0: siguen trabajando hasta alcanzar una recuperación completa del servicio eléctrico en el estado, al igual que el agua, que tiene una recuperación del 68%.
1: Los apagones en el país también están afectando a la producción. La refinería más grande de Venezuela, la de Amuay, con una capacidad de procesamiento de 645.000 barriles de petróleo diarios, acaba de cerrar tras un fuerte apagón, según los propios trabajadores. Ante la emergencia que vive Venezuela tras los seísmos, el Comité de Emergencia Español, con el que colabora A3Media, ha puesto en marcha la recaudación de fondos destinada a cubrir necesidades urgentes en la región como agua, alimentos, refugio, atención médica y saneamiento. Sepan que pueden colaborar enviando un Bizum solidario al código 02076, llamando al 900-595-216 o a través de su página web comiteemergencia.org. En Europa, la Organización Mundial de la Salud calcula que más de 1.300 personas han fallecido en la última semana por la ola de calor que afecta a gran parte del continente. En Francia, las temperaturas extremas han dejado 1.000 fallecidos. La mayoría superaba los 65 años. Y uno de cada dos ha muerto en su domicilio. Corresponsal en París, Álvaro del Río.
2: El impacto sanitario de la ola de calor y sus consecuencias es ahora la máxima preocupación del gobierno francés. Ayer se comunicó un primer balance que eleva a 1.000 los fallecimientos de más desde el miércoles pasado respecto a lo habitual, un exceso de mortalidad achacable al calor extremo, cifra todavía muy provisional, como explicaba ayer la ministra gala de Sanidad, Stéphanie Rist.
3: Las primeras cifras muestran un alza de la mortalidad de 1.000 decesos por encima de lo normal, coincidiendo con esta ola de calor, cifras provisionales que tendrán que consolidarse porque de momento solo se han contabilizado los certificados de defunción electrónicos y no en papel. La mayoría, personas de más de 65 años y casi uno de cada dos fallecidos solos en su domicilio, situación que podría agravarse en los próximos días. También en hospitales y urgencias saturados o tensionados, en algunos casos por la afluencia de pacientes con hipertermias y complicaciones en patologías previas. En el caso de París y su región, son las empresas funerarias y tanatorios los que están desbordados, sin espacio en las cámaras refrigeradas. Piden que se habiliten más lugares y el gobierno ha reforzado de momento las capacidades del Instituto Forense de la capital.
1: Y en España, este lunes hay convocado una huelga de trenes. Renfe cancelará 320 trenes entre los servicios de alta velocidad, media distancia y cercanías. La huelga de este lunes es la primera de los dos paros de 24 horas que se van a producir en Renfe. El segundo será el próximo 15 de julio. Son fechas en las que muchos comienzan sus vacaciones. Beltrán Jarillo.
4: Renfe cancela hoy lunes 320 trenes en toda España por la huelga de 24 horas convocada por el sindicato ferroviario, una jornada de paro que coincide además con el inicio de muchos desplazamientos de verano. Se verán afectados servicios de alta velocidad, larga distancia, media distancia y cercanías. El Ministerio de Transportes ha fijado servicios mínimos del 73% en alta velocidad y larga distancia, del 65% en media distancia y del 75% en cercanías en hora punta. Renfe ofrece también a los viajeros afectados la posibilidad de cambiar el billete o solicitar el reembolso sin coste adicional si así lo desean.
1: Es todo por ahora. Más información a las 3. Las 2 en Canarias siguen en La Rosa de los Vientos con Bruno Cardeñosa y Silvia Casasola.
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0: Continuamos en La Rosa de los Vientos, segunda parte de la Zona Cero. Juan José Cerro, nos comentabas esta noticia, esta información que hemos dicho sobre el creador o el impulsor de las matemáticas en nuestro país hace casi un siglo, el señor Rey, se apellidaba así.
1: Rey Pastor, Julio.
0: Rey Pastor, pues tenía que ver, es una historia que nos ha llamado muchísimo la atención, ¿no?
2: Para Año Cero publiqué un artículo donde trataba de hablar de lo que habían sido

0: Data, él hablaba del long data, que era utilizar grandes cifras para tratar de ver cuáles podían ser un poco las dinámicas ocultas que guiaban la historia, y lo había aplicado a Estados Unidos, y ahí él decía que cada 50 años aproximadamente había una crisis importante, y él se le dice que él fue uno de los que adivinó el asalto al Capitolio, porque realmente respondería un poco a ese ritmo, ¿no?, a esa especie de latido oculto de la historia norteamericana, en el cual pues cada 50 años, como digo, se pone un poco contra las cuerdas la situación social en Estados Unidos. Bueno, pues buscando precedentes me encontré con el caso este de Ray Pastor, pero es súper enigmático y no pude tampoco indagar mucho más. En el año 1958 la ABC publica una pequeña noticia que la he estado buscando ahora y la titulaba así: La preología, una ciencia que nace en España. El Departamento de Filosofía e Historia de la Ciencia, regentado por el profesor don Julio Ray Pastor, ha comenzado recientemente una investigación que puede representar un paso importante en la evolución del método científico. Y decía que esta labor es un aspecto particular importantísimo de una nueva ciencia que está empezando a perfilarse precisamente aquí en nuestro país, la preología. Es decir, es la ciencia que estudia sistemáticamente el futuro de la humanidad. Los enunciados y definiciones iniciales de esta ciencia han empezado a despertar interés entre los pensadores y centros de investigación extranjeros, y en este momento se está estudiando la posibilidad de celebrar la primera reunión internacional de preología en Madrid. Y ahora, como digo, él lo que pretendía era como ver, porque lo va desarrollando un poco la noticia, pues a través de la matemática y de la lógica, ver pues eso, cuáles serían un poco las reglas, sería una especie de leyes que están afectando a la historia de la humanidad, o sea, un sistema de predictivo. Yo estuve mirando a ver si esto se había desarrollado, porque se supone que esto era desarrollado en un departamento del CSIC, y me encontré que sí que había una persona que figura también aquí en este artículo como miembro del equipo que iba a poner en marcha esta nueva disciplina, que sí que llegó a dar una conferencia. Eso me lo encontré en una, no acuerdo dónde era, en un inventario de, o un anuario, me parece, de actividades del CSIC o algo por el estilo. Pero no vi nada más. O sea, no he visto que se publicaran artículos. Esa conferencia no me consta tampoco que se llegara a publicar en ningún sitio. Y a lo mejor en esta documentación, o claro, ya
1: los
0: lo que
1: cuadernos,
0: tienen,
1: seguramente.
0: Seguramente venga de qué es lo que tenía en mente de hacer un poco. Porque esto, yo lo comparaba, si habéis conocéis la trilogía, bueno, las diferentes novelas de Fundación de Isaac Asimov, ahí maneja el concepto de la psicohistoria, que viene a ser un poco esto. Es decir, si tú tienes un volumen de datos muy, muy grande, pues podrás hacer predicciones y detectar patrones predictivos, que es un poco lo que se hace hoy en día con el Big Data, ¿no? Pues entonces, con medios más rudimentarios, pero ya lo tenían un poquito perfilado en este caso, ¿no? O sea que él se metió un poquito también a ser profeta dentro del campo de la estadística y la matemática.
2: Bueno, pues soy curiosísimo, interesante. ¿Cómo se llamaba la ciencia?
0: Preología.
2: Preología. Por eso digo,
0: a ver si en los papeles estos salen ahí esas anotaciones o la
2: queda
0: idea.
2: Queda mejor preología que futurología, sí. Desde luego.
1: Hay que decírselo a la nieta María, sí, claro, que nos diga, claro. Que nos informe.
2: Por cierto, Juanjo, la siguiente noticia, la siguiente información que vamos a comentar ahora, tiene que ver con algo que yo creo que tiene que ser una experiencia muy terrible. El hecho de que recordemos y tengamos presente, podamos cada momento, cada instante, y siempre sumamos instantes y sumamos momentos a nuestra vida, que recordemos todo al pie de la letra, absolutamente todo, cuándo ha ocurrido, qué ha ocurrido, pues dices, y puedes recomponer lo que pasó del jueves al domingo, segundo a segundo. Nos costaría el cúmulo de información, complicaría muchísimo nuestra vida, pero hay personas que sí son capaces de recordar al instante todo lo que ocurrió en cada momento.
0: Sí, es lo que se denomina memoria autobiográfica altamente superior.
2: Sí.
0: Y lo que hacen es eso, es gente que tiene esa supermemoria aplicada a su vida y en principio tiene esa capacidad para recordar hasta el más mínimo detalle. Se calcula, según el artículo que he estado leyendo, que puede haber alrededor de un centenar de personas que tienen esta capacidad y que, como tú dices, no está muy claro que sea una ventaja, porque de hecho si hubiera sido una ventaja evolutiva seguramente lo hubiéramos desarrollado más.
2: Claro,
0: ¿no?
2: Claro.
0: El olvido.
2: Precisamente la ventaja es el olvido.
0: Claro, es que el olvido
2: olvidamos
0: es terapéutico.
2: Aquello que no nos sirve, claro. Y que no nos es necesario, incluso los traumas, y cuando se olvidan cosas que se han pasado, precisamente es un mecanismo de defensa.
0: Es que por eso digo que el olvido también es terapéutico. O sea, claro. Muchas veces se interesa olvidar para seguir adelante.
1: Eso por un lado, y porque también se habló hace tiempo en este programa que tenemos determinadas capacidades neuronales para guardar ciertas cosas y hay otras cosas que directamente las desechamos para seguir guardando lo que realmente nos interesa.
3: Claro. Nos quedamos sin gigas en el
1: disco. Claro.
0: Claro, la cuestión está aquí en

0: que por qué ocurre esto, ¿no? Y aunque ya de por sí la memoria humana sigue siendo un proceso bastante misterioso, pero bueno, los investigadores tratan de ver, y eso es un poco este nuevo estudio que comentaban, que ha realizado la Universidad Estatal de Texas y la Universidad de Northwestern. Ellos han creído encontrar por lo menos algunos factores que pueden estar detrás de esta alta capacidad. Y es que se pensaba si esto lo que podía ocurrir era que tuvieran como una especie de mejor codificación de la memoria. Si codificaban la información de una determinada manera que no codifican las personas que no tienen esta supermemoria. Y parece que no. Parece que tiene más bien que ver con cómo se consolida la memoria durante el sueño. Ellos por lo menos hayan detectado una diferencia muy, muy importante. En el sueño, nosotros sabemos que tenemos la fase REM, que la hemos comentado tantas veces, que es cuando realmente soñamos, que es ese movimiento rápido de las pupilas, y ahí es cuando se produce realmente, como digo, ese proceso onírico, pero luego tenemos una gran parte del momento en que estamos durmiendo donde no estamos en fase REM. Bueno, pues en ese momento en el que no estamos en fase REM es cuando nuestro cerebro empieza a hacer una serie de operaciones, como es también liberar un poco de quitarse, pasa un poco el coche escoba, ¿no? El camión de la basura de nuestro cerebro, y va limpiando también las neuronas de determinados procesos que ha tenido durante el día, pero también se produce la consolidación de la memoria cerebral. Bueno, pues ellos lo que han hecho estos investigadores es ver si hay algún tipo de asociación entre esta supermemoria y el sueño. Y lo que realizaron fue, cogieron un grupo de personas, en concreto 9, que tienen esta capacidad, esta memoria autobiográfica superior, y también 13 pacientes de control que no tienen esta capacidad. Y los estuvieron monitorizando durante 2 noches. Porque en principio, lo que ellos realizaron fue una encuesta para ver cuál era la calidad del sueño, qué tipo de memoria episódica tenían, el nivel de inteligencia, y se dieron cuenta que tanto el grupo de control como estas personas que tienen esta supermemoria, en principio no había ninguna discrepancia entre uno y otro, ¿no? Tanto la inteligencia como la memoria episódica como esa calidad de sueño subjetiva era igual. Pero cuando los ponen a dormir y los monitorizan, en el registro del sueño sí que se dan cuenta que hay una actividad eléctrica distinta. Y esa actividad eléctrica es lo que ellos llaman los usos de sueño, usos con H, que se da en esa fase no REM, y ahí es cuando en determinadas regiones, en la región frontal, en la central y en la parietal, se produce una actividad distinta, unos picos y unas oscilaciones lentas en estos individuos que tienen esta supermemoria, que no se da en los individuos que no la tienen. Por lo tanto, de momento, se dan cuenta que esa ráfaga de actividad cerebral que consolidan la memoria en esa fase no REM estarían detrás de esa supermemoria. Entonces ya por lo menos tienen ese factor. No es definitivo porque, como decimos, la memoria todavía no se sabe muy bien qué es, pero tienen ese rasgo. ¿A que a partir de aquí se puede utilizar para potenciar la memoria de las personas? Pues no lo sabemos, pero ya sabemos que ahí hay un mecanismo diferenciado, que hay una actividad eléctrica muy concentrada en estas 3 áreas que os comento y en un momento del sueño que también he identificado, que es la fase no REM. Hombre, ya es mucha información para poder empezar a trabajar y poder empezar a manipular la memoria. Y este es de momento la primera conclusión a la que han llegado.
1: ¿Y han podido constatar si las neuronas de estas personas que tienen supermemoria eliminan eso que se necesita para más o menos regenerar y que no se vaya arrastrando?
0: En el artículo que yo he leído no lo pone, o sea, no lo asocian. Lo que comentan solamente hablan de esa actividad eléctrica, porque todo lo demás en principio era igual, salvo esto, que sí que se dan cuenta de que en esa fase no REM, el procesamiento, lo que es la electricidad, la bioelectricidad, es diferente tanto en unos como en otros, ¿sabes? A ese nivel de detalle no, porque imagino que ellos lo que han hecho ha sido simplemente lecturas eléctricas. Nada más, no sé si habrán llegado a otros niveles, ¿sabes? Pero bueno, que a mí me parece muy interesante, sobre todo, claro, que de cara a luego utilizarlo en determinadas profesiones o determinadas funciones que tú quieras tener esa tu supermemoria, a lo mejor sí que pueden. No sé si se podrá luego
2: para revertir. Conocer mecanismos de cara a prevenir el Alzheimer y otras, claro, otros problemas que tienen una incidencia directa con los recuerdos y nuestra memoria. Más allá de que, yo no sé, claro, eso es muy preliminar, en qué medida esto puede afectar, por ejemplo, al estudio, ¿no? Una persona que sea capaz de leer un libro y de retener la información prácticamente textual o literal.
0: Es que luego hay diferentes tipos de memoria, la de a corto plazo, la de a largo plazo. Esto, claro, se habla mucho de memoria autobiográfica. Yo no sé si son sobre todo detalles.
2: Vivencias,
0: claro, propiamente. Que funcionen, pero no a lo mejor si estás viendo la televisión, que te quedes con todo lo que te está diciendo el telediario, ¿sabes? Una cosa así.
3: Hablamos ahora de una cosa, Madon Martínez, que tiene que ver con... ¿Habéis oído alguna vez la expresión cuando alguien cuenta una experiencia personal relacionada con otra persona que se me hicieron los ojos chiribitas? Pues igual dice razón, tiene razón, ¿no?
4: Sí, no, cuando llegamos a ese momento romántico, ¿no? Que decimos, ah, vi las estrellas y todo eso, pues...
3: No hace falta, mira, que sea os voy romántico, a contar,
4: Sí, os voy a contar una cosa.
1: Me has llevado a la luna.
4: Exactamente. Pero esto es literalmente. Pero os voy a contar una cosa, aparece en mi, para introducir la noticia, aparece, esto lo conté en mi libro La Prueba y lo conté también ahora en Conciencia Más Allá porque me apareció. Yo cuando vivía en Inglaterra, una amiga me contó que una noche, aclaro, sin haber consumido ningún tipo de sustancia, sin haber bebido alcohol, nada. Que una noche teniendo relaciones sexuales con su novio, ella se vio fuera de su cuerpo. Es decir, tuvo una experiencia extracorpórea espontánea en la que ella vio toda la escena, es decir, se vio con su pareja manteniendo relaciones sexuales y además se vio rodeada de una serie de personas como de tipo así sacerdotal, como si fuera un ritual, ¿vale? Sagrado y bueno, y pues imagínate, esto fue una experiencia bastante bestia, ¿no? Y esta noticia lo que dice... Vamos, flipón colores, pero esta noticia tiene que ver con lo que vamos a hablar, esto de, vale, de lo que vamos a hablar, porque la idea es esta. Parece que durante la actividad sexual intensa algunas personas pueden experimentar estados alterados de conciencia o no ordinarios de conciencia. Y hablamos de cambios en la percepción, el tiempo, el cuerpo, el espacio, del propio yo, también de experiencias extracorpóreas, de experiencias psicodélicas. Y varios estudios están relacionando la respuesta sexual, como el deseo, la excitación, la satisfacción, con una mayor conciencia corporal y una menor conciencia del tiempo y del espacio. Algo parecido a lo que ocurre con estos estados de flujo, se llaman estados de flujo, es decir, cuando tú estás haciendo algo que te entretiene mucho y se te pasa el tiempo volando, ¿no? Cuando escribes o estás bailando o estás jugando pádel o tocando un instrumento y de pronto estás dentro de la experiencia, no es ni lo suficientemente fácil ni lo suficientemente difícil, ¿vale? Es como un reto constante, pero que a ti te mantiene como ahí en un estado de felicidad, de flujo, ¿no? Y algunos testimonios van más lejos porque hablan, bueno, más lejos que el de mi amiga, no sé, ¿vale? Pero más lejos que el de mi amiga, no sé, pero hablan de colores, de visiones de colores, de formas geométricas, de sensación de unidad con su pareja, de, bueno, de experiencias extracorporales, ya lo he comentado, o una paz muy profunda tras el orgasmo. Bueno, eso yo creo que nos pasa a todos. Pero bueno, a esto se le ha llamado, en algunos casos, sinestesia sexual.
3: ¿No? Más o menos.
4: De otro flujo, sí, sinestesia sexual, que son esas sensaciones eróticas que se traducen en imágenes, colores o patrones. Esto es súper interesante y muy chulo.
1: Más de uno está tomando notas para hacer publicidad con todo lo que está contando.
4: De los que nos están escuchando, si alguien ha tenido una experiencia de este tipo, como parecida a la que yo acabo de contar, etcétera, por favor que se ponga en contacto conmigo y que me escriba, porque no es que sea poco frecuente, sino que parece que está, según estos estudios, infrarreportado. Es decir, pues que no se cuenta.
1: Claro, yo, no se cuenta yo he tenido, bueno, no tan mis.
2: ¿Has tenido? ¿Has salido el cuerpo?
1: Yo, sí, yo muy corporales, no tan místicas.
0: De todas formas, yo creo que, a ver, porque aquí en Occidente tenemos una relación con el sexo culturalmente muy negativa, por el tema de que es dedicarte a las pasiones y que tienes que se premia el autocontrol y tal. No, digo, tradicionalmente la cultura. Pero en Oriente tú tienes el tantrismo, que va en esa línea. Es decir, entiende que el sexo es una energía y lo que se busca son modificaciones de conciencia a partir del sexo. Sí, o sea, que sí, ahí sí, está sí. Perfectamente integrado. Y hablo, bueno,
1: bueno, y hay gente que incluso tiene experiencia sin llegar a tocarse con esto que están
0: también,
1: comentando.
0: Claro, ¿no? Por sí. Eso digo, por eso digo que allí lo que se trabaja es todo eso y está perfectamente naturalizado. Aquí no, porque tenemos eso, culturalmente siempre se ha visto pecao, como la materia, pecao. Todo eso, claro. Entonces la castidad se ha premiado y todo lo otro era, ¿sabes? Era dejarse llevar y todo ese tipo de cosas, ¿no? Mm.
3: Mado.
0: ¿Qué estás haciendo?
4: Nada, un poco más tengo que
1: está fluyendo, decir, Mado, está fluyendo.
4: Estaba fluyendo aquí que bueno, que al final yo creo que esto también demuestra un poco una cosa. Bueno, hay aquí una teoría y es que dice que se ha sugerido, ¿vale? Que algunas de estas experiencias tienen que ver, parecidas a los efectos de sustancias psicodélicas, tienen que ver con el DMT, pero pues obviamente esto es una hipótesis que sigue siendo especulativa porque no la podemos demostrar de momento seguimos observando. Y lo más interesante yo creo que es que también esto pasa más cuando hay confianza. Relajación, ausencia de presión, ¿no? Atención un poquito al cuerpo, la conciencia corporal, la respiración, la concentración en sensaciones. Parece que esto intensifica esta experiencia, por si alguien quiere tomar nota, la fantasía erótica. Y también hay estudios recientes que apuntan a que trabajar con fantasías sexuales centradas en la pareja puede aumentar el deseo, reducir preocupaciones y mejorar el bienestar sexual. Bueno, nada en el horizonte, pero en el fondo la noticia yo creo que nos recuerda algo también muy humano, y es que el placer es una cuestión, o creo yo, ¿vale?, más una cuestión cerebral que genital.
2: Uh-huh. Obvio. Y lo que está poniendo de manifiesto es que muchos de los que llamamos estados alterados de conciencia no necesitan de drogas externas. Las tenemos todas en el cerebro.
1: Correcto.
2: Y sabiéndolas administrar adecuadamente puede llevarte a mundos infinitos.
3: No hay tertulia en donde no haya noticias relacionadas con la inteligencia artificial.
2: Pues es verdad. ¿Para qué lo vamos a negar? Nos gusta, somos muy fans. Y yo no sé cómo interpretar esta que traigo hoy, que más que una noticia sobre inteligencia artificial, es una serie de medidas que se proponen para controlar su progreso. Hemos aquí hablado muchas ocasiones de si era necesario o no legislar a propósito. Bueno, pues el pasado 8 de junio, el senador demócrata Adam Schiff presentaba en el Senado de los Estados Unidos una propuesta de ley que tiene un nombre que ya es de por sí toda una declaración de intenciones. Se llama ALO, que es el acrónimo ALO Act, es el acrónimo de Ley de Autoridad Humana en Operaciones Letales. Hostia, ya con este nombre dices, ¿de qué me va a hablar esto? Bueno, el objetivo es que siempre sea un ser humano y nunca un algoritmo quien decida cuándo se aprieta el gatillo. Esta norma obligaría al Pentágono, que ahora ya no es el Departamento de Defensa, sino el Departamento de Guerra, a garantizar que cualquier sistema de armas autónomo o semiautónomo permanezca bajo lo que el texto llama control humano significativo. Esto implica designar un mando que va a ser el responsable para cada operación en la que intervenga la inteligencia artificial. Exigir revisiones legales, seguridad antes de desarrollar y antes de desplegar esos sistemas, y obligar a que cualquier dron o arma autónoma que no complete su misión dentro de un área determinada y un objetivo y un tiempo determinados pueda detenerse automáticamente hasta que un humano decida qué va a pasar con ello, ¿no? Y hay un punto delicado y que probablemente nos interese de este ALOAC, y es que prohíbe expresamente que la inteligencia artificial participe en la cadena de decisión sobre el uso de armas nucleares, incluida la decisión presidencial de iniciar o detener un ataque nuclear. Es decir, que Washington estaría legislando por primera vez de forma explícita para que el botón nuclear nunca pueda quedar ni parcial ni totalmente en manos de la inteligencia artificial. Swift dice: hay una necesidad urgente de salvaguardar el sentido común para garantizar el uso de la IA del Departamento de Defensa, que esté alineado con las prioridades de seguridad nacional y privacidad estadounidense. Y recuerda un caso del sistema israelí que fue bautizado como Lavender. He estado investigando esto y he flipado. No sé si lo conocíais o no. Resulta que en 2024, en abril, los medios israelíes publicaron una investigación que después fue recogida por The Guardian, que se basaba en el testimonio de 6 oficiales de inteligencia israelíes que habían estado trabajando directamente en el sistema durante la guerra de Gaza, después de los atentados del 7 de octubre. Bueno, Lavender no es un arma ni es un dron, es una base de datos impulsada

0: por la IA y que fue desarrollada por la unidad 8200, que es el equivalente a la NSA de Israel. Cruza información de vigilancia masiva sobre la totalidad de 2,3 millones de habitantes de Gaza para calcular qué probabilidad tiene cada persona de pertenecer al brazo armado de Hamas.
1: Madre mía.
0: O de la yihad islámica en Palestina. Cuando alguien acumula suficientes rasgos sospechosos, el sistema le asigna una puntuación y lo convierte automáticamente en objetivo potencial. De manera que el momento álgido es cuando la IA dice: hay 37.000 personas objetivos humanos potenciales. ¡37.000! Bueno, dedica 20 segundos a revisar cada objetivo. Y el problema está en que, además, los objetivos que llama de bajo rango, marcados por este sistema Lavender, prioriza el uso de bombas no guiadas, lo que llaman bombas tontas. De manera que, según las fuentes, se llegó a tolerar la muerte de entre 15 y 20 civiles por cada uno de esos 37.000 potenciales que la IA administró. Es decir, que por cada uno multiplicas por 4, por 15 o por 20 la cifra de víctimas. Claro, esto es una barbaridad. Y lo que no quieren en Estados Unidos es que lleguen al nivel que sigue operativo en Israel de ese sistema de determinar objetivos a través de la inteligencia artificial. Y por acabar...
1: Pero fíjate cómo habrán entrenado esa inteligencia artificial y qué cantidad de cosas habrán metido para que hayan designado tantos objetivos.
0: Lo ignoro porque son datos altamente reservados, pero que tendrán que ver con los movimientos que haga cada individuo, con quién se relaciona, sus ideas políticas. Es decir, ahí hay un montón de datos que no son estrictamente biométricos, de que te has reconocido porque estás en una base de la policía de no sé qué lugar, ¿no? Sino que hay características que el algoritmo analiza y, en función de sus relaciones interpersonales y de muchos otros factores, hace que tú te conviertas en un objetivo. Y si tienes la mala pata de estar en un bloque de pisos en el que hay 10 pisos por encima, no sufras, que tú te vas a la porra, pero también te llevas con a los vecinos que estén, claro, por encima de ti. Esto es una barbaridad.
2: Una última información en la zona cero de esta noche, una información que nos habla sobre una investigación relacionada con los efectos de la altitud.
1: Sí, bueno, esto es un centro de investigación, Eura Research, es italiano, y ellos pues han lanzado una convocatoria, y es que necesitan a voluntarios interesados en participar en un estudio científico que se va a llevar a cabo en los Alpes italianos. El proyecto se llama MAE, es Moderate Altitude Healthy Exposure. Por Dios. Bueno, el caso es que son 12 voluntarios los que quieren que van a elegir. En realidad, el estudio quiere que sea una altura media, porque por lo visto no se tienen datos a este respecto, sí, como han tenido mucha referencia y se tienen datos científicos de gente que ha vivido una altitud bastante amplia, bastante grande. Pero en esta ocasión oscila entre 2.000 y 2.500 metros sobre el nivel del mar. Se piden ciertos requisitos. Los requisitos son que tengas entre 18 y 40 años y también que actualmente vivas a nivel del mar, para que se vea esa diferencia en cuanto ahora te vayan a hacer ese cambio de estar viviendo a 2.000 o 2.500 metros. Eso sí, hay que hacerlo rápidamente porque los elegidos tienen que meterse en un sitio que no os vamos a decir dónde es, entre agosto y septiembre de 2026. Tiene que ser durante un mes. Y el lugar, a ver si lo veo, es el refugio Nino Corsi, situado en el territorio del Parque Nacional de Stelvio, en la región del Tirol del Sur. O sea, el sitio está bastante bien.
0: Bien,
1: está,
0: sí, bastante fresquito bien. Además, para el verano.
1: Correcto. Te dicen, eso sí, que tienes que llevar tu actividad normal, como siempre, pero lo tienes que hacer desde el refugio. O sea, que tienes que teletrabajar o hacer gimnasia.
0: Hacer gimnasio lo hago yo a menudo.
1: O lo que quieras. El caso es que tus hábitos habituales los tienes que hacer desde este refugio a esta altitud que estamos comentando y te van a monitorear todo el rato. ¿Qué te comes? ¿Qué ejercicio haces? ¿A qué dedicas el tiempo libre? Bueno, absolutamente todo. Eso sí, no puede ser.
3: ¿Quién es él?
1: Exactamente. ¿En qué lugar se enamoró de ti?
0: ¿Las relaciones sexuales estas también que te vas también las monitoreas?
1: Si te elevas, si no te elevas, si fluyes, no fluyes. Bueno, el asunto es que no pueden ser personas fumadoras. No pueden ser personas que sean deportistas de alto rendimiento, porque eso es trampa, trampiña. Y, por supuesto, no tiene que haber gente que tenga enfermedades ya diagnosticadas, porque entonces los resultados pues no son los adecuados. Se va a ver, por supuesto, todo este tema a la hora de monitorear pues la actividad física, la adaptación a la presión atmosférica, los niveles de oxígeno, la radiación ultravioleta. Bueno, todo esto al final lo que quieren es un objetivo, y el objetivo es ver específicamente qué tipo de salud tienen estas personas a esta altura, porque por lo visto hay ciertas implicaciones en torno a la altitud y el tema cardiovascular, porque hay gente que cuando tienes una altitud X, según cuentan esta empresa, pues tienes mayor longevidad.
0: Alta.
1: Entonces quieren ver ese tipo de variables que estoy comentando. Lo único, por lo visto, ya tiene una cantidad de peticiones tremenda, pero tampoco es que te paguen mucho. Eso sí, todos los gastos pagados en el sitio este donde van a estar, en el Tirol, fenomenal, la casita fenomenal, pero te pagan solo 400 euros.
4: Pues con eso no puedes vivir mucho tiempo, ¿eh?
1: No, o sea que económicamente
0: se te va a hacer largo.
1: No debe estar muy bien, pero bueno, es unas vacaciones más o menos pagadas, pero no son vacaciones, que tienes que estar ahí currando y haciendo tus actividades normales. Así que los interesados, seáis italianos o no, ya sabéis los requisitos.
2: Bueno, pues hasta aquí las noticias en la Zona Cero con Juan José Chezorro. Gracias, Juanjo.
4: Hasta la semana que viene.
2: Giuseppe Guijarro.
0: Hasta la próxima.
2: Mado Martínez, muchas gracias.
1: Buen fin de semana. Adiós, queridos.
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2: El cuarto elemento, como siempre, Manuel Carballal. Manuel, muy buenas, ¿qué tal? ¿Cómo estás?
6: ¿Qué tal? ¿Cómo estáis?
2: Bueno, pues la semana pasada en el programa En Materia Reservada, la gente lo puede escuchar y puede acudir al podcast, a la grabación, estuvimos hablando de unas declaraciones que había hecho una funcionaria muy importante en los Estados Unidos, que es la jefa de todos los servicios de inteligencia en los Estados Unidos, Tulsi Gabbard. Era en su último día cuando había efectuado esas declaraciones, que hablaban sobre la existencia de, ya decía y aseguraba, de 30 laboratorios en otros tantos países, laboratorios secretos relacionados con la investigación de virus. La información no era muy creíble, pero al día siguiente de cuando estuvimos hablando sobre ese asunto aquí en el programa, aparecieron una serie de publicaciones, New York Times, Washington Post, especialmente el Washington Post, hablaba de la vinculación de esta mujer que había nacido en el interior de una secta. Una secta, ahora vamos a hablar sobre ese grupo. Y esa era la información. Tulsi Gabbard, la protagonista, una de las personas que tiene mucho que ver en cómo se han generado determinados mitos y determinadas creencias relacionadas con el tema de los virus.
6: Estamos hablando de una directora de inteligencia.
2: Claro.
6: No de una...
2: De los Estados Unidos.
6: De los Estados Unidos, sí.
2: O sea, la persona más poderosa en cuanto a los servicios de inteligencia en aquel país.
6: Ella tiene una biografía muy curiosa. Nació en abril de 1981 en Pago Pago, en Samoa, y salvo dos años que pasó en Filipinas, toda su infancia y toda su juventud y toda su formación se llevó a cabo en Hawái. Su padre es católico, pero su madre es hindú, y de ahí viene su relación con esta organización, que es la Asociación Internacional para la Conciencia de Krishna, más conocidos como los Hare Krishna, que es donde ella creció. En esa forma de hinduismo tan particular de Swami Prabhupada.
2: que tiene que ver con los Hare Krishna. Los Hare Krishna lo conocemos por su cántico, por sus hábitos naranjas. Fueron muy populares y muy conocidos hace unos años, en los años 80 y 90 del siglo pasado. Siempre lo han sido.

0: Pero la figura de los Hare Krishna ha formado parte del ecosistema de sectas, porque las acusaciones han sido tremendas sobre los Hare Krishna. Ahora vamos a hablar sobre ellos, pero antes de nada, explicar un poquito quiénes son y en qué piensan y en qué creen los Hare Krishna. Ojo, esta mujer no tiene que ver exactamente con los Hare Krishna, pero ahora lo contamos.
1: Sí, a ver. Los Hare Krishna son una organización que nace a mediados de los años 60, cuando un tipo que era traductor monta su propio chiringuito, digamos. En los años 60 hay una eclosión del hinduismo en sintonía con todo el movimiento hippie, se busca una nueva espiritualidad, la occidental está caducada, se mira hacia oriente y es el gran momento de los gurús hinduistas. Los Beatles encima se convierten al hinduismo, que son el gran referente musical, se van a la India, algunos gurús como Osho se van para Estados Unidos y montan allí sus macronegocios multimillonarios. O sea, Osho era muy espiritual, él, muy místico, muy gurú, pero coleccionaba Rolls Royce.
0: Coleccionaba,
1: no es que tuviese un Rolls, sí. Es que coleccionaba. De hecho, se ganó el nombre de el gurú de los Rolls.
0: Sí, sí.
1: Porque claro, la espiritualidad no está reñida con la riqueza, con mi riqueza,
0: sí,
1: obviamente.
0: Exacto. Sí.
1: Y hubo escándalos tremendos. O sea, yo en un librito que hice hace poco hacía un repaso de muchos de esos grandes gurús, esos grandes hombres sabios de la India que montaron su chiringuito en Europa o sobre todo en Estados Unidos y que terminaron muchos de ellos en prisión, acusados de delitos sexuales, acusados de homicidio, uh-huh, de asesinato. Bueno, hay historias de lo más rocambolescas. En el caso de los Hare Krishna, son de los menos acusados, aunque llaman mucho la atención, y hablo en presente, porque hoy, esta mañana, por ejemplo, los Hare Krishna, igual que ayer por la tarde, estaban paseando por la Plaza de Sol, como hacen todos los fines de semana, cantando sus banyans, invitando a la gente que quiera a sus centros. Aquí en Madrid tienen uno muy chulo, en la zona de Malasaña, donde puedes comer unas recetas vegetarianas que están buenísimas, sobre todo los dulces, son una pasada, a muy buen precio. Y esto además, cuando fue la crisis, hicieron un gran servicio a los ciudadanos de Madrid al dar esas comidas tan económicas. Y luego, cuando termina la comida, digamos que es un poco el cebo, ¿no? El reclamo. Cuando termina la comida, si quieres, te puedes quedar a una clase del Bhagavad Gita. ¿Y qué es el Bhagavad Gita? El Bhagavad Gita es el libro fundamental de la Asociación Internacional para la Conciencia de Krishna. En la literatura védica hay varios textos Vedas, el más importante es la gran epopeya del Mahabharata, salvando las distancias y para entendernos. Digamos que el Mahabharata es como la Biblia, y dentro de la Biblia hay un libro que podía ser la Epístola a los Tesalonicenses, o que podía ser los Hechos de los Apóstoles, o que podía ser el Evangelio según San Juan. Y ese libro en concreto, el Bhagavad Gita, es un libro, un texto incluido en el Mahabharata, que cuenta la gran batalla de Kurukshetra. La batalla de Kurukshetra es también un elemento fundamental en el hinduismo. De hecho, hace unos meses, no sé si la habéis visto, se estrenó en Netflix una serie que se titula así, Kurukshetra, una serie de animación. Kurukshetra, Kurukshetra. No la habéis visto, ¿no?
0: No, por
1: la
0: cara que pone, no.
1: Bueno, pues está muy bien, está muy bien. Vale. Cuenta, desarrolla toda la batalla de Kurukshetra, el enfrentamiento entre dos clanes y a los que se suman un montón de reinos de la India, una batalla terrible de la que salen vivos 14. 12 creo que sobreviven, entre miles y miles de combatientes, y hay una conversación que se desarrolla en un carro de guerra entre el príncipe Arjuna y el dios Krishna, que sintetiza toda la sabiduría, toda la esencia de las creencias más importantes del hinduismo, sobre el karma, el dharma, el atma, pues todos los elementos fundamentales. Y eso es lo que cogió Swami Prabhupada en un momento muy oportuno, que es la revolución hippie de los años 60, y salió de la India y empezó a establecer delegaciones de los Hare Krishna, para entendernos, de la Asociación Internacional de Conciencia de Krishna, en todo el mundo, incluida España e incluido Estados Unidos. Y cuando él fallece, como ocurre en todas las nuevas religiones y en todas las sectas, hay luchas de poder. Hay gente que dice, no, el heredero soy yo, no, hombre, su hijo espiritual soy yo, no, hombre, perdona, está claro que soy yo. Y se crean una serie de ramificaciones en distintos países. Una de ellas es la organización, Fundación de la Ciencia, Fundación Ciencia de la Identidad, que es a la que pertenece esta mujer, Tulsi Gabbar, y en la que creció desde niña.
2: ¿Quién es el gurú de esa escisión?
1: El gurú se hace llamar, o sea, tú tienes que referirte a él como su santidad Gurú Jagat. Pero bueno, como todos estos, se llama Chris Butler, o sea, que tiene un nombre mucho menos exótico, mucho más normal, y es maestro espiritual que conoció directamente a Prabhupada. Yo he visto que existen fotos de ellos juntos, o sea, que tiene un pasado realmente cercano a los Hare Krishna, y que montó esta organización en 1971, y como esta mujer, antes de esta salida de los servicios de inteligencia tan llamativa, ya tiene un pasado político muy exótico, porque ya ha protagonizado incidentes en el pasado,
0: influidos por ese tipo de creencias, que eso es lo relevante.
1: Bueno, como buena política, me recuerda aquella frase de Groucho Marx: estos son mis principios, si no le convencen, tengo otros. Porque, aunque ella entra en política en el Partido Demócrata, hasta tal punto que se postuló a la presidencia de los Estados Unidos de América, ojo, ella estudió administración de empresas, es una tía brillante, muy inteligente, tiene pasado militar, que eso le encanta a los americanos, que ella haya estado combatiendo primero en Irak y luego en Kuwait, eso puntúa mucho. Y cuando era demócrata, defendía una serie de ideas, como el aborto, por ejemplo, en el caso de la capacidad de decisión de la mujer, los matrimonios entre personas del mismo sexo. Y hacía unas acusaciones que es muy divertido. Ella acusaba al gobierno de Biden de ser muy belicista, de haber llevado a los Estados Unidos al borde de la guerra en varias ocasiones. Y en el 2024 deja el Partido Demócrata, se alía con Trump, entra en el Partido Republicano, poniendo a Trump como ejemplo, 2024,
0: Sí, sí, sí.
1: Poniendo a Trump como ejemplo de pacifista, como él en su primera legislatura había conseguido mantener la paz, joder, pues lo estaba reservando todo para la segunda, porque vamos, menudo carrerón lleva, ¿no? Y quizá esto también haya influido en que ella haya dejado ese cargo, no sé, quizá al ver la deriva que está llevando el gobierno de Trump.
2: Y ahora, porque has dicho que defendía los matrimonios entre gente del mismo sexo, ahora se ha ido al otro lado.
1: Claro, lógicamente. Por eso digo que estos son mis principios, si no te convienen,
0: claro,
1: tengo otros.
0: Que son los principios de Butler, del gurú, los principios de los Hare Krishna, muy relacionados, y toda la influencia, incluso negacionista, sobre la ciencia, son muy escépticos sobre la ciencia, escépticos entre comillas, sobre el poder de la ciencia, sobre los virus, y de ahí parte todo. Ella transmitió la idea que la hizo suya Trump, y ahí está el problema de el virus, la salida del virus desde China, porque parte todo de la ideología de esta mujer muy relacionada con esta secta.
1: Claro, y es un tema que era conocido porque, imagínate, cuando ella se postula a la presidencia de los Estados Unidos, hubo montones de reportajes sobre su biografía. Hay entrevistas a familiares suyos que hablan de su relación con esta secta, o sea, que era un tema ya conocido.
0: Sí, sí, sí.
1: Y cuando ella se cambia de político, de espectro político, de los demócratas a los republicanos, también se publicaron muchas informaciones, y evidentemente todas las miradas enfocan a que es una tía que viene de los Hare Krishna. Lógicamente, imagínate aquí, bueno, ¿qué pasó aquí cuando teníamos un ministro del interior que tenía un ángel que le encontraba aparcamiento?
0: Sí,
1: y que se iba a todos los lugares de aparición mariana, y que por cierto, todos los
0: pero
1: lunes...
0: mucha gente que colocó en su entorno pertenecían y estaba. Y esa es la denuncia que hacía el Washington Post el otro día. Toda la gente que le rodeaba partía y nacía también de esta secta.
1: Pero como a este ministro, quiero decir, cuando tú tienes un cargo de poder, tú intentas rodearte

0: de personas afines. Y si tú eres un ultracatólico, yo no creo que tengas a muchos musulmanes, ni a muchos hinduistas, ni a muchos Hare Krishna en tu gabinete. O sea, que eso hasta cierto punto es lógico y normal.
1: ¿Qué has averiguado de este Chris Butler?
0: Bueno, pues que es uno de los 14 aproximadamente continuadores de la obra de Swami Prabhupada, pero con los matices de los Estados Unidos, que es un tipo de hinduismo un poco más rentable económicamente que el de la India, ¿no? En la India no se come, vamos, se comen los mocos, allí los gurús, por eso se tiene que venir a Occidente. Discípulo directo de Swami Prabhupada, del fundador de este movimiento. Siempre ha defendido públicamente que él tiene un enfoque no sectario de la tradición védica. Dice que ninguna religión tiene el monopolio de Dios, o sea que eso es algo muy razonable. Toda la esencia espiritual que él transmite se basa en cosas como la reencarnación, por ejemplo. Los hinduistas creen en la reencarnación, creen en la rueda de samsara, creen en la herencia del karma y del dharma de vidas anteriores, que esto ya, lógicamente, polariza una forma de vivir la vida. Te permite justificar las cosas que tienes ahora, porque vienen de una vida anterior, y invertir en vidas posteriores. Sin embargo, sí es cierto que cuando se publicaron aquellos artículos en 2024 sobre esta discípula, por ejemplo, una tía sí resaltaba que cuando su sobrina se encerraba en los retiros espirituales del Guru Jagat, volvía con unas ideas muy radicales, por ejemplo, sobre la homosexualidad, porque él es muy xenófobo. Y muy homófobo, perdón. Muy
2: ambas
0: homófobo.
2: Cosas también. Muy homófobo. Son homófobos pese a venir de la India esa ideología, pero mantienen esa. Han comprado todos los mitos, todas las leyendas y todas las radicalidades de ese sector.
0: Sí, tiene un discurso muy anticomunidad LGTBI, sí. Antiislámico. También, que es algo que también viene de la India, porque en la India hay un enfrentamiento importante entre el Islam y el hinduismo, y también entre el Islam y el budismo, que esta es parte de. Tenemos una imagen muy idílica de Oriente, como si fuese la panacea espiritual, fuese la capital de lo trascendente, y no sabemos que en la India hay organizaciones supremacistas hindúes, como el Ku Klux Klan, pero en hindú. Uh-huh. Y en algunos lugares, como Borneo y otros puntos de Asia, hay organizaciones terroristas y supremacistas budistas que matan en el nombre de Buda, pues como el Ku Klux Klan, o como el Ejército de la Liberación del Reverendo Kony, o como la Inquisición mataba en el nombre de Cristo, ¿no? Exactamente igual, y en eso no somos diferentes. Y en el caso de los Hare Krishna, hay un episodio muy, iba a decir, divertido. A ver, no es divertido para los pobres carniceros, pero curioso, y es que en los años 70 llegó a radicalizarse tanto alguna de las ramas de los Hare Krishna que los tíos se plantaban con ametralladoras en carnicerías para defender el veganismo y se liaban a tiros con los escaparates de las y atentaban contra las. Cuando tú tienes la verdad y estás convencido de que esa verdad es tuya nada más y la quieres implantar a los demás, pues a veces se dan episodios, o sea, ¿os imagináis? Un comando terrorista con las túnicas naranjas rapaditos sí, sí, sí. Al grito de ¡viva Buda! ¡Come vegetales!
2: Cabrón. Y con las metralletas, ¿no?
0: Y a tiros, sí, sí.
2: Hombre,
0: sí.
2: Pero uno puede tener las ideas muy firmes, pero defenderlas así, eso es lo que es un poco extremo.
0: Y sobre todo, nos estamos dando cuenta de que en los Estados Unidos, y no es un problema solo de los Estados Unidos, de todo el mundo, los líderes políticos tienen creencias muy raras. Pero muy raras. Llevamos ya varias semanas comentando pues las creencias en los ovnis diabólicos, el fin del mundo, el anticristo.
2: Todo viene del mismo sector, ¿eh? Es decir, que existan ese tipo de creencias en el poder en Estados Unidos y algunos de esos, algunas de esas creencias tienen su origen en algunas sectas. Todo viene. Se han juntado mucha gente con diferentes creencias, con diferentes orígenes, pero ese mundo de las creencias se ha vuelto un poco pirao en los últimos tiempos y esta es una parte, es una pata más de todo.

0: ese banco desorientado. Bueno,
1: en realidad siempre ha sido así. Acordaros bueno, de siempre. Bolsonaro en Brasil, con Bolsonaro Salvador. Sí. Con su relación con las iglesias evangélicas, el poder que tuvieron, que no es muy distinto al que tienen Estados Unidos, ¿no? Aquí en España, yo recuerdo que se publicaron también algunos artículos de la relación, por ejemplo, de miembros de Vox con el Yunque, con la secta del Yunque. Bueno, la Iglesia Católica siempre ha tenido un poder enorme, no solamente en España, en buena parte del mundo, o las iglesias protestantes, o los grupos evangélicos. Enrique VIII montó su propia religión.
2: La anglicana.
1: Antes eran católicos, pues ahora somos anglicanos, ahora el Papa soy yo, con dos narices. O sea que siempre ha habido una relación, porque las creencias ayudan a legitimar el poder. Cuando tú te eriges en intermediario entre una fuerza superior y el pueblo, claro, el problema es que el pueblo se lo crea, ¿no? Pero es algo que se ha utilizado siempre. Y ahora sí nos resulta particularmente chocante que estando en el año 2026, en la era espacial, todavía sigan funcionando estos argumentos políticos.
2: ¿Y qué pasó? Perdón, ¿qué pasó con lo del gurú de los guapos? Que tú tienes ahí un caso también muy
1: espectacular. Es que esta semana ha sido una locura. Yo ya lo comentamos alguna vez aquí, se está en el ambiente, vuelve a haber un incremento del tema de las sectas, vuelve a haber mucho movimiento en cuanto al asunto de las sectas, cada vez aparecen más noticias y a veces aparecen casos realmente exóticos. No sé si os acordáis, hace un par de años, un escándalo que hubo en Estados Unidos con un tío que había montado una secta en la que reclutaba actrices de Hollywood, que les hacía tatuarse las iniciales de la organización y que iba a por chicas con un perfil muy, muy determinado. Y esta semana se publicaba un reportaje en Vanity Fair sobre un documental en torno a Joy Richards, que fue el primer gran top model de masculino en el mundo de la moda, que trabajó con los mejores diseñadores, y claro, no conocíamos la cara B de su historia. Se conocía pues que era un personaje portada de muchas revistas, alto, guapo, rubio, un Adonis, millonario, y que como muchos otros famosos también tenía sus inquietudes espirituales, sus inquietudes religiosas, y tuvo la mala suerte de caer en una secta que tenía era muy inteligente su modus operandi, porque lo que buscaban precisamente era captar líderes. De hecho, el título del documental es algo así como «Traedme a los guapos». Querían guapos porque detrás de los guapos iban a ir los demás. Es lo mismo que pasa con muchos videntes que se hacen unas fotos con un famoso, con un político, no le cobran la consulta, lógicamente. Esto me lo dijo un día Jimmy Jiménez Arnau. Me decía, mira, tú déjate de tonterías. Rapel, Octavio Aceves, Aramis Fuster, no son los videntes de los poderosos ni los de los famosos. Se hacen la foto para luego con esa foto tener un escaparate publicitario para que vaya la gente, que es a la que le cobran realmente las consultas, ¿no? Y con esto de las sectas pasaba un poco igual, y no es el único caso de actrices, de modelos, de cantantes que han terminado viviendo dramas terroríficos dentro de sectas.
0: Y este es uno de los casos, uno de los ejemplos, pero esto que comentabas sobre Tulsi Gabbard, yo creo, quiero incidir en una cosa que me parece muy importante. Tulsi Gabbard pertenece a un sector de la gente. Todas las ideas que hemos en su entorno comenzaron a aparecer las informaciones sobre que el virus chino se había escapado de un laboratorio. Viene de ese mundo. El negacionismo de las vacunas viene de ese mundo. Viene de ella y de su entorno. El daño que ha podido causar, los daños que han causado. Ahora mismo, cuando no se vacunan los niños en Estados Unidos por el sarampión, es porque ella y su entorno fomentaron una serie de ideas anticientíficas relacionadas con este asunto. O sea, que la gente piense no que es una tía que se ponía la túnica naranja, no. Esa es la parte un poco folclórica del asunto. Y la parte más grave es que no se vacunan los niños, no se vacunan y todo ese entorno absolutamente negacionista y enfermizo y radical que se ha montado en torno a ese tipo de gente. Por eso la aplaudía tanto Kennedy a ella, y se llevaban también el secretario de Salud.
1: Bueno, no es la única. No, claro. Todos los males del mundo vienen por ella. En Estados Unidos
0: claro que no.
1: Hay una corriente creacionista muy importante.
0: A la que ella pertenece.
1: Bueno, a ver, ella no es cristiana.
0: Hombre,
1: yo hablo de los cristianos creacionistas que dicen que la Biblia está dictada literalmente, letra a letra, por el mismísimo Dios, y que no hay debate posible. Y entonces no es que no haya que vacunar, es que la Tierra es plana, es el centro del universo.
0: Pero esas ideas son las que defendía su entorno.
1: Hombre, teológicamente no es muy compatible.
0: No, me, porque evidentemente.
1: Ella defendería las teorías del hinduismo, del Bhagavad Gita, del Mahabharata, o que es otro tipo de...
0: Pero fomentaba a los conspiracionistas.
1: Claro, claro. Lo que a mí me inquieta es que probablemente ella tiene una información privilegiada como jefa de los servicios de inteligencia. Entonces, no sé, a lo mejor cuando dice algo igual hay que leer. Claro, a mí me inquieta bastante. Imagínate.
2: Hombre,
1: tú.
2: Lo malo de eso también, mirándolo desde el otro punto de vista, es que ella aprovecha que tiene ese puesto para dar esa credibilidad a ciertas creencias que ella tiene, como diciendo, es que yo, aparte de las creencias que tengo, estoy manejando una información. Entonces, claro, utilizando esta información, me tenéis que creer. ¿Hasta qué punto? Claro, luego se ve que esa información está un poco manipulada y está contada de determinada manera en la que es sectaria a la hora de especificar, pero es cierto que su puesto le ha dado ese crédito para poder hablar y para poder influir, y ese es el problema.
1: Lo que pasa es que los tránsfugas, o sea, alguien que defiende una ideología de un tipo y al año siguiente está defendiendo lo contrario, parece que no es muy convincente, ¿no? Si tú hoy estás en Vox y mañana apareces como concejal o diputado de Podemos, diríamos, caramba, aquí algo no encaja, ¿no? Si hoy estás defendiendo los matrimonios homosexuales y al día siguiente estás diciendo que hay que gasear a los nazis, a los homosexuales...
2: Es la erótica del poder,
1: claro,
2: que se dice.
1: Pues hombre, parece que no es muy convincente. Si tú hoy me dices aborto sí y mañana me dices aborto no, hombre, aclárate. Pero bueno, creo que eso en política es bastante habitual, ¿no? No creo que sea nada raro.
0: Bueno, y afortunadamente no es muy habitual, pero ocurre.
1: Que es muy habitual. Hombre, que un político cambie de idea y no cumpla sus promesas.
0: Sí, hombre, eso sí, eso es una cosa. Pero
2: eso en política, pero fíjate, este que estabas comentando, el súper guapo, lleno de dinero, con éxito, y resulta que el hombre espiritualmente se siente mal y cae en garras
1: y
2: de alguien que
1: durmiendo en el suelo, en el salón de su gurú, dando todo su dinero... Porque puede ser muy brillante, tener mucho éxito y mucha fama, pero la angustia espiritual, claro, y la búsqueda espiritual puede ser terrorífica también, ¿eh?
0: Hasta aquí el cuarto elemento con Manuel Carballal. Manuel, gracias.
2: Gracias.
0: Las noticias y la información en Onda Cero nos ponen al tanto de todo lo que está ocurriendo Pablo Domínguez y después continuamos en La Rosa de los Vientos.
3: Son las 3, las 2 en Canarias.
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3: Buenas noches. Estados Unidos e Irán cesarán sus ataques y volverán a las negociaciones, según fuentes del gobierno de Estados Unidos, que aseguran además que los barcos volverán a transitar de forma libre por el estrecho de Hormuz. Este anuncio de Washington, sobre el que Teherán aún no se ha pronunciado, llega tras los ataques cruzados de este fin de semana. Estados Unidos dice que su ofensiva es una respuesta a los ataques iraníes a barcos en Hormuz, mientras que desde Irán, el portavoz de la Guardia Revolucionaria Islámica, Hussein Mohevi, decía este domingo que responderán a todos los ataques.
5: Como predijimos desde el principio, el enemigo es engañoso, poco confiable y propenso a romper sus compromisos. En cualquier etapa de las negociaciones puede participar en acciones provocativas. Sean las que sean las medidas que tome el enemigo, hemos respondido y seguiremos respondiendo. Hemos dicho en repetidas ocasiones que si el enemigo vuelve a romper sus compromisos o viola el alto al fuego, nuestra respuesta será más fuerte que antes.
3: Entre los puntos del memorando de entendimiento está el cese de la ofensiva en todos los frentes, incluido Líbano, donde el Ministerio de Sanidad del país ha confirmado el fallecimiento de 4.247 personas desde marzo. Este domingo, Israel ha destruido un túnel de la milicia chií Hezbollah en el sur de Líbano, donde, según el gobierno de Tel Aviv, había cientos de armas para atacar a Israel. Corresponsal en Israel, Hanna Beris.
6: Mientras Israel planea retirarse de dos pequeñas zonas del sur del Líbano que hoy controla como planes piloto en el marco del acuerdo con el gobierno de Beirut para que allí entre el ejército libanés, en el terreno de la guerra contra Hezbollah continúa. El portavoz del ejército israelí confirmó que destruyó un complejo subterráneo de la organización terrorista en el que había cientos de armas y 4 pozos de lanzamiento de cohetes hacia Israel. El complejo había sido construido con tecnología iraní. Tenía más de 200 metros de largo y más de 24 de profundidad. El mensaje israelí es categórico y así lo decía anoche el comunicado oficial. Israel continuará operando en la zona de seguridad libanesa contra la organización terrorista Hezbollah.
3: En Venezuela continúan las labores de rescate. Allí siguen atrapadas personas bajo los escombros desde el pasado jueves. En el país han fallecido 1.450 personas y 3.150 han resultado heridas. Venezuela está recibiendo ayuda de 24 países de la comunidad internacional que han enviado 521 toneladas de insumos y más de 2.741 integrantes de personal de búsqueda. Para continuar rescatando a personas necesitan, según nos cuenta esta vecina de Venezuela, maquinaria pesada.
7: No tenemos maquinaria, sí han venido a trabajar. Muchísimos rescatistas que están dando todo por el todo. Pero necesitamos maquinarias, necesitamos fuerza, necesitamos más unión y sobre todo la maquinaria. Hago hincapié en la maquinaria porque todos estos escombros que son pesados no los pueden mover ellos así pues quieran, no pueden.
3: Desde España, el Comité de Emergencia Español, con el que colabora A3Media, ha puesto en marcha la recaudación de fondos destinada a cubrir necesidades urgentes en el país. Hay 17 españoles fallecidos, 150 continúan desaparecidos y 12 permanecen localizados bajo los escombros. En nuestro país, esta medianoche, un hombre de 35 años ha sido agredido con un arma blanca en la plaza de Arturo Barea, en el barrio de Lavapiés, en Madrid. La víctima presentaba varias heridas por arma blanca, una de ellas en el cuello de unos 10 centímetros y otra en el tórax, según la jefa de la Guardia del Servicio de Emergencias de la capital, Natividad Ramos.
8: A nuestra llegada observamos un varón de unos 35 años con 2 heridas de arma blanca, una en mi tórax derecho y otra de unos 10 centímetros de longitud en cuello. El varón estaba agitado, le hemos estabilizado, aislado la vía aérea y trasladado grave al hospital.
3: El varón agredido se encuentra en el hospital en estado grave. Y en Alicante, la Guardia Civil ha detenido a un presunto pederasta que llevaba 10 años haciéndose pasar por un menor de edad para ganarse la confianza de niños y que así le enviasen imágenes íntimas. Laura Gil.
9: Considerado un ciberdepredador en serie, el individuo detenido en Alicante se le imputan 36 delitos contra la libertad sexual a víctimas menores de 16 años. Mediante la técnica del grooming se ganaba la confianza de los menores haciéndose pasar por uno de ellos para que le enviasen imágenes íntimas. En la operación bautizada como Aquilea se ha logrado identificar a más de 20 víctimas con rangos de edad desde los 8 años residentes en España y en otros países. Los agentes han intervenido abundante material pedófilo contenido en más de 200 dispositivos.
3: Esto todo por ahora. Más información a las 4, a las 3 en Canarias. Siguen en La Rosa de los Vientos con Bruno Cardeñosa y Silvia Casasola.
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1: 3:06, continuamos en La Rosa de los Vientos, Ecuador del programa, lo acabamos de atravesar y ya sabéis que cuando acabe, en la página web, en OndaCero.es, en la sección dedicada en programas a La Rosa de los Vientos y en los podcasts, ahí está la grabación del programa entero y luego también de cada una de las partes, de cada una de las secciones y cada una de las entrevistas. En esta nueva hora de programa va a estar con nosotros José Luis Corral, uno de los historiadores más importantes de nuestro país, y con él vamos a hablar. Ha sido una auténtica sorpresa que efectúe un trabajo relacionado con el mundo de los ovnis en la Edad Media, porque él es el más reconocido medievalista de nuestro país. José Luis Corral en la Puerta del Misterio esta noche. Pero antes vamos a tener y vamos a recibir a Carmen Lafón. Vamos a hablar con ella en Mujeres con Alma.

0: saxofón Variaciones. Y para conocer un poco más quién fue esta artista de origen sevillano y sobre todo el legado que dejó, vamos a hablar con Paula Luengo, que es comisaria de la exposición. ¿Qué tal estás, Paula? Y te doy las gracias infinitas por aceptar la invitación de La Rosa de los Vientos.
1: Pues muchas gracias a vosotros por contactar conmigo y buenas noches.
0: Bueno, lo primero, dar las gracias también al museo y sobre todo a ti por dedicar esta exposición a Carmen Lafón, porque todo lo que sea recuperar y conocer más de las artistas españolas creo que es estupendo. Pero te quiero invitar a hacer un pequeño juego. Imagínate que algunos o muchos de nuestros oyentes no conocen la obra de Carmen. ¿Qué les dirías para que fueran a verla?
1: Bueno, pues que es una gran pintora, que además fue una gran pintora y que no es tan conocida por el público y que yo creo que va a ser un descubrimiento. Entonces, les invitamos, por supuestísimo, a venir al Museo de Thyssen y a ver la exposición. La exposición no solo ocupa el espacio de exposiciones temporales, sino también hemos tomado el hall central del museo, donde hemos colgado unas grandes piezas, unas grandes obras, aparte que hay una escultura instalación de 26 espuertas cargadas de uvas, con lo cual yo creo que van a tener una visión muy completa de la obra de esta gran artista.
0: Uh-huh. Bueno, Carmen era una artista que decía que lo importante era su obra, no ella como persona, pero yo creo que también es importante comprender y entender esta obra a través un poco de su trayectoria. Por ejemplo, ¿cuándo empezó a pintar? Así que, si te parece, yo te invito también a los oyentes a escucharla a ella misma.
2: Y entonces, pues, don Manuel me puso a pintar aquí por primera vez, que por cierto me puso a pintar una latita de sardinas en una ventana. Y entonces yo aquí yo lo encontré maravilloso. Y entonces este señor le gustó tanto que a mi padre, que lo quería muchísimo, le dijo, bueno, esta niña tiene que venir al estudio y empezar a pintar. Y entonces de ahí arranca mi pintura.
0: Bueno, nada, empezó siendo un adolescente con 12 años y pintando una latita de sardinas. Paula, ¿qué supuso para ella el enclave de Lájara, Sanlúcar de Barrameda, así como el pintor Manuel González Santos? Porque si han escuchado nítidamente, se oían perfectamente los pajaritos y es que te evocaba como que estaba ahí en plena naturaleza. Cuéntanos un poco más.
1: Pues sí, mira, en el año 46 Carmen comienza a recibir clases de dibujo del pintor jubilado Manuel González Santos, que era un amigo de su padre. Y es González Santos quien les lleva a La Jara, en Sanlúcar de Barrameda, que está enfrente del Coto de Doñana, y donde la familia Lafón alquila una de las casas que había allí en el verano, durante el verano. Y irán verano tras verano hasta que acaban comprando la casa que se llamaba Santa Adela. Entonces, para Carmen, pues es el lugar de su infancia, de su niñez, de su juventud, y es el lugar donde además ella en los últimos años prácticamente reside también allí. La Jara es un sitio increíble, de bonito, no puede ser más espectacular. Tiene como vista el Coto. Ella tenía una casa al lado de casa de sus padres y un estudio maravilloso. Y bueno, pues es un espacio que hubo un momento cuando estaba estudiando la obra de Carmen que yo decía, bueno, es que pinta constantemente ese lugar, que es la desembocadura del Guadalquivir, y cuando fui a La Jara y lo vi, pues lo entendí todo, la verdad, porque el sitio es que, vamos, no quieres irte de La Jara, ¿no? De Sanlúcar y del Coto.
0: Sí, porque ahora vamos a comprobar que ya viajó y conoció otros lugares, incluso estuvo viviendo un tiempo en Madrid, pero al final eso lo tenía en su corazoncito. Y claro, si no hubiese sido por este señor, que era amigo de su padre, que ella le vio desde pequeña pintar, a ella no la hubiese entrado esa vocación, ¿no?
1: Pues ella, mira, desde muy pequeña empieza muy jovencita, con 9-10 años, empieza la carrera de piano. Y a la vez casi pues empieza a recibir un poquito más tarde las clases de dibujo y él ya se va a decantar por la pintura. Entonces ingresa en la Escuela de Bellas Artes de Santa Isabel de Hungría de Sevilla, donde va a estudiar los primeros 4 años. Y el último año se va a Madrid a la Academia de Bellas Artes de San Fernando, donde coincide con Antonio López, Lucio Muñoz, Amalia

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1: Pero claro, si nos situamos en la época, que yo creo que esto también es muy importante, es cierto, porque además se sabe que su familia, pues económicamente funcionaba bien, pero claro, que los padres avalaran esa carrera artística de ella como pintora. No es tan normal, porque hay que recordar que en la época de la juventud de Carmen es la época franquista y las mujeres necesitaban permiso para todo.
0: Sí, pero ella tiene pues la suerte de nacer en el seno de una familia liberal y culta. Y sus padres, María y Manuel, se habían conocido en la residencia de estudiantes en Madrid. Entonces, el padre de Carmen Lafón era un reconocido pediatra de Sevilla, que además era, me han contado, excelente persona, porque después de se iba como de casa en casa ayudando a todo aquel que le llamaba y lo hacía totalmente de manera generosísima y bueno, pues a Carmen la educan en su casa de la calle Vírgenes de Sevilla con profesores particulares.
1: Pero claro, tú has dicho es que estudia en la Academia de Bellas Artes, que coincide con toda esa gente tan estupenda que también ha tenido un recorrido artístico fabuloso, pero ella además, para formarse, viaja al extranjero y también se inspira de otros artistas. ¿Qué lugares visita?
0: Pues mira, el viaje de fin de carrera lo hacen a París y ahí va a ver la obra de Picasso, Braque, Kandinsky, Paul Klee, Chagall. Y en el 55 va a recibir una beca del Ministerio de Educación Nacional para acabar sus estudios en Roma. Con lo cual va también a vivir en Italia, va a viajar a Viena, se va a mover bastante, ¿eh? A menudo viaja a París, con lo cual sí que tiene un conocimiento amplio de la pintura que es de los grandes maestros, no solo clásicos, sino más modernos, ¿no?
1: Pero ya llegó un momento que elige qué es lo que quiere pintar. ¿Qué era lo que la motivaba a ella? Porque ella llega un momento en que consigue un estilo muy, muy especial, muy personal, pintando.
0: Sí, ella tenía un estilo muy personal. Ella siempre se decanta por el realismo, por la figuración, y va a desarrollar ese estilo que tiene, que es tan. Tú ves tres, cuatro obras de Carmen y ya la siguiente sabes que es de Carmen, porque pinta pues con veladuras, con contornos difusos, ¿no? Siempre como recreando una imagen, una atmósfera. Un ambiente, su pintura, muchos críticos dicen que tiene una figuración poética o lírica, pero es verdad que a medida que avanza el tiempo y avanza su producción y se va experimentando, avanza hacia la abstracción. Y es verdad que sus obras finales, en las cales, en las salinas, en los cotos, cada vez es más y más abstracta. Tiene un estilo difícil de definir, ¿no?
1: Ella cuenta además que lo que quiere transmitir con su obra es emoción y hacerlo de la forma más sencilla. ¿Crees que ese fue su leitmotiv desde el principio?
0: Yo creo que sí, yo creo que ya efectivamente lo que transmite es emoción, es sentimiento, es. Hemos hecho un audiovisual maravilloso que está al final de la exposición en la última sala, en la que habrán pues personas que la conocieron muchísimo, desde Jordi Texidor, que era colega pintor y académico, estrella de Diego, el poeta Jacobo Cortines, pintores como Juan Suárez, etcétera, y el exdirector del CAC, del Centro Andaluz de Arte Contemporáneo de Sevilla, Álvarez Reyes, que dice que ya en su obra transmite calma, paz, tranquilidad. Y es verdad que es que ella misma era así, ¿no? O sea, no solo su pintura tiene esas cualidades, sino que su persona.
1: ¿En qué momento se empieza a reconocer el trabajo como artista de Carmen? Porque yo no sé si le ayudó también en eso la galerista Juana Mordó.
0: Sí, su galerista en Madrid a finales de los 60, es efectivamente Juana Mordó, y la va a llevar a la FIAC, a la FIAC de París en el 79 con los armarios. Tuvo buenas galerías, ella expuso a menudo. En la etapa de los 70 va a participar en exposiciones colectivas nacionales e internacionales, como las organizadas por la Fundación Juan Marc de Madrid o la Marlborough Gallery en Londres y Nueva York. Y enseguida va a recibir premios, diversos premios, y bueno, hasta que en el año 2000 ingresa en la Real Academia de Bellas Artes de San Fernando como académica de número. Fue la segunda mujer que ingresaba como académica.
1: Eso es muy, muy importante. No sé si ahí fue un punto de inflexión en ella, porque sí sabemos que también fue docente, que tiene el Premio Nacional de Artes Plásticas, pero claro, entrar, ser la segunda mujer en entrar en la Real Academia de Bellas Artes de San Fernando, ¿eso como artista qué supuso para ella?
0: Pues para ella yo creo que fue desde luego un honor, y además ella estaba muy activa en la academia, formaba parte de las comisiones de museos y exposiciones y de monumentos y patrimonio histórico, iba una vez a la semana, viajaba a Madrid, o sea que estaba muy involucrada, y yo creo que fue algo muy, muy importante para ella.
1: En el 92, el Museo Reina Sofía le dedicó una gran exposición, ella todavía seguía viva, a toda su obra, y algunos expertos dicen que eso fue como que la retó a ella a hacer algo más, y empezó a hacer cosas con la escultura. Incluso tú has dicho luego que llegó en ese punto también como de abstracción, pero como la conocemos un poco más como la pintura, también me gustaría que les contaras a los oyentes, aunque has hecho una pequeña referencia con esos textos de las uvas, ¿qué tipo de obra escultórica hacía ella? ¿En qué se diferenciaba?
0: Mira, te voy a contestar como en dos partes a tu pregunta. Mira, en el 92 efectivamente el Museo Nacional Centro de Arte Reina Sofía le organiza una gran retrospectiva que fue comisariada por María Corral. Y la muestra constaba de más de 150 obras, o sea que fue una gran, gran exposición que se llamó Bodegones, Figuras y Paisajes. Entonces, a partir de ahí puede ser que ella fuera como un antes y un después. Ella va a marcarse a lo mejor nuevos retos. En el 95 empieza a trabajar la escultura, y lo primero que va a hacer en escultura son los armarios. Ella ya había pintado una primera serie de armarios blancos en el 79, que tenemos en la exposición. En el 85 pinta los armarios negros, y luego en el 95 los plasma en escultura. Y es un medio que a ella le va a parecer muy gratificante, porque es más artesanal, y a partir de ahí va a hacer grandes composiciones en escultura, que yo pues he intentado incluir la máxima escultura posible en la exposición, puesto que en el Reina, como fue en el 92, no había escultura.
1: Claro, con lo cual tienen ahora mismo una exposición muchísimo más amplia. Vosotros en
0: Mucho más amplia y tal vez más, perdona que te interrumpa, tal vez más centrada en los últimos 20, 25 años, que hace unas series mucho más novedosas, unas series de grandes formatos, como son la serie de Los Cotos, como es la serie de La Cal, o la serie de Las Viñas, o la última serie que es Las Salinas.
1: Bueno, hay que poner en valor que en el Thyssen-Bornemisza estés realizando la primera muestra dedicada a Carmen Lafont después de la muerte acaecida en 2021. Y ahora me gustaría que nos hicieras una pequeña visita, lo que tú creas más importante, para aquellos que quieran acudir a la exposición, y qué les puede llegar a emocionar para conectarse con esta gran artista, más o menos unos imprescindibles. Tú imagínate que va alguien, que sería una pera, ¿no?, un poco apurado de tiempo, y dice, es que esto lo tengo que ver sí o sí, o según tu criterio, no lo sé.
0: Ay, pues es que qué difícil pregunta, porque yo creo que hay que ver todo. Yeah. Pero si tengo que elegir, pues mira, la primera sala hay dos grandes composiciones de cunas, una muy temprana, de finales de los 70, y otra de 20 años más tarde, que yo creo que es unas obras magníficas y que abren muy bien la exposición. Luego, bueno, los bodegones, el bodegón del galletero, que es espectacular. Hay una sala que he dedicado a los textos, que pinta, es un objeto que pinta una y otra vez a lo largo de toda su vida. Hay numerosas variaciones. Los cotos son maravillosos, todo el mundo, bueno, está fascinado, la sala larga del Thyssen. Pero luego hace unas azoteas, hay una azotea de Madrid del 73 maravillosa, que da pie a esas azoteas que hace de Sanlúcar de Barrameda, que tienen una luz y que son, pues, grandes obras. Una sala que es todo armarios, que empieza con una pintura de un armario de madera en el 73, luego hace, es una serie dentro de una serie, dentro de una serie, armarios blancos, la serie de armarios negros, las esculturas, una pequeña serie de armarios en color, la sección de la cal, que son cuadros de gran formato, que están pintados en un cortijo andaluz, las viñas que están en el hall, que es, bueno, pues todo, medio museo me está diciendo, el hall nunca ha estado tan bonito, tenéis que dejar estas obras aquí colocadas cuando acabe la exposición. Y luego las salinas de salida de las salas son muy espectaculares. Entonces, pues no sé yo qué elegiría entre tantas piezas increíbles, la verdad.
1: Bueno, pues
0: me es difícil decirte.
1: Voy a ver si con esto que te voy a preguntar ahora igual lo tienes más definido. Algunos dicen que Carmen pintaba o esculpía lo que sentía. En su obra se puede llegar a percibir eso, y ahora te pregunto a ti directamente. ¿Tú lo has llegado a percibir en alguna de sus obras? ¿Te ha conectado ese sentimiento diciendo, madre mía, es que estoy aquí enganchadísima?
0: Sí, la verdad es que sí, porque, bueno, Carmen pintaba mucho la intimidad en interiores y en exteriores, en paisajes que conocía muy bien, ¿no? Y como bien dice Jordi Teixidor, dice, el coto es el coto porque lo pinta Carmen. Obviamente está el coto de Doñana, pero los cotos de Carmen son los cotos de Carmen. Uh-huh. Y hay una obra que está en el hall que se llama Orillas de Bonanza, que es un cuatríptico de 2 metros por 6, que es muy espectacular, y es verdad que te envuelve, te crees que estás allí, ¿no? Y luego el audiovisual que hemos hecho tiene unas vistas de pájaro de las salinas y del coto y de la playa de la Jara, que son maravillosas, y cuando ves las obras realmente te transporta a otro lugar.
1: ¿Qué tal la trató el amor a Carmen? Aunque yo sé que su corazón siempre estuvo ahí en la Jara, y además lo transmite de tal manera que es que, vamos, yo según estaba preparando la entrevista, digo, yo tengo que ir a ver este sitio porque es especial.
0: Sí,
1: es especial. Pero, ¿qué tal la trató el amor? ¿Ella fue feliz en el amor?
0: Pues ella se casa 2 veces, una primera vez de muy jovencita, y se separa y luego se vuelve a casar más adelante. Pero yo tampoco sé mucho de su vida privada y tampoco te puedo contestar, pero yo creo que su gran amor fue la pintura. Uh-huh. Ella tenía una enorme vocación de pintora y de artista, ¿no? Luego, posteriormente, era también una gran escultora. Pero su gran vocación fue el arte.
1: Uh-huh. Bueno, Paula, fue su gran amor. ¿Hasta qué fecha podemos ir a disfrutar de la obra de Carmen Lazón?
0: Hasta el 27 de septiembre.
1: Ajá.
0: Así que yo os invito a visitar el museo. Abrimos hasta tarde, creo que el horario de verano en algunos días es hasta las 9, 11 de la noche, dependiendo del día. Hay que mirar bien los horarios, pero merece la pena ver. Es una exposición, es un homenaje a Carmen Lazón.
1: Bueno, os animamos a seguir con este tipo de exposiciones. Sé que no es la primera vez. En 2024 expusisteis también la obra de Isabel Quintanilla y Rosario de Velasco, pero es que realmente, como te decía al principio, creo que es necesario, porque hay tantas artistas españolas tan buenas y también extranjeras, pero primero poner en valor las españolas. Os doy las gracias por vuestra labor y bueno, espero volver a hablar contigo, y si es con esta excusa de hablar de más artistas, pues mucho mejor, Paula.
0: Pues yo encantada. Sí que estamos haciendo una labor de de organizar exposiciones de pintoras no solo españolas. Hemos hecho Sonia Delaunay, Gabriele Munter, o sea, otras artistas internacionales.

0: profesionales, pero en el caso de Carmen Lafón, que era una conocida pintora, Quintanilla fue un gran descubrimiento para el público, y yo creo que Rosario de Velasco también, que no era tan conocida, pero Carmen va a ser también un gran descubrimiento para el público que no la conozca, y yo creo que merece la pena venir.
1: Pues así es, tener el lujo de ir a un museo y contemplar la obra de artistas que te pueden emocionar no tiene precio. Como decía la propia Carmen Lafón, que hizo suya la frase de Picasso, yo no busco, sino encuentro. Así que os invito, como ha dicho Paula, a ir a su encuentro agendando una cita con Carmen Lafón, porque yo creo que ese es un magnífico plan para este verano.
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3: Lejos de ser una edad oscura, la Edad Media, que duró cientos de años, es una edad realmente fascinante. Una edad en la que también pasaron cosas muy llamativas. Se observaron extrañas luces y objetos volantes de origen difícil de entender. Pero estas manifestaciones provocaron y una serie de cambios, una serie de matizaciones y una serie de refrendos a una serie de creencias que existían anteriormente, porque sirvieron para fortalecer una interpretación que existía, una interpretación del mundo, de lo divino también. Es sorprendente, uno de los mejores y más queridos historiadores que existen en nuestro país ha sido autor, es autor de un libro precisamente sobre este tema. Estamos hablando de José Luis Corral, que en Pregunta acaba de publicar un libro titulado OVNIs en la Edad Media. Y ya estamos con él. José Luis Corral, muy buenas, ¿qué tal? ¿Cómo estás?
4: Hola Bruno, pues muy bien, estupendamente. Ahora ya con este nuevo libro en marcha.
3: La verdad es que sorprendente, porque yo personalmente no esperaba. Yo estoy encantado con una persona de la categoría y de no vamos a descubrir nada de tu validez como historiador y como escritor, pero celebro totalmente tu atrevimiento al enfrentarte a este tema y felicidades por ello, porque es un tema delicado, apasionante, pero delicado para una persona con tus características y con tu crédito científico.
4: Bueno, es que no sé por qué los historiadores no se suelen preocupar por temas de este tipo, por temas de los ovnis o por temas del misterio, los enigmas,

0: Y la historia, también la historia medieval, evidentemente, está llena de misterios y de enigmas. Yo ya me ocupé de ello en un libro académico del año 2017, que se llama Secretos, Misterios y Enigmas de la Edad Media, que se publicó en la editorial Síntesis, pero que es un libro muy académico, es un libro universitario, donde planteaba esas cuestiones importantes que a su vez se preguntaban los hombres y mujeres de la Edad Media. Pero con este libro, en Editorial Pregunta, que es una pequeña editorial de amigos míos de Zaragoza, he querido un poquito más allá y he querido romper esa barrera absurda que a veces se ponen los historiadores académicos entre temas que parecen importantes y temas que tienen quizá una perspectiva un poco más popular, diríamos en este caso. Pero no es así, porque la gente en la Edad Media estaba tremendamente preocupada de lo que ocurría en el cielo. Y además las crónicas, los documentos, el arte, están llenos de esas observaciones. Por lo tanto, lo que hoy llamamos ovnis, que son objetos volantes no identificados, no extraterrestres, que no es lo mismo.
1: Claro, claro.
0: En la Edad Media llamaron la atención de mucha gente y la gente lo escribió e intentó explicar esos fenómenos. Y yo lo que he intentado con este libro es acercar ese fenómeno al lector del siglo XXI.
1: Ese tipo de fenómenos, evidentemente, no les poníamos un origen, no existía el concepto que tenemos ahora de seres de otros mundos. Valoramos esa posibilidad seguramente en tiempos mucho más recientes a partir de la llegada del mundo de la ciencia ficción, pero en la Edad Media ya existía un pasado en donde este tipo de fenómenos celestes estaban muy relacionados con temas y asuntos religiosos desde los tiempos del Antiguo Testamento, en donde tú hablas de ello. Personajes como Ezequiel, como Elías, ya describían experiencias que formaban parte de este tipo de fenomenología entre divina y misteriosa.
0: Claro, es que los seres humanos siempre han visto fenómenos extraños en el cielo. Han visto luces, han visto objetos que no sabían explicar. Y en cada momento de la historia, en la historia antigua, en la historia medieval, en la historia moderna e incluso en la historia contemporánea, esas luces o esos objetos se han interpretado desde las posiciones de cada presente. En la antigüedad, en el antiguo Egipto, en Mesopotamia, o en los imperios precolombinos, entre los mayas, entre los aztecas, entre los incas, esos objetos se interpretaban como manifestaciones de los dioses, porque eran religiones, eran pueblos, eran culturas que seguían unas religiones de carácter panteísta o pagano. Es decir, había muchos dioses y, por tanto, esas manifestaciones no dejaban de ser manifestaciones de los propios dioses, de las deidades, que eran muchas. Pero claro, cuando se establece el cristianismo o el islam como religión que solo tiene un dios, eso ya no puede ser, porque sería herético, sería ir en contra de los dogmas de las religiones monoteístas. Y en consecuencia, estas manifestaciones ya no son dioses, sino que son señales que Dios, el único Dios, sea el Dios de los cristianos, el Dios de los judíos o el Dios de los musulmanos, envía a los hombres señales para prevenirle de acontecimientos que pueden ocurrir. Y como decías antes, y muy bien además, está la cuestión de los profetas. Claro, un profeta, el caso de Elías y Eliseo es paradigmático, creen ver una serie de cuestiones y las interpretan en función de la religión que ellos practican. No en función de naves extraterrestres, no en función de fenómenos naturales, sino en función de la religión que a ellos les han enseñado. Y así se transmitió en la Edad Media. La Edad Media es una época en la cual no puede haber extraterrestres, porque lo que creen los hombres y mujeres de la Edad Media, en la cristiandad, en el islam, es que Dios creó el mundo tal y como lo cuentan las Sagradas Escrituras. Por tanto, no puede haber vida extraterrestre. Nadie, y esto es una aportación creo que bastante interesante del libro, nadie en la Edad Media vio nunca un ser pequeñito, marrón, con ojos saltones, bajando de una nave extraterrestre, ni un señor alto o una señora alto, delgado, de color verde, con ojos saltones. Nunca vieron un extraterrestre y nunca lo contaron. ¿Por qué no lo vieron? Y porque su religión, evidentemente, impedía ese tipo de manifestaciones. Y por tanto, si alguien hubiera visto algo parecido y lo hubiera contado, hubiera sido un hereje y hubiera sido condenado, pues como poco, a la hoguera.
1: Y no existía, básicamente no existía ese concepto, el concepto extraterrestre, pero lo cierto es que ya en la Edad Media la importancia del cristianismo y de los textos evangélicos, el propio Apocalipsis en el que tanta gente creía, hablaba de la llegada de los últimos tiempos, y esa llegada de los últimos tiempos iba a estar una de las manifestaciones que iban a producirse.

0: eran la observación fenómenos celestes. Esa interpretación religiosa supongo que tenía mucha fuerza en lo que se divulgaba por entonces.
1: Sí, claro. Cuando la gente ve en el cielo un meteorito o un cometa, rápidamente va a las Sagradas Escrituras, porque la Biblia es la palabra de Dios y por tanto es la verdad. ¿Y qué dice la Biblia de estas manifestaciones? Pues como comentabas, en el Apocalipsis, San Juan cuenta que habrá una serie de señales que precederán como anuncio al final de los tiempos, al fin del mundo. Esas señales serán luces en el cielo, caerán las estrellas, se derribarán los montes, habrá cataclismos, habrá verdaderas catástrofes cósmicas. Por tanto, cuando aparecía un objeto extraño que rompía de alguna forma la normalidad en el cielo, por la noche o por el día, era interpretado como una señal de la llegada, la posible llegada del fin del mundo. En ese sentido, por ejemplo, los cometas, que son unos astros que aparecen de vez en cuando, algunos de forma periódica, como el Halley, por ejemplo, que llega, viene desde la nube de Oort y aparece por la Tierra, bueno, por la Tierra, cerca de la Tierra, se ve desde la Tierra, cada 76 años, sabían que era una especie de señal de Dios que les enviaba para anunciar una catástrofe. Por ejemplo, yo en el libro recojo el avistamiento del cometa Halley en el año 1066 con su larguísima cabellera y cómo ocurrió en la primavera y cómo en el otoño los normandos conquistaron Inglaterra. Claro, cuando 6 meses después de la aparición del cometa Halley, los normandos de Guillermo I conquistan Inglaterra después de la batalla de Hastings, vencen la batalla de Hastings, aquellos cronistas dicen, ¿veis? Ya había una señal en el cielo que anunciaba que Inglaterra iba a caer, que el reino de los anglosajones iba a desaparecer y que iba a ser sustituido por el reino de los normandos. Señales en el cielo. Y la gente lo interpretaba así. Siempre que había un objeto, una luz extraña, que no se podía interpretar de forma, diríamos, lógica, para la lógica del siglo XIV, del siglo XV, en el cielo, recurrían evidentemente a interpretaciones de carácter divino, a señales de la divinidad.
0: De todas formas, ya en tiempos incluso anteriores, tú citas, me parecen fantásticos esos recuerdos, esas citas. Épocas anteriores, me refiero a la Edad Media, a la época de los romanos, ya se comentan en algunos libros algunas experiencias y algunas hay cosas o conceptos como la vida en otros mundos que o viajar hacia otros mundos, que es algo que no estaba, ni siquiera se concebía ello, pero por ejemplo, que tú hablas de historias verdaderas del libro de Luciano, cito lo que cuentas y lo que decía ese libro y que tú recuerdas, por 7 días y otras tantas noches viajamos por el aire y al octavo divisamos un gran país en el aire como una isla luminoso, redondo y resplandeciente de luz en abundancia. No existía grandes conocimientos científicos, pero eso no quiere decir que no existiera ninguno. Ya comenzaba en esa época a valorarse la posibilidad de salir de nuestro entorno, con lo cual también se empezaba a valorar en el futuro la posibilidad de que en ese entorno también hubiera algo.
1: Sí, pero fíjate, hay que distinguir claramente entre historia y literatura.
0: Claro.
1: El texto que has citado, Historias Verdaderas o Historias Verídicas, que tiene, según desde qué lengua se traduzca, del latín original cambia, del griego original cambia un poquito, lo escribe Luciano de Samosata, que es un escritor monumental del siglo II. Samosata es una ciudad ahora desaparecido bajo las aguas del gran embalse en Turquía, en la cabecera del Éufrates de Kemal Atatürk. Y los turcos han construido un tremendo embalse, han anegado valles enteros. Bueno, pues la ciudad de Samosata está bajo las aguas del embalse de Kemal Atatürk. De esa ciudad, una ciudad importante, en la zona oriental de Turquía, la ciudad romana, de ahí era originario Luciano de Samosata. Luciano de Samosata escribe libros extraordinarios, pero son libros en los cuales, utilizando algo que hoy llamaríamos parecido a la ciencia ficción, lo que ha de es criticar la política de su tiempo, del siglo II después de Cristo, del Imperio Romano. Y el libro más importante quizá de Luciano, en estas historias verídicas, nos cuenta que efectivamente él está viajando por el Mediterráneo con una nave, con un barco de la época, y hay una especie de tormenta, de tornado, que lo lleva al cielo, al sol y a la luna, y allí se encuentra con gente que vive en el sol y en la luna. Pero no es un intento de traer historias de ciencia ficción, lo cual es, por cierto, una especie de sinónimo, ¿no? Pero bueno, de traer esas historias de ciencia ficción a la historia, diríamos. Él lo que intenta es, mediante algo que parece absurdo, mediante la literatura del absurdo, criticar lo que está ocurriendo en la Tierra. Y fíjate, es tan importante este libro de Luciano de Samosata.

0: carta que en la Edad Media se conocía muy bien, ¿eh? Se leía ese texto. Y también en la Inglaterra del siglo XVII y del siglo XVIII. De hecho, los viajes de Gulliver de Jonathan Swift, que todos conocemos, bien sea porque no lo hemos leído, por tantas películas, series, documentales que se han hecho, están inspirados en Luciano de Samosata. Es decir, la trascendencia del texto que pasea por muchos monasterios y por muchas cortes de la Edad Media va a influir muchísimo. Pero Luciano no cuenta una historia. Lo que Luciano cuenta es una novela. Claro. Y la cuenta como un reflejo, como una crítica social a lo que está ocurriendo. Pero ya te digo, ni en la Antigüedad ni en la Edad Media nadie vio, de una forma, diríamos, aparente, objetos extraterrestres, ni los identificaron así. Lo que veían eran luces en el cielo que las explicaban de una forma, o bien aludiendo a señales divinas o bien a fenómenos naturales. En algún sentido, la gente de la Edad Media era mucho más lógica que algunos vendedores de humo que hoy en día, pues cuando ven un pequeño punto de luz en el cielo, ya dicen que eso es una nave extraterrestre que viene de no sé qué planeta que está habitado y que nos vienen a invadir o que nos vienen a saber Dios qué, ¿no? Bueno, pues aquella gente era bastante más sensata que muchos pseudoprofetas de la actualidad.
1: Está bien esa diferencia que has hecho en lo que comentábamos. Una cuestión es una descripción, otra cosa es una visión. No todo lo que se escribía respondía a una descripción, sino que había visiones. Entendiéndolo por... Sí, dinos.
0: Sino que gentes que han leído ya el libro dicen que una de las grandes aportaciones, si es que las hay, es precisamente esa diferenciación entre la visión y el avistamiento.
1: Claro, claro.
0: El avistamiento es lo que la gente ve en el cielo, y lo podemos ver varios a la vez. Lo podemos interpretar de forma distinta, pero vemos, eso es un avistamiento. Una visión es otra cosa. Una visión es alguien que tiene pues una capacidad mística en su cabeza, en su interior, tiene unas visiones, pero no es algo que se proyecte en la realidad, sino en tu cabeza. Por ejemplo, los místicos españoles del siglo de oro, Fray Luis de León y sobre todo San Juan de la Cruz o Santa Teresa de Jesús, tienen visiones. Tiene visiones y Hildegarda de Bingen, la gran santa de la Iglesia del siglo XII, por cierto, hace poco también proclamada doctora de la Iglesia. O tienen visiones los profetas de la Antigüedad. Cuando Eliseo y Elías ven ese carro de fuego que llega a la tierra y se lo lleva hacia el cielo, no es un avistamiento. Ellos, estos profetas, hablan de visiones. Pero bueno, hay gente que confunde visión con avistamiento, que no es lo mismo. Una visión es algo que uno tiene en su cabeza, y un avistamiento es algo que los seres humanos vemos con nuestros ojos.
1: Y no solamente descripciones literarias o no literarias, pero por escrito, de este tipo de observaciones, sino que tú también hablas y expones una serie de imágenes y fotografías que representan los cuadros de la época que ya exponían, también con una visión religiosa del tema, pero ya exponían este tipo de observaciones. Por ejemplo, una de ellas, ¿no? Me estoy acordando, la imagen de una extraña nube de la que sale un haz de luz que impacta directamente sobre el vientre de la Virgen María, el cuadro de Crivelli, la Anunciación de San Emidio, y que llama muchísimo la atención. Es seguramente, si hiciéramos una descripción hoy, 2026, estaríamos hablando de un objeto discoidal que mandó y del cual bajó un rayo de luz.
0: Sí, parece, efectivamente, si lo ves el cuadro con los ojos a una distancia más o menos prudencial, a 2-3 metros, parece una especie de platillo volante, pero en el concepto que tenemos hoy en día del platillo volante. Pero si nos acercamos y lo aumentamos muchísimo y lo vemos muy, muy, muy de cerca, nos damos cuenta que no deja de ser una nube con ángeles. Pero claro, hay gente que lo ha interpretado como una nave, y además una nave extraterrestre. No, es una representación de un coro de ángeles de la cual sale un rayo de luz que baja de esa nube de ángeles al vientre de María y fecunda a la Virgen con su Hijo Jesucristo, esa Anunciación de San Emidio. Pero es una interpretación, evidentemente, de un pintor que hace de los textos de los evangelios, ni más ni menos. Ahora, esos especuladores de Nevada quieren ver ahí una especie de visión de una nave extraterrestre, pero no. Si se acerca mucho el foco, si se amplía muchísimo la imagen, nos damos cuenta que es una nube de ángeles, los coros de ángeles, que podemos encontrar una representación literal en los evangelios perfectamente descritos.
1: Otro de los cuadros en donde aparecen imágenes religiosas, la Virgen, el Niño, pero también un objeto, o lo que podría interpretarse como un objeto extraño, es la Madonna de San Giovanni.

0: femenino que tú expones en el libro. Ahí se ve algo detrás de la Virgen que evidentemente nos señala la interpretación religiosa que puede existir de este tipo de fenómenos, pero es una interpretación que incluso se da hoy en donde vivimos en un mundo tecnológico. Para algunas personas también los ovnis tienen una visión o una interpretación o una valoración que puede hacerse en el sentido religioso. Sean lo
1: sí,
0: que
1: pero
0: sean.
1: Mira, con interpretaciones de tipo de obras de arte, sean de la Edad Media como estas, o del Renacimiento, o incluso de la prehistoria, lo que hacemos es presentismo.
0: Claro.
1: Ahora, por ejemplo, mira, quizá el año que viene haga un viaje al Tassili, yo he estado en Argelia, pero no, en ese macizo del Tassili, en el sur, en el Sáhara, en el sur de Argelia, donde hay unas pinturas paleolíticas, probablemente de hace 10.000 años, que algunos han identificado como una especie de astronautas con escafranda. ¿Mm? Porque parecen una especie, pero muy, muy, muy esquemáticos, ¿no?
0: Sí.
1: Apenas son unas líneas, pero ahora hay gente que ha dicho, fíjate que son escafandras de astronautas, de buzos, ¿no? Pero no, son una serie de máscaras que llevaban los cazadores paleolíticos para hacer esa magia simpática. Se ponía la máscara, por ejemplo, de un ciervo, con los cuernos de ciervo, y con la magia simpática lo que hacían era incitar a los espíritus para que les ayudaran de alguna forma a cazar esos animales con los cuales se alimentaban. Y ahora los interpretamos como astronautas. Pero claro, es que el concepto de astronauta es muy moderno.
0: Claro,
1: hasta
0: claro.
1: Que no hemos visto astronautas en nuestro tiempo, nadie pudo saber cómo era un astronauta. Pero bueno, haciendo una especie de regresión en miles de años, hay gente que dice, fíjate, ¿ves? Astronautas que bajaron en el Tassili, en el Sáhara, y los pintaron los hombres de las cuevas de los abrigos de ese masivo montañoso del sur de Argelia. Pues no es así en absoluto. O cuando, quizá también lo cito una nota de pie de página en el libro, cuando apareció en Palenque, entre los mayas, en esta ciudad de México, de Yucatán, apareció lo que llaman el astronauta de Palenque. Bueno, el astronauta de Palenque es un cacique, es un rey maya de nuestro siglo VII después de Cristo, que está rodeado de unos jeroglíficos mayas que explican perfectamente quién es ese señor, quién es el gran cacique, el gran rey maya que está ahí enterrado. Pero como tiene una especie de apósito que le sale de la nariz y tiene en las manos como algo que parece un volante, unos mandos, ya se ha identificado como un astronauta manejando una nave. No, es un rey maya enterrado con los atributos de la realeza. Bueno, pues estas cosas se han hecho desde siempre y en el arte se han manifestado este tipo de manifestaciones, de expresiones, y que hay gente en el siglo XX, XXI, pues muy interesadas en falsificar, en alterar y en engañar a la gente. Son verdaderos embaucadores, ¿eh?
0: Que eso es algo que existía entonces y que existe también ahora. La verdad es que ese tipo de bulos y de mentiras han existido siempre. Lo que también ha existido desde hace muchísimo más tiempo del que pensamos y que tiene mucho que ver con la interpretación que se pueden dar de determinados fenómenos celestes, pero siempre hubo científicos, personas que fueron auténticos visionarios que hablaban el desarrollo de la astronomía ya existía entonces, se desarrolló a medida que se iba desarrollando la astronomía, a medida que se iba desarrollando el conocimiento científico, muchas de las cosas que se observaban en el cielo comenzaban a tener otro tipo de explicación. Y ha sido, en cierto modo, también un impulsor, este tipo de creencias, un impulsor de ciencias relacionadas con la astronomía o parecidas.
1: Sí, el libro comienza, bueno, aparte del prólogo de mi amigo Javier Sierra, que agradezco mucho que haya hecho el prólogo porque él fue el verdadero incitador de que yo escribiera este libro, Javier Sierra lo dice en el prólogo, pero en el primer capítulo de introducción al libro yo hablo precisamente con el título de Subidos a hombros de gigantes.
0: Claro.
1: Y esto que estás comentando es lo que ha ocurrido en la historia de la ciencia. Si en la Edad Media se pudo dar un pasito más, aunque no lo creamos, un pasito más que en el mundo antiguo, es porque los hombres de la Edad Media, los científicos de la Edad Media, estaban subidos a hombros de los científicos de la antigüedad. Si se pudieron construir las catedrales góticas, es porque Euclides escribió su libro de los elementos de geometría porque Al-Mutamin, por cierto, un rey de Zaragoza del siglo XI, escribió su libro de Elasticlán, el libro de los círculos tangentes, y se pudieron dibujar y, por tanto, plasmar en arquitectura los arcos apuntados y otro tipo de arquitectura. Estamos subidos a hombros de gigantes. En la actualidad, podemos conocer algo más del universo.

0: de cómo funciona el universo, porque Franklin, Newton, antes Copérnico, Kepler, Galileo, dieron una serie de avances científicos extraordinarios. Bueno, el libro trata de ser eso, trata de ser un ensayo para explicar los ovnis en la Edad Media, pero también es la transmisión del conocimiento, como en la Edad Media se conocieron, se desarrollaron una serie de avances científicos porque hubo antes otros científicos que investigaron ese mundo fascinante de la astronomía, de la cosmología y del conocimiento del universo.
1: La verdad es que, si en su momento, como historiador lo sabes bien, con la llegada de América de Colón prácticamente se duplicó en el mundo, con la aparición de personajes como Galileo, como Giordano Bruno, se duplicó también el cielo porque empezamos a pensar otras cosas.
0: Claro, y empezamos a plantearnos qué era ahí, qué había ahí, qué era eso que lucía cada noche en el firmamento, esas estrellas, esos puntos de luz, y qué había más allá. Y precisamente trabajando durante siglos en el conocimiento del universo, ahora tenemos una concepción no completa, porque todavía queda mucho por saber, evidentemente, pero muy avanzada de lo que es el universo. Ahora sabemos que estamos viendo que podemos viajar en el tiempo con nuestra vista. Dicen que no existe la máquina del tiempo, bueno, probablemente, pero si esta noche, y el calor lo permite, nos asomamos a nuestras ventanas en un lugar donde no haya luz, donde no haya contaminación lumínica, a una montaña, si estamos en el campo, en un pueblo, y vemos el cielo, estaremos viendo una serie de puntos de luz, una serie de estrellas. Ahora sabemos lo que son, sabemos en qué consisten, cómo están compuestas, sabemos que tienen hidrógeno, helio, carbono, pero bueno, estamos viendo, fíjate, estrellas, la luz, salida de las estrellas, una de ellas hace cuatro años, otra 40 años, otra 400 años, otra 1000 años, y estamos viendo todo ese tiempo distinto a la vez. O sea, estamos viendo cómo se ha configurado el universo simplemente con nuestra vista, y estamos viendo muchas épocas distintas a la vez, porque estamos viendo, como digo, objetos que están a distancias muy diversas de la Tierra. Esto no lo sabían en la Edad Media, pero tenían que adecuar sus avistamientos precisamente a sus conocimientos. Ellos creían que no había que el universo no era tan grande como ahora es. El universo tiene 93.000 millones de años luz de diámetro. El universo conocido, que nadie piense en esta cantidad porque es absolutamente absurda. No cabe en la cabeza humana ese tamaño. Es absolutamente descomunal, gigantesco, incomprensible para el ser humano, ¿no? En la Edad Media no lo sabían. En la Edad Media creían que el universo estaba compuesto por siete esferas y que la última esfera es donde estaban las estrellas fijas, los puntos fijos que no se movían más que alrededor de la estrella polar durante la noche. Y que luego, en el resto de los cielos, de las esferas, había una serie de objetos que se movían. Pero bueno, no tenían ni idea de lo grande que era. Fíjate, a simple vista, el objeto más lejano que un ser humano puede ver es la galaxia de Andrómeda, que lo vemos como una nebulosa, la nebulosa de Andrómeda. Ahora sabemos desde hace 200 años que es una galaxia. Pero antes no se sabía. Nuestra capacidad para comprender el universo era muy, muy, muy limitada. Solamente vemos a la galaxia de Andrómeda, el objeto más lejano a simple vista, que está a 2 millones de años luz, que es a la vuelta de la esquina. Todo esto en realidad ya no sabían, pero lo tenían que interpretar, y lo supieron interpretar con los conocimientos de la época.
1: Unos conocimientos de la época que nos indicaban que ellos no eran conscientes de que algo como la galaxia de Andrómeda, que parece que está muy lejano, en realidad forma parte de nuestro vecindario cósmico y está aquí al lado. La inmensidad del universo a todos los niveles es una de las cosas que cada vez nos llama más la atención. Antes pensábamos, y la humanidad pensaba, que era todo mucho más cercano, todo mucho más cerrado, pero a medida que ha pasado el tiempo se ha agrandado la historia y se ha agrandado también las dimensiones de lo que nos rodea. José Luis Corral, nuestro invitado, es uno de los medievalistas, uno de los historiadores y autores de libros extraordinarios. Es catedrático de Historia Medieval de la Universidad de Zaragoza, autor de numerosos libros, pero el último de ellos nos ha llamado muchísimo la atención. Nos gustan y nos encantan todos los que publica, pero este, la verdad es que nos ha gustado muchísimo. OVNIs en la Edad Media, en pregunta. José Luis, mil gracias por estar con nosotros. Un fuerte abrazo.
0: Nada, un placer estar con vosotros. Ya sabes que siempre que me llamas, pues estoy a tu disposición. Un saludo muy fuerte.
1: Muchas gracias, un abrazo.

Pues hasta aquí hemos llegado en esta nueva hora de La Rosa de los Vientos, una hora de programa que hemos finalizado con un historiador, uno de los más importantes de nuestro país, José Luis Corral, medievalista catedrático de Historia en la Universidad de Zaragoza, autor de libros y de trabajos que han sido importantísimos en la investigación histórica en nuestro país. En su último trabajo se atreve con uno de los asuntos más polémicos, más difíciles. No imaginábamos que un historiador de su crédito se atreviera con el tema de los ovnis. Ovnis en la Edad Media, a través de diferentes manuscritos, diferentes escritos y diferentes obras artísticas en donde aparecen algunos objetos que eran interpretados sobre todo en clave religiosa, algunos objetos desconocidos. Interesantísima la conversación, interesantísima la aportación de José Luis Corral, como decimos, uno de los historiadores más importantes de nuestro país. Nos acercamos ya a las noticias, nos acercamos a lo que será la última hora de La Rosa de los Vientos, una hora de programa en la que vamos a tener, entre otras cosas, al director del Museo de Ciencias Naturales de Barcelona, uno de los principales investigadores dentro del mundo del ADN, dentro del mundo de los genes, uno de los auténticos constructores e investigadores y buceadores del pasado de la especie humana a través de la identidad que nos generan y nos suministran nuestros genes. Todo eso llegará en la última hora de La Rosa de los Vientos. Ahora hacemos una pausa, escuchamos las noticias y la actualidad en Onda Cero, nos ponemos al tanto de todo lo que está ocurriendo y después, lo dicho, la última hora del programa.

0: Son las 4, las 3 en Canarias.
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0: Muy buenas noches. Este lunes el Gobierno lleva al Consejo de Ministros la actualización del cuadro macroeconómico que servirá de base para elaborar los presupuestos generales del Estado de 2027. Una revisión que incorporará por primera vez el impacto del conflicto en Oriente Medio sobre la economía española. En Oriente Medio, Estados Unidos e Irán cesan sus ataques tras el intercambio de ofensivas este fin de semana y volverán a las negociaciones según fuentes de la administración de Donald Trump. Ambos países planean reunirse el martes en Doha, la capital catarí, para negociar sobre el estrecho de Hormuz. Desde Washington aseguran que los barcos volverán a transitar de forma libre por Hormuz, aunque Teherán todavía no se ha pronunciado. Corresponsal en Oriente Medio, Marta Maroto.
2: Pese al memorando de entendimiento firmado entre Irán y Estados Unidos, diferentes interpretaciones sobre la gestión del estrecho de Hormuz en el punto 5 del documento han desencadenado nuevos intercambios de misiles. Comenzaron el viernes. Estados Unidos atacó Irán tras acusar al país de haber lanzado proyectiles contra un buque. Y en las últimas horas, la República Islámica ha dicho haber destruido hasta 8 posiciones militares estadounidenses en Bahrein y Kuwait con drones y misiles balísticos.
0: En Rusia, el presidente Vladimir Putin reconoce la falta de suministro de combustible en el país ante la intensificación de los ataques ucranianos sobre la industria petrolera rusa en represalia por la ofensiva militar de Moscú. Ante esta situación, el mandatario ruso ha revelado que está estudiando la posibilidad de prohibir totalmente la exportación de diésel. Corresponsal Xavi Colás.
3: Vladimir Putin ha reunido a Rusia Unida, el partido del gobierno, con un mensaje poco habitual: admitir que Rusia atraviesa una etapa difícil. Lo dice mientras prepara las legislativas del 20 de septiembre y necesita vender estabilidad en plena guerra. El mensaje llega además después de una nueva oleada de ataques ucranianos contra infraestructuras petroleras de Rusia. En las últimas horas, drones de Kiev han golpeado refinerías en Krasnodar y Yaroslav. El problema es que ya se notan los surtidores. Putin admite escasez de combustible, colas y dificultades para empresas y conductores. Ucrania lo llama sanciones de largo alcance. Rusia responde con misiles y drones contra Kiev y otras regiones ucranianas, pero la guerra en Rusia está ya entrando por los surtidores de gasolina.
0: En España, este lunes comienza la sesión de investidura al presidente en funciones de la Junta de Andalucía, Juanma Moreno. El Partido Popular Andaluz cuenta con 53 escaños en la Cámara, dos menos que la mayoría que necesita para gobernar en la región, por lo que Juanma Moreno necesitará los votos de Vox para ser investido presidente. Los pactos entre el Partido Popular y Vox vienen sucediendo tras las últimas elecciones en comunidades como Extremadura o Castilla y León. En clave nacional, el presidente del PP, Alberto Núñez Feijóo, ha acusado al presidente del Ejecutivo, Pedro Sánchez, de gobernar en contra de la voluntad del Congreso tras la moción aprobada en la que reclama al presidente que se someta a una cuestión de confianza. Feijóo insiste en el adelanto electoral. Juan Lucas.
4: Alberto Núñez Feijóo asegura que si llega a la Moncloa no amnistiará al sanchismo. En una entrevista en El Confidencial, el líder del Partido Popular promete levantar las alfombras y abrir ventanas y cajones para auditar la gestión del gobierno y dar a conocer el estado real de las cuentas públicas. Feijóo acusa al gobierno de no rendir cuentas sobre el gasto y afirma que en materia presupuestaria España se ha convertido en el oeste americano, donde el sheriff hace lo que quiere. Además, insiste en que Pedro Sánchez debe convocar elecciones.
0: Los socios elevan la presión sobre el gobierno, pero siguen negándose a presentar o apoyar una moción de censura instrumental para convocar elecciones. El portavoz de los Comuns, Gerardo Pisarello, ha afirmado este domingo que su grupo no facilitará ningún gobierno al presidente del PP, Alberto Núñez Feijóo, con Vox. Nos lo cuenta desde la redacción en Barcelona, Ana Utiel.
5: Pisarello deja claro que su formación no facilitará ningún gobierno de Feijóo con Vox y desconfía de las palabras del Popular cuando dijo que ninguna propuesta suya iría en contra de Cataluña. El portavoz de Comuns también rechaza la vía Starmer propuesta por Junts, por la que Pedro Sánchez debería dejar su cargo para que otro ocupara su lugar. Finalmente, también le pide al propio Sánchez menos retórica y más acción.
0: Y además, dos personas han muerto y una tercera ha resultado gravemente herida en un accidente de tráfico en el barrio de Poblenou, en Barcelona. Lola Gambín.
6: El siniestro se produjo cuando cuando un conductor que huía de la policía tras circular de forma temeraria chocó contra otro vehículo en un cruce, según los Mossos de Escuadra. Los dos conductores fallecieron en el lugar y el herido fue trasladado al Hospital del Mar. La Guardia Urbana investiga las causas del accidente y ha señalado que, según las primeras informaciones, el conductor que provocó el choque circulaba bajo los efectos de sustancias estupefacientes.
0: Es todo por ahora. Más información a las 5. Las 4 en Canarias siguen en La Rosa de los Vientos con Bruno Cardeñosa y Silvia Casasola.
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1: Una hora, la última del programa, la última de La Rosa de los Vientos, que comienza ahora mismo. Vamos a tener a Carles Lalueza Fox, uno de los principales investigadores y científicos de nuestro país. Vamos a hablar con él sobre los genes, sobre rastrear la historia a través del ADN. Pero antes, ya mismo, la noche oscura.

0: ¿Qué hace que una persona se vuelva adicta? Este es un gran enigma que la sociedad, la gente, suele relacionar con un drama familiar o un trauma. Pero, ¿qué pasa cuando no hay ninguna evidencia de eso y te vuelves adicto? Esta noche vamos a hablar con Mamen Delgado, que nos va a contar su historia. Bienvenida a La Rosa de los Vientos, Mamen.
1: Buenas noches, Silvia.
0: ¿Qué tal estás?
1: Muy bien, gracias.
0: Me alegro. Bueno, Mamen es adicta a la cocaína en recuperación y también es divulgadora y creadora del podcast Albada, un nuevo amanecer. Mamen, creo que es muy importante que compartas lo que viviste y aún estás viviendo, porque tu caso no es el típico caso con el que la sociedad, a lo mejor en principio, creo que pueda empatizar. A mí me gustaría que nos contaras cómo era tu vida antes de engancharte a la cocaína.
1: Pues mi vida era una vida completamente normal. Yo tenía 38 años, tenía una vida perfecta a ojos de la sociedad. Estaba casada, tenía dos hijos, un trabajo estable, amigas, hacía deporte, pero yo me sentía vacía. Yo me sentía vacía e insatisfecha.
0: No sé si en esos momentos, cuando estabas así, eras consciente de que te sentías insatisfecha, porque ¿qué sientes o qué notas tú? ¿Qué es lo que te motiva a ingerir?

0: buscaba sensaciones nuevas que me hiciesen sentirme viva.
1: Era como que estabas, supuestamente, socialmente, lo tenías todo, pero tú interiormente sentías tristeza en tu interior.
0: Sí, era tristeza, pero es que la palabra que más le define era vacío. Me faltaba sentir, me faltaban sensaciones, me faltaba alegría, sí.
1: En ese momento, en vez de intentar comunicar lo que te estaba pasando, ¿te resultó más fácil tomar droga?
0: Pues es que yo pensé que la vida era eso, que la vida era cumplir objetivos, tachar tareas, cumplir en casa, en el trabajo, con mi familia, con mis hijos. Y claro, yo pensaba, ¿de verdad que la vida es esto? Entonces, yo pensé que no había más. Entonces fue una salida, sí que es verdad que fue una salida fácil.
1: Claro, pero fíjate, no hace mucho, en una serie, vi yo que estaba las típicas madres con niños pequeños y se daba la circunstancia que empieza alguna a consumir droga porque, claro, están desbordadas, quieren intentar hacer tantas cosas que en el fondo no llegan a nada y por un lado se sienten como que son unas impostoras, porque claro, supuestamente, como tú bien decías, todo parece el rol perfecto, ¿no? Lo que te marca la sociedad, pero no se sienten así. O sea que a lo mejor lo que tú nos estás exponiendo y que pensamos que puede llegar a ser una rareza, está más al orden del día de lo que creemos.
0: Sí, no lo dudes, no lo dudes, Silvia. En mi caso es la cocaína, pero el alcohol está a la orden del día en muchas familias y en todas las casas. La cocaína, la verdad es que llama mucho la atención, pero el alcohol está muy normalizado y hay tantas mujeres alcohólicas. Pues un poco lo que tú dices, para intentar llegar a todo, para no sentir el estrés, la exigencia que tenemos encima, todas las responsabilidades, la casa, los niños, el trabajo.
1: ¿Tú tenías ciertos miedos a afrontar cosas? Porque muchas veces no nos permitimos el no saber gestionar esas emociones. Y ya no te estoy hablando de estrés, no te estoy hablando de ansiedad, sino de esas emociones que nos hacen sentir incómodos. ¿Tú te daba miedo el intentar coger y mirarlas de cara y afrontarlo y a lo mejor la droga o cualquier otra droga, como estás diciendo, el alcohol en otras personas, sí, eso hace que distraigas la mirada y que no quieras ver lo que realmente te duele?
0: Desde luego. Desde luego, claro que sí, claro que sí. Yo antes de probar la cocaína huía de esas emociones y de esa sensación de vacío, yéndome al cine todas las semanas o saliendo con mis amigas una vez al mes. Yo estaba huyendo de un malestar, de unas emociones que a mí me hacían sentirme muy incómoda. Yo ya huía. En el momento en el que yo pruebo la cocaína, yo dejo de sentir esas emociones.
1: Que también
0: con
1: pasa,
0: cualquier droga dejas de sentir.
1: Claro, sí. es que es un poco lo que te iba a comentar, que en este caso estamos hablando de drogas que elige uno, pero también eso ocurre en personas que van directamente al médico y a lo mejor le diagnostica que está empezando a tener o ansiedad o depresión o estrés y empiezan a tomar ciertas medicinas para sentirse mejor y empiezan ahí a engancharse.
0: Efectivamente. Claro, claro. Claro, porque es muy fácil también. Ay, tengo ansiedad, voy al médico y me da un ansiolítico. Pero ¿cuántas personas llevan años tomando ansiolíticos? Y luego además no nos hacen una revisión de si

0: ansiolítico o ese antidepresivo.
1: Claro, y en tu caso empiezas con 30 y tantos años, pero también hay muchos jóvenes que también encuentran esos instantes, esos momentos de buscarse a sí mismos, de qué son, de que no saben muy bien qué hacer con su vida y empiezan a tener ciertos problemas y claro, la medicina en un principio para equilibrarte químicamente está muy bien, pero no te está resolviendo el origen y qué es lo que te causa esos problemas, sino que lo que está haciendo es un poco como tú hacías con la cocaína, o salir al cine o tal, distraer tu mente y tapar lo
0: Estás
1: que
0: tapando,
1: realmente causaba el
0: sí.
1: problema.
0: Estás tapando efectivamente, sí. Es un problema muy gordo, Silvia, sí.
1: ¿Tu familia empieza a sospechar algo de lo que te está ocurriendo o tú lo camuflas y creas una alternativa para que ellos no den con que lo que realmente te ocurre?
0: Pues yo vivo en Zaragoza, pero soy de Madrid y mi familia vive en Madrid. Entonces, ellos no se dan cuenta de lo que a mí me está sucediendo. La única que sabe lo que me está pasando es mi hermana pequeña. Entonces, ella da la voz de alarma a mis padres y a mi hermana mayor.
1: Pero tú también tienes tu pareja, tienes tus hijos, ellos no detectan nada.
0: Pues mis hijos eran pequeños, entonces ellos no se enteraban de nada, pues mamá está malita y entonces yo prácticamente cuando estuve en el peor de mis tiempos de consumo, que consumía todos los días, yo vivía encerrada en la habitación, porque yo ya no era capaz de hacer vida normal, de relacionarme con la gente o de bajar al cole por los niños o bajar a hacer la compra. Entonces yo vivía encerrada en la habitación, mamá está malita. Con mi expareja fue un tema muy delicado. Él sabía que a mí me estaba ocurriendo algo, pero por miedo a saber qué es lo que me estaba pasando, él no me quería preguntar. Él no sabía que yo estaba consumiendo cocaína hasta que yo le pedí ayuda.
1: ¿Llegas a convertirte en una esclava de tu adicción en algún momento?
0: A los 6 meses de probar la cocaína. Yo era una esclava de la cocaína.
1: ¿Llegaste a traspasar algún límite por conseguir una dosis?
0: Todos. Todos los límites. Límites que jamás pensé que iba a traspasar.
1: No sé si nos quieres comentar a alguno o ya nos hacemos a la idea, o algo que para ti jamás te hubieses imaginado que hubieses hecho.
0: Son muy delicados y me remueve mucho pensar en ellos, pero sobre todo al final yo vivo en una mentira. Vivo en una mentira y vivo mintiendo a todo el mundo. Pero son límites, son muy oscuros, Silvia,
1: Vale.
0: muy desagradables. Sí.
1: Vale, ¿cuándo empiezas a darte cuenta que la droga no es la solución y que sigues con la misma vida, pero peor?
0: Pues puede que yo a los 6 meses me di cuenta de que tenía un problema y se lo comenté al psicólogo y estuve trabajando con el psicólogo pues a lo mejor 3, 4 meses y ya me dijo que él no podía ayudarme, que tenía que pedir ayuda a un profesional, pues a lo mejor a los 8 meses, 8, 9 meses, sí.
1: ¿Y qué tiempo pasa desde que das ese primer paso a cuando ya entras en serio a intentar, pues eso, buscar esa ayuda? Porque hay algún detonante, aparte de sentirte mal, hay algo que tú dices, mi vida está en juego, no puedo seguir así.
0: No, no llego. No, yo pido ayuda antes de sentir que estoy llegando a un límite muy peligroso, aunque luego termino llegando a esos límites, con ideas de suicidio, por ejemplo, o visitas a urgencias de por favor ingrésame en psiquiatría porque me estoy volviendo loca. Yo al año de probar la cocaína.

0: yo ya estaba en tratamiento ambulatorio en la unidad de atención de adicciones de la Cruz Roja. Pero como de una forma ambulatoria yo no era capaz de parar de consumir, ingresé en una comunidad terapéutica de Proyecto Hombre durante 8 meses.
1: O sea que relativamente rápido fuiste consciente de
0: fue
1: todo.
0: Muy rápido.
1: Sí, sí.
0: Sí.
1: Sí, sí, fuiste bastante...
0: Menos mal.
1: Sí, sí, porque claro, me imagino que en Proyecto Hombre o en otros sitios donde tú luego te has terminado informando, te dirían que cuanto más tiempo se tarda, más se cronifica todo y más difícil es soltar esos demonios que te dejan ahí enganchado,
0: claro,
1: ¿no?
0: Claro, claro. Nada, yo desde que pruebo la cocaína hasta que ingreso en Proyecto Hombre, pasan 2 años. 2 años, por sí. Yo cumplí 40 años ingresada en Proyecto Hombre. Para mí, o sea, mi celebración de 40 cumpleaños fue en el comedor de la comunidad terapéutica de Proyecto Hombre con todos mis compañeros cantándome el cumpleaños feliz.
1: Bueno, pues buena celebración,
0: sí,
1: buena celebración.
0: Sí, buena celebración.
1: Porque
0: sí,
1: es verdad que ahora se celebran los 40, se celebran los 50, los 60, o
0: eso
1: sea que ahí hiciste una celebración estupenda, estupenda. Mamen, en el momento de dar el paso para salir de tu adicción, ¿vas tú sola o te acompaña alguien con el que te has sincerado?
0: Me acompaña una amiga. Me acompaña mi mejor amiga de cuando yo era pequeñita. Fue pedir ayuda a Silvia fue muy difícil.
1: Ya.
0: Fue muy difícil. A mí me costó muchísimo porque yo tenía muchísimo miedo. Te muestras vulnerable. Me daba mucha vergüenza. Me daba mucho miedo a que me quitasen a mis hijos. Pedir ayuda fue un momento muy, muy difícil, muy complicado.
1: Claro, me imagino que además fue también saber elegir a quién hablabas, a quién le contabas y ver un poco cómo reaccionaban, ¿no?
0: Claro. Y además, yo en el momento en el que pido ayuda, yo no soy consciente de que yo tengo una enfermedad. Yo creo que yo tengo un problema con la cocaína, pero yo no sé que estoy enferma.
1: Qué bueno
0: yo
1: lo
0: no
1: que
0: me
1: estás
0: hago consciente.
1: Diciendo.
0: Yo no me hago consciente de que estoy enferma hasta que no entro en comunidad de Proyecto Hombre.
1: Pero fíjate, Mamen, ¿cómo nos autoengañamos?
0: Claro.
1: Porque
0: claro, para mí era, se me ha ido de las manos.
1: Claro, claro, pero es que a día de hoy, con toda la información que tenemos, con lo que sabemos... Con la trayectoria que hemos visto en un montón de gente, es como que cuando lo miramos en nosotros mismos, no queremos hacernos responsables.
0: No, desde luego que no. Y además, yo ya estaba completamente cegada por la cocaína. No, entonces la cocaína a mí no me deja ver. Y la importancia del problema.
1: Vale.
0: No, entonces, si yo relativizo, yo puedo seguir consumiendo tan campante, ¿no?
1: Vale, vale.
0: Pero si yo le doy el valor y el peso de lo que es la enfermedad en sí, pues a lo mejor me lo pienso dos veces el seguir consumiendo.
1: Claro, pero es que lo que me estás diciendo me resulta interesante y te lo voy a decir desde qué punto de vista. Lo que me estás contando, o yo lo interpreto así, y si no, no estoy en lo cierto me dices, es que tú de alguna forma notas que estás teniendo un problema, pero no estás en ese punto de tocado fondo, quiero dejarlo absolutamente, no. Es como que, a ver qué me pasa, que yo quiero como seguir consumiendo esto que me viene bien, pero controlándolo de tal manera que no me afecte.
0: Efectivamente.
1: Qué fuerte.
0: Pero además esto... O sea, no, esto no es un caso mío en particular.
1: Sí, sí, por eso.
0: Ahora hablaremos, si quieres, de la asociación a la que pertenezco, pero
1: sí.
0: A nosotros nos llegan

0: gente a la asociación que vienen para que nosotros les ayudemos y que les enseñemos a beber.
1: Ajá, para que no lleguen a perder el control.
0: Para que no lleguen a, efectivamente. O sea, imagínate lo engañados que estamos por nosotros mismos o por el alcohol o por la cocaína.
1: Sí, cualquier otro tipo de droga me imagino que será lo mismo. Y por eso siempre está la típica frase de muletilla de no, yo controlo, no pasa nada.
0: Eso es. Además, esa muletilla es nuestra perdición.
1: Uh-huh. Sí, porque las personas que llegan a este punto, como es tu caso, imagino que la gran mayoría que está en la asociación, sois enfermos de por vida. Bueno, y de hecho, aunque la gente lo tenga normalizado, el alcohol dicen que es la peor droga que hay de todas, porque nunca jamás te terminas de quitar de esa enfermedad.
0: Es la peor de todas. A ver, la enfermedad es la misma para todos. Todos somos adictos y todos tenemos la misma enfermedad. Pero es verdad que cada sustancia es diferente. El alcohol es la peor de todas, para empezar, porque es una droga legal. Y además, quiero dejarlo muy claro, el alcohol es una droga. Lo que pasa que es legal. Entonces, yo me quito el sombrero ante los alcohólicos que pueden dejar de beber yendo al supermercado a hacer su compra semanal, pasando por el pasillo lleno de botellas de alcohol. Uh-huh. Yo cuando bajo al supermercado no me encuentro los gramos de cocaína en el pasillo.
1: Claro.
0: O cuando entro a una cafetería a tomarme un café, no me encuentro los gramos de cocaína en la barra.
1: Uh-huh.
0: Entonces, el alcohólico... me quito el sombrero ante los alcohólicos.
1: Y otro tema súper importante, que el alcohol es una forma de socializar muy normalizada.
0: Claro.
1: Y cuando te reúnes en familia, constantemente te están ofreciendo, los que no saben, una copa, o tú mismo incluso puedes, en un momento dado de sentirte mal, decir, mira, venga, una cosa es como el que fuma también. No, si uno no pasa nada, pues ya empezamos otra vez. Y, igual que te pasará a ti o cualquier otra persona que llega a tener cualquier otra adicción como el juego, el sexo o el porno.
0: Claro.
1: o lo que sea.
0: Claro.
1: Una de las cosas que te ayudan a hacer en Proyecto Hombre, que estás en tu caso con la asociación en la que estás tú ahora ayudando también a otras personas, es a localizar el origen de por qué te ha ocurrido esto, porque yo no sé si tú desde un principio sabías que te sentías vacía y que no conectabas contigo, o es después, o es antes, o ellos te ayudan a mirar de frente eso que te está causando, lo que al final te enganches a lo que sea para no mirar de frente tu problema de verdad.
0: Claro. La cocaína es la punta del iceberg. Entonces, cuando yo quito la cocaína, me encuentro con todo lo que hay debajo, que es precisamente lo que tengo que trabajar, que básicamente es la gestión emocional que tengo, que es nula. Entonces, si yo no me trabajo esa gestión emocional o ese vacío que yo tenía, yo voy a volver a consumir.
1: Uh-huh. Cuando empiezas a trabajarte ese vacío que tú estás diciendo, ¿qué es lo que te ayudan? ¿A valorarte? ¿A quererte? ¿A no juzgarte? ¿A qué?
0: Pues para empezar es la autoestima. Una de las características que tenemos los adictos es que tenemos la autoestima muy, muy bajita. Pero yo he aprendido pues a mirar mis demonios de frente, a aceptar mi oscuridad. He aprendido a gestionar mis emociones, a transitarlas, a sentirlas. He aprendido a no huir, he aprendido a escucharme, a priorizarme, a cuidarme. O sea, al final he aprendido a quererme en vez de destruirme.
1: Y fíjate,
0: también. Todo eso es lo que yo he aprendido en recuperación desde que yo digo basta, claro. Uh-huh.

0: Vale. En este proceso, aunque ya ha pasado un tiempo y como tú dices, soy cocainómana en recuperación, porque es como que sigues recuperándote, ¿qué ha cambiado en ti? Y no solo en ti, sino en tu alrededor, porque al final todo eso también se expande a la gente que está a tu alrededor, por ejemplo, en tus hijos, en tu familia, en al sentirte tú bien contigo misma.
1: Claro, pues yo he tenido que hacer cambios en mi vida. He tenido que hacer cambios de entorno. Yo me tuve que separar porque mi matrimonio era una de las cosas que a mí me llevaba a consumir, por ejemplo. Entonces, en el momento en el que yo ingreso en Proyecto Hombre, empiezo mi proceso de desintoxicación, pero también empiezo mi proceso de separación. Era una pieza clave y fundamental que yo tenía que hacer. Pero sobre todo he cambiado yo, ha cambiado mi forma de sentir, mi forma de verme yo a mí misma.
0: Es que eso es lo más importante, mamen.
1: Claro,
0: Tú pasaste
1: claro.
0: tu noche oscura del alma, la tenías ahí en sombra, que no te dabas cuenta, y me imagino que pues habrás tenido tus dolores, tus demonios que querían que volvieras a engancharte para no sufrir, para que no te doliera, pero ahora mismo a estas alturas, ¿qué aprendizaje has sacado de esa noche oscura del alma que has estado viviendo, teniendo que engancharte a la cocaína y luego desengancharte?
1: Pues el aprendizaje que he sacado es que por muy oscura que sea esa noche y por muy dura que sea atravesarla, merece la pena.
0: Merece la pena
1: Merece la
0: conocerte.
1: pena. Claro, hay que ser muy valiente, hay que atravesar mucho dolor y mucha oscuridad, pero merece la pena.
0: Bueno, ahora estás ayudando a otras personas adictas a través de la Asociación Albada con tu podcast a salir de la adicción, a afrontar sus problemas. Por tu experiencia, ahora mismo, sí, imagínate que te está escuchando algún adicto, te está escuchando la familia o nosotros, la sociedad en general. ¿Te gustaría decirles algo?
1: Sí, me gustaría decirles que se puede salir, que si quieres, puedes salir. Yo pensé que yo no tenía salida, o sea, jamás pensé que yo me iba a recuperar. He estado fatal, o sea, yo me he encontrado muy mal, muy encerrada, muy en el pozo más profundo. Y que hay que atravesar mucho dolor y mucha oscuridad y hay que ser muy valiente para salir, pero se puede salir. Hay que pedir ayuda, solo no se puede, pero se puede.
0: Bueno, y ahora lo más importante, ¿cómo es esta nueva mamen?
1: Uy, qué gusto. Esta nueva mamen a mí me encanta. Sí, a mí me encanta, mamen. Es que estoy en calma, Silvia. Estoy en calma. Antes vivía con esa sensación de vacío. Luego he vivido con las neuronas completamente revolucionadas con la cocaína. Y ahora mismo vivo en calma. Vivo disfrutando de las cosas pequeñitas y con la mente en calma. Estoy muy contenta.
0: Se puede decir que has encontrado la esencia de tu alma. Por fin te encontraste, que estabas perdida, mami.
1: Ay,
0: Qué
1: sí,
0: bien, qué
1: es
0: bien.
1: completamente perdida. Sí.
0: Bueno, ha sido un placer hablar contigo, charlar. Mil gracias por compartir tu testimonio con todos nosotros. Te mando un abrazo fortísimo. Y te dedico esta canción que es muy divertida y que te dice que todos los días sale el sol.
1: Muchas gracias a ti, Silvia.
0: Un besazo, mamen.
1: Gracias, un beso.
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0: A nadie le gusta sufrir, pero a veces el sufrimiento te ofrece una lección de vida que te ayuda a reconectar con quien realmente eres. Aprendes a valorarte, a no juzgarte y sobre todo a quererte. Y recuerda que todos los días sale el sol.

0: Gracias al estudio derivado de la genética, derivado de los genes, se pudo averiguar, por ejemplo, que nosotros los seres humanos, los Homo sapiens, tenemos algo de los neandertales. Pero se han podido averiguar muchas otras cosas precisamente sobre lo que refleja nuestra auténtica identidad, que está ahí, en los genes. Y precisamente identidad se titula el libro de nuestro siguiente invitado, que es el director del Museo de Ciencias Naturales de Barcelona. Está en crítica. El libro se titula, repetimos, Identidad tiene que ver con este mundo. Y ahora vamos a conversar y hablar con él, con el autor, Carles Lalueza Fox. Carles, muy buenas, ¿qué tal? ¿Cómo estás?
1: Hola, muy bien.
2: Perfecto.
0: Encantados de estar contigo, encantados de estar hablando de uno de los temas, bueno, propones muchísimas cosas en este libro, en este trabajo. En los últimos, yo no sé, años 80, 90, comenzó a evolucionar muchísimo el tema de los genes. Con el nuevo siglo, el conocimiento ha sido espectacular. Gracias a los genes sabemos mucho más sobre nosotros, sobre la identidad de los seres humanos, pero ¿no tienes un poco la impresión de que eso también ha supuesto el alejamiento de algunos que parece que no quieren ver que los genes nos demuestran que somos todos iguales?
1: Bueno, hay muchas esferas de la búsqueda de la identidad, ¿no? Desde la esfera individual, la identidad propia, pero también tiene una dimensión colectiva, como no solo cómo nos vemos a nosotros mismos o cómo consideramos que somos, sino también cómo nos ven el resto o cómo pensamos que nos ven los otros. Y entonces toda esta esfera, desde individual hasta colectiva, con frecuencia tiene una dimensión temporal, y esta dimensión temporal puede ser explorada desde la genética. Entonces esto es un poco lo que quería yo plantear en el libro, ¿no?
0: El libro, el título ya resume muchísimo el contenido del libro, la conclusión del libro, Identidad. El anterior se titulaba Desigualdad, también estaba en crítica. Están muy, muy ligados todos tus trabajos, porque nos habla de cómo a lo largo de la historia ha habido eso, ha habido igualdad, pero habiendo en realidad mucha más desigualdad, por lo menos a nivel científico, de la que debiera existir.
1: Sí, bueno, los dos conceptos están relacionados, creo, claro, yo, ¿no? Cuando sí, ha habido episodios, sí, de desigualdad en el pasado, en el fondo es porque hay gente que se percibe de una determinada manera que tiene que ser diferente de otras, ¿no? Yo que siempre me gusta explorar un poco los aspectos sociales de la ciencia y en concreto de la genética, que creo que es la ciencia probablemente definitoria del siglo XXI, y una de las cosas que creo que veremos en el siglo XXI en aspectos más sociales, incluso políticos, es intentar definir nuevos conceptos de identidad, ¿no? Y en esto, pues, la genética, para bien o para mal, creo que puede ser una fuerza positiva, ¿no? Pero también puede ser una fuerza negativa si se malinterpreta, ¿no? La genética tiene mucho que decir en nuestras nuevas concepciones de identidad, que se verán reforzadas, creo yo, en las próximas décadas, ¿no?
2: Sí, es como todo, ¿no? Dependiendo un poco del uso que se haga, puede ser bueno o puede ser malo. Pero claro, nosotros, o por lo general, identificamos el ADN que nos da una información muy valiosa sobre nuestro cuerpo físico, fisiología, incluso pues cuando casi hacéis de detectives, ¿no? De esos restos que son incluso antiguos, se puede llegar a averiguar qué se ha comido, dónde ha estado, la zona, bueno, muchísimas cosas. Pero tu libro se llama Identidad. ¿El ADN nos identifica como personas? ¿Nuestra identidad tiene que ver con ese ADN o hay muchas más cosas?
1: No, ciertamente hay muchas más cosas. Yo creo que los sociólogos podrían hablar mucho de esto, pero a mí lo que me interesaba no era los aspectos más culturales o más sociales de identidad, ¿no? De cómo se forman colectivos, incluso, yo qué sé, ¿no? Los equipos de fútbol tienen mecanismos para crear, pues, como familias que se basan, pues, en apoyar un determinado equipo, en cantar un determinado himno, llevar una determinada camiseta, etcétera. A mí lo que me interesaba más bien era no estos aspectos más culturales, sino lo que realmente nos pueden explicar nuestros genes. Pero desde luego yo no estoy, digamos, en la parte de lo que podríamos denominar esencialismo genético. No es que yo piense que nuestra personalidad, nuestra forma de ser, nuestro destino está inscrito en los genes. Con frecuencia, lo que los genes nos explican no es lo mismo que lo que les preguntamos, ¿no? Entonces hay una cierta, vamos a decir así, separación entre lo que pensamos que nos pueden decir y lo que realmente nos pueden decir. Hay gente que piensa que su identidad está definida por básicamente por su historia familiar, ¿no? Bueno, por ejemplo, tradicionalmente la aristocracia o la nobleza, ¿no? Es más importante lo que eres que no lo que haces. Yo soy más un partidario de que lo realmente esencial es lo que haces, ¿no? Lo que llevas en tus genes, ¿no? Pero desde luego lo que llevas en tus genes nos pueden explicar algunas cosas también.
0: Hay casos que se citan y casos históricos, por ejemplo, cuando se produjo uno de los últimos acontecimientos más terribles en la historia de la humanidad, fue la guerra de Yugoslavia. Se pelearon serbios y croatas de una forma brutal, de una forma terrible. Pues bien, después los genes han demostrado que tanto serbios como croatas, que tanto defendían su identidad y su diferencia, pues provenían prácticamente del mismo lugar y tenían y compartían mucha historia genética. También los norteamericanos tenían muchos genes que tenían que ver con los esclavos afroamericanos que habían venido en siglos pasados. La genética no se sitúa en esa realidad. Una realidad que nos dibuja el hecho de que demasiadas veces nos hemos peleado por unas diferencias que en realidad no existían.
1: Sí, desde luego la genética lo que nos da es una información que es objetiva y en muchos casos relevante para las nociones de identidad colectiva, ¿no? Los dos ejemplos que has dicho tú pues son muy interesantes. En el caso de los Balcanes, que es una región terriblemente conflictiva para cualquiera que haya estado allí unas temporadas, pues muy complicada, ¿no? Hay todos unos mecanismos de identidad que incluso se han puesto de manifiesto recientemente con la guerra entre Rusia y Ucrania, ¿no? Donde hay esta especie de paneslavismo entre los que hablan lenguajes eslavos, como ocurre en parte de los Balcanes, ¿no? Y que, por tanto, Vladimir Putin hizo un discurso justo antes de la invasión de Ucrania, pues diciendo que todos los eslavos compartían una herencia común y que tenían que manifestar esta herencia. Toda esta parte más histórica, desde luego, se puede investigar desde la genética. En nuestro caso, este estudio que mencionas en los Balcanes, lo que pusimos de manifiesto es que las migraciones eslavas que empiezan en el siglo IX y X y se extienden y permean por todos los Balcanes desde el norte, desde probablemente algún lugar cercano al Báltico, pues dejan una ancestralidad que es la misma en los diferentes países que ahora conforman los Balcanes. Claro, tenemos que pensar que los países estos tienen algunas décadas de antigüedad, en cambio estas migraciones tienen como 1000 años, ¿no? Y realmente hay una falta de encaje entre la herencia genética, la herencia cultural, la definición política,

0: crítica, que tan solo, como digo, tiene pues escasamente 100 años, ¿no? Y cómo todo esto encaja en la sociedad actual, pues sin duda es una fuente de tensiones, ¿no? Yo lo que defiendo de todas maneras es que la genética no puede apoyar la mayoría de estas narrativas, ¿no? Que son narrativas muy recientes y con frecuencia pues con un anclaje político también, ¿no?
1: Andando en esto que estás comentando, de hecho, si nos ponemos desde nuestros ancestros, nosotros somos el resultado de fusiones y fusiones de muchísimos colectivos de diferentes lugares y al final pues hemos llegado a donde hemos llegado pues gracias a que nos hemos mezclado. Pero claro, teniendo el conocimiento que se tiene ahora del genoma humano y teniendo en cuenta estas mezclas que nos han llevado hasta aquí y hemos sobrevivido, y andando lo que estamos diciendo, ¿qué les puedes decir a las personas que son racistas?
0: Bueno, para empezar, la gran revolución de la comprensión del pasado humano no llega del genoma humano realmente y de los genomas actuales, sino de las técnicas de paleogenómica que realmente empiezan con el genoma neandertal en el 2010. Por tanto, estamos hablando de un conocimiento que apenas tiene 15 años y en estos 15 años se han acumulado como 15.000 genomas antiguos que lo que han permitido descubrir es un poco lo que dices tú. Las migraciones en el pasado fueron un fenómeno prevalente. Cada horizonte arqueológico encontramos que hay movimientos de gente arriba y abajo que transforman la ancestralidad de las poblaciones locales. Esto en Europa ahora ya es muy conocido. Y después que estas capas de ancestralidad que conforman nuestras poblaciones actuales en realidad están compartidas por territorios muy extensos y no hay ninguna población, ninguna zona geográfica que esté completamente aislada y que pueda tener un sentido definir genéticamente como algo distinto del resto, ¿no? Tenemos que imaginarnos pues como unas capas de ancestralidad que se han ido acumulando y que son las mismas y conformando un poco como las capas de un pastel, vamos a decir así, y entonces pueden variar estas capas de ancestralidad en porcentaje, pero realmente no tiene sentido desde un punto de vista científico aislar una población de la otra. No tiene sentido que hablemos pues de los estados-naciones como si fueran poblaciones que estuvieran allí desde hace miles de años aisladas unas de otras, ¿no? Entonces, esto es un mensaje positivo que tiene la genética y en concreto la paleogenética creo que es interesante de transmitir, ¿no?
2: Una de las cosas que más ha llamado la atención y que han llamado mucho la atención de los lectores de tu libro es el hecho de cuando hablas de los dobles genéticos o físicos. ¿Significa que encontrar un doble genético lo tendremos o no lo tendremos? Pero me pregunto, si nos parecemos mucho a alguien físicamente, ¿quiere decir que nos parecemos mucho a esa persona también en la forma de ser, en el pensamiento, en las ideas?
0: Los pensamientos no lo sé, pero desde luego en más genes que puramente los físicos. Esto es un trabajo en el que colaboré hace dos o tres años y que desde un punto de vista científico tiene el sentido del mundo. Ahora en las redes sociales es bastante factible encontrar a alguien que se parece mucho a ti y de hecho hay páginas web donde se dedican a recopilar estas parejas de dobles. Y a partir de una de estas páginas web lo que hicimos es pedir a 36 parejas de estas si podíamos secuenciar sus genomas, porque desde un punto de vista científico tiene todo el sentido del mundo. Es decir, si te pareces a alguien físicamente es porque genéticamente también tienes algo que ver, compartes más que con cualquier otra persona a la cual no te pareces físicamente. Esta era una pregunta pertinente, ¿no? Y cuando hicimos esto y miramos los resultados, lo que vimos es que estos dobles comparten con frecuencia genes que están asociados a un poco la morfología de la cara. Obviamente son centenares de genes, pero es un número que no deja de ser finito, quizá 200, 300, que tienen un papel importante en la forma de nuestra cara. Pero también compartían genes asociados a aspectos de conducta, de dieta, de sedentarismo, actividad, yo qué sé, de tabaquismo incluso, ¿no? Uh-huh. Por tanto, eso significa que con la gente que nos parecemos no solo compartimos algunos genes en la forma del rostro, sino también de la manera de ser, ¿no? Obviamente la conformación del comportamiento es algo extraordinariamente complejo y dependerá de centenares de genes, pero en nuestro caso detectamos que había también una cierta similitud en estos genes, y después también descartamos que la gente que se parece fuera porque fueran familiares sin saberlo, digamos, ¿no? Por tanto, es una historia muy muy divertida, y desde luego la literatura y el cine pues han abundado en el aspecto este de los dobles, empezando por Edgar Allan Poe con William Wilson, ¿no? Uh-huh. O sea que es una historia muy curioso,
1: porque además incluso muchas estrellas de cine y cantantes, gente que tiene muchos seguidores, muchas veces utilizan esos dobles para tener momentitos de relax. Te quería preguntar, ahora muchas personas quieren saber un poco sus orígenes genéticos, y esto de las empresas del test genético parece como que tiene un boom. ¿Son fiables? ¿Puede uno llegar a saber cuáles son sus orígenes de verdad?
0: Bueno, eso es difícil de contestar, porque además, claro, estas empresas, hay diversas de ellas, son negocios privados en los cuales no hay forma de saber exactamente cuál es la metodología que utilizan, ¿no? Pero son muy importantes. Se calcula que cerca de una cuarta parte de la población de Estados Unidos se ha hecho un test de estos genéticos. Eso quizás son 50 millones de personas, ¿no? Yo creo que son fiables en algunos aspectos y probablemente discutibles en otros. Por ejemplo, son bastante buenos en encontrar familiares lejanos. Yo me hice un test de estos hace muchos años en una compañía de estas muy importantes, y entonces tengo listados como 400 parientes que son, según ellos, clientes suyos, y que son pues primos sextos, primos séptimos míos, ¿no? Obviamente no conozco a ninguno de ellos, porque están mucho más allá de cualquier genealogía familiar que podamos tener a mano, ¿no? Si lo han hecho bien, eso significa que comparto con estas 400 personas de todo el mundo cerca de un 1%, quizá un poco menos, del genoma. Creo que es factible que lo hagan bien. Otra cosa es que ellos te dan una especie de palimpsesto de tu ancestralidad, ¿no? Y entonces la modelan dependiendo de la base de datos que tienen y de genomas antiguos que han sido publicados, y entonces te dicen pues que tienes un 3% de vikingo o un 10% del imperio romano, etcétera. Yo creo que esto realmente es erróneo desde un punto de vista conceptual, y porque lo único que están en realidad, lo que están haciendo es detectar una similitud con un genoma antiguo, pero no significa que tú seas un 3% vikingo, no tiene ningún sentido, ¿no? Y esto pues confunde a la gente, porque la verdad es que tengo mucha gente que me escribe diciendo, mira, me han dicho que soy un escita, sí, o un longobardo en un 10%, anglosajón, no sé qué, y la gente no lo entiende porque está mal explicado. Pero sí que es cierto que en general pues está comprobado que la gente lo que le gusta lo toma, y lo que no le gusta lo deja, ¿no? Pero bueno, ya digo que es una forma de visualizar esta importancia que damos a nuestra ancestralidad para entendernos a nosotros mismos.
2: ¿La genética ha demostrado la existencia o no, o la no existencia de poblaciones genéticas puras sin ningún tipo de influencia del exterior de otras poblaciones que casi nos han cruzado, que casi no han recibido genes de otros pueblos?
0: No, realmente lo que ha demostrado es justo lo contrario. Sí. Es decir, que ha habido migraciones a lo largo del tiempo, incluso en poblaciones que nos parecían muy aisladas, cosa que es difícil realmente en los seres humanos, porque el aislamiento, no sé, no, si fuéramos diversos planetas o islas que hubieran estado miles de años completamente aisladas, pero nunca ha sido así. Y realmente lo que ha demostrado es justo lo contrario, es de que ha habido siempre movimientos y mezclas, algunas de ellas, desde luego, basadas en episodios de desigualdad, como explicaba en el anterior libro, pero al final lo que hace esto es generar una población nueva donde se han mezclado diversas ancestralidades y en el cual es imposible establecer límites concretos. No hay forma en estas mezclas tan extensas que tú puedas decir a partir de aquí esto es una población y a partir de allá es otra población. En realidad las poblaciones las utilizamos incluso en genética de poblaciones de una manera ad hoc, ¿no? Porque necesitamos modelizar la diversidad, pero no son poblaciones que se definen a veces geográficamente, pero que no significa que existan así como tales, ¿no?
1: ¿Hacia dónde?
0: No, en este sentido realmente es uno de los mensajes positivos de la genética, creo yo, la interconexión que tenemos todos los seres humanos del mundo, ¿no?
1: ¿Hacia dónde puede ir el futuro genético de la humanidad, Carlas?
0: Ya, no sé, es una pregunta muy interesante. Desde luego tenemos ahora, por primera vez en la historia, la tecnología para modificar genes o incluso la expresión de genes. Si no quieres modificar el gen, puedes modificar su expresión. Y entonces estamos en disposición de por primera vez, de transformar el genoma. Y se está empezando a hacer, obviamente, para empezar, en el caso de enfermedades genéticas muy graves, donde hay gente que está afectada por una determinada mutación y que a lo mejor no llegan ni a la vida adulta y que sufren. Y, por tanto, todos aceptamos que puedan editarse el genoma para que puedan vivir y para que puedan superar estas enfermedades terribles. Eso está aceptado desde un punto de vista ético y se han empezado a hacer muchos ensayos clínicos con la modificación esta genética. Lo que ocurre es que esto, como siempre, pues llega un momento en que hay una zona gris en la cual pues se pueden empezar a modificar otros genes relacionados con el aspecto externo o relacionados con, por ejemplo, la posibilidad de vivir más años, ¿no? Ahora que tenemos estos supermillonarios tecnológicos, han descubierto que se van a morir y no les gusta la idea, y entonces pues están empezando pues a financiar investigaciones para ver pues si se pueden modificar algunos genes para vivir, bueno, no sé si tienen la fantasía de inmortalizarse, pero en realidad para vivir más años. Y todo esto pues en una especie de entorno conceptual en el cual nos quieren explicar que la enfermedad, perdón, que el envejecimiento es pues como una especie de enfermedad que tiene que ser curada, ¿no? Entonces siempre hay esta, como digo, estas zonas grises en las cuales hay cosas que son éticamente aceptables, hay otras que quizá no lo son ahora, pero a lo mejor lo serán en el futuro. Ya digo, estamos en una disposición de, por primera vez, modificar nuestro propio genoma y, bueno, ya veremos dónde nos lleva esto, ¿no?
2: A propósito de este asunto, una de las personas, uno de los herederos, una de las personas familiares, un descendiente de alguien como Hitler, decidió esterilizarse para evitar que pudieran tener su descendencia, pudiera tener algún gen de Hitler. ¿Es eso posible? ¿Se puede cortar? ¿Cuál es el resultado que sería de eso? Porque evidentemente es un posicionamiento terrible, es un posicionamiento que evidentemente, pues no sé, la persona que lo hizo tiene miedo a que algún familiar suyo tenga gen de Hitler, pero eso es científicamente posible, ¿eh?
0: No, yo creo que es un error conceptual. Era una sobrina de Hermann.
2: Sí, Gering, exacto.
0: Uno de los lugartenientes de Hitler.
2: El jefe de la Gestapo, pero, el que lo fundó, sí.
0: Pero, digamos, ella compartía solo el 12,5% de genes con Göring y creo que, digamos, es darle demasiado énfasis o demasiado poco énfasis al 87,5% de otros genes que tenía de otras personas, ¿no? Pero relacionado con esto, claro, esto es una especie de esencialismo genético. Yo no lo defiendo, el esencialismo genético. Yo no no defiendo de ninguna manera que nosotros seamos solo lo que nuestros genes dicen, ¿no? Nosotros somos lo que hacemos más que lo que llevamos en nuestras células, ¿no?

0: Y relacionado con esto, incluso puedo especular que Hermann Göring, que era una persona, bueno, pues probablemente un ególatra, un narcisista, desde luego un drogadicto, pero una persona muy simpática y extrovertida, pues si hubiera nacido 100 años más tarde, en otro entorno social, cultural, político, que no era el de la Alemania de después de la Primera Guerra Mundial, pues probablemente no hubiera sido un nazi, lógicamente. No sé qué hubiera sido, pero hubiera sido otra persona. Quiero decir con esto que es mucho más importante para mí
1: El
0: el
1: contexto.
0: ambiente, sí, el contexto social, educacional, familiar, histórico, político, que no únicamente tus genes, ¿no?
1: Identidad, se titula el libro así, está en crítica. El libro Identidad es sobre uno de los grandes especialistas en el mundo de la genética y de la ciencia en nuestro país. Carles Lalueza Fox. Carles, muchas gracias.
2: Un abrazo.
0: No, gracias a vosotros.

0: que ha llegado la rosa de los vientos, una rosa de los vientos que volverá el próximo sábado por la noche a la una de la madrugada, a las 12 en Canarias. Muchas gracias.
1: Feliz semana.
2: Son las 5, las 4 en Canarias.
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2: Buenos días. Arranca la jornada de huelga de 24 horas de Renfe, que cancela 320 trenes entre los servicios de alta velocidad, media distancia y cercanías, coincidiendo con la primera operación salida del verano. En Cataluña se prevén retrasos en Rodalías, donde el servicio mínimo será del 66% en las horas punta y durante el resto de la jornada circularán el 33% de los trenes habituales. En las redes de cercanías del resto de comunidades autónomas, los servicios mínimos serán del 75% durante las horas de mayor afluencia y del 50% en el resto del día. Lola Gambín.
4: Se cancelan 98 trenes de alta velocidad y larga distancia y 222 de media distancia, aunque Renfe ofrece a los viajeros cambiar su billete al siguiente tren disponible o cancelarlo sin coste. El paro ha sido convocado por el sindicato ferroviario en protesta por el futuro de Renfe Mercancías al rechazar la creación de una sociedad mixta con Midway porque considera que pone en riesgo el empleo y el servicio. Este sindicato también ha convocado otra jornada de huelga para el próximo 15 de julio.
2: El avión militar que España envió a Venezuela regresa a nuestro país con 96 repatriados, 76 de ellos españoles. Los terremotos dejan por el momento 17 españoles fallecidos, 150 continúan desaparecidos y 12 aún están bajo los escombros. Esta madrugada, la presidenta encargada de Venezuela, Delcy Rodríguez, asegura que 4 días después de los seísmos, los equipos siguen rescatando a personas bajo los escombros.
5: Las labores de rescate y salvamento continúan. Hoy hemos recuperado personas con vida y por lo tanto las labores no se suspenden. Nosotros siempre mantenemos la esperanza. Mientras la esperanza está en nuestro corazón, siempre hay posibilidad.
2: Delcy Rodríguez también ha anunciado que creará una comisión para revisar las viviendas afectadas y así determinar si los venezolanos pueden regresar a sus casas, mientras se están creando campamentos para acoger a las personas que aún continúan sin hogar. Venezuela está recibiendo ayuda de 24 países de la comunidad internacional que han enviado 521 toneladas de insumos y más de 2.741 integrantes de personal de búsqueda. Además, voluntarios de todo el mundo están organizando colaboración ciudadana para ayudar a país.
6: Estamos cualquier cosa que pueda, con la que puedan ayudar va a ser de muchísima ayuda: ropa, medicina, comida, alimentos no perecederos, sobre todo agua, pero sobre todo estamos buscando cosas relacionadas con medicina, con aseo y con higiene.
2: Ante la emergencia que vive Venezuela, el Comité de Emergencia Español, con el que colaboramos desde A3 Media, ha puesto en marcha la recaudación de fondos destinada a cubrir necesidades urgentes en la región, como agua, alimentos, refugio, atención médica o saneamiento. Pueden colaborar con esta iniciativa enviando un Bizum solidario al código 02076, llamando al 900-595-216 o a través de su página web comiteemergencia.org. Ya se han recaudado más de 350.000 euros para esta causa. De vuelta a España, este lunes comparece la secretaria del expresidente Zapatero, Gertrudis Alcázar, imputada por su presunta implicación en el caso del rescate a Plus Ultra. También comparecerá en sede judicial como testigo la empresaria Carmen Pano, que aseguró haber dejado 90.000 euros en efectivo en la sede federal del Partido Socialista en la calle Ferraz. Ante estas investigaciones, el líder de la oposición, Alberto Núñez Feijóo, reclama un adelanto electoral, mientras que desde el Ejecutivo, el ministro Óscar López asegura que seguirán gobernando, Carla Casamayor.
7: El ministro Óscar López advierte de que seguirán gobernando más allá incluso del 2027, pese a quienes intentan presionar al partido desde fuera. Son los mismos, dice, que un día defendieron a Rajoy con la sentencia de la Gürtel. Sobre presidir Madrid, asegura que no será fácil ganar las urnas, pero que traerá el cambio a una comunidad que lleva 30 años privatizada por Esperanza Aguirre y Ayuso.
2: Además, el Gobierno lleva este lunes al Consejo de Ministros la actualización del cuadro macroeconómico que servirá de base para elaborar los presupuestos generales del Estado del próximo año de 2027, una revisión que incorporará por primera vez el impacto económico del conflicto en Oriente Medio. Y allí, en Oriente Medio, Israel habría violado de nuevo el alto el fuego en Líbano este domingo. Ha destruido un túnel de la milicia chií Hezbollah en el sur del país, donde, según el gobierno de Tel Aviv, había cientos de armas para atacar a Israel. Hezbollah dice que se reserva el derecho a responder, mientras Estados Unidos anuncia que se reunirá con Irán en Qatar para continuar con las negociaciones fijadas en el memorando de entendimiento. Llegamos así al final de este tiempo informativo. Se quedan en No Son Horas. Los demás de uno volvemos a las 6. Serán las 5 en Canarias. Ya saben, donde Alsina.
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1: Buenos días, 5 y 6 de la mañana, 4 y 6 en Canarias. Arrancamos este lunes 29 de junio, en el que vamos a viajar por la historia con Fermín Valenzuela. Vamos a hablar de esos reyes y también algunos príncipes que fallecieron muy pronto y qué habría sido de la historia si la cosa no hubiese salido así. Además, también hablaremos de salud mental, lo haremos como siempre con la psicóloga y psiquiatra Anabel González. Veremos una peli en el videoclub de Carlos Padilla y viajaremos a lugares de ensueño con Marta López. Pero antes, como también es habitual en el show cuando arrancamos semana, los mejores momentos del anterior.

0: Bueno, primera y única pista, menos que Rosalía, más que el futbolista Dani Olmo. De la selección española. ¿Cómo que quién es ese?
1: 25. No sé para qué voy, yo ya la he pifiado. 25.
0: 25.
1: Ah, no, ¿puedo rectificar? No.
0: No, no puedes.
1: Oye, no habéis dicho ni sí ni no, ¿verdad?
2: No han dicho nada.
1: Claro.
0: No, pero no puedes.
2: No he dicho nada.
0: ¿Pero no puedes rectificar?
3: No, bueno.
0: ¿Cómo se puede rectificar si ya has dado una opción?
2: Pero bueno, no has dado tú ni claro. Un sí ni un no.
0: Ya, efectivamente. No,
3: pero ha dado su opción.
0: ¿Esto qué es?
3: Favor.
0: Digo yo, depende de San Francisco, digo, no, Albacete mejor. No, no vale.
1: En la temporada que viene no continúas. A tomar
0: despido
1: por saco.
0: En directo.
1: Ni concurso
0: directo.
1: Ni concursa.
3: Despido en directo.
0: Despido en directo. Pues no son 25 años.
1: Pues ya lo sé.
0: No son 25.
1: Por eso quería corregirlo.
0: 25.
4: Y en mi casa, para ver el fútbol y acompañar una buena cerveza, no puede faltar aceitunas y chochos. Altramuces. Digo chochos porque en mi casa, tanto mi madre como mis hermanas, a los altramuces siempre los hemos llamado chochos. No sé por qué. Un abrazo.
1: Bueno, muchísima gente, pero muchísima, con lo cual no solamente es en su casa. Yo también se les conoce así, ¿eh?
2: Ah, bueno, sí, pero yo no lo había escuchado nunca.
1: ¿No?
2: No.
1: Ah, pues sí.
2: Yo
1: sí.
2: No. Aceitunas nada más. Pero ya el resto ya nada. Nada de nada. Pero ya me quedo más tranquila sabiendo.
1: Yo me quedo con aceitunas.
2: Yo me quedo con aceitunas.
1: Ay, y patatas, pero sin poner
2: nada encima. Pero de verdad, encima. ¿De verdad le pones encima sí, a las patatas los mejillones?

0: dejaste. Ah, es que se ha cortado el audio. Que pues la sea. Noche sin titular. Duela. Ya. Bien. Monfort decía, ya sé que canto como Los Ángeles, Monforte, pero no te voy a ofrecer un concierto aquí por la patilla, ¿no? En fin, tendrás que esperar a cuando me suba a un escenario.
1: Wow.
0: Pero no es Quédate.
1: No.
0: De Quevedo. Ánimo, sabemos que acabas de amanecer, pero estamos a tu lado. ¡Ale! Este momento bandolero para quienes, insisto, comenzáis jornada a las 4 y 8, 3 y 8, si encima lo hacéis desde las Islas Canarias. Creo que me habéis entendido. Bueno, después es que lo he dicho bien.
1: Sí, lo has dicho muy bien.
0: Si hubiese seguido por la línea errónea. Pero bueno, aún así he querido rectificar.
1: Muy bien.
0: Son los nervios, me puede la energía, porque quiero transmitiros que es posible poner el pinrel en el suelo y decir, ¿qué más da el madrugón?
1: Claro.
0: Puedo con ello.
2: Buenas noches.
0: Buenas noches.
2: Emma, te has lucido con el dibujito.
0: Lo sé, gracias.
2: Creo que es la pezuña izquierda, la derecha que se ve a la foto, que le has puesto una rayita que la estatua original no lleva.
0: A ver, no es verdad. Yo lo que he intentado, vamos a ver el toro real, porque tú lo has visto, Isa, tienes una foto de hecho con él.
1: Sí, sí, sí.
0: No sé si Bea ha estado también al lado del toro de Wall Street.
3: He estado.
0: Has estado, ¿no? Bueno, pues las dos que habéis estado... Sabréis que lo que he hecho es la pezuña.
1: Además, es clavadito, ¿eh? Yo lo recuerdo así, ¿eh? Yo lo recuerdo así, Gemma, perfectamente.
3: Yo estoy por hacerme una foto con la foto.
4: 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Gemma Ruiz.
0: Tiempo de hacer las maletas y además, ahora, mejor que nunca, muchos estáis a punto de coger las vacaciones porque julio está a la vuelta de la esquina, otros incluso ya nos escucháis librando y a los demás nos queda un mesecito. Así que vamos a viajar, aunque sea mentalmente, a lugares de ensueño como siempre, con Marta López. Marta, muy buenos días.
5: Buenos días, Gemma. ¿Qué tal? De nuevo por aquí para traeros tres destinos mágicos, lugares de ensueño que no podéis dejar de visitar. Estamos a punto de comenzar el mes de julio, el mes típico para cogerse las ansiadas vacaciones o para ir pensando dónde nos vamos a ir. Así que tomad buena nota de estos tres lugares que os propongo hoy. Esta semana ponemos rumbo a la Provenza, una hermosa región del sur de Francia. Y es que la Provenza es amada en todo el mundo por sus vistas de postal, ya que abarca una increíble variedad de paisajes desde los campos de lavanda que se desvanecen en el horizonte hasta los lagos turquesa y ríos esmeraldas de las Gargantas de Verdón. Estos panoramas de cuento de hadas se entremezclan con una serie de pueblos encaramados en laderas y hermosas ciudades ricas en arte, historia, gastronomía y arqueología. Podrás observar un alboroto de calles empedradas, plazas sombreadas bajo el follaje de los plátanos, flores de colores en las ventanas y fuentes burbujeantes. Y es que la Provenza es una región que espera ser descubierta y visitada. Lo que hace que tu viaje sea aún más especial es el ambiente colorista y folclórico provenzal. Por no hablar de la cocina exquisitamente mediterránea, los puertos rebosantes de vida, el mar cristalino y algunas de las rutas en coche más fascinantes de Europa. Y ahora ponemos rumbo a Cagliari, uno de los destinos más fascinantes de Cerdeña. Su centro histórico, con su encanto antiguo y los numerosos monumentos que lo adornan, se alternan con callejones llenos de misterio y largas playas. Un destino para descubrir el lado encantador de la capital de la isla de Cerdeña. El pasado se mezcla con un presente lleno de vida, mesones, tiendas de artesanía, mercados tradicionales y calles bulliciosas la convierten en una ciudad vibrante y siempre alegre. Las maravillosas playas, los verdes parques y las zonas de lagunas te enamorarán a primera vista. Y finalizamos nuestro recorrido de hoy en los Alpes suizos, en invierno para ver sus paisajes nevados y ahora en verano para hacer mil y una actividades en los valles alpinos. No una, sino dos veces en la vida habría que viajar a este decorado de cuento que no puede ser más real. Y es que los Alpes suizos están llenos de lagos de color azul celeste, glaciares impresionantes, cascadas, pueblos preciosos, cumbres siempre nevadas y paisajes salpicados de vacas y chalés de madera. Un destino que merece

0: merece la pena visitar. Tierra de paisajes impresionantes y relojes de precisión, Suiza también es un paraíso para los amantes de la comida. Desde la deliciosa fondue de queso hasta el delicado chocolate suizo son algunas de las mejores delicias culinarias de este país. Es otro imprescindible en tu próximo viaje.
1: Muchas gracias, Marta. Y una vez que hemos llegado a destino, a ver una buena peli, esa que nos trae, como siempre, en su videoclub, Carlos Padilla.
2: No se me despisten, por favor, no. Hay pelis donde a uno, con perdón, se le hace la picha un lío, pero lo importante es no despistarse demasiado y, sobre todo, disfrutar del viaje. Comencemos situando la acción. Cena con amigos.
3: Aceite de oliva irá bien. ¿Le pongo un poco
4: un
3: más?
4: Sí, un chorrito.
3: ¿Un poco más?
4: Te pone, ¿eh?
3: Es sexy.
4: ¿Ves cómo te tuerces?
3: Es el pan, cariño.
4: Los dos tenéis un cuchillo.
2: Qué bueno, qué bueno, los amigos.
4: Estoy limpiándome.
2: Las amistades.
3: ¿Cuánto llevas limpiándote?
2: La noche.
4: Unos 21 días.
3: ¿Y yo?
4: He tomado un batido, un zumo y me siento... Pues eso, limpia, abierta. Quizá estás débil. ¿Tú qué crees?
3: ¿Estás débil?
4: Voy a comer, a beber y a pasarlo muy bien. ¡Eh! ¡Hey!
5: Hola. Hola, chicos.
4: ¡Hola! ¡Qué alegría verte!
2: Pero esta no será una cena con amigos más. Especialmente porque empezarán a suceder extraños acontecimientos.
6: ¿Vosotros tampoco tenéis cobertura?
5: Mi móvil está completamente roto.
7: Qué raro, ¿no?
5: Yo vivo el momento.
7: ¿Ah, sí?
6: Oh. Nada.
7: El mío tampoco tiene.
8: Qué raro. ¿Y si han caído las torres?
7: ¿Si han caído?
5: No.
9: Ya hace rato que os lo estaba diciendo.
8: No me refiero a caer, literalmente.
7: Eso sería noticia.
8: El cometa. El cometa.
7: El cometa. Las torres.
8: El cometa.
7: El cometa. ¿Meta?
8: Sí, gracias.
5: El cometa.
2: El cometa. Ocho amigos se reúnen para una cena en la casa de Mike y Lee. Esa misma noche, el cometa Miller pasa muy cerca de la Tierra. Durante la velada empiezan a ocurrir fenómenos extraños. Se va la luz en todo el vecindario, los móviles no tienen señal... Y solo una casa cercana parece tener electricidad. Ese cometa Miller tiene su historia.
6: Yo he oído algo esta mañana sobre un cometa en los años 30. Ocurrió en Finlandia.
7: ¿Y ese es el cometa dichoso que se ha cargado las torres? ¡Qué buena puntería!
8: En realidad, fue en 1923. Y sí, fue en Finlandia.
5: ¿Qué informada estás?
8: ¡Qué bárbaro!
7: Gracias, Wikipedia.
8: Fue una auténtica locura porque afectó mucho a la gente. Después de que el cometa pasó, empezaron a perderse, se equivocaban de casa, incluso olvidaban dónde vivían.
5: ¡Qué desagradable!
8: Recuerdo que una vez una mujer fue... Y le dijo a la policía, el hombre que está en mi casa no es mi marido.
5: ¿Ah?
8: Cuando la policía llegó y le dijeron, este es su marido, ella dijo, no, no es mi marido porque yo maté a mi marido ayer.
7: Oh. Increíble.
8: Por eso sé que no es mi marido.
7: Es increíble.
8: Pero no pudieron detenerla porque él estaba allí frente a ellos.
6: Parecen historias para mí, no eso dormir.
2: Pero bueno, todos estamos seguros de que la nueva venida del cometa Miller a la Tierra no va a traer consigo ninguna locura en el vecindario, ¿eh? ¿A qué no? Entonces...
6: Apartaos de la puerta.
7: ¿Qué coño ha sido eso?
6: No lo sé. ¿Está puesto el seguro?
5: Voy a por el
8: patio de la puerta.
5: ¡No abras, no abras, no abras!
8: Dios mío.
6: Mike, ¿está puesto el seguro?
7: Espera, voy a
5: mirar. Cariño, no te acerques a la puerta. Toma, toma.
6: Gracias.
5: No, no, no, no, no.
6: ¡Callaos, callaos!
5: Por favor, no.
6: Solo quiero saber qué diablos hay ahí fuera.
5: No, Dios mío. No sea mierda. Por favor.
8: ¿Hay alguien? ¿Hay alguien?
6: Nada. No hay nadie.
7: Está cerrada.
6: Ahí no hay nadie.
5: Ay, creí que...
2: Objetos que no deberían estar donde aparecen, contradicciones en los recuerdos de los asistentes a la cena, comportamientos extraños que provocan una creciente sensación de desconfianza. Dicho en otros términos, da cosica verlos. Lo que parecía una simple cena entre amigos se convierte en una situación en la que nadie está completamente seguro de lo que está ocurriendo.
8: ¿Hay alguien que pueda querer hacernos esto? ¿Que quiera hacernos daño?
7: Joder.
6: ¿Qué?
5: ¿Qué pasa?
7: Esta foto es de esta noche.
8: ¿Qué? ¿Cómo lo sabes?
7: Me he comprado esta camiseta hoy, así que es de esta noche.
8: ¿Alguien te ha hecho esta foto esta noche? ¿Alguien te la ha hecho mientras
5: estás
8: mirabas
5: mirando
8: la caja?
5: A cámara. Estás mirando a cámara.
8: Pero la foto estaba en la caja.
7: ¿Qué es esto? No tengo ni idea. Es
6: Hay puntos en la pared y una lámpara. Las demás no están tomadas hoy, ¿no?
2: Cuando no, sabemos...

de cómo se hizo la peli, de cómo se hizo Coherence, hay que darles una mayor enhorabuena porque el presupuesto fueron 4 duros, pero la idea y el desarrollo de la misma es brutal y no puedo contarles más porque se rompe el hechizo. Hay que ir viendo cómo encajan las piezas del puzzle, si es que hay puzzle, si es que hay piezas, si es que hay algo que ver. Es un film claustrofóbico, de constante paranoia, dirigido en el 2013 por James Ward Birkitt. Se ha convertido en una obra de culto por la originalidad de su planteamiento. Escribía Federico Marín en el ABC: el director explora sus particulares universos de manera prodigiosa, sin perder nunca un hilo que a otro se le enredaría a los 10 minutos. Por si les cuadra, amantes de la ciencia ficción y de pelis, que les haga la picha un lío, son 89 minutos y se llama Coherence.

0: 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Gemma Ruiz.
1: Tiempo de viajar por la historia, tiempo de hacerlo esta semana con el experto en la materia, Fermín Valenzuela. Fermín, muy buenos días.
2: Muy buenos días.
1: Bueno, vamos a hablar de historia, vamos a viajar por la misma contigo, como hacemos cada semana, y en esta ocasión para hablar de reyes y de príncipes, pero no precisamente por lo que hicieron en sus tronos y por lo maravilloso que pudo ser su reinado, no. Por su muerte.
2: Pues sí, un tema un poquito ahí muy alegre y divertido para empezar bien las mañanas, pero creo que es muy interesante porque muchas veces, ¿verdad?, que hablamos de grandes reyes o grandes personajes que cambiaron el rumbo de la historia de España por las cosas que hicieron, pero en este caso de estos personajes, pues justamente cambiaron el rumbo de la historia de España por morir en el momento más inoportuno.
1: Exacto.
2: Entonces, fueron personajes, es decir, que verá que son muy interesantes de conocer, que a veces pasan un poquito desapercibidos algunos de ellos, pero que eso, es decir, que su fallecimiento hizo que cambiara la historia de España y en algunos casos te da para pensar, es decir, qué habría pasado si esta persona hubiera llegado por lo menos a la edad adulta o algo así, pero ya siempre nos vamos a quedar con esa duda.
1: Exacto. Bueno, vamos a ver varios casos esta mañana y vamos a empezar con Enrique I de Castilla.
2: Pues sí, vamos a empezar ahí con un rey de Castilla, una figura, la verdad, eso muy interesante, pero la verdad que muy poquito conocida, porque es verdad que apenas reinó 3 años y bueno, la verdad que tiene una historia muy interesante detrás. Porque mira, este personaje, Enrique I, era hijo de Alfonso VIII de Castilla, el famoso rey de la batalla de la Nava de Tolosa, y de, bueno, y su mujer, Leonor de Inglaterra.
1: Uh-huh.
2: Entonces, a ver, él tenía un hermano mayor, que se llamaba Fernando, pero murió antes que él, murió en el año 1211, estamos hablando que Enrique I nació en 1204, y claro, él se va a convertir en heredero al trono, pero hay un pequeño problema para él, y es que justamente en el año 1214 su padre Alfonso VIII muere.
1: Vaya.
2: Por tanto, él se queda Enrique con 10 años de edad, por tanto no podía ejercer el gobierno, así que él es convertido rey, pero claro, es decir, esos primeros años les va a tocar que estar bajo una regencia.
1: Lógico. Uh-huh. Y en principio es su madre, pero también fallece semanas después.
2: Pues sí, o sea que al pobre la verdad que le estaban viniendo las cosas un poquito complicadas para empezar su reinado. Y sí, es decir, claro, muere primero su madre Leonor, así que la tutela tuvo que pasar a su hermana mayor, que era Berenguela de Castilla. Habrá gente que le sonará ese nombre, porque además Berenguela tenía ya su experiencia, había sido durante un tiempo reina de León, o sea que parecía que podía haber sido una buena regente. Pero el problema es que, claro, siendo un niño y demás, y en esta situación, pues había muchos nobles que querían aprovecharse de la situación. Y entre ellos, el que más va a destacar fue un noble llamado Álvaro Núñez de Lara, que era un cabeza de una grande de la familia nobiliaria de la Castilla de esos momentos. Y claro, este va a conseguir, pues, desplazar a Berenguela y quedarse él como el regente de Enrique I.
1: Wow, con lo cual, primero empieza desautorizando de alguna forma a esta señora, es decir, cuestiona su experiencia en el trono, a pesar de que ya la tenía, como bien has comentado, y luego, por su poder, consigue hacerse con esta custodia. Pues entiendo que ahí se lía una muy gorda, ¿no, Fermín?
2: Pues sí, fue la verdad que en ese momento la situación en Castilla estaba bastante delicada. Y claro, lo que va a hacer este noble, lo que va a hacer Álvaro Núñez, va a buscar eso, consolidar tanto el poder del rey, pero sobre todo especialmente el suyo. Y no se le ocurre mejor idea que ir buscando concertar matrimonio pues para el rey Enrique I. Entonces llega un momento en el que concierta matrimonio con Portugal, pero como la jugada no sale bien, lo busca con León. Uh-huh. Es decir, pero todo eso, digamos, para ir asegurando tanto la propia autoridad de Álvaro como de Enrique. Y claro, pero esto va a ser un momento muy tenso. Todas las rivalidades que hay entre Berenguela y sus partidarios, los partidarios de Álvaro y este noble. O sea que la situación era muy delicada. Pero claro, todo parecía que se iba a inclinar de la parte de Álvaro porque era, en fin, el que tenía bajo su control, en cierta manera, al propio rey.
1: Bueno, y es entonces cuando pasa ese trágico suceso por el cual estamos hablando precisamente hoy de Enrique I, que era muy pequeño, estaba participando en unos juegos infantiles en Palencia. ¿Y qué sucede, Fermín?
2: Pues que, por desgracia, tuve lugar un accidente muy tonto, pero muy trágico, y es que se desprendió una teja de una torre y tuvo la mala suerte de caerle encima de la cabeza de Enrique I.
1: Sí.
2: O sea, una situación trágica, es decir, lo llevaron al médico, le intentaron hacer todo lo posible para salvarlo, incluso le practicaron una trepanación, todo lo que era lo que se podía hacer, pero por desgracia el golpe fue tan feo y le afectó tantísimo que al final el monarca pues murió en eso, en el año 1217, por culpa de ese pequeño accidente, es decir, una tontería, tenía ya unos 13 años.
1: Sí.
2: Pero claro, con él va a morir y esto va a cambiar la situación en Castilla por completo. Porque claro, siendo tan joven y demás, no había dejado ningún heredero que lo pudiera suceder. Así que legítimamente el trono de Castilla pasó a su hermana mayor, a Berenguela. Y esto va a ser fundamental porque Berenguela, nada más subir al trono de Castilla, se lo va a ceder a su hijo, al que va a ser Fernando III, el que va a conseguir unificar por fin las coronas de Castilla y León y ya va a ir formando lo que conocemos como la corona de Castilla ya de la Baja Edad Media. Y todo esto fue posible porque justamente Enrique I pues tuvo la desgracia eso de fallecer de una manera, de un accidente muy tonto, muy trágico, pero que cambió la historia de Castilla y de León de una manera muy interesante.
1: Efectivamente, porque además volvió a su familia y no a la nobleza, como hasta el momento ocurría, con lo cual efectivamente hubo un cambio, un giro de guión que habría sido muy diferente si no le hubiese pasado eso. Bueno, vamos a seguir y lo vamos a hacer con un hombre que, ojo, el apodo que le pusieron a mí no me parece el mejor, pero bueno, cosas de la época, Fernando de la Cerda.
2: Pues sí, la verdad es que el apodo ahí le podían haberle hecho algo mejor al hombre, pero bueno,
1: Sí.
2: como ha pasado hacia la historia, vamos a tener que conocerlo así. Pues mira, este personaje la verdad es que es muy, muy interesante, Fernando de la Cerda, que él, bueno, él va a nacer en el año 1255 y era el hijo primogénito de Alfonso X el Sabio y de Violante de Aragón. Entonces
1: Vale.
2: estamos hablando, la verdad, que una figura que iba a ser muy, muy interesante, ya que él, claro, como hijo primogénito de Alfonso X, era, pues va a ser el heredero de la corona de Castilla y León. Pero sin embargo, antes de poder seguir, a ver, creo que explica un poquito por qué conocemos a este Fernando como Fernando de la Cerda. Y es que resulta que según la tradición, pues tenía un peculiar lunar recubierto de una especie de pelo. Y como eso llamó tanto la atención de la gente, pues de ahí le viene el apellido de la Cerda, como ha
1: Fíjate.
2: pasado en la historia,
1: Poh.
2: incluso sus descendientes. Pero eso ahora lo hablaremos en un rato.
1: Es que para que tú veas, por un supuesto lunar con pelo. Bueno, qué barbaridad. El caso es que con el propósito de fortalecer las relaciones internacionales de Castilla, lo que hace su padre, Alfonso X el Sabio, es concertar el matrimonio de este señor, de su hijo, de Fernando, con Blanca de Francia, con la hija del rey Luis IX, ¿no?
2: Exactamente, del rey Luis IX, que además era más o menos pariente de todo ello. Y sí, la verdad es que sí, porque claro, es decir, como era el primogénito, Alfonso, pues claro, se encargó de que fuera jurado como su sucesor, se encargó de que fuera introduciéndole poco a poco en la política castellana. Y una de las mejores maneras fue, para ganar importancia, pues fue eso, casarle con esta mujer, con Blanca de Francia, además que se casaron en 1269. Y claro, esto ya pues permitió a Fernando de la Cerda pues ya tener un gran peso dentro de la corona de Castilla, porque además fue armado caballero y su rey, bueno, y el rey Alfonso pues ya le fue dando que tuviera más papel dentro de los asuntos políticos y administrativos del reino, y además se encargó de colaborar muy, muy estrechamente con Alfonso para asegurar de que el reino estuviera tranquilo, de que las reformas que estaba impulsando Alfonso X pudieran seguir su rumbo.
1: Bueno, era una figura clave en la sucesión castellana, eso ya todo el mundo lo daba por sentado, pero esa prometedora trayectoria queda interrumpida de manera repentina.
2: Aquí vamos a tener una enfermedad, porque cuando tenía 19 años, ya estamos hablando en el año 1200,

0: 75, pues va a fallecer en Ciudad Real. Esto a lo mejor podría no haber sido tan grave, porque cuando él había muerto, él había dejado dos hijos. O sea,
1: Vale.
0: no es como el caso, por ejemplo, de Enrique I, que no había dejado absolutamente nada.
1: Sí.
0: No, en el caso de Fernando de la Cerda sí había dejado dos hijos pequeños que se llamaban Alfonso y Fernando. Y claro, lo que tendría que haber pasado, y además eso era según el derecho de Castilla, es que como había muerto pues Fernando, pues el siguiente heredero tenía que haber sido su hijo mayor, Alfonso.
1: Sí.
0: Pero claro, aquí es donde se lía la situación, porque Alfonso X, pues a ver, tuvo varios hijos, y uno de sus hijos, que era el que venía después de Fernando, que era Sancho, él va a decidir que no, es decir, que el trono no le correspondería a su sobrino, sino que le va a corresponder a él.
1: A él,
0: Y así
1: claro.
0: que tenemos el estallido de una crisis de sucesión impresionante. La nobleza se va a poner a uno de parte de Alfonso X y de este infante de la Cerda, otro se va a poner de parte del infante Sancho, así que tenemos el lío dinástico formado por culpa de esta muerte demasiado prematura.
1: Total, ¿eh? Al final gana Sancho, por decirlo de alguna forma, es quien accede al trono con el nombre de Sancho IV y los descendientes de Fernando, los dos hijos, Alfonso y Fernando, que nos lo acabas de contar, son conocidos como los infantes de la Cerda. Es que no se quitaron el apodo ni siendo infantes una vez que su padre ya no estaba, ¿eh?
0: Pues sí, esa llamada se lo va a quedar toda la familia ya, ese apodo ya lo dejó ahí bien marcado,
1: Vaya.
0: pero sí, vemos como eso, ¿no? Como Sancho IV consigue eso, convertirse en el sucesor de Alfonso X, pero claro, esto va a abrir una situación muy delicada a Castilla, más que va a durar durante bastantes décadas, no solamente con el propio Sancho IV, sino en sucesivos reinos en el que ya se ve que la monarquía no tiene tanta autoridad, ya los nobles pueden empezar a conspirar sin tantos problemas. Y claro, todo esto surge justamente eso, es decir, porque ese derecho sucesorio que tenía que haberse establecido allí, pues no se cumplió, y todo fue por culpa de eso, de que el príncipe heredero pues falleció antes de tiempo.
1: Claro, y ahí se creó esa inestabilidad que luego se resolvió, como hemos dicho. Bueno, seguimos y lo hacemos con otra figura también importante, Martín de Aragón.
0: Pues sí, aquí ya vamos a separarnos un poquito de Castilla, que le hemos estado hablando bastante,
1: Vale.
0: y nos vamos a ir a la corona de Aragón, con la verdad que también con una figura muy, muy interesante y que también era muy prometedora, porque mira, Martín de Aragón, que fue el va a nacer en el año 1374, que ya vamos avanzando en el tiempo,
1: Sí.
0: pues mira, fue una figura muy interesante porque era hijo de, bueno, ahora conocemos como Martín el Humano, que en el momento en el que este Martín nace, este príncipe, todavía verdad que Martín el Humano no era rey de Aragón,
1: Vale.
0: pero claro, ya formaba parte de la familia real aragonesa y va a tener un papel muy interesante porque gracias a un matrimonio de este Martín de Aragón, a que vamos a llamar también Martín el Joven para separarlo de su
1: Para
0: padre, pues
1: diferenciarlo,
0: mira,
1: ¿vale?
0: exacto, es decir, que aquí el tema de originalidad de nombre no andaba
1: Al
0: muy
1: final
0: bien,
1: te
0: pero
1: digo
0: bueno.
1: yo que de la Cerda era el mejor por ser tan distinto, tan único. Pero
0: Sí,
1: bueno.
0: al menos ese sí es el confundible, este que está jugando un poquito, pero pues vamos a quedarnos con este, vamos a llamarlo como el joven, Martín el Joven. Pues mira, ¿qué es lo que hace? Él lo van a casar con María de Sicilia. Y este fue un matrimonio muy, muy interesante y además interesado sobre todo a Aragón, porque esta mujer, María de Sicilia, era la heredera legítima del reino de Sicilia. Entonces, claro, cuando se casa con este Martín el Joven, pues esto se asegura de que toda la isla de Sicilia vaya a quedar de nuevo dentro de la corona de Aragón. O sea que
1: Vale.
0: fue un matrimonio, la verdad, muy interesante y además que esto ya le estaba dando a este Martín, pues ya pues tabla para que en caso de que su padre subiera al trono de Aragón, pues cuando él muriera, él pudiera también sucederlo y además ya poder decir que tenía experiencia como rey de Sicilia. Entonces la verdad que ya aparecía aquí una figura prometedora y que ya se estaba formando, la verdad que muy bien.
1: Sin embargo, llega 1401 y su mujer, María de Sicilia, muere, y esto supone un duro golpe para Martín el Joven, lógicamente.
0: Pues sí, la verdad es que sí, porque claro, decir eso suponía perder a la que había sido verdad la heredera legítima de Sicilia,
1: Sí.
0: pero bueno, pero más o menos Martín va a conseguir sobreponerse del golpe, porque por un lado, en fin, como una figura tan interesante, pues verdad, le van a buscar otro matrimonio y en este caso se va a casar con Blanca de Navarra, que era hijo del rey Carlos III de Navarra, entonces lo cual permitía muy bien todavía sentar esas relaciones también de Aragón con el reino de Navarra. Y además, mientras estaba pasando todo esto, es verdad que antes de que muriera María de Sicilia,
1: sí,
0: pues ya el padre, Martín el Humano, para
1: se convierte en
0: pues
1: rey.
0: Ya se había

0: convertido en rey de Aragón desde el año
1: Vale.
0: 1396. O sea que Martín el Joven, pues ya todavía tenía mucho más importancia, porque claro, él había conseguido aún así mantener el control sobre Sicilia, tenía buenas relaciones ya con Navarra. Pues claro, decía, esto ya iba a ser una figura fundamental para cuando faltara su padre, pues que él podría dar el salto y convertirse en uno de los reyes más interesantes y poderosos de la península ibérica.
1: Y unos años después, en 1409, dirige una expedición a Cerdeña porque tienen que hacer frente a las fuerzas que cuestionaban el dominio aragonés sobre la isla, y para allá que se va dirigiendo esa expedición, esa campaña.
0: Pues sí, porque mira, justamente aquí lo que estamos viendo es esa época de la historia de Aragón en el que Aragón se va haciendo con el control, ¿no?, de todos esos territorios mediterráneos, de Sicilia, ahora estamos hablando de Cerdeña. Y entonces, claro, él va a ir Martín el Joven allí para hacerse cargo de la situación, y la verdad es que lo estaba haciendo muy bien. Consiguió derrotar a los rebeldes, consiguió fortalecer la posición de la corona aragonesa allí. Pero de nuevo, por desgracia, aquí de nuevo el destino pues juega una mala pasada, porque durante esta campaña militar Martín el Joven pues enfermó muy gravemente y murió justamente en ese mismo año, en 1409, en Cagliari. O sea que aquí ya de nuevo vemos cómo una enfermedad está volviendo a ser un cambio del rumbo de todo un reino y en este caso de la corona de Aragón.
1: Una
0: Porque
1: enfermedad, perdona Fermín, que además se dice pudo contraer durante esa campaña, ¿no?
0: exactamente, sí, esto solía ser muy normal. Es decir, que en
1: Sí,
0: estas campañas, pues uno pudiera pillar cualquier
1: claro.
0: enfermedad y como le pillara un poquito más delicado, se iba. Da igual que fuera un
1: Exacto.
0: soldado raso o en este caso que fuera el único heredero legítimo del trono de Aragón. Porque, claro, cuando él muere, Martín el Humano se encuentra sin ningún heredero legítimo que lo pueda suceder. Y esto fue un palo muy gordo, es decir, para la Casa Real Aragonesa en ese momento, que se veía que no iba a conseguir mantener el trono. Es verdad que Martín tenía algún descendiente ilegítimo que él intenta legitimar, pero no le da tiempo porque muere primero el hijo y luego al poco muere el padre.
1: Ah, vale, o sea
0: Pues
1: que sí que
0: ya.
1: dejó a un hijo, pero ese hijo muere años antes, con lo cual evidentemente no puede
0: Y
1: sucederle.
0: además, como tampoco le sale eso, la jugada de que tenía por ahí algún descendiente ilegítimo, pues nada, es decir, muere Martín el Humano, el trono de Aragón se queda vacío, y esto es justamente lo que va a permitir que al trono de Aragón vaya a ascender una nueva casa, que es la casa de los Trastámara. Y esto va a ser fundamental, porque en esos momentos esa casa ya estaba controlando la corona de Castilla, y claro, una misma familia estaba controlando los dos tronos, y claro, hay que decir que cuando surge esa familia, se instala en el trono de Aragón, pues bueno, uno de sus descendientes va a ser nuestro Fernando el Católico. Y claro, esto fue posible que Fernando con el tiempo pudiera llegar a ser rey, y fue posible gracias a que ese Martín el Joven, pues murió sin poder dejar un heredero legítimo.
1: Para que tú veas, ¿eh? Es que es así, es que así es la historia. El hecho de que pase algo tan trágico, pues puede cambiar el curso de los acontecimientos de la manera en la que lo estamos contando. Vamos a seguir y lo vamos a hacer, según tú, Fermín, ahora nos contarás por qué, con uno de los mayores, ¿qué habría pasado si? Hablamos de Miguel de la Paz.
0: Este creo que es uno de los casos que siempre nos va a estar haciendo dudar y pensar y fantasear qué es lo que habría pasado con esta figura si hubiera conseguido llegar a la edad adulta y hubiera conseguido tener hijos. Esto va a ser porque, claro, es una figura muy, muy interesante, aunque su vida, como vamos a ver, es demasiado breve. Pero sí, es decir, él hubiera podido cambiar la historia no solamente de España, sino de la península y de toda Europa prácticamente, de haber sobrevivido. Pero claro, para ir conociendo un poquito, a ver, vamos a hacer un poquito de contexto para
1: Vale.
0: ver por quién es este Miguel de la Paz. Porque mira, este Miguel de la Paz va a nacer en el año 1498 y era hijo del rey de Portugal, Manuel I, y de Isabel de Aragón, la hija mayor de los reyes católicos. Y en esos momentos Isabel de Aragón era la heredera de los reyes católicos, porque también es verdad que un poco tiempo antes había producido también la muerte, que también le podríamos haber dedicado un
1: Sí,
0: espacio aquí,
1: ya sé por
0: que
1: dónde
0: fue la
1: vas.
0: muerte del príncipe Juan, el que
1: Sí.
0: tenía que haber sido el heredero legítimo de los reyes
1: Que
0: católicos.
1: además lo contaste tú en una sección, efectivamente, cuando hablamos de la familia y de cada uno de los hijos. Por tanto, es hijo de la heredera de las coronas de Castilla y Aragón, pero ¿qué pasa con su madre?
0: Pues que por desgracia, como es verdad, como ya lo dijimos en otro programa,
1: Sí.
0: la desgracia se cebó con los hijos de los reyes católicos y la princesa Isabel pues murió a consecuencia del parto.

0: Es algo muy normal en aquella época, decir que eso también, es decir, ese tipo de problemas afectaba, da igual que fuera de la nobleza, clase baja, pues justamente tuvo la mala suerte de Isabel de no poder sobrevivir al parto y falleció. Y claro, esto dejó una situación muy delicada porque al menos sí, había dejado un heredero que era Miguel de la Paz. Y este Miguel de la Paz, prácticamente recién nacido, pues se va a convertir en el centro de atención de toda la península ibérica porque él era el heredero legítimo tanto de Portugal por su padre como de las coronas de Castilla y Aragón gracias a su madre. O sea, estamos hablando de decir que era una figura que era una figura clave, es decir, porque él podía haberse convertido en el rey de toda la península ibérica por el derecho legítimo.
1: Ya ves, de hecho, bueno, tras su nacimiento quedó bajo la protección de los reyes católicos. Ellos asumieron el papel destacado tanto en la educación como en el cuidado, obviamente, porque además, lo has dicho tú antes, era la esperanza de continuidad para esas dinastías que existían en ese momento. Pero la historia no quiso que siguiese el curso que tendría que haber seguido.
0: Pues sí, porque de nuevo aquí la enfermedad va a hacer acto de presencia y a ver, esto es verdad que era muy normal. Es decir, la mortalidad infantil en todos estos siglos era altísima y es justamente lo que le va a pasar a él, que en el año 1500, ni siquiera había llegado a cumplir los 2 años, pues Miguel de la Paz falleció en Granada. Y esto fue un golpe, pues, tanto para los reyes católicos como para el rey de Portugal. Decía, a ver, el rey de Portugal pierde a su hijo primogénito, pierden los reyes católicos a su nieto que tendría que haberlo heredado. Así que de nuevo nos encontramos con una situación muy delicada dentro de la península ibérica, y lo que va a hacernos pensar qué es lo que habría pasado de haber sobrevivido Miguel de la Paz y haber llegado adulto. Es decir, porque claro, entonces le habría tocado ser rey de Castilla, de Aragón y de Portugal. Pero como por desgracia él va a morir, pues ¿qué va a pasar? Pues que en Portugal van a seguir siendo independientes durante mucho tiempo, van a seguir teniendo su propia casa real. Y lo que pasa en Castilla y Aragón es que claro, como muere Miguel de la Paz, pues la línea de sucesión es Juana, a quien
1: Sí,
0: ya todos conocemos
1: su
0: muy
1: tía,
0: bien y
1: sí.
0: ya conocemos creo que ya todo lo que se va liando a partir de entonces.
1: Juana de Castilla, efectivamente. Y después de Juana, su hijo, Carlos I, ¿no? Que es el que inicia la etapa de la dinastía de los Habsburgo en España.
0: Pues sí, justamente ya con Juana y ya sobre todo con Carlos I, bueno, el que nosotros tenemos que conocer como Carlos V, pues sí, se produce ese cambio de dinastía en Castilla y Aragón y ya pues, en fin, ya la historia de España ya es como conocemos, pero es verdad que para mí siempre será esto, es decir, la gran duda es decir, qué es lo que habría pasado si Miguel hubiera sido el rey de España y Portugal en vez de que hubieran llegado los Habsburgo a España, pero esto ya para dejarlo para novela, que queda también muy bien.
1: Exacto, para quien quiera inventar una historia paralela. Y vamos a terminar con Baltasar Carlos de Austria.
0: Pues sí, aquí vamos a tener otra figura, la verdad que también muy interesante y la verdad que a lo mejor no tiene exactamente el mismo impacto que ha tenido todos los personajes anteriores, pero también es digno de ser considerado porque, en fin, de nuevo con él podríamos haber fantaseado que habría sido de la historia de España si este príncipe de Austria hubiera conseguido sobrevivir y dejar descendencia. Y es que, bueno, para presentar un poquito, pues mira, Baltasar Carlos de Austria va a nacer en el año 1629, fue el único hijo varón legítimo de Felipe IV con su primera mujer, con Isabel de Borbón. Entonces, claro, esto lo va a poner en una situación muy interesante. Él va a ser príncipe de Asturias, en fin, el único varón legítimo que tenía Felipe IV. Y en fin, hay a veces que existía el tema de legítimo, porque todos conocemos la fama que tenía este rey. Entonces, cuando él nace, pues toda la esperanza de su padre y del Imperio Español se van a poner en él. Es
1: Claro.
0: decir, él parece que va a ser el que tiene que suceder a su padre, entonces pues claro, le van a dar una formación magnífica de estudios humanísticos, religiosos, militares, en fin, todo lo que pudiera necesitar para poder controlar los extensos territorios que ya tenía España en esos momentos.
1: Es que además, según iba creciendo, según se iba haciendo mayor, pues empezaba a participar, ¿no? En ceremonias oficiales, en asuntos de Estado, incluso fue jurado heredero de Aragón y Navarra, pues para reforzar aún más esa legitimidad. Es decir, que era muy joven, pero que la cosa prometía.
0: Pues sí, porque él se va a encargar eso, es decir, de que él tiene que mostrar eso, es decir, el vigor que todavía tenía la causa de Austria, entonces pues lo van a presentar como heredero de todos los territorios de España. Y claro, entonces todo parecía, la verdad, que iba a tener una carrera brillante y la verdad que era muy apreciado, lo van a

0: retrata incluso grandes personajes del siglo de oro como el propio Velázquez. Entonces parecía que todo iba a ir muy bien, hasta que llegamos al año 1646,
1: Ay, madre.
0: cuando justamente en una visita que van a hacer a Zaragoza, que en ese momento ya para esa fecha ya había fallecido su madre, Isabel de Borbón, pues claro, están haciendo esta visita real por España, llegan a Zaragoza y por desgracia va a pillar una enfermedad, que por lo que tengo entendido fue una viruela, pero fue una viruela fulminante que va a hacer que muera justo unos poquitos días antes de cumplir los 17 años.
1: Wow, bueno, imagínate la conmoción que se genera en la corte y también en Felipe IV, que se queda sin heredero.
0: Pues sí, porque esto fue también abrir una crisis dinástica impresionante, por lo que hemos dicho. Es decir, este había sido el único heredero varón que había tenido Felipe con Isabel. Y entonces, pues claro, de pronto Felipe IV, que ya tenía cierta edad, pues de pronto se encuentra sin un sucesor. O sea que de nuevo hay que buscarle un matrimonio. Entonces ya van a decidir que se case con su pariente, con Mariana de Austria, que en ese momento, bueno, una era muy jovencita cuando se casa con Felipe IV, porque hay que buscar un heredero varón sí o sí para Felipe IV. Y claro, de ese de los hijos que va a tener con Mariana de Austria, pues uno de ellos va a ser justamente el que va a ser su heredero, Carlos II. Pero ya todos sabemos lo que el problema de que Carlos II no consiguió tener heredero, y claro, con la muerte de Carlos II, pues terminó la casa de la Austria en España. Y ya, pues claro, no cabe pensar, es decir, qué hubiera pasado si Baltasar Carlos hubiera conseguido sobrevivir, si no hubiera enfermado, si hubiera repuesto y hubiera conseguido, pues, llegar a la adultez, pues a lo mejor la causa de Austria hubiera durado unos cuantos años o décadas más en España, y lo que habría cambiado también toda la historia del Imperio Español del siglo XVII y XVIII.
1: Da para pensar, ¿eh? Para, como decías tú antes, imaginarte una novela, una historia completamente diferente, paralela con ese qué hubiera sido, sí. Pues Fermín Valenzuela, recuerdo tu último libro junto a Manuel Ángel Cuenca y Gloria Cuenca, En busca de España, para todo aquel que quiera aprender mucho más sobre lo que sucedió en nuestro pasado, aunque tenéis más libros y todos merecen muchísimo la pena, súper entretenidos, muy bien explicados y para los amantes de la historia, de verdad que son fascinantes. Yo me he leído el de En busca de España, todavía no lo reconozco, tengo que hacerlo, lo tengo pendiente, pero el resto sí y me han encantado. Así que la gente los busque y se haga con ellos porque los van a disfrutar. Fermín, muchísimas gracias, una semana más.
0: Muchísimas gracias, que esto está muy entretenido y te animo a eso, que cuando tengas tiempo, a por el siguiente.
1: Claro que sí, hombre, tenlo seguro, porque ya me he leído los demás y está en la lista sí o sí, solo faltaba. Pues Fermín, muchísimas gracias.
0: Muchísimas gracias a vosotros.
1: Chao.
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1: Seguimos en No son horas y lo vamos a hacer abriendo nuestro espacio de psicología con la psicóloga, psiquiatra y doctora en medicina, Anabel González. Anabel, muy buenos días.
3: Buenos días, Gemma.
1: Bueno, hoy vamos a hablar del trastorno obsesivo-compulsivo y vamos a empezar diferenciando una obsesión de este trastorno, porque hay quien entiende que son lo mismo o tiende a usarlos como sinónimos y no es así.
3: Bueno, ya sabes que como se ha popularizado, por suerte, la salud mental, los términos que utilizamos pues a veces se difunden tanto que se vuelven poco concretos. Y bueno, hablamos de obsesionarnos cuando no se nos quita una cosa de la cabeza, lo cual es bastante frecuente y no significa que tengamos un trastorno obsesivo, ni siquiera cuando estamos muy obsesionados con algo, porque a veces es un problema al que no le encontramos solución y le damos como muchas vueltas, o la solución que hay no nos gusta, entonces intentamos dar otra vuelta a ver si se nos ocurre otra. En el trastorno obsesivo compulsivo, las obsesiones es como que cobran vida propia y se vuelven pensamientos, nosotros la llamamos intrusivos porque son como intrusos, vienen a la mente y son pensamientos a veces pues muy extraños, cosas que, no sé, se nos ocurre hacer daño cuando no tenemos ni la más mínima intención de hacer daño o hacer una cosa que no está en, digamos, lo que nosotros habitualmente haríamos. Nos asustamos de nuestros propios pensamientos y empieza a haber ahí una pelea interna, en cierto modo, contra nosotros mismos, contra esas ideas que nos asustan. Estos serían un poco las obsesiones que aparecen en el TOC, que son de otro calibre. Hablábamos también el otro día de los bucles. Pues esto es como un bucle a la enésima potencia, pero además con unas características particulares.
1: ¿Es fácil diagnosticarlo, Anabel?
3: Bueno, una vez que se explora, sí. Lo que pasa es que a veces las personas que tienen TOC no

0: se consideran con un problema. Por ejemplo, luego vamos a hablar un poco de síntomas, me imagino. Entonces, hay veces que, por ejemplo, hay gente que se obsesiona con la limpieza
1: Sí.
0: y ellos consideran que son los demás los que no hacen las cosas bien. Y algunas veces hasta arrastran a la familia o a la gente con la que conviven a hacer las cosas como ellos consideran que hay que hacerlas. Pero los que están fuera de proporción muchas veces son ellos. Entonces hay veces que es la familia la que lleva al paciente a consulta diciendo esto no es ni medio normal, pero la persona considera que son los demás los que están equivocados.
1: ¿Y cuáles son los rasgos más frecuentes en las personas que padecen esto?
0: Bueno, unos son los pensamientos de los que ya hablamos y le
1: Sí.
0: llamamos trastorno obsesivo, que serían estos pensamientos, obsesiones, y luego las compulsiones, que es cuando esas ideas te empujan a hacer algo o haces algo para calmarte, ¿no? Es como una forma de regular las emociones. Y hacer algo puede ser pues la limpieza que decíamos antes, pero hay gente que se lava las manos montones de veces al día hasta el punto de que se llegan a despellejar la piel de tanto jabón que se echan, que la piel no lo tolera, o que tienen que pasarse en la ducha horas a veces, nunca consideran que estén suficientemente limpios, o tienen que limpiar las superficies que nunca consideran que están suficientemente limpios. A veces esto se asocia con ideas de contaminación o con una baja tolerancia al asco, todo como que les genera asco, o piensan que todo les puede transmitir algún tipo de enfermedad si no lo desinfectan una y otra vez. Este sería uno de los tipos de compulsiones. Otras serían las compulsiones de comprobación, ¿no? Vamos a comprobar si todos, a lo mejor hemos dudado de si hemos cerrado bien la puerta o no, si cerramos el gas o no, pero aquí es como que algo que nunca te deja tranquilo. Lo compruebas una vez, no, pero igual no lo comprobé bien, vuelves otra vez. Y estas comprobaciones a veces pueden acaparar un montón de tiempo en el día, ¿no? Un puntito no sería una patología, pero cuando ya te tienes que pasar mucho tiempo y te empieza a interferir con el funcionamiento, pues ya sería, ¿no? Y luego
1: Importante,
0: habría un...
1: importante este matiz porque es cierto que todos tenemos alguna vez esos pensamientos obsesivos, pero no siempre
0: Claro.
1: tienen que derivar en ese trastorno. Sí, perdona.
0: No, las patologías también son una cuestión de calibre, hasta qué punto llega la cosa, porque, a ver, perfectitos no somos nadie y ni falta que hace, porque seríamos muy aburridos, pero hasta qué punto esto te llega a limitar la vida o le llega a limitar, como decíamos antes, a los que viven contigo, que quizás a veces la propia persona encuentra ahí una especie de equilibrio, pero la convivencia con otras personas, con una forma de ver las cosas distintas, pues es más complicado. Se me quedó otro tercer grupo, que igual no es tan frecuente, pero que puede pasar un poco más desapercibido, que es la lentitud. Es decir, cuando yo tengo que hacer las cosas tan, tan, tan minuciosamente y tan, tan, tan perfectas, que me tiro montones y montones de tiempo. De hecho, hay gente, yo creo que lo hemos comentado también alguna de las otras veces, que es tan perfeccionista que no hace las cosas, que es muy desordenada y llega a tenerlo todo manga por hombro, porque como nunca consideran que va a estar suficientemente perfecto, a veces llegan a no empezar o a tardar muchísimo, muchísimo tiempo en hacerlo. Y a veces las personas con obsesiones están como atormentadas por las dudas. Son dudas que nunca consiguen resolver. Igual que cuando van a comprobar si cerraron o no la puerta, nunca se quedan suficientemente convencidos. Bueno, pues cuando dudan de algo, pues tampoco se quedan totalmente convencidos. Hay un estilo que roza un poco con lo que se llama hipocondría, ¿no? Estas personas que creen que tienen una enfermedad, que hacen 50.000 comprobaciones, lo van a mirar a internet, todavía peor, claro, van a un médico, se tranquilizan 2 días y luego vuelven otra vez, porque nunca se quedan. Es como un cerebro que nunca se da por saciado, que nunca tiene una confirmación suficiente y tiene como que volver otra vez de nuevo a comprobar.
1: ¿Y por qué aparece este tipo de trastorno? Porque hablamos del perfeccionismo, pero ¿puede existir una causa de base más grave?
0: Sí, bueno, tiene un cierto componente genético, no siempre tampoco, pero parece que hay como una tendencia, digamos, neurológica hacia esto y en algunas familias pues se ven casos en distintos familiares, en distintas generaciones. Yo creo que hay distintas formas de llegar a un toque, como en casi todo. No es que aquí las patologías no tienen nunca una única causa, son una combinación de factores. Entonces, una de las posibilidades es que haya un componente genético importante. Otra de las posibilidades son un conjunto de situaciones que pueden habernos llevado hacia ahí, ¿no? Por ejemplo, hay una asociación entre el TOC y la depresión. Hay personas con depresión que cuando se sienten mal, los síntomas que se ven más claramente son estos, pero en

0: fondo hay una depresión, y esa depresión, que también puede tener a lo mejor un cierto componente biológico, pero también puede tener un componente vital de una pérdida o alguna situación que nos haya afectado. Y hay también una coincidencia muy grande con estrés postraumático. Hay personas que sufren una situación traumática y que los síntomas que son más visibles son estos, ¿no? Pues, por ejemplo, haber sufrido una agresión sexual a veces puede llevar a este tipo de obsesiones con la limpieza, como una sensación como de asco que la persona no consigue resolver, ¿no? Y determinado tipo de situaciones nos pueden llevar a regular las emociones así, comprobando, repitiendo, que es un sistema poco eficiente, pero a veces es el único que nos da un poquito de sensación de control, ¿no?
1: ¿Y cómo se puede tratar, Anabel?
0: Bueno, por suerte hay bastantes tratamientos. Generalmente ninguno de ellos nos da una solución del 100%, pero muchas veces combinados sí que se puede conseguir. En algunos pacientes cada uno de ellos puede funcionar, pero en muchos de ellos tenemos que combinar cosas. Pues, por ejemplo, los que tienen un componente más biológico, más genético, suele haber que usar medicación. Que si el paciente es muy perfeccionista, no lo suele llevar bien porque quiere hacerlo como por sí solo, aunque sea con un nivel de sufrimiento altísimo, y sí que sabemos, sobre todo con los pensamientos obsesivos, que por ejemplo los antidepresivos tiene que ser una dosis importante, pero consiguen bajar la cantidad de obsesiones, ¿no? Y después hay terapias, la terapia cognitivo-conductual es la que se ha ensayado más, y básicamente lo que se maneja es, en lugar de ponerme a comprobar, tengo que acostumbrarme a la sensación que yo noto antes, lo que me empuja a hacerlo, pero no hacerlo, hasta que aprendo a tolerar un poquito esto. Esto hay que programarlo, porque si no, de golpe la persona obviamente no lo puede hacer. Y cuando tiene un componente traumático, bueno, pues se ha visto también que terapias de trauma, como MDR, de la que ya hemos hablado, pues en algún estudio pues da un resultado comparable con cognitivo-conductual, pero trabaja en otra faceta. Pues si nos ha pasado algo que ha disparado este tipo de síntomas, pues trabajar en esos recuerdos también nos puede ayudar. Y muchas veces los terapeutas combinan un poquito de cada para aportarle todos los recursos posibles al paciente, porque son cuadros en los que hay un nivel de sufrimiento, la verdad, que muy importante.
1: Además, entiendo que si no se trata, ese trastorno puede ir a peor, ¿no? A lo mejor puede comenzar con cosas que para la persona son mínimas y luego, como comentabas antes, llegar a obstaculizar su vida.
0: Sí, porque a veces además los pensamientos a la persona le asustan mucho, le aterrorizan, ¿no? Nosotros cuando vemos a alguien con este tipo de síntomas, estamos tranquilos, por ejemplo, a lo mejor la persona tiene pensamientos y como impulsos de hacerle daño a la gente, y es a lo mejor la persona más tranquila del mundo y no le cabe en la cabeza que se le pasen semejantes cosas por la mente. Este tipo de personas no lo suelen hacer, ¿no? Por eso nosotros cuando los vemos no nos parecen personas de riesgo para cometer esa agresión, pero sí que el tormento, la tortura mental de que te estén viniendo cosas a la cabeza que tú no controlas, que no van para nada contigo, como que te asustas de ti mismo, es terrible, ¿no? Entonces es importante utilizar todos los tratamientos que puedan ayudar a disminuir ese nivel de sufrimiento.
1: Efectivamente, es como si hubiese dos personitas, ¿no?, en la cabeza, o el ángel y el demonio en este caso.
0: Bueno, en cierto modo, o sea, son pensamientos. Sí, una de las cuestiones es que no hay, para la persona es como si los pensamientos fueran literales, como si no pudiera distinguir un pensamiento. No, todos podemos pensar una barbaridad, pero sabemos que estamos pensando. Pero aquí es como si los pensamientos cobrasen demasiada realidad.
1: ¿Qué estoy haciendo, ¿no? ¿Por qué pienso esto? ¿Pero yo sería capaz?
0: Claro, exacto. Y entonces te hace dudar de ti mismo, ¿no? Esto que comentabas, yo creo que es otra historia de la que podemos hablar en otro momento, que son los cuadros disociativos, lo que antes se conocía como la personalidad múltiple. Y esto es otra película, esto es otra historia bastante diferente, ¿no? En las obsesiones son pensamientos, en realidad. Sí que es cierto que son cuadros que alguna vez hay que hacer un buen diagnóstico diferencial.
1: Perfecto, pues nos apuntamos ese tema, evidentemente lo trataremos. Y antes de despedirte, como siempre, quiero recordar tu Instagram, Anabel González, _emociones5.0, para todo aquel que quiera echarle un vistazo y también hacerse con tus libros. El último, Lo que no pasó. Pues Anabel González, muchísimas gracias.
0: Hasta la semana que viene, Gemma.
1: Chao. Estamos a punto de alcanzar las 6, las 5 en Canarias, así que bajamos el telón. 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

0: Son las 6 de la mañana, las 5 en Canarias.
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0: ¿Qué tal? Buenos días, ¿cómo están? Es lunes 29 de junio de 2026. Empezamos una semana en la que cerraremos este mes de junio con estabilidad meteorológica. Un lunes que llega con cielos despejados, aunque por la tarde en la mitad este del país se irán desarrollando algunas nubes que pueden dejar chubascos y tormentas que serán localmente fuertes con posibilidad de granizo en Teruel, en la Comunidad Valenciana, en el este de Castilla-La Mancha, el este de Andalucía y el norte de Murcia. Bajan las temperaturas máximas ligeramente en el conjunto del país, mientras que en Canarias se espera un ascenso de los termómetros porque se superarán los 34 grados. Se cumplen 5 días del doble terremoto que ha sacudido a Venezuela y que a estas alturas deja ya el triste balance de 1.450 personas fallecidas, más de 3.000 heridos y cerca de 50.000 las personas desaparecidas. El Ministerio de Asuntos Exteriores de nuestro país ha informado en las últimas horas que son ya 17 los españoles que han perdido la vida y que tienen localizados a una docena que se encuentran atrapados bajo los escombros, mientras que hay 150 españoles que siguen desaparecidos. 5 días después de uno de los peores terremotos que ha vivido Venezuela en los últimos años, los milagros se siguen produciendo porque se siguen rescatando personas entre los montones de ruinas que han dejado los edificios que colapsaron la semana pasada. Con muy pocos medios, pero sin descanso, no cesan en el empeño de tratar de localizar a personas que aún puedan estar con vida, aunque cada día que pasa, cada hora, las esperanzas de encontrar a alguien con vida se van agotando. Sin embargo, cada uno de los rescates que se consigue se celebra como una victoria. Alberto Vázquez es uno de los brigadas de la UME que ha viajado hasta el país para ayudar en estas tareas.
2: El rescate, tanto de Laida como de Antonio, ayer fue lo más gratificante que llevamos de misión. Han sido rescatar con vida a 2 personas después de tantas horas, el estado que se encontraban, que estaban bastante bien de salud, sobre todo Antonio, que se encontraba muy bien, pues es una alegría inmensa.
0: 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Aquí en nuestro país, este fin de semana, el presidente del Gobierno y secretario general de los socialistas, Pedro Sánchez, tenía una cita importante con su partido porque se había convocado un comité federal del PSOE y se puede decir que el presidente superó la prueba porque fueron muy pocas las voces que se escucharon en el cónclave socialista que pedían la convocatoria de elecciones anticipadas. Se quedaron solos el presidente de Castilla-La Mancha, Emiliano García Page, y la alcaldesa de Palencia, Miriam de Andrés. El partido cierra filas en torno a su líder y desoye los cantos de sirena que reclamaba una convocatoria electoral. Repitió el presidente del Gobierno, Pedro Sánchez, los mismos argumentos que ya le escuchamos la semana pasada en el Congreso. Limpiaremos lo que haya que limpiar, dijo Sánchez, y seguiremos gobernando. Un argumento que este domingo ha repetido el ministro de Transformación Digital, Óscar López, quien se ha mostrado convencido que volverán a ganar las elecciones el año que viene para seguir gobernando, incluso más allá del 2027. En 2 días cerramos ya el mes de junio y tienen que tener claro 2 cosas, que si aún no lo han hecho, se tienen que dar prisa porque mañana martes concluye el plazo para presentar la declaración de la renta de 2025.

0: Y este lunes es el último día que se puede solicitar cita telefónica o presencial. Y hasta el 30 de junio, es decir, hasta mañana, tienen tiempo de presentar los papeles todas las personas que quieran participar en el proceso de regularización extraordinaria abierto por el Gobierno. Hasta el 15 de junio, las solicitudes presentadas superaban las 900.000. Comienza el lunes con estos sonidos.
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0: 6 y 5, 5 y 5 en Canarias.
1: Las labores de rescate y salvamento continúan. Hoy hemos recuperado personas con vida y por lo tanto las labores no se suspenden. Nosotros siempre mantenemos la esperanza. Mientras la esperanza está en nuestro corazón, siempre hay posibilidad.
0: Es la presidenta de Venezuela, Delcy Rodríguez, hablando de estos rescates que se siguen produciendo, intentando encontrar la más mínima señal de vida atrapada entre los escombros. Desgraciadamente, el número de personas que han conseguido ser rescatadas se queda muy corto respecto a las grandes cifras de muertos o de desaparecidos. El gobierno venezolano ha informado este domingo que son 33, solo 33 las personas que han sido rescatadas con vida, mientras que los muertos ya se cuentan por más de un millar, 1.450, y los heridos son más de 3.000. Los más de 2.600 rescatistas llegados de una veintena de países de todo el mundo trabajan día y noche, pero las condiciones de trabajo no son las más adecuadas porque sobre todo lo que les falta son medios.
15: No tenemos maquinaria, sí han venido a trabajar. Muchísimos rescatistas que están dando todo por el todo. Pero necesitamos maquinaria. Porque todos estos escombros que son pesados no los pueden mover ellos así cualquiera. No pueden.
0: Son 700.000 los edificios que se han visto afectados en diferentes puntos del país, sobre todo en La Guaira, donde prácticamente no ha quedado nada en pie. La presidenta del país, Delcy Rodríguez, ha anunciado que se creará una comisión que se ocupe de inspeccionar las diferentes afectaciones que han sufrido las viviendas para que algunos venezolanos, si se puede, puedan ir volviendo a sus casas. Además, se suspende una semana más las clases para unos niños que son ya de los más afectados de esta catástrofe. UNICEF ha calculado que más de 680.000 niños y niñas van a necesitar asistencia humanitaria. A esta situación de extrema vulnerabilidad de estos menores, hay que añadirle que muchos de estos niños se han podido quedar solos al perder algún miembro o de la familia entera en esta tragedia. Aunque la ayuda humanitaria está empezando a llegar al país, las necesidades para poder atender a los damnificados se incrementan a medida que pasan los días, mientras que en las calles se acumulan los cadáveres a los que se les tiene que echar cal, cuentan algunas crónicas, para evitar que el fuerte olor que desprenden se convierta en irrespirable. El Ministerio de Exteriores de aquí de España ha confirmado este domingo que son 17 los españoles que han fallecido en este doble terremoto y que hay 150 que se encuentran aún desaparecidos. Ayer llegaba al país un nuevo contingente de 60 rescatistas para ayudar y este avión viaja ya de regreso a España con 29 españoles que han sido evacuados del país, que se suman a los otros 76 que han llegado este fin de semana. Se puede decir que el presidente del Gobierno, Pedro Sánchez, ha conseguido superar con nota el Comité Federal del PSOE de este fin de semana, en el que convencía a los suyos de que, como pedían algunas voces, solo algunas porque Emiliano García Page se quedó solo, no es necesario avanzar las elecciones porque están atajando la situación respecto a los casos de corrupción que han afectado al partido.

vamos a limpiar lo que haya que limpiar, como estamos haciendo. Vamos a defender la verdad donde traten de sepultarla a base de mentiras. Y vamos a seguir gobernando para quienes necesitan que este país avance.

0: militancia ha decidido gobernar y que vamos a seguir gobernando, pero no solamente hasta 2027, no, más allá.
1: El Partido Popular insiste en reclamar unas elecciones. Lo hacía ayer el secretario general del Partido Popular, Miguel Tellado, quien aprovechaba para criticar que nadie dentro del PSOE, en el Comité Federal, se atreviera a cuestionar a Pedro Sánchez. Hablaba Tellado incluso que el cónclave socialista de ayer tuvo tintes norcoreanos y hasta le ponía un título de película.
2: Lo que vimos ayer era lo más parecido al silencio de los corderos. Allí solo Page alzó la voz, se grabó un audio y luego lo mandó a los medios para decir: yo no soy como estos.
1: La presidenta madrileña Isabel Díaz Ayuso no perdió la oportunidad de criticar al presidente del gobierno, a quien acusa de autoritarismo y de reírse de su propio partido político en lo que considera que es un proceso de descomposición de la política española.
3: Vi al presidente reírse de la situación y de todo el mundo, primero de los españoles el miércoles en el Congreso y ayer de su propio partido, al que ha decidido tenerle a sus pies. Él ha decidido ahogarse con todos y llevárselos a todos con él en un proceso de puro autoritarismo.
1: Junts per Catalunya, los independentistas de Puigdemont, insisten en su nueva estrategia, en que Sánchez tiene que dar un paso atrás, irse del gobierno y poner a alguien que realmente cumpla, decía la semana pasada Miriam Nogueras. Una propuesta que rechazan los comuns, sobre todo porque dicen no entender la propuesta de Junts. Lo que no entienden es dónde está ese mirlo blanco en el que están pensando los independentistas para sustituir a Pedro Sánchez. Precisamente Pedro Sánchez, que reúne este lunes al Consejo de Ministros, y lo hace excepcionalmente un lunes y no un martes, como viene siendo habitual, porque mañana 30 de junio decaen algunas de las medidas que había aprobado el Gobierno, como la rebaja del IVA de los carburantes al 10%. Es una de las medidas del plan anticrisis para mitigar los efectos de la guerra en Oriente Medio, que ahora se van a prorrogar 3 meses más, como ya anunció hace unas semanas el presidente del Gobierno. Por cierto, un conflicto en el que Estados Unidos y el Gobierno de Teherán siguen protagonizando tensiones bélicas, pese al acuerdo de paz firmado hace ya 15 días. El sábado, Donald Trump volvió a subir el tono de sus amenazas, advirtiendo que la República Islámica dejaría de existir. Es la historia de nunca acabar. Esta madrugada, Estados Unidos e Irán han acordado detener los ataques mutuos y reunirse en Qatar esta semana, según ha informado el portal norteamericano Axios. Ambos países han acordado que mientras duren estas conversaciones, los buques podrán transitar libremente por el estrecho de Hormuz.
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1: A las 6 y 12, 5 y 12 en Canarias, echamos un primer vistazo a la prensa, portadas que llevan los siguientes titulares. En La Razón, Zapatero no pagó patrimonio gracias a las bonificaciones de Madrid. En El País, las solicitudes de regularización sobrepasan el millón a un día del plazo final. En El Mundo, leemos que Barrabés usó el aval de Sánchez para presionar por los contratos. En ABC, Anticorrupción pedirá más rebajas para Aldama si vuelve a colaborar. Y en La Vanguardia, la solidaridad popular suple las carencias del Estado en Venezuela. En la prensa digital, El Confidencial dice que Zapatero usó recursos públicos del Estado para sus pelotazos privados: secretaria, viajes, seguridad y embajada. Y El Independiente dice que el jefe del Estado Mayor de la Guardia Civil admite que no tenía base jurídica para amonestar a la gente de la UCO que investigaba al hermano de Sánchez. Conocemos ya en detalle la previsión del tiempo para este lunes con Roberto Brasero. Buenos días.
5: Hola, muy buenos días y buenos días a todos. Esta semana que empieza hoy va a ser también una semana muy calurosa. Hoy mismo llegaremos de nuevo a los 40 grados en Córdoba. Mañana los vamos a alcanzar en Badajoz. Pasado mañana nos quedaremos muy cerca en Toledo, o quizá de nuevo en Madrid a partir del miércoles. Sí, sí, va a hacer más calor en esas zonas de España habitualmente calurosas. Y no hará tanto en el extremo norte. En el Cantábrico no se va a repetir el tiempo de la semana pasada. Esta vez el calor no llegará hasta ahí. Pero sí alcanzará Canarias. Esta vez ahí sí van a subir las temperaturas. Hoy ya lo vamos a notar. Podríamos llegar a 35 grados en el interior de las islas, aún con nubes en el norte. Se dan las dos circunstancias. Pero sí, esta semana de nuevo va a ser muy calurosa en general. Y en cuanto a las tormentas, van a ir a menos a lo largo de la semana, pero hoy todavía las vamos a tener, zonas del este peninsular. No van a dejar tanta lluvia como la que tuvimos ayer en zonas de La Rioja, de Aragón o de Navarra, pero algún chubasco fuerte y con granizo sí nos puede llegar esta tarde de nuevo zonas de Teruel, por Castellón, Cuenca o Albacete, en el interior de Almería o en el norte de Murcia. Mañana vamos a

0: despedir junio y todavía quedará alguna tormenta, pero ya más floja. Y las temperaturas, como decimos, de nuevo en aumento en la mayor parte de España.
1: El nombre de Frida Kahlo es sin duda el de uno de los iconos del siglo XX, una mujer, artista, mexicana y revolucionaria, pionera del feminismo y pintora de sus autorretratos. Esta evolución, la creación y formación de Frida, es lo que nos traslada a la exposición La construcción de un icono de la Tate Modern. Una muestra que nos habla de cómo se crea al artista que hoy conocemos, su figura como un fenómeno cultural, pero también a la mujer activista política. Una muestra que incluye también obras de otros artistas que se inspiraron en la artista mexicana. Corresponsal en Londres, Celia Maza.
2: Frida Kahlo pintó su dolor porque era la única manera de sobrevivir a él. Tras el accidente de autobús que destrozó su cuerpo cuando tenía solo 18 años, pasó meses inmóvil en una cama. Un espejo colocado sobre el dosel le permitió contemplarse durante horas. Así nacieron sus célebres autorretratos y también el personaje que acabaría conquistando al mundo. Ahora Londres quiere descubrir qué había detrás de ese icono. La Tate Modern inaugura una de las exposiciones más ambiciosas jamás dedicadas en el Reino Unido a la artista mexicana. Con más de 130 piezas entre pinturas, fotografías, cartas, objetos personales y documentos inéditos, se cuenta no solo quién fue, sino cómo se convirtió en un fenómeno universal. El recorrido presta especial atención a su faceta menos conocida, la de activista política, intelectual, mujer profundamente orgullosa de sus raíces mexicanas y también al modo en que su imagen terminó trascendiendo el arte para inspirar a generaciones de artistas, diseñadores y movimientos feministas. Porque el visitante no sale solo con el recuerdo de unos cuadros extraordinarios, sino con la sensación de haber conocido una mujer compleja, contradictoria y adelantada a su tiempo, cuya influencia continúa creciendo.
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1: A las 6 y 17, 5 y 17 en Canarias, vamos ya con la ronda de corresponsales. Hoy con Jacobo de Regoyos desde Bruselas. Buenos días.
10: ¿Qué tal? Buenos días.
1: Con Virginia López desde Portugal. Buenos días.
11: Hola, buenos días.
1: Desde Italia con Darío Menor. Buenos días.
12: ¿Qué tal? Buenos días.
1: Y con Antonio Navarro desde el norte de África. Buenos días.
13: Buenos días.
1: La Crónica del Mundo con Ana de Gracia. Buenos días, Ana.
14: Muy buenos días, Laura. La ministra sueca de Medio Ambiente ha lanzado un mensaje claro. No quiere elegir entre ser madre y ser política y así ha acudido a la última reunión de ministros de Medio Ambiente de la Unión Europea con su bebé de apenas 3 meses, Jacobo de Regoyos.
15: Remina Pourmokhtari se llama la ministra sueca de Medio Ambiente que entró a la reunión de ministros del ramo de la Unión Europea en Luxemburgo la semana pasada con un bebé en los brazos y estas palabras en la boca. No quiero tener que elegir. No es un mensaje, es un hecho, añadió. No quiero tener que elegir entre ser madre presente y ministra presente. Y no eligió y a la salida de la reunión dijo que le pareció perfectamente compatible hacer las dos cosas y que espera servir de ejemplo. Eso sí, durante la reunión en la que se habló de estándares de CO2 para turismos y furgonetas de residencia hídrica y de la próxima cumbre del clima, se oyó un gemido de bebé, un pañal cambiado y su olor y una sonrisita para el niño más guapo del mundo. Así que podemos decir sin miedo que no hay en el mundo políticos más humanos que los europeos.
14: Patti Smith llegó a decir de Dua Lipa que es el mejor ejemplo a seguir después de ser entrevistada en el podcast literario de la cantante británica. Un club de lectura que ya cuenta con un espacio físico, la emblemática librería Lelo en Oporto. Virginia López.
16: Coincidiendo con el Festival Literario Babel, la histórica librería Lelo de Oporto acaba de inaugurar la Manifesto Library, el primer espacio físico del club de lectura creado por Dua Lipa. Esta nueva biblioteca reúne un centenar de libros organizados en torno a 4 grandes temas: poder, control, voz y memoria. Entre ellos figuran obras como El cuento de la criada de Margaret Atwood o Sobre los huesos de los muertos de Olga Tokarczuk, además de otros títulos censurados o prohibidos en distintos países. La inauguración coincide con

0: Son unos días en los que Oporto ha recibido a algunos de los escritores más importantes del mundo y se ha transformado literalmente en una gran ciudad libro, con charlas, lecturas y encuentros que han llenado de literatura sus calles, plazas y jardines históricos.
1: Las logias de Rafael en el Palacio Apostólico del Vaticano no solo destacan por su valor artístico, sino también por su relevancia a lo largo de los siglos. Ahora más de 20 restauradores van a trabajar en estas galerías recorridas por cardenales y altos cargos para su restauración. Darío Menor.
2: La Capilla Sixtina no ha sido siempre la joya de la corona de los tesoros artísticos del Vaticano. Antes de que la obra Cumbre de Miguel Ángel fuera sometida a una profunda restauración, el gran objeto de deseo de los visitantes fue durante siglos la Logia de Rafael, ubicada en el Palacio Apostólico. Esta joya del Renacimiento va a ser sometida ahora a una rehabilitación que se prolongará durante 5 años.
3: Las logias son una testimonianza importantísima del modo progettuale de Rafael. No hay la mano de Rafael.
2: Como explica Paolo Violini, director del Laboratorio de Restauración de Pintura y materiales de madera de los museos vaticanos, la logia supone un importantísimo testimonio del método de Rafael, que diseñó el conjunto de decoraciones de la galería realizadas luego por sus discípulos.
1: Se trata de uno de los proyectos urbanísticos más ambiciosos del mundo, construir desde cero una capital administrativa en pleno desierto, una ciudad del futuro para Egipto. Antonio Navarro.
4: Está empeñado el presidente al-Sisi en pasar a la historia como alguno de los grandes faraones y en desmentir el estereotipo de improvisación a menudo asociado con Egipto. Conscientes de que el Cairo, con un área metropolitana de 22 millones de almas, no da para más, las autoridades egipcias trabajan de lleno en la construcción de la nueva capital administrativa, erigida a 45 kilómetros del Cairo, con el objetivo de convertirla en el flamante centro financiero y administrativo de Egipto. Será una megaciudad inteligente y ecológica, pues contará con 91 kilómetros cuadrados de granjas de energía solar y hasta con un río dependiente de aguas residuales que alimentará las zonas verdes, también con un rascacielos de casi 400 metros de altura. Este verano, el monorraíl que la conectará con el Cairo será ya una realidad.
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6: Tiempo ya para el deporte con Alberto Fernández para hablarnos del Mundial de Fútbol desde Estados Unidos. Buenos días.
7: Buenos días desde el módulo de Onda Cero en Dallas, donde el Mundial continúa. Ayer tuvo la selección española jornada de descanso en Chattanooga. Hoy regresan al trabajo pensando ya en ese encuentro de 16avos de final de la Copa del Mundo que tendrá lugar este próximo jueves 2 de julio a partir de las 9 de la noche hora española en la ciudad de Los Ángeles, donde el combinado de Luis de la Fuente se medirá a Austria tras quedar segunda del grupo J. Esto no para y ayer comenzó ya esa nueva ronda de 16avos de final, donde el primer enfrentamiento Canadá venció por 0-1 a Sudáfrica gracias a un tanto anotado en el minuto 92, cuando todo parecía irse a la prórroga. Así que Canadá está ya en octavos de final. Inédita esta ronda de 16avos en una Copa del Mundo, que hoy continúa con 3 partidos más. A partir de las 7 de la tarde, una de las favoritas, Brasil, se medirá a Japón en el estadio de Houston. Este es Carlo Ancelotti, el seleccionador de Brasil.
8: Para el juego de mañana precisamos muchas cosas, mente, el corazón también. Idea clara, tenemos que estar preparados para todo lo que puede pasar en una eliminatoria. En una eliminatoria pueden pasar muchas cosas.
7: 2 candidatas más en el día de hoy. A partir de las 10:30 de la noche, Alemania se enfrentará a Paraguay en Boston y Países Bajos y Marruecos cerrarán la jornada desde las 3 de la madrugada en Monterrey, en México.
6: Con las cabeceras regionales de Onda Cero repasamos ya otras noticias del día. Comenzamos en Murcia. Verónica Martínez.
9: El Gobierno regional aprobará esta semana un nuevo decreto ley de vivienda asequible después de que el anterior se rechazara en la Asamblea, ya que solo tuvo el apoyo del Partido Popular. Parece que en este caso ya hay acuerdo entre el Gobierno y Vox, por lo que esta vez sí saldrá adelante.
6: Galicia, Ángeles San Luis.
10: En A Coruña se busca el autor de la agresión mortal que ayer sobresaltó al barrio de Los Rosales. A plena luz del día, un hombre recibió un navajazo en el cuello. Falleció poco después, desangrado, sin que los servicios de emergencia pudiesen hacer nada por salvarle la vida.
6: Y Baleares, Álvaro Cobarro.
11: Este lunes, la secretaria de Estado de Agricultura y Alimentación, Begoña García Bernal, inaugura en Mallorca el encuentro Horizonte Rural, innovación para una agricultura sostenible, un acto enmarcado en las políticas de impulso al sector primario del Gobierno de España.
12: Redifusión brevísima del Más de Uno que usted quizá no escuchó.
5: Dice el mail: lo sentimos, pero lo

0: de la barbacoa no va a poder ser.
1: Firmado
0: Ramón Ceñudo, concejal de festejos. Voy a pedir ahora que
2: guarde
0: silencio.
2: Vale. ¿Va a entrar el alcalde?
0: Don Ramón Ceñudo, buenos días.
3: Buenos días, don Carlos. Sí. Es un auténtico placer hablar con usted.
0: Mismo le digo, Ramón, un gusto.
3: Aunque a veces sea usted un poquito equidistante.
4: El título es bastante un spoiler. Los fabuladores, ¿no? Historia y se convierte el libro en algo extraordinario. En algo extraordinario. No voy a decir nada.
5: Te iba a decir que los fabuladores sí que creo que también hace referencia a uno de los grandes peligros que es el siglo XX y sigue siendo el siglo XXI, que es cuando uno fabula con la política y la convierte
4: tiene muchas capas. Es un título de muchas capas.
2: Que lo que hemos hecho es el modelo de sección,
0: el presentador,
2: el modelo del programa que podría haber sido,
0: el reconocimiento al
2: director de este programa le gustaría.
0: Pues si es así, que suene, por favor, si es a favor.
6: Loado sea nuestro líder supremo, lo ha hecho y dicho todo absolutamente bien. No hay nada que reprochar, nada. Absolutamente nada.
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1: Son las 6:30 de la mañana, las

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1: Es lunes 29 de junio de 2026.
0: Hoy sale el sol en Zaragoza a las 6 y 32 minutos.
2: En Teruel a las 6 y 37, en Oviedo a las 6 y 46 y en Granada a las 6 y 57 minutos de la mañana.
1: Último lunes de junio en el que amanecemos con sol y calor en todo el país, aunque a lo largo de la jornada la estabilidad dará paso a chubascos y tormentas localmente fuertes que pueden ir acompañadas de granizo en algunos puntos de Teruel, la Comunidad Valenciana, el este de Castilla-La Mancha y Murcia. Hay avisos amarillos por calor en Baleares, Cataluña, Extremadura, Madrid y Andalucía, donde hoy se alcanzarán los 40 grados.
0: Este lunes será noticia la comparecencia de Gertrudis Alcázar, la secretaria de Zapatero en el Senado, y la investidura andaluza. Los detalles con Ana de Gracia y Jessica Pascual.
2: A las 11 de la mañana, la secretaria de Zapatero, Gertrudis Alcázar, comparece en la comisión del Senado sobre la SEPI. Gertrudis está imputada por el juez Calama en la Audiencia Nacional, quien la considera papel esencial operativo en el caso Plus Ultra. Precisamente por estar investigada, hoy puede acogerse a su derecho a no decir nada, aunque sí deberá escuchar las preguntas de los senadores. 12 días después de su declaración ante el juez, Zapatero sigue sin dar explicaciones sobre el origen de sus joyas, valoradas en más de 1 millón de euros.
1: Y a las 12 de la mañana comienza el pleno de la sesión de investidura en el Parlamento de Andalucía, en el que el presidente en funciones, Juanma Moreno, pedirá la confianza de la Cámara para ser reelegido y lograr su tercer mandato en esta comunidad. Sesión que comienza con el discurso de Juanma Moreno, que llega con los 53 escaños obtenidos en las elecciones del pasado 17 de mayo a falta de dos para la mayoría absoluta y sin ningún acuerdo de momento con Vox que le haya en el camino.

0: El gobierno prorrogará este lunes las medidas anticrisis para hacer frente a la subida de precios de la guerra en Irán. A las 9:30 de la mañana se reúne el Consejo de Ministros en una sesión adelantada un día, porque las ayudas actualmente en vigor, como la de los carburantes, decaen mañana.
1: Y por eso este cambio de fecha, para garantizar la continuidad de las medidas. En este Consejo de Ministros, el gobierno también actualizará el cuadro macro que sirve como base para presentar los presupuestos de 2027 en un contexto marcado por la ralentización de la economía en el primer trimestre.
2: Llega el presidente Sánchez a esta reunión después de haberse visto arropado por la mayoría de su partido el sábado en el Comité Federal, en el que volvió a defender a Zapatero y a su familia. Repitió el argumentario que escuchamos la semana pasada durante su comparecencia en el Congreso, y ayer el ministro Óscar López le cogió el testigo. Carla Casamayor.
3: Ha sido claro el ministro Óscar López en su mensaje contra quienes intentan precipitar el fin de la legislatura. Seguiremos gobernando, dice, hasta más allá del 2027, pese a las presiones que siempre han estado ahí.
4: Lo hicieron con Felipe González, lo hicieron con Zapatero, aunque algunos lo olvidan, y lo hacen ahora con este gobierno. Yo me quiero dirigir a todos ellos para decirles que vamos a seguir gobernando, pero no solamente hasta 2027, no, más allá.
3: La clave, dice, es pensar en qué país quieren los españoles en 2030, uno de derechos o uno de privatizaciones, de la mano de la misma derecha que permitió que gobernara Rajoy con la trama Gürtel de fondo.
4: Los mismos que ahora son capaces de defender que se tiene que ir un gobierno que tiene España en el mejor momento económico de su historia, avanzando en derechos y actuando contra la corrupción.
3: Sobre su candidatura a presidir la Comunidad de Madrid, presume de que no hay causa más noble que traer el cambio a una capital privatizada durante años, con la que Ayuso ha negociado más que nadie.
2: A las puertas de la primera gran operación salida del verano y con el temor a una subida del precio de los carburantes, hay hermetismo sobre las medidas concretas que se prorrogarán o aprobarán hoy, incluso con los grupos parlamentarios, quienes tendrán que dar el último visto bueno al paquete para convalidarlo en el Congreso de los Diputados.
1: Hace menos de una semana que la Cámara evidenció que Sánchez no cuenta con el apoyo de la mayoría de los

0: los grupos lo que pone en riesgo la continuidad de estas ayudas. Fue Junts uno de los más críticos con el presidente, a quien pidieron que se hiciera un Starmer y se apartara del liderazgo de su partido. Una idea que el socialista Emiliano García Page defendió en el Comité Federal y en la que la portavoz de Junts en el Congreso ha vuelto a insistir. Redacción en Barcelona, Anna Utiel.
1: Si Sánchez no se va, según Nogueras, será el único responsable de una hipotética llegada de Vox al poder, es lo que ha dicho en una entrevista concedida a El País, en la que insiste en defender la bautizada como vía Starmer. La portavoz de Junts en el Congreso sostiene que Sánchez debería apartarse para que otro ocupara su lugar y se muestra convencida de que su propuesta ganará apoyos próximamente. Sobre quién debería tomarle el relevo al presidente, la líder independentista se limita a responder que quien ostente el cargo deberá cumplir con Cataluña, es decir, cumplir los acuerdos pactados con Junts. De lo contrario, dice, el gobierno tendrá que asumir que la inestabilidad será permanente.
2: Que más que Consejo Federal se ha convertido en un consejo criminal. Aquello tenía tintes norcoreanos. Era lo más parecido al silencio de los corderos. Allí solo Page alzó la voz, se grabó un audio y luego lo mandó a los medios para decir: yo no soy como estos.
3: Con estas palabras calificaba el secretario general del Partido Popular, Miguel Tellado, ese comité federal del PSOE, al tiempo que cargaba contra la ausencia de crítica interna del socialismo. Intensifica el Partido Popular la ofensiva contra el presidente del gobierno, aprovechando la brecha con Junts, con quienes busca a la vez estrechar lazos. Fue Feijóo el sábado, durante el Congreso del PP en Cataluña, quien proponía pasar página del procés e invitaba de nuevo a los de Puigdemont a apoyar una moción de censura para echar a Sánchez del gobierno, Juan Lucas.
4: Alberto Núñez Feijóo asegura que si llega a la Moncloa no va a amnistiar al sanchismo. En una entrevista en El Confidencial, el líder del Partido Popular sostiene que si cuando llega a la Moncloa encuentra documentación que confirme que ha habido comportamientos delictivos, realizará una auditoría de la gestión del gobierno para, dice, explicar a los ciudadanos la situación real de las cuentas públicas, el gasto y los compromisos adquiridos por el Ejecutivo.
5: Yo no voy a amnistiar el sanchismo. Por tanto, abriré las ventanas, levantaré las alfombras y abriré los cajones. Y le diré a los ciudadanos cuál es la situación de nuestro país. Desde el punto de vista de la contabilidad, desde el punto de vista del gasto y desde el punto de vista de las obligaciones asumidas por nuestro país, plurianuales, la mayoría de ellas sin presupuesto.
4: Tanto Feijóo como Miguel Tellado, secretario general del Partido Popular, critican a un sanchismo que dicen está condenando a España e insisten en la necesidad de que se adelanten las elecciones. Aunque una moción de censura, segura Feijóo, solo serviría para reforzar al presidente del gobierno.
6: Hemos decidido crear la Comisión Presidencial para la evaluación de habitabilidad de esas viviendas y también para determinar la habitabilidad de infraestructura, que tiene que ver con vialidad, con puentes, con elevados, para se pueda decidir en las próximas horas si la vivienda está apta para que sigamos ocupando.
0: 5 días después del doble terremoto que golpeó Venezuela, la presidenta encargada, Delcy Rodríguez, ha anunciado estos primeros pasos para reconstruir las zonas afectadas y valorar si las familias pueden volver a sus casas. También la creación de un Estado Mayor para gestionar los campamentos transitorios destinados a quienes han perdido por completo sus viviendas y la planificación de la construcción de nuevos pisos en un corto plazo.
7: Sobre el terreno, la situación es desoladora. El olor a muerte es palpable en las calles, según dan cuenta algunos testimonios. Nos falta maquinaria y faltan recursos. Las morgues no dan abasto y los datos oficiales siguen creciendo con el paso de las horas. Hay 50.000 desaparecidos, entre ellos 50 españoles, 12 localizados bajo los escombros. Las únicas buenas noticias que nos llegan estos días desde El País son precisamente las de esos rescates de personas vivas, como el de Antonio, realizado por la UME. Alberto Blázquez es uno de los rescatistas.
8: Rescate, tanto de Laida como de Antonio, ayer fue lo más gratificante que llevamos de misión. Han sido rescatar con vida a 2 personas después de tantas horas. El estado que se encontraba, que estaban bastante bien de salud, sobre todo Antonio, que se encontraba muy bien, pues es una alegría inmensa. Pues el júbilo que había tanto de la gente como de nosotros mismos, los equipos, al sacar a la gente, hace que, bueno, es muy reconfortante, es una sensación indescriptible.
0: Exteriores ha elevado a 17 el número de españoles fallecidos de entre los 1.450, según el último balance oficial. Hay más de 3.000 heridos y de 12.000 damnificados. Corresponsal Gabriela González.
9: Búsqueda y rescate de personas con vida entre los escombros en la zona más afectada de Venezuela, La Guaira, por el doble terremoto del pasado 24 de junio, con

0: Converge con la desesperación de familiares que, después de 5 días, sienten que no es suficiente. El fuerte olor, la falta de información y lo extensa de la crítica situación, pero también la solidaridad de los venezolanos, son algunas de las caras que ha dejado esta tragedia.
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2: Francia registra más de 1.000 muertes más de las habituales por calor en solo 3 días en los que se han alcanzado los 40 grados. Las cifras son provisionales, esto es que podrían aumentar, y los más afectados son los mayores de 65 años. La ola de calor no solo está causando mella en Francia, sino donde además está provocando problemas de saturación en funerarias y hospitales, sino también en otros puntos de Europa. Alemania ha superado de nuevo su récord histórico por altas temperaturas. Corresponsal en Berlín, Paola Álvarez.
3: 3 veces en 3 días consecutivos se ha roto en Alemania el récord de temperatura que se había establecido en 2019. Entonces los termómetros registraron una máxima de 41,2 grados que se fue superando este viernes y sábado hasta llegar el domingo a 41,7 grados. Además, la noche del sábado fue la más calurosa en la historia del país desde que hay registros. A partir de hoy se relajan las temperaturas también en países vecinos como Polonia, que este fin de semana rompió también su récord de temperatura histórico.
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0: Y El Día, este lunes 29 de junio, nos trae además algunas otras noticias. Renfe anuncia que interrumpirá hoy un total de 320 trenes y solo proporcionará servicios mínimos.
1: Con motivo de la huelga convocada por el sindicato ferroviario, los servicios mínimos son 262 convoy de alta velocidad, permitiendo el 73% de la movilidad habitual. También se mantendrán 420 trenes de media distancia y en cercanías su operativa se reducirá a la mitad. Esta se trata de la primera de las dos huelgas de 24 horas que se van a producir. La segunda será el próximo 15 de julio.
0: El Tribunal Superior de Justicia ordena la detención de unos padres por la muerte de su bebé de 3 meses.
2: Han ingresado en prisión provisional, comunicada y sin fianza por presuntos malos tratos. El niño ingresó en el hospital el pasado 24 de junio con una parada cardiorrespiratoria. Aunque no se pudo hacer nada por su vida, el Departamento de Salud asegura que el hospital activó los mecanismos de protección de la infancia, pero el bebé murió a causa de las lesiones.
0: 11 personas han muerto en Francia en un accidente aéreo en una avioneta
1: en la que viajaban para hacer por primera vez paracaidismo. Nada más despegar, la avioneta giró hacia la izquierda y se estrelló poco menos de un minuto más tarde. Las autoridades han destacado que el accidente pudo tener efectos colaterales importantes porque ocurrió en una zona muy urbanizada, solo a unos 100 de metros del aeródromo.
0: Y la Policía Nacional detiene en Soria a uno de los capos más peligrosos de la mafia calabresa.
2: Después de varios meses de estrecha colaboración con la policía italiana, las gestiones de investigación apuntaban a que este miembro de la mafia calabresa podría encontrarse escondido en Soria. Por ello, se estableció un dispositivo en torno al posible domicilio, donde finalmente fue detectado y detenido. Es considerado como uno de los máximos exponentes del crimen organizado.
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0: A las 6:44, 5:44 en Canarias, es momento para las crónicas agustinas porque hoy hablamos de lo caro que es todo, o más bien de una de las últimas modas, que es pagar cada vez más para divertirse, algo que bate récords, parece, este verano, ya sea para ver el Mundial de Fútbol, para ir a los conciertos o al teatro, o aunque sea ir a cenar, todo está muy caro. Agustina.

0: Cristina Alcalá, buenos días.
1: Buenos días, Laura. Hay muchos neoyorquinos, estadounidenses y visitantes que van a recordar este Mundial de Fútbol por el golpe que ha sufrido su cuenta corriente, porque el seguir a tu equipo preferido puede salir por más de $10,000, incluidas las cervezas, que en algunos estadios cuestan $20 cada una. La mayor queja de muchos restaurantes en Nueva York, en Boston, en Los Ángeles, es que los aficionados al soccer están ahorrando mucho en comida debido a los costes de los hoteles y entradas, y sobre todo que no dejan propinas. Recordar, aquí el 20% es casi obligatorio en todos los sitios. Pero no es solo el fútbol el que está acabando con el presupuesto familiar y obligando a muchas personas a cargar las tarjetas o endeudarse. En el reciente campeonato de baloncesto de la NBA, de los Knicks, las entradas medias han llegado a costar en el Madison Square Garden hasta $9,000. Pero todos aquellos que creen que solo se vive una vez y hay que aprovecharla al máximo, no solo están notando lo que aquí se llama la fan inflation, es decir, tener fan en el deporte, sino también en los conciertos de este verano, para ver artistas muy populares como Harry Styles, AC/DC, Bad Bunny, Lady Gaga o Beth. Los precios por las nubes, los hoteles carísimos y las entradas para el teatro en Broadway por encima de los $125. Para muchas oportunidades que no hay que dejar pasar, aunque tarden años, en pagar sus altísimos precios.
0: Hasta la semana que viene, Agustín.
1: Adiós, saludos.

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1: Jessica de Jesús viene ya con música y llega con una excusa. Buenos días, para escuchar un tema de quién.
2: Muy buenos días, esto es Dangerously in Love de Beyoncé. Un 29 de junio de 2003, la artista lograba un hito histórico. Se posicionaba simultáneamente en el número uno de las listas de éxitos de Estados Unidos y Reino Unido. Solo unos días antes había lanzado el álbum con el mismo nombre que el tema que está sonando. Un disco que fue el inicio de su carrera como solista sin las Destiny's Child. El sencillo principal lideró las listas de éxitos junto a Jay-Z. Esto es Crazy in Love. Este logro convirtió a Beyoncé en la quinta artista de la historia de la música en alcanzar de forma simultánea el primer lugar en las listas de sencillos y álbumes de Estados Unidos y el Reino Unido, a ambos lados del Atlántico. Un hito que anteriormente solo habían conseguido The Beatles, Simon & Garfunkel, Rod Stewart y Men at Work.

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16: En la prensa regional que nos encontramos hoy, Lola Gambín, buenos días.
17: Buenos días, Laura. En el periódico de Extremadura, la región recibirá 5,5 millones de euros para proyectos de innovación en tecnologías digitales, limpias y biotecnología. Aún así, solo capta el 3,7% de los fondos nacionales, siendo la comunidad que menos financiación recibe. Por otro lado, el diario Sur de Málaga informa de la condena a 10 años de prisión para un hombre por abusar sexualmente de sus dos sobrinas menores. En el Correo de Vizcaya, el subsidio para mayores de 52 años ha aumentado un 40% desde 2019 en Euskadi. Los sindicatos defienden esta ayuda frente a las críticas que apuntan a un posible desincentivo para encontrar empleo. Mientras, Noticia de Navarra recoge el fallecimiento de una persona y 4 heridos, 2 muy graves, tras el atropello de un camión de basuras sin control en el casco antiguo de Pamplona.
16: Y en la prensa internacional que tenemos hoy, Paula Domínguez, buenos días.
18: Buenos días, Laura. El diario venezolano El Nacional hace una foto del paisaje de Caracas tras los terremotos. Cuenta este periódico que las plazas, los bulevares, los parques y hasta las fachadas de museos se han convertido en un campamento para las familias que han perdido su casa. El diario brasileño Folha de Sao Paulo titula hoy en su portada: las familias lideran la búsqueda de cadáveres en Venezuela y se sublevan contra el Estado. En su interior leo que los vecinos colocan hojas con los nombres de sus familiares que 5 días después aún estarían bajo los escombros. El Financial Times lleva en su portada que Andy Burnham dará hoy su primer discurso como posible futuro primer ministro, en el que expondrá un plan para reactivar la economía británica en 10 años.
16: Contamos a esta hora la noticia que no interesa a nadie, que nos trae Rubén Bartolomé. Buenos días.
19: Buenos días. Hoy nos vamos hasta Australia, país que acaba de endurecer las leyes para evitar que las grandes tecnológicas eludan la prohibición de que los menores de 16 años entren en las redes sociales. Se doblan las multas hasta los 60 millones de euros y se otorgan más poderes a la comisión que debe hacer cumplir esas normas para obligar a las compañías a hacerlo realmente. Ahora pueden exigir pruebas y documentación que verifique que realmente comprueban la edad y controlan las aplicaciones a las que se tiene acceso. La prohibición entró en vigor el pasado mes de diciembre y un estudio realizado 6 meses después comprobó cómo las tecnológicas no hacían lo suficiente y permitían que los menores estuvieran utilizando cuentas de adultos, crearan perfiles falsos o accedieran a través de servidores privados. Pero todo esto, ¿a quién le interesa?
16: En 5 minutos llegamos ya a las 7 de la mañana, a las 6 en Canarias. Siguen en Más de Uno con Carlos Alsina.

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3: Son las 7 en punto de la mañana, 6 en punto de la mañana en Canarias. Felicidades hoy a los Pedros y a los Pablos, a los Pablos, a los Pedros, a los Paulos, a los Pau, a las Petras, a los Pietros, etcétera, a los Pera en el día de su santo. Y felicitamos también a Flaxia Rosana Dalgrande, que cumple 59 años en Marbella, a Mari Carmen Guijarro, que cumple 61 en Málaga, y a José Ángel García, le quedan 61 también en Huelva, y seguro que nos está escuchando. Buenos días desde Onda Cero.
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3: Estamos a lunes, es 29 de junio del año 26, último lunes de este mes de junio. El día comienza con sol en casi todo el país, con temperaturas que de nuevo son altas. En estas primeras horas se anuncia lluvia, además, en la costa norte de Ribadeo a San Sebastián y alcanzando la lluvia hacia el sur, hasta Cangas o hasta Vitoria. A mediodía estará lloviendo en los Pirineos y a primera hora de la tarde tendremos tormentas en Cuenca, en Albacete, provincia de y en la región de Murcia. Tenemos aviso amarillo por el calor en medio país. Vamos a llegar a los 40 grados en Córdoba. De momento estaremos la mañana con 11 grados en Sigüenza, tenemos 18 en Pamplona y 20 grados en Ayamonte. Enseguida Roberto Brasero amplía la previsión del tiempo para este nuevo día. Tres historias para empezar el lunes. La desesperación prende en Venezuela. 5 días después del terremoto, el gobierno improvisa morgues para trasladar cadáveres y no alcanza a dar cobijo a los vivos que se han quedado sin casa. El número oficial de muertos supera los 1.500, pero sigue habiendo más de 50.000 personas desaparecidas. Entre ellos hay 150 españoles. Sánchez salvó como otro trámite. El Comité Federal de su partido ignora su falta de mayoría parlamentaria y hoy dará un nuevo paso, el que da cada año por otra parte, en la broma infinita de los presupuestos que siempre se van a presentar y al final resulta que no se presentan. Hoy el ministro Cuerpo actualiza las previsiones macroeconómicas tras la pérdida de fuelle del crecimiento del PIB en el primer trimestre y después de habernos contado durante meses que es que no se podían actualizar el cuadro macroeconómico porque había muchísima incertidumbre. Ahora ya parece que la incertidumbre desapareció. Y está citada Gertrude, la secretaria de Zapatero, en la comisión Atrápalo Todo del Senado, que se llama de la SEPI, pero que da igual, para ahí pasa todo el mundo. Otra cosa es que responda a las preguntas porque está imputada y puede alegar que le viene mejor no decir nada. El expresidente sigue sin dar cuenta o explicar el origen de sus joyas y nuevas revelaciones acercan a Santos Sardán y a Leire Díaz, porque Zapatero, por sugerencia de Santos Sardán, dio ideas para la rueda de prensa de Leire Díaz. Y luego ya cuando vio cómo había ido, le comentó a Gertrude que le había gustado Leire. Después, para gustos, se hicieron los colores. Pues 5 días han pasado ya de los 2 terremotos en Venezuela y tanto el gobierno de ese país, los hermanos Rodríguez, Jorge y Delcy, como el gobierno de Donald Trump, que es el mentor de Delcy y de Jorge, muestran todavía una cierta incapacidad para tomar decisiones con urgencia y para conseguir llevar a la población la ayuda que necesita. A falta de material evidente y de maquinaria pesada y de manos para poder hacer realidad el rescate, con cuentagotas se está facilitando información y con cuentagotas se va produciendo. El trabajo que lo están haciendo los voluntarios sobre todo y los profesionales, los rescatistas y los profesionales bomberos llegados de otros países, por ejemplo España y otras naciones más próximas geográficamente a Venezuela. Último dato oficial que ha dado el gobierno, se lo hemos contado ya, 1.450 fallecidos. Hablamos de 17 españoles entre esos 1.400.

0: 150 fallecidos, pero de un número de desaparecidos, que en el caso de los españoles son alrededor de 150, pero que en el caso de toda la población, la página web en la que se va registrando todo aquel que no encuentra noticias, no consigue dar con alguno de sus familiares o amigos, esa página web alcanza ya las 50.000 personas, a las que se sigue buscando 5 días después. Cada día sin noticias es un día más de preocupación y de temor a que finalmente acaben engrosando estas personas el número de víctimas mortales. 50.000 personas desaparecidas. En La Guaira, que es el estado venezolano más afectado, se están recogiendo en este momento 20 cadáveres por hora, según los cálculos que hacen las propias autoridades, y el problema es que no hay dónde llevarlos. No hay dónde llevarlos porque las morgues hace tiempo que quedaron colapsadas y porque el gobierno de Delcy Rodríguez está tardando, está mostrándose bastante incapaz para albergar, para habilitar espacios, recintos en los que poder reunir los cadáveres para la identificación por parte de sus familias y para la entrega de los restos mortales a sus familiares. Hay cuerpos que esperan a ser identificados en las calles todavía, tapados únicamente con mantas y en el mejor de los casos cubiertos de cal. Y el ambiente pues es el que es, claro, entre los que están rescatando, entre los vecinos, entre las personas que no tienen dónde pasar la noche, porque esa es otra. Hay centenares de edificios que están pendientes de la revisión por parte de los técnicos, parte de los ingenieros, para ver si aguantan o no aguantan, sin que esas personas tengan en este momento un lugar donde poder dormir, la mayoría de ellas durmiendo al raso, si es que alguien puede dormir a estas alturas en Venezuela. Y los equipos de rescate que allí siguen, los voluntarios llegados de otros puntos del país y los voluntarios llegados también de otros países, de otros lugares, pero reclamando pues más medios, reclamando la maquinaria pesada para poder retirar escombros y encontrar todavía con vida, esa es la esperanza, a nuevas personas.
1: No tenemos maquinaria, sí han venido a trabajar muchísimos rescatistas que están dando todo por el todo, pero necesitamos maquinaria, necesitamos fuerza, necesitamos más unión y sobre todo la maquinaria. Hago hincapié en la maquinaria porque todos estos escombros que son pesados no los pueden mover ellos así cualquiera, no pueden.
0: Naturalmente, cada rescate de una persona con vida, no te digo ya si es un niño con vida, pues se celebra como un triunfo por parte de los rescatistas y al contrario, ¿no? Cada recuperación de un cadáver, pues no se celebra, sino que se duele o se lamenta como una persona, como una vida más que ha sido perdida. Esta madrugada ha anunciado Delcy Rodríguez que hace algunas visitas a lugares afectados, pero ya con nocturnidad y para evitar quejas y para evitar protestas y de manera muy controlada. Lo que ha anunciado es la creación de comisiones, ¿eh? Una comisión gubernamental que se encargue de examinar los edificios para ver si aguantan, otra comisión gubernamental que se encargue de buscar el lugar donde poder alojar a las personas, otra comisión gubernamental y de comisión y de comisión y de comisión en comisión hasta el triunfo final. Con el paso de las horas, la esperanza de encontrar personas vivas pues va no desapareciendo del todo, claro, pero sí menguando o encogiéndose. 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Es verdad que toda la ayuda es poca en este momento en Venezuela. Bueno, este lunes hay Consejo de Ministros en España, es Consejo de Ministros, aunque mañana sea martes, que es cuando se suele reunir el gobierno, desde que Iván Redondo lo cambió de día, porque antes era los viernes, ¿se acuerdan? Pues hay Consejo de Ministros hoy porque el gobierno se ha dado cuenta de que vence el plazo para las medidas anticrisis que puso en marcha y entonces para prorrogarlas pues tiene que aprobar otro decreto, ¿no? De decreto en decreto, hasta la victoria final. Los decretos luego hay que convalidarlos en el Congreso y por eso se votan tantísimos decretos constantemente en el Parlamento, porque el gobierno tiene el vicio, está enviciado desde hace tiempo de gobernar de esta manera, en lugar de proyectos de ley, que no, pues decretos que entran en vigor y luego ya se ve si un mes después aguantan o no aguantan. Hoy en la reunión del Consejo de Ministros está previsto que el ministro de Economía, Carlos Cuerpo, presente el nuevo cuadro macroeconómico, que es la actualización de las previsiones, entre otras cosas, previsiones macroeconómicas, la previsión de PIB, después de que el PIB del primer trimestre haya reflejado con 6 décimas de crecimiento que el crecimiento sigue, pero de manera más lenta o a menor ritmo que en trimestres anteriores. Este cuadro macroeconómico, el gobierno lo presenta como un paso más para la presentación de los presupuestos generales del Estado. Bueno, tiene que presentar el techo de gasto a las cámaras, vamos a ver si lo hace. Antes de irse de vacaciones, en teoría los presupuestos deberían presentarse antes de que termine el mes de septiembre. En teoría digo, porque los 3 últimos años ya se sabe que el gobierno ha pasado olímpicamente de su obligación constitucional de presentar las cuentas. De hecho, la última vez que se le preguntó al ministro Carlos Cuerpo,

por los presupuestos, estábamos con la guerra de Irán, y entonces el argumento era, es que ¿para qué vamos a hacer un cuadro macroeconómico ahora mismo con la gran incertidumbre que hay en todos los aspectos? ¿Por qué? Pues por lo de Irán, la cuestión energética, es que así no hay manera de hacer

0: pues que García Page y la alcaldesa de Palencia pues fueron las dos únicas voces que se significaron pues para sugerirle a Pedro Sánchez que le dio una vuelta a esto de esperar hasta el verano del año 2027 para celebrar las elecciones generales, visto lo visto. Y visto lo visto es que no hay mayoría parlamentaria, que se acumulan los casos que salpican de alguna manera al gobierno por las presuntas corrupciones y que el Parlamento le acaba de pedir al gobierno, al presidente, que les disuelva. El Parlamento quiere ser disuelto para que haya nuevas elecciones. Y todo eso pues lleva a dos voces del Comité Federal, que son una barbaridad de gente, a pedir que el presidente se lo replantee. El resto, pues con Sánchez. Lo que diga Sánchez, pues eso es lo que vale. ¿Que dice Sánchez que hasta verano de 2027 no hay elecciones? Pues vale, pues le vale al PSOE. ¿Que mañana dice Sánchez que es mejor hacerlas en marzo? Pues le vale al PSOE. ¿Que por sorpresa dice que es mejor hacerlas este mismo año? Pues le vale al PSOE. ¿Que luego llegan las elecciones y las pierde? Pues le vale al PSOE. El Partido Socialista ha perdido las cuatro elecciones autonómicas que ha habido en el último año en España. Las cuatro. Y las cuatro las ha perdido por goleada. Ni media reflexión a ese respecto. Ni durante las elecciones, ni después, ni en el Comité Federal. Que estaban pues para hablar de otras cosas. Y para revalidar el apoyo al secretario general. Bueno, es que ya dijo el secretario general que él va a presentarse en el año 2027. O sea, que se olviden de primarias y de candidatos alternativos. No, que él ha decidido que quiere ser el candidato y que lo volverá a ser. Y dice Óscar López ayer, y además queremos gobernar no solo hasta el 27, sino más allá. Bueno, espérate a que haya elecciones a ver qué dice la gente. No vaya a ser que te pase lo que en Madrid. Que después de llevar, ¿cuánto?, 30 años predicando contra las privatizaciones de los servicios públicos del Partido Popular, pues ahí sigue Ayuso con mayoría absoluta y el PSOE madrileño, como siempre, a verlas venir. Y además a las 11 de la mañana está citada en la comisión del Senado que investiga la SEPI, y por la que ha pasado ya media España, como por la otra, la de Coldo, está citada la secretaria de Rodríguez Zapatero, Gertrudis Alcázar, uno de los últimos personajes que se ha incorporado a la actualidad de cada día y a las investigaciones judiciales. Ella misma está siendo objeto de una investigación judicial y tiene una cita, a la que falta creo ponerle fecha, con el juez Calama, que es quien investiga el papel de Rodríguez Zapatero, presunto papel de Rodríguez Zapatero en el rescate de Plus Ultra. Hemos conocido estos últimos días la agenda del presidente del año 24 y 25, porque se filtró todo, también las conversaciones, algunas al menos, entre Zapatero y su secretaria Gertrudis Alcázar. Y en una de ellas, acuérdese que Zapatero le comenta a Gertrudis, están viendo la comparecencia de Leire Díez, aquella rueda de prensa en la que apareció Aldama, por sorpresa. También, y que empezó con Leire mirando al tendido, al horizonte, durante 10 minutos mientras le hacía fotos todo el mundo, y ella todavía no empezó a hablar. Y entonces comentan y dice Zapatero, pues me ha gustado Leire. Claro, es que luego se ha sabido, esto lo contó La Sexta el sábado, luego se ha sabido que es que Santos Sardán le pidió a Zapatero ideas para esa rueda de prensa. ¿Cómo debería manejarse Leire? ¿Qué debería decir? Y Zapatero se las puso por escrito y se las envió a Santos Sardán. Y luego vio a Leire y dijo, me ha gustado Leire, hombre, que igual porque hizo lo que Zapatero le había... O sea, que la vinculación de las conversaciones ya se desprendía como una cierta familiaridad. O sea, para Zapatero y para Gertrudis, Leire no era una extraña. Ahora hemos entendido por qué, claro. No era una extraña ni para ellos ni para Santos Sardán. Como no era un extraño Santos Sardán para Rodríguez Zapatero. Era uno de sus interlocutores habituales en el Partido Socialista.
1: Alsina en Onda Cero.
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0: Otras noticias de esta mañana de lunes. Irán y Estados Unidos acuerdan cesar sus combates y volver a reunirse mañana en Qatar.
1: Según informa la agencia Axios, ambos países han autorizado que los buques puedan seguir transitando libremente por el estrecho de Hormuz mientras continúan las negociaciones. Entre tanto, en el Líbano, el presidente del Parlamento asegura que el acuerdo a tres bandas firmado en Washington el pasado viernes no se va a implementar porque no garantiza los derechos de su país.
0: Hoy comienza el pleno de investidura de Juanma Moreno en Andalucía.
2: A las 12 del mediodía, con el discurso del candidato popular que aspira a su tercer mandato consecutivo, y al martes será el turno de réplica de los grupos parlamentarios y la votación en la que Moreno necesita el apoyo de al menos dos diputados.

0: de Vox un respaldo que aún no tiene cerrado. De no conseguirlo, se celebraría una segunda votación el jueves, para la que necesita sumar más síes que noes.
1: Cancelados 320 trenes hoy por la huelga del sindicato ferroviario de Renfe.
2: Por el incumplimiento de los acuerdos alcanzados en noviembre de 2023 sobre el futuro de Renfe Mercancías, cuyo servicio el Ministerio de Óscar Puente quiere privatizar para malestar de los sindicatos. La huelga, que se repetirá el próximo 15 de julio, va a reducir a la mitad el servicio de cercanías y va a mantener el 65% de los viajes previstos en media distancia y el 73% en alta velocidad.
1: Hoy declaran los últimos tres acusados en el juicio de la Operación Kitchen.
0: Tres inspectores policiales para los que la acusación que ejerce la familia Bárcenas pide 41 años de cárcel por presuntamente maniobrar para obtener pruebas del caso Gürtel haciendo uso de fondos reservados. Por el contrario, Anticorrupción pide el sobreseimiento de la causa para ellos. Una vez declaren, el juicio encarará su recta final con la lectura de los informes finales de las partes.
1: Y a tres medias cierra la temporada como líder de audiencia por quinto año consecutivo.
2: Con un 25,6% de cuota, ampliando en más de 2 puntos la distancia frente a su principal competidor, a pesar de contar con un canal de televisión menos. Antena 3 continúa creciendo y alcanza el mayor registro de su historia, liderando el 76% de los días de la temporada. La Sexta, por su parte, celebra sus 20 años de emisión con cerca de 8 millones de espectadores únicos.
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1: 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Roberto Brasero, buenos días.
4: Hola, Carlos. Muy buenos días y buenos días a todos. Con una semana que tenemos por delante y que de nuevo será muy calurosa. De nuevo van a subir las temperaturas. Y de nuevo hoy vamos a tener tormentas. Ayer fueron protagonistas. Con intensidades cargaron en zonas de La Rioja, de Aragón, de Navarra. Bueno, hoy quizá no sean tan intensas, pero sí, sí, alguna granizada incluso podemos tener esta tarde por zonas de Teruel, Castellón, en Cuenca y Albacete, en el norte de Murcia o en el interior de Almería. Hoy se desplazan más hacia el sur. Fruto de esas tormentas y esas lluvias de ayer, la atmósfera pues se ha relajado un poquito y han bajado algo las temperaturas esta pasada madrugada. Bueno, pues ya vuelven a subir a partir de esta próxima noche, mañana. Bueno, esta semana será muy calurosa. Hoy ya vuelven los 40 a Córdoba. Mañana los alcanzaremos en Badajoz y pasado en Toledo. Y también volverán las noches calurosas. Mira, esta vez el calor no se extiende hasta el Cantábrico, ahí se van a liberar, no será como la semana pasada, pero sí se incluye Canarias, donde hoy las temperaturas serán muy elevadas. Así que más calor en esta semana en la que cambiamos de mes y que de nuevo será una semana bastante calurosa.
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1: El primer comentario de la mañana con la firma de Marta García ayer. Marta, buenos días.
6: Buenos días, Alsina. Con la polarización pasa como con las olas de calor. Hace tiempo que venimos advirtiendo su aumento, pero no hacemos nada para remediarlo. Nos vamos acostumbrando a ello como si no hubiera otra. Y el impacto puede ser devastador. Hay muchas razones por las que la polarización no es buena. Y tener buena parte del país preocupadísimo porque creen que el presidente del gobierno es víctima de una persecución judicial que lo quiere derrocar. Y la otra parte escandalizada porque ante tanto escándalo de corrupción el gobierno se muestra impasible, como si no fuera con él, hace difícil acercar posturas. También hace difícil, paradójicamente, las dimisiones. El sociólogo Luis Miller ha echado cuentas y le sale que en toda la democracia española, desde la transición, se han producido 23 dimisiones ministeriales, 11 relacionadas con escándalos y el resto con discrepancias políticas o decisiones personales. La mitad, vaya, correspondían a algún escándalo y será por escándalos. Desde 2020, sin embargo, ningún ministro ha dimitido por ello. En el año 2020 coincide el comienzo del primer gobierno de coalición. ¿Tiene que ver la falta de dimisiones con que no sea un gobierno monocolor? Según cuenta Miller, en El Mundo, en Europa los gobiernos de coalición no dimiten menos, sino más bien al revés. Lo que se ha fomentado en los últimos años es la política de bloques. Eso de tener un bando, prietas las filas, significa que los políticos ya no responden ante los suyos. Apenas existe fiscalización interna. Antes los políticos respondían ante la oposición, los medios y también ante su propio partido. Se podían percibir como un problema y que fueran ellos, los suyos, los que forzasen la dimisión. Sin embargo, a medida que la polarización va subiendo la temperatura, se atrofia la autocrítica. Cualquier dimisión deja de considerarse honrosa, una honrosa muestra de asunción de responsabilidades, y pasa a considerarse una victoria del contrario, criticar a los propios, ya sea por escándalos o por perder elecciones, en vez de un gesto de coherencia y autocrítica, ahora se ve como deslealtad. Ni el exceso de calor ni el de polarización son buenos para la toma de decisiones.
1: Moraleja, Marta.
6: En vez de dimitir, se lleva a resistir.
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1: Buenos días. Dos personas han resultado heridas esta madrugada en el incendio de una vivienda unifamiliar adosada en Getafe. Suma 112, ha atendido a dos personas. Un hombre de 58 años con quemaduras en el 20% de su cuerpo, trasladado en estado moderado al hospital de Getafe, y una mujer de 54 con quemaduras leves en una mano, también trasladada a ese mismo hospital.
2: Sobre las 3 menos cuarto de la madrugada, bomberos de la Comunidad de Madrid ha sido alertado a un incendio en Perales del Río, municipio de Getafe.
1: Sucedió en la calle Tejera Negra 42 en Getafe, horas después de que anoche en Madrid capital un hombre de 38 años resultara herido grave tras registrarse otro incendio en una vivienda situada, en este caso, en el número 8 de la calle Ferraz. Presentaba quemaduras de segundo grado en la cara y en un brazo, además de una quemadura inhalatoria de mayor gravedad, y fue trasladado por SAMUR, Protección Civil, hasta el Hospital de la Paz. Y la crónica de sucesos de las últimas horas en Madrid se completa con una agresión con arma blanca que tuvo lugar anoche en el barrio de Lavapiés. Un hombre de 35 años resultó herido grave en estos hechos que tuvieron lugar en la plaza de Arturo Barea. Así arranca en Madrid este lunes de huelga en Renfe del sindicato ferroviario. Ojo, porque el servicio de cercanías se reduce hoy a la mitad y tan solo se ofrece el 75% del servicio regular en horas punta. 7 y 22 minutos, toca repasar ahora con AMA Seguros la situación del tráfico.
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1: Miramos en primer lugar a las autovías, también a las carreteras de circunvalación. DGT, Daniel González, buenos días.
4: Muy buenos días. A esta hora un siniestro está complicando la circulación entre la M45 y la M50, ya en los entornos de Mejorada del Campo, donde van a encontrar complicaciones de más de 7 kilómetros en sentido a la autovía A2. Mucha prudencia. En este punto se complican también ya las entradas a Madrid por la A2 en Torrejón de Ardoz, la A4 en Pinto y en Buterque, A42 Parle Getafe, A5 Alcorcón y Navalcarnero, A6 en Majadahonda y M607 en Colmenar Viejo, la M40 de Ensaya de Vallecas a Coslada, dirección A2 Pozuelo de Alarcón y Valdemarina hacia la autovía 1 y Boadilla del Monte en sentido A6.
1: ¿Qué panorama tenemos hasta ahora en las calles de la capital y en la M30? Gabinete de Tráfico del Ayuntamiento, Beatriz Gómez, buenos días.
5: Muy buenos días, Óscar. Arranca la jornada de este lunes y ya tenemos en marcha la hora punta, y eso se nota especialmente en la M30, que en estos momentos es sin duda el punto más complicado, con retenciones en los recorridos en sentido norte, por el tramo oeste entre el Nudo Sur y el Puente de Ventas, y por el oeste situación similar entre el Puente de San Isidro y San Pol de Mar. En cuanto a los accesos, la situación es complicada en la A5 desde la Avenida de los Poblados, en la A42 desde Plaza Elíptica y en el enlace de la A3 con la M30. Y de momento, en el centro de la ciudad, la circulación es fluida.
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1: Final del mes de junio con mucho calor en Madrid.
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1: Vamos a estar hoy en alerta amarilla por calor en la comunidad. Se esperan máximas entre los 35 y los 36 grados en un lunes que va a ser de cielos despejados.
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1: Se empieza a animar el mercado de fichajes.
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1: Álvaro Martínez, buenos días.
10: ¿Qué tal? Muy buenas. Equipos europeos se fijan en la capital para el mercado de fichajes. El Benfica pretende al Lenglet, central del Atlético de Madrid, y el Chelsea está detrás del rayista Pep Chavarría. En motor, el madrileño Raúl Fernández queda segundo en el Gran Premio de Países Bajos de MotoGP, con Jorge Martín tercero, colocándose líder del Mundial. Por su parte, Carlos Sainz no pudo completar el Gran Premio de Austria de Fórmula 1 después de que su Williams se le quedase parado en el Ecuador de la carrera por un problema eléctrico. En tenis, hoy arranca Wimbledon, con Rafa Jodar debutando contra el británico Gil y Martín Landaluce ante el surcoreano Won. Y en baloncesto, la madrileña Amaya Valdemoro se convierte en la primera jugadora española en ser incluida en el Hall of Fame de la WNBA.
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12: Son las 7 y 25.
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1: Protagonismo político hoy para Marta Higueras, nos lo cuenta Marisa Menéndez.
19: Marta Higueras, la que fue número 2 de Carmena en su etapa al frente del ayuntamiento, vuelve a la política y presenta hoy una iniciativa con la que regresa a la escena pública madrileña. Higueras va a ofrecer hoy una rueda de prensa para exponer un diagnóstico sobre la situación actual de Madrid, los principales retos que afronta la ciudad en los próximos años y los objetivos de la nueva iniciativa. Higueras fue entre 2015 y 2019 primera teniente de alcalde y responsable del área de equidad, derechos sociales y empleo del ayuntamiento, donde impulsó medidas como la implantación de la doble pareja educativa en las escuelas infantiles. Después de la salida de Carmena y tras varias tensiones en Más Madrid, ella junto a otros concejales salieron de la formación y pusieron en marcha la plataforma Recupera Madrid. El partido de Rita Maestre les llevó a la justicia por transfugismo y esta les dio la razón, pero para entonces Higueras ya se había distanciado y terminó como concejala independiente.
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27: Son las 7:30, 6:30 en Canarias. 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

0: estamos estrenando la mañana de un lunes, un día inolvidable este lunes del mes de junio, que es el último ya, porque no habrá otro como este. 29 de junio de 2026, esta es la previsión de temperaturas máximas para el día de hoy. La Liga de las Temperaturas, liderada por Córdoba, ya les dije que vamos a llegar a los 40 grados en la capital cordobesa y que casi casi llegaremos en Badajoz, donde esperamos 39 como poco. En Albacete, en Guadalajara, en Madrid, 34 de máxima en este día, igual que en Ourense, también esperamos 34 en Castellón, en Salamanca y en Zaragoza. En Almería, 30 de máxima para este día, igual que en León, esperamos también 30 en Palencia y en Pontevedra y en Santa Cruz de Tenerife. Y en Bilbao llegaremos a los 26, igual que en Burgos, igual que en Lugo, igual que en Vitoria. Y la más cortita de las máximas de hoy la vamos a disfrutar en Oviedo y va a ser de 22 grados en la sobremesa de esta nueva jornada. De la mano de CaixaBank le recuerdo en medio minuto cuáles son las cuestiones con las que estamos estrenando esta nueva jornada. Sigue las labores de rescate y lo que queda después de los terremotos de Venezuela de hace 5 días, bueno, lo que queda en la esperanza de poder encontrar todavía personas vivas, pero luego viene todo lo demás. Es terminar de desescombrar, de recuperar los cadáveres que aún no han podido ser alcanzados por los rescatistas. Está la labor de examinar los edificios para ver cuáles hay que terminar de tirar y cuáles aguantan y en todo caso habrá que rehabilitar. Y durante todo ese tiempo pues está el dar alojamiento, dar donde dormir y bajo techo a los miles de personas que se han quedado sin casas. Y lo que hay en Venezuela en este momento pues es un creciente malestar hacia el gobierno de Venezuela, hacia el régimen, que se está demostrando francamente incapaz a la hora de coordinarse adecuadamente y de dirigir las labores de atención a las personas afectadas, que son todas, por el terremoto en Caracas y en La Guaira especialmente. Esto en Venezuela. En nuestro país, pues estamos en el día en el que el Consejo de Ministros va a aprobar el nuevo cuadro macroeconómico del Gobierno de España. El Gobierno, ya sabe usted, que está diciendo que, ahora, que esta vez sí, que ahora sí que sí, que ya está, que en septiembre habrá presentación de presupuestos a las Cortes, y por algún motivo verdaderamente incomprensible se le da crédito al Gobierno cuando dice esto, como si su palabra valiera de algo, visto lo visto. Si siempre dijo que los iba a presentar, si siempre hubo cuadro macroeconómico, si siempre actualizó las previsiones, si siempre hubo orden ministerial para elaborar las cuentas, si siempre, y al final, y techo de gasto incluso, y al final pues no hubo presupuestos. Esta vez, bueno, veremos si los hay o no los hay. Lo cierto es que hoy el Consejo de Ministros, además de esto, aprueba decretos, como es costumbre, decretos para las ayudas anticrisis, que como vence el plazo, pues hay que volver a aprobarlas. Y que desde la oposición al Gobierno pues se le está recordando a Sánchez que el Parlamento le ha pedido que lo disuelva, que el Parlamento le ha pedido que se someta a una cuestión de confianza. Nada de todo esto tuvo el más mínimo efecto de impacto en el Comité Federal del Partido Socialista. Es el órgano que representa a la dirigencia del PSOE y que se reúne este sábado, y ya sabe usted que la única voz con un cierto peso, porque es un presidente autonómico que tiene mayoría absoluta, el único del PSOE, la única voz fue la de Emiliano García Page, pero como es el único que tiene mayoría absoluta, pues es al que no se le hace ni puñetero caso en nada de lo que diga, porque se le ve como un submarino. Y los demás, pues hoy ahí estaba Barbón en su línea, que es el presidente autonómico de Asturias, que es crítico pero por lo bajini, y más fuera que dentro de las reuniones oficiales, y el resto pues aplaudiendo todo lo que dijera Pedro Sánchez, incluido esto de que está deseando volver a ganar las elecciones en 2027. ¿Cómo volver? ¿Cómo volver? Total, que no hay novedad hasta que el presidente quiera que la haya, y en ese caso, cuando la haya, pues el Comité Federal también le aplaudirá, decida como siempre lo que decida. Y que en el ámbito político tenemos para hoy un debate de investidura que comienza, probablemente sin éxito en el primer intento, que es el debate de investidura de Juanma Moreno en Andalucía. No tiene mayoría absoluta, ha estado coqueteando ya con Vox, pero Vox parece que todavía no termina de poner el huevo, y por tanto lo que se espera es que pase lo mismo que en Extremadura, que en la primera votación no salga adelante en la investidura de Juanma Moreno. Hay 2 meses por delante para seguir negociando, y una vez que Vox consiga que Juanma Moreno abrace la prioridad nacional y el no más menas, que son como las banderas de obligado cumplimiento, pues entonces ya sí, entonces ya procederá a investirlo, ya veremos cuándo y si entrando o quedándose fuera Vox del gobierno autonómico.
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0: Aquí está la España que madruga en lunes con el profesor Rodríguez Brown. Buenos días.
1: Buenos días, a pesar del gobierno.
0: ¿Qué tal el fin de semana? Pues cuénteme,
1: muy
0: profesor.
1: Muy bien, muy bien. Me leí un libro interesante de Raquel Lander que se titula BBVA Sabadell, secretos de una OPA feroz. La espera de los libros. Ahora lo pongo en Twitter.
0: Daniel Ramírez García Mina, el nuevo. Buenos días.
2: ¿Qué tal? Pues aunque no me lo preguntes, vi a Lenny Kravitz el sábado, 62 años, y me preguntaba todo el tiempo, ¿cómo es posible que mueva así la cadera con la edad de mis compañeros de la España que madruga? ¡Qué barbaridad! ¡Bárbaro!
0: Rosa Belmonte, buenos días.
3: Buenos días.
0: Feliz José Casillas, buenos días.
4: Está buenos días, pero Dani no vio jugar a Hansi Krankel.
1: Nosotros. No, bien dicho, bien.
0: Amón Rubén, buenos días también para ti.
5: Con Alan Simonsen. Eran jugadores dos del Barça, aunque uno es triaco y el otro no.
0: Son batallitas, ¿no? Pues un minuto y hablamos.
5: Lo bueno de tener años. De los nosotros vimos a Cruyff y a Maradona.
3: Pero España ganó a Dinamarca.
5: Pero en la plenitud, ¿eh? Pero en la plenitud.
0: A la sociedad.
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0: las 8 menos 18 minutos, las 7 menos 18 en Canarias. Hay 7 preguntas y media para empezar la semana.
1: Resuelto el Comité Federal como un baño de masas al líder.
0: La primera de las cuales es...
1: Cállate. La primera de las cuales es... ¿La S del PSOE identifica al socialismo o a una secta?
0: La segunda.
1: ¿No se tenía que haber exigido con más vehemencia la dimisión de García Page?
0: La tercera.
1: ¿Qué sucede que cuando peor está el PSOE más se fanatizan sus militantes, sus ministros y sus aduladores?
0: La cuarta.
1: ¿Qué es más difícil, renunciar al poder o perder la fe?
0: La quinta.
1: ¿Qué democracia puede inculcarse hacia afuera cuando el PSOE funciona hacia adentro como una tiranía?
0: La sexta.
1: ¿La lealtad consiste en decirle la verdad al jefe o en escondérsela?
0: La séptima.
1: Son, por tanto, los bufones más peligrosos que los conspiradores.
0: Y la media, que es la última.
1: ¿Cómo va a haber debate sobre la dimisión, sobre el cambio de candidato y sobre elecciones anticipadas si lo que no hay es debate de nada y si...
0: Los periódicos de esta mañana, ¿de qué tratan, Dani?
2: Amanecen las portadas con más imágenes sobre los terremotos de Venezuela. El País titula gráficamente «Venezuela se salva con sus manos» y apunta a la crónica que aparecen 20 cadáveres cada hora. El texto es una denuncia de la falta de medios para los rescates. La Vanguardia también señala al régimen chavista. La solidaridad popular suple las carencias del Estado en Venezuela. La respuesta oficial al desastre, que ha causado al menos 1.450 muertos, ha sido lenta y desorganizada. La Razón, la vida se apaga tras 96 horas bajo los escombros en Venezuela. Dicen los expertos que las 72 horas tras el seísmo marcan generalmente la frontera entre la vida y la muerte. Esa barrera se ha traspasado, pero continúa la labor de los rescatistas. También destaca la crónica de La Razón la parálisis de las autoridades venezolanas. En un primer momento, en las primeras horas tras el terremoto, se dejó a un lado la política para meter las manos bajo los escombros. Sin embargo, crece la indignación de los venezolanos porque las consecuencias del Estado corrupto están siendo ahora más visibles que nunca. Portada del Mundo. Venezuela, ¿dónde está la maquinaria del Estado? La indignación apunta a Delcy Rodríguez. Y la parálisis podría estar afectando incluso al conteo de los muertos. El Español, Venezuela solo reconoce 30 muertos más en 24 horas. La cifra de fallecidos llega a 1.450 cuatro días después de la catástrofe, pese a que la ONU habla de 50.000 desaparecidos.
0: ¿Y qué otros futuros rojos como rosas encerradas en puños sobrevuelan esta mañana esas socialdemocracias de la información que según tú son los periódicos?
3: Qué lindo hoy, muy
2: qué ricasco,
3: lindo.
2: Profesor.
0: Incomprensible,
2: en
0: profesor.
2: En el PSOE todavía no sé militante pasa con Sánchez como en el tardofranquismo con Franco. Ese chiste en que uno le dice a otro, cuando muera Franco, ¿qué? Y ese otro responde alarmado, pero es que Franco se puede morir. El Comité Federal del PSOE de este fin de semana ha alumbrado algunas crónicas donde se imagina ese futuro. ¿Qué pasará en el PSOE sin Sánchez? Pues queridos compañeros y enemigos de la España que madruga, puede ser peor. La Razón, la batalla sucesoria en el sanchismo sí existe. Se perfila Óscar Puente.
3: Ah.
2: Un bonito tema de tertulia. ¿Qué preferís, a Óscar Puente o El Confidencial? Sánchez estudia todas las hipótesis. También seguir en Ferraz si en 2027 pierde la Moncloa. Oyentes de Más de Uno, ¿a quién queréis salvar? ¿A Begoña Gómez o a Barrabés? ¡A Barrabés! ¡A Barrabés! Veo en El Mundo y en El Español que Barrabés usó el aval de Sánchez para presionar por los contratos. La cosa es, el 22 de enero de 2021 el presidente elogió en público al empresario recomendado por Begoña y días después Barrabés invocó ese respaldo en un mail dirigido al alto cargo clave al que le recalcaba los concursos pendientes. En el Comité Federal, Sánchez propuso abolir la, entre comillas, infame prostitución. Yo creo que lo dijo bien, solo se propone abolir la que le resulta infame, la otra no. El Español, dos años después de la muerte de Sabiniano, siguen a su nombre los inmuebles que le habrían correspondido en herencia a Begoña Gómez. De haberse transmitido la propiedad, la esposa de Sánchez se acercaría a la condición de gran tenedora. Muchas noticias sobre Zapatero. La Razón, Zapatero no pagó a patrimonio gracias a las bonificaciones de la Comunidad de Madrid. ¿Quién? Yo, Zapatero. Si es que Zapatero votaba al PP. El Mundo, la influencia de Zapatero en el gobierno. Citas con 11 ministros y 10 encuentros con Sánchez. Zapatero tenía un Tinder solo para el gobierno. El Confidencial, Zapatero usó recursos públicos del Estado para urdir sus pelotazos privados, secretaria, viajes, seguridad y embajadas, y a veces sobre los procesos que vienen. Anticorrupción pedirá más rebajas para Aldama si vuelve a colaborar. Espera que aporte información clave en el caso del supuesto amaño de adjudicaciones de obra pública. Y sobre lo de Andalucía, la sesión de investidura, veo en La Razón y El País que Juanma Moreno afronta la sesión sin tener aún un acuerdo con Vox.
0: Muchas gracias.
2: A ti, patrón.
0: ¿Y en la hoguera de Belmonte qué arde esta mañana, Rosa?
4: Pues en La Vanguardia hay una página sobre el terremoto de Venezuela titulado El dolor en los tiempos del cólera, que es bastante explicativo de todo lo que pasa. Por ejemplo, el gobierno muestra su cara más autoritaria al desmantelar los centros de ayuda de los partidos opositores. Roberto Benito en El Mundo escribe: el Congreso de los Diputados quiere disolverse, pero Pedro Sánchez no le deja. En su batalla infinita contra las instituciones, los contrapoderes y los equilibrios democráticos, el presidente ya tiene un nuevo enemigo: los representantes del pueblo español. En La Vanguardia, Carmen del Riego titula su columna «Cierre de fila para hacer qué». Lo que salió el sábado en el comité fue un cierre de fila entre los convencidos sin que las dudas que tenían los díscolos fueran aclaradas y además se llevaron un rapapolvo. Y en La Razón, Susana Díaz escribe: «No tomar medidas supone muerte y desolación», pero se refiere a las olas de calor. En La Razón, Zapatero no pagó patrimonio gracias a las bonificaciones de Madrid. Gertrudis les mandó un mensaje que dijo: os saldría a cero. Más cosas de Zapatero en los regionales de Vocento. Los chats de Estados Unidos que Zapatero pretende tumbar contienen 108 referencias a él de la trama Plus Ultra. Y en El País, más de 10.000 vidas salvadas en 20 años del carné por puntos, que es otra de las leyes de Zapatero. Ha salvado 10.000 vidas. En ABC, el gobierno se gasta más de 13 millones de euros en un plan de acción por la democracia. 2 años después, el plan para combatir la desinformación se encuentra atrapado por la falta de apoyos parlamentarios. En el periódico de Cataluña, la mitad de las medidas del plan no han llegado al Congreso. En El País leo que una universidad de Brasil acusa a otra de Elche de plagiar su método Taylor Swift, que es un plan pedagógico de botánica. Por ejemplo, la escena del piano, esa que está llena de musgo, sirve para explicar las briófitas, los musgos, plantas sin sistema vascular que se adhieren en las superficies y requieren un ambiente húmedo para vivir y reproducir. Y eso lo ha ideado una profesora que se llama Claudia Silva. Y en papel en El Mundo aparece Bárbara Rey, la entrevista a Iñaco, y el gran titular de portada es: me han llamado la puta más grande del país, pero gracias a mí España sabe quién era de verdad su héroe.
0: ¿Pero qué estás diciendo?
4: Lo ha dicho Bárbara Rey, no yo. Y dice más cosas, pero es que...
0: No, ahora El Despertar Liberal de Carlos Rodríguez Brown con estas noticias de empresa, profesor.
1: Ya mismo Expansión, HIP, Ignis y Digi aceleran para salir a bolsa. Willy Walsh, que es el presidente de la IATA, como sabéis, dice: las inversiones de AENA son muy altas, tiene incentivos para gastar. Esto es verdad. Hay un editorial de Expansión sobre la prórroga de las ayudas anticrisis. Bueno, que dice que son para tapar la corrupción, en fin. Pero subraya el coste, claro, 0,25.

0: 5% del PIB, factura muy superior a la de otros gobiernos europeos. 5 días, la inversión en compras de edificios para alquiler se va a triplicar, va a llegar a récord en 2026. El Economista, las subvenciones de más de 100.000 euros suben un 84% en la era Sánchez. ¡Será por dinero! Vamos a la prensa económica internacional. Dice el Wall Street Journal que las bolsas están subiendo, pero también hay un auge financiero que lleva a unas alturas peligrosas. ¡Cuidado!
1: ¡Esperamos!
0: ¡Auge de las operaciones en el sector de la energía! Claro, las empresas están buscando construir centros de datos. Esas inversiones en este año llegan a un auge.
2: ¿Y la viñeta económica de hoy cuál es, profesor?
0: Buenísima, Esteban, en la razón. Pedro Sánchez, en la escalerilla del Falcon, declara: aún me queda por delante reducir la brecha entre los pobres y los menesterosos.
2: 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Y disfrutar de la actualidad del Mundial con Félix José Casillas.
3: Y a volver a ganar en los 16avos y más allá, porque el jueves 9 de la noche España se va a enfrentar a Austria para seguir como candidata al título. Para ello habrá que ganar un cruce mundialista por primera vez desde el año 2010, el año del Mundial. Ni en el 14, ni en el 18, ni en el 22 la selección fue capaz de hacerlo. Lo de Austria no va a ser un trámite, pero algunos análisis y titulares se fijan un poquito más allá en el partido de octavos que se va a jugar en 7 días y que debería enfrentar a España contra Portugal o Croacia. De Austria, por unanimidad, se destaca el papel de su entrenador Ragnik, el padre de la presión alta que luego han explotado Klopp o Flick, el entrenador del Barça. Veremos si los austriacos son capaces de resistir contra la selección española, que tiene el balón de media un 65% del tiempo de los partidos. Que ha dicho la presidenta de México que se suspendan las clases y que las empresas faciliten el teletrabajo para que los seguidores puedan ver el partido de su selección contra Ecuador 7 de la tarde de mañana, hora de allí. Por si os interesa la propuesta, España no va a jugar, salvo que llegue a la final, un solo partido en fin de semana. Todos son en día laboral y todos a las 9 de la noche. Más agenda: Canadá es la primera selección clasificada para octavos y en este lunes martes vamos a tener otros tres. A las 7 Brasil-Japón, que al diario AS le recuerda a la serie de Oliver y Benji. A las 10 y media Alemania-Paraguay y ya de madrugada a las 3 el Marruecos-Países Bajos, que pasa por ser el partido más destacado y que, como llega la prórroga, enlazará con el más de uno de mañana. Mañana vamos a conocer el calendario de la Liga, mientras que esta tarde la Federación va a reunir a todos los representantes de los equipos de primera y segunda. Comienza Wimbledon y debuta Rafa Jodar en el día que también van a jugar Sinner y Djokovic, el serbio que se pasó ayer por la casita de Bad Bunny en Londres. Serena Williams va a jugar mañana y que hay movida en la selección de baloncesto del Real Madrid. Se apunta a una salida de Sergio Scariolo y que el fin de semana de motor ha sido bueno en MotoGP, con Jorge Martín como líder del Mundial y malo en la Fórmula 1, donde cada vez es más difícil dar crédito a Carlos Sainz, abandonó, y a Fernando Alonso, último de los que acabaron en Austria.
0: ¿Qué hora es el Soto Grande? A ver, dime la hora del Soto Grande.
2: Pues supongo que es la misma que aquí, ¿no, profesor? Que aquí en España peninsular.
0: Si eres capaz de captar una indirecta, dime.
2: En 6 minutos llegamos a las 8. Una hora menos en Canarias. Ahora seguimos.
0: Vale.
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14: Alsina, la hora.
19: Son las 8 de la mañana, 7 en punto de la mañana en Canarias. 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

¿Qué tal? ¿Cómo están? Bienvenidos a una nueva mañana de radio. Estamos a lunes 29 de junio del año 2026. Esto es Más de Uno, esto es la radio. Y si me dejan, les cuento una historia que es muy corta. Empieza con dos palabras. No pude. Y luego sigue así, dice, me tumbé junto a ti. Lentamente tuve que tirar de la sábana sobre tus pechos y deslizarme hacia tu pelvis suave como el talco. No, no es una historia erótica la que... Les, ya quisieran, a estas horas de la mañana. Esto sí que despierta, el sermón eroticón. No, esta en realidad es el comienzo de una novela basada en hechos reales. Su título es Hijos y es la historia de su autor, o sea, su vida amorosa, sus traumas, sus recuerdos de infancia. Lo de menos es lo que cuenta la novela, a los efectos que nos ocupan hoy, y lo demás es cómo lo cuenta, porque con esta novela su autor, Serge Dubrovsky, dijo haber dado con una innovación, que es contar tu vida como si fuera una ficción. O sea, contar tu vida añadiéndole y quitándole aquello que contribuya a que la ficción sea mejor que la realidad, ¿no? Él mismo lo bautizó como autoficción. Y desde entonces, año 1977 es esta novela, hijos. Desde entonces hasta hoy, pues autoficción se ha convertido en el género de moda, también en España, y eso que Hijos nunca fue traducida, creo, al español. El autor español más devoto de la autoficción responde al nombre o sobrenombre de P.S. Hay quien sospecha que podría tratarse de un famoso dirigente político que cultiva el género de la autoficción con tanta asiduidad que ni siquiera espera a sacar un nuevo libro, o sea, lo introduce en cada uno de sus discursos. Este P.S. se inició en el mundo de la autobiografía novelada o novelera de la mano de I.L., famosa defensora de la unión, del progreso y de la democracia, con obras tan vibrantes como Manual de Resistencia o Tierra Firme, novelas de aventuras políticas en las que el héroe protagonista, perseguido por las élites y amado por el pueblo llano, resulta ser naturalmente el coautor de la trama. Digo trama, por Dios, en el sentido literario, no en el sentido delictivo. Que de esas otras tramas nuestro novelista jamás supo una palabra, como ha quedado claro ya a estas alturas. Pedro Sánchez se inició en la autoficción de la mano de Irene Lozano, pero ahora ya vuela solo. Sabe lo que su público espera y eso es lo que le da. Más aún si el público es mayormente público cautivo, como ocurre en las quedadas multitudinarias de la dirigencia del PSOE, llamadas Comité Federal, en las que el 90% de los asistentes depende del humor que se gaste con el P. para conservar una carrera política aseada y un jornal que llevar a casa también. Que el Comité Federal se ha abonado a la autoficción lo demuestra que cantó victoria por los éxitos interminables de su dirección nacional, sin reparar en que desde el anterior comité a este, el PSOE ha perdido 4 elecciones autonómicas, en concreto las 4 que ha habido. Para estar España tan requete mejor que en 2023, los españoles no dejan de escoger gobiernos de derechas. Y que el comité se ha abonado a la autoficción lo demuestra aún más que el pasaje más aplaudido del autoelogio también interminable de su secretario sideral fuera este pasaje en el que dice Sánchez que él, a pesar de todo lo que le está pasando, él tiene unas ganas locas de presentarse a las elecciones de 2027 para volver a ganar. Volver a ganar. Qué gran título para la tercera de sus novelas de autoficción, y así remata la trilogía, ¿no? Manual de Resistencia, Tierra Firme y Volver a Ganar. Claro, para ser un presidente tan comprometido con la memoria democrática, lo suyo es un ejercicio permanente de desmemoria.

no lo llamaré distorsión ni desinformación, para no molestar a... Es que el PSOE perdió las elecciones generales del año 2023. La campaña aquella del Zapatero mi dinero, las perdió. Las perdió 5 años después de haber empezado a gobernar España y 2 meses después de haber perdido casi todo su poder territorial. No solo las perdió frente a su principal competidor, el PP. Es que este obtuvo mayoría absoluta en el Senado. Mayoría absoluta que al PSOE tampoco le mereció, por supuesto, ni media reflexión. Ni el PSOE de entonces le dio una vuelta al porqué de aquellas 2 derrotas. Ni el PSOE de ahora le ha dado ni media vuelta al porqué de sus 4 naufragios de 3 años después. De punto ese punto amarró el gobierno en 2023, contraviniendo la posición de su partido sobre la amnistía y comprometiéndose a amnistiar a Puigdemont, un líder de derecha independentista, autor de la mayor crisis institucional que ha vivido España desde el 23F. En contra de lo que dice su novela de autoficción, P.S. no aceptó pagar el peaje a Puigdemont para evitar que Feijóo gobernara con Santiago Abascal España. Porque Feijóo no iba a gobernar en ningún caso, dado que ya había perdido su pleno de investidura. Feijóo lo intentó como ganador en las urnas y sucumbió en el Parlamento. De modo que cuando P.S. aceptó pagar a Puigdemont, en realidad no había opción de que Feijóo gobernara. Pero sí había opción a que, en ausencia de investidura viable, los españoles fueran llamados de nuevo a las urnas. Lo que Sánchez abortó pactando con la derecha independentista catalana fue que hubiera elecciones de nuevo y que los ciudadanos pudieran expresarse en esas elecciones. O sea, prefirió hacer mutar a su partido de adversario de Puigdemont y contrario a la amnistía en dependiente de Puigdemont y partidario de la amnistía. Todo con tal de que las urnas no se abrieran de nuevo. Todo con tal de seguir gobernando él. Solo pudo sorprenderse de esta mutación pro-puigdemónica quien estuviera flojo de memoria. Porque 7 años antes ya había intentado Sánchez ser investido, aun habiendo perdido las elecciones, sacó 85 diputados de 350 y buscando un pacto triangular con Podemos y con Ciudadanos. El programa de gobierno era lo de menos, porque era un programa imposible. ¿Cómo vas a conciliar a la izquierda populista con el extremo centro? Pero lo sustancial era que gobernara él. Es que hubo un comité federal del PSOE, como este de ahora, pero en el año 2016. Ese fue el escenario elegido por el líder para pedir el aplauso a su audacia de intentar pactar a la vez con Podemos y Ciudadanos y pasar así por alto el tortazo electoral que se había pegado. El intento de triangulación pues no prosperó, como sabemos, y la cosa en el PSOE aquel año 2016 pues acabó como acabó, absteniéndose e invistiendo a Mariano Rajoy para evitar ir a unas terceras elecciones a riesgo de sacar todavía menos diputados que los que había obtenido. P.S. proclama ahora que las elecciones tienen que ser cada 4 años exactos, con la misma vehemencia con que entonces proclamaba que tampoco pasa nada por votar 3 veces el mismo año. La autoficción es un género de enorme éxito, pero en Sánchez la novelería pesa bastante más que los hechos reales. Su comité colosal de este fin de semana ha aplaudido que el líder siga como hasta ahora, o sea, ignorante de las tramas corruptas, ignorante de que tiene al Parlamento en contra y cerrado en banda a la posibilidad de convocar ya elecciones. Convengamos entonces que al PSOE le vale P.S. porque le vale con lo que hay. Es un partido resignado a perder elección tras elección y a conservar la Moncloa como único bastión el tiempo que se pueda sin preguntar a los españoles, no vaya a ser que estos digan lo que piensen. Claro, pongamos que el PSOE fuera un partido que aspirara a ser la formación política con más apoyo social en España. En ese caso estaría insatisfecho con su líder, que ha cedido ese puesto al Partido Popular, o sea, a la derecha. Pongamos que el PSOE fuera un partido que aspirara a gobernar las comunidades autónomas, donde se gestiona la sanidad y la educación, la joya de los servicios públicos. Pues en ese caso estaría insatisfecho con su líder, que al cabo de sus primeros 5 años de gobierno vio cómo perdía casi todo el poder territorial y ha encajado 4 derrotas autonómicas en un año. Pongamos que el PSOE fuera un partido que aspirara a frenar a la derecha y a los nacionalismos. En ese caso estaría insatisfecho con su líder,
porque debe el gobierno a un pacto con la derecha independentista catalana y a los nacionalismos de todo signo. Concluyamos entonces que, visto el Comité Federal y escuchadas las loas

0: 2027 no hay quien lo mueva de ahí. Y siendo que todo eso le vale, siendo que no aspira a más, pues es natural que se deshaga en jabón hacia la persona que representa eso y solo eso. La resistencia en conservar el gobierno para sí mismo, mientras su partido político, en el mejor de los casos, se empantana y en el peor, se ve arrollado en las elecciones siguientes por las derechas, a imagen y semejanza de lo que ya ha ocurrido en Andalucía, en Aragón, en Extremadura y en Castilla y León. Que siga el aplauso. Lo merece nuestro más poderoso creador de autoficción.
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0: 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Noticias de la mañana con Pablo Sánchez Olmos y Laura Lorenzo.
2: Venezuela sobrepasa una de las líneas rojas de la supervivencia humana en condiciones extremas. 100 horas desde el doble terremoto que ha dejado un balance provisional de 1.450 muertos y 3.000 heridos. La presidenta Delcy Rodríguez se aferra a un clavo ardiendo después de que ayer se lograra rescatar con vida solo a 33 personas que habían quedado sepultadas bajo los escombros.
3: Las labores de rescate y salvamento continúan. Hoy hemos recuperado personas con vida y por lo tanto las labores no se suspenden. Nosotros siempre mantenemos la esperanza.
2: El trabajo de los rescatistas extranjeros desplegados en el país, más de 2.600, está ayudando a paliar las deficiencias del sistema público de emergencias venezolano.
4: Ayer mismo llegaban a Venezuela 60 nuevos efectivos de la UME. Este es el balance más reciente, de hace apenas una hora, del cabo primero Antonio Diosdado.
5: Seguimos haciendo labores de búsqueda y rescate, seguimos yendo a todos los lugares donde hay indicios de que haya alguien con vida. Vamos a seguir perseverando, vamos a seguir insistiendo, conseguir el objetivo nuestro y el de todos los que estamos aquí, que no es otra cosa que seguir salvando el máximo número posible de vidas humanas.
4: Exteriores, ha elevado a 17 el número de españoles fallecidos en los terremotos y a 150 el de desaparecidos. Corresponsal en Caracas, Gabriela González.
6: Venezuela entra en el día 5 después del doble de terremoto que afectó al país y que ha dejado 1.450 fallecidos y más de 3.000 heridos, según cifras oficiales que además han sido cuestionadas dada la magnitud de la tragedia. Muchos familiares comienzan a desesperarse y piden celeridad en las labores de búsqueda. A la situación crítica se le suma que los habitantes de La Guaira, zona de desastre donde más de 400 edificios están comprometidos total o parcialmente, también comienzan a desesperarse ante la falta de agua y comida, pues casi todos los locales de la zona están cerrados o fueron afectados, por lo que muchos dependen de las donaciones. Delcy Rodríguez anunció este domingo un plan de revisión de viviendas y de construcción en el menor tiempo posible, según dijo, así como extendió la suspensión de clases una semana más.
4: Más allá de la respuesta inmediata, preocupa la crisis a largo plazo. Se estima que 200.000 personas se han quedado sin hogar y 500.000 de niños van a necesitar ayuda humanitaria. Desde el grupo A3 Media seguimos apoyando al Comité de Emergencia Español y la recaudación de fondo que han puesto en marcha y en la que se puede colaborar enviando un Bizum al 02076 o llamando al 900-595-216.
2: El Consejo de Ministros adelanta un día su reunión semanal para evitar que decaigan las medidas anticrisis que puso en marcha el gobierno para paliar los efectos económicos de la guerra en Irán. A la espera de conocer si el Congreso avala ese paquete, hoy la reunión del gabinete en la Moncloa tiene previsto dar luz verde al cuadro macroeconómico. Es el punto de partida para la tramitación de unos presupuestos generales del Estado que llegan marcados por la ralentización de la economía en el primer trimestre. Ignacio Rodríguez Burgos, buenos días.
7: Buenos días. Al final el gobierno sí que pondrá un marco a la economía. Está previsto que apruebe las nuevas previsiones económicas. El cuadro macro servirá como punto de partida para elaborar unos presupuestos que han sido evasivos durante 3 años. No se les ha visto el pelo por el Congreso. Hasta ahora el gobierno ha estimado que el PIB crecerá este año un 2,2%. En el primer trimestre, a pesar de la ralentización trimestral, en tasa interanual la economía española avanzó un 2,7%, con lo cual Carlos Cuerpo y su equipo piensan que habrá una ralentización de la actividad. Y es que la guerra del Golfo ha impulsado la inflación por el lado de los carburantes y ha jugado en contra de los bolsillos de los consumidores. La media anual de la inflación podría rondar el 3,5%, y para ver la tasa de paro por debajo del 10 habrá que esperar al 2027.
0: 8 y cuarto, 7 y cuarto en Canarias. Gertrudis Alcázar, la secretaria de Zapatero, protagoniza hoy una nueva ronda de interrogatorios en la Comisión de Investigación del Senado sobre la gestión de la SEPI. Le quieren preguntar a los senadores por el papel operativo esencial que tuvo, según el juez Calama, en el caso Plus Ultra.
4: Al estar imputada, es poco probable que responda a sus preguntas, aunque sí deberá

0: Escucharlas por la Cámara Alta también van a pasar esta semana en la Comisión Coldo, el ministro del Interior, Fernando Grande Marlaska, y la directora general de la Guardia Civil, Mercedes González.
1: En paralelo, en la Audiencia Nacional prosigue la ronda de interrogatorios del caso Leire. Este lunes, turno para la empresaria Carmen Pano, quien reconoció haber llevado 90.000 euros en efectivo a la sede del PSOE y haber sufrido un intento de soborno para evitar que lo ratificaran los tribunales.
0: Y a las 12 del mediodía comienza el pleno de investidura en Andalucía con el discurso de Juanma Moreno, que aspira a su tercer mandato consecutivo. El candidato popular llega a esta cita sin tener atado el respaldo de Vox. Onda Cero Andalucía, Juancho Fontán.
2: Moreno va a hacer una intervención sin límite de tiempo con la defensa de su programa de gobierno y pedirá la confianza de la Cámara. Tras su discurso, el pleno quedará suspendido hasta mañana martes, cuando intervendrán los diferentes grupos, y ya por la tarde la primera votación de los 109 diputados. Para que Moreno salga investido necesita mayoría absoluta, que está en 55 votos. De no ser así, habrá que repetir una segunda votación el jueves, y aquí solo le haría falta mayoría simple. Si tampoco lo consigue, tiene 2 meses para buscar los apoyos, y si no, tendríamos que ir otra vez a elecciones. Un pleno de investidura que, como decimos, llega de momento a esta hora de la mañana sin acuerdo PP-Vox, aunque ambas formaciones insisten en que van a seguir negociando hasta el último minuto.
3: Hay 320 trenes de Renfe de media y larga distancia que dejarán de circular por la huelga de 24 horas del sindicato ferroviario. Beltrán Jarillo.
4: Alrededor de 320 trenes dejarán de circular este lunes por la huelga de 24 horas convocada por Renfe, en una protesta que llega en plena operación de salida de verano. La compañía ha anunciado la supresión de 320 servicios de entre alta velocidad, larga, media distancia y cercanías. Para garantizar la movilidad, el Ministerio de Transportes ha establecido servicios mínimos que alcanzan el 73% en los trenes de alta velocidad y larga distancia, el 65% en media distancia y hasta el 75% en cercanías en las horas de mayor demanda. Los viajeros, eso sí, todos los afectados, podrán cambiar sus billetes o pedir la devolución íntegra del importe sin ningún coste adicional.
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3: Rodando, llegamos al diario con neumáticos Continental, llegamos al diario del Mundial con Edu García. Buenos días, Edu.
6: Alcina, querido diario, muy buenos días a los dos. 16 selecciones ya vuelan hacia sus casas y jugadores de todo pelaje inician su verano recompensa para regustillo de la hostelería Ibicenca. Cambian de equipos, de amores, de peinados, pero de destino fetiche no. Nosotros seguimos en carrera, concentrados, conjurados y un poquito magullados tras las caricias uruguayas. Tuvieron mal perder. Muy humano eso de si yo no puedo, tú tampoco. España sin extremos, qué curioso. Dolieron sus arreones y escamó la antipatía de su entrenador, gruñón, enfurruñado, en contraste con su homólogo argentino. Scaloni le dijo al mitazo Macaya Márquez: no juega Messi, se lo digo a usted por el respeto que me merece. Este relator está cubriendo su Mundial número 18 diario. Radio Belgrano lo envió con 23 primaveras a la Copa de Suecia en 1958, en la que asistió al nacimiento de un tal Pelé con 17 años. Para llegar hizo escalas en Dakar, Italia y Dinamarca, antes de posarse en Malmo con un Douglas DC-7 que tiraba de combustible más que de la fuente de Mancuerna. Leí ayer a mi compi Abraham Romero, del Mundo, que la FIFA prevé unos ingresos de alrededor de 9.500 millones por este evento, de los que 2.600 vendrían vía localidades, el doble que lo cosechado en la Copa del 22. Con razón, el Presi Infantino va de sede en sede, de estadio en estadio, todo a bordo de un jet Gulfstream G65, propiedad de Qatar Airways. ¿Aerolínea de rescate? Ay, si lo hubiera pillado Macaya. Ay.
3: Tengas un día estupendo, Edu, cuídate.
6: Igualmente, amigo.
3: Adiós.
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3: Son las 8 y 20, una hora menos en Canarias, esto es Onda Cero.
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8: Buenos días. El Ayuntamiento de Madrid construirá un nuevo edificio del Centro Integrado de Seguridad y Emergencias, un nuevo edificio que estará ubicado en el distrito de Hortaleza. Va a ser uno de los anuncios que haga mañana martes el alcalde de la capital, José Luis Martínez Almeida, durante el debate sobre el estado de la ciudad. Los detalles con Marta Morueco.
9: Rendición de cuentas, asegurará el alcalde desde la tranquilidad de haber cumplido la mayor parte del programa electoral y con un mensaje de futuro. Almeida avanzará qué perspectivas hay para la ciudad. Entre los proyectos que desgranará, la construcción en 2028 de un nuevo edificio del Centro Integrado de Seguridad y Emergencias del Ayuntamiento. Se ubicará en Hortaleza y contará con todos los avances tecnológicos y de seguridad, incluyendo la bunkerización de zonas críticas. Samur Protección Civil tendrá 99 nuevas ambulancias con equipamiento de vanguardia como ecógrafos con inteligencia artificial. El Gobierno municipal sigue apostando por la formación y en el segundo semestre de 2026 se abrirá la Escuela Municipal de Talento Digital. Y si miramos al ocio, el parque de atracciones irá a concurso público, dando prioridad a la oferta que incluya la modernización de las instalaciones y nuevas atracciones.
8: 8 y 21 minutos, toca repasar ahora la información del tráfico.
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8: Ponemos el foco en primer lugar en la M30, también en las calles de la capital, Gabinete de Tráfico del Ayuntamiento. Beatriz Gómez, buenos días.
11: Hola, muy buenos días. Seguimos inmersos en una hora de punta de lunes bien asentada con una circulación complicada en buena parte de la red. Los accesos continúan concentrándose gran parte de la carga con dificultades en todas las entradas del norte, la A5, A42 desde Antonio de López y la A3 tanto en su conexión con la M30 como en dirección a la Plaza del Conde de Casal y la A6. Atención también a la A2 donde se registran problemas tanto de entrada como de salida. La M30 mantiene un escenario también muy congestionado con retención en sentido norte por el arco oeste entre Legazpi y San Pol de Mar y por el arco oeste prácticamente entre el Nudo Sur y Manoteras. Y ya en el centro de la ciudad la circulación no presenta grandes dificultades salvo en la glorieta del emperador Carlos V.
8: Sepamos ahora dónde tenemos lo más complicado en las carreteras. DGT, Daniel González, buenos días.
12: Muy buenos días. A esta hora un accidente sigue dificultando el tráfico en la M50 y la M45 en San Fernando de Henares, sentido a la A2, donde van a encontrar más de 7 kilómetros de retenciones, todo ello en dirección a la autovía de Barcelona. Se complican las entradas a Madrid por la 1 en San Sebastián de los Reyes y las tablas A2 en Torrejón de Ardoz, A3 Vallecas, A4 Pinto y Butarque, A42 Getafe, A5 Alcorcón, A6 Aravaca y Majadahonda, M607 en Colmenar Viejo y también en la M503 en Pozuelo de Alarcón, la M40 densa desde Vallecas hasta Coslada, dirección A3, al igual que Pozuelo de Alarcón y Valdemarín, sentido A1.
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8: La Comunidad de Madrid va a estar hoy otra vez en alerta amarilla por calor y es que se esperan máximas en el entorno de los 35-36 grados en un día que va a ser de claro predominio del sol.
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8: El madrileño Jorge Martín, nuevo líder del Mundial de MotoGP.
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8: Jorge Martín es el nuevo líder de la categoría reina del motociclismo después de acabar tercero en el Gran Premio de los Países Bajos disputado ayer en el circuito de Assen y beneficiarse además de la caída del italiano Bezzecchi. El también madrileño Raúl Fernández acabó segundo esta carrera en la que se impuso el japonés Ogura.
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8: Acaban de dar las 8 y 25.
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20: Marta Higueras, la que fuera mano derecha de la alcaldesa Manuela Carmena y que probó suerte luego con los escindidos de Más Madrid en la propuesta Recupera Madrid, regresa a la política madrileña con una nueva aventura de la que va a dar hoy todos los detalles en rueda de prensa. La vicealcaldesa de Madrid, Inma Sanz, cree que no es una buena noticia para Más Madrid.
21: Hombre, desde luego no parece que dé mucha confianza un grupo municipal que se determina por partir en tres, si no son capaces de gobernar sus propios grupos municipales y sus propios espacios políticos, difícilmente van a poder presentar.

0: presentar una alternativa medianamente sólida, es bastante sorprendente, ¿no? Que de todo el equipo actual de Más Madrid solo haya dos o tres concejales que vayan a permanecer y el resto se deshaga de ellos la señora Maestre, pero allá ellos.
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9: La activista ucraniana y premio Nobel de la Paz en 2022, Oleksandra Matvichuk, va a abrir esta tarde a las 7 el telón de la 39ª edición de los cursos de verano de la Universidad Complutense en el Salón de Actos del Real Colegio Alfonso XII de San Lorenzo del Escorial.
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9: Y el Teatro Real cierra desde hoy la temporada 25-26 con El Fuego y la Venganza de Il Trovatore, el mayor éxito de Verdi. 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
17: Son las 8:30 de la mañana, 7:30 de la mañana en Canarias.

0: Lunes 29 de junio del año 2026, con toda la semana por delante, cantidad de cosas que nos pueden pasar en esta semana recién iniciada. Estaremos aquí hasta las 12 y 20 como cada día. Esto es Más de Uno, esto es Onda Cero. A las 12 y 20 empieza la programación local, no se la pierda, es lo mejor que ofrecemos en cada una de nuestras emisoras. Y a esta hora de la mañana, pues un vistazo a los diarios. Hay de todo hoy, hay tantas aperturas como cabeceras, aunque en todas las primeras páginas sigue estando Venezuela. Y de entre todo lo que se publica hoy sobre el terremoto, me quedo con la columna de Karina Sáinz Borgo, venezolana, en el diario ABC. Dice: el hartazgo y la desesperación superan al miedo, y por eso familiares de desaparecidos reciben a Delcy indignados y gritándole que deje de hacer campaña. Al tercer día, escribe Karina, el chavismo apareció, no para rescatar o ayudar, sino para prohibir, obstaculizar y enlentecer los rescates. Hemos visto militares observando a los rescatistas sin mover un dedo y a un funcionario de inteligencia parando la grabación de un periodista y amenazándolo con llevarlo detenido. Se fija José Luis Barreiro en su columna de La Voz de Galicia en esa niña que recién rescatada bajo el escombro, en lugar de salir corriendo a abrazar a su familia, se giró hacia el bombero y le dijo: éramos tres, éramos tres, dos niños más. Y ella salió entera de cuerpo y también de alma, escribe Barreiro. Hay otras cuestiones en la prensa. La Razón se ha convertido en el diario que más se ocupa de Zapatero y de sus asuntos pendientes. Hoy recuerda que el abogado le dijo al juez que en una semana o 10 días estarían en disposición de declarar sobre las joyas. Vence el plazo, dice el diario, y el presidente no ha aclarado nada. Y este otro título en el mismo periódico dice: Zapatero no pagó impuesto de patrimonio gracias a las bonificaciones de la Comunidad de Madrid. Es Gertrude, en una de las conversaciones que tiene con su jefe, quien le explica que por debajo de los 700.000 euros de patrimonio neto no hay que presentar la declaración y que en todo caso en Madrid está bonificado al 100% ese impuesto. A ti te sale a cero y a Sonsoles le saldría a 113 euros, pero están bonificados, le dice. Se entiende que la secretaria gestora pues no incluía en el cómputo el 1.300.000 euros en joyas. Y se entiende que la secretaria está mucho más al tanto de la fiscalidad y de las leyes fiscales que rigen en España que el expresidente del gobierno, Rodríguez Zapatero. Bueno, en el Confidencial también recuerdan que ZP sigue sin aclarar cómo llegaron las joyas a su caja fuerte, mientras lo fía todo a que se declare la nulidad de la investigación. Añade la crónica que las agendas prueban que su despliegue, el de Zapatero, su despliegue de influencia ante gobiernos extranjeros y su rentabilización cobrando a clientes, lo hizo todo eso utilizando recursos públicos, porque tanto la secretaria como los billetes de avión, los escoltas y los alojamientos los paga el Estado. Usó en beneficio propio, dice, la red diplomática y el gobierno guarda constancia de todos sus desplazamientos. En el mundo la apertura es Barrabés, el empresario begoñés, tras los correos internos que se conocieron el viernes del personal de Red.es, que se quejaba de la arbitrariedad de los jefes, hoy expone El Mundo que Barrabés usó el elogio en público que le hizo Sánchez como argumento de autoridad para intentar conseguir contratos. Si el presidente habla bien de tu empresa, pues oye, que se tenga en cuenta. Y sobre Zapatero dice El Mundo que es natural que sus clientes le tuvieran por alguien con mucha mano en el gobierno porque se pasaba el día viendo ministros. Sobre todo se reunía con Bolaños y con Álvarez, dice. Con Álvarez supongo que se reunía de ministro de Exteriores a ministro de Exteriores. Se pregunta Torreblanca en su columna qué brújula moral utilizó Zapatero para moverse por la pobre Venezuela, tan cerca del petróleo y tan lejos de los derechos humanos. Mientras él intimaba con Delcy y Jorge Rodríguez, dice, otros líderes de izquierda, como Bachelet, como Boric, como Mujica o como Petro, denunciaban los abusos del régimen venezolano y censuraban la manipulación de las elecciones presidenciales. ABC adelanta que la Fiscalía Anticorrupción pedirá más rebajas para Víctor de Aldama si este vuelve a colaborar con la justicia en la causa que está pendiente sobre la obra pública, las mordidas y las obras públicas, que es una causa contra Ábalos, Coldo y también contra Santos Sardán. Otro interlocutor frecuente, por cierto, de Rodríguez Zapatero. El PSOE es que es un pañuelo, al final son los mismos todo el tiempo, dando vueltas en torno a lo mismo. Es que Zapatero también hablaba con Santos Sardán. Es que contó La Sexta el sábado que Santos Sardán le pidió a Zapatero algunas ideas para la rueda de prensa de Leire Díez. Que Zapatero se las apuntó ahí en un papel y se las hizo llegar. En cuatro papeles, me dice. Ay, no, es verdad. Un papel no, en cuatro folios de ideas. Igual es que la letra era muy gorda, también podría ser. Cuatro folios de ideas y luego en las conversaciones con Gertrude pues se ve que Zapatero está viendo la rueda de prensa de Leire y dicen: me está gustando. Me ha gustado Leire. Igual porque dijo lo que él había sugerido que dijera. Bueno, una más sobre patrimonio, pero en este caso de Begoña Gómez. Dice El Español que los inmuebles que heredó de su padre, fallecido hace 2 años, Sabiniano, que los inmuebles siguen a nombre del difunto. Son 4 pisos, uno de los cuales ya está a nombre del hermano de Begoña, heredero también, pero no así los otros 3. O sea que oficialmente el patrimonio sigue siendo del difunto y no de los herederos, o al menos en el registro no aparece como tal. Y a cuento del Comité Federal y de las corrupciones, no solo del PSOE, también del PP, en el Diario Público evoca David Torres la película Los dos Jakes, y dice que Sánchez está orgulloso de poder decir que ellos, los socialistas, sí, son leprosos como los demás, pero son los leprosos con más dedos de la ciudad. Y alguna cosa más, La Vanguardia de Barcelona es quien más interés tiene hoy en la política andaluza, porque empieza el debate de investidura de Juanma Moreno y no hay más negociación que con Vox. El único partido con el que se está intentando entender Juanma Moreno. Escribe Jaume Roca en La Vanguardia: Moreno se ha rendido ya, solo queda saber a cambio de cuánto y si será esta misma semana cuando se consume la investidura. Según El Independiente, la primera investidura va a ser fallida porque Vox va a agotar los plazos como hizo en Extremadura. ¿Para qué? Pues para que Juanma Moreno pase por el aro y le abrace la prioridad nacional y el no más menas. El País nos recuerda en portada que mañana termina el plazo para solicitar la regularización de los inmigrantes sin papeles y dice que las peticiones, las solicitudes, superan 1.300.000 personas, según la plataforma Mercurio, que registra todas esas peticiones. El gobierno todavía no confirma este dato, 1.300.000 personas. Frente al 500.000 que calculó el Ejecutivo, el 1.300.000 se aproximaría más a la estimación que hizo la policía, dice la crónica. O sea que ha aflorado mucha más población sin papeles de la que se pensaba que ha habido, o que había, de la que se pensaba que había, y al final ha habido bastantes más. 1.300.000 inmigrantes, personas que por fin, la mayoría de ellas al menos, podrá tener los papeles en regla. Trae editorial del diario El País, dice: el crecimiento de la población española gracias a la llegada de la inmigración no ha ido acompañado del gasto adecuado en servicios e infraestructuras, y es ese déficit el que genera una tensión que la extrema derecha atribuye falsamente a los inmigrantes. La portada más impactante del día creo que es la del diario La Rioja, porque aparecen inundaciones a finales del mes de junio, las tormentas que se han cebado con aro este domingo, coincidiendo con las fiestas de esta ciudad, ya es mala suerte, y ahí en las imágenes pues aparecen vecinos con fregonas, con escobas, con toallas y bolas de granizo del tamaño de cerezas. Una tromba de agua que descargó 50 litros en una hora. Y en El Mundo entrevista a Iñaco Díaz Guerra a Bárbara Rey. Una larga entrevista, pero que se hace corta. Te pregunta: ¿cuándo descubriste que Ángel Cristo no era el hombre que tú creías? Respuesta: en la misma noche de bodas. Cuando terminamos la fiesta subimos a la habitación y empezó a quejarse de todo de manera cada vez más violenta. Decía: el colchón es una mierda, los grifos son una mierda, todo era una mierda. Yo estaba guapísima, con un traje difícil de llevar y sin ropa interior. Estaba yo como para que este se fijara en los grifos.
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0: lo que hay detrás de cada escándalo es siempre aún peor de lo que habíamos previsto. Es un patrón que se cumple con puntualidad. Ahora lo comprobamos una vez más en el caso de Begoña Gómez y el trato de favor a Barrabés. Siempre habíamos creído que lo de la esposa del presidente del gobierno era algo antiestético. No, decir esto es envanecerlo. Hay algo mucho más elocuente que las cartas de recomendación remitidas por Begoña Gómez a Red.es y es la sorna de los técnicos que han de amañar el concurso y que se quejan con humor resignado en mensajes que ya son objeto de investigación. Piensa en que la de Barrabés es la buena y las demás han de bajar sí o sí. Es muy injusto. No sé si esto es legal, con la que está cayendo y nos tienen haciendo numeritos para que los superjefazos señalen con sus dedazos. Bueno, cosas así. En fin, se vuelve a confirmar, además, que el apoyo de Patxi López es la inminencia de lo peor. Si Diana Morant parece recibir los argumentarios con 2 semanas de retraso, Patxi López suele anticipar con sus palabras de aliento una nueva revelación devastadora y aún resuenan en el hemiciclo sus golpes de pecho y su yo con Begoña. Hala, buen programa.
1: Lo mismo para ti, Rafa. Te escuchamos a las 7 de la tarde en La Brújula. Gracias por madrugar con nosotros.
0: Es mi trabajo.
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0: Tertulia desde este momento y hasta las 10 de la mañana aquí en la radio en Más de Uno con Ainhoa Martínez. Buenos días, Ainhoa.
1: Buenos días.
0: ¿Qué tal el fin de semana? ¿Bien?
1: Pues bien, corto, porque el sábado...
0: ¿Igual trabajaste el sábado?
1: Sí.
0: Igual por culpa de otros.
1: Eso es.
0: Bueno, luego nos
1: menos
0: cuentas.
1: Menos mal que es una vez al año.
0: Luego nos cuentas. Nacho Cardero, buenos días.
2: Buenos días.
0: ¿Cómo estás?
2: Pues muy bien, un fin de semana tranquilo, preveraniego, muy bien.
0: Preveraniego. Decía que te vas a ir de vacaciones pronto, ¿no?
2: Creo que baja un poco la tensión. Ya el Comité Federal, yo decía, no, tampoco trabajo tanto, porque para lo que hubo...
1: Pero hay que estar, hay que estar las 6 horas allí, esperando ya, a ver si alguien...
0: Por si salta la sorpresa.
1: Fíjate.
0: Javier Caraballo, buenos días.
3: Muy buenos días.
0: ¿Qué tal, cómo vas?
3: Muy bien, en mi línea.
0: Te celebramos de todo corazón. Marta García, ayer buenos días también para ti.
4: Buenos días de lunes, que según mis cuentas quedan solo 2 lunes de madrugón.
0: Para irte de vacaciones.
4: Sí, para madrugar. No pienso madrugar solo lunes
0: personal,
4: más.
0: Testimonio personal.
4: Bueno, ni compartido.
0: Ni un lunes más.
4: No vuelvo a madrugar un lunes, ya te lo digo. O sea, me quedan 2.
0: Cuidado que la vida es larga. Cuidado que la vida es larga.
2: Sí, lo va a decir.
0: Amón Rubén, buenos días también para ti.
5: Muchas confesiones personales, ¿no?
0: Sí, sí,
5: es un problema. De Caraballo a Marta, pasando por los dos intervinientes. De hecho, Ainhoa bien sabía que no iba a suceder nada, ¿no? De lo que no hubiera sucedido.
0: Mm. Bueno, antes de que nos metas en el Comité Federal, ya no vamos a hablar de otra cosa, me dejáis que conectemos con Venezuela y con La Guaira, que es donde siguen trabajando los equipos de rescate. Hemos contado a los oyentes que en estos últimos días, yo creo que el viernes ya hablamos de ello aquí en la tertulia, cómo se está viendo cada vez de manera más clara el contraste entre el trabajo ímprobo que están haciendo, primero los afectados, los directamente afectados, que son los vecinos cuyas casas se han venido abajo, luego los rescatistas o rescatadores, es decir, pues los bomberos, los profesionales de emergencias, tanto venezolanos como los que han ido llegando de otros países, el trabajo ímprobo que están realizando y a la vez la escasez de información que facilita el gobierno venezolano y las quejas que se están produciendo por parte de muchos vecinos, por lo que entienden que es una desatención, una falta de asistencia y también una falta de coordinación del gobierno de Venezuela. Esta madrugada, Delcy Rodríguez, la presidenta encargada, o como se diga, de Venezuela, ha vuelto a visitar algunos lugares, lo hace siempre ya caída la noche. En una de esas visitas este fin de semana se encontró con algunas quejas, con gritos a los que no está muy acostumbrada Delcy Rodríguez, de los vecinos. Y esta madrugada lo que ha anunciado es la creación de comisiones de todo tipo, una comisión para empezar

0: a ver dónde se puede alojar a tantísima gente que se ha quedado sin casas. Otra comisión para empezar a examinar los edificios dañados, a ver si aguantan o no aguantan, se pueden rehabilitar o hay que tirarlos del todo. Otra comisión y otra comisión y otra comisión y otra comisión. Y eso es lo que para muchos venezolanos está suponiendo el enorme contraste entre el trabajo, las manos, quienes están dejando pues la vida prácticamente, el esfuerzo para rescatar a otras personas, y lo que entienden que es una administración que no está a la altura de lo que en este momento requiere el país. Pero digo que la ayuda internacional sigue llegando, y hay españoles que están trabajando en los lugares más afectados, y hay bomberos españoles que están allí, entre ellos Chema González, que es de los bomberos de la Comunidad de Madrid, uno de los integrantes de este cuerpo, que está en La Guaira, si no me equivoco, y en la ciudad de Caraballed, creo que es su nombre. Chema, buenos días.
1: Buenos días.
0: ¿Cómo vais? ¿Cómo vais? ¿Qué impresiones tienes a esta hora de la madrugada ya ahí en La Guaira?
1: Seguimos trabajando. Esto parece no acabar. Es mucha extensión la de terreno en la que se ha visto afectada, y efectivamente, como bien decías, estamos en Caraballeda. Es uno de los distritos de La Guaira. Es una ciudad portuaria y de vacaciones. Es como si dijéramos un poco más o menos. La sensación que a nosotros nos ha dado por el tipo de construcciones que hemos encontrado se puede decir que es el Benidorm de aquí de Caracas.
0: Con edificios muy altos, porque en algunas de las imágenes de La Guaira, la semana pasada cuando empezó a saberse hasta qué punto había causado daños el terremoto, veíamos en La Guaira bloques de viviendas o de alojamientos muy muy elevados, de 10 o de 15 plantas. ¿En Caraballeda ocurre eso también?
1: Sí, efectivamente. Son bastante inmuebles de muchas diferentes alturas. Hemos visto desde 6 hasta 15 plantas, muchos de ellos desplomados por completo. Y nos encontramos un poco de todo. Hay zonas más densas de población, otras un poco más menos densas, pero aún así la cantidad de inmuebles que han sido afectados aquí en la zona, sobre todo de Caraballeda, es bastante significativa. Podríamos decir que prácticamente el 90% de los edificios han visto afectados en mayor o menor medida, y muchos de ellos por completo destruidos.
0: Todos los terremotos son iguales, Chema, con la experiencia que tenéis vosotros, que tienes tú personalmente. ¿Todos los terremotos causan los mismos daños, el mismo tipo de daño? Es decir, el trabajo que tenéis que realizar los bomberos, los rescatistas, como estamos contando estos días, ¿es siempre igual en todos los casos o no?
1: Todos los terremotos son un desastre, pero como bien dices, no siempre es los mismos factores los que afectan. El ejemplo que tuvimos hace pocos años en Turquía, que un área bastante mucho más extensa quizá que esta, que se vio afectada. En aquellos momentos, algo parecido a lo que estamos encontrando aquí, los defectos posibles de construcción o la forma de construcción menos habituada en la que estamos en Europa provocan en estos casos mayores destrozos. Y un ejemplo claro, por ejemplo, de zona sísmica lo tenemos en Japón. Los avances tecnológicos y los buenos aceleres de la construcción en países muy avanzados como Japón llegan a evitar que terremotos incluso más potentes que los que hemos sufrido aquí en esta región del mundo pues puedan provocar tantas víctimas. También es cierto que esta región del país o esta latitud de Hispanoamérica hacía años, parece ser que más de 100 años que no se había detectado un terremoto de estas magnitudes. Y entiendo que esas circunstancias añadidas a, como bien decimos, el modo de construcción o la falta de medidas de construcción sísmicas, pues pueden provocar, como en este caso, bastantes más daños de los que se podrían llegar a esperar.
0: Aunque pueda parecer increíble, 5 días después de los terremotos aún hay posibilidad de encontrar personas que están vivas, personas, algunas de muy poquitos años, como estos críos que hemos visto durante el fin de semana que consiguen ser rescatadas. Es inevitable que el trabajo vuestro se realice siempre con esa idea, ¿no? Con la idea de que puede haber personas vivas y que, por tanto, hay que tener mucho cuidado con qué se toca, qué se mueve y qué se desplaza, ¿no? ¿Tu impresión de estas últimas horas anima a una cierta esperanza de que todavía, aunque haya pasado ya tanto tiempo, pueda haber personas vivas que salgan de ahí con vida, de debajo de los escombros?
1: Sí, sí, definitivamente. Pues eso es uno de los motivos por los que el ERICAM tenemos una autonomía mínima de 7 días, en torno a 7 días, porque sabemos por experiencia que 7 días es una cifra que todavía que no es descartable que se pueda encontrar gente con vida. Es más, todo depende un poco de las circunstancias. Aquí, lamentablemente, estamos jugando con las peores, que es mucho calor y mucha humedad. Lo que

0: avanza muy rápido, tiene en esta gestión esa oportunidad, pero bueno, creando comisiones, como ha anunciado, no creo yo que vaya a ser la forma más efectiva de hacerlo. Y sobre todo, lo más traumático es que esa ventana de las horas críticas para rescatar a las personas que están debajo de los escombros poco a poco se va cerrando y tienen que apurar todos esos esfuerzos porque ya queda poco y ya empieza a oler a putrefacción, según lo que dicen los testigos.
1: Caraballo.
2: En política, cuando alguien quiere demorar un problema o simplemente no abordarlo, lo que hace es crear una mesa o una comisión. No descartemos que haya sido Rodríguez Zapatero el que le haya aconsejado a Delcy, igual que lo hacía con Leire, que su respuesta en esta crisis tiene que ser crear comisiones, que es lo que está haciendo. A mí, aparte, al margen de que evidentemente cuando se produce una tragedia como esta, una mentira enorme como el régimen venezolano, pues colapsa porque la existencia de los servicios públicos no es real. Al margen de eso, lo que me está llamando mucho la atención es la inmensa frivolidad de Donald Trump, que ya que tiene apadrinado al régimen de Venezuela, lo menos que podría haber hecho, por cercanía incluso, es haber llevado ya allí todo el material, sobre todo de excavadoras, que es lo que hace falta para acelerar el desescombre de todo lo que ha sucedido. Y Estados Unidos está colaborando con Venezuela, no sé si en igual o peor proporción que otros países de la zona, desde luego, muchos sudamericanos y otros países europeos. Y esta frivolidad de Estados Unidos, de Donald Trump, de no considerar que él puede ayudar mucho, que Estados Unidos puede ayudar mucho en esta catástrofe, pues me sorprende mucho. Bueno, me sorprende, a ver. Y luego, a raíz de lo que estaba diciendo, hay un pensamiento recurrente que me viene en la cabeza estos días cada vez que oigo, se lo oigo mucho venezolano, qué mala suerte tenemos, ¿no? Qué mala suerte tiene Venezuela. Y claro, pero ¿realmente es así? ¿Tiene Venezuela mala suerte? ¿Los pueblos tienen mala suerte? Venezuela es uno de los países más ricos y está como está muchas veces por las propias decisiones de los venezolanos, ¿no? Por las fatalidades del régimen chavista que lleva 30 años hundiendo al país en la miseria. ¿Tiene mala suerte Venezuela, que es uno de los países, si no el más rico de toda Sudamérica? Y esto lo digo no para reprocharle nada a los venezolanos, sino para que los extraigamos como reflexión de cada uno de nosotros, de las sociedades. Los pueblos que progresan son los que tienen sociedades preparadas, autocríticas y que se implican.
1: Me dejáis que hagamos una pausa y a la vuelta empezamos a analizar con todo el detalle que los oyentes merecen la trepidante actualidad política de nuestro país. O sea, el Comité Federal del PSOE del sábado pasado y las reacciones que ha habido al mismo, que han sido también escasas, como fueron escasas las voces críticas, bueno, tan escasas, ¿no? O sea, Paje y la alcaldesa de Palencia, que es una figura en alza dentro de un cierto sector del Partido Socialista. Que ahora hablamos del Comité Federal y de las otras cuestiones que tenemos a la vista en esta jornada, que os recuerdo que hay Consejo de Ministros, que os recuerdo que hay cuadro macroeconómico, que os recuerdo que el Gobierno está deseando convencernos a todos de que esta vez sí va a haber presentación de presupuestos en el mes de septiembre y que además tenemos el comienzo del pleno de investidura o no investidura, ya veremos según cómo acabe, de Juanma Moreno en Andalucía, que es la tierra que habita Javier Caraballo. 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

0: Las 9 y 10 minutos, 8 y 10 minutos en Canarias. Estamos en Más de Uno aquí en Onda Cero. Esto es la radio, esto es la tertulia del mes de junio todavía, aunque ya pasado mañana será la tertulia del mes de julio y se parecerá bastante a la actual. De hecho, porque las personas seremos las mismas y los asuntos no crea usted que van a cambiar mucho. Pero bueno, vamos a los de hoy, que en realidad los de hoy son los del sábado pasado, porque queremos rendir aquí un homenaje a Ainhoa Martínez, que es de los aquí presentes, es la única que estuvo aguantando ahí al pie del cañón el Comité Federal del Partido Socialista, en la esperanza de que pasara algo, de que hubiera alguna sorpresa, por ejemplo, pues que Pedro Sánchez aceptara unas primarias para ver si él es el candidato idóneo o no, si yo qué sé, o aceptara someter a votación del Comité Federal si hay que adelantar las elecciones. Bueno, no pasó nada de todo eso, y lo que ocurrió fue que el presidente les dijo a los allí presentes que abandonen toda esperanza, a ellos, bueno, más que ellos, Paje, abandonen toda esperanza, Paje y el resto del país que está pidiendo elecciones anticipadas para este mismo año porque no las va a haber, y que él está deseando que llegue 2027 para volver a ganar. Para volver a ganar, se supone que la investidura, porque las elecciones no les ha ganado la última vez. Bueno, antes de que habléis los demás entonces, pues Ainhoa quiere exponernos un poco cuáles fueron los elementos que más sorpresa le causaron del Comité Federal.
1: Bueno, sorpresa tampoco sé si es la palabra, pero bueno, fue una reunión muy ilustrativa de la situación actual del Partido Socialista, que es de disociación absoluta de la realidad. Porque mientras en Ferraz efectivamente están bunkerizados y hubo un cierre de filas con el secretario general, muchos aplausos e incluso líderes territoriales que se ocupaban de responder el discurso de Emiliano García Page, y quizás si se entiende el despliegue de ministros que ha hecho Pedro Sánchez por el territorio, no tanto para ganar elecciones sino para tener ese control de la interna, y luego, bueno, pues una falta absoluta de autocrítica, un comité de trámite total, porque el discurso que pronunció Pedro Sánchez fue calcado al que pronunció el miércoles en el Congreso de los Diputados. Si seguisteis el del miércoles, os podíais haber prescindido perfectamente del del sábado, porque los periodistas que estábamos en la sala íbamos acabando las frases antes de que las pronunciara el presidente del Gobierno. Y bueno, pues eso, ilustrativo de la situación actual, es decir, mientras fuera se acumulan las causas judiciales, se acumulan las polémicas, pues dentro no se habla ni de derrotas electorales ni de las joyas de Zapatero. Fue un tema que nos confirmaron bastante los que estaban dentro, que este tema, que es un tema que sabemos porque hablamos con cargos y con militantes socialistas, que preocupa internamente en el Partido Socialista, porque José Luis Rodríguez Zapatero es una persona que es un referente para ellos, y que este asunto de las joyas es inquietante porque todavía no ha dado ninguna explicación, como explicabas en el repaso de prensa. Pues este tema no estuvo encima de la mesa, nadie aludió al expresidente, y en el discurso de Pedro Sánchez hubo cierto paso atrás respecto a esa confianza que le merece el expresidente del Gobierno, porque siendo calcados los discursos del miércoles y del sábado, la alusión que hizo el miércoles a la confianza personal que le generaba el expresidente, esa se cayó del discurso del sábado. Estamos viendo cierto viraje, no será un viraje extremo, no se le soltará la mano salvo que aparezca una prueba irrefutable de su culpabilidad, pero empezamos a ver cómo se van protegiendo, y la línea de defensa al expresidente viene por la presunción de inocencia, por supuesto, que tiene todo el mundo, hasta asesinos y narcotraficantes, esa no se la podemos negar a nadie. Me refiero que la presunción de inocencia opera para todo el mundo, ya seas un referente moral o seas el más vil de los delincuentes. El tema de la trayectoria política, es decir, se apela a la trayectoria de José Luis Rodríguez Zapatero como línea de defensa, que es el modelo emérito, es decir, como hizo una muy buena transición, pues le tenemos que perdonar los defectos del presente o del pasado en este caso ya, pero que tenían que ver con el ámbito fiscal. Y luego lo de jugar a las nulidades del proceso, es decir, esta prueba, veremos cómo se ha conseguido. Bueno, es que eso no es una defensa penal ni política, que es la que le interesa al Partido Socialista, poder defender públicamente al expresidente, y cada vez se están quedando con menos argumentos para hacer eso.
2: A ver, yo creo que asistimos a un periodo muy interesante, y es el del fanatismo. Más débil se encuentra el PSOE y sus líderes, y más cuestionado está el propio Sánchez. Pues al contrario de lo que podría pensarse, se radicaliza la lealtad. Y entonces ya no hablamos del poder, hablamos de la fe, hablamos de la religión, hablamos de una concepción casi mística, de un partido que se parece muchísimo a una secta. Y en ese contexto, la manera en que se amaña el Comité Federal, pues acredita hasta qué punto el sanchismo ha decidido hacerse muy fuerte pese a la debilidad circundante y ha elegido este camino del

0: del integrismo, que desde luego va a terminar de forma traumática, pero entre tanto funciona como argumento de estabilidad. Nadie puede cuestionar que Sánchez sea un líder del que se duda, digo, en su ámbito interno, y lo más pintoresco hubiera sido pedir, lo decía esta mañana Carlos, la dimisión de García Page, ¿no? Por citar la voz discrepante y por observar hasta qué extremo no se admite el debate de nada, porque había debates interesantes que un partido con conciencia democrática tendría que tolerar, si está el modelo agotado, si está el líder exhausto, si se puede cambiar o no de alternativa como propone Junts, si hay que convocar elecciones. Todos estos debates acreditan la situación del Partido Socialista, pero el Partido Socialista no los observa precisamente porque se mira hacia sí mismo en el narcisismo de Sánchez.
1: Sobre todo, sí, como dice Ainhoa, es un no mirar a la realidad, porque esa unanimidad, esa falta de autocrítica podría tener un pase en un momento en el que no paran de ganarse elecciones, que no es el caso, o en un momento en el que no hay ningún escándalo, que desde luego tampoco. Y lo que hace tan sospechosa, yo no sé si lo llegaría a llamar integrismo, esa falta total de discrepancia interna, esa unanimidad que hace la pluralidad sospechosa de deslealtad, es que el gobierno está rodeado de escándalos, no tiene mayoría parlamentaria y encima no para de perder elecciones, fruto de la elección de los candidatos que va decidiendo Moncloa. Entonces, si a eso le sumamos el caso Zapatero, que no es parte del gobierno, pero que vemos que estaba muy, muy, muy cerca de ministros y del propio presidente, cerca también de Leire Díez, cuando estaba asesorándola al tiempo que decía el partido, la versión oficial, era que era una militante de Base Más. A una militante de Base Más sabemos que no la recibe el secretario de organización, que en ese momento era Cerdán, antes de entrar en la cárcel, y desde luego no la asesora el expresidente del gobierno, que más prestigio y más influencia interna tiene en el partido. O sea que hay muchas mentiras de las que no se han dado explicaciones, más allá de las responsabilidades penales o no, que eso ya lo dirán los tribunales.
2: Pero es un apunte solo, hay que recordar que la composición del Comité Federal, es decir, el Comité Federal hace tiempo, desde 2016, que no es un órgano de control a la dirección, que es lo que debería ser. Es decir, el Comité Federal es el máximo órgano entre congresos, que queda muy, muy pomposo, pero es la realidad. Es decir, quien controla hasta que hay un congreso, que suele ser cada 4 años, a la dirección del partido, es el Comité Federal. Cuando Pedro Sánchez es desalojado de Ferraz, porque le dimite la ejecutiva más una, y luego ya vuelve con esas primarias, lo que hace es cambiar la composición del Comité Federal para que le sea beneficiosa a él, para que sea afín. Es decir, desde entonces, de 2017, un Comité Federal nunca le va a ser adverso a Pedro Sánchez, que a veces tenemos la óptica de lo que pasaba en 2016, lo recordaba Carlos esta mañana, de ese Comité Federal de diciembre, del 28 de diciembre del 15, en el que él intentó pactar con los independentistas, hicieron una resolución en la que se lo impedían, pero ese PSOE ya no existe. Es decir, en un Comité Federal nunca le va a dar la espalda a Sánchez.
3: Me refería yo, es que no nos podemos...
4: O sea, Page está porque no tiene más remedio, es presidente autonómico.
2: No sé cuántos
3: miembros de NOA componen el Comité Federal,
2: pero 200...
3: Demasiado. De los 250, 248, excepto Page y la alcaldesa de Palencia, están a nómina del gobierno o de Pedro Sánchez. Es decir, tú no vas a morder la mano que te da de comer. Básicamente, ese es el principal, porque el Comité Federal del PSOE quedó vacío de contenido, de contenido orgánico y de contenido político desde el 2016, 2017 y así hasta ahora. Y lo que a mí no me llama la atención que ignoren todos los casos de corrupción y que las únicas voces discrepantes sean las de Page, lo de la alcaldesa de Palencia. Lo que sí me llama la atención es la tolerancia o la permisividad de la humillación que se está produciendo con los temas de corrupción y todo lo que rodea auténticamente al Partido Socialista, y humillación a las instituciones, en el sentido de lo que decía el Supremo, ¿no? Casi en la sentencia del caso Mascarillas, ¿no? Donde decía que la corrupción, cuando está insertada en el poder y cuando está inserta en el gobierno, pues es mucho más lesiva, mucho más contraproducente y mucho más complicada de vigilar, ¿no? Y es que esta humillación hacia las instituciones se va extendiendo, ¿no? La humillación sobre todo al legislativo, ¿no? Que no se hablase de lo que ocurrió el jueves en la famosa votación de la moción de PP, Vox y Junts, donde se pedía la dimisión, donde se pedía la convocatoria de elecciones o una cuestión de confianza, una moción de confianza al presidente del gobierno, y como el presidente del gobierno se rió en la cara del Parlamento. Bueno, pues esta humillación hacia el Parlamento, de esto no se habló en el Comité Federal, tampoco se habla de la humillación a la Judicatura, muchas veces que es otro poder, otro contrapoder del Estado, del constante alusión al lawfare y de la falta de

0: respeto hacia los jueces cuando dirimen causas que tienen que ver con el gobierno o con el presidente del gobierno y también contra los medios de comunicación, ¿no? Ya no es... Todo lo que sucede en el Comité Federal para mí era previsible, no iba a pasar absolutamente nada. Lo que sí me llama la atención es que no se den cuenta de cómo están tensando las cuerdas del sistema democrático, del sistema constitucionalista, y de cómo esto va hacia peor y en el final de legislatura yo creo que va a ser diabólico, ¿no? Esta humillación constante de las instituciones.
1: A ver, un par de cosas. Se repite continuamente y se habla de la existencia de otro PSOE. Yo es que creo que no existe otro PSOE. Lo que ves es lo que hay. No existe otro Partido Socialista. Existió otro Partido Socialista, pero en la actualidad el Partido Socialista es el que representa Pedro Sánchez. Y yo dudo mucho que en la actualidad se presentara un partido netamente socialdemócrata de centro-izquierda que tuviera un resultado mejor que este PSOE radicalizado de Pedro Sánchez. Que no hubo ningún debate en el Comité Federal, pues evidentemente, si es que esto, pero Pedro Sánchez, en cuanto se bajó de las primarias, hizo todo lo que ha hecho, todo lo que ha hecho en su vida como presidente y como dirigente, lo contrario de lo que había prometido, y lo que ha hecho desde siempre es evitar que haya más elecciones internas y que haya cualquier debate. En el reglamento del partido que se aprobó, no sé si en el Congreso de Sevilla o en el anterior, en el de Valencia, una de las cosas que se dice es que se autorizan las corrientes críticas, pero una de las prohibiciones que tiene la corriente crítica es criticar a la Ejecutiva Federal. Entonces, claro, si puede ser, tienes una corriente crítica, pero solamente puedes criticar a la Ejecutiva Federal con permiso de la Ejecutiva Federal, pues esto es una especie de trabalengua marxista que no va a ninguna parte. Y luego, en paralelo de estas mentiras Pedro Sánchez va recreando, como la de volveremos a ganar las elecciones, lo de la presunción de inocencia, pues claro que hace falta la presunción de inocencia, pero es que esto no hace falta que lo invoquemos, eso está en el Estado de Derecho. Pero hay algunas cuestiones en la responsabilidad política en las que no hace falta presunción de inocencia. Las joyas de Zapatero, no hace falta esperar una sentencia para saber que ese señor tenía en su casa, en una oficina escondida, en una caja, joyas por valor de 1.300.000 euros, y que ha pasado un mes y medio y no ha dado ninguna explicación. Y no hace falta ninguna presunción de inocencia para que tengamos ya sentenciado como ciudadano a ese señor que ha mentido a Hacienda y nos ha mentido a los españoles. Y entonces, en esta cosa, cuando no se dan explicaciones, no es por la presunción de inocencia, es porque está rehuyendo la responsabilidad política que tendrías que asumir.
2: Es que el mitin ya lo había dado el propio Sánchez en el Congreso de los Diputados en la sesión del miércoles, cuando, tratando de explicar los casos de corrupción, homologó el caso Ayuso con el caso Ábalos. Y desde esa irresponsabilidad y desde ese agravio, creo que construyó un discurso que sustrae de toda responsabilidad a ninguno de los escándalos que se han producido, mucho menos el de Zapatero, porque el de Zapatero fue tratado con guante blanco en la propia intervención de Pedro Sánchez, demostrando así que el partido tenía que hacerse fuerte frente a los ataques externos que vuelven a venir de la justicia y de la prensa. No quiero decir ya cómo fue el discurso bufonesco de Patxi López, yendo mucho más lejos de lo que el propio Sánchez hubiera pedido al más leal de los soldados, pero creo que en esa dimensión casi grotesca se ha instalado la idea de que al jefe no se le puede decir la verdad y que es más leal en escondérsela que contársela.
3: Pero a lo mejor es que no se quieren decir la verdad ellos mismos, ¿no? Pues, sí, mira, casos de corrupción, vale. Ha decidido el Comité Federal que Sánchez nunca supo nada ni de Ábalos, ni de Coldo, ni de Santos Sardán, y ellos mismos tampoco se dieron nunca cuenta de que tenían secretarios de organización corruptos. De acuerdo, les han engañado, se han aprovechado de ellos, lo que tú quieras. Me vale. Zapatero, al fin acabas un expresidente que no sabíamos en lo que estaba, la joya, no sé qué, vale, no estaban en ello. Pero hay un asunto que antes ha mencionado Marta, que sí es competencia del Comité Federal y de la Ejecutiva Federal, que es qué pasa para que el partido pierda todas las elecciones que se celebran. ¿Cuál es el órgano adecuado dentro del Partido Socialista para darle una vuelta a eso? O sea, para reflexionar sobre por qué cada vez que hay unas elecciones las perdemos. Las perdieron en el 23, las autonómicas y municipales, perdieron las generales en el 23, han perdido las elecciones en Castilla y León, en Aragón, en Extremadura, en Andalucía. En todo este tiempo que ha pasado, desde el 23 hasta ahora, creo que han ganado en Cataluña, en Asturias, bueno, en Castilla-La Mancha, claro, pero Castilla-La Mancha se entiende que ya es un PSOE de derechas, entonces este también.

0: tampoco cuenta. Es decir, no es obligación del Comité Federal del Partido Socialista analizar a qué se debe que el partido no consiga ganar unas elecciones en España. No. De la Ejecutiva ya tampoco. ¿Por qué? La pregunta es esa. ¿Por qué? Bueno, o sea, ¿qué problema tiene el PSOE en analizar por qué no termina de conseguir, no ya más apoyo electoral del que tenía, sino cada vez menos? ¿Por qué?
1: Pero eso es muy sencillo, ¿no, Carlos? Tú lo sabes, porque el partido no obedece a unos intereses, o sea, es una formación totalmente personalista que controla al 100% el poder absoluto del Pedro Sánchez, donde su interés no es el interés general, tampoco es el interés del partido, sino un interés personal que consiste básicamente en el corpus ideológico del sanchismo, que es conseguir el poder y mantenerse en él, cueste lo que cueste, y para eso tiene que quemar las naves, y las ha quemado, de todo el Partido Socialista, orgánicamente, en contrapesos dentro de la propia formación. Pues lo ha hecho.
0: Pero es un poco difícil de explicárselo a los militantes del Partido Socialista de Baleares, por ejemplo. Que Francina Armengol, en lugar de darle una vuelta a por qué perdimos el poder en Baleares y por qué todas las elecciones que se convocan en España las seguimos perdiendo, en lugar de darle una vuelta a eso, Francina Armengol vaya al Comité Federal a decir qué bien gobierna Pedro Sánchez. Y eso, en los demás territorios, exactamente lo mismo. El Comité Federal del PSOE cree que está cumpliendo con su obligación, que su obligación es aplaudir al líder, lo que tú quieras. Su obligación es decir que el gobierno es el mejor que ha tenido España en toda su historia, lo que tú quieras. Que el PIB va como nunca, de acuerdo. Pero entre sus obligaciones no está el preguntarse a sí mismo qué nos pasa para que cada vez seamos un partido con menos apoyo, para que nos hayamos resignado a perder las elecciones y a depender de los demás para poder gobernar el país.
2: Claro, pero ahí lo que te tienes que preguntar, ¿no, Carlos, es cuál es el objetivo de Pedro Sánchez cuando ha hecho la revolución de liderazgos a nivel autonómico?
0: Yo de Sánchez me lo sé, que claro. Es gobernar él.
2: No, bueno, y tener no tanto gobernar él, sino tener el control orgánico cuando deje de gobernar. Es decir, Pedro Sánchez ha colocado a sus puntales territoriales en las federaciones más importantes, entre ellas Andalucía, para que el día después, cuando salga de la Moncloa, pueda mantener su estrategia, ya sea seguir él o colocar o hacer una sucesión pilotada por Pedro Sánchez. Es decir, ese es el objetivo, no era ir a ganar las elecciones. Eso era un tema subsidiario. Si se conseguía ganar las elecciones, genial, pero ya se daba por perdidos muchos de los territorios en los que se iba a concurrir. Y ojo que el control de Sánchez trasciende el Comité Federal. Antes decía Caraballo el tema de que se vote. Bueno, es que si Pedro Sánchez se hubiera sometido a unas primarias el año pasado, cuando pasó todo lo de Santos Cerdán, si su decisión hubiera sido pongo mi cargo a disposición de la militancia porque me han engañado dos secretarios de organización, la militancia le hubiera vuelto a avalar.
3: Claro que
2: y
3: sí.
2: Cuanto más tarde en hacer esto, más militantes se van a ir cayendo del relato oficial, porque hace un año podía colar el tema de que Santos Cerdán lo había hecho todo y nos había engañado a todos. Podía colar hace unos meses que Leire Díez era esa Antoñita la Fantástica, pero a medida que van evolucionando los acontecimientos, nos vamos dando cuenta que los argumentos y los relatos oficiales se van cayendo. Y ya nadie piensa que Leire Díez sea una Antoñita la Fantástica, aunque lo digan públicamente algunos ministros que efectivamente se han quedado con el argumentario de hace un año. La gente ya se está dando cuenta. Sí que hay mucha militancia que compra, la mayoría, un 52%, decía el otro día Urquizu, no sé si en este programa o en la
3: En este,
2: que compran la teoría de la conspiración contra algo. Gobierno, de que hay un movimiento que quiere derrocarnos, pero cada vez van a ser menos y el Partido Socialista no debería aspirar a convencer a sus militantes que ya están convencidos, debería aspirar a convencer a los votantes que son muchos más.
0: A ganar las elecciones alguna vez, a eso debería aspirar.
3: Pero vamos a ver, es que los militantes no son los votantes, o sea, son los militantes más aguerridos, no llegan a 150.000 o cifras aproximadas y forman parte de un corpus ultra que por supuesto secunda a Sánchez en todo lo que dice y que redunda en la idea de la ficción donde está instalado el sanchismo pensando que es inmune e impune.
4: Pero hay una parte de esa ficción que desmonta otro argumento de
5: Javier,
4: que es el del freno a la ultraderecha.
3: Claro.
4: O sea, si cada vez, y por eso creo que es importante insistir en las elecciones, cada vez que vamos a las urnas sacan mejor resultado Vox y PP, entonces tampoco funciona el freno. Lo digo también por quienes piensan, y eso dentro de los votantes socialistas, ya no digo de la militancia y de los órganos de dirección del PSOE, se lo oigo decir a muchos votantes socialistas, que, bueno, como corrupción hay en todas partes, pues mejor mantener a estos corruptos que sacan legislación de progreso y de cambio y tal, que no la ultraderecha. Claro, hay una parte de los votantes que se lo compra. Es verdad que cada vez son menos votantes, pero los que

0: quedan fieles están de acuerdo con este discurso, pero es que tampoco sirve si se le está dando más votos y cuanto más aguante Sánchez en el poder, creo que lo decía Miriam Nogueras estos días, más votos lleva a la ultraderecha. Creo que Nogueras no se incluía a ella misma, que para buena parte de la izquierda Junts también es ultraderecha.
1: Eso se llama corrupción moral, ¿no? Porque además de la corrupción penal y legal que está viendo los tribunales, que hayan un determinado argumentario que consiste básicamente en que bueno, puede que haya corrupción, pero estos son los nuestros y preferimos nuestra corrupción a la de los otros.
0: Pero mejor esto que el
1: sí,
0: Vox.
1: Sí, sí. O que oye, mejor la corrupción de los nuestros, mejor Zapatero y un gobierno progresista que meta la mano en la caja en vez de que llegue la gente del Partido Popular y Vox. Son argumentos bastante consolidados y que los oyes. Uh-huh.
2: Sánchez habló el sábado de corrupción sistémica de PP y Vox. Es decir, que nadie piense que si vienen ellos, claro, lo que va a venir es la corrupción sistémica. Es decir, ese es el discurso que hizo.
3: ¿Pero qué os dice del ritmo electoral del PSOE?
4: Javier, ¿qué decir algo?
3: Su catástrofe en todos los procesos electorales que llevamos desde que empezó la carrera en Extremadura. Es que no aguantan. Los argumentos son tan precarios y se lo deslucen tanto los desastres electorales que hacer acopio de que viene la derechona y la ultraderecha, que vienen de verdad, por cierto, esto tampoco lo vamos a negar, que yo estoy buscando casa en Portugal. Bueno, no contradice que se puede hacer un ejercicio de realidad de verdad, incluso para los más cegados de los fanáticos, ¿no?
4: Pues ahí la número dos de Sánchez sigue siendo María Jesús Montero,
2: sí,
4: que ha obtenido el peor resultado de su partido en las elecciones andaluzas.
5: Y
4: no ha habido ni media palabra de preguntar, perdone María Jesús, alabada vicesecretaria general, ¿usted qué cree que ha pasado ahí? O sea, ¿qué nos ha pasado? Para que al final vaya a seguir gobernando Juanma Moreno con Vox. Ahora hablaremos de ello, si tenemos tiempo. Javier Caraballo quería decir algo interesante, seguro.
5: Sí, algo para cerrar este debate.
4: Ah, para cerrarlo.
5: Sí, pues, sí. Bueno.
3: Reviéntalo, Caraballo.
0: No solo la palabra, sino la última palabra. Pues, venga.
4: Vamos, acabo.
5: A ver.
4: Y no se hable más.
3: Pues está a la altura, ¿eh? A ver, vamos.
5: Esto que decía Cardero de la superioridad moral es verdad, y además cada vez está más extendido y dicen abiertamente eso. Ya llegará la sentencia, pero en el caso de que sea culpable, mejor que robe a alguien que sube el salario mínimo que alguien que le baja el impuesto a los ricos. Y esto se dice con toda normalidad y lo dicen, vamos, lo podemos ver en columnas, en opiniones, y esto que antes, hace unos años, lo llamamos la superioridad moral de la izquierda, ahora, Nacho, es la corrupción moral de la izquierda, porque esta es una forma más de corrupción, la corrupción moral. Y vuelvo a lo de el espacio de la izquierda y del Partido Socialista. Hay una evidencia, hay partidos socialistas por toda Europa que han desaparecido. Yo estoy convencido de que después del sanchismo el PSOE se va a ver en esa tesitura, porque la socialdemocracia ya no existe y para radicales en la izquierda pueden surgir otros. Entonces ese va a ser el problema grande al que se va a enfrentar el Partido Socialista de ahí a la próxima década. Entre tanto, Pedro Sánchez, por supuesto, tomémoslo en serio, lo que quiere es repetir en 2027 y, como dice este infumable Óscar López, más allá.
3: Y el otro también, tampoco hagas distingos.
1: Eso que decía, y perdona que continúe un poco con la reflexión.
4: No, que ya ha terminado el debate.
3: Ya para remate.
4: Ha dicho Caraballo que se ha acabado.
1: Eso que decía Inoa, que se están preparando ya, que dan por perdida a lo mejor las generales, pero que están preparando lo que es el partido para el retorno, una vez que el gobierno del PP y Vox va a ser pues muy complicado, ¿no? Y las tensiones que va a haber, la llegada de la extrema derecha al poder, etcétera, etcétera, y todo augura un pronto retorno del Partido Socialista al poder, que es a lo que juegan muchos. Yo no me lo creo, yo no me lo termino de creer. Yo creo que en todas las causas judiciales que están ahora mismo acechando al Partido Socialista y a Pedro Sánchez, si Sánchez pierde las generales, que él va a jugar a ganarlas, no va a jugar a perderlas y hacerse fuerte en Ferraz, va a jugar a ganarlas, es decir, a tener la mayoría suficiente para seguir gobernando. Si las pierde, yo creo que adiós al sanchismo y adiós al Partido Socialista.
3: Sí,
1: y todos los que estamos viendo ahora que aplaudían este sábado ese aplauso cerrado frente a su secretario de general, desaparecerán y se irán.
0: Pero qué triste es ver cómo se va bajando el listón, porque este gobierno socialista, antes de que fuera de coalición, llegaba con la idea de prometer la regeneración, de acabar con la corrupción, y ahora lo que está diciendo es que, bueno, que los corruptos que tenemos pues sacan adelante proyectos sociales y los corruptos de la derecha no. Es tirar la toalla con respecto a que es posible gobernar de otra manera. Y además se hace de una manera explícita que nunca habíamos escuchado hasta ahora. y me parece que es muy triste. Creo que estaría bien que hubiera

0: partidos que todavía vendieran que la regeneración es posible, al menos en la izquierda. Y Sumar no cuenta porque ya no sé si lo podemos llamar partido.
1: No, yo creo que no, pero por rematar esto, que en
2: Caballo que no, que ya lo he
1: hecho con mediocridad, me marco una despedida diciendo
2: ah, que, te vas ya, qué bien.
1: Todo esto.
3: ¿Qué bien?
2: Qué bien.
0: Quedan 15 días.
2: Qué alivio, qué alivio.
0: Aquí no vale.
2: Qué alivio, venga, remata.
1: Que esto lo decimos después de 9 años de sanchismo, ¿eh?
4: Sí.
1: 9.
2: ¿Cómo van 9?
1: 4 más 4 más 1. O sea, si llegamos al 27, es que vamos a llegar al 27.
2: De momento vamos 8.
1: Llevamos sí, bueno, 8 más 1, 9. 9 años de sanchismo. Este es el escenario de la frustración y el desastre. 9.
2: Para quienes no están en el sanchismo, claro, pero para quienes están en el sanchismo son 9 años de celebración. Que solo nos queda el gobierno de España, pero por lo menos ahí lo mantenemos. Robamos todos, pues robamos todos. Unos subimos el salario mínimo y otros, ¿cómo es? Bajan los impuestos a los ricos. Pero volviendo a lo mismo y por rematar ya este debate, ahora sí.
0: Ahora
2: sí.
0: Con autoridad.
2: A esto tampoco le va a dar nunca ni media vuelta la Ejecutiva y el Comité Federal del Partido Socialista. Es decir, pongamos que roban todos, ¿vale? Y el PSOE sube el salario mínimo interprofesional mientras Ayuso baja los impuestos a los ricos. Y entonces, ¿por qué Ayuso tiene mayoría absoluta y el PSOE no consigue ganar una elección en España?
0: Por los medios. Sí, sí. La culpa es de los medios que desinformamos.
5: La opinión publicada, que es otra frase muy acuñada de estos últimos.
0: Y los jueces.
2: Ah, la opinión publicada
5: que
2: es la que
5: nos
2: tiene
5: publica,
2: la culpa.
5: Esa
4: defensa no gustaría,
5: la opinión publicada. Y sobre todo porque la Ejecutiva anidaba parte de la corrupción del Partido Socialista. Es decir, los dos secretarios de organización formaban parte tanto de esa Ejecutiva como de ese Comité Federal.
2: Pero eso es porque eran como un grupo que se había empotrado ahí dentro de... Se había incrustado en el organigrama del PSOE para robar.
5: Elegido.
2: Para robar al PSOE y perjudicar al PSOE. Pero como pero dijo el presidente Sánchez el sábado que España nunca ha estado mejor que ahora. O sea, si España está tan requete bien como sostiene el gobierno, ¿a qué se debe que los ciudadanos no quieran votar al Partido Socialista y prefieran votar a las derechas? Que a lo que vienen es a privatizar los servicios públicos, a subir los impuestos a la gente y a bajar los impuestos a los ricos. ¿Y entonces?
0: Por la ola reaccionaria que
2: recorre. No hay manera de que le den ni media pensada a nada de todo eso. Es una estrategia inteligentísima. Ahora sí que paramos. Es tardísimo, sí. Ahora continuamos. Que nos queda por comentar lo de Juanma Moreno en Andalucía, que empieza hoy el debate de investidura. 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

0: cáncer afecta a más de 2.300.000 personas en España. Cada año hay más de 267.000 personas que reciben un nuevo diagnóstico y por eso es tan importante, Borja, que hablemos de esta enfermedad.
1: Y acompañados por Ramón Reyes, presidente de la Asociación Española contra el Cáncer, hoy charlaremos sobre por qué el cáncer sigue siendo el reto más importante en la salud pública de nuestro país. Cuidar al paciente y a sus familiares de una forma más humana e integral y seguir impulsando la investigación oncológica son los dos pilares claves para abordar con garantías el cáncer como sociedad.
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0: 17 minutos para que sean las 10 de la mañana, una hora menos en Canarias, en tertulia con Ainhoa Martínez, con Javier Caraballo, con Marta García Ayer, Nacho Cardero y Rubén Amón. Agotado ya el debate sobre la posición del Partido Socialista, abrimos otro debate, muy breve va a ser este, sobre la posición del Partido Popular de Andalucía y de su líder, el señor Moreno, que hoy se dirige al Parlamento Autonómico para pedir la confianza de la Cámara, en la que no tiene, a diferencia de la legislatura anterior, no tiene mayoría absoluta y por tanto necesita que algún diputado de otro grupo le preste su apoyo para hacer posible la investidura. Y ese otro grupo se llama Vox. Lo que no está confirmado es que en esta primera votación, en este primer intento, Juanma Moreno vaya a conseguir sacar adelante la investidura. Salvo que Javier Caraballo, que es nuestro corresponsal en el Parlamento Autonómico, nos diga ahora lo contrario, porque él maneja pues información de primera mano respecto de si sale a la primera o no sale a la primera la investidura de Moreno.
1: Sí, aquí ya tú a mí mi otra faceta de aborigen que es importante en estos
0: exactamente,
1: debates.
0: Exactamente, sí, eso.
1: Yo lo que vengo detectando desde hace un par de semanas aquí, porque fueron las elecciones el 17 de mayo, se apagó todo y hubo dos semanas como de intentar recuperar el tono político, porque aunque Juanma Moreno ganó, pero aquello supuso un impacto la noche de las elecciones, en el ambiente que a mí me transmitían algunos en la sede, era como de funeral, y habían ganado por 53, pero se habían quedado a dos escaños de la mayoría absoluta. Y teniendo en cuenta que durante todo el día de las elecciones, las propias encuestas que le iban llegando al gobierno andaluz les decían que superaban con holgura la mayoría absoluta. No fue así, generó la frustración. Dos semanas después de las elecciones es cuando yo empiezo a detectar que en el Partido Popular ya, hay algunos conceptos que se empiezan a asumir, el de la prioridad nacional. Esto al principio en campaña dijo Juanma Moreno que la prioridad nacional no era más que literatura, que su prioridad eran las personas, y ya empezó a decir, bueno, si la prioridad significa tener en cuenta el arraigo, pues podemos negociarlo; si la prioridad significa ayudar a los inmigrantes y que sean todos legales, podemos negociarlo, esto se puede dialogar. O sea, el concepto prioridad nacional yo creo que ya está asumido por parte del Partido Popular en Andalucía. ¿Quiere decir esto que Vox lo acepta como acuerdo? No, porque la otra parte que por lo menos hasta ahora sigue firme el PP es en la de no admitir un gobierno con Vox. Lo que piden es que en segunda votación se abstengan dos diputados de Vox y que pueda salir presidente Juanma Moreno y proyecto, un plan de legislatura, un pacto de legislatura como el que ya firmaron los dos partidos en 2018, que también se hablaba de inmigración, por cierto, en el 2018. Y esto es lo que yo creo que está ofreciendo Juanma Moreno, y lo que no sé es si Vox lo va a aceptar, porque también Vox está mucho más suave que en otros tiempos. La lógica política lo que dice es que Vox va a imponer tener a alguien en el gobierno. Pero bueno, a ver en el tira y afloja este hasta dónde llegan.
2: Bueno, yo creo que esto es una pelea también por el control de los tiempos y del calendario. Juanma Moreno fijó en la fecha del debate de investidura sin tener cerrados los apoyos, al contrario que otros compañeros del Partido Popular, que sí que se han sometido a investiduras y ya tenían hecho el pacto con Vox, y Vox tiene la posibilidad de hacerle perder la primera votación y llevarle a la segunda para recordarle que necesita sus votos para poder gobernar. También es interesante que en esta negociación, al contrario que las anteriores, Juanma Moreno ha pedido y ha tenido autonomía respecto de Génova, que está como en una segunda posición o en un segundo plano por si hubiera que intervenir, pero en principio ha sido él el que ha pilotado las negociaciones, y falta cerrar lo programático, lo programático está prácticamente cerrado, el 85%, y falta cerrar lo que es lo orgánico, es decir, si Vox se acaba incorporando al gobierno y en qué carteras y con qué competencias, porque en otros pactos hemos visto como las cuestiones más sensibles, el Partido Popular, en tema, por ejemplo, de agricultura, se ha reservado la gestión de los incendios, y ver cómo al final se acaba haciendo esa orfebrería de un varón territorial que ha renegado del lío que suponía tener a Vox dentro del gobierno y pactar con ellos, y al final veremos cómo gestiona ese lío y si hay lío o no en Andalucía.
3: Esa es la cuestión, yo creo, como dice Ainhoa, yo creo que el tema del programa y de las medidas que pueden pactar entre unos y otros ya están prácticamente acordados, y si fuese una hoja de ruta programática con una veintena de puntos, pues ya no había ningún ningún problema. El problema es, como dice Ainhoa, que esto no lo está capitaneando Génova, sino que lo está capitaneando el propio presidente de Andalucía, Juanma Moreno, con Antonio Sanz y con un equipo reducido también de Vox. Y que después, si Vox decide que apoya un gobierno de Juanma Moreno sin entrar ellos en el Ejecutivo, estaría creando un precedente. ¿Por qué en Andalucía deciden no entrar en el gobierno y en el resto de comunidades sí han entrado en el gobierno, incluso cuando se necesitaban menos diputados, menos escaños, como es el caso de Extremadura? Por eso yo creo que Juanma Moreno, si quiere gobernar sin que entre Vox dentro de San Telmo, pues va a sudar sangre, porque yo creo que no va a dejar doblar su brazo, no va a dar su brazo a torcer Vox y va a exigir en todo momento poder entrar, aunque sea con una sola consejería, que yo creo que ese va a ser el resultado final, que Vox va a entrar en el gobierno de Juanma Moreno con una sola
4: consejería.
3: Va a entrar
4: pero poco, ¿no?
3: Va a entrar pero poco, pero sí, lo suficiente sí, para que todos tengan argumentos. Va a ser...
0: Con
3: va,
0: uno es entrado.
3: Va a costar, ¿eh?
0: Va a costar. Que sea uno, va, siete
3: va,
0: estás dentro.
3: Va a ser una cuestión de... Va a costar estar
0: en un gobierno de coalición, aunque sea solo con uno.
3: Sí,
1: bueno,
3: eso es.
1: Bueno, lo que dijo Juanma en la campaña es un gobierno con Vox es un gobierno imposible.
2: Un lío.
0: Un gobierno con uno solo de Vox es un poco menos imposible que con
2: si es que era un lío. Gente
0: de Vox. Bueno, este debate se acabó aquí también, Caraballo. Antes de que lo digas, te lo digo yo. Buenos días, Ignacio, ¿cómo estás?
5: Hola, muy buenos días.
0: A ver, los precios del mes pasado, ¿cómo ha ido?
5: Pues mira, se ha repetido la inflación.
0: El
5: queda
0: mes pasado,
5: en el 3,2.
0: No, del mes, de este mes, de junio.
5: Este mes. Porque este es el IPC adelantado. A mediados de mes tendremos los datos definitivos, pero hay que decir que la inflación se mantuvo en este mes en el 3,2% gracias al descenso de los precios de los carburantes, entre otras cosas, porque se han mantenido las medidas fiscales. Se han mantenido en vigor, al menos hasta mañana, que es, por ejemplo, el IVA al 10%, cosa que no ocurrió desde el 1 de junio con la electricidad o con el gas. Hoy el Consejo de Ministros tiene previsto aprobar un nuevo decreto con un paquete de ayudas, sobre todo para los sectores más afectados por la guerra del Golfo, como es los transportistas y el campo. Y la inflación subyacente se repite. No, en este caso se modera una décima al 2,9%, es decir, la interanual 3,2, la subyacente 2,9, y en las bolsas por signo mixto y con el precio del petróleo otra vez subiendo a los $73.
0: Gracias, Ignacio.
5: Nada, hasta ahora.
0: Deseo que tengas un día magnífico, de verdad.
5: Gracias. De verdad. Haremos todo lo posible para
0: conseguirlo. De todo corazón, así lo espero. ¿Y a quién amnistías esta mañana?
4: Mira, Carlos, Lionel Scaloni no había previsto anunciar a la prensa argentina ni al rival si Messi iba a empezar en el banquillo el partido contra Jordania, pero como se lo preguntó nuestro amnistiado Enrique Macaya, tuvo la diferencia de contestarle con la verdad, porque era él. Messi empezaría en el banquillo. La confesión de Scaloni constata la sumisión reverencial ante un periodista de 91 años que ya cubría mundiales cuando el seleccionador no había nacido. Macaya Márquez es el único periodista del planeta capaz de mirar de reojo a la inteligencia artificial con la suficiencia de que ya lo ha visto todo, porque su currículum se mide en eras geológicas. Ostenta el récord Guinness de haber cubierto 18 mundiales consecutivos desde Suecia 1958 hasta el actual de 2026. Protagonista del tránsito tecnológico, dictaba crónicas por teles y por cables submarinos, asimiló el satélite, superó el apagón analógico y hoy despacha el Big Data con displicencia aristocrática. Quiere decirse que Macaya fue directo, testigo de la eclosión de adolescente de Pelé, del ingenio de Estéfano, de la arquitectura rebelde de Cruyff, de la gloria de Kempes, de la divinidad de Maradona y del reinado sin fin de Messi. Frente al periodismo actual, víctima de la hiperventilación y del grito táctico, Macaya ejerce la medicina forense del balón mediante la pausa, el bisturí y una elegancia extinguida. Es el meteorito que sobrevivió al impacto para analizar con extrema lucidez el polvo cósmico del fútbol moderno. No ha terminado aún el Mundial norteamericano. Macaya mira de reojo la cita de Arabia 2030 como si el polvo del desierto fuera su última mortaja.
0: Bueno, pues ya hemos agotado todos los temas posibles de debate esta mañana, ¿no? Pienso yo. Os habéis quedado con ganas de comentar algunas.
4: Unas palabras a la nación, a lo mejor, ¿no?
0: ¿Cómo?
4: Unas palabras a la nación. Ya.
0: No, ¿de parte de quién?
1: Chico del Mundial, ¿tú cómo nos ves, Rubén?
0: No, esto ya
2: lo... Es que se lo preguntabas al Sina y estaba muy interesado en la respuesta.
0: Esto ya ¿cómo ves al Sina? Esto ya ha quedado comentado y tampoco tiene mayor debate. No, otras cuestiones no hay. Bueno, pues unos Callahan para estas personas que ya están deseando irse porque han agotado todos los temas.
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0: Pues os vais entonces, ¿no, Nacho? ¿Qué te parece?
3: Yo creo que sí.
0: ¿Estás a favor?
3: Estoy muy a favor, sí. Moción de censura a favor de aquí ya.
0: Muy bien, pues que tengas un buen día estupendo.
3: Buenos días, buena entrada.
0: Adiós y que te cunda muchísimo. Adiós, Ainhoa, lo mismo te deseo.
2: Igualmente.
0: Que tengas un día magnífico, estupendo y todo lo demás. Adiós, Caravaggio.
1: Muy buenos días.
0: Caravaggio también quiere irse, por eso no le pregunto, porque lleva irse desde que hemos empezado con el primer tema.
1: No es verdad.
0: Sí.
1: Me
0: adiós,
1: quedo.
0: Marta,
7: adiós, Carlos, que lo más difícil del lunes ya está hecho.
0: Bueno,
7: era levantarse.
0: Adiós, Amón, hasta mañana.
4: Hasta mañana.
0: 5 minutos, contamos las noticias a las 10.
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1: Son las 10 en punto de la mañana, son las 9 en punto de la mañana en las Islas Canarias. Hay noticias ahora con David Gabás, empezando por el dato adelantado de los precios del mes de junio, que se mantienen en el 3,2%. David.
2: Sí, la inflación se mantiene estable porque según el

INE, la subida del gas y la electricidad se ha compensado con el abaratamiento de los combustibles, un dato que se conoce con el Consejo de Ministros reunido para actualizar el cuadro macro de cara a los presupuestos que el Gobierno quiere aprobar para 2027. Ignacio Rodríguez Burgos.

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7: El juez Pedraz, que investiga el caso Leire. Audiencia de Vallamazares.
8: Con 20 minutos de margen ha llegado la empresaria Carmen Pano a la Audiencia Nacional, que esta mañana tiene la misión de contar ante el juez Pedraz el supuesto intento de soborno que le habrían hecho llegar en nombre del PSOE, según le dijeron a través de la abogada Leticia de la Hoz, letrada que hoy defiende a Koldo García. Narrará los detalles de cómo fue el primer acercamiento, cómo fue la segunda reunión y cómo le ofrecieron pagarle la boda de su hija y el alquiler de su casa. A cambio, debía no declarar que había llevado 90.000 euros a Ferraz y culpabilizar a Víctor de Aldama. Ella se echó atrás por consejo de su abogado.
7: Y en una hora es la secretaria de Zapatero quien comparecerá en la Comisión Koldo del Senado para explicar su papel en el rescate de la aerolínea Plus Ultra. Gertrudis Alcázar está imputada en esta causa en la Audiencia Nacional, por lo que es posible que se acoja a su derecho a no declarar. Y en Venezuela, los equipos de rescate siguen trabajando contra reloj para intentar encontrar posibles supervivientes entre los escombros, mientras crece el descontento con el gobierno por la falta de medios. La cifra de fallecidos se mantiene en 1.450, aunque hay más de 50.000 desaparecidos. En más de uno hemos hablado con Chema González, bombero del ERICAM, desplegado en Caraballedo, uno de los distritos de La Guaira. Dice que 5 días después siguen trabajando con la esperanza de encontrar supervivientes.
9: Sabemos por experiencia que 7 días es una cifra que todavía que no es descartable, que se pueda encontrar gente con vida. Es más, todo depende un poco de las circunstancias. Aquí, lamentablemente, estamos jugando con las peores, que es mucho calor y mucha humedad. Pero aún así, no descartamos que pueda todavía suceder.
7: Son las 10 y 3, 9 y 3 en Canarias. Tiempo para la información local y regional.
10: El Ayuntamiento de Madrid conserva un nuevo edificio del Centro Integrado de Seguridad y Emergencias, un nuevo edificio que estará ubicado en el distrito de Hortaleza. Va a ser uno de los anuncios que haga mañana martes el alcalde de la capital, José Luis Martínez Almeida, durante el debate sobre el estado de la ciudad. Almeida anunciará además que el Ayuntamiento va a sacar a licitación el parque de atracciones después de 59 años y priorizará la oferta que lo modernice. Los detalles con Marta Morueco.
11: Se dará prioridad a las ofertas que incluyan la modernización de las instalaciones y la puesta en marcha de nuevas atracciones. En las bases del concurso público se impone un especial cuidado y conservación del Tío Vivo, una atracción con un importante valor arquitectónico creada en Francia en 1927 y que fue comprada por el parque en el año 68 a un feriante español. Se añade que cualquier inversión y gasto que se produzca en el recinto será asumido por el concesionario o por terceros, nunca por el Ayuntamiento. En cuanto a la realización de futuras obras, una vez autorizadas, nunca podrán reducir la superficie actual del ámbito destinado a zonas verdes y espacios libres ajardinados. La concesión pública del parque de atracciones tendrá una duración de 8 años, sin posibilidad de prórroga. Será hasta el próximo 5 de octubre de 2035.
10: Sepan también que una persona ha resultado herida grave tras el incendio de una vivienda en la calle Salorino, en el barrio de Cuatro Vientos del distrito de Latina. Samur Protección Civil ha atendido un total de 14 personas por inhalación de humo. Además, 2 personas han resultado heridas leves también esta madrugada en otro incendio, este en una vivienda unifamiliar adosada de Getafe, en la zona de Perales del Río. Samur 112 ha atendido a 2 personas, un hombre de 58 años con quemaduras en el 20% de su cuerpo, trasladado al hospital de Getafe en estado moderado, y también una mujer de 54 con quemaduras leves en una mano, también trasladada hasta el mismo hospital, el hospital de Getafe.
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Enseguida empezamos la quinta hora de Más de Uno aquí en Onda Cero, pero antes vamos a dedicar unos minutos a hablar de una iniciativa que además está vinculada a esta casa, que es el Grupo A3 Media y la Asociación Española contra el Cáncer, porque de la alianza de estas dos entidades ha nacido una campaña que es Contra el Cáncer con Todo. Es una plataforma de información para tomar conciencia que pretende movilizar a

0: la sociedad frente a uno de los mayores retos sanitarios, médicos y también sociales de nuestro tiempo. Hemos contado que el cáncer forma parte de la vida de millones de personas en España, que cada día se diagnostican 730 nuevos casos, hablamos de 267.000 al año, y que aunque solo sea por eso, pues es una prioridad. El cáncer afecta a quien lo padece y afecta a las personas que están en el entorno de quien lo padece. Ramón Reyes es el presidente de la Asociación Española contra el Cáncer. Muy buenos días, Ramón.
1: Buenos días, Carlos.
0: Bienvenido a este
1: Gracias,
0: programa.
1: Gracias, encantado
0: que también
1: estar aquí.
0: Oye, cuéntame cómo una alianza como esta que estamos hoy celebrando, la alianza entre A3 Media y la asociación que tú presides, ¿qué puede aportar o qué pretende aportar esta alianza a las personas que tienen cáncer, a las personas que conviven con quienes tienen cáncer?
1: Pues es un hito sin precedentes en el mundo informativo, el que se una el mayor grupo de medios de este país con la mayor asociación de cáncer para crear una plataforma sobre el cáncer, porque es necesario la información, la formación, en un tema que no es fácil de tratar en los medios, pues porque no es un tema agradable, no es un tema fácil, y sin embargo es muy fácil tratarlo desde las redes sociales con falsas noticias, con desinformación. Por consiguiente, esta alianza va, por un lado, para informar, para formar a la población, porque para curar es necesario conocer y es necesario, es fundamental, esto lo dice el profesor López Otín, y después es necesario también que demos a conocer los servicios que damos gratuitamente desde la asociación, con una red de 1.500 trabajadores en 1.800 puntos. Es muy importante por esta razón.
0: ¿Qué hacemos bien y qué hacemos mal los medios de comunicación? ¿Qué es lo que más nos cuesta, en lugar de qué hacemos mal, vamos a decir, qué es lo que más nos cuesta hacer bien a la hora de informar sobre el cáncer?
1: Mira, yo diría que el mayor, no problema, pero es que el cáncer no es noticia, en principio. El cáncer está integrado en nuestras vidas, uno de cada dos personas lo va a tener, como tú bien has dicho, 200,000+ personas, casi 800 al día, bueno, al año, casi 800 al día diagnosticadas, primera causa de muerte. Primero, no es agradable, y después, bueno, pues no, si no te toca, es mejor no la gente no prefiere no obviarlo. Y los medios de comunicación, pues el cáncer no es noticia normalmente. Y cuando es noticia por razones que hay veces que tienen fundamento y razones que no lo tienen. O por responder en este momento tan crítico de desinformación, y la desinformación en el cáncer mata. Así de sencillo. Las fake news famosas en el cáncer se te llevan por delante, porque si alguien te recomienda un tratamiento que te cura el cáncer, pues si dejas tus tratamientos te vas a morir. Si alguien te dice algo que puedes hacer frente al sol, porque el sol no pasa nada, bueno, pues es por esa, yo te diría que esa es la razón por la que lo que es llamativo es noticias que no son importantes, y es importante que las personas con cáncer conozcan, se formen en una, tengan, se desmitifique y se vulgarice el cáncer como algo más en nuestra vida, cómo hace falta un trato a lo largo de toda la enfermedad, y cómo hay acciones y formas de vida que nos van a ayudar a vencer el cáncer, cómo la investigación está aumentando la supervivencia drásticamente, y cómo el diagnóstico temprano, los cribados famosos también. Alguien que no sabe que los cribados salvan vidas, pues realmente tiene un problema grave con el cáncer. Por esa razón, yo creo que los medios, cuando hay una noticia, es porque es una noticia llamativa, pero que el cáncer está todos los días y hay que formar e informar para que las personas lo aborden como es, como un problema que tiene solución en muchísimos casos. Estamos buscando que de 7 de cada 10 personas sobrevivan en el año 2030.
0: Al final es todo eso que sí sabe quien ha pasado por esa experiencia.
1: Claro,
0: la persona,
1: claro.
0: Hay quienes le

0: rodean.
1: Claro.
0: Que no necesita que le expliquen en qué se diferencia una fake news de una realidad, porque la realidad es la que han vivido,
1: claro,
0: ellos, ¿no?
1: Claro.
0: ¿Sabes que cuando damos noticias sobre la investigación contra el cáncer, siempre mi preocupación es buenas noticias, que es cuando se ha descubierto, sí, un equipo de investigadores que ha llegado a una conclusión que hasta ahora no conocíamos, algún tratamiento experimental. Mi preocupación es generar demasiadas expectativas, ya, en quienes ya están sufriendo el cáncer, ¿no? Y esa es la línea que a mí más me cuesta marcar. ¿Hasta qué punto nos estamos haciendo eco? Porque lo es, de una noticia muy positiva, pero estamos pudiendo hacer creer a las personas que ya padecen el cáncer que mañana mismo van a poder disfrutar, ¿no?, de esos tratamientos.
1: Sí, es un grave riesgo. Nosotros somos la primera entidad en nuestro país que invierte en investigación en cáncer y tenemos un cuidado exquisito en cómo damos estas noticias, porque son noticias que a lo mejor van a tardar 10 o 12 años. Y es verdad que se producen noticias muy buenas a largo plazo, porque la investigación en cáncer es colaborativa, acumulativa, y entonces hace que un paso siguiente sea un paso donde traiga buenísimas noticias, pero hay que tener mucho cuidado. A eso me refería con que esta alianza nos va a ayudar a que juntos trabajemos en un lenguaje y ver qué noticias damos para que las personas conozcan lo que tienen que conocer, que las buenas noticias son buenas noticias, pero cuando ocurran de verdad.
0: Pues en eso estamos. A partir de ahora, la alianza entre el Grupo A3 Media y la Asociación Española de Lucha contra el Cáncer, para que entre los dos, entre todos, podamos informar mejor y así la sociedad entienda mejor no solo que es desde el punto de vista médico el cáncer, sino que cuáles son las consecuencias que trae consigo, ¿no?
1: Bueno, que son importantísimas. No solamente hay que curar, sino que hay que cuidar. Y cuando digo curar, en el sentido de la parte terapéutica, el cáncer crea una cantidad de problemas alrededor, que todas las personas que lo tienen o los familiares lo viven, que hay que abordar. Y es lo que hacemos nosotros en la asociación. E insisto, lo hacemos gratuitamente gracias a los 800.000 socios que tenemos. Entonces, ese abordaje integral, porque en el diagnóstico de cáncer una persona pasa de ser una persona a ser un paciente y de un paciente a una historia clínica. En ese viaje se pierde toda una parte de, digamos, aspectos humanos que hay que cuidar. Eso es lo que vamos a cuidar, eso es lo que tenemos que comunicar a la sociedad y eso es lo que hacemos desde la asociación, gracias a los voluntarios, 38.000, a los socios, a vosotros ahora que nos vais a ayudar a poner, que nos estáis ayudando. Bueno, siempre hemos colaborado con vosotros en muchos temas de salud, pero este realmente es crucial. Está subiendo el cáncer, no hay que alarmarse, porque tenemos cada vez más herramientas. Está subiendo la supervivencia, pero también está aumentando los casos por debajo de 50 años. Con lo cual, hay que informar, las personas tienen que conocer para curar. Eso es clave, eso es lo que tenemos que hacer. Y ahí es donde podemos hacer muchísimo con vosotros. Y por eso hemos hecho esta alianza y por eso os la agradecemos enormemente, porque os la agradecerán todos los pacientes, todos los familiares. Uno de cada dos personas de este país va a tener cáncer, pues la mitad por lo menos de la población.
0: Contra el cáncer, con todo. Esta alianza entre el Grupo A3 Media y la Asociación Española contra el Cáncer. Gracias, Ramón.
1: Muchas gracias, Carlos.
0: Un gusto recibirte.
1: Gracias.
0: Gracias. Las 10:15, una menos en Canarias. Hacemos una pausa cortita y enseguida recibimos a los integrantes de la quinta hora aquí en Más de Uno.
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0: ya estamos en la quinta hora de Más de Uno en Onda Cero. Son las 10 y 22 minutos, o sea que de la quinta hora, la hora como tal, pues ya le quedan 22 minutos menos. Sí, ¿verdad?
1: Hola, Jorge. Sí, hola, muy buenos días.
0: Buenos días y bienvenido. ¿Qué tal? ¿Cómo te van
1: bien,
0: las cosas?
1: Bien, porque es el último lunes de junio. Ya nos hemos comido, pues fíjate, desde septiembre que empezamos, pues casi mucho, toda la temporada.
0: Muchos,
1: a lo tonto,
0: ¿tú lo celebras eso?
1: No, no lo celebro, es que se me ha pasado muy rápido. Me gustaría que fuera otra vez septiembre.
0: Ah, pues sí. En breve lo conseguirás. O sea,
1: No me ha cundido.
0: En un mes, dos meses.
1: Sí,
0: y un día. Dos meses y un día ya será otra vez septiembre.
1: O sea, que no lo ojalá llegue pronto.
0: ¿Qué tal, Goyo? ¿Cómo estás?
2: Bien, otro programa, otro dólar.
0: Muy bien. ¿Qué tal,
1: Borja? Qué barato eres.
3: Muy bien, Carlos. ¿Qué
0: tal? Bien, pues ya estamos todos. ¿Os ha ido bien el fin de semana?
2: Sí.
0: Ajá, muy bien.
1: Sí, no, mucha ilusión no hay.
2: Sí.
1: Que digo que mucha ilusión no hay en la respuesta.
0: No, la verdad.
1: Ni de Goyo ni de Borja.
2: Sí, no, yo he tenido mi propio comité federal conmigo mismo.
1: Sí.
0: ¿Estabas de acuerdo?
2: Estaba absolutamente de acuerdo.
1: No
3: ha sido reelegido, de hecho.
2: Mi parte, mi sector autocrítico me ha dicho, esa cerveza está caliente. Pero quitando esa pega, el resto del rato ha estado bueno, piscina, sol.
0: O sea, una vida pues saludable.
2: Efectivamente, la que te espera a ti a partir de la próxima temporada.
0: Bueno, yo tengo un programa la próxima temporada de dos horas y media.
2: Pero bueno.
0: Diarias, ¿eh? Ahora esto se dice con una alegría.
2: Que sabemos lo que es. Que si ahora despacho lo modernito, ahora dos tontas el cocinero y para casa.
3: Se va minorando.
2: Clan y para casa.
0: En otras épocas uno podía tener un programa de media hora diaria y parecía que trabajaba muchísimo.
2: Eso es.
0: Y ahora haces dos horas y media y parece que no trabajé en nada.
3: Esto lo siguiente es un podcast, ¿ya?
2: Sí, con...
0: Sí. Bueno, que recibimos esta mañana aquí en Más de Uno, en este programa de éxito de Onda Cero y en esta segunda parte del programa, que yo creo que es la que tiene, digamos, más pegada, más...
2: Sí, la que va justo antes del local, que es donde más importa el programa.
0: Exactamente. Somos los teloneros de la programación local y a mucha honra. Hoy recibimos en este programa a Alex O'Dougherty.
4: Aplaudo yo, pero para que suene más.
0: Sí. Me decía que está muy contento de veros a todos y de estar en el programa.
4: Estoy, me da alegría volver aquí siempre.
0: Sí.
2: Que encima somos vecinos y no nos vemos, porque estamos en el mismo teatro y...
4: Es correcto.
1: Hemos estado
4: todo el año...
1: Senado.
4: Sí, vecinos de teatro.
2: En Capitol, vecinos de teatro.
4: Nos cruzamos, pero...
2: Y justo entra y yo no sé qué estoy y tal, y entramos y decimos, ¿cómo está el mundo? Sí, habría que quemar algo. Bueno, me voy que me está el público ahí.
4: Básicamente, esas son nuestras conversaciones.
2: Sí, sí. Y ya está.
0: Qué bien. No, pero que el día uno en La Latina,
4: en el teatro de La Latina. Sí.
2: Muy propio.
0: Está ahí, en La Latina en concreto, donde, o sea, en Madrid, en La Latina, está el Teatro La Latina.
4: Y el pasado día, mañana, miércoles.
0: Es verdad, pasado mañana, miércoles, se estrena Cleopatra enamorada.
4: Oh, my God. De mí, no sé, no lo pone
0: en concreto.
4: No lo pone el título, pero es de mí.
0: Claro, de ti, pero porque tú eres él.
4: Yo soy Marco Antonio.
0: Eso es.
4: Sí.
2: Y... Debería haber sido la greco o la helénica más que la latina, porque Cleopatra, al fin y al cabo, es descendiente de Ptolomeo.
4: Sí.
2: Entonces, es de cultura griega.
0: Ya, pero es que el teatro helénico no estaba disponible.
4: No lo teníamos available.
2: No, yo me gusta por precisar, para que se sepa que en este programa...
4: Es una contradicción. ¿Deberíamos suspender?
2: No, bueno, por la parte de Marco Antonio vamos a tolerarlo.
4: Exactamente, latino. Claro, hombre, por ahí está.
0: Ya, pero la protagonista es ella, ¿no? O sea,
4: la protagonista es ella.
0: Es Natalia.
4: Es Natalia Millán. Sí. Natalia Millán hace majestuosamente de Cleopatra y yo estoy ahí para darle su réplica correspondiente.
2: ¿Tú haces de serpiente? No, de Marco Antonio.
4: No.
0: Marco Antonio y Cleopatra, pero es una gran producción, hay un montón de gente en el...
4: Claro, somos 17. Es un musical, lo estrenamos el año pasado en Mérida, con gran éxito de público. La verdad es que es una pasada actuar allí, y el año pasado pues fueron 15.000 personas en 5 días, con ese teatro lleno todos los días, fue una pasada, y ahora

0: pues en el Teatro Latina se suele hacer al año siguiente, pues las obras que estuvieron el verano anterior, pues están allí unos días. De hecho, bueno, ya ha pasado todo ese ciclo y somos nosotros los últimos que vamos a estar 2 semanas, desde el 1 hasta el 12. De miércoles a domingo, pues todas las tardes en la Latina. Me gustaría que lo vieran, la verdad, porque es que son...
1: Ya tenemos, sí.
0: Es difícil que se vuelva a repetir, porque somos tantos que ponernos de acuerdo a todos es complicado. Un buen plan.
2: Vamos todos.
3: Además, que espabilen los oyentes, bueno, que espabilen los oyentes, no saben, que hasta mañana por la medianoche de mañana, mañana martes, hay un descuento.
0: Sí, es correcto.
3: Bueno, si compras la entrada, te la llevas con un descuento. Sí, solo hoy
0: más
3: mañana,
0: baratita.
3: Solo hoy y mañana, más baratita, sí.
0: Sí, hombre, sí, la verdad es que merece la pena. Es un musical muy bonito, además escrito por Florian Recio, un autor de Badajoz genial, la verdad.
3: Pero es de amor.
0: Es de amor, mucho amor. La verdad es que es una obra, no es una comedia, obviamente, y si saben un poco de historia, saben que no acaba
4: del todo.
0: No acaba del todo.
4: No, a ver, el spoiler ya está hecho, ¿no?
3: No necesariamente.
0: ¿Cuántos años, cuántos siglos han de pasar para que se pueda hablar de eso?
4: Es que si no se puede decir ya. ¡Te mueren!
0: Si sabemos que estaba muerto Bruce Willis... no, pues hombre, ya se puede decir que un poco mal acaban. Pero acaban de una manera muy bonita. Me parece que Florian escribió un texto también con cierta libertad que se tomó, pero lo hizo muy bien y escribió una historia de amor muy bonita que también pues cuenta la historia de ellos dos. Y una música.
5: Se toma sus libertades Shakespeare, que también se inventa ahí un montón de cosas. Verdad, o sea, que porque lo haga un tío de Badajoz tampoco pues pasa
0: también
5: nada.
0: No pasa nada. Efectivamente. Y además la música es muy bonita. Está dirigido por Ignasi Vidal, que es un gran director que está haciendo ahora muchísimas cosas.
3: Lo que estamos escuchando de fondo es Cleopatra enamorada.
0: Es exactamente.

0: esta música helénica tampoco es. Eso es así.
1: Es verdad. Y pero, el procónsul, o sea, en ese triunvirato que tenían Antonio, Otavio y el otro, el Craso, creo. No recuerdo bien, que me corrijan. Hubiese estado muy a gusto con esta entrada de un procónsul con guitarras de fondo y baterías.
2: Hubiera sido chocante. Sí. Cuanto menos. Pero me lo pasaban bien.
0: O sea, que es una Cleopatra rockera.
2: Bueno, que
0: Marco Antonio Roquero.
1: Esto suena más a Rhythm and Blues, quiero corregir, ¿eh? No, no,
0: muy bien.
1: Tú eres el presentador, pero me da que es más.
0: Es una Cleopatra Rhythm and Blues.
2: Se ha optado por una banda en directo de rock, lo ha escrito la música de Rhythm Sharma.
1: Efectivamente, banda en directo, y no sé por qué he pensado otra vez en el congreso, o sea, en el comité de este fin de semana.
2: No, la ha escrito Sharma, el cantante de los Elefantes, ha hecho unas canciones chulísimas, y bueno, pues suena como habéis escuchado, suena muy guay, es una propuesta diferente y está chula ahí. Y además que creo que potencia muy bien la imagen de Cleopatra y pone en su sitio. Cleopatra, que fue una reina además que también fue muy, muy criticada y en su época, ¿no? Una tía que tenía muchísimos conocimientos, hablaba varios idiomas, sabía muchísimo de política, una mujer que creo que además, bueno, pues por supuesto, fantásticamente interpretada por Natalia.
3: El barco no lo habéis traído de Mérida, ¿no?
2: No, es un barco así de pequeñito.
3: ¿Habéis cogido una barca al Retiro?
2: No, más pequeño todavía. Pero es un barco muy chulo también. Un barco poético hemos traído. La verdad es que la diferencia entre el escenario de Mérida y el de la Latina, hemos tenido que hacer grandes adaptaciones, la verdad, pero bueno.
1: Cuando uno actúa en Mérida piensa, tendríamos que volver a construir como los romanos, con esclavos. Porque es verdad que todo está hecho de forma más grandiosa.
3: Es más barata, ver, ¿no?
0: Lo del programa nuestro sí es comedia, ¿vale? La obra de teatro no es.
1: No, la obra no
2: lo es.
0: Esto sí.
2: Podemos.
1: Bueno, llevamos camino, al fin y al cabo los robots son eso.
4: Es verdad.
2: Sí.
4: Los esclavos.
1: Eso significa robot, esclavo.
4: Perdón.
1: Así que
3: cuántas aportaciones, ¿eh?
1: Esto es un, aquí hay un de todo. Esto es un popurrí en el que hay cultura, historia de Cleopatra, música, rhythm and blues.
2: Aprende y disfrute con
0: y una banda de rock.
1: Una banda de rock.
0: Sí, bueno, me dejáis que hagamos una pausa. Vamos bien, ¿no? No, no vamos bien. No vamos bien.
3: En general.
0: No vamos bien. De publicidad, digo.
1: No. Nunca vamos bien.
0: Nunca vamos. O sea, vamos muy tan bien. Vamos tan bien. Porque lo que vamos mal es de que no la hemos puesto a su hora.
1: Voy a hacer un podcast que se llame Anuncios.
0: No pasa nada. Sería un tiro eso.
1: ¿Verdad?
0: Sí. Un minuto y ahora mismo continuamos. Sí. Explicar las cosas.
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0: Bien, aquí en Onda Cero, en Más de Uno, estamos charlando con Marco Antonio, estamos hablando pues de su relación con... Claro, ya tienes tú tan interiorizado el personaje, ¿no?
1: Que, tormentosa relación.
0: Que, ¿cómo es tú, Marco Antonio? ¿Cuál es la característica que te parece más relevante o subrayable de tu personaje?
1: En realidad...
0: Luego ya vamos a entrevistarte como si fueras Marco Antonio, en función de lo que nos digas ahora.
1: Podría hablarte así. En realidad creo que se ha potenciado mucho la historia de amor entre ellos dos. Y yo creo, bueno, me he querido creer realmente que hubo algo realmente poderoso en cuanto al amor entre ellos dos, ¿no? Más él se la jugó pues haciendo una alianza con ella que finalmente le salió muy mal, ¿no? Por otro lado también, pues... Todas las gente cuenta de Marco Antonio, todo lo que se habla de Marco Antonio también se dejó mucho de ir cuando estaba allí en Alejandría y se lo pasaba demasiado bien.
2: Se dejó ir, es sí. Una manera muy elegante de...
0: Se dejó llevar
1: por la... Sí. Por el alcohol, por la fiesta, por todo, lo tenía todo demasiado.
2: Alejandría era la Marbella de la época,
1: sí,
2: ¿no? Bueno, sería la Ibiza de la época.
1: Todo junto, la verdad. Era espectacular, sí. Todo lo que había allí, claro, pues se sintieron reyes del mundo. La sociedad de la vida inimitable se llamaban, ¿no? Y claro, eran días y días sin parar de fiesta.
3: Realmente los romanos eran unos paletos en Alejandría. Es decir, que eran los que tenían la cultura y los que tenían el mundo. Civilizado, era el sitio guay. Entonces los vamos, que no solo le pasó a Marco Antonio, que César y luego Egipto, perdona que del dato histórico, que va para que se note que soy una persona con conocimiento, pero Egipto era el granero de Roma, que sin Egipto no se comía en Roma.
1: Sí.
3: Y entonces, claro, controlar Egipto era trascendental y ese era el juego entre Octavio y Antonio, que estaban peleando por el poder.
1: Barcos y barcos salían de ahí, sí, claro. Entonces, pero en este caso, pues sí, yo he querido jugar a, y eso se potencia en la obra, la relación entre ellos dos. Relación tensa a veces, porque también se trataban como los mandatarios que eran, pero al fin y al cabo tuvieron una relación de amor real que les costó un poco caro, la verdad.
3: Como John y el gobierno, un poquito, sí.
1: Aproximadamente.
3: O sea, ahora tira y afloja entre Miriam y...
0: Pues ahora estamos en fase de desamor, ahí en esa... No digo en la de Cleopatra, digo no, en la otra.
1: En la otra.
0: Arturito está haciendo pucheros desde que ha empezado el programa y no
2: sí,
0: sé por
2: qué. Sí, qué cara tiene, madre mía.
0: No sé qué te... No sé
3: porque
0: qué
3: él sucede. Vivió esa época, ¿no,
0: Arturito? Súbete a la silla, Arturito, y ponte cerca del micrófono que luego nos... Es que se te oye ahí con los...
2: Yeah. Sí, ponte de pie, ponte de pie en la silla.
0: Es como lloriqueando toda la mañana y se te oye de lejos. Acércate al micrófono.
2: Espera, que te lo bajo.
4: Buenos días. Señor Camisa.
0: ¿Qué te pasa?
4: Es que la obra de teatro del señor irlandés me ha recordado uno de los episodios más pesados de mi corta existencia.
0: Señor irlandés, ¿qué sales?
4: Vale.
0: Sí. No, que tu existencia corta tampoco es, porque en realidad tienes muchísimos años, lo que pasa es que no creces.
1: Pero,
0: y Alex es de Cádiz, por cierto, pero bueno, da igual, tú...
1: Desafinando.
4: Sí. Pues yo no sé de dónde soy. En el hospicio donde me abandonaron en una cesta de mimbre no dejaron ni una triste nota.
0: ¿Sabes qué pasa, Arturo? Es verdad que no se sabe... Arturito, si lloras...
2: Pero llora a compás.
3: Además llora como el profesor Brown cuando se queda así de fondo,
2: sí.
3: ¿No? Pinta bien.
0: Si lloras la audiencia se viene abajo.
4: No, abajo de
0: como un bajón.
4: Más abajo, porque usted es buen hombre, señor Camilla. Usted es la única persona en este mundo que me ha dado cobijo, esperanza e ilusión. Usted es mi faro, mi líder, mi guía, mi maestro, mi gurú.
0: Y eso es, pero...
4: Y no sigo que parece que estoy en el comité del PSOE.
0: No, pero sobre todo, ¿puedes hablar sin llorar, Arturito?
2: La comparación no sé yo,
0: Bueno, la comparación me convierte a mí en...
2: Claro.
0: Bueno, es igual, si eso es lo de menos, pero puedes dejar de llorar.
4: Vale, como le decía el señor Camisas.
0: Eso. ¿Qué te pasa con sí, la obra
2: recomponte,
0: de...?
2: Recomponte.
4: Bueno, la historia de Cleopatra enamorada del señor gaditano irlandés me recordaba lo que me ocurrió a mí cuando cursaba segundo de primaria, no la de ahora, sino la de antes, la de la EGB.
0: ¿Y qué te pasó? Cuéntanos, ya que estamos...
4: En aquellos años de hambre y posguerra, yo era el delegado de mi clase. Había una niña traviesa y revoltosa y mi maestro, un tipo negligente y perezoso, me pidió que intercediese para corregir su comportamiento. La niña en cuestión se llamaba Cleo Tilde.
0: Cleo Tilde.
4: Cuando Clotilde se presentó a mi encuentro, fue como ver salir a la misma Afrodita de las aguas espumosas del mar de Chipre.
0: Bonito esto, Arturito, muy bonito.
3: Claro que sí.
4: Aquella mañana, el sol había amanecido solo para iluminar su rostro. Cupido vació su carcaja en mi tierno corazón. Y desde ese día, Cleo...
0: No llores.
3: Esto es un guionista del Nodo, ¿no? El que ha escrito esto.
4: Y desde ese día, Cleo y yo establecimos una inseparable unión. Una bella y carismática unión. Ella era la buena, la bonita, la carismática. Y yo el delegado, el capataz del aula. Éramos la aristocracia de segundo de primaria. Yo le escribía sonetos de amor. Y a cambio, a veces, Cleo me dejaba acariciarle la mejilla. Pero todo cambió cuando el ruin maestro decidió cambiarme de aula. Allí peré durante meses, taciturno y desvalido. Conducido más por la inercia que por los dictados de mi corazón, empecé a hacer manitas con una niña que se interesó por mí. Se llamaba Octavia. Y era la hermana del matón de esa clase. Que se llamaba como ella, pero el niño, Octavio. Sin embargo, no me resigné a perder el amor de Clotilde. Y aprovechando la matrícula del nuevo curso, volví a mi anterior grupo donde ella seguía esplendorosa, destilando belleza y supurando inocencia.
0: Supurando inocencia, ¿cómo se hace eso? Y pero entonces, pues bien, ¿no? Volviste después con ella, pues un final feliz de tu historia tan triste.
4: Ay, ojalá así hubiera sido. ¿Ah? Octavio, que era un niño rencoroso y vengativo, emprendió una incruenta lucha en el patio del recreo. Cada vez que Clotilde y yo nos juntábamos a jugar a las tabas o a churro media manga o manga entera, Octavio y sus secuaces venían a hostigarnos. Nosotros respondíamos a su ataque como podíamos, con pedradas, con mordiscos, con tirones de pelo. Un día, el director, que había presenciado solo parte de la algarada, llamó a Clotilde a su despacho. Alguien me dijo que la habían expulsado del colegio.
0: No llores otra vez.
4: Había sido arrojada a la calle ese mismo día, sin clemencia ni indulto posible. Aquella tarde me escapé para siempre. Fui lejos de la ciudad y empecé una nueva vida en otro lugar. Luego supe que Clotilde solo había sido castigada a escribir 100 veces en el encerado la frase "no me pelearé en el recreo". Luego me contaron que cuando se enteró de mi destino lo pasó tan mal que en un ataque de locura cogió una oruga procesionaria y se la pasó por el antebrazo.
0: ¿Qué dices?
4: Les hizo muchas ronchas en el antebrazo. Picazones, picazones, picazones y hasta ahí. Esa es mi historia.
0: Ah, ya termina aquí la historia.
4: Sí.
0: Ah.
4: Ay.
3: Pues creo que se la ha inventado tirando de paralelismo histórico. Arturito, me da la sensación de que...
1: ¿Y no te pasa cosas. Nada, Arturito?
4: Bueno, a veces...
2: Era sobrevivido.
3: Conoce que te lo inventas, Arturo. O sea, yo creo que pasas horas en la biblioteca y lees estas cosas y luego te inventas este pasado.
2: Además, no hay niños que se llamen Octavio.
3: Y además, Octavio se llama así porque era el octavo. O sea, los romanos...
2: Entonces no tenía sentido que su hermana se llamara Octavia.
3: O sea, normalmente, tío, hasta que tú te ganabas un nombre conquistando Germania y pasabas a ser germánico, ibas teniendo el número de orden de nacimiento.
4: Me llamaban el pequeño Octavo Führercito.
0: Así bueno, fue. Pero podía ser Octavio y la hermana Octavia.
3: ¿No? Sí, bueno,
2: el octavo varón y ella la octava.
3: Hay nombres romanos muy graciosos. Por ejemplo, Próculo.
2: Sí,
3: Próculo es muy gracioso. Próculo.

0: Muy bonito.
1: Y Casio, por ejemplo, que fue uno de los que participó en la conjura de César.
2: Y daba la hora.
1: Decían, no tengo reloj, decían, ni Casio.
0: Esto no es verdad.
2: Es historia mierda.
1: Y los hermanos Casca, que Casca también mataron a César.
2: Eran de Portugal, le cascáis.
0: No, ahora por favor, basta de...
1: Ahora vas y lo cascas.
0: Basta de estas bromas sin sentido ninguno. Estamos aquí para hablar de Cleopatra enamorada.
1: Por favor.
0: Cleopatra enamorada, que se estrena en La Latina el...
1: Miércoles 1 de julio.
0: O sea, pasado mañana.
3: Es así.
0: Pasado mañana. Y ahí pues ya los...
3: Todas las tardes a las 8 y los sábados y domingos a las 7.
4: Y hay aire acondicionado, o sea que...
3: Hay muy bueno, además. Lo puso Lina Morgan. Mira,
4: sus días. Se gastó todo lo que ganó en el mejor aire acondicionado.
3: Que te cagas.
0: Es ya, pero que tampoco ese es el principal.
4: Bien, no, bien.
3: Pero es uno de ellos.
1: Se bueno. Agradece ver a un procónsul fresquito.
4: Bueno. Es que la toga abriga mucho.
1: De hecho, están pensando en mejorar el vestuario y añadir pieles. Porque con el aire acondicionado es complicado.
3: Tenemos que verlo. Pero hombre, si está muy bien el Teatro de la Latina, si lo conoce, que además, pues es un sitio muy
4: agradable. Hicimos allí un especial el día del teatro.
0: Efectivamente. En La Latina.
1: Hicimos el viaje entretenido allí.
0: ¿Es un especial de qué? No
1: recuerdo. El Día Internacional del Teatro, 17 de marzo.
4: Sí.
0: Ah. Pues eso hicimos.
3: Precisamente por ello, pues ahí estamos.
1: Y vamos a estar nosotros. A las mayores glorias del teatro español, parece mentira.
0: Es verdad.
1: En un acontecimiento sin par. Nadie ha vuelto a hacer eso. Tendrían que haberte dado otro Ondas nada más que por eso.
0: Aún están a tiempo. Pueden hacer, puede
1: por ejemplo,
0: ser un Ondas retrospectivo.
1: Ondas y dos Cerecedos.
0: Todavía no me han dado el de A la Trayectoria, por ejemplo.
1: Anda.
4: Ah, bueno. Ese está al caer.
0: Sí, además,
5: cuando estás a punto ya de expirar.
0: Ese es muy útil cuando te quieren premiar, pero por nada concreto. Ese es muy bueno.
1: Cuidado que las trayectorias son ascendentes y descendentes, como los obuses.
5: Parabólicas.
0: Sí, es verdad que hicimos ahí un programa bien bonito porque estuvimos emitiendo desde el camerino de Lina Morgan.
1: Sí.
0: Y luego también desde...
1: El escenario.
0: Desde los palcos y desde el escenario.
1: Y hablamos...
3: El palco de Lina Morgan, es que está todo, se conserva todo muy bien.
1: Y hablamos además de... Porque encima estaba Cimarro, que tiene que ver mucho con el festival de Mérida. Y hablamos también de la importancia del teatro de la comedia griega como termómetro de la política en su época y todo esto. En una charla con... No recuerdo el nombre de la escritora, pero pues, muy interesante, la verdad.
0: La escrito...
1: Recuerdo el asunto.
4: Ah, Irene Vallejo.
0: Irene Vallejo. Estaba yo pensando en el infinito. Sí. Me salía el infinito y el junco y no me salía Irene.
4: Sí,
0: claro. Porque hicimos una ínsula ahí también. Sí, es que hemos hecho muchísimas cosas, Alex. Hemos hecho muchísimas cosas.
3: Qué trayectoria. Normal.
5: Ya estaría a caer el hombre.
3: Como para que no te lo den.
1: Exactamente, hay que incidir. Como cosa nuestra.
0: Es que el día que te dan el de la trayectoria ya se acabó.
3: No, aquí la verdad es que hay mucha trayectoria en esta mesa, ¿eh?
1: Sí,
3: ¿no? Se suman todas.
1: A mí me han dado el gila que se supone que es la trayectoria, o sea, quiere decir que se acabó.
4: Sí.
0: Cuando te dan la trayectoria ya te están invitando pues un poco a que te quites de medio.
3: Pollo lleva muchos años anunciando su retirada, te lo digo, demasiado. Sí,
0: demasiado.
1: Leo Harlem. Hemos tenido que aguantar a Leo Harlem yéndose y diciendo...
0: Bueno, yéndose yo lo veo en todas partes.
1: Escúchame, que yo me voy a marchar, que ya hago dos películas más, tres charlas de Leo y me marcho. Los Benetton 4 y me voy pim, pam.
4: Ahora hace más cosas que nunca.
1: Por eso. Está con la tortilla Palacios.
0: Que tengo que hacer una pausa. Ahora mismo continuamos.
1: Correcto.
0: Un saludo a Leo Harlem, que no nos estará escuchando.
1: Seguramente. Estará con una bici todavía. Por ahí. Estará montando una bicicleta.
0: Igual no se ha levantado todavía, porque ahora tiene una vida pues, sin obligaciones.
3: Absoluta.
0: Qué gusto.
3: Ahora maravillas.
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19: Hemos contado que se cumplen hoy 19 años de la presentación del primer iPhone y muchos recordaréis la imagen de Steve Jobs, aquel 2007, con el jersey de cuello alto anunciando que Apple iba a cambiar el mundo. Y casualmente, mientras estábamos preparando la entrevista con Alex O'Doherty y nos documentábamos sobre Marco Antonio y Cleopatra, nuestros historiadores del programa han encontrado una grabación sorprendente. Al parecer es Steve Jobs. No fue el primero él en presentar un producto revolucionario sobre un escenario, porque tenemos esta grabación que es del año 33 antes de Cristo.
20: Grabado a 33 revoluciones. 33 antes de
21: Cristo. Y aconteció en aquellos días que el dueño de una gran compañía reunió a su pueblo. Mientras Roma extendía sus dominios, un visionario estaba a punto de presentar un invento que, por ventura, estaba destinado a cambiar el mundo para siempre.
22: Romanos, compatriotas, ciudadanos, prestadme atención. Llevo esperando este día dos lustros y medio. De tanto en tanto aparece un invento revolucionario en la gran Roma que lo cambia todo. Y nuestra ciudad eterna ha sido muy afortunada, porque ha creado alguno de esos inventos. Hace siglos, inventamos el acueducto. Gracias, gracias. Plaquen, plaquen. Después llegaron las calzadas romanas, que no solo cambiaron la forma de viajar, sino que cambiaron el imperio por completo. Pero hoy, hoy, en esta calenda os presentamos tres productos revolucionarios. Gracias, gracias, plebe. Gracias, gracias. El primero, un abanico personal. Secundum, un servicio revolucionario de mensajería instantánea. ¡Hazme acabar! ¡Pon! Tertium, un constructor de infraestructuras. 3 res. 3 cosas, traduzco. No son 3 productos por separado, no, no, no. Es un único dispositivo. Lo hemos llamado a esclavo.
0: Hola, bueno, estoy aquí para servirles.
22: ¡No les mires a los ojos, perro! Y tráeme uvas.
0: Enseguida, amo.
22: ¿Lo veis? Con una simple palmada, sentado en el triclinium, él acude. ¡Qué fácil es utilizarlo! Control remoto por voz e inteligencia artificial que levanta panteones donde antes no había nada. Estaba el foro. ¡Esclavo! Quiero un arco del triunfo, ahora mismo.
0: Enseguida, señor.
22: No, cambia ese friso, cambia ese relieve. Es para conmemorar mi victoria sobre los partos. Que fui allí y dieron la luz todas. Quiero un templo con columnas corintias. No, toscanas, mejor, toscanas. Y una estatua de Apolo de 4 metros. He dicho 4 metros, imposible porque medimos en pies. Pero cuidado con las manos, que siempre me las haces raras.
0: Enseguida, señor.
22: A esclavo, llévame a Alejandría.
0: He encontrado 3 alejandrías en que de usted.
22: Es completamente inalámbrico, si acaso es latigático. Pero no necesita batería, solo un currusco de pan y algo de circo para entretenerse.
19: Porque criatura.
22: 30 años de garantía. ¿Alguna cuestión?
0: Sí, amo. ¿Con qué precio saldría Mirketua?
22: 999 denarios. Se pueden pagar en 12 cómodos tributos mensuales. También aceptamos trueques, intercambios por cabras y
0: pero espera, con ese dinero compra 3 esclavos fenicia.
22: ¡Calla, perro! ¡Escoria! No me gusta pegar e insultar a la vez, porque si no es un pleonasmo. ¡Tenemos plan de recompra! ¡Tráenos a tu esclavo antiguo y llévate un a esclavo! ¡Ave! ¡Ave! A ver si sale el tren.
19: Es verdad que disparate.
1: Está en la nube.
19: Disparate todo. A esclavo. Bueno, hasta mañana por la noche, a las 12 de la noche, hay descuento, ¿eh? Si compra usted ya la entrada para el Teatro Latina. A partir del día 1 y hasta el 12 está Cleopatra enamorada, o sea que está Alex Alberti con Natalia Oyani y con el resto
2: del elenco.
19: Del elenco. Gracias, Alex.
2: Muy contentos. Siempre. Gracias a vosotros por acogerme una vez más. Todavía no he fallado, no se ha dejado tirar.
1: No, eres modélico en ese sentido.
19: ¿Qué significa todavía? ¿Que lo harás?
2: No, jamás.
19: En tu voluntad está dejarnos
2: tirar. No, empeorar tu trayectoria, no empeores las trayectorias. No, esta trayectoria será impoluta hasta el final.
23: Te dan un premio estos, ¿eh?
2: No, por favor. Gracias, amigos.
19: Adiós, Goyo, que tengas un día estupendo. Adiós, igualmente. Alex. Adiós, Borja. Bueno, quédate, que igual tienes alguna cosa que hacer.
2: Otro programa, otro dólar.
19: Sí, no. Vamos a escuchar las señales horarias de las 11 de la mañana.

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1: 11:10 en Canarias, noticias hasta ahora con David Gabás. Empezamos por el cuadro macroeconómico que aprueba el gobierno hoy, con vistas a presentar presupuestos o no, y que eleva 4 décimas la previsión de crecimiento para este año hasta el 2,6%, David.
2: Sí, el gobierno mejora su previsión a pesar de los efectos de la guerra en Irán. El cuadro macro recogerá una mejora de 4 décimas para el crecimiento de este año, que se mantendrá, según el Ejecutivo, por encima del 2% durante los próximos 3 años. Ignacio Rodríguez Burgos.
3: Sí, el gobierno modifica al alza su estimación de crecimiento económico al 2,6% este año. Esto significa 4 décimas más de lo previsto inicialmente, según confirman fuentes de economía a Onda Cero. El Ejecutivo aduce que este cuadro macroeconómico es previo a la presentación de presupuestos, pero en los últimos 3 años ha habido cuadros macros, pero nunca se presentaron estos proyectos de presupuestos, de cuentas públicas. En cuanto a la inflación, en junio se ha situado en el 3,2%. Lleva 3 meses en el mismo nivel. El otro dato a tener en cuenta.

0: Cuentas el empleo, se ha alcanzado los 22 millones y medio de afiliaciones, pero la tasa de paro en el primer trimestre, según la EPA, aumentó al 10,8%.
1: El gobierno se agarra a la economía ante los casos de corrupción que han llevado también al Partido Socialista a apretar filas en el Comité

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7: De Aljarafe ha convocado a esta hora un minuto de silencio en memoria de Ana, su vecina de 44 años, presuntamente asesinada por su pareja el pasado sábado. Todo mientras siguen subiendo las denuncias por violencia de género, aumentaron por encima del 6% en el primer trimestre del año, según los datos del Consejo General del Poder Judicial. Entre enero y marzo se recibieron casi 51.000 denuncias. Belén Gómez del Pino.
8: Una media de 565 cada uno de esos días del primer trimestre. Los órganos judiciales dictaron 7.400 órdenes de protección, el 67% de las solicitadas, y dictaron 15.474 sentencias, 8 de cada 10 condenatorias. El número de mujeres víctimas sube casi un 4%, hasta las 45.220, más de una de cada 10, el 12%, renunciaron a declarar contra su agresor, una cifra que sigue en aumento estadística tras estadística. En el primer trimestre se enjuició además a 119 menores por delitos de violencia contra una mujer y se registraron 3.451 denuncias por violencia sexual.
7: Son las 11 y 3, 10 y 3 en Canarias, tiempo para la información local y regional.
9: La presidenta de la Comunidad de Madrid, Isabel Díaz Ayuso, acaba de alertar contra la intención de Pedro Sánchez de alterar a su juicio el censo electoral. Lo ha hecho Ayuso en un encuentro informativo en un céntrico hotel de la capital.
10: Pero insisto, no hay ley de nietos que pueda tapar la realidad. Por cierto, la tercera provincia en número de votos en las próximas elecciones será Argentina. Multiplicar agentes gubernamentales en las embajadas españolas para jugar con las reglas del juego y el reparto de escaños diría que es ilegal y obedece a la intención del presidente del gobierno de cambiar el censo electoral.
9: Por otro lado, Marta Higueras, la que fuera mano derecha de Manuela Carmena, acaba de presentar Independientes por Madrid, un proyecto municipalista e independiente absolutamente centrado en Madrid, ha dicho Higueras, porque no va de ni de bloques ni de bandos.
11: Lo que quiero presentar hoy es un proyecto municipalista e independiente que esté absolutamente centrado en Madrid. Esto quiere decir que no va de bloques, que no va de bandos y que nos vamos a centrar solo y exclusivamente en la Ciudad de Madrid. No tenemos ninguna aspiración ni autonómica ni nacional. Nos centramos en la Ciudad de Madrid.
9: La exedil del PP que se creyó contra el alcalde de Móstoles, Manuel Bautista, por un presunto acoso sexual y laboral, está prestando declaración hoy en un juzgado de Móstoles para confirmar la querella y prestar declaración por vez primera. Pese a que la defensa del alcalde presentó hace unos días un recurso para pedir el archivo de la querella y suspender la declaración hoy de la querellante, esta no ha sido suspendida. Contamos también que más de 8.600 estudiantes madrileños se van a presentar desde mañana martes hasta el jueves a la convocatoria extraordinaria de la PAU, de la prueba de acceso a la universidad. Al igual que a la ordinaria, los estudiantes enfrentarán mañana por la mañana las asignaturas de lengua castellana y literatura 2 y también historia de la filosofía. Ya por la tarde lo harán de física, fundamentos artísticos, geografía o movimientos culturales y artísticos.
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0: cáncer afecta a más de 2.300.000 personas en España y cada año hay más de 267.000 nuevos casos, personas que reciben un nuevo diagnóstico, y por eso es tan importante que hablemos de esta enfermedad, Borja.
1: Y hoy nos ha acompañado Ramón Reyes, presidente de la Asociación Española contra el Cáncer, con quien hemos hablado de los retos para la salud pública de nuestro país que supone el cáncer. Cuidado

0: al paciente y a sus familiares de una forma más humana e integral y seguir impulsando la investigación oncológica son los dos pilares clave para abordar con garantías el cáncer como sociedad.
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0: contar una historia que va a ser muy corta, ya verán. Va sobre una actriz a la que no le gustaba la Navidad. Lo contó ella misma en una entrevista que le hizo Pedro Ruiz en Radio Nacional de España en 1972.
1: No, en absoluto. Me gusta trabajar, entre otras cosas, porque a mí estas fiestas realmente no me gustan. Yo creo que eso, si hiciéramos estadísticas, hay muchísima gente que no le gustan estas fiestas, pero no sé por qué la gente parece que no se atreve a decirlo. Entonces yo alguna vez que he dicho que no me gustaban estas fiestas, la gente me pone verde. Pero realmente a mí son unas fiestas que no me dicen nada.
0: Esta mujer se llamaba Nuria Torray, una de las actrices más populares de la televisión, del cine y del teatro de los años 60 y 70 en España. Alguien que, como dijo y demostró en esta misma entrevista, no era una persona de las que se muerde la lengua.
1: Sí, sí, lo he demostrado y por eso he perdido muchas cosas. Pero no me importa, realmente no me importa, porque lo que saco ganando ante mí misma es mucho. Entonces, como yo soy una mujer que me conformo con poco, pues me permito el lujo de rechazar muchas cosas. O sea que me siento muy satisfecha. Me da igual, o sea, yo soy un poquito como cuando era pequeñita, siempre decía a mi tía, tú piojos, piojos, piojos. O sea, que me da igual. Yo cuando creo que tengo razón, la voy diciendo, aunque pierda el resto de las cosas, me trae sin cuidado.
0: Bueno, quizá por esa forma tan directa de ser, pues Nuria Torray bordó el papel de Electra, un personaje que sin ningún tapujo tenía que hablarle a su hermano Orestes acerca de las circunstancias que rodearon la muerte de su padre.
2: Cuando padre reunía todo el personal de la finca hasta el último pastor y repartía el pan y comíamos juntos, no éramos iguales, Orestes. Había un señor para mandar y unos hombres para obedecer, pero ni el uno abusaba ni se humillaban los otros. Dar era tan noble como recibir, aunque quizá esa casta de señores haya muerto en el mundo.
3: Ha muerto la sociedad a la que pertenecía. Por eso hay que cambiar.
2: ¿Tú crees? ¿En esta tierra? No. Yo no puedo. Estoy aquí para que se cumpla la voluntad de nuestro padre.
3: ¿La sabes?
2: Claro que lo sé. ¿Cuántas? Me contaba sus penas. Aquel hombre, que era como un tronco lleno de cicatrices.
3: Descárgate, hermana.
2: Madre no le quería.
3: ¿Desde cuándo?
2: Y yo qué sé.
0: Es que Electra fue uno de los 14 episodios de un programa que los oyentes más veteranos igual recordarán, que se llamaba, o se tituló Los Mitos, en Televisión Española, año 1979, una serie que estaba escrita y dirigida por Juan Guerrero Zamora, uno de los creadores también de Estudio 1, otro programa mítico de Televisión Española. Los Mitos era un programa en el que Guerrero Zamora reinterpretaba historias y personajes célebres para contarlos desde un punto de vista diferente. Lo explicaba en aquel momento la protagonista de los 14 capítulos.
4: Establecemos línea directa con una gran actriz española. Es la protagonista absoluta de una serie dramática que esta semana acaba de hacer su presentación en la pequeña pantalla, Los Mitos. Nuria Torray es la protagonista de Los Mitos y bueno será que nos explique en primer lugar cuál es la pretensión de la serie.
5: Bueno, es dar a conocer una cosa ya sobradamente conocida, pero bajo otro ángulo. Una serie de mitos, de personajes, incluso de cosas que no son personajes, que se han convertido ya en mito, desde un punto de vista totalmente personal, que está escrito, como sabes tú muy bien, por Juan Guerrero Zamora.
0: Juan Guerrero Zamora y Nuria Torray, además de dos grandes impulsores de este original formato, pues fueron marido y mujer, se habían conocido muchos años antes, cuando él la dirigió a ella en La sonrisa de la Gioconda y trabajaron juntos en otras grandes producciones de Televisión Española, por ejemplo en La Celestina, que adaptó y dirigió Guerrero Zamora y donde Nuria Torray era Melibea.

0: De aquella pareja, pues no solo nacieron obras de teatro y series de televisión, también nació una actriz, una hija actriz. Bueno, una hija que acabó siendo actriz, bien conocida por los oyentes de este programa, como luego recordaremos. Nació una actriz a pesar del padre, porque el padre, que claro, sabía lo que era, pues dijo, mejor dedícate a otra cosa, y al final pues no hubo manera. Y gracias a eso, Alejandra Torray va a poner en pie en el Festival Internacional de Teatro Clásico de Mérida la obra que Guerrero Zamora no pudo ver estrenada, que es una versión de Electra protagonizó su madre, pero que lleva por título Electra Honda. Electra Honda. Bueno, Alejandra Torray, buenos días.
1: Buenos días, qué buenos presentación días. Tan bonita. Bueno, bueno, estoy a punto con la lagrimilla ahí en el ojo.
0: Entonces, tu padre intentó disuadirte a toda costa de que te dedicaras a esto y que te rebelaste.
1: Bueno, intentó disuadirme porque tenía más razón que un santo, pero yo entonces era joven y boba y no le hice caso. Ya está.
0: ¿Qué argumentos se daba para intentar disuadirte? Te decía, es muy inestable esta forma de ganarse la vida,
1: pues,
0: muy
1: fíjate,
0: sacrificada.
1: Aparte de eso, que supongo que no le asustaba demasiado, porque ellos también eran bastante bohemios y estaban acostumbrados a estar arriba y abajo, yo creo que era más bien el hecho de que mi padre era un hombre bastante intelectual, bastante introspectivo, y no le gustaban mucho los saraos. Sí. Entonces me dijo, tú no tienes carácter para aguantar este oficio. No vas a saber relacionarte bien, lo vas a ver. Esta gente de los cómicos son muy divertidos, pero van del café al teatro y del teatro al café, y tú no lo vas a aguantar. Y lo siento mucho, porque hay compañeros maravillosos, y esto además actualmente no es así, pero tenía parte de razón. Yo no tengo mucho carácter para aguantar este oficio.
2: ¿Y tu madre qué decía?
1: Mi madre era más dulce, como habéis podido apreciar. Y entonces, yo soy mucho más mi padre que mi madre, infinitamente más. Y mi madre decía, bueno, Juan, pues oye, aquí hemos hecho todos lo que nos ha dado la gana, déjala. Y mi madre me apoyaba más, sí. Era más dulce y más comprensiva.
0: ¿Y tu madre entonces sí te dejó hacer? Digamos,
1: me dejó, ¿no? Hacer. Dejó no es hacer. Que me apoyaran en nada, porque no llevábamos vidas todos muy... Cada uno... Somos una familia corta y descastada, con lo cual tampoco... No apoyaban mucho. Pero bueno, por lo menos no me machacaba. Es que mi padre era un machaque, era a todo no. ¿Sabes? Dime lo que quieras que me opongo. ¿Sabes? Era tremendo.
0: Bueno, tu padre fue una institución de la televisión en nuestro país, del teatro. Pero del teatro en la televisión. Él llegó a la televisión sin saber, supongo, una palabra de que...
1: Por la radio. Llegó por la radio.
0: Por la radio, claro. Volvió a la radio, ¿no? Después de la televisión,
1: sí.
0: Él volvió a Radio Nacional.
1: Él volvió. Pero empezó él su vida, bueno, si es que era un niño muy joven, cuando él empezó a escribir, pues yo qué sé, si es que tenía 20 años, 19 años, se quedó huérfano muy pronto, y él, su mentor, bueno, su gran protector fue Vicente Aleixandre y toda esa gente que le acunó, digamos, porque era un niño ahí en Filosofía y Letras, cuando él ya escribió la primera biografía de Miguel Hernández, de Federico García Lorca, y todo esto en la Facultad de Filosofía le llevó a la radio y a hacerse cargo de los dramáticos de Radio Madrid primero, de Radio Madrid, lo que hoy es la SER, y luego ya pasó a Radio Nacional. Y de ahí el salto a lo que se inauguraba, que era Televisión Española, porque la inauguró, abrió con el primer Estudio 1 en directo en 1957. O sea que...
0: Hoy eso ya no se hace.
1: No.
0: O sea, teatro en televisión ahora no...
1: No.
0: Ahora no.
1: No, si se hace es de otra forma.
0: Teatro clásico ni te cuento, ¿no? O
1: sea, nada. No. Es que lo que se hace en todo caso es grabar las obras de teatro y retransmitirlas en televisión. Pero realmente no creo que sea lo mismo. No tiene la misma... Yo creo que hay una manera de hacer teatro para televisión. No es lo mismo. El teatro retransmitido como tal en televisión no funciona. No. Es ¿por qué te ríes tanto?
0: Pues porque si no está pensado para la televisión, claro, está pensado para estar allí.
1: Claro.
0: Que es la gracia del teatro, vamos. Eso lo sabéis. Exacto. Los que hacéis teatro.
1: Totalmente.
0: Al final, lo que pesa en el teatro es la conexión que se establece entre dos personas reales que están en un mismo sitio.
1: Sí.
0: Una interpretando y la otra recibiendo, pero sin eso...
1: Exacto.
0: No, me río porque aquí tuvimos una vez una idea que no prosperó, que era hacer un Netflix, pero del teatro.
2: Sí, tú eras un gran defensor de la idea.

0: Sí, pero no, nadie me hizo...
1: Nadie te hizo caso, Carlos.
0: Que no, pero yo pensaba, pueblitos de España donde no aparecerá jamás una compañía teatral, pues o porque no hay teatro allí físico, no hay un edificio, o porque ya no hay espectadores posibles. Entonces, para ver teatro tienen que hacer el esfuerzo de irse a una gran, a la gran ciudad, a la capital de provincia, en el caso de que la capital de provincia tenga... Y entonces yo decía, pues para todo ese público que quiere ver teatro, pero pues está muy lejos, pues una plataforma de teatro. Y yo creo que algún experimento hubo, pero no debió de cuajar.
1: De prosperar.
0: Y a lo mejor es por lo que tú dices, porque visto el teatro, una función grabada y vista en televisión, igual no tiene... Igual
1: es que no quizá tiene todo eso es muy caro, o sea, económicamente hoy, o se forma una compañía estable que hagan distintos títulos, o cuéntame tú cómo haces todo eso, ¿sabes?
2: Sí, pero estar en Mérida...
1: Eres un romántico, me queda claro que quieres una barraca 2.0, sí. O 3.0.
0: Creo que ha sido maravilloso poder ver la barraca. ¿Eh?
1: ¿Verdad?
0: Sí, sí, sí, o Alejandro Casona, que también hacía... Sí. Hubo dos experiencias a la vez, una era la de Lorca y la otra, ¿cómo se llamaba? La de Alejandro, no recuerdo cómo se llamaba.
1: Yo tampoco.
0: En Casona, pero era un poco lo mismo, era popularizar el teatro, llevarlo a los pueblos. Sí. Eso es la compañía de Lorca y eso es esta otra que se llamaba no sé qué popular o algo así. Bueno, entonces hablemos de Electra Honda porque si no...
1: Se nos va.
0: Entonces, en el Festival de Teatro Clásico de Mérida, ¿es tu primera vez?
1: Pues sí, yo es la primera vez que como actriz, sí, he ido 20 veces a ver a compañeros, tal, pero nunca, mira que he ido veces al Magro y tal, al Festival de Mérida, no, es la primera vez.
0: ¿Ya te has imaginado allí arriba en el escenario?
1: Pues sí, bueno, claro, es que esto forma parte de mi idiosincrasia, que es muy rara. Yo me imagino sola, tocando esas piedras, de noche, cuando todo haya pasado. Rara, pero es así, tengo ese sueño. Pero sí, sí, me apetece mucho, la verdad, ponerla en pie y bueno, me parece un bonito homenaje a mi padre.
0: Bueno, ¿y qué tiene esta versión de Electra? Honda, igual es una pista. ¿Qué tiene esta versión de Electra que no hayamos visto hasta ahora o que no esté en otras versiones?
1: Pues mira, como lo que habéis puesto que decía mi madre en los mitos, que es una visión personal, pues él efectivamente partió de este protoguión, guión cinematográfico, para desarrollar años después una obra de teatro. Cogió el mito de Electra desde el momento, bueno, de toda la historia esa de la familia de los Atridas, de esa familia maldita, cogió el momento en que muere Agamenón y a partir de ahí se desarrolla esta Electra. ¿Qué lo hizo? Con lo que él conocía. Él era andaluz, se crió en un cortijo de Melilla, muy pobre, y entonces cogió, se fue a sus raíces, a su Andalucía honda, y concibió, y luego a su generación del 27, que tanto, de la que tanto bebió y que tanto le ayudó, y entonces es una obra, una Electra, pues muy metida en las raíces de Andalucía, muy pasada por Lorca, es un homenaje abierto a Lorca. De hecho, podemos ver, es como una suerte de Casa de Bernarda Alba. Vemos también como pequeños homenajes a Bodas de Sangre. Y el coro, que digamos que siempre en estos mitos griegos es la voz del pueblo, pues aquí no, prácticamente no habla o habla poco, porque se expresa a través del baile, que lo hará la compañía de baile, Compañía Ibérica de Danza, y tenemos a no sé cuántos bailarines y bailarinas, bailadores y bailadoras, bailando. Y luego está Teresa Hernández, una cantadora joven con un futuro impresionante, que hace el papel de Casandra, porque Casandra, en vez de hablar, canta, va cantando la tragedia al son de la guitarra de José Luis Montón, que también lo tenemos en directo allí, y siempre acompañada de su padre, el ciego, que es un afilador que interpreta a Juan Gea.
0: Qué pintaza tiene.
1: Tiene pintaza, sí. ¿Verdad? El bonito.
2: Sí, lo bueno es que no solo se va a ver en Mérida, que luego viene a los teatros del canal, ¿no?
1: Sí, en principio sí. Esto es una coproducción con Teatros del Canal y vendrá. No se sabe de momento, o sea, vamos, lo van a decir enseguida porque se tiene que presentar la temporada de Teatros del Canal y se presenta ahora el 2 de julio, me parece.
2: Ah, bueno.
1: Así que lo dirán, pero sí, sí, vendremos.
0: Bueno, el estreno en el Festival de Teatro Clásico de Mérida es el miércoles 8.
1: Ponen. El miércoles 8.
0: No te queda nada, te queda una semana y un día. ¿O?
1: Nada, hoy tenemos el último ensayo y pasamos a hacer ensayos generales y nos vamos para allá. Ya
0: porque
1: está.
0: No, los ensayos no se hacen en
1: se hace,
0: en Mérida.
1: Bueno, sí, se tiene que montar y hacer un par de ensayos, pero con toda la técnica, claro, de montar luces, decorado, todo. Entonces ya no hay mucho tiempo, o sea, realmente vamos a matacaballo, una compañía detrás de la otra y vamos un poco...
0: ¿Y no te pesa la... de repente ves venir sobre ti la responsabilidad de...
1: Ay, no me digas eso, que me voy a poner a llorar. No, espero que no.
0: Como además se junta todo, que es un desafío profesional precioso. Pero a la vez tiene toda esta otra parte familiar y,
1: sí,
0: y personal, ya. ¿No?
1: Sí, sí, me remueve, ¿para qué te voy a engañar? Sí, me remueve. ¿No? Esperemos que guste, nunca sabemos, pero bueno, ahí tenemos un equipazo que yo creo que lo va a hacer con todo su cariño. Voy a nombrar a mis compañeros porque Electra es Carolina La Pausa, que la conocéis bien porque además trabaja en esta casa, en Antena 3. Luego está María Garralón, que hace Laya. Tenemos a Daniel Miguel
0: Áñez. María también la conocemos.
1: Hombre, creo que sí, ¿no? A María no hace falta. Sí,
0: hace mucho que no viene, por cierto, al programa.
2: Hace bastante, sí.
0: ¿Qué pasa? ¿No la invitáis?
1: Bueno, a ver si la invitáis.
0: El equipo es que es así.
1: Es así, ¿cómo sois?
2: Es que enseguida nos reprocha. Pues,
0: no, es que me acabo de caer en la cuenta que María hace mucho que no viene.
2: Es verdad que hace mucho, sí.
1: Pues es un amor de persona, pues, ya sabéis, así que estará encantada de venir.
2: Cuando hagáis en Teatros del Canal, viene María.
1: Eso
2: María.
1: Es.
0: ¿Quién más?
1: Luego también está Daniel Miguel Áñez, que es un joven intérprete, escritor, hiper talentoso, aunque va a dar mucho que hablar. Está César Lucendo, Teresa Hernández, que la he nombrado. Está Paula Colorado, una actriz joven estupenda, y otra actriz no tan joven que os va a sorprender, sobre todo por el papel que va a hacer, es Ainhoa Molina. Y bueno, yo creo que no me dejo
0: no dejas a nadie, ¿no?
1: No, es que tengo una memoria fatal, Carlos.
0: No,
1: está dirigida por Manuel Canseco, por supuesto, y ¿qué más? Bueno, es que tenemos todo, porque es que ya no, por no citar a todo el mundo, pero de verdad que tenemos un equipazo. Somos, el otro día contaban las productoras, somos 40 personas para levantar esta función, que no está mal, ¿eh?
0: Bueno, y has dicho que Miguel Áñez es actor y escritor también.
1: Es actor y escritor, sí. Es un filólogo jovencísimo. Es increíble lo de este chaval, de verdad. Porque aparte de tener mucho talento como actor, es que no sabéis cómo escribe. Acaba de sacar otro libro sobre... Bueno, es que es premio Esquilo, tiene un montón ya de cosas. Y tiene 30 añitos, o sea que veremos lo que da.
2: Oye, Alejandra, y cuando tu padre escribió esta obra, ¿llegasteis a hacer alguna lectura? Sé que no se estrenó, pero ¿llegasteis a hacer alguna lectura de...?
1: Fíjate que hicimos una obra en los años finales de los 80, cuando ya mi padre había asumido que no tenía nada que hacer conmigo, que me iba a dedicar a esto, pues hicimos una lectura. Entonces yo iba a hacer Crisótemis, que es el personaje que hoy hace Paula Colorado, que es la hermana pequeña. Mi madre iba a hacer Electra. María Jesús Valdés, que además fue profesora mía, iba a hacer lo que hago yo hoy, Clitemnestra. Carlos Ballesteros iba a hacer Egisto. Aurora Redondo o Lola Lemos, no se sabía muy bien, iban a hacer El Aya. O sea, aquello era también... Hicimos una lectura, pero mi padre se puso ya muy malito. Y entonces aquello se truncó y ya nunca más. Y de hecho, la función estaba inédita, la saqué yo en una colección de teatro que edita Éride, que se dedica bastante a editar cosas de teatro, porque estaba sin publicar.
0: Bueno, antes he contado a los oyentes que seguramente la voz de Alejandra Torray
2: los más atentos la habrán reconocido.
0: Les suena no solo por toda tu carrera y tu trayectoria, sino porque en este programa aparece de vez en cuando. La voz de Alejandra Torray en un espacio que se llama Radio Ficción.
1: Del cual yo soy socia.
0: Que es...
2: Socia de honor.
1: De honor. Que tengo mi carné, perdonad.
2: No, claro.
0: Ah, sí, yo tengo el mío. El mío es el número cero, ¿sabes? Porque lo pedí como...
1: Porque tú tienes enchufe.
0: Como gentileza del equipo de producción. Yo quiero que el número cero es mío.
1: Claro.
0: Y ahí lo tengo. No, porque Radio Ficción es nuestro teatro en pequeñito. Bueno, el teatro es un teatro...
2: El Teatro enorme. Luis del Olmo tiene...
0: Es un teatro enorme.
2: 60.000 localidades.
0: Sí, 60.000 localidades.
2: Sí, porque hemos ampliado unos palcos y ya tiene 60.000.
0: Pero qué
1: bueno,
0: barbaridad.
1: Es 7 veces o 8 Mérida. O sea, es una cosa o más.
0: No estás exagerando, ¿no?
2: No, las he contado.
0: Si íbamos a ampliar este verano, pues ya no ampliamos. Ya
2: siempre se puede.
0: Si ahí cabe una capital de provincia.
1: Ya te digo. Y a Mérida son 3.300 localidades.
2: Pues cuando vienes a Radio Ficción te ven 60.000.
1: Fíjate.
0: No sé si te ven 60.000, pero si te escucha a esas horas, por lo menos...
1: Bueno, sí. Se lo vamos a decir personas, a Jesús Cimarro, que coja inmediatamente este teatro.
0: Sí. No, pero es nuestro teatro en pequeñito, digo, porque es lo más... La radio es muy teatrera, o sea, la radio tiene mucho de teatro. pero en un espacio de teatro, en la radio, eso es radioficción, ¿no?
1: Es maravilloso.
0: Y sí, sí lo es, nos lo pasamos muy bien, esa es la verdad. Y además tenéis muchísimo mérito, las actrices y los actores que venís aquí, os entregan el texto. Hay un ensayo, me han

0: hay un ensayo.
1: Yo me voy enterando de cosas, porque sí. Yo estoy haciendo el programa en directo y no sé que hay un ensayo a la vez. Sí, se está haciendo ahí y ahí os dan las indicaciones, ¿no? Los directores de escena son durísimos, me han dicho.
2: Son durísimos.
3: Con mucha severidad.
2: Con mucha severidad. Sí, nos tratan mal, sacan el látigo. Y que no, que son maravillosos. Tenéis un equipo de verdad que es toda mi admiración. Y a mí lo que me parece sorprendente es a qué velocidad escribís las historias, se escriben las historias. Sí. Lo de Pablo y lo de Zumer es que es maravilloso. Bueno, me parece. Sí. Bueno, lo de Irene. En fin, lo de todos. Me parece maravilloso, de verdad.
1: Sí, no, si el mérito. Voy a hacer algo bueno del equipo. El mérito es no hacer una hora de ficción en directo, que eso ya tiene mucho mérito, porque podría salir todo mal y sin embargo casi nunca. O sea, el mérito es hacerlo todas las semanas, ¿no?
2: Hombre,
1: hacer una historia. Me pongo a decir algo bueno del equipo y te das cuenta que la voz me está diciendo no vas por buen camino, no vas por buen camino. No, bueno, voy a hacer un esfuerzo a pesar de eso. No, que el mérito yo creo que, vamos, no lo creo, lo sé, es hacer eso todas las semanas con un producto distinto.
2: Sí, sí.
1: Un texto diferente, un elenco diferente.
2: Géneros distintos, géneros si es que distintos, se toca todo. Claro, es.
1: Y que salga. Pero bueno, ya el año que viene lo quitamos, ¿no?
3: No.
1: Ah, no lo mantenemos.
3: Hemos renovado. Sí,
1: no sé cómo.
3: Hemos renovado a Red de Ficción. Y hemos renovado a Alejandra también.
2: Bien, bien. Yo estaré encantada.
1: Pues yo lo celebraré. Seguir viéndote por aquí, Alejandra Torray. Bueno, Electra Honda en el Festival de Mérida, el miércoles 8 al domingo 12 de julio. Y seguro que va a ser, pues, un éxito total.
2: Pues Talía nos ampare.
1: Ya verás cómo sí. Y aquí lo contaremos y lo celebraremos. Alejandra, muchas gracias por la visita.
2: Muchísimas gracias a vosotros.
1: Y que vaya muy bien todo.
2: Muchísimas gracias.
1: Muy bien. Aquí te esperamos a la vuelta.
2: Un besazo.
1: A la vuelta. Hacemos una pausa muy cortita y enseguida recibimos a Marlaska y a Rendueles y así hablamos ya de... Ah, mira, si está ahí Marlaska, lo estoy viendo.
4: Sí, sí.
1: Sí, pues entonces ya no le recibimos porque ya le he recibido. Y a Rendueles también ya hablamos de crímenes y eso, que es lo que a ellos les gusta. Ahora seguimos. Bueno, les gusta lo de lo que saben, quiero decir.
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0: Aquí estamos ya en territorio negro con Luis Rendueles. Buenos días, Luis.
1: Buenos días, Alcina.
0: Buenos días, y con Manu Marlaska, buenos días.
2: ¿No? ¿Qué tal? Buenos días, Alcina.
0: Yo estoy desolado porque para una idea que he tenido, y veo que ya otro la tuvo antes, esto del Netflix del teatro.
3: Y encima,
0: resulta que en Argentina existe una cosa que se llama, o existía, no sé si funcionó, que se llama Teatrix, y que es una plataforma de obras teatrales.
3: Tampoco para, se han currado el nombre.
0: Para poder
2: no
0: ver.
2: Se han matado, ¿no?
0: Las obras argentinas, pues en cualquier punto de Argentina, incluso en cualquier punto del mundo. Tengo que averiguar si funcionó. Funcionó. No, no voy a ser que estemos ahí desperdiciando una oportunidad.
2: Ventana de oportunidad.
0: Bueno, que entonces... Que os voy a decir que sois los últimos de quien yo podía esperar que me hablaseis del Tour de Francia, os lo he de confesar.
2: No sé por qué no.
0: Si lo hubiera hecho Zumer, por ejemplo, que es un adicto al ciclismo, pues lo entendería, una cultureta ciclista. Pero un territorio negro de Tour, yo no.
3: Pero es que el Tour empieza este sábado, ¿no?
0: Ya, bueno.
1: Sí, sí, sí que empieza el sábado. Habrá millones de personas pendientes, como todas las sobremesas de julio, ¿no? Unos medio dormidos y otros viendo la etapa. Lo que tiene que ver con la carrera se lo dejamos a Edu García y a su gente de deportes, pero nosotros queremos hablaros de una historia negra que roza el Tour y está relacionada con quizás el mejor ciclista del momento, ¿no? El esloveno Tadej Pogačar, que creo que ha ganado las últimas dos ediciones del Tour de Francia.
3: Sí, crees bien. Y además ganó el año 20 y el 21. Tiene cuatro Tours. Tiene uno menos que Indurain.
0: Uy, muchísimas gracias por el dato preciso.
3: De nada.
2: Pues cerquita ya de Indurain.
0: Central de Abastos.
2: Pues sí, la historia tiene que ver tangencialmente con este fenómeno. Es el caso de una prima del ciclista esloveno, una menor de edad, que se llama Julija, y que va a cumplir, donde quiera que esté, porque no sabemos dónde está, 15 años el mes que viene, en el mes de julio. Esta chica está desaparecida y todas las pistas conducen hasta nuestro país, hasta España, donde aquí la policía, el grupo de sectas destructivas de la Comisaría de Información, General de Información, y la UFAM de la Policía Nacional están investigando esa desaparición. En realidad, Julija no desapareció con ningún extraño, sino que se la llevó su madre, una mujer llamada Melissa, hace ya 5 años, el 3 de noviembre del año 2021, cuando la cría tenía 10 años. Las dos desaparecieron de Eslovenia, dejando todo absolutamente atrás. Solo se marcharon, llevaban encima los pasaportes y una bolsa con un poquito de ropa.
1: El padre de esa niña es Peter Pogačar, que es tío del campeón ciclista y es ex marido de Melissa. Desde noviembre del año 21, Peter está tratando de encontrar a su hija. Primero, claro, denunció el caso en Eslovenia, el país donde vivían todos. Y esta pelea legal, esta búsqueda, le va dando algunas pequeñas victorias, ¿no? De momento, la justicia de Eslovenia y Europol ya han acusado formalmente a la madre de sustraer, ocultar y aislar a la niña. Y por eso una jueza de Eslovenia ha retirado a la madre, a Melissa, la custodia de Julija, pero la niña no aparece.
3: Habéis dicho hace un momento que el caso lo investiga el grupo de sectas destructivas.
2: Sí, es un grupo de la Comisaría General de Información y, como ocurre muchas veces en estos casos de secuestros de menores, son las madres o los padres los que luchan, buscan pistas por diferentes países. El padre de Julija está convencida de que su hija, y de que su exmujer están escondidas en España.
1: Sí, siguiendo varias pistas, el hombre ha viajado hasta Canarias, presentó ahí una denuncia en la Policía Nacional. Lo está ayudando porque él no conoce nada del sistema español, ni siquiera sabe castellano. Una asociación que se llama AFISE, la Asociación de Apoyo a Afectados e Información sobre Sectas, que preside Noelia Bru. Noelia es prima, por cierto, de Patricia Aguilar. ¿Os acordaréis de aquella joven de Elche que se marchó a la selva de Perú siguiendo a un gurú que anunciaba que el mundo se acababa?
0: La recuerdo porque hablamos con Patricia en el programa hace por lo menos tres años. Porque hubo un documental que estrenó una plataforma sobre su caso. Bueno, entonces este Peter viene a España. ¿Y por qué piensa que su hija está en nuestro país?
1: Bueno, le ha contado a la Policía Nacional que su exmujer llevaba unos 8 años antes de desaparecer, siguiendo cada vez con más fanatismo a una gurú de Eslovenia que se llama Lana Praner. Que en el año 2013 su mujer empezó a asistir a conferencias de esta gurú, que también seguía charlas online, y lo que cuenta es que su exmujer es muy inteligente, pero que tenía muchas ideas, vamos a decir, conspiranoicas, ¿no? Especialmente sobre lo relacionado con las vacunas, con llevar a los niños al colegio, con la tecnología, con el fin del mundo, en fin.
2: Lana, la gurú, empezó a tener algunos problemas con familiares de algunos de sus seguidores en Eslovenia. Le acusaron de romper varias familias, la denunciaron y ella decidió marcharse del país. Meses después, la exmujer de Pogačar le comunicó al padre de la niña que no quería que su hija siguiera yendo al cole y que pretendía irse a vivir con ella lejos de la tecnología, de las ciudades, en las montañas, lejos, decía textualmente, de las frecuencias electromagnéticas, del COVID y de todas esas cosas.
3: ¿Y por qué cree el padre de la niña que están en las Islas Canarias?
1: Bueno, como en otros casos, el padre lleva haciendo de detective privado casi 5 años y ha ido descubriendo cosas. Habló con antiguos integrantes de esa secta, le contaron que Melissa había expresado su intención.

0: de venir a España ya en el año 2020, pero que tuvo que aplazar el plan por el tema de la crisis del coronavirus, ¿no? Este hombre también ha seguido el rastro de otro matrimonio, seguidores muy, muy, muy fieles de la gurú, y ese matrimonio sí que llegó a España en noviembre del año 2021.
1: Llegó a España, pasó por Zaragoza, pasó por Grandes de Salime, en Asturias, y el padre de Yulia Pogačar, cree que fueron las últimas personas que vieron a su hija. El problema es que también se le ha perdido el rastro en nuestro país, pero Peter, el padre, siguió y sigue buscando, hablando con algunos exmiembros de la secta que la abandonaron, y descubrió que varios de ellos salieron de Eslovenia para instalarse en las Islas Canarias, un lugar que es verdad que no es la primera vez que se relaciona con sectas, ha sido una especie de imán en grupos de todo el mundo. Así que Peter está en Gran Canaria, ha denunciado el caso allí e incluso ha pegado carteles con la fotografía, con la imagen de su hija o de cómo sería su hija, porque claro, desapareció con 10 años, es ya un adolescente.
2: Oye, lo último de ella que se conoce, que es, o sea, hace 5 años ya, ¿qué se sabe?
0: Sí, se lo contó Peter Pogačar a nuestra compañera Vanessa Lozano cuando vino a España. 2 días antes de que su exmujer se fuera, se llevara a la niña, la niña se vio con su padre y le regaló un dibujo de un corazón grandote y una frase que decía: querido papá, he tomado la decisión de darte este pequeño trozo de papel para hacer que un día triste sea más brillante para ti. Y también, y eso el padre lo considera muy importante, también le dio un abrazo.
1: Pasado todo este tiempo, el padre cree que esa fue la fórmula que eligió su hija para desobedecer a la secta y despedirse de él. Los miembros de este grupo, del grupo sectario, tienen prohibido mantener contacto físico con personas que estén vacunadas, por ejemplo, no pueden abrazarlas, besarlas ni nada parecido. Peter estaba vacunado y su hija llevaba casi 6 meses sin darle un abrazo. Aquel día, digamos que se rebeló, le dio un abrazo y le dio un abrazo muy fuerte además.
3: O sea que la niña llevaba ya tiempo siendo adoctrinada, ¿no? Con solo 10 años por este grupo.
0: Todo indica que sí, ¿eh? Yulia, la niña, parecía creer ya también que el mundo se iba a terminar y que la única forma de salvarse era hacer caso a su madre y sobre todo a esa gurú de Eslovenia, ¿no? El padre tiene guardado un audio, un mensaje de voz de su hija. La niña se lo envió cuando tenía 9 años, antes de desaparecer, y la niña lo que dice textualmente es: los que creen en las mascarillas, los que creen en el 5G, en las vacunas, y no voy a enumerar más porque hay 1.000.000.000 de cosas, también en los aviones y en esas cosas, esas personas tienen una debilidad porque no ven las cosas que podrían ver.
1: En esa misma grabación se oye a la cría hablando con su madre de la necesidad de marcharse de Eslovenia para salvarse, dice, y diciendo que las Svetlovice, que en esloveno significa algo así como seres de luz o divinidades, las ayudarían a llegar a un nuevo lugar donde estarían a salvo de todo eso, de vacunas, de 5G y de todo.
2: Entonces este padre no ha sabido nada más de su hija, no ha sabido nada más de su exmujer, que es quien presuntamente la tiene con ella, ¿no?
0: Sí, desde que empezó el padre a luchar, primero en Eslovenia y ahora en España, sí que es cierto que Melissa, la madre, ha ido escribiendo cartas a su familia, a Eslovenia, incluso a la policía de Eslovenia. Analizando los remites y los sellos de esas cartas, han determinado que se enviaron desde varios puntos de España. Una fue desde Negreira, en la provincia de La Coruña, otra fue desde la ciudad de Alicante, y una carta más la envió desde San Cugat del Vallès, en la provincia de Barcelona, ninguna desde Canarias.
1: En esas misivas, en esas cartas, la mujer admite haber tenido contactos con la gurú, con Lana Praner, aunque dice que su desaparición no tiene nada que ver con ella ni con su grupo. También insiste en que ella y su hija están perfectamente, están muy bien, y que se marcharon de Eslovenia porque su exmarido, del que por cierto llevaba separada desde que la niña tenía 1 año, ejercía violencia psicológica sobre ella, algo que la verdad es que nunca denunció ni en la policía eslovena, ni en la policía española, ni ante la justicia de ningún otro sitio.
2: Marlaska y Rendueles, Rendueles y Marlaska, Territorio Negro, como siempre, gracias por vuestra presencia en este programa y hasta el lunes que viene, si queréis venir.
1: Adiós, aquí estaremos.
0: Queremos.
2: Aquí os esperamos. Queremos. Adiós, que tengáis un buen
4: adiós.
2: Día.
4: Adiós.
2: 4 minutos y contamos las noticias de las 12.
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1: Mediodía, son las 11 de la mañana en las Islas Canarias. Contamos las noticias a esta hora y avanzamos contenidos de Noticias Mediodía, el informativo que dirige María Hernández. Buenos días, María.
2: ¿Qué tal, Alsina? Buenos días. En la comisión SEPI del Senado comparece a esta hora la secretaria del expresidente Zapatero, Gertrudis Alcázar. Está imputada en la Audiencia Nacional en el caso Plus Ultra y a eso precisamente se acoge para justificar su silencio. No está respondiendo a las preguntas de los senadores. Miguel Rodríguez.
3: El juez en su auto considera que Gertrudis Alcázar, la secretaria de Zapatero, tenía un papel clave dentro de una organización criminal liderada por Zapatero que se dedicaba a un tráfico de influencias ilícito. Por eso está imputada y porque está imputada ha optado por guardar silencio.
4: Siguiendo asesoramiento jurídico y para preservar el ejercicio de mis derechos fundamentales, voy a mantenerme en silencio en esta sesión.
3: No aclara si sabe el verdadero origen de las joyas de Zapatero, si sabía el contenido de los sobres que le daba Zapatero para que entregara a altos cargos del gobierno o si sabía el motivo de los viajes a Venezuela o a China que agendaba para Zapatero. Tampoco responde por qué escribía Julio Martínez, pagador de Zapatero, preguntando cuántas facturas tenía que hacerle, qué conceptos debía poner y cuánto tenía que cobrar. Correos intervenidos que, a opinión del juez, son un indicio de facturas falsas para ocultar otro tipo de servicios.
2: En la Audiencia Nacional, quien declara esta mañana es Carmen Pano, la empresaria que aseguró haber llevado 90.000 euros en efectivo en bolsas a la sede del PSOE y que después dijo haber sido víctima de un intento de soborno para no ratificar.

esta versión, esta denuncia en el juzgado. Declara ante el juez Pedraz que investiga las supuestas cloacas del PSOE. Ningún caso de corrupción ha conseguido abrir una brecha en el Comité Federal Socialista de este fin de semana, salvo el presidente

0: cuando uno se siente atacado desde muchos ámbitos y la corrupción es un ataque, como decía, a nuestra credibilidad y a nuestra propia integridad, pues lógicamente eso hace un efecto, ¿no?
1: El gobierno se aferra a la economía para contrarrestar las investigaciones judiciales. Hoy el Consejo de Ministros aprueba el cuadro macro que eleva 4 décimas la previsión de crecimiento hasta el 2,6% a pesar de la guerra en Irán y de la inflación que se mantiene en el 3,2% por tercer mes consecutivo. En junio la rebaja de los carburantes ha compensado la subida de la luz y del gas según el dato adelantado del INE. Hoy el gobierno tiene previsto prorrogar también el decreto anticrisis con medidas para contener los precios. A esta hora comienza en el Parlamento andaluz el pleno de investidura de Juanma Moreno. Lo hace con el discurso del candidato popular, sin límite de tiempo y sin que esté anunciado todavía el acuerdo con Vox. Si mañana no saca adelante esta primera votación, habrá otra segunda el jueves, en la que le valdría una mayoría simple. Si Vox votara en contra, ahí también se pondrá en marcha el reloj electoral con el 30 de agosto como fecha límite. En el Parlamento andaluz está Alejandro Vieira.
2: A punto de arrancar hasta ahora la primera jornada del pleno de investidura de Moreno, que está llegando justo en este momento al salón de plenos, sonriente y aparentemente tranquilo. Moreno va a defender su programa de gobierno para los próximos 4 años y pedirá la confianza de la Cámara. Ya mañana martes intervendrán todos los grupos y por la tarde está prevista la votación de los 109 diputados. Moreno necesita mayoría absoluta para salir investido, 55 votos, y si no fuera así se tendría que repetir una segunda votación el jueves. Pleno de investidura que da comienzo en pocos minutos, sin acuerdo entre PP y Vox, continúan las negociaciones y veremos qué votan los de Abascal, porque ya avisaban de que sin un pacto firmado no apoyarían la investidura de Moreno.
1: Y en Venezuela, 5 días después del doble terremoto, los equipos de rescate siguen trabajando contra reloj. La cifra oficial de fallecidos se mantiene en 1.450, aunque hay más de 50.000 desaparecidos. La falta de medios y de manos hace que crezca el descontento con el gobierno.
3: En este edificio ya mi hija,
4: espero que esté bien. Llegó la ayuda, pero llegó muy tarde.
5: Un amigo publicó que necesitaba ayuda. Decidí bajar y apoyarlo. Sí, sin embargo, no hay posibilidades de vida de sus familiares. Entonces, bueno, pero todavía seguimos ahí luchando.
1: Les contamos además que un paracaidista del Ejército de Tierra ha muerto mientras participaba en unas maniobras nocturnas en Huesca. Los deportes con Esther Rodríguez.
6: Canadá es el primer octavo finalista del Mundial después de vencer a Sudáfrica 1-0. Esta madrugada conocerá a su próximo rival, que saldrá en el duelo entre Países Bajos y Marruecos. Antes se juegan otros 2 partidos de 16avos, Brasil-Japón y Alemania-Paraguay. España comienza a preparar su cita de la siguiente ronda ante Austria con las bajas de Nico Williams, Jeremy Pino y Víctor Muñoz. El presidente de la Federación Española de Fútbol, Rafael Luzán, ha regresado a nuestro país para asistir esta tarde a la reunión de la Liga previa al sorteo del calendario de la temporada próxima, que se celebrará mañana. Y comienza la jornada en Wimbledon, a punto de comenzar los partidos de Jódar, Carreño y Sorribes. También debutan hoy la andaluce Mérida, Bautista, Davidovic y Bouzas.
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1: Pues todo esto te contamos a ti y a todos los oyentes, Alsina, a partir de las 2 en Noticias Mediodía.
9: Estupendo. Que tengáis una buena tarde de lunes.
1: Igualmente.
9: Todo el equipo. Hasta mañana.
1: Hasta mañana.
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0: que no es broma. No es broma que los oyentes de Más de Uno, en realidad desde las 6 de la mañana, están esperando a que llegue las 12 y 20 minutos.
1: Ahora es cuando están más ansiosos, porque ya están muy cerca.
0: Porque lo que quieren es escuchar pues Más de Uno en la ciudad en la que viven. Bueno, aunque no vivan, porque lo pueden sintonizar a través de la aplicación.
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0: O en cualquier lugar.
1: Por ejemplo, Carlos Tumer.
0: Que pone Más de Uno Sevilla.
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0: claro, Más de Uno
1: a Chema y a Susana.
0: Pues normal, normal. A esta Chema, entonces vamos a decirlo con más vehemencia incluso. Es normal que no se quiera perder Más de Uno Sevilla, porque Chema y Susana hacen un programa estupendo. ¿O no, Chema García? Buenos días.
2: Sí, bueno, hoy Susana no. ¿Qué tal? Buenas tardes, Carlos.
0: ¿Cómo que hoy Susana no?
1: Bueno, bueno.
2: Está de vacaciones. Ya está de vacaciones.
0: ¿Pero por qué?
2: Pues porque
1: así la gente se va de vacaciones a destiempo.
2: La han obligado.
0: De vacaciones cuando tenga derecho a irse de vacaciones. Pero así, bueno, porque sí.
2: Esto también es verdad. Pero bueno, que se ha ido de vacaciones, ¿qué hago?
1: Bueno, pues Chema, te cargo.
0: Bueno, pues lo haces tú todo, ya está. No pasa nada.
2: Es lo que hago. De hecho, me habéis llamado y aquí está el tío.
0: Bueno, ¿y de qué vais a hablar hoy en Más de Uno Sevilla? ¿De qué mil asuntos vais a hablar hoy en Más de Uno Sevilla?
2: Pues vamos a hablar de 1,5 millones de asuntos, pero no es el que vengo a contarte hoy.
0: Ah.
2: El que vengo a contarte hoy es una cosa más curiosa todavía. ¿Tú sabes eso de el enemigo de mi enemigo es mi amigo?
0: Sí.
2: ¿Te suena, no?
0: Sí.
2: Pues esto es algo así, lo que se produce cada verano en muchos puntos de nuestra provincia de Sevilla, porque aquí se lucha mucho contra el mosquito que transmite una enfermedad que es el virus del Nilo. Sabes que aquí hay muchas zonas de cultivo. La provincia de Sevilla, de hecho, es la mayor productora de arroz de España y ese es el hábitat ideal, es como el marinador de los mosquitos. Pues esa es la zona. Y hay un pueblo en Sevilla, un municipio, La Puebla del Río, donde han decidido, fíjate qué curioso, plantarle cara de una manera muy original. Han montado una torre. Una torre, Carlos, Jorge, que es una especie de hotel 5 estrellas gran lujo.
1: ¿Para los mosquitos?
2: Claro, no para los mosquitos, para atraer a los depredadores naturales de los mosquitos. Hablamos de

0: golondrinas, de vencejos, de estorninos, de murciélagos. Es un hotel, ojo, con buffet libre.
1: Ole.
0: De mosquitos. Claro. Se calcula que se pueden comer más o menos 1 millón de mosquitos al día, que es más o menos lo que yo me comería en un buffet libre, pero de bollería. Esto ya se puso en marcha en otro municipio, en Coria del Río, pero nos dice su alcaldesa que no es un hotel cualquiera, tiene hasta hilo musical.
2: ¿Qué dices?
0: Y ha tenido tanto, tanto éxito que lo han petado, lo dice Lola Prosper, su alcaldesa.
3: Todo está muy bien pensado, la torre tiene punta cónica al final para que grandes rapaces no maten a estos pequeños pollitos que van naciendo en estos nidos o no. Luego tiene también unos sonidos, ¿no?, atrayentes de esos pájaros dentro de la torre, que hacen que los pájaros confíen y aniden, y que en el caso de la Puebla pues ha sido tal el éxito en su instalación y tan perfeccionada está la torre, y hemos tenido que apagar esos sonidos atrayentes porque está siendo todo un éxito y el hotel se nos está llenando pronto.
0: ¿Que se ha llenado el hotel?
1: Se han acabado las habitaciones ya.
0: Se han acabado.
1: A los murciélagos.
0: Y esto, fíjate, nos ha hecho pensar en una idea de negocio. Hemos montado una empresa, quiero anunciarlo aquí, para que todos en casa adoptemos un murciélago. Y nos olvidemos de insecticidas y demás.
1: Ah, bien.
0: Hemos contratado cuñas aquí, en Onda Cero, el mejor lugar posible invertir en nuestra publicidad. Y según la pauta que la tengo delante, toca emitirla ahora. ¿Sabéis que la pauta es sagrada?
1: Pues dale.
2: Hombre, ya estaba yo echando de menos alguna cuña.
0: Venga, mira, mira.
4: ¿Cansado de despertarte a las 4 de la mañana con este sonido?
1: ¡Ay, desagradable!
4: A ti tampoco te sirve para nada la pastilla esa que huele a choto, ni el insecticida, y además lo llamas fli-fli.
1: Fufu.
4: Tenemos la solución. Tíralo todo y adopta un murciélago. Un murciélago. Deja que la naturaleza trabaje por ti. Pon un murciélago en tu vida y combate moscas, mosquitos o moscones con el único animal capaz de hacer pipí colgado de una rama y boca abajo. Vive tranquilo y pon en tu vida un murciélago. Un murciélago, Dios.
0: Pues eso, que adopta un murciélago. Murciélago. Alcina nos ha adoptado ya dos, ¿eh? No digo nada.
2: Ah, sí.
0: Sí, sí. Tengo la orden de compra ahí en el...
2: ¿Por qué dices fli-fli y tú dices cómo?
1: Fufu de toda la vida.
2: Fufu se dice flus-flus.
0: No, aquí es fli-fli. Fufu es otra cosa.
2: Flus-flus.
1: Fufu.
0: Flus-flus.
1: Asunto para mañana.
2: Para mañana, sí. Que ahora nos tenemos que marchar, que Chema tiene tarea ahora.
1: Tiene un programa por delante.
2: Tiene ahí tarea.
0: Sí, señor, enterito.
2: Plancha en Sevilla. Bueno, Chema García, un abrazo como siempre.
0: Sed felices, compañeros.
1: Un abrazo grande.
2: Adiós. Mañana 6 en punto de la mañana, 5 en Canarias. Empezará este programa de nuevo. Se llama Más de Uno en cadena desde las 6 con el ingeniero Montes y el resto del equipo, y ya con las noticias de mañana para no tener que repetir las de hoy. Gracias por su confianza, que tengan un buen día y hasta mañana. Adiós.

Hola, ¿qué tal? Muy buenas tardes, Madrid. Último arreón político antes de las vacaciones de verano y como previa a lo que nos espera a partir de septiembre. Hoy la presidenta de la comunidad ha puesto el punto de mira en funcionarios y cónsules por si están haciendo, dice, haciendo algo ilegal si dan la nacionalidad española a quien no la merece. Dice Ayuso que no hay ley de nietos que oculte que España necesita reiniciarse, en alusión a la ley de memoria democrática, y avisa del efecto llamada de las regularizaciones masivas y el colapso del sistema público que asegura que se va a producir si se sigue por este camino. Sanidad y educación pública, por otra parte, que ya está mostrando carencias evidentes y necesidad de tener más vecinos entre nosotros. Mañana se celebra el debate sobre el estado de la ciudad. Hoy hemos conocido algunos anuncios que en las próximas horas se van a hacer oficiales en este debate, como la construcción, lo ha contado además Óscar Plaza desde primera hora de la mañana, como la construcción de un nuevo edificio del Centro Integrado de Seguridad y Emergencias, ubicado en el distrito de Hortaleza. También Almeida mañana anunciará que el ayuntamiento va a sacar la licitación del parque de atracciones después de 59 años y que se va a priorizar la oferta que lo modernice. Oye, pues menos mal, porque la oferta que no implique modernizar el parque de atracciones después de 59 años, pues mal empieza. También va a anunciar que se incorporan a SAMUR Protección

0: Protección Civil, 99 nuevas ambulancias que van a contar con el más moderno equipamiento como ecógrafos con inteligencia artificial para facilitar diagnósticos. O la apertura, es otro de los anuncios, la apertura de la Escuela Municipal de Talento Digital, que prevé su apertura en el segundo semestre de este año 2026. Cuatro anuncios más el balance, por supuesto, de la gestión de los últimos meses para contrarrestar el ataque de la oposición, que desde luego ya sabemos no va a ser un camino de rosas. Por cierto, Marta Higueras, la que fuera mano derecha de Manuela Carmena, ha presentado Independientes por Madrid, un proyecto municipalista e independiente absolutamente centrado en Madrid, porque dice Higueras que la vida no va de bloques ni de bandos. Asegura que no tiene aspiración autonómica ni nacional, que solo quiere centrarse aquí en la capital y dar oportunidad a los madrileños de no tener que elegir entre bandos. De la crónica de sucesos, varios incendios en las últimas horas en Getafe, en la calle Ferraz, en Cuatro Vientos, han tenido hoy en jaque a los bomberos. Y también contamos que agentes de la Policía Municipal de Madrid han detenido a dos personas en el distrito de Chamberí después de ser sorprendidos con cocaína oculta en juguetes, además de tener entre sus posesiones 4.400 euros en efectivo. También es noticia de este lunes, para comenzar la semana, que empiezan a subir las temperaturas. Después del ligero respiro de este fin de semana, volvemos a poner las máximas por encima de los 35 grados durante toda la semana y ya desde mañana con alertas amarillas por altas temperaturas. De momento, y que siga así, lo único rojo esta semana, lo único rojo es el color del Atlético de Madrid, que acaba de presentar la camiseta para la próxima temporada. El tridente de Neptuno va a estar presente en esta nueva camiseta del club rojiblanco, camuflado este tridente en el interior de las rayas rojiblancas, porque dicen que es uno de los símbolos más queridos por la afición rojiblanca, asociado a Neptuno, y que este símbolo evoca los grandes momentos de felicidad vividos por el club madrileño.
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0: Todo esto y mucho más te contamos hasta las 2 de la tarde con la producción de Irene Calderón y con la realización de Diego Ramos. Lo primero, el estado del tráfico.
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0: 12 y 25, primero tráfico por las calles de la capital. Gabinete de Información de Tráfico del Ayuntamiento de Madrid, Beatriz Gómez, ¿qué tal? Muy buenas tardes.
3: Hola, muy buenas tardes, Jorge. Panorama circulatorio muy tranquilo en estos momentos, con tráfico despejado tanto en la M30 como en los accesos a la capital. Y ya dentro de la ciudad se aprecia algo más de movimiento en la Avenida de América, en su enlace con María de Molina, así como en la calle Alcalá, en el tramo comprendido entre Ventas y Manuel Becerra, en ambos sentidos.
0: Muchas gracias, Beatriz. Buena tarde.
3: Buena tarde, chao.
0: Y tráfico por las carreteras de la comunidad DGT. Daniel González, buenas tardes.
4: Muy buenas tardes. A esta hora van a encontrar complicaciones en la entrada a Madrid por la A1 a la altura de la Cabrera y Cabanillas de la Sierra, y también M501 a su paso por Villaviciosa, Dodón y Brunete, con casi 2 kilómetros de retenciones, todo ello con unas obras de mejora de la calzada que están complicando la situación del tráfico. También tráfico lento de salida de Madrid por la 3 en Rivas va hacia Madrid.
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0: 12 y 26, momento para repasar la actualidad informativa de la Comunidad de Madrid este lunes, que ya es 29 de junio del año 2026. Óscar Plaza, ¿qué tal? Muy buenas tardes.
5: Muy buenas tardes, Jorge.
0: Primera parada hoy en el Hotel Westin Palace de la Plaza de las Cortes. Allí la presidenta regional, Isabel Díaz Ayuso, ha participado en un encuentro informativo.
5: Sí, encuentro informativo organizado por la APD, por la Asociación para el Progreso de la Dirección, en el que ha alertado a Ayuso de la intención de Pedro Sánchez de alterar el censo electoral con la llamada Ley de Nietos. Hablamos de un proyecto de ley que permitiría votar a nietos de españoles aunque jamás hayan pisado territorio español. Según Ayuso, funcionarios y cónsules estarían haciendo algo ilegal si se prestan a ello. Pachi Linaza, buenas tardes.
6: Buenas tardes, sí, arremete Díaz Ayuso contra esta disposición de la Ley de Memoria Democrática, aunque el plazo

0: De presentación de solicitudes acabó el pasado octubre, los consulados siguen tramitando peticiones recogidas en tiempo. Nuevos electores, hijos y nietos de exiliados sobre todo, que alerta a la presidenta, obedece a la voluntad de Sánchez de cambiar el censo. Argentina, afirma, se convertiría así en la tercera provincia en número de votos en las próximas elecciones y avisa.
1: El gobierno no puede tener la facultad de asignar provincias de manera arbitraria según el recuento de voto, según donde le falten los votos necesarios para obtener el siguiente escaño. Cada cónsul y cada funcionario que otorgue la nacionalidad a quien no la merece ha de saber que también estaría haciendo algo ilegal.
0: Ante un auditorio de empresarios ha trazado Díaz Ayuso un paralelismo con los dirigentes de entidades cuando tu consejo de administración no te quiere ni tampoco los clientes, ha dicho, ante una política desquiciada en los últimos años con una profunda degradación institucional solo queda una salida, marcharte, dimitir, y ante políticas pueriles, demagogas y sectarias ha pedido no blanquear la situación.
2: Miramos ahora al Centro Cultural Conde Duque, donde el alcalde de Madrid, José Luis Martínez Almeida, acaba de anunciar que el ayuntamiento va a recuperar el edificio municipal en el que está actualmente Casa Árabe.
3: Sí, edificio del número 63 de la calle de Alcalá, que el consistorio va a destinar a un uso cultural después de ser reformado y tras las acusaciones de falta de transparencia que el Tribunal de Cuentas ha venido lanzando a la dirección de este organismo. Marta Morueco, buenas tardes.
4: Buenas tardes, pues Casa Árabe, ha explicado el alcalde, se convirtió, dice, en el chiringuito de la biógrafa de Pedro Sánchez, de Irene Lozano. Hubo una gestión lamentable, ha dicho, que ha dejado Casa Árabe en bancarrota y según un informe y confirma el Tribunal de Cuentas. El edificio, además, por falta de conservación, tiene problemas estructurales e importantes. El consistorio, por tanto, ha advertido a Almeida, da de plazo hasta el 1 de septiembre al Ministerio de Asuntos Exteriores para que se retire de Casa Árabe del edificio municipal.
5: Hemos tratado de llegar a un acuerdo con el Ministerio de Asuntos Exteriores, pero el ministro Álvarez ni está ni se le espera en este asunto. Casa Árabe ha sido un despilfarro, ha sido un chiringuito. Casa Árabe ha sido un ejemplo lamentabilísimo de gestión. Irene Lozano lo dejó en bancarrota, Irene Lozano abandonó la conservación del edificio y presenta problemas estructurales que han hecho que ya no debatemos más la decisión y que comuniquemos formalmente al patronato de Casa Árabe y también al Ministerio de Asuntos Exteriores que hasta aquí hemos llegado.
4: Una vez recuperado el edificio, se someterá a las reformas necesarias y después se recuperará de nuevo para todos los madrileños, quizás con un uso cultural.
2: Otra de las novedades políticas, Óscar, de la mañana es que Marta Higueras, la que fuera mano derecha de la alcaldesa Manuela Carmena y que probó luego suerte con los extendidos de Más Madrid en la propuesta de Recupera Madrid, hoy ha presentado su nuevo proyecto político que lleva el nombre de Independientes por Madrid.
3: Sí, un proyecto municipalista independiente, dice Higueras, que no tiene además aspiraciones autonómicas ni tampoco nacionales. Dice la ex de Más Madrid que es un proyecto absolutamente centrado en la ciudad de Madrid, que no va de bloques ni tampoco de bandos y que está abierto además a todos aquellos que quieran aportar ideas que sean buenas, que sean positivas para la ciudad. Marisa Menéndez, buenas tardes.
6: ¿Qué tal? Buenas tardes. Sí, Marta Higueras ha subrayado que el proyecto es para Madrid, para mejorar la vida de los madrileños sin aspiraciones más allá de la capital y dirigido a todas esas personas que están cansadas y sienten que la política les ha abandonado. No todos hemos abandonado la idea de trabajar por y para los madrileños y dejarnos de bloques, ha dicho, que lo único que hacen es obstaculizar todas las decisiones.
7: Nosotros nos dirigimos a todas aquellas personas que están de verdad cansadas de la bronca, cansadas de la política de bloques, cansadas de que en el Ayuntamiento de Madrid no se hable de Madrid, que en el Ayuntamiento de Madrid todos los partidos estén secuestrados por la política nacional. Volver, ya os decía antes, al diálogo, al respeto, sobre todo a los acuerdos, esos acuerdos que de verdad mejoran la vida de la gente. Ese no y el cuanto peor le vaya al contrario, mejor me va a ir a mí, que es lo que está instalado, yo no creo en eso.
6: El proyecto quiere aglutinar a todos los que quieran participar y aportar. Para ello nace independientespormadrid.org, plataforma desde la que a partir de hoy mismo los ciudadanos que quieran pueden enviar sugerencias y propuestas para tratar con seriedad, ha dicho, los problemas que afectan a Madrid.
3: Gracias, Marisa. Bueno, pues el alcalde Almeida ha sido preguntado hace un rato por ese paso adelante de Marta Higueras y dice que le parece perfecto.
5: Marta Higueras, a mí me parece que hay que respetar todas aquellas personas que quieran entrar en política, que tienen una experiencia política y que lo que quiere es formular una propuesta atractiva a los madrileños desde sus postulados y desde sus ideas, que es lo que espero que haga Marta Higueras. Es decir, yo lo único que pido es que quien quiera entrar en política lo haga con alternativas y propuestas para construir, no simplemente para destruir, y por tanto, si esa es la mentalidad de Marta Higueras,

0: Higueras, bienvenida sea a la política madrileña.
1: Ha explicado Almeida que la propia Higueras le explicó antes su decisión en una reunión que tuvieron y que además esa reunión fue bastante, bastante cordial.
2: Pues que siga la cordialidad en los próximos meses. Mientras, Óscar, el ERICAM, el equipo de emergencias y respuesta inmediata de la Comunidad de Madrid, lleva ya 3 días trabajando en Venezuela tras los 2 devastadores terremotos que tuvieron lugar la pasada semana.
1: Sí, están trabajando 40 personas del ERICAM en Caraballedo, en el estadio de La Guaira, entre rescatistas y profesionales sanitarios. Y hoy Carlos Alsina ha hablado en Más de Uno con Chema González, un bombero de la comunidad desplegado allí, que entre otras cosas le ha dicho que aún tienen esperanza en encontrar gente viva bajo los escombros.
3: Pues eso es uno de los motivos por los que el ERICAM tenemos una autonomía mínima de 7 días, porque sabemos por experiencia que 7 días es una cifra que todavía que no es descartable que se pueda encontrar gente con vida. Es más, todo depende un poco de las circunstancias. Aquí, lamentablemente, estamos jugando con las peores, que es mucho calor y mucha humedad. Pero aún así seguimos trabajando para seguir encontrando gente. No descartamos que pueda todavía suceder.
1: Decir además que el Colegio Oficial de la Psicología de Madrid, en colaboración con el Servicio 012 a tu lado de la Comunidad de Madrid, ha activado un dispositivo extraordinario de atención psicológica para prestar apoyo inmediato a todas aquellas personas residentes en la región que estén viviendo con especial intensidad las consecuencias de los terremotos de Venezuela. Y hoy en el acto informativo de Ayuso, del que antes hemos hablado, la presidenta de la comunidad ha trasladado su apoyo y también su cariño al pueblo venezolano.
4: Que por muy lejos que haya sucedido, está muy cerca, porque son parte de nosotros. Y a todos ellos también quiero trasladarles, aprovechando que estamos esta mañana aquí juntos, nuestra solidaridad, nuestro cariño y saber que vamos a estar en todo momento con ellos.
1: Las últimas cifras hablan de 17 españoles fallecidos y otros 138 desaparecidos. Y recuerdo además que el Comité de Emergencia Español ha activado sus protocolos de actuación para ayudar a Venezuela y desde el grupo A3 Media nos hemos sumado a esta iniciativa para apoyar en la recaudación de fondos destinada a cubrir necesidades urgentes. ¿Cómo se puede colaborar? Bueno, pues enviando un Bizum al código 02076 o a través de la web comiteemergencia.org. De momento se han recaudado ya 350.000 euros.
2: De los tribunales destacamos que la exedil del Partido Popular que se querelló contra el alcalde de Móstoles, Manuel Bautista, por un presunto acoso sexual y laboral, está declarando hoy en un juzgado de Móstoles.
1: Para confirmar la querella y para prestar declaración por vez primera, pese a que la defensa del alcalde presentó hace unos días un recurso para pedir el archivo de la querella y suspender, por tanto, la declaración de la querellante, esta no ha sido suspendida. Las diligencias, hay que decir que fueron iniciadas a mediados de abril, cuando la magistrada titular de la Plaza 1 de la Sección de Violencia sobre la Mujer del Tribunal de Instancia admitió a trámite la querella interpuesta contra el alcalde y contra el PP, al que también acusaba por no ampararla en sus denuncias internas.
2: De la crónica de sucesos, lo primero que destacamos hoy es que una persona ha resultado herida grave y trasladada al Hospital de La Paz tras el incendio en una vivienda de la calle Salorino en el barrio de Cuatro Vientos del distrito de Latín.
1: Samur Protección Civil ha atendido a un total de 14 personas por inhalación de humo. Además, 2 personas han resultado heridas también la pasada madrugada en otro incendio, un incendio en una vivienda unifamiliar adosada de Getafe. El Suma 112 atendió a 2 personas, un hombre de 58 años con quemaduras en el 20% de su cuerpo, trasladado en estado moderado hasta el hospital de Getafe, y también una mujer de 54 con quemaduras leves en una mano, también trasladada al mismo hospital. Enrique Fernández, oficial de los bomberos de la Comunidad de Madrid, ha explicado las circunstancias de este fuego en Getafe.
5: Sobre las 3:45 de la madrugada, bomberos de la Comunidad de Madrid ha sido alertado a un incendio en Perales del Río, municipio de Getafe. Se trataba de un incendio de una vivienda unifamiliar relativamente moderna y en buen estado. Se han desplazado unas 9 dotaciones del cuerpo de bomberos que al llegar han encontrado un fuego muy desarrollado que había roto por la cubierta de la vivienda.
1: Sucedió en la calle Tejera Negra 42 en Getafe, horas después de que anoche en Madrid capital hubiera un tercer incendio. En este, un hombre de 38 años resultó herido grave tras registrarse ese fuego en una vivienda situada en el número 8 de la calle Ferraz. Y la crónica de sucesos de las últimas horas en Madrid se completa con una agresión con arma blanca que tuvo lugar también anoche en el barrio de Lavapiés. Un hombre de 35 años resultó herido grave en estos hechos que tuvieron lugar en la plaza de Arturo Barea.
2: Y a solo dos días de que el miércoles por la tarde tenga lugar el pregón del orgullo, la bandera arcoíris ya ondea en la plaza de Pedro Cerolo del barrio de Chueca, el lugar donde tendrá lugar este pregón pasado mañana.
1: Sí, donde habrá actuaciones musicales los próximos días. La bandera del orgullo ha sido izada esta mañana en un acto al que han acudido dos de los delegados de área del equipo de gobierno de

0: alcalde Almeida en el ayuntamiento. Y la Policía Nacional ha explicado que el sábado por la tarde, para la gran manifestación del orgullo, en la que se espera 1,5 millones de personas, van a trabajar más de 4.000 agentes. Rodrigo Herrero, buenas tardes.
1: Buenas tardes. En concreto, 3.300 agentes de distintas divisiones de la Policía Nacional, a los que se unirán otros 700 el día de la manifestación del orgullo en la Plaza de Colón, el sábado 4 de julio. El objetivo es claro, velar por la seguridad de los asistentes y que los eventos transcurran con normalidad. Nos lo explica la portavoz de la Policía Nacional.
2: Se prevé garantizar los derechos y libertades de todos los asistentes y demás personas, crear un ambiente de seguridad mediante la aplicación de medidas de carácter preventivo y evitar cualquier incidente que pueda surgir.
1: La Unidad de Intervención Policial, Unidad de Prevención y Reacción y la Brigada Móvil, entre otras, trabajarán de forma conjunta con especial alerta ante los delitos de odio. Por esta razón se instalarán dos puntos arcoíris en la Plaza de Ópera, como ha confirmado esta mañana durante el izado de la bandera LGTBI el delegado de Políticas Sociales, José Fernández.
3: La situación de la Plaza de Ópera es un poco un punto estratégico porque es justo al lado de todos los escenarios donde van a ocurrir los eventos y bueno, lo que intenta hacer es un punto de sensibilización, un punto de información y al igual que tenemos los puntos violeta, pues tenemos los puntos arcoíris que la verdad es que están funcionando de forma muy satisfactoria.
1: Desde el ayuntamiento buscan que Madrid se siga consolidando como una ciudad libre y diversa y que no se dé un paso atrás como sucede en algunas ciudades europeas.
4: Contamos además que la Comunidad de Madrid ha desplegado la segunda fase de un programa que se llama Escuela 4.0, cuyo objetivo es integrar la robótica en los colegios y en los institutos.
0: Se van a invertir más de 9 millones de euros para incentivar el pensamiento lógico y computacional desde edades tempranas y a lo largo de toda la vida académica. Juan Lucas, buenas tardes.
5: ¿Qué tal? Buenas tardes. En plena era tecnológica, los chavales más jóvenes también tienen que desarrollar sus habilidades digitales. Por ello, la Comunidad de Madrid despliega la segunda fase del programa Escuela 4.0, una iniciativa con la que precisamente se refuerzan las competencias digitales de los alumnos de colegios públicos con la incorporación de recursos de robótica. Como contamos, esta segunda fase llega una vez consolidada la anterior, donde los centros ya incorporaron robots didácticos, placas de programación, microordenadores y sensores. Durante esta segunda fase se añaden además herramientas más especializadas como equipos de impresión 3D, kits tecnológicos destinados a ampliar y actualizar las capacidades de los centros o recursos específicos dirigidos al alumnado con necesidades educativas especiales. Además, también se impartirá formación al profesorado. Todo ello con el objetivo de fomentar el pensamiento lógico y computacional, la resolución de problemas, la creatividad y el uso responsable de las tecnologías de los casi 800.000 alumnos de infantil, primaria, secundaria y educación especial en los 1.632 centros madrileños sostenidos con fondos públicos.
4: El Ayuntamiento de Getafe ha puesto en marcha la campaña Campamentos de Verano Getafe Joven 2026 con un total de 350 plazas para adolescentes de entre 12 y 17 años en la cornisa cantábrica.
0: Los campamentos tienen una duración de 8 días e incluyen transporte, alojamiento en habitaciones compartidas, pensión completa y también seguros. La distribución de plazas responde a las necesidades detectadas con 200 plazas para jóvenes de 12 a 14 años y 150 para el grupo de 15 a 17 años, lo que busca favorecer pues la conciliación familiar en este periodo veraniego. Además, los participantes van a estar acompañados las 24 horas por monitores y monitoras tituladas que van a desarrollar una programación completa de actividades deportivas, culturales y de ocio, junto con excursiones por el entorno. La convocatoria está dirigida a jóvenes nacidos entre 2009 y 2014 que estén empadronados, escolarizados en Getafe o cuyos padres trabajen allí en el municipio.
4: Y es también noticia que la Galería de las Colecciones Reales celebra su tercer aniversario ya con dos jornadas de acceso gratuito, la primera de ellas hoy y una programación también cultural especial.
0: Sí, de esta forma los visitantes van a poder recorrer sin coste la colección permanente y también las exposiciones temporales hoy lunes y también el 25 de julio, el Día de Santiago. Nos lo va a contar Carla Casamayor.
6: Las puertas de la Galería de las Colecciones Reales estarán abiertas y sin coste para celebrar su tercer aniversario. Será durante el lunes 29 de junio, la fecha en la que se abrió al público, y el sábado 25 de julio, cuando fue inaugurada por sus majestades los reyes. Durante esos dos días se podrá recorrer la colección permanente y algunas exposiciones especiales. Dentro de la programación especial se incluyen charlas con expertos y visitas a los almacenes que custodian los bienes culturales, habitualmente espacios que están cerrados al público. Además, hasta el 3 de julio se desarrollará una edición especial de Confluencias, un ciclo de encuentros informales en torno a piezas del museo con la participación de conservadores del patrimonio nacional y otros museos españoles. Trienio de una galería de colecciones reales que en 2025 recibió a casi 750.000 visitantes.
4: Y bien cerquita de allí, en el Teatro Real, el Teatro Real cierra hoy su temporada 25-26.
0: Sí, con

0: Il Trovatore, de Giuseppe Verdi, el mayor éxito del compositor italiano, que regresa al Coliseo Madrileño, al Teatro Real, tras su puesta en escena en 2019. La obra, como digo, se estrena este lunes y se van a ofrecer un total de 17 funciones hasta el 20 de julio. El director musical del Teatro Real, Nicola Luisotti, ha reivindicado la importancia de Il Trovatore dentro de lo que se conoce como la trilogía popular de Verdi, formada también junto a Rigoletto y junto a La Traviata.
1: Y el Giuseppe Verdi de la Información Madrileña, que descansa un poquito ahora hasta las 2:30.
0: Luego contaremos si hay novedades.
1: Con Nacho, que espero que no.
0: Bueno,
1: que tú,
0: si son buenas.
1: Si son buenas, sí. Entonces, si son buenas, sí. Que, bueno, la actualidad, falta todavía 17 minutos para llegar a la 1 de la tarde, como para que no haya noticias de aquí hasta las 2:30. Óscar Plaza, que te des una feliz tarde.
0: Venga,
1: hasta
0: un
1: mañana.
0: Placer, lo mismo para ti.

0: Y a la Giuseppe Verdi de la sonrisa. Hola, Isabel Artero, de Cuerpo Libre. ¿Qué tal? Muy buenas tardes.
1: ¿Qué tal, Jorge? ¿Cómo estás? Encantada de estar contigo.
0: Ay, fíjate, estaba pensando esta mañana cuando te he escrito yo que está la Pepa de cumpleaños. Por cierto,
1: está
0: Pepa Gea.
1: Está la Pepa de cumpleaños.
0: Pepa Gea, felicidades. Pepa Gea, felicidades. Y estaba pensando, fíjate, esto lo lleváis hablando tanto tiempo, lo que cuesta, Isa, cambiar los hábitos. Y sobre todo si se nos mete algo en la cabezota, la de años que llevamos hablando de esto de la operación bikini. ¡Error! Operación bikini, error. Hay que sacar esto de la cabeza. O sea que sabemos que es un concepto erróneo, que aquí se trata de alimentación y de salud. Exacto. Que es de lo que se trata Cuerpo Libre.
1: Totalmente, es Operación Salud. O sea, yo siempre lo digo, no me gusta nada, tú lo sabes, que lo hemos hablado muchas veces, el tema de Operación Bikini, es que no me gusta ni oírlo. Porque es que tenemos que estar bien con el abrigo y con el bikini. O sea, esto es una enfermedad, el tener kilos de más. Va de la mano con un montón de patologías que nos hacen daño. Y no sabes cuando la persona adelgaza, bueno, habéis visto todos los testimonios que hemos llevado a la radio, cómo cambian. De verdad, cambian por completo, empiezan a estar más felices, más contentos, más contentas, a hacer cosas que habían dejado de hacer por ese sobrepeso. Además, cuando llegan a Cuerpo Libre, suelen ser personas que anteriormente han intentado adelgazar muchas veces y que no lo han conseguido, por eso hacen la llamada, ¿no? Y enseguida empiezan a ver que es real, que se puede adelgazar comiendo, que esto no es dejar de comer ni hacer cosas raras ni extrañas, sino tú lo has dicho, es un cambio de hábitos, aprender a llevar una buena comida, incluso a cocinar. Hay muchas personas que no han entrado nunca en la cocina y de repente dicen, es que Cuerpo Libre no solo me ha hecho adelgazar, sino que me ha hecho que me guste la cocina, ¿no? Porque se pueden comer cantidad de cosas y bien, y que te gusten y que te den en el ojo y en el paladar, ¿no? Y luego el tratamiento que realizamos en situ, o sea, la pérdida de volumen, el activar circulación sanguínea, el que sea un tratamiento localizado, que esculpe figura, que aplicamos el tratamiento donde está la grasa. Por ejemplo, muchas mujeres están bien de peso, pero tienen celulitis, con lo cual hay un problema de salud, que hay una mala circulación de sangre, duelen las piernas, duele la celulitis. Entonces, se puede eliminar la celulitis sin necesidad de perder kilos si no los necesitas y sin necesidad de pasar por un quirófano. Y luego eso, ¿no? En cuanto empiezan, ¿cómo les ves? O sea, es que el brillo de los ojos empieza a cambiar, ¿no? Viendo que es real, que estás adelgazando, que lo estás haciendo bien, que puedes tener vida social. Y luego, bueno, pues eso, estabilizar y reafirmar, que también es importantísimo.
0: ¿Cuándo se empiezan a notar los resultados?
1: Pues mira, Jorge, yo creo que en 2-3 sesiones ya lo notas. Hay personas, y esto te lo digo real, que en la primera sesión ya lo notan porque dicen, estoy como deshinchándome, o sea, notas como que la piel te empieza a cambiar y eso te motiva mucho. Yo siempre digo que hay doble motivación en Cuerpo Libre. La motivación del tratamiento puro y duro porque tú lo ves en tu cuerpo, en tu mente, en tu todo, y la motivación de todas mis compañeras que les llevan de la mano, ¿no? Entonces están muy a gusto viendo a Cuerpo Libre y eso te motiva, ¿no? El decir, tengo que seguir y te apetece venir. No es un sacrificio el venir a Cuerpo Libre.
0: ¿Alguna duda que siempre, lo típico, de que hay gente que tiene, se pregunta, ¿se recupera peso?
1: No, esto es un método, ¿sabes? Entonces, la gran ventaja que tiene Cuerpo Libre, primero porque hemos aprendido a comer, hemos cambiado hábitos, y más a más porque el propio tratamiento, la segunda etapa, te estabiliza y te reafirma para evitar la flacidez y que lo vuelvas a recuperar. Entonces, si tú nos das la mano y haces el tratamiento con nosotros, te mantienes durante toda la vida, o sea, siempre que hagas lo que nosotros te decimos, ¿no? Y eso es maravilloso, porque es horrible el estar subiendo y bajando de peso. O sea, imagínate que tú de repente te ves bien y en cero coma estás otra vez como antes o peor, porque se recupera más. Es la manera mala de adelgazar. Por eso es muy importante saber adelgazar y ponerte en manos de profesionales y olvidarse de locuras, de cosas raras que luego pasan factura y sobre todo los efectos secundarios.
0: Esto te lo estaba preguntando, Isa, lo de recuperar peso, porque claro, llegamos a unas fechas en las que es cierto que nos relajamos, hacemos más vida en la calle, estamos felices de otra forma, ¿no? Porque tenemos más contacto social y llegan las vacaciones.

0: acciones, ¿no? Y a lo mejor hay gente que piensa, bueno, yo, es que claro, empezar ahora, es que llegan las vacaciones, luego está el parón y son... Por eso te lo preguntaba, ¿no? Porque las vacaciones tampoco son un impedimento.
1: Para nada. Es que siempre hay excusas. Y cuando no es Semana Santa, cuando no la Navidad. Y cuando no es septiembre, que los niños empiezan el colegio. O sea, hay, claro, hay que empezar ya. Mira, muchas personas ahora, la primera quincena de julio, dentro de nada, o sea, mañana pasado, se van de vacaciones y van a interrumpir 15 días. La gran diferencia es que ya se van sabiendo cómo tienen que comer, disfrutando de sus vacaciones, porque pueden disfrutar del restaurante, del chiringuito, de todo, y ya estando adelgazando. Interrumpen, no van a recuperar lo que han perdido, y cuando vuelvan, continúan con el tratamiento. Pero ya hemos comenzado. Eso es lo importante, no hay más excusas. Es que ante la salud no podemos ponernos excusas, ya lo haré. O sea, a ti te duele una muela porque la tienes picada y le dices, bueno, pues cuando venga de vacaciones me la empasto. No, vas a ver qué te pasa porque te está doliendo. Pues esto es igual, los kilos duelen, hacen daño y hay que sacarlos fuera.
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0: Que sabemos que se lo está pasando genial, aunque ya nos ha respondido a todos en el grupo, que muchas gracias por las felicitaciones que hacemos extensivas a todos los oyentes de Más de Uno Madrid. 91-192-32-32, cuerpolibre.com. Y le digo, esto me encanta, sonreír con los ojos, como hace Isabel Artero, con los ojos y con la sonrisa. Te mando un beso grande, Isabel.
1: ¡Mua gigante, Jorge! Me encanta hablar contigo.
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0: Hola, Irene Calderón, muy buenas tardes.
8: Hola, Jorge, buenas tardes.
0: Cambio de papeles para comenzar la semana, muy loco, hemos lanzado los papeles al aire y ha caído así. Te toca la previsión del tiempo, el tiempo.
8: Sí, lo comentabas ya tú en la portada, que vuelve el calor. Yo solo traigo malas noticias, Jorge. La EMET hoy alerta de aviso amarillo desde la 1 de la tarde, o sea, ya hasta las 9, en la zona metropolitana y en Ares, Sur, Vegas y Oeste, así que la semana comienza muy calurosa. Y a medida que avancen los días, pues vamos a tener aún más calor. Las temperaturas máximas van a alcanzar los 36 grados en el centro y sur de la comunidad, en Aranjuez y Alcalá de Henares concretamente, en Navalcarnero y Getafe un grado menos, 35, en Madrid la temperatura máxima va a ser de 34 grados y en Collado Villalba se quedarán en 32. En cuanto a las mínimas, pues han descendido un poquito, pero aún así no van a bajar de los 17 grados en ningún punto de la región. A las 11 de la noche tendremos esos 17 en Rascafría, pero en el resto pues 26, 27 e incluso 28 grados en Navalcarnero, en Madrid, en Alcalá de Henares, en Getafe, 28 grados a las 11 de la noche y con viento muy muy flojo, o sea, calor bastante intenso. El cielo hoy
0: empiezan
8: puede estar...
0: los pensamientos ya de invasión de Rascafría.
8: Sí, vámonos a Rascafría, nos mudamos. El cielo hoy puede estar algo nuboso, sobre todo en el norte, pues eso, en Rascafría, pero en el centro y en el sur va a hacer bastante, bastante sol. Y para mañana y para el resto de la semana, pues julio va a empezar con más calor aún. Estos días que se le celebra el orgullo y hay muchísima gente por las calles, y para el sábado, que es el desfile, pues recomendamos muchísima agua, mucha hidratación y gorra para cubrirse la cabeza, que se pasan muchísimas horas en la calle y hay que protegerse muy bien. Vamos a vivir días, eso, pues muy soleados durante toda esta semana del orgullo, calor seco durante el día y noches cálidas, mañana 37 grados de máxima, el miércoles 38 y así sucesivamente.

0: A ver hasta dónde llegamos. Así que, lo dicho, precaución frente a estas altas temperaturas, siempre hay que tenerla, pero esta semana más aún, que es probable que salgamos más a la calle con todas las celebraciones que hay.
1: ¿Tú eres gata?
0: No, tú
1: como la mayoría.
0: Los cuatro abuelos andaluces.
1: Ah, pues entonces, así que, pues mira, pues te recomiendo un libro para que tus abuelos sepan cómo somos los madrileños. Venga. Hasta dentro de un ratito.
0: Hasta dentro de un rato.
1: 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A ver, pues esto parece una pregunta de Trivial. ¿Cuántas historias esconde Madrid? Carlos Ibares, ¿qué tal? Muy buenas tardes.
2: Hola, muy buenas tardes, Jorge. Muchísimas gracias por invitarme a compartir un rato con vosotros.
1: Al menos hay 300 historias. De Ediciones La Librería, Carlos Ibares firma este libro recién publicado, Madrid en 300 historias. Carlos, ¿por qué 300 historias? ¿Por qué no 299 o 301?
2: Pues podría darte muchas explicaciones, pero serían casi todas inventadas. La realidad es que son 300 historias por descarte, porque mi primera intención fue escribir 365 historias para que se pudiera leer una cada día durante un año. Pero nos encontramos con dos problemas. El primero fue que al final se lee más de una historia porque son muy cortas y muy fáciles de leer. La segunda es que nos encontramos con un libro de casi 700 páginas y aquello era inmanejable. Con lo cual empezamos un proceso, tanto mi editor como yo, de que fue probablemente el más difícil, que fue el de dejar fuera algunas de nuestras criaturas, algunas de las historias que habíamos escrito previamente con tanto cariño y que en estos momentos están guardadas en la nevera, porque yo sigo confiando en que en algún momento se publicarán.
1: O sea que puede haber un Madrid en otras 300 historias, por ejemplo, una segunda parte.
2: Podría haberlo, porque realmente Madrid es eso. Madrid es la suma de miles de historias que han ido protagonizando pues sus gentes, sus habitantes, sus instituciones, sus gobernantes, etcétera, leyendas, tradiciones gastronómicas, comercios, que han sido los que han configurado lo que hoy es Madrid.
1: Fíjate que cuando he leído el libro he pensado, se lo comentaba a Irene ahora, he pensado, pues este libro está muy bien para cuando te preguntan, oye, tú que vives en Madrid, tú que no eres de Madrid, pero vives en Madrid, ya llevas más años viviendo en Madrid que donde naciste, pues este libro viene muy bien para explicar cómo somos los madrileños en nuestro día a día.
2: Yo creo que sí, que realmente es esto lo que lo explica. Es un libro, yo digo que está escrito para los que saben pero no saben, para los que viven en Madrid pero no conocen tanto Madrid. Es un libro que nos muestra que si realmente intentamos hacer un paseo por esta ciudad, podemos pasar, cada 10 metros podemos pararnos y pensar qué ocurrió aquí. Y seguro que hay algo que ocurrió muy, muy cerca de allí. Hay un montón de historias sobre cada una de las calles que configuran el centro de Madrid, sobre un montón de expresiones que utilizamos y que no sabemos por qué las utilizamos, pero que tienen su origen en alguna historia de Madrid, en algo que ocurrió en esta fantástica ciudad.
1: Y también algo muy importante que tú escribes en la introducción es que este libro permite que la evolución de las ciudades no nos haga perder la memoria.
2: Correcto. Tuve la oportunidad de comentar con nuestro alcalde, con José Luis Martínez de Almeida, hace poco sobre este libro y sobre precisamente la dedicatoria que le hice, que era que tenía el reto de mirar al futuro sin perder nunca la historia. Y es que Madrid es eso, es que Madrid es historia, no es una ciudad que se haya construido bajo una determinada ordenación. Madrid ha ido creciendo a golpes y creciendo a golpes a través de eso, de cómo vivían sus gentes, de cómo era su comercio, de cómo era el rastro, de cómo eran sus tradiciones, a pesar de que algunas de ellas solamente las podemos conocer a través de los libros, porque en Madrid también hemos sido muy dados a echar edificaciones, construcciones abajo, y cuando pasaban 10 años de haber tirado algo, nos dábamos cuenta de que lo que habíamos hecho no estaba bien, y entonces lo cambiábamos por una placa. En Madrid han desaparecido grandes monumentos.

0: momentos, pero han proliferado grandes placas recordando lo que se ha tirado en la ciudad.
1: ¿Tu inspiración para escribir este Madrid en 300 historias es pasear mucho por nuestras calles?
0: Es pasear mucho por nuestras calles, es leer mucho y encontrar cosas que no te imaginabas y pensar. En Madrid hubo un momento en que todo significaba algo. Cada nombre de calle significaba algo. El Arco de Cuchilleros tenía su sentido, el pasadizo del Panecillo tenía su sentido, la calle de la Pasa, o la de Rompelanzas, o la de los Mancebos, todas tenían una historia detrás de ellas. Es decir, que sí, realmente paseando es una forma de conocer y de descubrir historias. Pero después hay muchas historias también que están escritas y muchas expresiones, como andar de picos pardos, o el quinto pino, o el tonto del bote, que tienen un origen en la ciudad y que tienen una historia detrás. Quizá la parte de documentación a la que tú te referías es la posterior, porque al final cada uno cuenta la historia como le parece y te puedes encontrar sobre una misma historia bastantes versiones y llegar a cuál es la que puede tener un mayor consenso. Sí, es un trabajo de documentación, pero al mismo tiempo un trabajo muy interesante porque es de puro descubrimiento.
1: ¿Cuánto tiempo te ha llevado a escribir este libro?
0: Un poco más de un año. Yo creo que el inicio del libro fue el inicio del año 2025 y en un principio pensé que iba a llevar mucho tiempo, pero cada vez que escribía una historia me aparecían dos o tres más. Y entonces el proceso fue un poco más rápido. Después estuvo la fase esta de documentación. Y después la parte más triste con la maquetación y con la conclusión de que había que sacar y meter en el congelador alguna de
1: esas historias
0: teníamos.
1: Historias escritas. Oye, Carlos Ibar, es un placer charlar contigo. Madrid en 300 historias, que ojalá tengamos una segunda parte. Te deseo una feliz semana. Buena tarde de lunes.
0: Muy buena tarde y muchísimas gracias, Jorge.
1: Llegamos a las noticias de la 1 de la tarde aquí en Más de Uno Madrid, de Onda Cero.

0: Es la una, mediodía en Canarias.
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0: Buenas tardes. En la Audiencia Nacional ha terminado ya la declaración de Carmen Pano ante el juez Pedraz, que investiga el caso Leire. La empresaria, que en su momento afirmó haber llevado 90.000 euros en metálico a Ferraz, ha ratificado ante el magistrado que la abogada de Koldo García trató de sobornarla para que no ratificara su denuncia en el juzgado y que cuando lo hizo hablaba en nombre del PSOE. Audiencia, Eva Llamazares.
2: La empresaria Carmen Pano y también el chofer Álvaro Gallego, que declararon haber llevado 90.000 euros a la sede del PSOE, se ratifican en el supuesto soborno de las cloacas. Aseguran que fue a través de Leticia de la Hoz, abogada que hoy defiende a Koldo y que hablaba en nombre del PSOE. Se trataba de cambiar ante el juez del Supremo la versión sobre las bolsas con dinero que le habían contado a la UCO. También quisieron que culpara a Aldama y que exculpara a Ábalos y a Koldo del chalet de veraneo que le pagó su socio Claudio Rivas. Fuentes de la defensa señala que en los detalles Pano ha entrado en contradicción y que Leticia de la Hoz presentará pruebas de que fue la empresaria la que quiso sobornarla a ella.
0: El Consejo de Ministros va a aprobar un decreto ley para desbloquear la jubilación parcial de los empleados públicos de todas las administraciones. La norma, que tiene que ser ratificada en el Congreso, pone fin a más de un año de bloqueo, Manuel Pecino.
3: Lo que estaba bloqueado era la contratación de los relevistas, los trabajadores que deben cubrir la parte de la jornada que no trabajan quienes se jubilan parcialmente. Un paso obligatorio para que los trabajadores públicos pudieran solicitar la jubilación parcial anticipada, pero estaba bloqueado por el acuerdo social firmado el año pasado que obligaba a que estos relevistas debían ser trabajadores indefinidos y a tiempo completo. Y esto es lo que reforma hoy el Consejo de Ministros con un real decreto que celebran en CESIF. Francisco Lama es el secretario de Acción Sindical.
4: Hoy por fin el Consejo de Ministros desbloquea la jubilación parcial para el personal laboral de las administraciones públicas. Nos felicitamos que por fin el Gobierno haya reaccionado y solucionado este problema que afectaba a miles de compañeras y compañeros.
3: Se permite, por tanto, que todas las administraciones públicas puedan contratar relevistas y el Gobierno cumple así con el acuerdo alcanzado en abril con los sindicatos que habían suspendido el diálogo hasta que no se le diera una solución a este asunto.
0: En el Parlamento andaluz, el presidente

En funciones y candidato del PP a la reelección, ha pedido a Vox generosidad en favor del interés general de Andalucía. Lo ha hecho durante su discurso de arranque del debate de investidura, en el que Juanma Moreno ha dicho que enrocarse solo aleja el acuerdo.

0: Sobre aquello en lo que coincidimos, el acuerdo estará más cerca. Se trata, por tanto, de saber ceder, buscando el interés general de los andaluces, y confío en conseguirlo.
1: Dice Moreno que tiene la ilusión intacta y que se siente con la misma fuerza que cuando llegó a la Cámara andaluza. Asegura que presenta un proyecto para la próxima legislatura que aporta estabilidad y certidumbre a los andaluces y que contempla además una apuesta fuerte por la reforma del sistema organizativo del Servicio Andaluz de Salud.
2: Y el Ministerio de Asuntos Exteriores ha reducido a 138 el número de españoles desaparecidos tras los terremotos de Venezuela, sin aumentar el número de fallecidos, que siguen 17. Los trabajos de rescate continúan mientras el paso de las horas reduce la esperanza de encontrar supervivientes y aumenta la frustración de los venezolanos con su gobierno por la falta de medios, Diana Rodríguez.
3: Sí, denuncian la mala gestión del gobierno de Delcy Rodríguez y la falta de recursos. Los equipos de búsqueda en Caracas y La Guaira han rescatado una treintena de personas con signos vitales tras el doble terremoto que deja por el momento 1.450 muertos, más de 3.100 heridos y al menos 50.000 desaparecidos. José Salcedo, uno de los supervivientes, recuerda que lo más duro es cuando se hace el silencio. Hoy habla de Milagro.
4: Por momentos había un silencio que era escalofriante, que era cuando ya perdíamos esperanza, ¿no? Y cuando uno apenas escuchaba cualquier ruido, era como esa luz de nuevo de decir, ok, hay esperanzas todavía, y empezábamos a gritar todos como locos.
3: Después de más de 100 horas de búsqueda, los más de 2.600 rescatistas internacionales con la ayuda de 137 perros se afanan en localizar vida.
2: Y la Agencia Estatal de Meteorología avisa de que este fin de semana podría llegar la segunda ola del calor del verano, con temperaturas que superarán los 36 grados en buena parte del país, María Martínez.
5: Aunque la semana empieza con temperaturas más suaves y tormentas en el norte y este de la península, el calor no abandona nuestro país. Este fin de semana se podrían registrar temperaturas superiores a los 40 grados, alcanzando los 42 en Badajoz o los 43 grados en Córdoba. Los datos podrían indicar que se aproxima una segunda ola de calor, pero Rubén Campos, portavoz de AEMET, aclara que todavía es pronto.
6: Es a partir del viernes cuando probablemente se inicie un nuevo ascenso térmico generalizado. Se superarían los 36 grados de forma prácticamente generalizada en la península y Baleares. Seguiremos hablando más adelante de este episodio y ya podremos concretar si acaba convirtiéndose o no en una ola de calor, porque todavía es pronto.
5: En la zona del Cantábrico se producirán lluvias ocasionales y aisladas, y las temperaturas serán más suaves que en el resto de la península, con máximas de 25 grados en Oviedo y San Sebastián.
2: Es todo, más noticias en Onda Cero a partir de las 2, la 1 en Canarias, en Noticias Mediodía con María Hernández.
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En este Más de Uno Madrid de 29 de junio, por delante todavía unos minutitos más, 53 minutitos más para hablar de nuestras cosas de Madrid. Nos contaba Carlos Ibares que es importante no olvidar la historia de nuestra ciudad en este libro que ha escrito, Madrid en 300 historias, como es importante saber que la sociedad también evoluciona y después del auge de las tecnologías estamos viendo, lo va a contar Irene Calderón ahora, que empezamos a tirar un poco de hobbies analógicos frente a tanto consumo digital. ¿Nos cansa o no tanto consumo digital? Pues posiblemente sí. La música que rompe todas las fronteras, con la música que se puede ayudar, la música que puede ser solidaria, es uno de los temas con los que vamos a hablar luego dentro de un ratito con Clara García, la directora de comunicación de Mad Cool 2026, que está a punto de arrancar su décima edición. Y además también tenemos hoy nuestro villano favorito, Álvaro Anula, que nos trae la figura de Antonio Gala. Y por supuesto el deporte con Óscar Conde, pendientes ya del cruce del jueves de la selección española en el Mundial de Estados Unidos contra Austria. Contigo hasta las 2 de la tarde.

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12: Estamos terminando junio y llegan esas palabras mágicas, julio y agosto, que para muchos significa vacaciones, significa playa, conciertos, festivales, y querer inmortalizarlo todo es algo que va inherente a nuestro día a día, que no se nos escape ni un solo detalle, en algunos casos casi en exceso. Vemos más la pantalla de un móvil que un concierto, por ejemplo. Grabamos todo con el móvil y esto me está cambiando. Porque se está volviendo quizá otros formatos, la cámara digital, por ejemplo. En general, todo este tipo de productos, como los vinilos, también están regresando. Poco a poco están cambiando nuestros hábitos, nuestra manera de entretenernos. Y eso se lo ha preguntado Irene Calderón y queremos saber por qué. Irene.
13: Pues mira, desde que TikTok, Netflix y Spotify, es verdad que aparecieron en nuestras vidas, pues se fue eliminando cualquier espacio en el día para frenar. TikTok creó el scroll infinito, el bajar, bajar y bajar y no parar de ver vídeos nunca. Con Netflix nació la reproducción automática, desapareció el quedarse con las ganas de ver el siguiente capítulo. Tenemos toda la serie a nuestra disposición siempre, y con Spotify pues se redujo el silencio entre canciones. Sin embargo, parece que nos hemos cansado un poquito de esto, de ir tan rápido, y nuestra relación con las nuevas tecnologías está cambiando. Estamos volviendo, como decías, a la cámara digital o a la cámara analógica, incluso al vinilo y a la máquina de coser.
14: El scroll infinito cambia nuestra forma de consumir porque elimina las pausas naturales. Antes acababas un programa, un disco, una película y decidías un poco qué hacer después, ¿no? Pero es que hoy es que no paramos, o sea, realmente es más y de hecho pues muchas personas tienen pues el control del tiempo de las aplicaciones para ver cuántas horas llevan e incluso para poder delimitarlo, ¿no? O limitarlo para que no siga utilizando ciertas aplicaciones, como se me ocurre en TikTok, ¿no? Que es scroll infinito, el mayor ejemplo de ese scroll infinito.
13: Precisamente por esos estímulos constantes, se está consolidando un comportamiento algo más silencioso, digamos. Empieza a crecer el interés por dispositivos y por actividades que recuperan esos límites y que nos ayudan a gestionar mejor nuestro tiempo, nuestra atención y, sobre todo, descansamos mentalmente.
14: Pues porque vivimos en un entorno donde casi todo es ilimitado. Las redes sociales yo creo que no terminan y nos absorben. Las plataformas te recomiendan otro contenido, más. Los algoritmos intentan mantener tu atención el máximo tiempo posible, y frente a eso cada vez más se valoran experiencias que tienen un inicio y un final claro, ¿no? Es una forma de limitar el tiempo. Esa sensación de cerrar la película, de terminar un disco, acabar una actividad, genera descanso mental y devuelve la sensación de que somos nosotros los que decidimos cuándo parar.

0: Y también nos obliga a alejarnos del teléfono móvil.
1: Desde Idealo han visto que en los últimos 2 años las búsquedas de tocadiscos han aumentado un 311%, los discos de vinilo un 147% e incluso los MP3 casi un 72%. Estos productos que parecían que ya no íbamos a utilizar o que estaban obsoletos, pues están encontrando una segunda vida, pero dice Quique Iganzo, director de comunicación, que no es por nostalgia.
0: La nostalgia existe y seguramente influye en alguno de los consumidores, pero no explica por sí sola estos datos en este contexto. Sí que ha habido anteriormente pues esas vueltas al pasado de los 80, de los 90, pero si esto fuera solo nostalgia, veríamos crecer únicamente los vinilos. Sin embargo, también aumentan las búsquedas de máquinas de coser, reproductores MP3 o DVDs, productos muy distintos entre sí. Lo que tienen en común no es el pasado, sino que favorecen una forma de ocio más pausada, con menos interrupciones y menos dependencia del algoritmo.
1: De hecho, es en las redes sociales, Jorge, donde se está hablando de ese descanso tecnológico. Es paradójico, pero así es. He visto ya anuncios que venden ventosas para pegar el móvil en la entrada de casa y dejarlo nada más llegar.
0: La tecnología sigue siendo imprescindible, pero cada vez hay más personas que quieren decidir cuándo la utilizan en lugar de dejarse llevar por ella. De hecho, hay ya, por ejemplo, muchas cafeterías donde no se puede entrar con móvil, que la gente pues va a disfrutar o a leer para no tener el móvil, no tener esa distracción. No se trata de rechazar lo digital, sino de encontrar un equilibrio, ¿no? Que a veces no podemos o no es fácil. Los consumidores buscan estas herramientas que les ayuden a disfrutar de la tecnología sin sentir que están permanentemente conectados o sobreestimulados, que creo que es el caso de muchos.
1: Madrid sigue hiperconectada, eso no va a dejar de ser, pero sí que tenemos especial interés pues en esas experiencias que empiezan y que acaban, que no son indefinidas.
2: ¿Qué nos cuesta el buscar el punto medio, el equilibrio? Gracias, Irene, hasta mañana.
1: Hasta mañana.
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2: 1:16, viendo el partido de España contra Uruguay, yo creo que muchos sufrimos por los huesos de nuestros jugadores. No sé si sabías que las patologías traumatológicas son las afecciones que requieren mayor atención médica y rehabilitación. Los daños físicos en huesos, articulaciones, músculos o tendones provocados por caídas, accidentes o sobrecargas son más comunes de lo que nos imaginamos, por lo que tener un diagnóstico temprano es de vital importancia para una rápida recuperación. Hablamos con el doctor Máximo García Leirado, especialista en cirugía ortopédica y traumatología del Hospital Universitario Vitas Madrid Arturo Soria, sobre la importancia de la ayuda médica especializada para el abordaje de estas patologías. Doctor, ¿qué tal? Muy buenas tardes.
7: Hola, buenas tardes.
2: ¿Cuáles son las lesiones traumatológicas más comunes en España?
7: Bueno, en principio se pueden dividir en 2 grandes grupos. Por un lado tenemos toda la patología degenerativa, por traumatismos repetidos y por el propio desgaste del organismo. Y luego las postraumáticas, que son las más frecuentes, que van desde grandes lesiones y grandes traumatismos hasta microtraumatismos repetidos a lo largo de muchos años.
2: ¿Por qué es importante acudir a un servicio médico especializado ante una lesión de estas características?
7: Bueno, diariamente nos encontramos con casos que por la prisa diaria o por el volumen de las urgencias abordan caminos de diagnóstico y de tratamiento que no son los más rápidos y los más eficientes para el paciente. Entonces, ese diagnóstico precoz, esa atención especializada puede evitar muchas complicaciones, muchos retrasos en el tratamiento y mucha frustración para el paciente. Con lo cual, nosotros en el equipo de traumatología de Vitas Arturo Soria lo que procuramos es que desde la urgencia todo esté encaminado de manera muy eficiente para que el enfoque del paciente se encamine hacia la unidad correspondiente de traumatología en la que todo pueda ser más eficiente.
2: Teorías que no siempre ponemos en práctica, que nos duele algo y lo dejamos ahí, se va enquistando y eso ya sabemos que no es bueno para el futuro de nuestro organismo. Y de ahí estos minutos de conversación con el doctor Máximo García Leirado, que es especialista en cirugía ortopédica y traumatología del Hospital Universitario Vitas Madrid Arturo Soria. Doctor, muchísimas gracias, por lo menos para que tengamos claro que no hay lesiones que dejar ahí apartadas a ver si se curan solas.
7: Encantado, pues un placer.
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0: cuando parecía que Madrid nunca iba a tener un gran festival de música como otras grandes capitales del mundo, en este año 2026, Mad Cool cumple ya 10 añazos. Clara García es directora de comunicación de Mad Cool 26. Hola Clara, ¿qué tal? Muy buenas tardes.
1: Hola Jorge, buenas tardes, ¿cómo estás?
0: Bueno, lo primero, enhorabuena por este 10º aniversario.
1: Muchas gracias.
0: Oye, miráis para atrás, una década atrás, ¿y qué sensaciones os recorre el cuerpo?
1: Pues mira, 10 años pasan muy rápido, es lo primero que te puedo decir, ¿no? Pero sí que es verdad que cuando piensas en estos 10 años solo puedes pensar en todos los artistas que han pasado por los escenarios de Mad Cool, ¿no? Y sobre todo por todo el público que lo ha podido disfrutar. Al final algo muy importante para nosotros es ser pues, este punto de encuentro tanto para artistas como para miles de personas que vienen y comparten su ilusión y su pasión por la música cada año y que repiten desde el primer año que hubo Mad Cool en 2016.
0: Y con una pandemia de por medio.
1: Sí, exacto.
0: Y con tres localizaciones, porque al final sí. Parece que ahora ya está estabilizado este recinto de Villaverde.
1: Sí, ya estamos aquí estabilizados en el recinto Iberdrola Music, muy contentos, la verdad, pero sí que, bueno, podemos decir que hemos sufrido varias mudanzas, pero que ya tenemos nuestra casa definitiva.
0: Oye, con los vecinos de Getafe y de los barrios aledaños, ¿poco a poco también se van limando asperezas?
1: Sí, poquito a poco. Al final entendemos que, bueno, siempre que hay una novedad en el barrio, pues es algo que se tiene que consensuar con vecinos, con autoridades, con todos los agentes implicados. Pero bueno, cada año hemos demostrado que hemos ido mejorando, hemos escuchado al público, a los vecinos, nos hemos reunido con todos los agentes implicados y la verdad que estamos muy contentos de estar en Villaverde.
0: Bueno, Clara, edición 2026, a una semana. Cartel ya cerrado, plano ya publicado, formato de 4 días, hay menos escenario y también cambia la noria de ubicación.
1: Sí, cambia la noria de ubicación. Este año va a estar en el centro para que todo el mundo que se suba pueda ver todo el festival 360 desde lo alto. Sí que es verdad que hemos hecho alguna nueva distribución en el mapa, hace unos días que lo publicamos, pero sí que sí hay algo que no es novedad para nosotros y que es algo que repetimos cada año, es trabajar en mejorar la experiencia del público, ¿no? Y es un poco lo que refleja esta nueva distribución del recinto y del mapa. Hacemos ajustes en los espacios para siempre mejorar o intentar mejorar la experiencia del asistente, haciéndola más cómoda y pues eso, poniendo el foco en ellos. Para que te hagas una idea, nosotros todos los años al terminar el festival, cada edición hacemos una encuesta que mandamos a todos nuestros asistentes. El año pasado, por ejemplo, la contestaron unas 25.000 personas y bueno, ahí pues nos dan su opinión e incluso nos piden los artistas para el próximo año, que uno de los que siempre se repite, pues te puedes imaginar que es Foo Fighters, y este año pues los tenemos en el cartel.
0: Alguno conozco que pone Foo Fighters en esas
1: películas. Sí, me lo puedo imaginar.
0: ¿Tú eres de Foo Fighters o no? Sí, imagino, ¿no?
1: Yo muchísimo.
0: Tú eres de todos, ¿no? Pero también eres de Foo Fighters.
1: No, oye, Foo Fighters me encanta, sí.
0: Que lo de la icónica noria del Mad Cool en el centro, imagino que también va a servir, porque también es otra de las imágenes para los asidos al Mad Cool, sobre todo en las primeras horas de los conciertos, con el calor que aprieta mogollón, cómo la gente se va moviendo para coger la sombra de las torres de sonido de los centros de imagen y sonido para pillar un poco de sombra. Me veo ahí este año a la gente haciendo el recorrido de la noria, dando vueltas para intentar coger un poquito de sombra, porque oye, eso que no se nos puede olvidar nunca a los asistentes, a los nuevos asistentes que vayan al Mad Cool este año, que es fundamental ir protegidos del sol que hace, que estamos en julio en Madrid.
1: Sí, bueno, una de las nuevas mejoras que tenemos es que tenemos más metros de sombra, o sea que este año lo hemos tenido en cuenta, que también era algo que nos pedía nuestro público. Pero sí, nosotros desde el festival, sobre todo para la gente que viene desde primera hora, siempre aconsejamos venir preparados, con botella de agua, protección solar, gorra y eso, priorizar las sombras.
0: Y abanico,
1: por supuesto.
0: Mucho abanico, sí. Eso, o luego entrar en la carpa, que la carpa, la zona tecno, tiene bastantes aires acondicionados muy, muy potentes.
1: Sí,
0: a lo mejor no te gusta mucho la música, pero está muy fresquito.
1: Exacto, sí.
0: Santa Música este año ha hecho el milagro y están aquí los Foo Fighters, principalmente es una de las principales cabezas de cartel, pero luego también están la parte a los que nos gusta música muy diversa y muy variada, pues claro, es inevitable que te pueda coincidir, en este caso con Moby, porque claro, Moby es otro de los iconos de nuestra música, sí. Y coincide. Luego hay mucha gente en las encuestas que hacéis que se queja de los horarios y de los solapamientos de conciertos.
1: Bueno, los horarios al final siempre es un tema de conversación que el público tiene, pero bueno, nosotros también trabajamos todos los años con el equipo de las bandas para poder hacer este encaje lo más amigable posible y facilitar que el público pueda ver todos los conciertos máximos que pueda.
0: También hay una vertiente solidaria en este tipo de grandes eventos musicales. Es cierto que ahora mismo todas las miradas están puestas en Venezuela, pero se necesita el apoyo de la sociedad cada día en muchos otros rincones del mundo, también en Madrid. Cada año, quizá esto es de lo que menos se conoce de Mad Cool, las invitaciones, las acreditaciones de los medios de comunicación que gestiona Mad Cool llevan una cuota solidaria. Y mira, este año quiero preguntarte por esto, Clara, ese dinero que se recauda se emplea en fines solidarios, cada año ha sido para algunos fines solidarios, para diversos fines solidarios. Este año, todo este dinero que se recaude va para la investigación de oncología infantil del Hospital de la Paz.
1: Sí, exacto. Al final es un poco lo que comentabas, ¿no? Nosotros llevamos ya muchos años con este proyecto solidario, que bueno, cada año toda la recaudación que nosotros hacemos, tanto en las acreditaciones de prensa del festival como en las invitaciones, pues lo destinamos al finalizar a diversas ONGs o diversos proyectos solidarios. Pero este año hemos querido unir fuerzas con el Hospital Universitario de la Paz aquí en Madrid, que bueno, ya sabéis todos que es una institución dentro de la sanidad pública y donde llevan muchísimos años siendo referentes nacional e internacional. Entonces, sí que queríamos encontrar a nuestro partner, por así decirlo, perfecto y empezar una relación a largo plazo donde cada año podamos aportar nuestro granito de arena pues para diversos programas que ellos tienen. Este año todo lo que recaudemos va a ir destinado pues a la oncología infantil y a apoyar esta investigación y al desarrollo también de terapias avanzadas para estos tratamientos, ¿no?, del cáncer pediátrico.
0: El poder de la música, lo que hace la música, sí. Por la sociedad, madre mía.
1: Exacto, la música une a la gente y si además puede servir para impulsar causas solidarias y bueno, pues ayudar en lo que se pueda, pues muchísimo mejor.
0: Bueno, entonces quedamos en que gorra y abanico seguro, pasárselo bien, hay más sombras, exacto. Pero aún así nunca son suficientes porque es un festival
1: al aire libre, en julio, exacto.
0: Tenemos el extra de la icónica Noria en el centro del recinto este año, la app ya está operativa, ¿no?
1: Exacto, la app ya está operativa y ahí, bueno, pues iremos publicando todas las noticias y novedades antes del festival.
0: ¿Algún consejo más?
1: Pues nada, que la gente venga con muchas ganas, que disfrute todo lo posible porque nosotros estamos ya emocionados y ya con este ambiente, ¿no?, prefestival que siempre tenemos.
0: Clara García es directora de comunicación de Mad Cool Festival aquí en Madrid. Clara, os deseo un festival un año más que sea muy divertido y que lo paséis muy bien.
1: Muchísimas gracias, Jorge. Allí nos vemos.
0: La icónica Noria del Mad Cool, que forma parte de la Skyline del festival, por supuesto, y la sorpresa de los de Vivermau, que ya es un clásico de todos los años. David Pejenaute es brand manager de Territorio de Mau. ¿Qué tal? David, muy buenas tardes.
2: ¿Qué tal, Jorge? ¿Cómo estás? Buenas tardes.
0: ¿Qué habéis liado este año?
2: Pues bueno, ya sabes que siempre nos gusta hacer cosas un poquito diferentes y este año volveremos a contar con un espacio dentro de Mad Cool, un espacio de Vibramao, donde habrá música, donde habrá diferentes sorpresas y este año la forma que tiene es la casita de Vibramao. No podía ser de otra manera en este 2026 en el que ese término se ha convertido en algo tan referencial y sobre todo aquí en Madrid, ¿no?
0: La casita en Plan Bad Bunny.
2: Casita en Plan Vibramao. Aquí no hay dips, no hay... solamente gente guapa que entra todo el mundo que quiera divertirse. Aquí también, como tú sabes, intentamos ayudar a Mad Cool con eso de la sombra. Siempre tenemos unos beneficios más fresquitos. Y bueno, pues lo de siempre, ¿no? La idea es que dentro de un festival que es muy, muy top, muy, muy, muy, muy, muy quali, ¿no? Con grandes bandas, con esa noria, donde mucha gente va a hacerse esa foto de la noria detrás y demás. Siempre decimos que intentamos crear el espacio a donde todo el mundo va a disfrutar con los suyos, a reírse y a quitarse el postureo, ¿no? Y es un poco el objetivo que tenemos.
0: Que vosotros con el Mad Pool lo soléis desmelenar, ¿no? Que os gusta mucho preparar cosas diferentes.
2: Eso es, pues si echamos un poquito la vista atrás y recuerdas, que yo creo que tú has estado por casi todos, en 2019 creamos ese formato de los autos de choque, en 2022 tuvimos la discoteca Vibramau, en 2023 tuvimos la tómbola, en el 24 el chiringuito Vibramau, el año pasado fue el juego del calamar, y este año pues la casita, y como siempre pues con esa intención de que haya una parte lúdica donde hacemos concursos, juegos, para que la gente participe ahí y puede ganar premios, evidentemente con actuaciones musicales y con nuestros DJs para generar ese espacio como de fiesta, ¿no? Dentro de lo que es Mad Pool, aportando un granito de experiencia Mad Pool, pues que complementa, como decías tú antes con Clara, pues ese pedazo de cartel que han hecho, y con la idea siempre de que sea un lugar para disfrutar con los tuyos y lo que hay de estudiar un poco.
0: Oye, pero para pillar las llaves de la casita, ¿esto hay que hacer algún juego en plan el precio justo para los más viejos del lugar o del juego del calamar para los más jóvenes? ¿Hay que jugársela algo o qué hay que hacer?
2: Ahora mismo tenemos activo en Instagram un concurso donde la gente que nos cuente sus historias más llamativas de estos 10 años de Mad Pool, como sabéis, es el décimo aniversario, pues puede llevarse las llaves de la casita cada día, dos personas, llaves de la casita, porque la casita, aparte de que va a ser una casa con un salón, donde el salón tendrá un escenario donde se celebrarán los conciertos, vamos a hacer karaoke con banda, jam sessions, luego tenemos la cocina, que es donde metemos nuestra barra pues, con nuestros tanques de bodega Mau y demás, luego tenemos el baño, donde vamos a tener unas duchas con difusores ¿sabes? Para ayudar a refrescar un poco, y luego está el dormitorio. ¿Y el dormitorio qué pasa? El dormitorio lo pueden disfrutar en exclusividad los que ganan este concurso. Es en plan una experiencia super VIP, donde tienes, que te recogen en tu casa, que entras al recinto en plan VIP con tus entradas VIP, y donde tendrás VIP con tu habitación, tu neverita de Mau, tu algo para picar, tu máquina de videojuegos, tus food para estar un rato entre conciertos, y con eso hicieron, ¿no? Es como que sea una experiencia un poco como de vivir dentro de un festival, ¿no? Y es un poco lo que queremos hacer este año, que haya dos afortunados cada día que vivan esa experiencia super VIP y le den un poquito de envidia al resto de la gente que esté por ahí bailando y demás.
0: Pero en plan suite con zona íntima, pues si nos entra un calentón.
2: Hombre, no, porque tiene una pared de cristal, con lo cual
0: depende
2: de tu nivel de exigencia. Porque no, la idea es que sea algo así.
0: Vale.
2: En ese sentido no queremos propiciar ese tipo de relaciones, aunque somos solamente, evidentemente lo celebramos, pero cada uno en su casa, ¿no?
0: Bueno, pues eso es uno de los atractivos más en una nueva edición del Mad Pool del Chañares, el gran festival de Madrid. Por supuesto que Madrid siempre se ha merecido tener un festival de estas características, con toda la ilusión que nos hace a los madrileños y a los que amamos la música y este tipo de eventos musicales. Este año, la semana que viene, desde el miércoles, en este décimo aniversario, también con los amigos de Vibramau. Muchísimas gracias, David. Oye, que lo paséis muy bien, disfrutadlo mucho.
2: Espero que estés por allí y que tengas la voz afinada, porque quiero que cantes algún tema en el karaoke con la banda,
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0: 1:35, nos seguimos por las calles de la capital, primero para conocer cómo se circula a esta hora en nuestra ciudad. Gabinete de Información de Tráfico del Ayuntamiento de Madrid, Beatriz Gómez, buenas tardes, de nuevo.
6: Hola, buenas tardes. En estos momentos, todavía en espera de que llegue la hora punta, seguimos disfrutando de un panorama circulatorio tranquilo, con tráfico despejado tanto en los accesos a la capital como en el centro. Es en la M30 donde empezamos a ver ya algo de tráfico lento en el sur, por un lado en el tramo entre Moratalaz y Puente de Vallecas, dirección A4, y también a la altura de Méndez Álvaro, en dirección norte.
0: Y si no llegas a hora punta, ¿eh? Qué bien. Beatriz, feliz tarde de lunes, hasta mañana.
6: Hasta mañana.
0: Tráfico por las carreteras de la comunidad DGT. Daniel González, buenas tardes.
7: ¿Qué tal? Muy buenas tardes. Pues en estos momentos un accidente dificulta el tráfico de entrada a Madrid por la A5 a su paso por Móstoles, donde encontrarán más de 2 kilómetros de retenciones. Circulación lenta de entrada por la 1 en Alcobendas, la A2 en Coslada y también A4 en Butarque y en la salida por la 3 en Rivas hacia Madrid.
0: Pues precaución en ese punto de la A5 en Móstoles. Gracias, Daniel. Feliz tarde de lunes también para ti.
7: Igualmente, hasta luego.
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6: Aquí en Más de Uno Madrid, como cada lunes arrancamos la semana, porque siempre es un buen momento para conocer mejor cuál es nuestro pasado y quiénes lo han conformado, lo conforman, lo firman. La historia de Madrid. Para eso solo hay que alzar la vista, y cuando lo hagan no pierdan de vista esas placas que cada lunes recorremos con nuestro villano favorito, Álvaro Anula. ¿Qué tal? Muy buenas tardes.
7: ¿Qué tal, Jorge? Muy buenas tardes. Pues sí, siempre en busca de esas placas, siempre en busca de esos personajes y siempre en busca, ¿no?, de esa historia que tanto nos dice, cómo no.
6: Fíjate, placas que en esta ocasión nos llevan hasta Príncipe de Vergara. ¿Quién vivió aquí, Álvaro?
7: Sí, nos vamos a un lugar emblemático de nuestra ciudad, porque aquí vivió sin duda uno de los grandes escritores de los últimos tiempos que hemos tenido en España. Estamos hablando del número 33 en concreto, Jorge. Y bueno, en este enclave vivió durante 8 años este protagonista de hoy, y es quizá además su etapa de mayor esplendor. Y digo esto porque, bueno, la placa de hoy nos recuerda que en ese número de la calle Príncipe de Vergara tuvo grandes momentos, tuvo grandes instantes de creación el inconfundible Antonio Gala, que todos conocemos, ¿no? Pues sin duda ahora nos toca viajar al pasado. Porque sí, todos conocemos a Antonio Gala, pero vamos a centrarnos en concreto en su época más joven, en su época de juventud. Nos hemos venido a una etapa en la que tiene 28 años y bueno, por aquí anda Antonio Gala. En estos años ya se ha licenciado en concreto en Derecho, pero no ha conseguido aprobar las oposiciones que le abrían la puerta a la abogacía del Estado, aunque eso sí, en este Madrid de los años 60 no pierde el tiempo. No lo pierde porque está trabajando, en este caso de profesor de filosofía, y la verdad es que se le da bastante, bastante bien, aunque lo mejor de su vida, cómo no, está a punto de llegar. Y en concreto nos situamos en 1964. Durante ese año Antonio Gala empezará a ser el gran escritor que todos conocemos, ¿no? Y durante 8 años va a escribir prácticamente todas sus grandes obras. Eso sin olvidarnos, cómo no, de sus guiones para la televisión o también esas apariciones estelares públicas que, bueno, se convierten en toda una constante. Y mientras, pues eso, desde un lugar concreto, todo desde ese piso de la calle Príncipe de Vergara donde él vive. Ese número 33 de la calle Príncipe de Vergara, en el cual, pues bueno, va a vivir hasta 1973. Y quizá las únicas obras que se le resisten a ser escritas en este lugar, en esta casa, son La Pasión Turca y ese manuscrito carmesino, que bueno, verán la luz unos cuantos años después. Pero sin duda, esta estancia es la que va a marcar esa vía, esa senda, ese camino de este gran escritor nuestro. Y sin ella, pues posiblemente ese esplendor que tuvo Antonio Gala, pues nunca hubiera hecho gala, ¿no? Nunca, mejor dicho, nunca hubiera tenido lugar. Así que, qué menos que recordar ese enclave, ese emplazamiento con una placa que nos dice que el gran Antonio Gala es ese personaje, pues bueno, tuvo un gran despegue aquí en Madrid, en concreto en esa calle del Príncipe de Vergara número 33.
6: Sin duda, Antonio Gala, uno de los grandes de nuestras letras, uno de los grandes escritores de la literatura española y que, por supuesto, se merece una plaza, un recuerdo en las calles de la capital. Querido Álvaro Anula, feliz semana. Hasta el próximo lunes.
7: Igualmente, Jorge, un fuerte abrazo.
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6: Una y 43 con la producción de Esther Rodríguez y la mirada atenta de Aitor Gómez, la actualidad deportiva que firma Óscar Conde. ¿Qué tal? Muy buenas tardes,
9: Óscar. Hola, Jorge, ¿qué tal? Muy buenas. Pues empezamos ya la fase del Mundial decisiva, ¿eh?
6: Ya hay un caos.
9: Ya, claro, ya acabó ya la fase. Se nos ha juntado la fase de grupos con el arranque de los 16avos de final, con estos horarios así de trasnoche que nos tiene el Mundial. Pero mira, ayer arrancaron los 16avos de final con ese Canadá-Sudáfrica.
6: Solo ha habido ese, ¿no?
9: Sí, sí, sí. Ah, vale, solamente ha habido ese. Hoy tenemos más con ese Canadá-Sudáfrica. Ganó Canadá 1-0, clasificada una de las selecciones anfitrionas por primera vez en su historia para los octavos de final de un Mundial. Y lo hizo con un gol en la prolongación, en el minuto 92, de un señor que se llama Stephen Eustaquio.
10: Nosotros estamos trabajando, yo creo que tenemos un buen equipo, tenemos una identidad clara, somos muy impresionantes, muy rápidos, físicos, atléticos, jugamos muy bien en transición y yo creo que cuando jugamos nosotros sentimos que la gente de Canadá se identifica con nuestro fútbol, entonces muy felices.
9: Pues muy felices, y dirás tú, y este señor que es de Canadá, ¿por qué habla también castellano, ¿no? Pues es de origen portugués, ¿eh? Padres portugueses, emigraron a Canadá, estuvo ahí hasta los 11 años, luego regresaron de nuevo a Portugal, estuvo haciendo su carrera en Portugal, jugó incluso un año en México, en Cruz Azul, hasta en el Oporto. Ahora se ha marchado de nuevo a jugar a la Liga Estadounidense, a Los Ángeles, así que pues esto es lo que tiene la globalización, porque al final el hombre héroe de Canadá, que ha clasificado a la selección norteamericana para octavos de final del Mundial, pues habla un perfecto castellano y le podemos escuchar sin necesidad de esos doblajes a veces tan extraños que tenemos que hacer. Pero bueno, lo más importante es cómo está la selección española. Así que vámonos para Chattanooga. Y como todos los días, Jorge, pues vamos a despertar, a saludar, a dar los buenos días. No sé si le pillamos medio lavándose los dientes, ya con el café entre las manos, o cómo anda por ahí en el cuartel general de la selección española nuestro equipo de enviados especiales, entre ellos Alfredo Martínez. Hola, Alfredo, ¿qué tal? Muy buenos días para ti.
11: ¿Qué tal? Muy buenos días. Pues mira, ya hace un rato que me he tomado el primer café, me lavé los dientes y hace también bastante
9: Alfredo,
11: tiempo.
9: Alfredo, yo de todas formas, bueno, te iba a decir, digo, no sé si con el no se adapta al horario con el jet lag, porque Alfredo igual nos escribió en el WhatsApp a las 2 de la mañana, que a las 6, que a las 8, que está despierto a todas horas.
6: 24-7.
11: ¿Sabes qué? Lo que estoy intentando es adaptarme a los dos horarios.
9: Ahora el de Los Ángeles.
11: Nuestro trabajo es... sí, sí. Bueno, ahora lo de Los Ángeles va a ser horrible.
9: Sí.
11: Porque son 9 horas de diferencia. Sí, sí. Y sí va a ser un follón. Estamos en las últimas horas aquí ya en Chattanooga. Nos vamos mañana por la tarde-noche, con lo cual ya prácticamente nos vamos a despedir de este cuartel general, donde la selección estaba a gusto. De hecho, fijaros que ayer tuvieron el día de descanso, salieron por ahí a cenar, a comer, porque estaban obligados a llegar a la hora de la cena, a conocer algo de la zona, a estar con sus familiares. Vimos incluso llegar a última hora a Lamine Yamal, que es de los que más apura el tiempo con una expectación. Es una locura lo que está disfrutando la gente aquí en esta localidad, viendo a todos unos campeones de Europa como es la selección española en esta ciudad. Y lógicamente con la resaca de lo que nos ocurrió frente a Uruguay en México, en Guadalajara, la dureza excesiva de los hombres de Marcelo Bielsa, que tiene un caro peaje, ¿no? Ahora mismo el seleccionador nacional tiene un enorme problema en las bandas, ha perdido a 3 jugadores, seguro a Jeremy Pino durante algunas fechas, también va a perder a Nico, hasta podría recuperar porque entre
9: Nico Williams, que se nos ha recortado ahí,
11: cuartos. Nico Williams, decía, sí, Nico Williams, que salvo suerte, yo creo que como mucho sería semifinal. O estar en TX de Víctor Muñoz, que todavía no acaba de entrar. Decía el expediente X de Víctor Muñoz, y finalmente, pues a ver qué pasa con los futbolistas que están tocados en esas demarcaciones que... justo de efectivos, ¿no?
9: Bueno, pues sí, es, no es muy buena de toda la comunicación con Alfredo, pero sí le escuchábamos
6: citar Uruguay
9: y han empezado a darle a los cables, pero sí que la situación de Jeremy Pino, de Nico Williams, de Víctor Muñoz, pero que al final Alfredo está claro que el problema en los extremos ya sabíamos en cierta manera que lo llevábamos de casa, porque los jugadores que viajaban entre algodones, pues eran Nico Williams, era Lamine Yamal, era Víctor Muñoz, eran casi todos los de esas posiciones, ¿no?
11: Sí, sí, efectivamente, tiene razón. Todos ellos venían con muy poco ritmo, Lamine Yamal, con menos incluso Nico Williams, con Víctor Muñoz lesionado desde el 18 de mayo. Yo creo que ahí tiene que dar alguna explicación el seleccionador, porque sobre todo están en la misma demarcación. Ahora mismo le queda solo un extremo vivo para el próximo partido en condiciones, que es Lamine Yamal. Tendrá que optar por Álex Baena, el jugador del Atlético de Madrid, que está jugando bien, o tendrá que optar por Olmo o Ferran Torres en ese lugar para intentar ocupar ese puesto. Por cierto, ahí ya empieza a haber algunos jugadores en el run-run de que no juegan lo suficiente. Martín Zubimendi, viendo el nivel de Rodrigo, está un poco sorprendido de haber tenido tan poca participación. Dani Olmo no entiende su suplencia del otro día después del gran partido que había realizado frente a Arabia Saudí. Es más, muchos no entendimos esos cambios. ¿Por qué sentó a Pedro Porro y metió a Marcos Llorente cuando Pedro Porro había jugado bien? Bueno, yo creo que esa es la patata caliente que va a tener el seleccionador ante la selección de Austria, que en el fondo, bueno, es el equipo de David Alaba, que es un jugador que conoce perfectamente el fútbol español y que en principio, bueno, habría que pensar que es una selección accesible para España. Yo creo que no deberíamos tener problemas para conseguir la victoria, aunque es mejor selección de lo que parece, ¿eh? Si es un equipo con más futbolistas de calidad como los que militan en el fútbol austriaco, el fútbol alemán en la Bundesliga, como Savitzer o como Leimer, que han jugado en el Bayern de Múnich y que tienen cierto oficio, pero en principio a España le puede ir mejor el estilo austriaco, europeo, que no el de Argelia, que es un fútbol más imprevisible. Por cierto, no sé si visteis el...
9: Uy, se nos ha ido de nuevo la...
6: Canovia, ha sido Canovia ahora que ha entrado.
9: Bueno, vamos a escuchar. Hablaba Alfredo de Savitzer, uno de los futbolistas importantes de la selección austríaca, jugador del Borussia Dortmund. Vamos a escucharle precisamente hablar de la selección española.
12: Sí, será un partido difícil. España es un rival fuerte con mucha calidad de la posesión. Tienen jugadores de máxima calidad y somos conscientes de eso. Pero nosotros también necesitamos nuestros momentos sin el balón, con el balón y sí, encontrar una dinámica. Pero sabemos que nos enfrentamos a un rival muy fuerte. Necesitamos estar al máximo y si lo estamos, entonces podemos competir contra cualquiera.
9: Savitzer, uno de los futbolistas importantes de Austria, que decías, Alfredo, ese partido entre Austria y Argelia, lo que vivimos, ese bizcoto, ¿no? Del gol de Argelia, luego el de Austria, cabreos por un lado, por otro. No quería jugar nadie con España.
11: Sí, sospechas de bizcoto, y esto es lo que tiene, que se vayan conociendo el camino ya hacia el final en los días anteriores, ¿no? Lo que sí sabemos ya es que España va a jugar todos los días a las 9 de la noche, por tanto ya no tendréis que madrugar, y tenemos ya las fechas de los emparejamientos, que van cada 4 días, el 2, el 6, el 10 y el 14 jugaría España Los Ángeles, Dallas, y luego la gran final, que esperemos que nos toque el día 19 en el MetLife de New Jersey, también a las 9 de la noche, allá como gran final del campeonato del mundo, dentro de poco más de algo menos de 3 semanas ya.
9: Pues esperemos que lleguemos hasta ese día 19. De momento, lo primero, el jueves 9 de la noche en Los Ángeles ante Austria, ese partido de 16avos de final de la selección española. Tenemos todavía un par de días por delante para analizar las dudas en el 11 de la Fuente y todo lo que nos va a deparar ese importante partido. Alfredo, descansa, un fuerte abrazo.
6: Un abrazo, Alfredo.
11: Os cuento que hoy hay entrenamiento a puerta abierta y luego rueda de prensa de Marcos Llorente, será a las 6:30 hora peninsular. Un abrazo y que tengáis buen día, compañeros.
9: Pues escucharemos mañana las palabras del jugador del Atlético de Madrid. Gracias, Alfredo. Si avanzamos de esos 16avos de final ante Austria, en octavos de final jugaremos con el ganador del cruce Portugal-Croacia. Yo soy de los que me acuerdo todavía de aquello del vamos a jubilar a Zidane, así que no quiero leer por ningún sitio vamos a jubilar a Cristiano o vamos a jubilar a Modric. Está totalmente prohibido, aunque el futbolista ex del Real Madrid, Luka Modric, estuvo el otro día con Alberto Pereiro después del último partido de fase de grupos de Croacia y sí, hablaba de esa cercanía de decir adiós al mundo del fútbol.
13: Estoy disfrutando de todo eso, de cada entrenamiento, cada partido, porque yo sé que estoy en una edad que cada vez fin está más cerca y intentas disfrutar, aunque no es fácil porque sobre todo en selección hay una enorme presión y gente espera de nosotros a veces cosas que a lo mejor no son reales.
14: Está Mourinho llamando por

0: teléfono otra vez, ya te llamo una vez, que te llame otra.
1: No. Lo deseo suerte, como siempre. Es un grande y uno de los mejores y tengo un cariño especial para él.
2: Cariño de Luka Modric para José Mourinho, de su etapa en el Real Madrid. A Willy Fogg, Alberto Pereiro, creo que lo tengo por Houston, si no me equivoco. Hoy, Pereiro, muy buenas.
3: Hola, familia, ¿qué tal? Muy buenas. Sí, estoy en Houston, sí. Bueno, estoy en Houston porque cuando me levanto me pongo un cartel en la oficina.
2: Miras a ver en el Google Maps a ver dónde estás, claro.
3: Y pone la primera inicial de la ciudad, porque si no te puedo decir que estoy en cualquier sitio. Ay, por cierto, hay dos expedientes X en el Mundial. Uno, si Modric realmente ha decidido que no se va a retirar nunca, que va a jugar hasta los 700 años. Y dos, ¿cómo es posible que David Alaba haya jugado los tres partidos con Austria en la fase de grupos? Porque no ha jugado tres partidos con el Madrid en las últimas tres temporadas. Así que el Mundial hace milagros, eso que lo tenemos todos claro.
2: Bueno, y estás en Houston porque hoy se juega...
4: ¿Cómo voy a reírme?
2: En Houston se juega hoy un partido de 16avos de final a partir de las 7 de la tarde, en el que se van a enfrentar Brasil y Japón, la Brasil de Ancelotti, Pereiro.
3: Bueno, tenemos todos un poquito de miedo, porque yo creo que si preguntamos, estamos todos medianamente de acuerdo que vamos todos un poco con Brasil, ¿no? Por el hecho de, sobre todo nosotros aquí, que nos toca mucho más de cerca con Vini y con Carleto, porque no ha dejado Brasil en el grupo las mejores sensaciones. Eso es verdad que va de menos a más, pero Japón es un equipo súper ordenado. Moriyasu ha llegado a esta selección para darle una disciplina y una táctica que no tenían, porque siempre hemos hablado de las selecciones asiáticas como futbolistas con mucha clase, pero con poco orden dentro del terreno de juego. Y aquí estamos hablando de una selección que en el mismo año, antes de llegar a la Copa del Mundo, le ha ganado a Inglaterra y le ha ganado a Brasil, antes de aparecer los dos ya en esta concentración aquí en el Mundial. Y luego que Brasil lo tiene medianamente claro, desde que sabe que no puede contar con Rafinha, Vini tres partidos, tres MVPs, Matheus Cunha, el ex del Atlético de Madrid, es el delantero elegido después de lo de Igor Thiago en el primer día, que no salió bien, y que Endrick todavía para Carleto no está para ser titular. Y luego los Casemiro, Bruno Guimarães y Paquetá junto con Ryan en la banda, y atrás Alisson, Marquinhos y Gabriel, porque centrales tiene para regalar la selección de Ancelotti, y las bandas para Danilo y para Douglas Santos. Es un buen equipo el de Brasil, no es uno de los mejores evidentemente de la Copa del Mundo. Y luego le escuchamos ayer hablando de lo que necesita. Ayer pegó un recital de sala de prensa diciendo que no daba el 11 porque no le salía de las narices y si estábamos en tensión hasta el día siguiente. Que eso de los mind games, como dicen en Inglaterra, dice, ¿cómo se dicen en portugués? Y dice, juegos mentales. Y dice, joder, pues tampoco era tan complicado. Bueno, ayer fue Ancelotti en estado puro, pero hablaba del corazón y de lo que tiene que poner Brasil en el campo. Mira.
5: Precisamos muchas cosas, mente, el corazón también, idea clara. Tenemos que estar preparados para todo lo que puede pasar en una eliminatoria. En una eliminatoria pueden pasar muchas cosas. Ha hecho que el equipo está preparado, está motivado, tiene confianza.
3: Bueno, pues a las 7 de la tarde de la Española lo contaremos en el Radio Estadio, evidentemente. Por cierto, lo comentamos ayer por la noche en el Radio Estadio Noche. Aquí dejo una píldora. Hay dudas en cuanto a la cabeza del presidente para por la capitanía del Madrid la temporada que viene. Ya sabes que por cronología le toca a Valverde, no están convencidos, esto ya lo hemos hablado más veces. Dos, Vini tiene que renovar su contrato, por lo menos así lo va a intentar el Madrid, y está loco, como loco, por ser capitán de la primera plantilla, no lo has tenido nunca. Y luego Courtois, que es el tercero en discordia, está muy bien en el papel que está, él manda cuando tiene que mandar y le gusta mirar las cosas desde otra perspectiva. Además es de los que piensa que los porteros no deben ser capitanes, pero ya ampliaremos. Un besito, chicos.
2: Abrazo, Pereiro. Chao, a las 7 es Brasil-Japón. Hoy tenemos otros dos encuentros de esas 16avos de final, de estas primeras eliminatorias ya. 10:30, Alemania-Paraguay, y ya de madrugada a las 3, Países Bajos-Marruecos. Paramos en Dallas, porque por ahí está Alberto Fernández para los partidos de mañana, uno de los destacados, 7 de la tarde, el de Noruega ante Costa de Marfil. Hola, Alberto, muy buenas.
6: Hola, Óscar. Jorge, ¿qué tal? Muy buenas. Sí, Dallas va a ser la única sede aquí que va a coger dos de los partidos de 16avos de final. Ya se ven marfileños y noruegos porque es un partido atractivo. Costa de Marfil-Noruega, que se van a enfrentar los rescoldos de ese grupo, y además también 4 horas después, a las 11 de la noche, se va a jugar ese Francia que había quedado primera de grupo contra Suecia, una tercera. Este se va a jugar por el lado alto del cuadro, Costa de Marfil y Noruega por el bajo, y también por ese lado del cuadro va a jugarse ya a las 3 de la mañana en México, México-Ecuador. O sea que pueden ya entrar en liza dos candidatas para la Copa del Mundo más mañana.
2: Tú también miras en la mesilla a ver dónde estás, ¿no, Alberto?
6: Bueno, yo de momento estoy unos días tranquilos aquí con Sede en Dallas, que no está mal.
7: Un abrazo. No te confíes, un abrazo.
2: Deja la maleta ahí preparada, por si acaso. Chao, Alberto. Bueno, pues así está la actualidad del Mundial, pero hay más cosas lejos del Mundial. Por ejemplo, en el Atlético de Madrid, hoy hemos visto cómo es la nueva camiseta y estamos pendientes también de algunos movimientos. Hola, Palafox, Gonzalo, muy buenas tardes.
8: Jorge, Óscar, ¿qué tal? Buenas tardes. Sí, así es, ¿no? Te empiezo por los nombres propios. Lo de Grimaldo se va a cerrar en las próximas horas. La llegada del ya ex lateral del Bayer Leverkusen en torno a unos 15-20 millones de euros. Va a firmar por 4 temporadas. Lenglet se marcha al Benfica. Recuerdo que tenía contrato hasta el 28, pero Atlético de Madrid era la carta de libertad y libera de esa manera una ficha de 7 millones de euros brutos. El Benfica también ha preguntado por la situación de Jiménez. Veremos qué pasa con el uruguayo. Y lo último, ¿no? La camiseta, la nueva camiseta de Atlético Madrid, que ya está a la venta, la camiseta para la próxima temporada. Os doy el precio, no está mal. 159,95, hablo de euros, la de jugador, la oficialísima, y si le sumas el parche y el nombre, pues unos 190. Casi nada. No está mal.
7: Unas horas extra.
2: Un abrazo, Gonzalo.
7: Un abrazo para Fox con el tridente.
2: Hasta luego, chao. Bueno, nos cuenta Granado, que a ver qué pasa con Pep Chavarría, futbolista del Rayo, por el que el Villarreal se lo quería llevar. La oferta era de 6 millones, le han dicho que nada, a partir de los 25 ya veremos. Y también le quiere el Chelsea, o sea que está ahí la cosa. Está jugando Rafa Jodar en Wimbledon, 6-3, 6-3 ha ganado los dos primeros sets, 6-5 está en el tercero el tenista madrileño, luego juega el andaluz y tenemos a Jorge Martín de nuevo, líder del Mundial de MotoGP, así que todo buenas noticias para el deporte madrileño.
7: Muy buenas noticias, el deporte aquí en Más de Uno Madrid, y ahora enlazamos con la información nacional e internacional en Noticias Mediodía con María Hernández. Nosotros regresamos aquí a Onda Cero, será mañana, será a las 12:20, feliz tarde de lunes.
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10: Son las 2 de la tarde, la 1 en Canarias. Primero fue que no son un fin en sí mismos, sino un instrumento. Luego que mejor seguir prorrogando para no perder tiempo de ejecución de los fondos europeos. Después llegó la camiseta sudada. La promesa de presentar las cuentas antes de terminar el año con 40 grados tiene que estar fina ya. De la camiseta pasamos al seguimos trabajando intensamente en el borrador, para después dar paso a el proyecto estará listo en el primer trimestre. Estamos a 29 de junio. Y luego ya lo de Irán, la guerra, que hasta el momento ha sido el último pretexto argumental conocido del gobierno con el que seguir incumpliendo su obligación constitucional de presentar un proyecto de presupuestos al Parlamento. Los efectos de la guerra y la incertidumbre continúan, pero ahora sí, el gobierno ha decidido que toca, que ha llegado el momento de cumplir, que esta es la buena de verdad. Justo ahora que el Congreso le ha dicho al presidente que se quiere disolver y que no le quiere más ya en el gobierno. Si no le quiere, le va a tumbar las cuentas, aunque Sánchez habría encontrado su enésimo pretexto y su nueva razón de existir y alargar la agonía de un gobierno sin apoyos, el presupuesto como punto de partida para un programa electoral. Ahora que el sanchismo se bunkeriza, con Ferraz anestesiado, sin matices, con el listón de la exigencia en el subsuelo, fanático del líder al que todo se le aguanta y al que nadie le rechista, Sánchez recurre al comodín de los presupuestos. El de la limpieza y la regeneración hace tiempo que caducó.
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10: ¿Qué tal están? Bienvenidas, bienvenidos al lunes. Consejo de Ministros extraordinario en la Moncloa se adelanta al lunes para ampliar el plan anticrisis que caduca mañana. Se prorrogan las rebajas a los combustibles que se irán retirando durante el verano y para presentar un nuevo cuadro macro en el que basar los nuevos presupuestos que ahora sí, dicen en la Moncloa, se van a llevar al Congreso. Se actualizan las cifras y el Gobierno dispara al 2,6% el PIB en sus nuevas previsiones para los presupuestos. Vamos en plazo, dice el ministro Carlos Cuerpo. Patada hacia adelante tras el cierre de filas del PSOE en torno a Sánchez en el ruedo del sábado en Ferraz, al que saltaron solo dos espontáneos. El resto sumiso en el Comité Federal cero crítica, entrega total. No era simple, pero el secretario general, Pedro Sánchez, lo ha conseguido. El consenso a derecha y a izquierda en el diagnóstico de que Sánchez vive en su realidad paralela como si la corrupción no fuera con él. Pablo Fernández, el portavoz de Podemos, puede ser más gráfico en su enfado, aunque es difícil.
11: Que Pedro Sánchez diga que han hecho mucho por regenerar, sinceramente creo que es una broma de mal gusto. Pedro Sánchez mea a la gente y le dice...

0: que llueve. Esto es insostenible y esto es indefendible.
1: Rumbo a la primera votación de mañana, Juanma Moreno, el candidato del PP a la Junta de Andalucía, en la primera sesión de la investidura, la que llega sin un acuerdo cerrado con Vox

0: saber ceder, buscando el interés general de los andaluces, y confío en conseguir.
1: El interés general de los andaluces, que para Vox se llama prioridad nacional. Y Venezuela, al límite, se agota el tiempo y la esperanza de encontrar vida bajo los escombros tras los dos terremotos de hace ya 5 días que arrojan cifras provisionales aún de víctimas y heridos y un dato demoledor, el de 50.000 desaparecidos de los que nada se ha sabido desde el miércoles y que hacen temer lo peor. Los venezolanos se mueven entre la crítica a la gestión de los hermanos Rodríguez y la falta de medios y la gratitud a los equipos de rescatistas que no cejan en el empeño hasta el último momento en busca de milagros que a veces llegan.
2: Ya los daba por muertos y al verlo a él yo sentí que volvían a nacer. Le di gracias a Dios, esto es un milagro.
3: Yo todo era por mi bebé. Mientras él estuviera vivo, él fue mi motor para yo estar despierta y alerta a todo. Cada cierto tiempo le tocaba la naricita y esa era la fe de vida de él, de que estaba respirando.
2: Lo perdimos prácticamente todo. No tenemos hogares. Empezaremos nuestra vida desde cero a trabajar. Pero con mi familia eso es una motivación.
1: El emocionante testimonio a la BBC de unos padres que lo han perdido todo, pero que están vivos junto a su bebé de apenas 18 meses. Hay 17 españoles fallecidos, 12 localizados, 138 desaparecidos. Resumimos el resto de las noticias del día, titulares con Margarita Zavala y David Gabás.
4: La secretaria del expresidente Zapatero se niega a declarar en la comisión de la SEPI del Senado pese a la insistencia de los grupos políticos. Gertrudis Alcázar justifica su silencio por su imputación en el caso Plus Ultra.
5: La empresaria Carmen Pano ratifica ante el juez que la abogada de Coldo García intentó sobornarla. En nombre del PSOE recibió una oferta de 250.000 euros a cambio de negar que había llevado 90.000 euros en efectivo a Ferraz.
4: El juicio del caso Kitchen entra en su recta final. Anticorrupción mantiene la petición de 15 años de cárcel para el exministro del Interior con el PP, Jorge Fernández Díaz, y para su número 2, Francisco Martínez.
5: Cambia la rebaja del impuesto de hidrocarburos que entró en vigor a raíz de la guerra en Irán en julio. Se situará en 15 céntimos por litro, en agosto en 10 y en septiembre en 5. En octubre va a desaparecer. Se mantiene en 20 céntimos para el gasóleo y los transportistas.
4: El PSOE acuerda con Sumar que el gobierno proponga una subida del 21% del IVA para los apartamentos turísticos. Será dentro de un paquete de medidas que pretende establecer otra prórroga extraordinaria para los alquileres y que necesitará el voto a favor de Junts.
5: El número oficial de víctimas por violencia de género se eleva este año 25 tras el asesinato de una mujer en Mairena de Aljarafe, en Sevilla, mientras aumenta el número de denuncias, más de 50.000 en el primer trimestre, según el Consejo General del Poder Judicial.
1: Y la previsión del tiempo, un pequeño respiro en las temperaturas que va a durar poco, Marga.
5: Sí, hay que hacerse a la idea de que a finales de semana estaremos inmersos en una nueva ola de calor, quizá no tan intensa como la de hace apenas una semana. De momento ya tenemos en alerta amarilla 5 comunidades por el Mediterráneo, a Baleares y a Cataluña, con máximas de 35 grados. Por el oeste, a Extremadura y Andalucía, aquí ya más cerca de los 40, y a Canarias con casi 37 grados, que contrastan con los agradables 22 de Oviedo o los 24 de San Sebastián. En ambos casos, la explicación está en las nubes que tenemos por el Cantábrico, que no solo bajan las temperaturas, también están provocando lluvias suaves. Nada que ver con las tormentas previstas para esta tarde por Teruel, Cuenca, Albacete, Jaén y Granada, aunque no van a ser tan intensas como las de este fin de semana.
1: El tiempo y el fútbol del Mundial. 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Esther Rodríguez, ¿qué tal? Buenas tardes.
6: Buenas tardes. Un gol en el minuto 91 convierte a Canadá en el primer octavo finalista del Mundial, eliminando a Sudáfrica, un hito en la historia del país norteamericano, uno de los anfitriones cuyo nuevo héroe es Stefan Eustaquio.
7: Nosotros sabemos que todavía falta mucho para Canadá ser una nación que la primer deporte es fútbol, pero nosotros estamos trabajando, yo creo que tenemos un buen equipo, tenemos una identidad clara, pero todavía tenemos que trabajar para ir más lejos.
6: Su próximo rival saldrá del Países Bajos, Marruecos, que se juega esta madrugada. Koeman es el técnico del conjunto holandés.
8: Un partido así es demasiado temprano en el Mundial, pero bueno, sabemos dónde tenemos que frenar a ellos, no estamos preocupados, no tenemos miedo y ya está, y el mejor gana siempre.
6: Hoy se disputan otros 2 partidos de 16avos de final, Alemania-Paraguay y Brasil-Japón. Ancelotti, técnico de la pentacampeona.
9: Un equipo favorito claro no veo. Entonces creo que va a ser un mundial bastante equilibrado, competido.
6: España, tras otra jornada de descanso y con tres bajas en sus filas, vuelve al trabajo para preparar el partido contra Austria por un puesto en octavos. Equipo de enviados especiales, Alfredo Martínez, buenas tardes.
10: Buenas tardes. La selección española apura sus últimas horas en el que ha sido su cuartel general en Estados Unidos, en Chattanooga. Hoy hará una nueva sesión preparatoria sin Nico Williams. Tampoco estará Jeremy Pino ni Víctor Muñoz para el partido de los 16.

0: octavos de final que jugará España el próximo jueves a las 9 de la noche en Los Ángeles. De hecho, ya mañana, en la medianoche española, el equipo español se marchará hacia Los Ángeles para afrontar una nueva etapa del Campeonato del Mundo.
1: Rafa Jodar acaba de ganar su primer partido en Wimbledon ante el británico Gil. También avanza Ronda Carreño y Sara Sorribes. Debutan hoy, además, Martín Landaluce, Mérida y en juego Bautista Davidovich y Bouzas. Jorge Martín es el nuevo líder de MotoGP tras el Gran Premio de los Países Bajos. Manu González, más líder de Moto2. También Quiles amplía su ventaja como líder de Moto3 y se calienta el Mundial de Fórmula 1 en Austria con Alonso 18º y abandono de Carlos Sainz. 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
20: Pues ahora sí que sí, esta es la buena. Ahora sí se van a presentar los presupuestos, no de este año, sino del que viene. Ese es el escenario en el que trabaja el gobierno de Sánchez, que en este Consejo de Ministros adelantado a hoy para aprobar nuevas ayudas anticrisis, porque mañana caducan, ahora se lo contamos. En este Consejo de hoy, digo, ha aprobado las nuevas proyecciones económicas en las que basará, dice, los presupuestos. Vamos a tiempo, ha dicho el ministro Cuerpo. Va a presentar esos presupuestos a tiempo. Nuevo cuadro macro actualizado con un PIB que se dispara al 2,6%. Ignacio Rodríguez Burgos.
21: Sí, unos presupuestos que si llegan, llegarían con 3 años de retraso. El gobierno adelanta a todos los organismos internacionales y es más optimista que nadie. Incrementa en 4 décimas al 2,6 la previsión de crecimiento para este año. El vicepresidente Carlos Cuerpo afirma que la economía española demuestra más dinamismo y resistencia que el resto de los socios comunitarios.
22: Contamos con un crecimiento dinámico, una economía más resiliente, como vemos, capaz de hacer frente a los shocks de manera más flexible de lo que lo hacía en circunstancias o en ocasiones anteriores.
21: Hay que decir también que el Ejecutivo espera que la tasa de paro termine el año una décima por debajo de la cota del 10%. La actividad se fundamenta en el consumo privado y en la inversión. El riesgo de pobreza se sitúa este año en el 19,5% de la población, con una inflación que rondará el 3%. El Gobierno asegura que este cuadro macro es el prólogo de los presupuestos para el 27%. Pero durante 3 años, los 3 años anteriores, hubo cuadro macroeconómico y nunca se presentaron las cuentas públicas porque no tenían apoyo parlamentario, algo que no ha cambiado. Pedro Sánchez sigue sin tener mayoría en el Congreso, con lo cual se pueden transformar en su programa electoral. Por cierto, María, la semana que viene Hacienda convocará a las comunidades autónomas para discutir el techo de gasto, donde tampoco cuenta con el apoyo autonómico.
20: Bueno, que los presentan los presupuestos a tiempo con 3 años de retraso, claro, queremos decir. De las medidas anticrisis, el gobierno mantiene básicamente las que había ya, es una ampliación en el tiempo del plan que decae mañana y anuncia además que el mes que viene, en julio,

0: se llevará al Consejo de Ministros un acuerdo sobre vivienda que no tiene garantizado el respaldo parlamentario. Es decir, el Gobierno vende un pacto del Gobierno de coalición, del PSOE con Sumar, sobre vivienda que aprobará en julio y que luego tendrá que convalidarse en el Congreso, Manuel Pecino.
1: Y que incluirá medidas, según el Gobierno, para intentar controlar los precios y dar estabilidad a los contratos de arrendamiento y también para movilizar más vivienda. Incluirá rebajas fiscales al alquiler, la prórroga de los contratos, otra vez, o la subida del IVA al 21% para el alquiler turístico. Medidas, decía Elma Saiz, con las que pretenden conseguir una mayoría necesaria en el Congreso.
2: Incorporará medidas que han apoyado los diferentes grupos para que todos puedan sentirse representados en él. Si algo merece la pena, el acuerdo es precisamente en la vivienda.
1: En el paquete anticrisis, este sí aprobado ya hoy, se prorrogan todas las medidas a sectores como la agricultura o el transporte, y en las gasolineras la rebaja fiscal se retira progresivamente hasta eliminarla en octubre. Ya no será equivalente a 20 céntimos menos por litro, en julio serán 15, en agosto 10 y en septiembre 5.
0: Sigue en marcha la rueda de prensa posterior al Consejo de Ministros y más allá del escenario económico idílico que dibuja el Gobierno, hasta este momento ninguna referencia de la portavoz o del vicepresidente Carlos Cuerpo a la situación política y al cierre de filas en torno al líder que se vivió el sábado en Ferraz, en el Comité Federal. La uniformidad, el respaldo ciego a Sánchez, ni una sola autocrítica socialista, salvo las de Page y la alcaldesa de Palencia, a pesar de los escándalos de corrupción que rodean al Gobierno, a pesar de perder una tras otra todas las últimas citas electorales y a pesar de la pérdida total de respaldo en el Parlamento, que la semana pasada evidenció que ya no quiere que Sánchez siga siendo presidente del Gobierno. A excepción del entorno más próximo a Sánchez, que no levanta la voz, hay un cierto consenso unánime a izquierda y a derecha. Hay coincidencia en la crítica a un presidente que ha domesticado al partido y que pretende crear una realidad paralela con la que sobrevivir, como si los casos de corrupción no fuesen con él. José Ramón Arias.
3: Algo que han vuelto a demostrar este pasado sábado, donde parece que su problema son los que discrepan internamente en el PSOE y no los casos de corrupción que les afectan. Es un partido, dicen en Génova, fanatizado con un líder a la cabeza que se carcajea de todos, según ha dicho Feijóo en Libertad Digital, porque está atenazado por el pánico.
4: Yo creo que el Partido Socialista está muerto y está muerto de miedo. Las dos cosas. Y por tanto, pues Sánchez cree que España, o pretende que España sea como el Partido Socialista, es decir, su propiedad privada, un lugar donde está proscrito el debate y un lugar donde se está horadando y perjudicando la democracia.
3: La izquierda del PSOE también ha mostrado su absoluta decepción por la falta de autocrítica mostrada este pasado sábado. Para el portavoz de Podemos, Pablo Fernández, fue penoso escuchar a Pedro Sánchez engañando a todos los españoles.
5: El rey está desnudo y parece que hay muy poca gente dentro del Partido Socialista que está dispuesta a decirse.
3: Los socios más socios del Gobierno desde Sumar insisten en que la legislatura no tiene sentido si solo es para resistir.
0: La corrupción que rodea al Gobierno, que hoy tiene dos protagonistas, la empresaria Carmen Pano, caso Cloacas, caso Fontanera, y la secretaria de Zapatero, caso Plus Ultra. Vamos con Pano, que ha declarado hoy en calidad de testigo ante el juez Santiago Pedraz en la Audiencia Nacional. Pano confesó ante la UCO haber llevado dos bolsas de dinero en efectivo a Ferraz, 90.000 euros, y confesó también que una abogada que hablaba en nombre del PSOE le ofreció 50.000 por cambiar su declaración, que la intentó sobornar para que cambiara la versión. Hoy se ha ratificado punto por punto ante el juez. Audiencia Nacional, Eva Llamazares.
6: Le hablaron en nombre del PSOE a través de la abogada Leticia de la Hoz. La versión de Carmen Pano ante la Guardia Civil, que hoy ha ratificado ante el juez Pedraz. La empresaria cuenta un supuesto intento de soborno que pasaba por recibir unos 250.000 euros para pagar la boda de su hija, el alquiler de su casa y un coche para el chofer Álvaro Gallego. A cambio, debía de desdecirse ante el juez del Supremo sobre su declaración policial acerca del dinero que dice que llevó a Ferraz en bolsas. También trataba de comprar una versión favorable a Ábalos y Coldo sobre el chalet de la alcaidesa que le pagó su socio Claudio Rivas al entonces ministro como una de las mordidas por sus gestiones. Algunas fuentes presentes encuentran totalmente ratificada esta declaración, también la de Álvaro Gallego, que reconoce que si se hubieran dado prisa habrían aceptado el pago. Fuentes de la defensa, sin embargo, interpretan que Pano ha entrado en contradicciones en algunos detalles y aseguran que Leticia de la Hoz puede defenderse con pruebas de que fue al revés. Carmen Pano, la que quiso sobornarla a ella, amenazándola con implicar a sus clientes en el caso Hidrocarburos.
0: Pano en la audiencia y Gertrudis Alcázar en la comisión de la SEPI del Senado, la secretaria del expresidente Zapatero, imputada por el juez Calama en el marco del caso Plus Ultra por su presunta implicación en delitos de tráfico de influencias y blanqueo de capitales. Se ha acogido precisamente a su situación procesal para explicar que no iba a responder a ninguna de las preguntas que les formularan los senadores.

0: Ha guardado silencio, aunque ha tenido eso sí que escuchar las intervenciones de cada uno de los senadores. Siguiendo la comisión, Miguel Rodríguez.
1: Gertrudis Alcázar, la secretaria del expresidente Zapatero, solo ha hablado para decir que no va a hablar.
2: Siguiendo asesoramiento jurídico y para preservar el ejercicio de mis derechos fundamentales, voy a mantenerme en silencio en esta sesión.
1: El juez le otorga a Gertrudis un papel clave dentro de una red de tráfico de influencias, porque como secretaria del presunto líder Zapatero, emitía las facturas a sus pagadores a través de sociedades y agendaba sus reuniones y sus viajes a Venezuela o China. En eso han insistido las senadoras.
3: ¿Qué sabía usted del contenido de estos viajes, de las reuniones que mantenía el señor Zapatero? ¿Usted conoce el origen de las joyas?
4: ¿Está usted dispuesta a asumir como un deber de lealtad al jefe el haber sido cómplice de todas estas andanzas? ¿O es que usted ha sido algo más y se ha beneficiado también de los negocios del señor Zapatero?
1: Las senadoras no han provocado ni una sola mueca en Gertrudis. Le han preguntado hasta por las joyas de Zapatero, pero en este caso para Gertrudis el silencio es oro.
0: 2:20, 1:20 en Canarias, primera sesión del debate de investidura de Juanma Moreno en el Parlamento andaluz y primer intento mañana por la tarde, la primera votación en la que necesita mayoría absoluta. A esta hora Vox se sigue haciendo de rogar y todavía no hay anunciado un pacto que pocos dudan que llegará más tarde o más temprano. En cuanto Moreno asuma la prioridad nacional, el pago que le exige Vox para permitirle gobernar con una mayoría holgada. En su discurso de investidura de esta mañana ha apelado a la inteligencia y a la generosidad y a no enrocarse en las diferencias, saber ceder buscando el interés general de los andaluces. En el Parlamento andaluz está Alejandro Vieira.
5: Generosidad pide Moreno a los de Abascal, confiando en que Andalucía tenga gobierno cuanto antes, pero hasta el momento confirma que no hay acuerdo y que el proceso de diálogo con Vox, esa negociación silenciosa y discreta, sigue abierta.
6: Todos somos conscientes de que solo caben dos opciones, el bloqueo y quién sabe si repetir elecciones, con el perjuicio que eso causaría a los andaluces, o interpretar con inteligencia y generosidad el mandato de los andaluces para ponernos en marcha sin tiempo que perder. Igual que somos conscientes de que nuestra victoria ha sido clara e inapelable, somos conscientes de que nos hacen falta apoyos para gobernar.
5: Así se pronunciaba Moreno en el arranque de su discurso en esta primera jornada de debate de investidura que terminaba hace apenas media hora y que se va a retomar mañana martes. Intervendrán todos los grupos y por la tarde está prevista la primera votación de los 109 diputados. Moreno necesita mayoría absoluta para salir investido, 55 votos, y si no fuera así tendría que repetirse una segunda votación el jueves. Mientras tanto, continúan las negociaciones a contrarreloj entre PP y Vox. Los de Abascal ya avisaban de que sin un pacto firmado no apoyarían la investidura de Moreno.
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0: 5 días han pasado ya del terremoto en Venezuela, del doble terremoto en Venezuela. Con el paso de las horas empieza a disminuir la probabilidad de encontrar vida bajo los escombros. En La Guaira se calcula que hay más de 100 edificios derruidos. Las víctimas oficiales son a esta hora 1.450, pero el número de desaparecidos es abrumador. 50.000 personas no han sido contactadas todavía. Los equipos de rescate buscan el milagro mientras se van recuperando muy poco a poco el agua, la luz o la electricidad. Diana Rodríguez.
19: Hablamos de una treintena de milagros en las últimas 24 horas en una catástrofe que deja además de esos 1.450 muertos, 3.100 heridos, 12.700 familias damnificadas y más de 50.000 desaparecidos. Entre ellos hay 17 españoles fallecidos y 138 que no han podido ser localizados. Chema González, bombero del ERICAM, admite en más de uno que no pierden la esperanza.
20: 7 días es una cifra que todavía que no es descartable que se pueda encontrar gente con vida. Todo depende un poco de las circunstancias. Lamentablemente estamos jugando con las peores, que es mucho calor y mucha humedad.
19: Cada minuto cuenta. Después de 120 horas, los más de 2.600 rescatistas internacionales con 137 perros se afanan en localizar señales de vida bajo las ruinas de Caracas y La Guaira. Allí el intenso calor dificulta las labores y acelera la descomposición de los cuerpos.
0: Se están escuchando muchas críticas a la gestión de Delcy Rodríguez, presidenta encargada del país, a quien se acusa de estar bloqueando las ayudas. Faltan medios, no hay maquinaria pesada y los venezolanos se desesperan. Desde Caracas, la crónica de nuestra corresponsal Gabriela González.
21: 5 días del doble de terremoto que afectó al país el pasado 24 de junio. Las réplicas continúan y ya se cuentan en más de 400 aproximadamente. De hecho, a las 7 de la mañana hora local se sintió una réplica de intensidad moderada, aunque el gobierno señala que aún no reporta daños. Pero ya casi una semana la desesperación comienza a apoderarse de la gente, tanto de familiares que sienten que el proceso de búsqueda y rescate no va tan rápido como quisieran, como la de personas que han perdido sus casas o las que no pueden acceder a agua y alimentos, sobre todo en La Guaira, la zona más afectada. También se cuestiona al gobierno que lidera Delcy Rodríguez por la poca claridad en cuanto a cifras y levantamiento de información de afectados. Como ha sido habitual en el gobierno chavista, madurista y ahora que lidera Rodríguez, en contextos de emergencia como lo fue el COVID, las cifras no se compaginan con la realidad.
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0: La tendencia es evidente, cada vez hay más denuncias por violencia de género, en concreto en el primer trimestre del año más de 51.000 ante la justicia, unas 565 al día. Son datos del Poder Judicial que también aporta otra cifra que permite visualizar la magnitud del problema. Afecta a más de 45.000 mujeres. El 80% de las sentencias fue condena. Belén Gómez del Pino.
35: 8 de cada 10 de esas casi 15.500 resoluciones dictadas de enero a marzo, periodo en el que subieron las denuncias por violencia de género más de un 6% y en el que los órganos judiciales concedieron casi el 70% de las medidas de protección solicitadas, sobre todo alejamiento o prohibición de comunicación con la víctima. Y hay dos datos que preocupan a Esther Rojo, presidenta del Observatorio contra la Violencia de Género, sobre todo el número de víctimas que renuncia a declarar contra su agresor, casi un 12%.
36: 5.337 mujeres se acogieron a la dispensa del deber de declarar contra su agresor, un 8,63% más que las que lo hicieron en los 3 primeros meses del año 2025. Y en segundo lugar, las denuncias formuladas por el entorno familiar es muy bajo, apenas un 1,94% del total.
35: En el primer trimestre del año, 119 menores fueron enjuiciados por un delito de violencia contra una mujer y por primera vez tenemos el dato de las denuncias por violencia sexual, 3.451 entre enero y marzo. La media es de 38 al día, sobre todo agresiones y abusos sexuales.
0: Y si hoy van a viajar en tren, les recomendamos que se informen antes de acudir a la estación. Los maquinistas de Renfe están de huelga 24 horas hoy y el 15 de julio y afecta a cercanías, a media y larga distancia, ya lo sabe Tomás San Juan.
1: La huelga tiene que ver con el futuro del negocio

0: Mercancías de Renfe. Los sindicatos creen que la empresa está dejando morir poco a poco esa división, dejando de hacer con plantilla propia trabajos que antes sí realizaba. Por eso rechazan la creación de una sociedad mixta con Medway del grupo MSC. Y todo esto, tal y como dice Rafael Escudero, presidente del sindicato, es incumplir un acuerdo que ya tenían.
1: Para protestar por los graves incumplimientos del acuerdo de convocatoria de huelga que firmamos con el ministerio y que daba garantías para mantener el empleo a pesar del acuerdo con Midway.
0: No opinan lo mismo las asociaciones de consumidores que animan a los pasajeros afectados a exigir sus derechos como la devolución del billete o un transporte alternativo.
2: Y terminamos con buenas noticias para esta casa, para este grupo empresarial. A3Media y Antena 3 cumplen 5 años como el grupo preferido entre los espectadores, a una distancia cada vez más grande de su inmediato competidor, a 2,3 puntos. A3Media es el grupo de televisión líder en España, tanto en el prime time como en la sobremesa y en la tarde. Antena 3 Noticias lleva 8 temporadas consecutivas liderando con casi un 20% de audiencia, y el grupo afianza su liderazgo en los canales temáticos. Pues así nos vamos. En la realización, Gema Esteban; en la producción, Victoria Verdier. Gracias por acompañarnos. Volvemos a las 3 con el resumen del día en 3 minutos. Hasta luego.
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1: ¿Qué tal están? Muy buenas tardes. En Madrid llevamos unos días enseñando pues algunas de nuestras mejores cartas al mundo en lo que a deporte se refiere y a la forma de vivirlo. Hoy nos hemos encontrado con dos noticias que pues a primera vista a lo mejor no tienen nada que ver. ¿O sí? La primera la protagoniza Carlos Sainz, un piloto de Fórmula 1, diciéndoles a los aficionados que cuando llegue el Gran Premio de Madrid en septiembre, dejen el coche en casa y vayan en metro.
2: Bueno, vamos a cronometrar qué se tarda a Madrid en metro desde Nuevos Ministerios. Al final el gran problema que tienen estos eventos tan grandes deportivos o en todos los circuitos a los que vamos es el tráfico de entrada y salida tanto viernes, sábado como domingo. En Madrid creo que eso no va a ser un problema. Tenemos unas instalaciones de metro increíbles en toda la ciudad. Creo que el metro va a 100 por hora, me acaban de decir. En pocos sitios de Madrid puedes ir a 100 por el centro de la ciudad, así que mira. Estamos justo llegando. El metro se va a parar en 5, 4, 3, 2, 1. Ya estamos. Bueno, 9 minutos.
1: Qué poco tardado, ¿eh? Qué poco tardado. De hecho, el reto es que 8 de cada 10 espectadores pues lleguen al circuito en transporte público. Los únicos que van a tener permiso para pisar el acelerador y circular por las calles del circuito serán los pilotos. Señor Hernández, ¿cómo está? Muy buenas tardes.
3: Pues muy bien, con el mono puesto y el casco. Y,
1: ¿usted le pisa? ¿Usted cuando sube al torete le da también?
3: No paso de 60.
1: No pasa de 60, me lo imaginaba.
3: Perdona, los tractores de la M30 me adelantan.
1: ¿Y eso que lleva es torete nuevo? Claro,
3: sí, pero da igual.
1: Que lo acaba de estrenar.
3: Soy muy prudente.
1: Y de los caros, que no se note.
3: A ver si se va a romper una rueda.
1: Que no hay parné, ¿eh?
3: Ay, qué despacito.
1: Bueno, eso Oscar es. Plaza, ¿qué tal? Muy buenas
4: Nacho.
1: Bueno, no sé si habías visto el vídeo que se ha presentado, sí. Se ha presentado hoy, sí, magnífico, sí. Donde Carlos Sainz se monta en 9 minutos porque se montan nuevos ministerios.
3: Sí, nada,
1: o sea,
3: claro.
1: De 9 ministerios al IFEMA son 9 minutos exactos.
4: Línea directa.
3: Línea directa. Una gozada.
1: Muy bien. Bueno, y la segunda noticia nos va a llevar al fútbol, porque el Atlético de Madrid ha presentado su nueva camiseta para la próxima temporada, una equipación que mantiene pues las rayas rojiblancas de toda la vida, pero que esconde un pequeño detalle cargado de significado. ¿Usted sabe lo que cuál es?
3: I don't know.
1: No lo sabe. No. Usted como Atlético debería saber estas cosas.
3: Y es que soy más de la antigua.
1: Sí.
3: De la que llevábamos.
1: ¿Usted cuando gana el Atleti, ¿dónde va a celebrarlo?
3: Yo ahí en mi casa, en la bañera, me meto.
1: Se pone a nadar y todo.
3: Le da para nadar. Unos largos.
1: No,
4: un Neptuno particular.
3: Efectivamente, eso es.
1: Bueno, pues lo
3: con
1: que incluye. ¿Qué detalle incluye? El tridente de Neptuno, un homenaje al lugar donde pues generaciones de atléticos. Usted no ahí es Atlético. Está. Usted va de Atlético por la vida, pero si no ha ido a celebrar
3: a mí me
1: Neptuno,
3: gusta,
1: no es Atlético.
3: A mí me gusta la camiseta, la blanquiazul, que es la que llevaba el Atlético de Aviación cuando comenzó. Ya sabes que nuestros padres putativos fueron el Club Atlético de Bilbao. Lo digo para que usted sepa alguna cosa más.
1: Bueno, nunca
4: lo recordó Pachi el otro día.
3: Sí, señor.
1: Sí, es verdad, cierto. Bueno,

0: Y hay quien, esto es una de las cosas con las que hemos abierto el programa, pero hoy tenemos una entrevista muy especial, porque sí. Hay quien se muda por trabajo, hay quien lo hace por amor. ¿Vosotros os mudaríais por trabajo, por amor, os mudaríais?
1: Por las dos cosas.
0: Por las dos cosas, bueno, yo sea, sin problema ninguno.
2: Yo lo hice por amor, sí. Acuérdese.
0: Usted lo hizo por amor, exactamente. ¿Es verdad? Es cierto, ¿y hace cuánto?
2: 26 años.
0: 26 años.
2: Si no, que iba a estar yo aquí aguantándole.
0: Estamos usted. Bueno, y luego está nuestra próxima invitada, una madrileña que hizo un día las maletas, llegó a una ciudad extranjera y acabó conociéndola tan bien que hoy vive de enseñársela a los demás. No más ni menos, ¿eh? O sea, ¿qué tiene ese lugar para que alguien cambie de país y sobre todo no quiera volver? En unos minutos lo vamos a descubrir. Rodrigo Gil y Nadia Carpintero están a los mandos técnicos hoy del programa, un programa que, como siempre, comienza echando un vistazo al tráfico. En primer lugar, conocemos cómo se está circulando dentro de la M30. Nos lo cuenta Beatriz Gómez desde el Gabinete de Información de Tráfico del Ayuntamiento. Beatriz, buenas tardes.
3: Buenas tardes, Nacho. Mediodía de este lunes y la hora punta de momento transcurre sin grandes complicaciones en general. Empezamos por los accesos, donde encontramos dificultades en la entrada por la A1 y la A2, así como en la salida por la A5, la A42 a su paso por Antonio López y la A6, especialmente congestionada hoy. En la M30 aparecen igualmente complicaciones en dirección sur, en el tramo comprendido entre Avenida de América y Puente de Ventas, a la altura del Puente de Vallecas en ambos sentidos y desde el Puente de los Franceses en dirección A5. Y ya en el centro de la ciudad conviene prestar atención a las inmediaciones de la Plaza de Cibeles y Puerta de Alcalá, calle Alcalá desde la Plaza de Manuel Becerra, sentido M30, y la calle Joaquín Costa.
0: Gracias, Beatriz. Mejor nos vamos ahora hasta la... Mejor en metro siempre. Pero y en autobús. Ojo, también no hay que olvidarse de los autobuses urbanos y de los conductores de los autobuses urbanos, que también van escuchando la radio, ¿eh? Bueno, nos vamos ahora hasta la Dirección General de Tráfico, donde está Daniel González. Daniel, buenas tardes.
4: Muy buenas tardes. A esta hora un accidente complica la entrada a Madrid por la A5 a su paso por Móstoles, donde van a encontrar cortado el carril derecho y retenciones de casi 3 kilómetros, y también uno más ya en Valdemoro, en la autovía A4, donde encontrarán también complicaciones de más de 3 kilómetros en ese acceso a la capital. Tráfico lento de entrada por la 1 en Alcobendas y Las Tablas, y en las salidas de Madrid por San Agustín del Guadalix y también en la 3 en Rivas va hacia Madrid. La M40 densa en Hortaleza, Coslada y Vicálvaro, sentido a la autovía de Valencia, en Villaverde en ambos sentidos.
0: Y en lo que a la información se refiere de este lunes 29 ya de junio, que ya estamos acabando el mes, la presidenta regional Isabel Díaz Ayuso ha alertado hoy de la intención de que Pedro Sánchez altere el censo electoral con la llamada de ley de nietos.
5: Eso es un proyecto de ley que permitirá, hay que recordar, votar a nietos de españoles, aunque jamás hayan pisado suelo español, territorio español. Según Ayuso, funcionarios y cónsules estarían haciendo algo ilegal si se prestan a ello.
6: El gobierno no puede tener la facultad de asignar provincias de manera arbitraria según el recuento de voto, según donde le falten los votos necesarios para obtener el siguiente escaño. Cada cónsul y cada funcionario que otorgue la nacionalidad a quien no la merece ha de saber que también estaría haciendo algo ilegal.
5: Eso ha dicho la presidenta de la Comunidad de Madrid en un foro económico en el que ha hablado además sobre lo que ha llamado el final de etapa del gobierno. Ha dicho Ayuso que cuando estás preso de tu propia caricatura y tu ego, solo queda dimitir. Dice, todo proyecto tiene un principio y un final.
0: Y otra de las novedades políticas de la mañana es que Marta Higueras, la que fuera mano derecha de la alcaldesa Manuela Carmena y que probó suerte luego con los escindidos de Más Madrid en la propuesta Recupera Madrid, ha presentado hoy su nuevo proyecto político que lleva por nombre Independientes por Madrid.
5: Sí, un proyecto municipalista e independiente, dice Higueras, que no tiene además aspiraciones autonómicas ni tampoco aspiraciones nacionales. Y quiere dirigirse, dice, a esos electores que dicen sentirse abandonados por los partidos.
7: La verdad es que piensan y sienten que la política les ha abandonado. Y es verdad, la política les ha abandonado. Y yo quiero interpelar a estas personas para decirles que no todos y no todos los políticos hemos abandonado esta idea de que hay que trabajar por y para los madrileños y dejarse de estos bloques que lo único que hacen es, efectivamente, y valga la redundancia, bloquear todas las decisiones.
5: Bueno, pues el alcalde de Madrid, José Luis Martínez Almeida, ha sido preguntado este mediodía por ese paso adelante de Marta Higueras y dice que le parece perfecto.
8: Marta Higueras,
1: A mí me parece que hay que respetar todas aquellas personas que quieran entrar en política, que tienen una experiencia política y que lo que quieren es formular una propuesta

0: atractiva a los madrileños desde sus postulados y desde sus ideas, que es lo que espero que haga Marta Higuera. Es decir, yo lo único que pido es que quien quiera entrar en política lo haga con alternativas y propuestas para construir, no simplemente para destruir, y por tanto, si esa es la mentalidad de Marta Higuera, bienvenida sea a la política madrileña.
1: Eso ha dicho Almeida en este lunes en el que hemos sabido que mañana martes, durante el debate sobre el estado de la ciudad, anunciará que el ayuntamiento va a sacar a licitación el parque de atracciones después de 59 años y va a priorizar la oferta que lo pueda modernizar.
2: Y mientras, el ERICAM, el equipo de emergencia y respuesta inmediata de la Comunidad de Madrid, lleva ya 3 días trabajando en Venezuela tras los 2 devastadores terremotos que tuvieron lugar la semana pasada.
1: Sí, están trabajando 40 personas del ERICAM en Caraballedo, en el estadio de La Guaira, entre rescatistas y profesionales sanitarios. Y hoy Carlos Alsina ha hablado en Más de Uno con Chema González, bombero de la comunidad desplegado allí, que entre otras cosas le ha dicho que todavía tienen esperanza en encontrar gente viva bajo los escombros.
3: Eso es uno de los motivos por los que el ERICAM tenemos una autonomía mínima de 7 días, porque sabemos por experiencia que 7 días es una cifra que todavía que no es descartable que se pueda encontrar gente con vida. Es más, todo depende un poco de las circunstancias. Lamentablemente estamos jugando con las peores, que es mucho calor y mucha humedad. Pero aún así seguimos trabajando para seguir encontrando gente. Pero no descartamos que pueda todavía suceder.
1: Ojalá pueda ser posible. Ojalá. Y añado que el Ayuntamiento de Leganés ha habilitado un pabellón municipal, el pabellón municipal Manuel Cadenas, como centro de acopio para almacenar y también clasificar la ayuda que está llegando con destino a Venezuela.
2: 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Óscar, pues muchas gracias y hasta mañana.
1: Un placer, mañana más.
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16: ¿Cuántos de ustedes han pensado alguna vez en coger una maleta y largarse? Pero irse de verdad. No hablo de un fin de semana para desconectar o hacerse una escapada con hotelito y desayuno buffet. Me refiero a dejar o no el trabajo, el barrio, el bar de siempre, la familia cerca, los amigos, la rutina. Porque cambiar de vida, pues no solo es cambiar de código postal, es cambiar de costumbres, de forma de comprar el pan, de manera de saludar, el idioma muchas veces, el paisaje y hasta la soledad. Y sin embargo, hay gente que lo hace, a veces por pura necesidad y elige la incertidumbre de lo nuevo. Hoy vamos a hablar de una de esas historias, la de una madrileña de Getafe que un día cogió las maletas y se fue a Oporto, sí, a Oporto. No para pasar un puente, ni para hacerse cuatro fotos junto al Duero, ni para probar una francesiña. Se fue para quedarse, para construir allí una vida y acabó haciendo algo, yo creo que muy, muy chulo, que es convertir esa ciudad que primero fue extraña en su oficio. Hoy es guía turística en Oporto, pero no una guía de esas que te hacen bostezar. Quienes han hecho sus tours hablan de una mujer cercana, divertida, apasionada, capaz de contar la ciudad con humor, con historia y con esa mirada de quien no nació allí, pero tú tuvo que aprender a quererla desde cero. Y quizá por eso funciona, porque a veces quien mejor cuenta una ciudad no es quien la heredó, sino quien la eligió. Hoy nos vamos a Oporto, pero saliendo desde Getafe. ¿Le parece a usted, señor Hernández?
17: Me parece extraordinario.
16: Y vamos a variar de viajes. ¿Usted cambiaría? ¿Usted se iría fuera? ¿Cambiaría de vida? ¿Sí?
17: Bueno, yo le voy a decir una cosa. Yo estoy muy contento con la vida que tengo, eso para empezar. Pero claro, me está usted hablando de un destino que para un tío de Zamora, pues son,
16: hombre,
17: son primos
16: vecinos,
17: hermanos, claro.
16: Vecinos,
17: entonces, yo, por ejemplo, ir a Oporto es algo que he hecho tantas y tantas veces. Uh-huh. Estamos tan cerquita y es una gente tan extraordinaria que siempre merece la pena visitar el Duero.
16: Pues
17: el
16: vamos a saludar a Palo, que es la mala influenguía, así se hace llamar en redes. Palo, ¿qué tal? Muy buenas tardes.
18: Hola, muy buenas tardes, chicos. Gracias por llamarme.
16: No, gracias a ti por atendernos. Te hemos visto en redes, me ha encantado tu historia y digo, esto hay que contárselo a los oyentes. Paloma, ¿cómo dejas Getafe y acabas siendo guía turística en Oporto? ¿En qué momento cambias la línea 12 de Metro Sur por las cuestas de Oporto?
18: Pues la verdad es una historia un poquitín larga, así que voy a intentar resumirla lo más posible. Yo hice la carrera de Bellas Artes, que literalmente es una carrera que se hace por amor al arte, porque a nivel laboral luego chumbo. Tiene sus cosas. Así que nada, luego hice un curso de viajes combinados y eventos, había que hacer prácticas y encontré una agencia de viajes temáticos. Dije, qué maravilla, una agencia de viajes de Harry Potter y Juego de Tronos. Yo he nacido para esto. Y entré a trabajar allí, ahí hice mis primeros pinitos como guía y, bueno, diseño de viajes y demás. Pero bueno, las cosas siempre tienen sus tiempos. Llegó un punto que ya me apetecía un cambio y eché currículum. Dije, yo quiero seguir de guía. Y me llamaron de una agencia de viajes en Sudáfrica y de Oporto. Y yo en Oporto había estado de pequeña y me encantó. Y luego, aparte, yo es que tengo un perro. Y dije, ¿cómo me llevo el perro a Sudáfrica? Así que dije, pues mira, Oporto ya lo conoces y puedes ir en coche. Así que la culpa de todo esto la tiene mi perro.
16: Incluso yo creo que tardas menos que en metro si vienes de Oporto a Madrid en avión, porque es media hora de vuelo, ¿eh? No es mucho más.
18: Oye, no, y además se viaja en el tiempo.
16: También. Oye, claro. Palo, ¿qué fue lo primero que te enamoró de Oporto? La ciudad, que es maravillosa. Yo te hablábamos antes a micrófono cerrado, que para mí es una de mis ciudades favoritas. La gente, que también es maravillosa, o su decadencia.
18: Pues de entrada, la decadencia. Yo soy una persona muy romántica y yo todo lo que sea así un poco una ruina, las cosas no perfectas, que muchas veces ya parece que los centros de la ciudad se busca un poco esa perfección, que ya parece un decorado. Y me gustó porque tenía mucha personalidad y además es que es una ciudad que es muy ecléctica, que de pronto tienes un edificio medieval y al lado un edificio horroroso de los años 60. Entonces, a mí eso me encantó. Ya me gustó de pequeña cuando vine y mira que ha habido cambio de cuando yo fui, que era muy pequeña, ahora. Y luego, cuando yo ya llegué aquí, la gente. El carácter aquí, aunque a veces es complicado, pero por lo general es una ciudad que te recibe, que te abraza. Y es un poco una ciudad-pueblo.
17: ¿Qué tiene de diferencial, Palo, tus visitas guiadas?
16: Sí, porque en la reseña se repite mucho que tus tours son amenos, divertidos y sobre todo muy directos, que por eso te hemos llamado también, porque muchos pueden decir, bueno, una madrileña que está trabajando fuera, sí, pero Palo hace algo muy especial, ¿no?
18: Pues la verdad que no lo sé, a mí me cuesta pensarlo y yo también cuando leo las reseñas me abrumo un poco, ¿no? Pero bueno, yo lo que intento es dar siempre una visión real de lo que hay. Pues si te voy a decir, mira, la iglesia del Carmen es maravillosa, pues porque pienso que lo es y su historia me apasiona, pero igual que por lo mismo podemos hablar, pues porque hay tanto edificio abandonado. A mí me gusta también contar un poco pues de la situación actual de Portugal. Portugal pues tampoco tiene la mejor situación económica, entonces pues a veces hablamos de eso, pues oye, porque hay tanto edificio abandonado, una serie de problemas, pues tema alquileres, tema tal. También una cosa que yo creo que le gusta mucho a la gente, que yo me meto con la librería Lelo, que son los monumentos más visitados.
16: Es tremendo.
18: Y yo le doy un poquito de caña, sí, porque aparte, bueno, tiene unas condiciones para los trabajadores terroríficas.
16: ¿Ah, sí?
18: Entonces, claro, yo entiendo que no es la visita típica, porque no solo hay si hay que hacer esto ABC y en el año tal el rey Pataplín hizo pues un poco... Aparte, intento contarlo ameno, pues intento dar varias capas.
16: Bueno, ¿cómo son tus clientes? ¿Son todos españoles? ¿Hay de fuera? ¿Y cómo es el perfil?
18: Pues el perfil muy variado, muy, muy variado. Y tanto pues españoles como de América Latina. Yo principalmente trabajo en castellano. Entonces viene gente de muchísimos sitios, pero un perfil muy heterogéneo. O sea, no hay una media, no hay una media. Yo sobre todo también colaboro con una empresa como guía autónomo, que ellos tienen los tours en Civitatis, que ya sabéis que es uno de los mayores proveedores de reservas en castellano. Entonces viene gente de todas partes, desde familias, gente que viaja sola, muy diferentes, perfiles muy diferentes.
16: Bueno, volverás
18: y cada día uno distinto.
16: ¿Volverás a Getafe?
18: Pues no lo sé. Esa es la típica pregunta que nunca se sabe. De visita seguro, que ahí tengo gente muy querida y bueno, mi madre, por supuesto. Pero a vivir no lo sé. No sé cómo podría hacer tours diferentes en Getafe.
16: Bueno,
18: Getafe es maravillosa, pero mucha historia. Bueno, sí que tiene historia, pero no sé si me daría lo mismo que Porto. Sí, la tiene.
16: Bueno,
18: pero...
16: Oye, te vemos dando el pregón, ¿eh? Te vemos dando el pregón de las fiestas. Este año lo hizo Maite, creo, y te vemos el próximo año dando el pregón de las fiestas. Una madrileña en Oporto. Oye, los que visiten Oporto, que sabemos que son muchos madrileños, no solamente de Madrid, si quieren contactar contigo para que les enseñes la ciudad a tu estilo, a tu manera, ¿qué tienen que hacer, Palo?
18: Pues a través del Instagram que tengo me pueden escribir. También tengo ahí en el link, en la bio, un cuestionario que pueden rellenar. Eso me llega a mí y les voy asesorando. Entonces, a través de Instagram, perfectamente.
16: Pues dinos
18: también
16: cuál es tu Instagram.
18: También tienen ahí mi correo electrónico.
16: Dinos cuál es tu Instagram.
18: Pues en su momento cuando me lo hizo, me hizo mucha gracia y ahora me va dando más vergüenza decirlo en alto.
16: Dilo, dilo.
18: Porque esto empezó como un proyectito mío para entretenerme.

0: Llámala influenguía. En vez de influencia guía, sí, vale. Lo sé.
1: La mala influenguía.
2: Una chica mala.
1: Influenguía. Sí, sí. Es muy fácil, la mala influenguía. Palo, que muchísimas Exacto. gracias por habernos atendido. Oye, tómate ahí una francesiña y un café. Bueno, en el Majestic te iba a decir, en el Majestic no, porque los palos son sí. tremendos. Son pero bueno, pero será por tomar un buen café en Oporto. Otra cosa no, pero un buen café.
0: En Portugal, buen café tenemos estupendamente, así que es fácil. Sí,
1: gracias
0: sí.
1: por atendernos, un beso enorme.
0: Muchas gracias. Gracias a vosotros, chicos, por tenerme. Muy buen día. Chao, chao.
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1: Muchos estarán pensando que el Borrascas no ha dado el tiempo todavía, la previsión del tiempo. Bueno, hombre, no nos hemos olvidado, lo que pasa es que teníamos que ir a Oporto porque tenía un grupo, Palo, claro. Tenía ya un grupo y tenía que atendernos ya.
2: Vamos a ver, ¿qué es lo más rico de una comida? ¿Qué se deja para el final? El postre. Lo más dulce. ¿Qué es lo más dulce? El Borrascas.
1: No tiene nada, digo, usted, ¿eh?
2: No, muy nada. Poco, muy poco.
1: Nada.
2: Mira, te voy a contar una cosa, te voy a dar una muy buena noticia. Hoy es el día más fresco de la semana.
1: ¿Sí?
2: Se acabaron las buenas noticias. A partir de aquí,
1: ¿otra vez
2: empieza,
1: calor?
2: Atención, la tragedia. Pero una tragedia que la vamos a ir acumulando pasito a pasito, tacita a tacita. Mira, de los 34 de hoy nos iremos a los 36 y el miércoles ya serán 37. Así se presentan estas primeras 72 horas de la semana.

0: mínimas, pues mira, en torno a los 20 grados. Qué mal nos estamos acostumbrando, Nacho, y esto te lo digo en serio. Antes hablábamos de 20 grados y siempre hablábamos 20, 21, noches toledanas. Después se convirtieron 23, 24 en noches tropicales.
1: ¿Usted ha tenido alguna vez una noche toledana?
0: Sí, y a partir de 25 ya...
1: Pero ¿sabe a qué me refiero?
0: Sí,
1: ¿de qué tipo tiendo, de...?
0: Mejor se lo cuento en otro momento, que no tengo
1: tiempo. ¿En el lobbying, por ejemplo?
0: En el lobbying.
1: Hoy mira, tenemos lobbying.
0: El salido a la 1:30.
1: A la 1:30 de la madrugada.
0: Sí, sí, además con novedades, creo que también para la próxima temporada. Bien, pero que te cuento que es importante. El próximo fin de semana tenemos la segunda ola de calor del verano. Esta es autonómica. No bajaremos de los 37 grados desde el viernes hasta el lunes o el martes de la próxima semana, con noches de 25 grados. Uf. Eso va a ser una noche entera, como cantadito. La noche entera, oh, oh, oh.
1: Sí, llévatelo, Nadia, llévatelo. Cierra el micro, cierra el micro, que no vamos, porque llega María Hernández con las noticias. ¿Y después quién?
0: Pues Cantizano.
1: Por fin, nosotros volvemos mañana, como siempre, a las 2:30. Que sean muy, muy felices.
2: Son las 3 de la tarde, las 2 en Canarias.
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2: Buenas tardes, 3 minutos para resumir el día. Muy pendientes a esta hora de Alemania. Ha habido un tiroteo en la ciudad de Stade, en la Baja Sajonia. Hay 5 muertos y el supuesto autor de los disparos está detenido. De momento se desconocen las causas. Consejo de Ministros, hoy lunes, se ha adelantado un día porque mañana decaen las medidas anticrisis por la guerra de Irán y hoy se amplía el plan. Se prorrogan las ayudas a los carburantes, aunque se irán retirando de forma progresiva. El Gobierno además ha presentado el nuevo cuadro macro sobre el que quiere presentar ahora sí los presupuestos. Dice el ministro Carlos Cuerpo que van a tiempo, que están en plazo, 3 años después de no presentarlos, eso sí, pero en plazo.
4: Planteamos ese primer paso de los presupuestos a través del techo de gasto, la envolvente y de la asignación de objetivos a las distintas administraciones, administración central, comunidades autónomas, locales, etcétera, ¿no? Entonces, vamos en plazos y yo espero que esos plazos se vayan cumpliendo. Ese es el escenario que manejamos.
2: La semana que viene, Consejo de Política Fiscal para aprobar el techo de gasto. Anuncia además el Gobierno un acuerdo de la coalición del PSOE con Sumar, que se llevará al Consejo de Ministros en julio para subir el IVA de los apartamentos turísticos. Acuerdo que luego tendrá que pasar por la criba del Parlamento, el mismo Congreso que la semana pasada votó a favor de que Sánchez se someta a una cuestión de confianza. No ha habido ni una sola referencia en la rueda de prensa del Consejo de Ministros al cierre de filas del PSOE con Sánchez en el Comité Federal del sábado, aunque sí ha habido referencias en Podemos. Pablo Fernández es el portavoz.
5: Pedro Sánchez mea a la gente y le dice que llueve. Esto es insostenible y esto es indefendible.
2: Indefendible por casos de corrupción como el de las cloacas o el de Zapatero, el caso Plus Ultra. Hoy estaba citada en la comisión de la SEPI del Senado la secretaria de Zapatero, Gertrudis Alcázar, solo ha hablado para decir que no iba a hablar.
6: Siguiendo asesoramiento jurídico y para preservar el ejercicio de mis derechos fundamentales, voy a mantenerme en silencio en esta sesión. Con todo respeto, mi silencio no debe interpretarse como un desaire a esta comisión, sino coherente con mi condición procesal y con el ejercicio de mis derechos fundamentales en el procedimiento penal que se tramita.
2: Primera sesión del debate de investidura en el Parlamento andaluz, con discurso de Juanma Moreno, que de momento no tiene cerrado el pacto con Vox. Los de Abascal sostienen que no le darán su apoyo ni en la votación de mañana ni en la del jueves.
7: El señor Moreno se presenta a la investidura. En primera no, en segunda me parece a mí que no, y que siga ahí por ese camino. Tercera, cuarta, quinta o nunca. Este es el momento de las negociaciones en las que estamos en Andalucía.
2: Y en Venezuela, 5 días después del doble terremoto, las cifras oficiales se mantienen. 1.450 víctimas mortales. Hay todavía 50.000 personas que no han aparecido, no han podido ser contactadas. Tantos días después, los equipos de rescate buscan ya el milagro porque las probabilidades de encontrar vida bajo los escombros son más remotas cada vez. Las 3 y 3, las 2 y 3 en Canarias. Volvemos a las 4 con más noticias. Ahora por fin y Jaime Cantizano.
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1: Son ya las 2 de la tarde, 3 minutos en las Islas Canarias. Se acabó la siesta.
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0: Ayuda de Gemma Esteban como pianista y la siempre vigilante Isabel Lobo.
1: ¿Qué tal? Buenas tardes. Bienvenido, bienvenida a este por fin de lunes. Por cierto, el último lunes del mes de junio, eso

0: observan con atención lo ocurrido en aquel país, mientras en el nuestro, y a un día de finalizar el plazo, todas las previsiones han saltado por los aires al presentarse 1.200.000 solicitudes de regularización. En un principio, el gobierno estimaba 500.000 solicitudes. Sin olvidar la carpeta Zapatero y Andalucía, tenga en cuenta hoy que un total de 320 trenes entre los servicios de alta velocidad, media distancia y cercanías han sido suspendidos por la huelga convocada por el sindicato ferroviario. En nuestra segunda hora con Luis Quevedo y la ciencia nos vamos a acercar a un fenómeno que se llama biohacking. ¿Cuántos de nuestros oyentes están en ayunas mirando el reloj para hacerse un café antisiesta? ¿Alguno duchándose con agua helada para luchar contra la ola de calor? Y puede que hasta tomándose sus 12 pastillas de suplementos cada mañana. También habrá tiempo para con lo que hay que ver en una semana en la que hablaremos de otra película de terror que promete. Terror para los chavales, para los adolescentes. Se llama Obsesión. Y para los que fueron fieles a Juego de Tronos, llega la tercera temporada de La Casa del Dragón. Laura Brava con Viviana Fernández y Boris Izaguirre recibe al actor Mariano Peña. Entrando en la jubilación, su mujer le explica que no está dispuesta a seguir cuidando de los nietos, mientras su hija aparece con la intención de dejar a los pequeños durante todo el verano. No es una realidad, es una obra de teatro. Los del camping. Y espero que jamás se vean esta situación. Y cuando vaya cayendo la tarde habrá que prepararse para escuchar el cuento de Ana Iris Simón. Hoy nos quiere devolver a esa colección de libros con la que aprendimos a leer, especialmente cuando llegaba el verano, teníamos más tiempo. Y en la Semana del Orgullo, Ratin Zigorad pasó 40 días en un centro de tortura de Irán por declararse homosexual. Con 23 años, después de ser golpeado, sumergido en agua para que no pudiera respirar, obligado a no dormir y escuchar durante 24 horas versos del Corán a todo volumen, fue condenado a morir en la horca. Rantín logró evitar una muerte segura por el soborno a un juez y acabó empezando una nueva vida primero en Turquía y ahora en nuestro país, aquí en España. Pero hay más, mucho más. Porfineros, porfineras, comenzamos. Con nuestros dispares de lunes, Elizabeth, ¿y qué tal, cómo estás?
1: Pues muy bien, ya sabes que yo siempre quiero estar bien y estoy bien.
0: Siempre, siempre, es verdad.
1: Cuestión de voluntad.
0: Siempre con energía. Oye, tú sabías, yo no lo sabía. ¿Sabíais lo que era el biohacking, David
1: Mejía?
0: Pero
1: si no nos lo has dicho al final.
0: Buenas tardes, sí, lo he explicado.
2: No, buenas tardes.
0: Lo he explicado, Pilar Velasco.
1: No, buenas tardes.
2: Ha puesto ejemplos.
1: He puesto algunos ejemplos. Has explicado.
0: Bueno, esa manera que tienen algunos ciudadanos o tenemos algunos ciudadanos de medirlo todo y relacionarlo con nuestro organismo, las horas de sueño, las horas de ayuno, las horas que permanecemos descansando.
1: ¿Ves por qué la gente es no es feliz y es ansiosa? Porque cuando la vida les ha dado
0: 15 píldoras,
1: naranjas, pues entonces ellos se empeñan en buscarse los limones y entonces se estresan y no sé si tomo la suficiente creatina y a lo mejor me falta magnesio y tengo que tomar no sé qué.
0: ¿En algo de esto caerás, Elisa?
1: No, la verdad es que no. Cada uno tira el dinero lo que quiere y yo, desde luego, suplementos no lo tiro.
0: ¿No tomas suplementos?
1: No, ninguno, en absoluto.
2: Solo suplementos de prensa.
1: Efectivamente, los de prensa los tomo en vena, pero los demás nada. Bueno, que
0: no haces ayuno, no duermes tus 8 horas.
1: Ah, pero se las duermo porque sí, porque tengo sueño. Vamos,
0: porque
1: a ver,
0: sueño.
1: No tengo que hacer nada raro.
2: No es un biohack, nada. No lo llamas biohack.
1: ¿A dormir lo normal? No, o sea, tengo la conciencia tranquila, duermo muy bien, no tengo que tomar nada, no tomo nada para dormir.
2: Es verdad que se ha pasado una línea entre cuidarse, que yo creo que es algo saludable, ¿no? Es decir, frente a una cultura pues nutricional pues bastante descuidada de la que veníamos, a en algunos casos un exceso de optimización de todo, ¿no? De voy a optimizar cada proteína, voy
0: ahora
2: a medir
0: la cúrcuma,
2: cada caloría.
0: Ahora se habla de la cúrcuma, hay que tomar mucha cúrcuma.
1: Que os vais a morir igual.
3: Sobre todo porque lo importante es la tendencia.
2: Pero más guapos, dirán.
3: Mantener la buena alimentación, el buen sueño. A mí me produce estrés esto de controlarlo todo al milímetro. Hay que hacerse análisis, te pueden recomendar suplementos. Yo tengo un par de ellos, pues el hierro, por ejemplo, no me lo quita nadie. Pero el biohacking que dices a mí me genera un poquito de estrés. estrés y no sé si realmente es muy útil. O sea, si haces deporte un par de veces a la semana, seguro que no tienes que estar midiéndolo todo. Si comes y tienes una alimentación equilibrada, duermes 8 horas, pues más allá de los chequeos...

0: habituales, creo que la gente se pasa con
1: Fijaos que dicen que este, que es uno de los países del sol mediterráneo, es un país donde la mayor parte de la población tenemos carencia de vitamina D, por ejemplo.
0: Sí, mira, de esa también me falta.
1: También.
2: Bueno, pero eso es porque usamos muchos protectores solares, porque...
3: Y por tomar omeprazol, que los inhibidores de la bomba de protones creo que te debilitan la...
2: Claro, pero por ejemplo, si tienes hernia de hiato, pues los tienes que tomar. Entonces, ¿para qué te vas a preocupar?
1: Tengo hernia de hiato.
2: Yo también, pues entonces los hiatos tenemos que tomar. Entonces, ¿qué más nos da que nos digan? Mira, yo por motivos que no hacen al caso y porque soy una verdadera enferma, de las de verdad, me hacen análisis todo el rato, o sea, si no es una vez al mes, a veces me los hacen cada 3 semanas y me salen siempre estupendos y yo no hago ninguna tontada de estas y no me falta de nada. Quiero decir que si tú tomas proteína, frutas, verduras, una alimentación normal, no comes cochinadas, pues ya está, o sea, no sé.
0: Igual es más sano un paseo al sol que media hora de bici metido en la habitación.
2: No sé, eso digo yo. Que se van a morir lo mismo, ya lo digo.
0: No, eso lo dijo Ayuso, cuidado.
2: Sí, no, pero en relación a esta gente que cree, porque están los señores estos de Silicon Valley que están muy empeñados.
1: Millones de ciudadanos.
2: En el biohumano, en el no sé cuál. Y entonces nos vamos a suplementar y entonces vamos a conseguir vencer a la muerte y tal, pues que no, lo vamos a conseguir. Entonces que sí, oye, que se puede estar saludable y tal y cual, y esto, pero que si tú miras lo que llaman las zonas azules, que son los sitios donde la gente vive más, pues es que estos señores de 107 años, la japonesa, no se suplementan, seguro. Ya se los digo yo que no se suplementan.
1: Bueno, veo poco fe.
2: He empezado diciendo que cada uno tira el dinero como quiere.
1: Bueno, estamos...
2: Yo no tengo nada en contra, pero estamos
1: rodeados de personas, incluso nosotros mismos tiramos de suplementos. Esto no lo vais a reconocer.
2: ¿Tú te suplementas?
1: Esto...
2: Di la verdad, pues, vitamina D, yo no me suplemento.
1: Y resveratrol también, que es uno de los componentes de la uva.
2: Que tiene el vino de la uva. Pues es mejor tomar uva. Yo tomo uvas todas las mañanas. Entre todas las frutas que tomo enecientas, también tomo uvas.
1: No vais a confesar nada, ¿no? David,
0: sí,
1: ¿tú
0: yo he dicho todas mis suplementos.
2: David, espera, que va a empezar y nos dan y media.
3: No. Yo intenté lo del magnesio, pero la verdad es que acabo de caer en que llevo un mes entero que se me olvida tomármelo.
1: A mí no me sirvió de nada.
2: Tomas demasiado puede tener problemas.
3: Sí, yo no noté nada, pero me dijeron que era bueno y entonces pues, pero la verdad es que he olvidado tomarlo durante los últimos 2 meses.
2: ¿Qué es lo que tomas?
3: Nada.
1: Bueno, sigue durmiendo igual de mal, ¿no?
3: Sigo durmiendo igual de regular, pues
1: como
3: más o menos. Y nada, pues sí. Intento cuidar un poco la alimentación y esas cosas, pero tampoco me vuelvo loco.
1: Tenemos a un hombre lozano andaluz, que es Juan de Dios Colmenero, jefe de Nacional de los Servicios Informativos de Onda Cero. Colmenero, ¿qué tal? Buenas tardes.
4: ¿Qué tal? Muy buenas tardes, Jaime Cantizano.
1: Mides los pasos, te mides las horas de sueño, tomas suplementos, haces ayuno...
4: Absolutamente nada. Bueno, eso del ayuno sí, de un tiempo a esta parte, yo creo que me ha...
2: A veces porque lo obligan, ¿no? Porque no te dejan comer, no te...
1: Las sesiones del Congreso son tan largas, claro.
4: Pues sesiones del Congreso, los consejos de ministros el lunes, aquí estoy, en el Palacio de la Moncloa, Jaime, en un consejo de ministros un lunes.
1: Extraordinario, vamos a dar el primer cabo, porque hoy, como dices, hay consejo de ministros, se ha adelantado, porque se tiene que aprobar antes de que finalice el mes, termine mañana, un real decreto de medidas para mitigar los efectos de la guerra de Irán. En la rueda de prensa para presentar, además, se ha aprovechado el cuadro macroeconómico de cara a unos presupuestos generales del Estado, los de 2027, Colmenero.
4: Eso es, 2027, ¿quién lo diría? Que ahora se está poniendo toda la carne en el asador el gobierno por presentar estos presupuestos. Pero bueno, la primera parte, efectivamente, mañana decaían todas las el paquete de medidas que, bueno, se aprobó a través de un real decreto el gobierno para mitigar los efectos de la guerra de Irán, y terminaba mañana, entonces lógicamente no se podía aprobar en el Consejo de Ministros de mañana y tenían que hacerlo en el día de antes, y pero esa es la razón principal por la que se ha hecho en el día de hoy. Se prorroga ese paquete de medidas, ese escudo social para paliar los efectos de la guerra en Irán. Y se ha aprovechado también, y ha salido el vicepresidente económico para presentar el cuadro macro y para las previsiones de crecimiento y para repetirnos durante las preguntas que sí, que esta vez sí, que esta vez se van a cumplir los plazos establecidos habitualmente en la presentación de los presupuestos. Algo, Jaime, que no se ha hecho en los últimos 3 años. O sea, que aún tenemos este récord que ya pasa a la historia, que es una legislatura completa, porque eso tampoco se van a aprobar, porque

0: estos presupuestos, ahora explicamos que son unos presupuestos un tanto ficticios, pero una legislatura completa sin presupuestos, pero sin ni siquiera presentarlos, porque la obligación constitucional no era la de aprobarlos, la obligación constitucional es la de presentarlos, y luego es la Cámara, luego es el Congreso y el Senado, es el Parlamento el que debe de aprobar esos presupuestos, pero la obligación del Gobierno era presentarlos bien. Pues no se han presentado los de los últimos tres años. Los presupuestos que tenemos son los de la legislatura anterior, es decir, ni siquiera el Congreso de los Diputados ahora mismo representado es el que ha aprobado las cuentas, que es la ley orgánica más importante en la acción de un gobierno, los presupuestos generales del Estado. Y hoy el vicepresidente económico, Carlos Cuerpo, sí que nos ha dicho que se van a cumplir los plazos, es decir, que se va a aprobar, se va a presentar para el techo de gasto, la senda de déficit, que antes del 30 de septiembre también están previstos presentarlos en el Congreso de los Diputados y que posteriormente pues, concluir todos los plazos. ¿Para qué? ¿Para qué? Para que ya han dicho todos sus socios que no se van a aprobar estos presupuestos, no se han aprobado los anteriores, tampoco van a apoyar a estos que son los últimos. ¿Cuál es la pregunta que se le ha hecho también? Que algunas veces en este espacio no lo hemos preguntado. Y es, quizás estemos hablando de unos presupuestos como algo que sea el primer punto de un calendario electoral, es decir, algo que sea el primer punto de un programa electoral, de unos presupuestos expansivos para luego posteriormente disolver las cámaras y convocar elecciones en el momento en que se vea, se constate, como se ha constatado en los años anteriores, que es imposible sacar adelante unos presupuestos. Bueno, pues esta pregunta no han querido responder, simplemente es la obligación del gobierno poder presentarlos y en esta ocasión se van a presentar. Dicen que ahora no concurren aquellas situaciones, porque la pregunta también que podríamos hacernos es por qué no se han presentado lo de este año en curso, ¿no? Y la excusa que siempre daba el gobierno era porque estábamos ante unos vaivenes geopolíticos a nivel internacional que hacían imposible. Bueno, pues todo eso, según el vicepresidente económico, ahora ha desaparecido y ahora sí es posible, despejadas esas dudas, poder presentar el cuadro macro y poder presentar los presupuestos. ¿Qué ocurre? Que bueno, que todo parece indicar que efectivamente la estrategia del calendario presupuestario puede coincidir con la estrategia de un calendario electoral. El presidente del gobierno ya dijo que no iban a coincidir las elecciones generales con unas elecciones municipales y autonómicas que son en mayo. Lo que no despejó la duda es si era antes o después, es decir, si iban a ser en el mes de febrero o marzo o si iban a ser en el mes de junio, julio, en mes de julio más bien, ¿no? Que era cuando se celebraron las del año 2023 y ya cumpliendo hasta el final toda la legislatura. Bueno, pues esa incógnita permanece, pero la presentación de estos presupuestos hace que muchos piensen que sí que podrían ser antes y que se disolvieran a final de este año para celebrar las elecciones a comienzo del año 2027 y así cumplir algo que también venía repitiendo el presidente del gobierno, y es que las elecciones se iban a celebrar en el año 2027 y que no iban a coincidir, que son las dos cosas que ha dicho Pedro Sánchez, con las elecciones de mayo. Bueno, veremos. Pero ese calendario ahí está y no lo está negando el gobierno ni el presidente del gobierno.
1: El segundo cabo, Carmen Pano, de nuevo ante el juez. Hay que recordar que es esa empresaria que denunció y declaró haber llevado 90.000 euros al Partido Socialista, además de haber denunciado que presuntamente fue víctima de un intento de soborno para evitar que lo ratificara en los tribunales, se desdiciera de lo dicho, ¿no?
0: Ha ratificado, ha confirmado, ha dado detalles, ha contado en qué momento se produjo esto y ha contado que esos 250.000 euros, concretamente le dijeron que era para la boda de su hija, se iba a casar, para la ayuda también en el alquiler de su vivienda y que, bueno, es algo que no en una ocasión, sino en varias ocasiones, en dos ocasiones al menos, se le propuso por parte de Leire Díez y se le propuso por parte de otras personas, a través de intermediarios también, para poder cambiar su declaración y variar completamente lo que ya había dicho a varios medios de comunicación y ante el propio juez. Bueno, eso finalmente no se produjo. También ha repetido cómo y en qué momento entregó en la segunda planta de la calle Ferraz dos entregas de 45.000 euros cada una en una bolsa de plástico, envuelta también en una bolsa de papel, dinero en metálico en la sede de Ferraz, dos entregas de 45.000 euros, que las personas que incluso le acompañaron en el coche, las personas que le esperaron, bueno, ha ratificado todo esta empresaria, Carmen Pano, y bueno, le han preguntado si luego, posteriormente a toda esa declaración, recibió ese intento de, bueno, de soborno, incluso de chantaje o de amenaza, que por parte de las cloacas, por parte de la Heredia, y efectivamente lo ha confirmado. Está pendiente también en esta declaración Leticia de la Hoz, que es la abogada, que dice que no, que fue la propia Carmen Panola que se aproximó a ellos y no al revés. Bueno, esos mensajes contradictorios de los testigos tendrán que dilucidarlos luego los propios jueces, pero de momento la ratificación, no una, sino ya en tres ocasiones, que ha hecho Carmen Pano, no solamente del dinero entregado, sino de que efectivamente le iban a dar mucho más, es decir, le iban a dar 250.000 euros para la boda de su hija y para el alquiler de su casa si cambiaba la declaración que había hecho de esa entrega de 90.000 euros en la calle Ferraz.
1: Muy bien, Colmenero, pues a disfrutar del día en Moncloa.
0: Eso es, un día lunes, así empezamos la semana esta, pero bueno, ya queda menos.
1: Un abrazo muy grande, Colmenero.
0: Abrazo fuerte. Hola.
1: Bueno, ¿por dónde empezamos? Porque hemos tenido el sábado Comité Federal, el partido y el líder enrocados. Tenemos a la secretaria de Zapatero, que ha comparecido en el Senado, que ha preferido guardar silencio, recordando que le tiene un enorme respeto al Senado. Carmen Pano ante el juez de nuevo, denunciando que hubo un intento de soborno para que no ratificara lo que dijo en su momento, que había entregado 90.000 euros al Partido Socialista. Y todo eso nos lleva a pensar en la resistencia, en los próximos meses y en la convocatoria, presupuestos generales y convocatoria de elecciones. ¿Con qué cuestión queréis empezar?
2: No, a mí, uniendo lo del Comité Federal con esto de la convocatoria de elecciones, me llamó mucho la atención el que citara al Dante el otro día a Sánchez y dijera lo de abandonad toda esperanza, de que fuera a convocar elecciones, abandonad toda esperanza, que es lo que está escrito en las puertas del infierno. Pero es que luego me fui a repasar el canto tercero del infierno, de la Divina Comedia, y Virgilio le dice en ese momento al Dante: verás aquí, ahí bajo esas letras de abandonar toda esperanza, verás aquí a la dolorida gente que ha perdido el bien de la inteligencia. Y entonces me pareció totalmente cuadrado lo que había dicho Sánchez en el comité. Por supuesto, sin tener ni idea de lo que estaba diciendo, claro, pero porque no me hagamos apuesto doble contra sencillo a que no ha leído la Divina Comedia en la vida. Pero bueno, me hizo gracia lo de efectivamente. Ahí se juntaba toda la gente que había perdido el bien de la inteligencia y que por tanto aplaudieron de una forma, no sé, pues quitando a Paje y a la alcaldesa de Palencia, de una forma absolutamente acrítica, que un señor al que le está reventando todo el pus y llegó allí cubierto, ¿no?, de todo tipo de fluidos pestilentes, pues resulta que no les diera ni la más mínima explicación. O sea que, pues nada, abandonad toda esperanza.
1: De hecho, no hubo ninguna mención a los procesos judiciales siquiera, ¿no?, y a la condena de Ábalos, por ejemplo.
3: Al principio, ¿no?, pero un poco como en la dinámica de la comparecencia del miércoles pasado, creo que se refirió a esas personas particulares que por interés personal pues se habían corrompido. Eso ya no es encapsular la corrupción, sino un poco esto de no sé de quién usted me habla, ¿no? Porque lo que no explicó Pedro Sánchez es cómo ni Pedro Sánchez ni la Secretaría de Organización, todavía no ha habido explicación sobre cómo pudo escalar la Heredia hasta ese grado en la organización. La respuesta es Santos Cerdán. Entonces, ¿cómo pudo Santos Cerdán ordenar una operativa que se puede llevar la marca PSOE por delante? Y un largo etcétera que ya conocemos y del que no dio explicación, ni se las pidieron. Es verdad que solo hay dos voces críticas. Paje, como el gran varón socialista, que yo creo que tiene menos efecto su crítica que, por ejemplo, la de Eduardo Madina, ¿no? No solo porque la de Eduardo Madina tiene más matices para mí, más coherencia, sino también porque Paje está condicionado por la construcción de su propia mayoría absoluta, ¿no?, que se sostiene sobre ese discurso. Y me parecía muy interesante la crítica que le hizo la alcaldesa de, de Palencia, cuando le dice: desleales somos los que planteamos la autocrítica, desleales serán los que usted ha elegido, ¿no? Que son los dos secretarios de organización. Y ahí es cuando dijo esto del rey va desnudo. A mí me resumía los críticos, porque hay más críticos en los corrillos de lo que luego hay en el Comité Federal. Incluso algunos de los que hablaron dentro sostienen matices fuera, ¿no? Que esto es habitual. Pero bueno, no se le pidieron cuentas apenas.

0: dentro y no las dio. A mí me sorprendió, eso sí, la generosidad de algunos testimonios, como la de Carlos Martínez, Castilla y León, que no era un candidato eminentemente sanchista, y sí dijo, se ha ganado la prerrogativa de convocar cuando quiera elecciones Pedro Sánchez. Adriana Lastra dijo, la número dos del PSOE, que fue muy crítica el año pasado con el escándalo sexual de Paco Salazar, y dijo aquello del venimos a, en la política es confianza y tiene la confianza absoluta de los socialistas asturianos. En fin, cierre de filas, decía Patxi López a la salida, y al PSOE le servirá esto de cierre de filas, pero el espectáculo, la imagen que se da hacia afuera es de estar absolutamente despegados de la realidad. Hacia adentro no le sirve porque ya sabía Pedro Sánchez que tenía ese apoyo, y hacia afuera, que es el mensaje que puedes dar a tu electorado con este pistoletazo de salida a la campaña de 2027, que se dijo dentro y también se reconoce desde la Moncloa, pues el mensaje es inútil de cara a un pistoletazo un poco más, bueno, con un poco más vigor del que entraron.
1: Sí, a ver, yo creo que lo que mejor ha hecho Pedro Sánchez ha sido aumentar considerablemente el precio de la discrepancia. Es decir, discrepar en el Partido Socialista pues sale muy caro. Sale muy caro desde el punto de vista, no necesariamente de cargos, que también seguramente, sino de estigma. Es decir, cuando conviertes una postura política, o es decir, una postura contraria a la dirección, en una traición, y en algo pues de una impureza absoluta, porque estás poniéndote del lado de la extrema derecha y estás haciéndole el camino y facilitándole las cosas a la extrema derecha, pues haces que sea muy complicada esa discrepancia. No hay nada que genere más temor que la homogeneidad. Entonces, lo que se escenifica ahí es la fuerza de la homogeneidad del movimiento sanchista, que ya es todo el partido, salvo las excepciones, como habéis dicho, de Paje y de Miriam Andrés, alcaldesa de Palencia. Ahora bien, hay muchas cosas por las que hay que pedir explicaciones a Pedro Sánchez. No solamente por los casos de corrupción, que evidentemente, cuyo epicentro ha sido su gobierno. Es decir, esto no es un caso del partido en una, en fin, federación alejada de él y en, no sé, en un municipio remoto. No, esto ha sido por personas que él ha nombrado, en las que él confiaba y que, en el mejor de los casos, Pedro Sánchez es muy malo detectando perfiles fiables. Y por eso debería dar explicaciones. No digo ya asumir responsabilidades políticas, que sabemos que no las va a asumir.
2: Déjame que recuerde que se termina plazo en unas horas para que Zapatero explique el origen de las joyas y todavía no sabemos qué es lo que ha pasado.
1: Bueno, por
0: ni
1: supuesto.
0: Ni se nombró en el comité.
1: Ni se nombró en el comité. Otra cosa por la que debería dar explicaciones es por qué no convoca elecciones cuando es evidente que ha perdido el apoyo de la Cámara. Y esto, en una democracia parlamentaria, pues es importante, ¿no? Tampoco se atreve a convocar una moción de confianza. Es decir, perder toda esperanza es una manera de decir voy a incumplir lo que debería ser la cultura democrática del país. Pero hay una tercera cosa por la que debería dar explicaciones y por la que deberían exigírselas sus compañeros de partido, que son las innumerables derrotas que el Partido Socialista ha ido acumulando a lo largo de los años, derrotas electorales. La derrota en las municipales y autonómicas del 23, la derrota en las generales del 23, que parece olvidada porque pudo ser investido, ya sabemos cómo. La derrota en las elecciones de Andalucía, de Aragón, de Castilla y León. Es decir, todo esto, toda esta pérdida de poder territorial que ya sabemos que Pedro Sánchez ha sacrificado porque para él es preferible tener poder orgánico, ha preferido dominar el partido a tener dominio real sobre los territorios, lo cual le permitiría gestionar cosas tan importantes supuestamente para él como la educación y la sanidad, y sin embargo ha sacrificado todo ese poder territorial por el poder orgánico. Y esto ha tenido consecuencias para muchas, para la infantería, ¿no? Como dice Felipe González. Entonces, bueno, pues habría muchas cosas que preguntarle a Pedro Sánchez, pero no. Ha habido un cierre de filas prácticamente unánime. Y, pues, en fin, expresiones tan estupefacientes como lo que recordaba Pilar, de, bueno, se ha ganado la confianza, o sea, ha ganado el derecho de decidir cuándo convocar elecciones. Bueno, ¿por qué se ha ganado el derecho?
3: A ver, yo quería ir un poco ahí, porque lo verdaderamente grave de esto es que hemos llegado a un momento en el que la presidencia del gobierno la ocupa una persona que ha petado ya todos los mecanismos de control que tiene establecidos la democracia, es decir, que no asume ninguno de ellos y, sin embargo, sigue ahí. Y yo creo que esto es lo que causa estupefacción a la población y además nos tienen en un impasse democrático que a mí me parece peligroso y muy grave. Porque nos vienen diciendo que las elecciones se convocan cada 4 años y eso es así en las repúblicas presidencialistas, donde efectivamente el presidente de la república pues está el tiempo que está. Es 4 años, Trump estará a los 4 años y Macron se irá cuando se tenga que ir, pero no en una democracia parlamentaria. Entonces, en una democracia parlamentaria tenemos un presidente del gobierno que, al que la Cámara le acaba de decir que hay una mayoría contra él, una mayoría que le pide que pida la confianza. Es decir, que no tiene el respaldo de la Cámara, pero se lo pasa por la bóveda. Después está el control de la justicia, que es, digamos, el tercer poder, es per se el poder de control a los otros poderes, que le está diciendo que sus todo su entorno, tanto personal y familiar como político, está manchado o tiene visos de estar manchado, pero se lo pasa por la bóveda. Está el poder, el contrapoder de la prensa, que ha ido sacando todos esos escándalos y sigue sacando otras cosas como vemos cada día, pero se lo pasa por la bóveda. Entonces tenemos a un señor que se pasa por la bóveda todos los contrapesos que tiene una democracia y que llega la ministra Miriana Morán y dice no, pero a pesar de todo nos tenemos que quedar porque nos lo pide la gente. Yo digo, pero bueno, ¿esta señora de dónde ha salido? Es decir, ¿qué gente se lo está pidiendo? Si los representantes del pueblo le piden lo contrario, si el Poder Judicial le está acercando, si la prensa está todos los días diciéndole los escándalos ocultos que tiene, ¿qué respaldo democrático tiene este señor que ni siquiera ha aprobado la ley de leyes por antonomasia, que es la ley de presupuestos? Bueno, la situación democráticamente es tan anómala que asusta. Es tan anómala que asusta. Es decir, lo único que le quedaría a Sánchez por hacer sería no cumplir el plazo de las elecciones. Que todos sabemos que no lo va a hacer. O sea, no queremos ni pensar en eso. Pero sería el único que le queda por pasarse por la bóveda.
1: No sé. Entonces qué parte hay que pasarse por la bóveda. Me ha gustado el running gag, perdón, Bill.
3: Es que hay que intentar ser fino, porque como ahora están los anuncios del
2: vamos
3: ministerio,
2: a tener que acuñar
3: dicen groserías, sí. Pues vamos a ser un poco finos.
1: Perdón, que no quiero pasarme por la bóveda al turno de Pilar. Adelante, Pilar. Yo lo voy a utilizar todo el rato ahora.
0: Me ha recordado a Paje, ¿no? Eso de la bóveda, cuando hablaba de mi hijo es el que hace las prácticas de medicina que hay. En fin.
3: Pero no he entendido.
0: Cuando dijo Paje la broma de mi hija es la que estudia, mi hijo es el que hace las prácticas en medicina. Una machistada de turno. No, lo de la bóveda, que me parecía muy... Bueno, no sé si oportuno o desoportuno. Yo estaba pensando en otra cosa. En el Comité Federal, no sé si la espectacularización o la retransmisión en vivo de absolutamente todo hoy en día, que ya una reunión interna se convierte pues en lo que pasó horas después, ¿no? No sé si fue Adrián Barbón el que puso un poco el grito en el cielo, en el que tienen un Comité Federal y los audios de ese Comité Federal pues están en manos de la prensa a los 5 minutos. Y lo digo porque es verdad que el Comité Federal hubiera sido el sitio para tener debates que realmente interpelan al Partido Socialista. No me da la sensación, lo digo de verdad, de que las federaciones, los secretarios generales en su mayoría, por mucho que estén puestos por Sánchez, tengan la visión que decía Elisa Beni, ¿no? De lo más importante que le pasa al PSOE es la fecha de las elecciones. Pero sí, da igual, si es que estamos hablando ya de los minutos, si estamos hablando de que convoque en febrero o en marzo o en abril, quiero decir que eso no es vital para lo que le pasa al PSOE ahora mismo. Lo que es vital es que no son capaces de ganar unas elecciones.
3: Pero es que el PSOE se tiene que deshacer de Sánchez también. Es que el problema es Sánchez.
0: Desde las elecciones europeas. Comparten absolutamente todos los secretarios generales, casi todos. No he escuchado a Paje decir lo contrario, pero sí comparten esa sensación de cerco al presidente con sus casos familiares. Podemos estar de acuerdo o no, pero no es un debate en el PSOE. No es un debate ni para Salvador, no es un pues debate mal para Adrián Barbón y no es un debate para, bueno, María Jesús Montero, por supuesto, que habla de esa causa general, en fin, pues en la grandilocuencia, ¿no? Que exageración que habla Montero habitualmente. Pero no sé qué espacios tiene el PSOE ya para tener debates en los que se juega el futuro, ya no a largo plazo, sino a medio plazo. Es que vamos a tener, si las encuestas aciertan, el PP del gran poder absoluto. No va a haber un momento en la historia del Partido Socialista donde se hayan quedado más en los huesos. Y dudo que todo el problema sea de Pedro Sánchez. Es muy fácil y muy cómodo que todo el Partido Socialista... Sí, ¿tú crees que sí? Yo creo que no. Sí. Que todo el Partido Socialista pueda pensar, si quitamos a Sánchez, ya salimos vivos. Salimos vivos, bueno, de vivos, allá donde perdemos elecciones.
3: A lo mejor puedes hacerte la respiración asistida. A ver, Sánchez es un personaje que es tóxico y que ha hecho... con su toxicidad ha ido contagiando al Partido Socialista. Un Partido Socialista en el que las voces críticas no existen, las federaciones las ha ido tomando, pero si es que lo cuentan ellos mismos, donde o le bailas el agua y
0: pero
3: le...
0: Pero Elisa, estás diciendo algo que pasa en todos los partidos. Me gustaría que me dijeras alguna diferencia con el PP o con Vox.
3: A ver, me da la sensación de que el Partido Socialista que yo conocí y que yo conocí toda la vida, pues mira, primero tenía corrientes, había corrientes diferentes que pensaban, estaba Izquierda Socialista, estaban...
0: ¿Que servían para qué?
3: Había, bueno, pues porque... Perdona, en los comités federales del PSOE había buenas batallas. En la época de Felipe González se armaban buenas batallas en los comités federales. Y después...
0: Y se armó con la amnistía
3: hace
0: dos años.
3: Escucha, el comité federal llegó a echar al secretario general.
0: Es que no es verdad que no haya debate en el PSOE, Elisa. Lo hubo con la ley de amnistía y les escuchamos. Y de Madrid para abajo había muchos dirigentes territoriales que cuestionaban la ley de amnistía. El PSOE tiene esa tensión.
1: No, sí, el problema
0: de Pilar, decir, que no es verdad que en el PSOE no se produzcan debates. Lo que no se produce, perdona, es que pasa que cuando hay 7 años de una secretaría general, todo está controlado por el gran secretario general. Perdona, David.
1: No, yo decía que el problema de Pedro Sánchez no es que haya eliminado los debates respecto a la amnistía, por ejemplo, y que hubiera debate. El problema es que él estaba en un lado del debate antes de las elecciones y en otro después de las elecciones. Y yo creo que ese problema de honestidad y de integridad personal es un problema de Pedro Sánchez, es característico de Pedro Sánchez. Claro. No es un político que mienta como mienten todos los otros políticos, creo yo, sino que todo es mentira. Es decir, sí. no hay cambios de opinión, hay cambios de principios, lo que quiere decir que no hay unos principios demasiado firmes, ¿no? Y eso ha hecho, yo creo que ha sumido al partido en una esquizofrenia absoluta en la que lo correcto ya es lo que dice Pedro Sánchez que hay que hacer. No hay un correcto objetivo sobre lo que se debate y lo que no. Entonces, ahí yo creo que sí es distinto a otros líderes políticos y sobre todo a otros líderes como los que ha tenido el propio Partido Socialista. El PSOE... El problema de los votos, yo no sé si mejoraría electoralmente con otro candidato. Es decir, si uno pone a un candidato más... íntegro.
0: Almunia, Rubalcaba, pues sí, mira cómo acabaron.
1: Claro.
3: Bueno, pero a lo mejor ahora no, ¿eh?
1: No digo que recuperar votos. La cuestión es que la gente, los votantes que tiene Sánchez ahora no son los que votaban a Sánchez, votaban al PSOE son hace otros. 20 años, son otros. Son, ha absorbido votos de Podemos,
0: ha absorbido votos... ¿No son los que votaban a Zapatero? Porque tengo mis dudas con
1: no,
0: eso.
1: No, muchos seguramente sí. La militancia claramente está con Pedro Sánchez, es decir... Pero eso, cuando uno toca el tambor de la tribu pues forma, ¿no? Y los tiene en formación y están por encima del bien y del mal, es decir, llegando incluso a cuestionar la propia realidad, que es lo que es preocupante, ¿no? Y todos tenemos amigos que un día te dicen A y si Pedro Sánchez dice B, pues el día siguiente te dicen B, ¿no? Entonces, eso es lo que es verdaderamente tóxico, yo creo, para el debate político. El hecho de que todo el rato estamos jugando con metas que se están moviendo, ¿no?
2: Bueno, tengo que hacer una pausa. Nos queda, por ejemplo, hablar de Andalucía. ¿Qué va a ocurrir en Andalucía? Hoy, Juanma Moreno, su discurso. Mañana sabremos qué es lo que se vota, cómo acaba finalmente este pleno de investidura. Y tenemos que hablar de las solicitudes de regularización de migrantes. Ha superado el millón de solicitudes. Las primeras estimaciones hacían referencia a 500.000. Vamos a hablar de ello en un momento aquí en Por Fin.
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13: Bueno, van ocurriendo cosas. Hace un momento, mira, Pilar está también, bueno, estáis todos muy pendientes. El juez de la Audiencia Nacional que investiga la actuación de la fontanera del PSOE, de Leire, en el caso Sepi, ha imputado a 25 personas. Una de ellas es Belén Gualda González, actual presidenta de la Sociedad Estatal de Participaciones Industriales. El magistrado Santiago Pedraz ha tomado esta decisión a propuesta de la Fiscalía Anticorrupción. ¿Algo que decir rápidamente sobre esto? Porque si no, no nos va a dar tiempo, Pilar.
14: Rápidamente, la pieza de la SEPI es de las pocas que quedan bajo secreto, que no conocemos todavía la letra pequeña de las investigaciones de los contratos públicos, y esta imputación es importante, es la presidenta actual de la SEPI. Yo no he leído todavía el escrito de Pedraz con los argumentos de la imputación, pero más allá de que el trío tóxico de Leire, el expresidente de la SEPI, Vicente, y Santos Cerdán, estamos hablando del actual. Cobra, eso significa que ha tenido cita seguro, que ha tenido reuniones seguro y que se la investiga por su implicación con los contratos que gestiona la SEPI.
15: Eran cuatro solos que se estaban aprovechando. Y ya veremos, claro, cuando los cuatro solos que se estaban aprovechando, o como dijo el otro día, el partido no ha tenido financiación irregular, que eso es una de las cosas que la declaración de Pano ha venido a confirmar. No, si eso eran algunos que estaban aprovechándose, es decir, cuando ya algunos, ¿no? Que esto es como las ranas de la charca de Esperanza Aguirre, cuando algunos ya sean un croar absoluto, pues entonces ya habrá que reconocer o tendrán que reconocer que esto es una corrupción.

0: de base y que está imbricada en el núcleo del poder del gobierno, vamos.
1: Y claro, en órganos vitales del Estado. Es decir, no estamos hablando de casos, no sé, del Consejo Superior de Deportes, con todo el respeto, pero que eso es pues un apéndice, ¿no? Estamos hablando del páncreas y del hígado, es decir, la SEPI, el Ministerio de Transportes. Lugares muy sensibles, tanto por el presupuesto que manejan como por la importancia vital que tienen dentro de la estructura. Entonces, bueno, pues veremos. Pero la sensación de gangrena es...
0: Es por tubos reunidos. Y si os dais cuenta, resulta que todos los rescates que estaban bajo sospecha, plus ultra, tubos reunidos, duro Felguera, al final, de los que se lleva hablando mucho tiempo y que estaban bajo sospecha, al final están acabando los procedimientos porque, en fin, ahí había donde mirar. Y entonces este en concreto le imputaciones por el de tubos reunidos.
2: 5 operaciones he leído que hay bajo sospecha en esta imputación. Sí.
3: Muy bien, vamos a hablar de otro asunto, porque a un día de que acabe el plazo para pedir la regularización extraordinaria de migrantes, las solicitudes parece ser ya superan el millón de ellas. Los interesados han podido presentar sus peticiones desde el pasado 16 de abril, pero muchos han encontrado dificultades para recabar la documentación necesaria. Los últimos datos del pasado 15 de junio revelaban que el Ejecutivo había recibido ya 15 de junio, 900.000 solicitudes. Los problemas en la gestión de todas estas solicitudes se han mantenido a lo largo de estas semanas, de estos días, y mañana se cierra ese plazo. Algo que decir sobre un número que no era el esperado, porque en un principio se habló de 500.000 solicitudes.
2: Estamos hablando de 1 millón de personas que viven entre nosotros, que trabajan entre nosotros y que yo solo puedo sentir empatía por cuando ves las colas, ¿no? de esta gente que tiene que regularizar su situación. Las colas, las carpetas, lo que cuesta, ¿no? La burocracia para regularizar tu situación. Yo creo que esto haría falta más pedagogía por parte de todos, por lo menos por parte de los grandes partidos, y me refiero al Partido Popular, porque una cosa es que hubiera planteado otro tipo de regularización, pero tiene que responder a la pregunta de ¿qué haría entonces usted con 1 millón de personas si este no es el trámite que hay que hacer? ¿Deportaciones masivas de gente que igual ya ha tenido hijos en España? No se da respuesta al no que se plantea esta regularización, que insisto, es 1 millón de personas que ya trabajan aquí.
0: Bueno, eso es efectivamente lo que hay sobre la mesa. Dijeron que eran 500.000 y ahora es 1 millón de personas. Tampoco tenemos la absoluta constancia de que sean personas que están entre nosotros ya. Y es que no hay que ser muy ingenuo ni conocer poca gente que trabaje en estos temas de inmigración y de regularización para saber que efectivamente ha habido personas de otros lugares de la Unión Europea que han intentado entrar a través de la regularización española. Así que no sabemos cuántos estaban entre nosotros y cuántos estaban en Marsella o estaban en Bélgica. No sabemos cuántos.
2: No sabemos cuántos, pero podemos estar hablando, Elisa, del 5%, del
0: 0,00001%. No lo sé, porque
2: es que
0: entre
2: me parece más levantar la sospecha no sabiéndolo, porque parece que cuestiona a la gente que tiene todo el derecho a regularizarse.
0: Sí, pero entonces el gobierno es temerario en el sentido de que, joder, dice 500.000 más los que arrastren, porque todos estos van a pedir a la reagrupación familiar de una o dos personas, que sería 500.000 más otro millón que te vengan, 1,5 millones, pero si son 1 millón, pues ya más 2 que vengan de cada uno son 3 millones. Y entonces, a mí me parece bien que la gente trabaje legalmente y que los que estén trabajando, pero hay que tener no se puede olvidar que los ciudadanos se están dando cuenta de que de repente se produce una aluvión. Acabo de leer que hay 1 millón de argentinos, 1 millón de argentinos que han pedido la nacionalidad por el tema de ser nietos o bisnietos, etcétera, de españoles. Entonces, la sensación de la población de que son 1 millón por aquí, otro millón por allá, más los que vengan, esa sensación habrá que explicarla o habrá que gestionarla, porque lo de decir, bueno, es que esto es así porque aquí tenemos las puertas abiertas y están abiertas, pues no va a ser tan sencillo. Va a haber un momento en que no va a ser tan sencillo, porque es que...
3: Quieres decir que hay que preparar también el propio sistema, ¿no?, para atender a estas personas.
0: Claro, es que hay que prepararlo todo y hay que ver luego qué pasa con otras cosas. Por ejemplo, a mí particularmente, que la gente que está aquí trabajando y que está trabajando en negro y que de repente pueda trabajar y cotizar y tener su vida normalizada, pues me parece bien, y los empresarios también así lo dijeron, es decir, me parece bien. Pero, por ejemplo, en el tema este de los nietos y bisnietos de que nunca han vivido en España y que ni van a venir a vivir, Por ejemplo, ¿por qué va a decidir un señor que vive en Uruguay y que ni ha estado nunca en España, ni va a venir nunca, va a decidir quién me gobierna a mí? Es que yo esto no termino de entenderlo. Es decir, no termino de entender que 1 millón de personas que viven en Argentina, pues resulta que vayan a decidir qué es lo que, en fin, quién me rige a mí, sí. Sobre todo porque yo no puedo votar a quién le rige a ellos, ¿vale? Es que no lo entiendo.
1: Lo complicado ahí también es claro que la circunscripción electoral es provincial, ¿no? Es decir, que estas personas podrán votar en alguna provincia, y entonces lo que se teme o el rumor que hay de que eso pueda servir para, digamos, modificar el censo electoral, pues tiene que ver con precisamente por la cuestión de las provincias, ¿no? De en qué provincias votan esas personas. Pero bueno, más allá de eso, que sé que eso abriremos ahí otro debate, yo creo que la regularización, coincido con Pilar en que hace falta un discurso más honesto, pero también por parte de todos, ¿no? Es decir, al Partido Popular habría que preguntarle, efectivamente, qué haría en esta situación, porque es o regularización o deportación. Lo que no tiene sentido es tener a 1 millón de personas en un limbo legal, como qué es lo que teníamos. Y al Partido Socialista habría que preguntarle, bueno, ¿cómo es que teníamos a 1 millón de personas en un limbo legal? Es decir, o no tenemos una política migratoria y un control de fronteras efectivo, es decir, estamos fallando en eso, o bien estamos fallando en detectar a las personas que están irregularmente entre nosotros y, sobre todo, que están potencialmente siendo explotadas, porque lo que no tienen las personas que sin papeles son derechos laborales. Es decir, pueden trabajar en negro, pero no tienen ni derecho a vacaciones, no tienen derecho a los descansos oportunos, ya que se les paguen las horas extras, etcétera, etcétera. O sea, yo no creo que toda persona que contrata a alguien sin papeles necesariamente vaya a explotarlo, lógicamente, pero puede ser que eso suceda, ¿no? Entonces, si tanto celebramos que estas personas logren sus papeles, y yo estoy entre ellos, que logro que esa regulación se haga precisamente para que puedan acogerse a la legislación laboral y a los derechos que eso conlleva, pues tendríamos que preguntarnos, bueno, ¿qué ha estado haciendo el gobierno permitiendo esta situación? Y segundo, si realmente es bueno, sin ningún matiz, que lleguen personas y puedan regularizarse, ¿realmente tiene sentido tener una política de control de fronteras o no? Es decir, si con el a mí lo que más me molesta son los discursos buenistas, ¿no? En este sentido. Es decir, si el discurso buenista es claro que la gente tiene derecho a venir y trabajar y regularizarlos, entonces ¿vamos a aceptar que cualquier persona, todo el mundo pueda venir y regularizarse, o va a haber un control en la frontera realmente como ahora para que esto no pueda ocurrir? Simplemente por...
2: Si es que la mayoría de estos casos, cuando proceden de países de Latinoamérica, hay control en la frontera y llegan a España como llegaríamos tú y yo a Colombia.
1: Sí, llegan al aeropuerto de Barajas,
2: con
1: efectivamente.
2: Con nuestros visados de 3 meses, respectivamente, en cada país, la diferencia es que igual tú y yo volvemos y el que quiere quedarse en España porque las condiciones en su país no, pues bueno, pues
1: claro,
2: son de miseria.
1: Pero a lo que voy
2: queda,
1: es...
2: ¿no? Esa política de control es complicada.
1: Pero ¿por qué tienen que pasar, si lo ético es darles papeles, ¿por qué tienen que pasar por ese limbo de la irregularidad?
2: Totalmente de acuerdo.
1: Y realmente...
2: Estados Unidos tiene una parte que a mí me parece cruel el sistema, que es que tú puedes estar años cotizando desde el minuto uno y haciendo tu declaración de la renta desde que atraviesas el desierto de México, desde el año uno. Y luego te cuesta ser ciudadano americano 20, 40 años
1: bueno, si Estados Unidos, consigues
2: serlo.
1: En Estados Unidos, si entras de manera ilegal, no tienes derecho nunca a la legalidad.
2: Bueno, a no ser Biden hizo... perdón, Obama.
1: Sí, sí, salvo que hagas una regularización extraordinaria. Pero por defecto no puedes. Claro. O sea, por defecto no puedes.
3: Bueno, estamos a punto de finalizar y siempre hay una pregunta para los oyentes y para nuestros y nuestras dispares. Es evidente que seguimos muy pendientes de lo que está ocurriendo en Venezuela y de lo que no se está haciendo en Venezuela. Por el momento, cifras oficiales: 1.450 muertos, 3.150 heridos y miles de afectados. Además, pendientes de la ayuda, sobre todo exterior, porque se está comprobando cómo Venezuela es un estado fallido, donde no funciona el Estado y no atiende a sus ciudadanos. Las donaciones económicas se suceden, España no se queda atrás, ONGs, instituciones y ciudadanos están canalizando donaciones con campañas que ya han recaudado cientos de miles de euros. Por ejemplo, el gobierno de momento va a movilizar 1 millón de euros para intentar minimizar las consecuencias de esta catástrofe. Y nos vamos a quedar con un dato. Según un estudio de la Fundación La Caixa y la Universidad Pompeu Fabra, el perfil del donante en nuestro país es muy diverso, incluye a personas personas de todas las edades y de todos los niveles de ingresos que realizan aportaciones modestas, aunque hay un 10% de superdonantes que aporta por sí solo casi la mitad de todo lo que se dona, el 47%. Le vamos a preguntar a nuestros porfineros cómo de solidario percibes a nuestro país, percibes a los españoles. ¿Qué hace que te decantes por una u otra acción solidaria, por una u otra organización? ¿Qué tienes en cuenta para ayudar a los demás en determinadas causas y momentos? 620-621-991, 620-621-991. Elisa, ¿tú crees que este es un país solidario?
0: A ver, yo creo que solidario en tanto en cuanto a hacer cosas y ayudar lo somos, no hay más que ver lo que sucedió en Valencia, por ejemplo, es decir, la gente sí es solidaria, pero con respecto a la solidaridad organizada, a mí me parece que hubo un momento de auge de las ONGs, que eran el cuarto sector o el quinto, o no me acuerdo qué número de sector era, y que hubo un momento en que las ONGs se profesionalizaron. Hoy día lo que asistimos es a un montón de chavales a los que les han prometido, parece, un puesto de trabajo, es decir, que están en la calle porque se van a llevar una parte de lo que de los socios que consigan para la ONG, y lo que veo es a mucha gente intentando que no les asalten ni les persigan. Es decir, me da la sensación de que esa idea de que las ONGs eran una cosa, yo no sé cómo se ha perdido esto, no sé si por las propias ONGs, por escándalos que ha habido, por la propia crisis económica que hace que el ciudadano también no pueda disponer de, y yo creo que ya quedan pocas ONGs que tengan tanto predicamento. Entonces yo ya digo que lo que veo son ciudadanos huyendo de estos chicos a los que a las demás les ofrecen lo de ir a captar socios como un trabajo. A mí también me da mucha pena. La gente se para, yo creo que a oírles por, en fin, por no dejarles allí. Hay calles de Madrid donde puede haber 15 chicos en el, y chicas, ¿no? En el tramo. Unos de una organización, el otro de la siguiente, perdóname, ya no saben cómo asaltarte, etcétera. Yo creo que eso ha bajado y que el sector de las ONGs perdió mucho predicamento en un momento dado.
3: Pilar.
2: Sí, el Estado decidió subcontratar labores que yo creo que deberían de seguir siendo del Estado y que se ocupan grandes ONGs, por eso reciben las subvenciones millonarias que reciben, no porque sean chiringuitos como dice Vox, sino porque el Estado les es mucho más fácil, ¿no?, que se ocupen del realojamiento, por ejemplo, en comunidades autónomas de pisos de acogida. Eso lo hacen todo ONGs, pero en términos generales yo creo que sí, España es un país solidario. Cuando ocurren catástrofes como la de Venezuela, yo creo que deberíamos alegrarnos de que podemos estar en una posición, bueno, de presumir mucho más que Estados Unidos. Por ejemplo, nuestro ejército está allí, el de Estados Unidos no está, sacando a los venezolanos de los derrumbes. Y lo que sí creo que ha descendido es la participación asociativa, la participación en ONGs, ¿no?, que decía Elisa. Eso, si nos comparamos con Alemania, tenemos un nivel un poquito menos participativo.
1: Sí, yo sí diría en términos generales que hay solidaridad. O sea, yo no creo que a nadie en España llames a su puerta y alguien le pida pan o necesite cobijo o ayuda para retirar barro y lo haga. Pero sí coincido en que hay cierta desconfianza hacia la solidaridad sistematizada. Es decir, sí creo que, y puede tener que ver con la pérdida de fe paulatina en las instituciones, en el que uno no se fía dónde va a ir su dinero si lo dona, ¿no? O sea, es decir, prefiere ayudar en primera persona y mancharse las manos de barro a darle dinero a un tercero para que lo gestione. Entonces, bueno, sí, creo que bueno, es una sociedad menos, a lo mejor también menos filantrópica en ese sentido. Esto es otra dimensión, pero creo que tiene que ver también, ¿no?
3: Bueno, pues repito las preguntas. ¿Cómo de solidarios percibes a los españoles? ¿Con qué causas solidarias colaboras o te identificas? ¿Y qué hace que te decantes por una u otra acción solidaria? 620-621-991, 620-621-991. Queridos dispares, a disfrutar de la semana.
1: Ahí. Igualmente.
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3: Son las 4, las 3 en Canarias.
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3: Buenas tardes. Novedades en el caso SEPI. El juez Pedraz, que investiga la pieza del caso Leire sobre presuntas irregularidades en la adjudicación de contratos públicos, acaba de imputar a 25 personas. Entre ellas hay directivos de empresas públicas y privadas, también la presidenta de la propia SEPI. Audiencia de Vallamazares.
5: El juez Pedraz imputa a la presidenta de la SEPI, Belén Gualda, y otros 24 directivos de Mercasa, Enusa y otras empresas públicas y privadas involucradas, según la Fiscalía Anticorrupción, en 5 grandes operativas en las que se desprenden indicios de tráfico de influencias, malversación y prevaricación. Anticorrupción detecta un patrón reiterado, coordinado y estructurado en el grupo de la fontanera Leire Díez, el expresidente de la SEPI, Vicente Fernández, Santos Cerdán y su socio en Servinava, Aranchola Alonso. Habrían operado de manera continuada para favorecer a diversas empresas en distintos ámbitos del sector público. En todas detectaban oportunidades de intervenir en procedimientos, utilizaban sus relaciones personales y el acceso a la información privilegiada y condicionaban las decisiones públicas. Todo ello a cambio de contraprestaciones económicas. La Fiscalía detecta posibles delitos en estos 5 grandes grupos de operaciones: Mercasa, Enusa, SEPI y Tubos Reunidos y el Parque Empresarial Principado de Asturias, además de Forestalia.
3: Precisamente en la Comisión de Investigación sobre la SEPI del Senado ha comparecido hoy la secretaria del expresidente Zapatero, Gertrudis Alcázar. Se ha negado a declarar, escudándose en su imputación judicial en el caso Plus Ultra.
6: Siguiendo asesoramiento jurídico y para preservar el ejercicio de mis derechos fundamentales, voy a mantenerme en silencio en esta sesión.
3: En Alemania, al menos 5 personas han muerto y varias han resultado heridas en un tiroteo ocurrido este lunes en un centro de menores ubicado en la ciudad de Stade, en el norte del país. Hay 2 detenidos, mientras la policía sigue investigando lo ocurrido. Corresponsal en Alemania, Paula Álvarez.
7: La policía confirma que hay al menos 5 fallecidos y un número indeterminado de heridos, algunos de ellos graves. La información sobre el trasfondo del suceso llega con cuentagotas, pero la policía ha confirmado a medios locales que el suceso se inició en torno a las 13:45 en el interior de un centro de menores que al parecer acoge sobre todo a grupos de madres e hijos. Sabemos también que hay 2 personas detenidas, aunque solo una de ellas habría sido autor de los disparos. Testimonios presenciales hablan de una mujer y un joven que habrían intentado escapar del centro en un vehículo entre disparos de la policía, que por el momento mantiene el operativo en la zona, pero ha asegurado a los vecinos que no corren peligro.
3: En Reino Unido, Andy Burnham, favorito para suceder a Keir Starmer como líder del Partido Laborista y primer ministro británico, ha propuesto este lunes trasladar parte de las operaciones del gobierno de Londres a Manchester, de donde ha salido alcalde en los últimos años, para favorecer, dice, la descentralización del poder en el Reino Unido. Lo ha anunciado en su primer gran discurso tras de anunciar la semana pasada su candidatura al liderazgo. Corresponsal en Londres, Celia Maza.
8: En su primer gran discurso, desde que lanzó su candidatura para sustituir a Starmer, Burnham ha denunciado que existe un desequilibrio entre el gobierno central y las administraciones locales, por lo que ha prometido llevar la mayor reestructuración que ha visto el país, insistiendo, eso sí, en que respetará las actuales reglas fiscales. También se ha comprometido a ofrecer nuevas oportunidades para ampliar la descentralización en Escocia, Gales e Irlanda del Norte, transfiriendo más competencias. Su intervención, donde por cierto no ha habido preguntas, se ha centrado más en intentar transmitir esperanza que en ofrecer detalles concretos en un momento de gran inestabilidad política. Si ningún otro diputado laborista se presenta para las primarias, se espera que Burnham se convierta en el nuevo primer ministro británico el próximo 20 de julio.
3: La información deportiva con Esther Rodríguez.
9: Deslumbrante estreno de Rafa Joder en Wimbledon. El madrileño se ha impuesto en 3 sets al británico Giles en su primer partido en Londres y se medirá en la siguiente ronda a Carreño, que ganaba 2-0 cuando se ha retirado su rival Shapovalov. También Sorribes ha superado esta ronda, así como Mérida Aguilar. En juego el partido de Bautista contra el brasileño Fonseca esta tarde.

0: Juegan Davidovich, Landa Luce y Bouzas. Continúa la ronda de 16avos de final en el Mundial. Turno hoy para el Alemania-Paraguay a las 10:30 de la noche. A las 7 comienza el Brasil-Japón. Equipo de enviados especiales, Alberto Pereiro. Buenas tardes.
1: Hola, Esther, querida, ¿qué tal? Muy

0: Casemiro, Bruno Guimarães, Paquetá, Vini, el propio Mateus Cunha, el ex del Atlético de Madrid, y Ryan, que va a ocupar la posición del jugador del Barça en frente de Japón, que no va a contar con Kubo, sigue sin entrenar con esas molestias en la rodilla. Ante más de 70.000 personas, se busca una plaza en octavos de final.
1: A las 3 de la mañana se juega el Países Bajos-Marruecos, del que saldrá el rival de Canadá en octavos. España comienza a preparar esta tarde su partido de 16avos contra Austria, con las bajas de Jeremy Pino, Nico Williams y Víctor Muñoz. Al margen del Mundial, el Manchester City ha anunciado el fichaje de Enzo Maresca como entrenador hasta 2029. Es el sustituto de Pep Guardiola.
2: Es todo. Más noticias en Onda Cero cuando sean las 5, las 4 en Canarias.
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0: Hola Luis Quevedo, ¿qué tal? ¿Cómo estás?
1: Muy buenas tardes, bien, un poco cocinado.
0: Un poco cocinado, ¿será porque vienes en moto? A lo mejor, vienes en moto con...
1: He calculado mal, pensé que haría fresquito.
0: Has salido con 30 grados y has llegado aquí con 35, puede ser.
1: Y es curioso porque pasa como con los ventiladores, sí. Cuando te acercas a la temperatura de la piel, 35 sí. grados, claro, en lugar de aliviarte el calor,
0: es lo contrario.
1: Te calientas. Sí, sí.
0: Entonces... ¿Tú eres de los que utiliza también en verano la chaqueta de motero?
1: Yo voy con la cebolla entera. Sí, voy con el airbag, con la chaqueta de malla de verano, el casco y los guantes sagrados. Y de hecho, mira, botas.
0: Y botas. Pero sabes que muchos y muchas en verano prefieren aligerar, ¿no? Para...
1: Mira, yo soy un gran defensor de la gestión del riesgo personal, con lo cual voy a respetarlo. Pero, ostras, la autovía, yo tengo que tomar la autovía para venir aquí y ahí no me fío. No tanto de que yo resbale, sino que alguien te dé un golpe sin querer. En la moto vas muy expuesto. No me atrevo.
0: No te atreves. Incluso, no. ¿Y la coges en agosto?
1: Sí, intento que no sea 38 grados por aquello de que si no mueres. Pero bueno, mira a Márquez las virguerías que hace y a la velocidad y temperatura que va. Echa lecos que te enfrían también.
0: Bueno, y lo que gana también por hacer eso.
1: Pero se lo merece, tío.
0: También hay que pensarlo.
1: Es un artista.
0: Bueno, Andrés Moraleda, tú no vienes en moto, ¿no?
2: No, yo no vengo en moto. A mí me da mucho miedo las motos, pero también te digo una cosa.
0: Me da mucho miedo las motos.
2: Si Luis Quevedo viniese en camiseta de manga corta, pantalón corto en la moto por la autovía, tampoco le iba a decir aquí en antena. Por si acaso.
1: Iba a mentir.
2: Claro, hombre, evidentemente.
1: No, tengo el airbag, ¿eh? Una foto y la publico para que se note.
2: Arroba DGT, por si acaso.
0: Un hombre que mira por su seguridad, aunque sea verano.
1: No, y la de mi novia que viene conmigo. También. Llevo obligada a llevarlo todo.
2: Fíjate que a mí que me dan miedo las motos, sé que en algún momento, si me decido a comprarme una e ir con la moto por ahí, yo sería de los que va con todas las capas de la cebolla.
0: Sí.
2: O sea, porque yo lo miedoso que soy es que no.
0: Yo me tensiono mucho cuando voy de paquete en una moto. Sí. Me tensiono mucho.
1: Ah, yo también, ¿eh? Yo de paquete a mí no me gusta, ¿eh?
0: Es horrible. No. Bueno, vamos a recordar que luego vamos a tener con lo que hay que ver. Esta, ¿otra de miedo?
2: Sí, bueno, claro, hablando de miedo.
0: Me hablaste de Backrooms, me fui a verla porque digo, bueno, alguna de miedo, algo así ligero. Y tampoco fue la película de terror del año.
2: Ya, bueno, tú sabes que ese claim se utiliza todos los años con lo de la película de terror del año y luego se acaba utilizando para 5 o 6 películas.
0: Sí.
2: Tú sabes que Backrooms, que se estrenó hace como 2 o 3 semanas, era la película de terror de 2026
0: y ahora
2: justo el viernes se estrena otra que se llama Obsession, que ahora dicen que es la película de terror de 2026. Yo la de Backrooms ya se me ha pasado el arroz con ella, ya no pienso verla, salvo cuando salga en plataforma, pero esta última ya he dicho, venga, ya voy a tener que verla, aunque no me guste el género, aunque me dé miedo, para ver qué tal. No está mal, no está mal.
0: No digas mal, no digas
2: tampoco
0: más.
2: Tampoco sé si para la mejor, pero bueno.
0: El estreno de La Casa del Dragón, tercera temporada.
2: Ah, por fin, por fin. Bueno, por fin, después de una segunda temporada que era para matarlos a todos.
0: O sea, era como de tránsito un poco.
2: Pero de tránsito, de tránsito.
0: No ocurría nada.
2: De tránsito en la Renfe o en las cercanías de Óscar Puente. O sea, de tránsito muy largo y muy tedioso. Y ha merecido la pena la espera, fíjate, ha merecido la pena. Qué primer episodio espectacular, directo al Olimpo de los mejores episodios del universo Juego de Tronos.
0: ¿A ti ese universo te interesa? ¿Te ha interesado?
1: Me vi la primera temporada... Me dio bajón y dejé colgada
0: la segunda. Pues imagínate
2: la segunda. Imagínate, es que la segunda es terrible, vamos.
0: Le tienes que dar una oportunidad a la tercera.
1: A ver. Tiempo.
0: ¿Es necesario que vea la segunda?
2: Sí, es que lo suyo, salvo que te lea los libros y veas un poco de contexto, pero ya sabes que de un tiempo a esta parte la ficción...

0: adaptación, sí. las adaptaciones a la televisión han pasado de George R. R. Martin y han decidido ir por su cuenta, o sea que...
1: Bueno, Luis, que sepas que le he hablado a los chicos, a los dispares de las 3 de la tarde del biohacking y se lo han tomado un poco como a chufla porque les he dicho, a ver, no os medís las horas de sueño, no tomáis suplementos, no hacéis ayuno, no... Y Elisa venía ha dicho que estamos... Sí. Bueno, me ha dado a entender que estamos tontos si caemos en eso, que hay que comer sano y ya está, y que hay que dormir las horas. David Mejía ha reconocido que es magnesio, pero que se olvida de tomarlo. Sí.
2: Es que no es para la memoria.
1: Y Pilar alguna que otra cosa.
2: Sí, pero lo justo.
1: Y poco más. Tú es que con este tema hoy vienes con ganas de bronca.
2: Bueno, es que sí, bronca, pero como siempre también bibliografía, que claro, es una combinación marca de la casa. Yo lo del biohacking, a mí sí me parece interesante por lo popular que se ha vuelto en redes sociales, ¿no? La idea es esta moda de voy a optimizar mi cuerpo como si fuera un computador, un ordenador o un coche o una moto de carreras, ¿no? Y suele teñirse, cubrirse con una especie de capa de contufillo a ciencia, pero en el fondo mi tesis de lo que te quiero convencer ahora, ya veré a quién se cabrea por el camino, es que esto no es más que una religión moderna, pero es una religión.
1: Es cuestión de fe, estás diciendo, es cuestión de creer, por ejemplo, en el ayuno intermitente.
2: Sí.
1: Yo lo practico.
2: Sí, ok.
1: ¿De acuerdo? Procuro que sean 16 horas.
2: Ok, sí, procuro. Claro, bien hecho.
1: Pero realmente yo tengo hernia de hiato, gastritis crónica...
2: Sí.
1: Realmente me siento mejor. ¿Y tú crees que es cuestión de fe? Uy, me estás mirando...
2: Aquí hay una cosa muy interesante.
1: Me estás mirando...
2: No, podemos profundizar. Mira, justo la semana pasada estaba con Manuel Dote Montero, que se ha ganado el premio Fundación Pfizer de innovación para jóvenes investigadores, justo por un artículo tremendo sobre el ayuno intermitente.
1: ¿Tremendo en qué sentido?
2: No, muy bueno, publicado en Nature, super
1: ¿tremendo
2: guay.
1: Y lo defiende o...?
2: Pues mira, llega una conclusión que es una de estas conclusiones que me gusta porque es en alpargatas. Es de domingo por la tarde.
1: Sí.
2: Que es, ¿funciona? Sí. ¿Para qué? Para perder peso en gente que tenga sobrepeso o mantenerlo una vez se ha perdido.
1: Claro, pero yo...
2: ¿Por qué?
1: Creo que no tengo sobrepeso.
2: No, pero igual el rollo es, ¿y por qué funciona?
1: Porque te lo crees.
2: Coño, porque comes menos. No, porque comes menos.
1: porque como menos.
2: Claro, porque cuando tú metes toda la comida en un tiempo restringido,
1: en las
2: hay
1: 8
2: un momento
1: horas,
2: ¿no? que el estómago no da para más.
1: Pero que no lo hago todos los días, ¿eh? Que no lo hago todos los días.
2: No.
1: Dos veces a la semana, que nadie piense que...
2: Tú eres libre de hacer, es aquello del a mí me funciona, me parece sagrado.
1: O sea, pero eso, te estás riendo, me lo estás diciendo y estás sonriendo, amigo.
2: Porque una cosa es que a ti te funcione y entonces está genial, pero igual otra persona que tuviese una hernia de hiato no la arreglas con esto. Entonces, para saber si esto funciona a todo el mundo o a quién le funciona, echamos mano de la ciencia. Y ahí es donde la ciencia es muy poco sexy, Jaime, de verdad.
1: Bueno, pues venga, háblame del truco. ¿Dónde está el truco,
2: mira,
1: amigo?
2: Te cuento. El truco está para aquellos que se lo meten todo, las pastillas, el ayuno, la medición del sueño, ¿vale? Todo este tipo de moda. Es que te envuelven en una suerte de jerga tecnológica que si optimizas, hackeas, que si los biomarcadores... Y en el fondo lo que te están dando es una cosa que la biología o tus abuelos te habrían dado gratis hace un buen rato. Cuando rascamos en el barniz ese tecnológico, de verdad que no hay laboratorios, Jaime. Y este es el tema. Hay una iglesia digital que vive en redes sociales con, y esto es divertidísimo, rituales, sus pecados y, por supuesto, sus sacerdotes.
1: Lo estás llevando al terreno de la fe, lo mantienes en el terreno de la religión. Venga, pues háblame de ese primer, pilar de esta religión. Venga.
2: Tres pilares, ¿sí? Vale, el primero es la iniciación, ¿vale? ¿Cómo formas parte de una religión o un club? Y aquí hay un experimento súper clásico del año 59 en psicología, en el que demostraban una cosa que yo creo que todo el mundo más o menos le puede sonar, ¿no? Que cuanto más sufres por entrar en un club, en un grupo, en una comunidad de vecinos, más valoras ese apartamento, ese club deportivo, cualquier fan del Athletic sabe a lo que me estoy refiriendo. Ese sufrimiento es lo que te vuelve fiel al grupo. Y no al revés.
1: Vale, pero esto suena contraintuitivo, pero te tengo que decir que, por ejemplo, yo no lo veo como un sufrimiento. Esto del ayuno intermitente para mí no es un sufrimiento.
2: Para ti puede que no, pero hay muchísimas otras modalidades maravillosas. Practicas, por ejemplo, lo de los baños en hielo.
1: No, eso no. Eso.
2: ¿Por qué? Porque duele. O no te vas a hacer una maratón al mediodía. O sea, hay cosas muchas veces que cuando participas tienen que costarte, ¿no? Piensa, por ejemplo, en el ejército o en los grupos.

0: grupos paramilitares, las novatadas, los inicios. Normalmente la gente se inicia con cosas que son bastante salvajes. Y curiosamente, uno puede intuitivamente pensar que eso es malo, pero de hecho no es malo, forma parte de la iniciación. Cuanto más salvaje es una iniciación, sin llegar a matar o mellar definitivamente al candidato, eso hace que te adhieras más fuertemente al grupo. Y desde el punto de vista psicológico, eso está, vamos, súper comprobado. Pertenencia, preferencia, elección extrema.
1: Oye, y esto que mencionabas del baño de hielo a las 6 de la mañana.
0: Ah, sí, sí, o lo de insolar.
1: ¿Tú lo has probado? ¿Eso partes? ¿Lo has probado? bueno, de desnudar ciertas partes para que el
0: para
1: sol...
0: Para que le dé el sol, orearlas e insolarlas. Sí, sí, sí. Lo del baño con hielo lo he probado también. Y lo he probado con baños con tanques de nitrógeno líquido. Evidentemente que no van en contacto con la piel. Pero vamos, si yo a ese nivel, Jaime...
1: Te has acercado
0: me
1: a
0: lo he metido
1: religión.
0: Todo. No, es que a mí me gusta mucho probar las cosas. Y las he probado casi todas. O sea, no hablo porque sí. Y he probado los suplementos, y he probado las técnicas, y he hecho cosas que harían sonrojar algún yogui con callo. O sea que está bien. Lo que pasa es que ese tipo de cosas, te digo, son más un bautismo que algo con un efecto comprobado. El dolor como método de captación, ¿no? El ayuno, a pesar de que a ti te funcione, te hace pasar hambre. El agua helada, que da frío y que fastidia. Las dietas que son complejísimas, imposibles. Si fueran cómodos, no te atarían de la misma manera a ese grupo.
1: Oye, es que te tengo que replicar en cada una de tus respuestas.
0: ¿A ti te gusta?
1: Es que no, es que a mí no me hace... No tengo sensación de hambre.
0: No tienes sensación
1: no
0: de hambre.
1: No tengo sensación de sufrimiento.
0: Chico, qué suerte.
1: No, te lo puedo asegurar. Bueno, volviendo a lo del frío, porque sí. Claro, yo tengo amigos que me dicen que juran que les va de maravilla, que les dan como una especie de subidón, que tienen energía cuando disfrutan. Casi del frío.
0: Sí. Es decir, ojo, que no sirva para lo que te dicen no quiere decir que no sirva para algo. Hay un estudio también, que además es reciente, 2025 en Plus One, que lo que decía era, oye, ¿qué pasa esto con los baños estos de agua helada, no? Bueno, pues que reduce algo el estrés, que mejora el ánimo, todo ello a corto plazo, pero sobre el tema de tu sistema inmune, vamos, no, se te cae igual el pelo, te cuelgan las carnes y tu sistema inmunitario, chico, puntualmente funciona, pero el nivel de evidencia, esto para los que quieran sacar nota, es del grado más bajo que hay. Es cierto que tendrás ese chute, ¿no? De cortisol, la hormona del estrés, ¿no? Pero tu cerebro, más allá de decir, ¡Dios, qué vivo estoy!, ¿no? Con la ducha en frío, el único efecto que tiene, más allá de esto, es más bien placebo.
1: Placebo, ¿tú crees?
0: Ya. Sí, sí.
1: Bueno, pues para todo lo que no pues es. Nada, sufrimiento, medita. Iniciación dolorosa, el primer pilar de esta religión. El segundo, ¿cuál sería, Luis?
0: El segundo es por qué no te puedes arrepentir de algunas inversiones que haces en tu vida. El pecado de no admitir el error. Este es superhumano, ¿eh? Si tú te has gastado 1.000 pavos ya en botes de suplementos y otros 600 en un finder de retiro biooptimizador con tus pips biohackers de salud digitalizada, hashtag magufo, hashtag salud ancestral, 1.000 kini, Jaime. No es moco de pavo. No, imagínate, señor, que acabas el fin de semana y no te sientes tan bien. Antes que sentirte gili y puertas, algo mejor estás. Y ya lo vas notando y la semana que viene seguro que internalizas el cambio.
1: Y entonces dices aquello de a mí me funciona.
0: Claro. ¿Tú no tienes un colega de estos que dice siempre, ya lo he encontrado? Ahora sí. Ahora ya tengo la fórmula, ¿no? Pues efectivamente, ahora me funciona a mí. Es uno de los modos psicológicos en los que funciona. Esto, por cierto, se llama el coste hundido. Y esto no solo le pasa a las personas con los suplementos de vitaminas, ¿eh? Le pasó famosamente a Estados Unidos con la guerra de Vietnam o igual con el imperio de ultramar a España en su momento. Esta idea de que ya has invertido tanto, ya has perdido tanto, ya has perdido tantas vidas, tanto dinero...
1: Que no quieres reconocerlo. No quieres reconocerlo.
0: Que, claro.
1: No quieres asumirlo.
0: El operador racional diría retírate a tiempo. Pero el humano se agarra con uñas y dientes completamente. Y lo mismo pasa con los suplementos. Que no es que te los defiendan porque funcionen, sino porque dejar de tomarlos muchas veces te haría confesar a ti mismo que te equivocaste, que tiraste el dinero, que pasaste un fin de semana con una colla de, en fin, de personas que te tomaron el pelo. Duele bastante más eso que el agua helada o que la insolación testicular. Estoy convencido de ello. Por cierto, Hay una cosa sobre suplementos que creo que hay un dato que es maravilloso.
1: Pues hemos llegado a ese tema, porque claro, muchos suplementos. Millones de ciudadanos toman suplementos.
0: A mucha pasta.
1: Así que dispara.
0: Sí, sí, en algunos estudios es uno de cada tres adultos. Y de hecho hubo un paper, un artículo de estos, publicado en 2024, una revista de mucho prestigio, que lo que hacía era seguir a casi 400.000 personas sanas durante más de 20 años, que es un nivel de evidencia muy chulo, para ver qué pasaba con los multivitamínicos, ¿no? Sí. Estos típicos de te van a mejorar todo, chico, hasta el brillo de la mirada. Bueno, pues la idea es que no tienen una asociación con menor mortalidad. Esto es un poco grueso, porque claro, son mucha gente durante muchos años, pero lo que ves es que no parece haber una relación con una mejor salud. Ojo, ¿eh? En ningún caso estoy hablando de que tu sanitario o sanitaria de referencia vaya y te diga que tú necesitas suplementarte con algo. Eso para mí, sagrado. Pero tomártelos tú porque te los compras online.
1: Mira, has dicho 390.000, sí. 390.000 personas, sí. ¿No? Para una pastilla que no alarga la vida. Pero sí. Luis, esto de moralizar con la comida no es nuevo, ¿no? Esto no. Nos suena a todos.
0: O sea, es verdad que ahora se ha modernizado en los suplementos, pero lo venimos haciendo con la comida desde siempre. Mira, yo tengo el libro de un buen amigo que es maravilloso, que se llama La mentira del gluten, que no quiere decir que no exista gluten, sino que Alan Levinovich, que él es, por cierto, profesor de historia y filosofía de la religión.
1: Y acaba hablando del gluten.
0: Sí, ¿y sabes por qué? Porque la conexión es deliciosa. Los tabúes religiosos, que aquí en España bien sabemos que hay momentos en los que se puede comer carne o no, se puede comer... Eso de los tabúes religiosos ha estado siempre, siempre, siempre. Mira,
1: a ver.
0: Las dietas, dice Alan, funcionan con la misma gramática, por decirlo de alguna manera, que un tabú religioso. Son tres verbos: negar, purificar, salvarse. Renuncias a un alimento que está prohibido, puede ser el tocino, por ejemplo, ¿no? El cerdo, para demostrar que eres cristiano de verdad. O en este caso, si somos modernos, el gluten, el azúcar, la grasa, la sal, el que toque este año, francamente. Dentro de poco te quitarán las proteínas, que ahora te las han puesto. Luego te purificas al eliminar esa polución de tu cuerpo, y a cambio, ¿qué recibes? Chico, la salvación. En este caso, moderno, sería salud, energía, una vida más larga. Fíjate, pecado, redención y todo en tu plato.
1: Más datos, por favor. Y el dato que da...
0: El dato es maravilloso. Yo lo que creo con lo que dice Alan es que, si te fijas, ¿cómo hablamos de los tabúes alimentarios modernos, del biohacking? Los alimentos son buenos, malos, pecaminosos, limpios, superalimentos... Es un lenguaje que, en el fondo, tío, es moral. Es un lenguaje moral. No estamos hablando de cuánta vitamina C contiene o no. El momento en el que permitimos que la comida, que de nuevo puede tener la supervisión de uno o una profesional, pero se vuelva pecado o virtud, chico, esto no es dietética, esto es, yo creo, teología,
1: claro, y
0: probablemente de mercadillo.
1: Y esto conecta con tu tesis de los tres pilares.
0: Absolutamente, sí. En el fondo, Alan, en su libro, lo persigue este tipo de comportamiento durante más de 2.000 años. Él llega a unos monjes taoístas de la China, de tiempo inmemorial. El caso es que el biohacking de hoy no te está prometiendo la salvación en otra vida, sino que te promete, y eso es curioso, la salvación en esta. ¿Te prometen qué? Antienvejecimiento, longevidad. ¿Qué tienes que hacer? ¿Renunciar al tocino? No, al gluten. O aumentar la sal, porque todo buen bro, biohacker, sabe que la sal hidrata, no deshidrata. Uh-huh. Por lo visto, si vas a Instagram, te explican estas cosas que por lo visto no habíamos entendido los de biología. La idea es que han pasado 2.000 años, Jaime, y el guión es bastante, bastante parecido. Cambian los actores, si me apuras.
1: Bueno, del ayuno ya me has dicho suficiente, ¿o quieres añadir algo más? Porque hemos estado debatiendo, a mí me funciona, no soy radical, dos veces a la semana.
0: Y Manuel Dote estaría de tu lado, funciona para muchas cosas. Lo que pasa es que con supervisión profesional yo creo que estaría fantástico. Así en general en Instagram, miau. Sí. La historia es que...
1: No hay magia en el ayuno.
0: No, como magia no la hay. Pero no quisiera sin que nos quedemos sin tiempo, sí, sin hablar de... Hemos dicho tres pilares, ¿no? Venga. Uno, dos, va el tercero, que es importante, que son los sacerdotes. Porque no hay religión que se precie que no tenga una casta de intermediarios, ¿no? Que la idea es traducir el misterio del universo para que tú, fiel, pues francamente, chicos, que no te llega, no puedes acceder tú a lo divino directamente. ¿Quién es en el biohacking el sacerdote? Pues el Instagramer de turno, el gurú con el podcast de 4 horas, el que vende suplemento que solo él distribuye, escríbeme en comentario no sé qué, que yo te envío no sé cuántos, el que interpreta la analítica mensual como él solo sabe leer. Eso es. ¿Eso no te recuerda a nada? Eso, básicamente, una misa en latín, ¿no? Durante siglos la misa se daba en un idioma que el fiel no entendía. Ahora te doy los resultados del reloj inteligente, del móvil que no sé qué, que te ha marcado no sé qué, veo 2 max por encima del 45 y entonces tú lo que tienes que hacer es entrar en zona 2 porque... En el fondo, nadie tiene ni idea de lo que está hablando.
1: Ya, pero ¿y tú por qué crees que vivimos en esta obsesión, aquello de optimizarse, de exprimir cada minuto, cada hora, cada año, la dieta, aquello de vivir más?
0: Pues yo creo que durante toda la historia de la humanidad el ser humano ha tenido cierto pánico a la muerte, que es justificable, porque una vez llega, chico, no haces nada más. Es un rasgo bastante definitorio, ¿no? Se esconde en la noche de los tiempos. Pero normalmente ese pánico ante la muerte lo ha gestionado bajo uno u otro nombre, la religión, la cultura de alguna manera, ¿no? Tradicionalmente te ofrecían una vida eterna después de esta, porque cambiar esta era complicado cuando tenías epidemias cada 6 meses. Te decían no temas a la muerte porque hay un más allá. En el fondo, ¿qué te dicen ahora? Lo que te están diciendo ahora es eso. Yo te pido la salvación al biohacker de turno, al singulario de turno, y ¿qué es lo que te dicen los gurús de Silicon Valley? Que vas a llegar a los 120 años si sigues su protocolo, sus pastillas, su ayuno, su cama, no sé qué, su luz roja. Fíjate los transhumanistas, ¿no? Gente que sueña con la singularidad, con fusionarse con las máquinas. ¿Con qué? Con vencer a la muerte, descargando su cerebro en un ordenador. Es la misma promesa de vida eterna de siempre, pero ahora con bata laboratorio y gafas de
1: claro, tequi. Estás hablando de la inmortalidad tecnológica como un nuevo cielo que alcanzar y buscar, ¿no?
0: Bueno, es que ahora que podemos alcanzar las nubes y vemos que son vapor de agua solamente, pues nos tenemos que mudar ¿a qué otra nube? A la informática. Ahí.
1: Es que al final lo que estás intentando transmitir y explicar es que yo creo que esto, por ejemplo, de la dieta religión, lo que nos vende es tranquilidad.
0: Absolutamente.
1: Calmar el ansia.
0: Cambias ansiedad permanente, pero yo creo que el remedio puede ser peor que la enfermedad. Si a fin de cuentas acabas esclavizado tomando cambiando de pastillero cada 3 meses y pensando que realmente es tan valioso, en lugar de gestionar de manera inteligente el riesgo de tu vida y celebrarlo, como hablábamos ahora, ¿quieres ir en moto? ¡Ves en moto, tío! Está bien, esto se acabará algún día. Que no se acabe demasiado rápido, pero luchar por cada minuto extra no lo acabo de ver a cambio de pastillas, luces rojas y hacer un poco el ridículo.
1: ¿Alguna conclusión más?
0: Yo creo que lo de comer variadito, un poquito de todo, tal vez un poquito menos, intentar dormir y ser buena gente, si puedes dejar
1: eso, ayuda más que un suplemento supervitaminado y mineralizado.
0: Salvo que esté indicado por tu médico, sí. Ya sé que es poco sexy, ¿eh? Pero funciona. Yo creo que María Brañas, la centenaria aquella catalana, me habría dado la razón. Eso y el yogurcito.
1: Bueno, hacemos una pausa y con lo que hay que ver, ¿qué es lo que nos ponemos cuando lleguemos a casa hoy lunes? ¿En qué pensamos? ¿En qué película? ¿En qué serie? ¿Estás viendo algo en particular? Este fin de semana.
0: Me voy a apuntar lo de Andrés, lo de ver la de Game of Thrones, la de saga de Game of Thrones, esa me gustará y...
1: Dejo pensarlo, ahora me lo cuentas, hacemos una pausa.
2: Por fin.
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15: ¿Doctor Frankenstein? Frankenstein. Se pronuncia Frankenstein.
16: ¿Dice usted también Frederick?
15: No, Frederick.
16: ¿Y por qué no es Frederick Frankenstein?
15: Porque no, es Frederick Frankenstein.
16: Muy bien.
15: Usted debe de ser Igor.
16: No, se pronuncia Igor.
12: No podemos participar, Luis. Nosotros no podemos participar.
17: En realidad nadie, o sea, es tan fácil que yo animaría a no participar.
12: No
17: hoy.
12: Podemos. Bueno, vamos a dar el número de teléfono. Sí, 91-426-2599. 91-426-2599. Yo creo que solamente escuchando a Igor... Ya tenemos la respuesta, ¿no? No hace falta
18: de
12: ni...
18: todas las películas que se han hecho sobre este tema, la mejor adaptación.
17: Es la mejor adaptación de Frankenstein, vamos, con diferencia.
12: Voy a repetir de todas maneras, 91-426-2599, ¿de qué película se trata? Pero bueno, Andrés, tira.
17: Es muy fácil, pero yo no podía poner otra cosa hoy, un día después de que el gran Mel Brooks cumpliera 100 claro, añazos.
12: Claro.
17: 100 añazos. Actor, productor, guionista, leyenda de Hollywood, Oscar honorífico, otro Oscar también como guionista. Por cierto, sigue en activo.
12: ¿Cómo que sigue?
17: Está preparando una secuela de La loca historia de las galaxias.
12: No es posible.
17: Donde va a volver a interpretar a Yogurt, que era el Yoda este de La loca historia de las galaxias.
12: Pero ¿sabes cómo está?
17: No, que está en forma el tío. O sea, he visto entrevistas. A ver, tiene 100 años. Está como Yoda, está arrugado, está pasa, sí. pero oye, está el tío en forma para hacerse otra película. Y eso sí, en las entrevistas es delicioso porque mantiene ese mismo humor claro, de siempre. O sea, este es el padre del humor absurdo en Hollywood, Mel Brooks,
12: con
17: que es un genio.
12: 100 años. Sí, bueno, sí. Vamos a las películas, a las series. ¿Has visto Backrooms?
17: No, Jaime, no me he puesto
12: Tampoco
17: Backrooms.
12: Tampoco te animé yo mucho a verla.
17: No, la verdad es que...
12: Después de mi comentario.
17: Me dijiste que sin más, no sé cuántos... A ver, yo iba a dar una oportunidad, pero por lo de esto de la gente tan pesada de es la mejor película de terror del año, tal, no sé qué. Claro, yo ya me había hecho mi idea de decir, bueno, pues aunque... Pues, como el año pasado con la de Weapons, ¿no? Era la mejor película de terror y dije, bueno, pues al final me la tendré que ver. Bacala, tampoco iba para ningún sitio. El Pueblo de los Malditos, versión 2025 y meh. Pero, me iba a ir al cine a ver Backrooms y de repente se estrena el viernes otra película que le arrebata ese título de la película de terror del año. Es decir, era Backrooms hace 3 semanas y ahora es
12: y
17: otra.
12: Y ahora es esta.
17: Es otra que se llama Obsession.
14: Nikki, espera. Iba a preguntarte...
19: ¿Qué?
14: Déjalo, se me ha olvidado.
19: Buenas noches.
14: Buenas noches, espera. ¿Por qué? Sauce del deseo. Solo tienes un deseo. Deseo que Nikki me quiera más que a nadie en el mundo.
19: Te quiero mucho, mucho, mucho, mucho, muchísimo. Es un amor que solo la ramita de un sauce llorón podría conjurar. Me parece muy raro que estéis juntos de repente. Y súper en serio.
14: Creo que Nikki está pasándolo muy mal. ¿En plan qué? ¿Está bien?
19: No.
20: ¿Qué hechizo le has echado?
12: ¿No será, Andrés, que las películas de terror y Luis se han quedado para adolescentes y jóvenes?
17: Siempre lo fueron.
12: Siempre lo fueron.
17: Pero, o sea, pero si tú miras el público más, de las salas de los
12: películas... Aún más en este momento.
17: Sí, evidentemente. Y lo que están haciendo es que yo creo que como los jóvenes no han visto las películas de terror que vimos nosotros o que vieron generaciones anteriores en el cine, pues les están colando las mismas historias que hemos visto mil veces de una manera actualizada.
12: Actualizadas, claro.
17: Por cierto, Obsession, que es esta película que acabamos de escuchar, tiene mucho que ver con Backrooms también, aunque el argumento sea completamente distinto, porque los dos directores vienen del mundo de internet. Son youtubers, son tipos que empezaron haciendo sketches en las redes, en YouTube, y de repente han pasado al cine. Su escuela fue el internet, en este caso. Es decir, han aprendido a hacer con muy poco cosas muy chulas que llaman la atención a los jóvenes y con un lenguaje que conecta muy bien con los jóvenes. Claro, eso lo que hace es que son capaces de hacer resultonas visualmente historias de muy bajo presupuesto y con argumentos que es verdad que no inventan la pólvora, pero que conectan muy bien con este público. En Obsession, que es la película que nos ocupa, la que al final me ha animado a ver, a pesar de que sea de este género maldito para mí, que es el terror, pues cuenta una historia, bueno, pues la típica, ¿no? Chico tímido, enamorado perdidamente de una amiga, que es eso, una amiga, nada más, no sabe ni siquiera si está correspondido, pero él está obsesionado con ella. Eso sí, no sabe cómo decírselo, lo ensaya con sus colegas, dice, a ver cómo se lo digo a Nick y tal, no sé cuántos, pero no es capaz. No le
12: pongas
17: sale.
12: Esa cara, Luis.
17: Ya, lo estoy pintando muy mal de momento. O sea, bueno, la típica, es la que hemos visto 20.000 veces.
12: A ver si mejora, venga.
17: Hombre, sí, esta es peli de tarde. Peli de tarde.
12: Vamos a poner voluntad, venga.
17: En Antena 3.
18: Siesta, quieres decir.
17: Por cierto, en esas, de repente, claro, dice, no sé cómo hacerlo, voy a recurrir a una ayuda externa, a un producto de una tienda esotérica, a una rama de sauce que promete conceder un deseo al que la rompa.
12: ¡Qué maravilla!
17: Pero claro, esto también nos lo ha enseñado el cine muchas veces. Sí. Cuidadito con lo que deseas, que no sabes cómo se va a hacer realidad. Esto lo hemos visto en la ficción mil veces. Incluso me estaba acordando en Los Simpson.
21: Esos hermanos de mono con muchos, muchos años de antigüedad tienen el poder de conceder deseos a su dueño.
22: ¿Ah, sí? ¿Cuánto vale?
21: Señor, le aconsejo vivamente que no comprar. Detrás de cada deseo acecha un gran infortunio.
22: Vamos, amigo, no me cuente su vida. ¿Cuánto?
17: Claro, siguiendo la tradición de la mano de mono, el protagonista de Obsession le pide al sauce del deseo que Nikki, su amiga, le ame más que a nadie en el mundo. Claro, eso es muy complicado. Eso ya es ponerte, o sea, poner a la otra persona por delante de ti mismo. Eso es muy, muy, muy complicado. Y lo hace. Pero de una forma un tanto inquietante. Claro, más que nada en el mundo significa amar de una manera extrema, enfermiza. Y Nicky se transforma en una especie de monstruo posesivo, loquísimo, que llega a atemorizar a todo el mundo. A su ahora novio, a sus amigos.

0: amigos.
1: Pero esto tiene mucho recorrido para hacer la película.
2: Yo pensaba que
3: dura,
2: no.
3: ¿Qué dura la tortura?
2: No. Pues, te voy a decir una cosa. Dura una hora y media. Pero lo que pasa es que a la media hora, 40 minutos, ya está todo el pescado vendido y dices, bueno, ¿y ahora qué? ¿Y ahora qué? Bueno, pues ¿ahora qué? Pues una actriz protagonista, que es la que hace de la novia.
1: Lo levanta.
2: Que lo levanta con una interpretación. Parece que está poseída ella por el sauce este de los deseos, que se ha vuelto loquísima. Se llama Inde Navarrete, yo no la conocía. Es una chica jovencísima, guapísima, que de repente se transforma en un monstruo, pero un auténtico monstruo que por sí misma merece la entrada. Ella defiende esa película, porque luego el resto del reparto son chavales así como muy amateur y demás, que bueno, cumplen su papel. Él como pringaete, así típico chaval que es muy bueno, pero es un pringao. Pero es que ella es espectacular. Y luego está el buen hacer de Curry Barker, que es el director, que por cierto tiene 26 años, solo 26 años, este chico que viene de YouTube, que tras la cámara, con un presupuesto muy limitado, que no llega al millón de dólares, consigue un producto de mucha calidad gracias al uso de los planos cortos, estancias pequeñas y muy claustrofóbicas, pocos personajes pero muy bien definidos, esa iluminación y ambientación como muy barroca, muy recargada.
1: ¿Hay con mucha elementos. Cámara en mano?
2: No, fíjate, en este caso no, son planos muy bien compuestos, vale. Es decir, tiene como mucho gusto a la hora de hacer imagen.
3: En La Bruja de Blair, digo, joder, si esto ya está inventado, ¿no?
2: No, pero bueno, en ese caso,
3: pesetas hacer un...
2: Yo creo que eso lo tienen más visto los chavales, y ahora de repente tú les planteas algo distinto, que son como cuadros muy siniestros, muy Hopper, tétricos, sí. Claro, un poco ese palo, ¿no? Y como Backrooms, por ejemplo, claro. Backrooms también tiene una estética como bien definida, todo visualmente muy potente y demás. Esto es lo que hace Curry Barker, que conoce muy bien lo que tiene entre manos y le saca mucho partido, tanto como para, con menos de un millón de dólares de presupuesto, haber recaudado más de 370 millones
1: pues
2: en todo el mundo.
1: Pues ya le ha salido bien la jugada, más que bien la jugada.
2: Hombre, no sé si será la mejor película de terror. Bueno, eso te iba a decir.
1: Claro, ¿da miedo?
2: Claro, yo tenía miedo de que me diese miedo, ya sabes que a mí con las películas de terror, pues no. Pero no he tenido miedo. Incluso creo que es tan excesiva la situación esta de la chica obsesionadísima con ella, el novio, ¿no? Y tal, que hay momentos incluso cómicos. Que creo que esto ocurre con cualquier película de terror. O sea, cuando no te la tomas en serio, pues te puedes llegar a reír en algún momento. Pero bueno, no sé si como para decir eso de la mejor película de terror del año, porque todavía tengo que ver el resto para comparar. Pero bueno, bien.
1: Venga, no, esta es una opción y ahora vamos a hablar de algo que yo creo que a Luis y a mí nos interesa mucho más. Atención, La Casa del Dragón, la tercera temporada. ¿Qué tal?
2: Pues muy bien. O sea, después de la segunda, a ver, cualquier cosa te lo levantaba, la verdad. Pero, efectivamente, ¿quién iba a decir de todas maneras, Jaime, que acaba de llegar una nueva temporada del universo Juego de Tronos? ¿Tú te acuerdas aquella época hace 10 años, cuando era todo un acontecimiento?
1: ¿Hace 15 años?
2: No, hace 15 años salió la primera.
1: La primera temporada, claro.
2: Pero hace 10 estábamos en pleno boom de que cuando salía nueva temporada de Juego de Tronos, el mundo se paralizaba. Era como el mundial.
3: Gripe,
2: de repente,
3: bajas.
2: Sí. De repente la gente dejaba de ir al curro, trasnochaba, tal. Los capítulos ahora salen a las hora española a las 3 de la madrugada los lunes.
1: Los lunes. También salían antes los
2: lunes. Claro, salían más o menos así. Cuando en Estados Unidos, el domingo por la noche, que era el momento de sacar el episodio. ¿Tú te has enterado de lo de La Casa del Dragón?
1: No,
2: pues yo tampoco, nadie. Lo que pasa es que, efectivamente, está ahí. Ya comprobamos que se había desinflado el suflé con El Caballero de los Siete Reinos, que, por cierto, está muy bien.
1: ¿A ti te gustó?
3: A mí me gustó mucho. Es que el chaval
1: a mí me
3: es
1: gustó
3: increíble.
1: También.
2: El chaval es increíble.
3: Soy enamorado del chaval.
2: Pero claro, esa fiebre por este culebrón ha decaído mucho. Yo entiendo también a los que dicen que La Casa del Dragón les estaba dando una pereza terrible tras la segunda temporada. Pero solo digo una cosa, merece la pena pasar por ahí para ver el impresionante inicio de la tercera.
4: Son tiempos convulsos.
5: Su derrota está escrita. Tomaremos la ciudad. Sin derramar más sangre.
4: Aunque la reina tenga dragones, el pueblo no se siente a salvo. Y no debería.
5: Sé que has sido clemente. Pero el peso de la corona te aplastará. Tus decisiones nos traerán la muerte a todos.
2: Bueno, ya sabéis que...
1: Suena a volver
2: al origen.
1: Al origen, ¿no?
2: Es un poco el origen. A ver, a mí La Casa del Dragón es verdad que la primera temporada me retrotraía un poquito a lo que eran los inicios de Juego de Tronos, de alguna manera, aunque evidentemente la trama es distinta. Para el que no tenga ni idea de todo esto, no voy a explicar lo que es Juego de...
3: ¿Dónde has estado los últimos 15 años?
2: No, iba a decir, no voy a explicar lo que es Juego de Tronos porque creo que no hace falta explicarlo, y menos si en una sección de cine y series, donde Juego de Tronos es probablemente la serie más conocida de los los últimos 15-20 años. La Casa del Dragón cuenta los hechos acontecidos 200 años antes

0: de los de Juego de Tronos, cuando los Siete Reinos estaban dominados por la dinastía Targaryen y sus dragones. La serie relata esa guerra de sucesión que se desata tras la muerte del rey Viserys, que deja a su hija Rhaenyra como heredera, pese a la oposición de parte de la corte, que no veía bien eso de que una mujer heredase el trono, y de repente pues se posicionan en favor de los hijos del rey Viserys, de los hijos de otra mujer, que son más chiquititos, además no tenían ni edad para gobernar en ese momento en el que se desata esa guerra. Bueno, ya sabes,
1: esto es guerra civil,
0: es un poco así.
1: Lo mismo, o sea, pero con dragones.
0: Bueno, tú sabes que Juego de Tronos y todas estas guerras sucesorias están basadas en guerras reales. Hablaban de la Guerra de las Rosas, por ejemplo, también en Centro Europa. A ver, a mí esta guerra civil me retrotrae un poco a lo que es el inicio de Juego de Tronos, porque es muy culebrón. ¿Qué es lo que tiene que ser Juego de Tronos? Que al final es un culebrón, pero con una factura impresionante que no habíamos visto. Es el culebrón de repente con la factura del Señor de los Anillos.
2: Pero hay batallas, hay dragones.
0: Claro, ahí es donde
2: hay
0: está
2: muerte, la,
0: ahí
2: hay donde, sangre.
0: Ahí es donde está la cosa.
1: Fuego y dragones.
0: Porque, claro, porque en la Casa del Dragón lo que te prometen son muchos dragones, muchos castillos y demás. ¿Qué pasa? Que nos hemos pasado dos temporadas un tanto de más culebrón, pero de culebrón de Downton Abbey, ¿no? De hablar mucho, preparar el terreno. La primera a mí me gusta mucho, ¿eh? A mí la primera me parece que está muy bien, te entra muy bien en todo lo que es el salseo, pero es verdad que la segunda era como estas temporadas que llaman de transición, ¿no? Que parece que va a pasar algo, pero luego nunca pasa, que te están preparando el terreno para que de repente ocurra algo, que estalle todo, una gran guerra y tal. Y no ocurría, no ocurría, no ocurría, no ocurría. Y encima con capítulos de una hora y pico que dices, joder, macho.
1: Pero tío, ¿qué te pasa, problema Luis? Para gastar el dinero esta gente? No, es que estoy pensando una temporada entera con lo que vale, el esfuerzo que es. No, y es de transición.
2: El pero, relato, eso es el relato.
0: Claro, pero tú acuérdate, en Juego de Tronos no había una gran batalla por temporada. Lo que pasa es que nos acostumbramos a las últimas donde había mucha acción y de repente pensábamos
1: buenos actores,
0: que eso era, y bueno, claro, luego teníamos esos giros de guión de Juego de Tronos que eran fantásticos, bueno, que de repente decías, joder, qué maravilla esta gente tal, y te mataban a toda la familia que parecía que era la protagonista a mitad de la tercera temporada. A ver, a mí me ha parecido una espera quizás demasiado larga para las expectativas que había generado, que había desencantado a muchos seguidores, pero amigo, ha sido llegar el primer episodio de la tercera temporada de La Casa del Dragón y de repente acción, batallas, dragones, batallas en barcos, batallas en tierra, dragones en el mar, dragones por el aire. Es la leche, mueren personajes de estos que dices, ah, va a morir, este no puede morir, pues ala, toma por culo. O sea, es tremendo, o sea, es todo lo que tiene que ser Juego de Tronos condensado en un capítulo.
2: Me has convencido. O
0: sea, ya con solo con eso, merece la pena meterse con la tercera temporada de La Casa del Dragón.
2: A ver si nos convence Daniel, que está en Valencia. Ha sonado algo en el comienzo de este con lo que hay que ver. Daniel, ¿qué tal? ¿Cómo estás?
3: Hola, buenas tardes, Jaime y compañía.
2: Muy bien, Daniel. Es que, claro, era tan obvio, ¿no? Era tan sencillo, ¿no, Daniel?
3: Sí, pero algunas veces lo más sencillo es lo que más metemos la pata.
2: Es verdad, amigo. Es verdad.
0: A ver, Daniel, ¿qué es lo que hemos puesto al principio?
3: Yo creo que es el jovencito Frankenstein.
0: ¡Claro! ¡Clarísimamente! Claro, es que
3: muy buena película, hombre, muy buena película. No me canso de verla.
0: ¿Tú opinas que, como Luis, Jaime y yo, que es la mejor adaptación al cine que se ha hecho de Frankenstein? Jamás.
3: Yo sí, a mí es la que más me gusta. Es inmejorable, vamos.
0: Es una maravilla el jovencito Frankenstein. Claro, es que Mel Brooks es un tipo que en la parodia, de repente, te hacía de todo. O sea, desde Frankenstein a La Guerra de las Galaxias. Esta de los productores, no sé si la habéis visto, pero es maravillosa, que es con la que ganó el Oscar, ¿no? A mejor guión, antes de que luego le diesen el honorífico. Y la verdad es que, bueno, ha hecho cosas maravillosas. La de Robin Hood también es un pasote. Es verdad que es un humor.
2: Las locas aventuras de Robin Hood.
0: Pues esa es un pasote. Sí que es verdad que algunas de esas, yo creo que también
2: que quedan como muy lejos,
0: quedan
2: ya, ¿no?
0: Como muy lejos, pero creo que fíjate, la que no ha envejecido, claro. Hombre, claro, no, él tiene 100 años, pero la que no ha envejecido nada mal, quitando el rollo del blanco y negro que yo sé que mucha gente joven le rechina, es el jovencito Frankenstein. Tú te la pones hoy en día y es tiene verdad. Un humor, pero un humor que te entra muy bien. Y es una peli del 74.
2: Sí, sí. Oye, Daniel, ¿nos pones deberes, le pones deberes a Andrés?
3: Pues no, porque es que no
2: te da la vida.
3: No me da, no.
2: No te da la vida.
3: Mucho de serie. Yo prefiero las películas y soy un tanto raro para eso, porque cuando una película me gusta, la veo, yo que sé, un montón de veces. Y prefiero ir a lo seguro.
2: Prefieres
0: bueno,
2: ir a lo
0: pues,
2: seguro.
0: Dime alguna segura.
2: Así, ¿alguna una que te haya gustado y que hayas visto 500 veces?
3: A ver, El Día de Mañana.
0: Oh, mira, esta es la de Tom Cruise.
3: El hundimiento.
0: Mira,
3: el hundimiento. Los falsificadores.
0: Bueno,

0: Muy bien.
1: Bueno, está bien, tres.
0: Sí, sí, sí.
1: Tres.
0: Hombre, esto para la lista de verano, esto para está la típica, esto de que te hacías el estuchito con los DVDs. Pues
2: el hundimiento es buenísimo.
0: El hundimiento es una pasada de película, sí, sí.
1: Muy bien, Daniel. Un abrazo muy grande. Feliz verano.
2: Igualmente, muchas gracias. Hasta luego.
1: Bueno, Andrés, ¿algo que decir más sobre este hombre que cumple 100 años y que sigue en activo?
0: Pues la verdad que no, pues que siga en activo todo el tiempo que le quede, que bueno, que ya entiendo que pues, menos del que lleva
1: trabajando,
0: que lleva trabajando pues desde que tenía 18 años. O sea, tú imagínate lo que ha cotizado este señor allí en Estados Unidos.
3: ¿Qué estás pensando ahora, Luis? Como decía nuestro oyente, ¿yo sabéis que me puse hace poco otra vez, que la vi dos veces seguidas porque no me acordaba lo buena que era? La muerte de Stalin.
0: Ah, qué buena La muerte de Stalin.
3: Qué peliculón.
0: Qué divertida. Es
3: que me recuerda mucho a Mel Brooks.
1: Sí, sí, apunto también, fíjate.
3: ¿Sabes? Tiene esa textura, es tan ácida.
0: Y tenía un humor, es que el humor era, cuando aparece el general Zhukov, este que hace Isaac, que de repente aparecía el tío como super marcial y empezaba diciéndole, a este no sé qué, no sé cuántos, a este me lo fusilas. Y luego, ah, no, que es coño.
2: No.
1: Oye, me van a fusilar si yo no cumplo con la publicidad y con las noticias. Así que tengáis buena semana.
0: Y buena semana.
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15: Son las 5, las 4 en Canarias.
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15: Buenas tardes. El líder de Vox en Andalucía, Manuel Gavira, ha asegurado que aún no hay acuerdo con el Partido Popular que permita la investidura de Juan Manuel Moreno Bonilla como presidente de la Junta de Andalucía. El líder del Partido Popular andaluz ha pronunciado hoy su discurso de investidura previo a la primera votación de mañana martes, en la que necesita al menos dos votos de Vox para ser investido. Manuel Gavira insiste en que su formación no se va a abstener, pero aún no se dan las condiciones para su voto a favor.
17: La anticipación, la prevención, es lo que evita situaciones desagradables. Y a día de hoy, que es lunes, todavía no hay acuerdo. Eso es lo que va a pasar mañana si no se llega a ningún acuerdo, que Vox votará que no. Hemos escuchado, y entro en el fondo, algunas cosas que nos han gustado, la verdad. Y es verdad que hemos escuchado cosas que no nos han gustado.
15: Un nuevo terremoto, este de 4,6 grados, ha golpeado hoy la costa central de Venezuela después del doble terremoto que sacudió el país el pasado 24 de junio con un balance provisional, muy provisional, de 1.450 muertos hasta hoy. Y en cuanto a los españoles, hay 17 cuyo fallecimiento está confirmado, 12 están localizados bajo los escombros y permanecen 138 desaparecidos. Hoy Cruz Roja Española ha anunciado el envío esta semana del equipamiento para instalar una clínica, probablemente en La Guaira, que va a servir de refuerzo del hospital de campaña ya instalado, y se trabaja en estos momentos en la parte logística para que el despliegue sea rápido, informa Elena Rodríguez.
18: Decenas de miles de venezolanos se encuentran desplazados sin agua potable ni alimentos y con los servicios sanitarios colapsados. Para aliviar el sistema, los equipos de emergencia de Cruz Roja están poniendo en marcha una clínica con el despliegue desde España de equipamiento y personal. Sobre el terreno, Raquel Bernedo de Cruz Roja insiste en la impotencia de los supervivientes ante la situación.
19: Hay desesperanza, han perdido sus medios de vida, sus alojamientos. Bueno, la situación es complicada, por eso la salud mental y el apoyo psicosocial es una de las líneas de trabajo que va a seguir la Cruz Roja.
18: La emergencia sigue evolucionando y ante la desesperación y la ansiedad por no poder hacer nada, muchas personas deciden no alejarse de sus viviendas por si sus seres queridos siguen bajo los escombros.
15: Los Mossos de Escuadra y la Policía Nacional han librado a 6 mujeres explotadas sexualmente en una operación en la que han detenido a 23 presuntos miembros de una red. Había un clan español y otro brasileño que prostituía a inmigrantes sin papeles en prostíbulos de Barcelona y Girona. Onda Cero Barcelona, Ana Util.
20: Eran dos grupos criminales, uno español y otro brasileño, que actuaban de forma coordinada. Captaban en Latinoamérica a mujeres muy jóvenes, sin recursos y con familiares a cargo. Se ganaban su confianza con falsas promesas de trabajo y les financiaban el viaje a España. Una vez aquí, les comunicaban que tenían una deuda de entre 8.000 y 10.000 euros y que debían pagarla prostituyéndose. La red contaba con 11 casas que funcionaban como prostíbulos en distintas localidades de Barcelona y Girona. Allí las obligaban a ejercer la llamada prostitución low cost, con servicios de 10 minutos por 20 euros. En una de las casas entraron hasta 100 hombres en 72 horas.
15: Y en Canarias, la Policía Autonómica ha detenido a 17 personas en una operación contra una red que producía y compartía imágenes de menores con contenido sexual. Redacción en Canarias, Óscar Martín.
21: El Cuerpo General de la Policía Canaria ha practicado al menos 17 detenciones en el marco de una operación policial dirigida por el Juzgado de Instrucción número 3 de Las Palmas de Gran Canaria, en la que también se han llevado a cabo varios registros domiciliarios y que estaría relacionada con una red que se dedicaba a producir y compartir imágenes de menores de edad en la isla de Gran Canaria. Estas actuaciones policiales se están llevando a cabo en inmuebles de la capital, es decir, en la ciudad de Las Palmas, en el municipio de Telde y en el sur de la propia isla. Las actuaciones que se están desarrollando en la actualidad se encuentran bajo secreto de sumario.
15: Y les contamos para terminar que el Tribunal Supremo de Estados Unidos acaba de denegar la destitución de la gobernadora de la Reserva Federal, Lisa Cook, por parte del presidente estadounidense Donald Trump, al determinar el Tribunal Supremo la independencia del Banco Central. Bueno, pues hasta aquí el repaso a la actualidad. Volvemos con más noticias a partir de las 6 de la tarde, las 5 en Canarias. Mientras tanto, siguen en compañía de Por Fin con Jaime Cantizano.
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0: Viviana Fernández, ¿qué tal? ¿Cómo estás, querida Viviana? ¿Dónde te encuentras?
1: Tengo
0: ¿Se puede contar?
1: Con el parte médico, pues no he dormido esta noche, he dormido 3 horas, menos mal que he dormido en el tren.
0: Sí.
1: La tensión la tengo peor que nunca, me parece, y además no sé por qué tengo como una especie de reflujo, algo me ha debido sentar mal el estómago, y de eso que no terminas ni de vomitar, ni de ir al baño, pero estás con una cosa ahí en el estómago, como si me hubiera comido una vaca, pero sin comer.
0: Como si te hubieras comido una vaca. No te veo comiéndote una vaca.
1: No, yo tampoco me veo.
0: No te veo
1: como mucho un filetito. Pero bueno, aparte de eso, estoy bien porque estoy en un sitio del que salí hace 54 años.
0: ¿Dónde estás?
1: Y
0: estás
1: ha sido como retorno a Breijas.
0: ¿Estás en Málaga, colegio, por ejemplo?
1: En Málaga.
0: ¿En tu colegio?
1: En mi colegio.
0: ¿Qué me dices?
1: Tengo que ir de colegio en colegio. Sí, sí, hijo, ya te contaré. Te lo contaré detenidamente porque ahora mismo esto todo es una vuelta al pasado.
0: Sí.
1: Cuando haces un documental es eso, volver al pasado continuamente. Y claro, yo ya en presente no me aguanto, imagínate en pasado.
0: Sí, pero...
1: En pasado es...
0: Pero bueno, algo sí me podrás contar de cómo era o cómo está tu colegio. Algo sí me podrás... No,
1: adelante. Pues está cambiado. Ha cambiado, sí. Quiero decirte, han cambiado las entradas, ha cambiado que ahora es una residencia lo que antes era internado,
0: sí.
1: Los talleres los han tapiado enteros, con lo cual se están divididos por trabajos, y antes era un espacio homogéneo, quiero decirte, estaba separado solamente por muros, pero si estaba en un sitio carpintería y en el otro mecánica y en el otro, yo qué sé, lo que hubiera, sí. Pues están... Pero hay muchos cambios, lo del director no está, estoy con Triviño, que era un compañero mío de promoción y que además era hijo del conserje y que vivía en la esquina de aquel sitio.
0: Sí.
1: No, son muchos recuerdos de repente.
0: Claro, lo que pasa es que tú no eres nostálgica, ¿no? No eres una mujer nostálgica.
1: No soy nostálgica, pero sí, tengo los recuerdos muy presentes. Quiero decirte, yo llego a un sitio y corriendo, recuerdo a las chicas de la cocina, recuerdo a los de la cantina, recuerdo a los compañeros de promoción. Yo tengo esa puta memoria que Dios me ha dado, que es como un castigo, y que me hace recordar todas las cosas siempre en bonito. Yo creo que ahora mismo que estoy haciendo este recopilatorio, yo diría que mi vida es una vida de amor y aventuras. Aventuras empezando por mí misma. Yo soy la gran aventura.
0: Sí.
1: Pero alrededor de mí todo lo que sucedía era siempre singular, por lo menos. Llámalo singular.
0: Bueno, pero qué bonito llegar a esa conclusión. Mi vida ha sido una carrera de amor y de aventuras, ¿no?
1: Sí,
0: fundamentalmente.
1: Sí, sí. Después tiene también parcelas de drama,
0: claro.
1: Melodrama, alta comedia, ¿me entiendes? Días de vino y rosas, con lo cual hay de todo, hay un poco de todo. Pero bueno, yo lo situaría como, si tuviera que ponerle un género, sería eso, amor y aventuras.
0: Bueno, luego ya sabes, la crónica deportiva, como siempre, los lunes, Viviana Fernández, porque estamos en pleno mundial.
1: No estoy tan contenta como me gustaría.
0: Espera, porque tengo que saludar, claro. Es que Boris también está perdido por el mundo. Si es que Boris Izaguirre, vamos a ver, ¿cómo estás?
2: Bueno, ahora en este momento feliz y encantado con todo lo que acaba de contar. Porque me parece extraordinaria todas las reflexiones que ha hecho sobre su propia vida, los géneros en su propia vida. Me gusta mucho que haya drama, melodrama y alta comedia. Que dime tú si no serían esos los ingredientes que todos desearíamos para nuestras propias vidas.
0: Bueno.
2: Y la combinación es totalmente Viviana Fernández. O sea que me he quedado extasiado escuchándoos.
0: Oye, Boris, el viernes estuvimos hablando de Venezuela, te emocionaste, claro, y a medida que van pasando los días, vamos corroborando aquello que decíamos el viernes, ¿no? La falta de respuesta
2: Bueno, yo creo que podemos adelantar ahora, sabes que ha vuelto a suceder,
0: sí,
2: una réplica,
0: sí, sí. Sí,
2: esta
0: sí.
2: Mañana, como hacia las 7 de la mañana o así, y de 5 grados esta vez. Tanto así que otra vez de nuevo en el chat familiar, que se está convirtiendo en un audiómetro de este tipo de data sismológica, volvió otra vez de nuevo a reunirse la familia en torno a ese dato. Pero yo creo que ahora lo que estamos descubriendo es, a ver si lo puedo decir con la misma lucidez que tuve el viernes, que tú te acuerdas, por ejemplo, de Chernóbil.
0: Sí.
2: La planta nuclear soviética, que de repente tuvo como una fuga
0: ucraniana,
2: hasta que no llegó a Alemania, que ya estaba en el continente, realmente el mundo no reaccionó ante el peligro inminente que eso significaba. Los ingleses hicieron una serie de televisión que más que otra cosa, lo mejor de esta serie es que te demuestra lo incompetentes que eran los soviéticos.

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1: ¡Qué maravilla! Hemos llegado ya a la tercera hora de por fin. Esta es la hora brava del lunes. Y en esta hora brava, claro, ellos están como dispersos, viajando por este país, porque están muy ocupados.

0: Y eran incompetentes por comunistas. Y eran incompetentes también porque ejercían una dictadura. Y lo mismo está demostrando estos dos terremotos en Venezuela. Está demostrando la total incompetencia del chavismo y también del gobierno de Maduro. Y espero que realmente Delcy Rodríguez, desde su interinidad, pueda revertir esta situación. Pero el me sirve a mí para hacerte ver que muchas veces las dictaduras comunistas son expertas en engañar y en disimular completamente su mediocridad, que es muchísima, y su incompetencia. Y yo creo que esto es un poco lo que estamos viendo ahora en estos días en Venezuela, Viviana, muy lamentablemente por la cantidad enorme de muertes.
1: Quería decirle a Boris que, sin ir más lejos, es que, claro, la magnitud de lo que ha sucedido en Venezuela no tiene nombre. Las imágenes son escalofriantes, algunas emociones, porque cuando recuperan una vida, pues parece un milagro después de 80 horas o casi 4 días que llevamos ya. Pero, de todas maneras, para hablar de esta incompetencia, hay que pensar que en Rusia las gasolineras hay colas y colas y colas porque no tienen petróleo y son los mayores exportadores del mundo. Para decir del fracaso de un sistema, quiero decirte, para hablar de lo que significa el fracaso de un sistema que aparentemente está como una especie de decorado de cartón piedra, pero que después subyace miseria y pobreza y falta de capacidad para responder a grandes temas. Si aquí tuvimos la Dana, que desgraciadamente dejó 200 y pico víctimas, que no tiene nada que ver con lo que ha sucedido allí, y tardamos mucho tiempo en reaccionar y en poder poner las pilas, imagínate ante semejante desastre de una magnitud tan grande. Es tremendo. Yo confío en las personas, fíjate, las únicas personas que hay, que pasó aquí, también se hablaba, la gente escarba con las manos para sacar, ya no personas, mascotas. Mascotas. Es emocionante ver cómo la gente no se quiere ir a pesar de los miedos, de que están en la calle, de que los muertos se amontonan porque no tienen dónde ponerlos, no hay hospitales, no hay médicos.
2: Sí, lo que pasa, Viviana, que sí, podemos defender, poner en valor el trabajo de la gente, pero es que hay que exigirle al Estado, a la administración, pagando impuestos, si se pagan, porque hay que pagarlos, hay que exigirle una respuesta y hay que exigirle una manera de actuar en este tipo de situaciones, claro.
0: No, desde luego, pero también es cierto que hay que ir recontando las cosas. Uno de los primeros obstáculos con los que se toparon las personas buscando a sus familiares y también a sus mascotas o intentando volver a sus casas o rescatar algo de esas casas es que la increíble burocracia para poder permitirles incluso acceder a una zona cercana a donde se habían derrumbado sus casas fue algo bastante tremendo con lo cual luchar. Y eso, y esa burocracia también se tradujo en poder conseguir una llamada inmediata a las Fuerzas Armadas. O sea, eso ha sido muy increíble. Todo eso lo hemos ido viendo en los reportes periodísticos que hemos ido recibiendo de lo sucedido allí. Mi familia me lo ha confirmado. Y a esto también le tenéis también que sumar el hecho de que se está creando una especie de nuevo discurso de competencia en que la oposición no quiere que los resultados de rescates y de la ayuda internacional favorezcan a la presidenta interina. Y esta lucha me parece ya increíblemente mezquina, porque lo importante aquí realmente es encontrar una solución por fin a ese país que lleva 30 años sumido en un ejercicio de fracaso que ahora también se ha trasladado a derrumbe y muerte. Entonces yo creo que ya agregarle a eso esta cosa de no quiero que te salga bien a ti, no, tiene que salir bien.
2: Bueno, chicos, voy a hacer una pausa. ¿Sabéis quién viene al estudio? ¿Quién va a entrar enseguida en el estudio? Mariano Peña, el actor Mariano Peña, porque nos va a presentar Los del Camping. Atención a esta obra de teatro en el que se habla de una persona que se jubila, se habla de los nietos, el abuelo y la abuela que reciben a los nietos, cómo los hijos dejan en manos del abuelo y de la abuela a los nietos durante el verano, qué responsabilidad asumen las personas mayores, el sentimiento de culpa de todos, al final de todos, de los abuelos, de los padres. En un momento aquí en Por Fin.
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2: Esta podría ser la historia de una familia cualquiera. Unos abuelos que se han convertido en cuidadores a tiempo completo sin haberlo elegido y sin que nadie les haya preguntado si quieren hacerlo. Recogen a los nietos en el colegio, supervisan los deberes, preparan meriendas, organizan tardes de parque y se encargan de las duchas rápidas antes de la cena. Son quienes sostienen la rutina cuando los padres no llegan, quienes llenan los huecos que deja la falta de conciliación y quienes se convierten en esa red que evita que todo se desmorone. Pero, ¿qué ocurre cuando los abuelos se rebelan y se niegan a asumir esas responsabilidades? ¿Cómo afecta a la familia que, de pronto, quienes han estado disponibles decidan dedicarse tiempo a sí mismos sin ataduras? ¿Qué pasa cuando dicen basta y reclaman?

0: reclaman un espacio propio que durante años ha quedado relegado. Eso es exactamente lo que sucede y lo que vemos en Los del Camping, una obra de teatro en la que un matrimonio en plena jubilación decide que ya no quiere seguir sosteniendo la vida de los demás. Mariano Peña, actor de cine, teatro, ¿qué tal, Mariano? ¿Cómo estás?
1: Buenas tardes.
0: Y televisión, conocido por interpretar, entre otros, a Mauricio Colmenero en la serie Ida y por haber prestado su voz a diversos personajes de animación, se mete en esta ocasión en la piel de Pepe. El día que cumple 70 años y anuncia que se jubila, su mujer Lola dice que no piensa cuidar ni un día más a sus nietos. El problema es que su hija acaba de llegar con los niños al camping donde celebran el cumpleaños con la intención de dejarlos todo el verano. La decisión provoca un auténtico terremoto familiar de reproches, de caos, de mentiras piadosas y algún que otro desastre doméstico. Es una comedia de humor que vamos a poder disfrutar en el Teatro Fígaro de Madrid desde el 2 de julio, están a punto de estrenar, hasta el 9 de agosto de momento. Bueno, Mariano, me has dicho que acabas de llegar del ensayo.
1: Sí, prácticamente sí. Pues ya estamos con los preliminares ya últimos para estrenar el día 2. Así que estamos
0: ¿Y hoy qué tal se ha dado?
1: Muy bien, estamos contentos. Mucho calor, eso sí. Sudamos la camiseta, nunca mejor dicho.
0: Oye, ¿qué es lo primero que pensaste cuando te ofrecieron protagonizar Los del Camping? ¿Qué es lo que te atrajo de la historia?
1: Pues mira, lo que me atrajo de esta historia es que es una historia muy actual, evidentemente la historia de unos abuelos, de una jubilación, porque esta es una comedia ácida, por así decirlo, que trata temas muy actuales, el típico tema de la jubilación, de la tercera edad, del miedo a la muerte, los problemas familiares y paternofiliares, etcétera. Entonces, me pareció muy divertida. Por supuesto, está magníficamente escrita y construida por Agustí Franch, el autor, y dirigida por Gabriel Olivares, y me gustó eso, porque es una comedia, pero no es una comedia banal, sino que te hace pensar. ¿Sabes? Es una comedia ácida, vamos a decir.
0: Donde está muy presente el sentimiento de culpa de todos, de los padres, de los abuelos, ¿no?
1: Claro, sí, el sentimiento de culpa está ahí, como en la vida misma. Somos cristianos. Pero quiero decirte, lo que más reina en la función es el síndrome del abuelo esclavo. O sea, de ese, lo que actualmente, el tema actual de los abuelos, que por un lado quieren a sus nietos, sus hijos, pero han estado toda su vida dando el callo. Entonces, el ratito, el momento que tienen ahora para divertirse, para olvidarse, para entretenerse, jubilarse, para estar de júbilo, pues se debaten entre el cariño a sus hijos y a sus nietos y, bueno, y las ganas que tienen de pasarlo bien, claro.
0: Y tu personaje, el personaje de Pepe, es un hombre que se rinde, que está rendido, que sabe qué es lo que le toca, ¿o hay posibilidad de rebelión?
1: Bueno, mi personaje es muy simpático. A mí siempre me da simpático, gracias a Dios. evidentemente.
0: Se entiende.
1: Sí, es un señor que se jubila, evidentemente, que es su cumpleaños, pero que sabe que su mujer le va a sacar las castañas del fuego, como en la mayoría de las familias españolas, ¿no? Entonces, bueno, es un señor que cuando la mujer se enfada, no te pongas así, cariño, porque él sabe que la mujer lo va a arreglar todo.
0: Oye, a raíz de la confesión de Lola, que es tu mujer, diciendo aquello de hasta aquí hemos llegado, esto ya no lo aguanto más, no me voy a hacer cargo de los nietos, a partir de ahí se produce una especie de explosión, pero de bomba de emociones, ¿no?
1: Sí, se desata todo. Salen los demonios a flote, pero sobre todo salen medias verdades, medias mentiras, lo que se ha callado, lo que se ha ocultado durante un tiempo. Y evidentemente, bueno, antes de que se me olvide, mi mujer está magníficamente interpretada por la actriz Chiqui Fernández y mi hija por Ariana Bruguera. Y Alex Barahona es el yerno ni. Vamos a dejarlo ahí.
0: Que el yerno picajoso.
1: El yerno que todo lo quiere metódico y todo lo quiere a su manera. Como Frank Sinatra.
0: Oye, y la mentira piadosa ocupa un lugar en esta obra de teatro, ¿no?
1: Sí, ocupa un lugar porque además tú dices, bueno, qué tontería, cuánto tiempo callando, cuando se podía haber solucionado mucho antes, pero no se soluciona. Hay mentiras que se van tapando y a veces explota de la peor manera.
0: ¿Tú no crees que hay veces que nos vemos obligados, digo no en la obra de teatro solamente, en nuestra vida, a contar ciertas mentiras piadosas?
2: Sí, claro.
0: ¿Eres partidario de las mentiras piadosas? ¿Cuándo toca?
1: Claro que sí, pero hay que tener cuidado, como en esta función de teatro, que a veces la mentira se va convirtiendo en una bola, va rodando, rodando, y la bola ya no hay quien la pare ni quien la mantenga.
0: Viviana Fernández, ¿tú estás de acuerdo con esto?
3: Yo estoy absolutamente de acuerdo y además lo estaba viendo y sé que va a ser una función muy graciosa, pero a la vez ácida porque está hablando de un problema real, quiero decirte, que cada día se vive más y es que los padres, por la dedicación laboral, tienen que confiar los hijos a los abuelos, pero no como antes, que se los dejabas un rato y después te los llevabas, sino que tienen que cargar con ellos. Y claro, quieras que no, como él bien ha dicho, en una época de júbilo donde te toca supuestamente descansar, te tienes que comer otra vez la crianza de unos niños que no son los tuyos, que tú ya los tuyos los criaste.
1: Totalmente de acuerdo, Viviana. Entonces, buenas tardes.
3: Buenas tardes.
1: Hola,
3: ganas de verte.
0: Y Boris, que está en la distancia también, que está en Ibiza. Boris, ¿quieres decirle algo a Mariano?
4: Sí, Mariano, que estoy muy interesado por toda esta obra. Me encanta realmente que también planteéis la figura de ese yerno Nini, porque creo que en el fondo también es un poco intentar establecer ese diálogo con las nuevas generaciones, que a veces también se ha convertido como en un nuevo tipo de, en un nuevo conflicto. Pensábamos que no, pero sí cada vez más.
1: Sí, sí, sí, sí. Bueno Boris, buenas tardes.
3: Ahora se van muy tarde, si encima vienen con nietos.
1: Ah, pues imagínate. Y además cuando tú crees que estás, pues ahora me voy a dedicar a mí. Ahora viene tu hijo o tu hija y con los nietos. Ah.
3: Y en un camping.
1: Exactamente, con los mosquitos, el calor
3: y con un yerno toca pelotas.
1: Y el aquajín.
0: Y con un yerno toca pelotas.
1: Totalmente.
0: Oye, la obra habla de al final habla también de hacerse mayor sin dramatismo.
1: Sí, es no olvidemos que es una comedia, pero sí es cierto que toca temas ásperos.
0: Como envejecer.
1: Claro, el miedo a la muerte, cómo envejecer, lo que te he contado antes, la disyuntiva de los abuelos, etcétera.
0: ¿Tú esos debates los tienes?
1: Yo afortunadamente no.
0: Aquello del miedo a la muerte, a ti.
1: Eso sí.
0: Eso sí.
1: Eso sí, claro. Claro que sí, además, fíjate, yo me reía de la vida y me dije, bien, no, bueno, no me preocupo, no me preocupo. Pero ahora que pasaba los 60, ya he dicho, oye, que esto está a la vuelta de la esquina.
0: Pero hombre.
1: Bueno.
0: ¿Nos quedan qué? ¿30 más?
1: Bueno, tirando chido positivos.
0: Oye, el doblaje en tu carrera ha sido importantísimo, ¿no?
1: Sí,
0: eso estuvo durante mucho tiempo, ¿no?
1: Claro, evidentemente, porque date cuenta que cuando yo terminé la carrera terminé arte dramático y sí. Bellas Artes en Sevilla. Era lo único, no tenía nada, ¿no? cuando llegaba a las pruebas para solamente lo que más imperaba en ese momento era el Centro Andaluz de Teatro, el CAT. Bueno, pues cuando yo llegaba ya estaba todo cogido. Yo no me enteraba de nada. Y bueno, fue ahí, gracias a Alfonso Zurro, que abrió la ventana para, hizo pruebas y pruebas y pruebas de ingreso para un montaje. Uh-huh. No, de ingreso no, para ingresar en el montaje. Y aparte, bueno, pues yo veía que pasaba el tiempo, yo me negaba a hacer oposiciones para como profesor de dibujo y como, bueno, como profesor de interpretación también. Entonces surgió con la apertura de Canal Sur.
0: Sí.
1: Vinieron muchos estudios amparados en esa esperanza de que iba a haber mucho trabajo para doblar películas y temas y series y tal. Y entonces se creó una escuela de doblaje allí en Andalucía.
0: Oye, ¿y de qué te sirvió? Es que estaba repasando. Hiciste el maestro Monterroy de Bola de Dragón, el abuelo del gato Isidoro o el señor Wilson de Daniel Travieso. ¿Qué te aportó este trabajo como actor?
1: Mira,
0: tu carrera de actor.
1: Yo siempre he dicho que el doblaje es muy ingrato. Es una profesión muy ingrata porque interpretas, pero la gente lo ve y tan contenta. No se plantea quién está detrás de ese muñeco o de esa imagen que estás viendo, que te está transmitiendo alegría o llanto o ternura o lo que sea. Y bueno, solamente Sigourney Weaver en una entrega de premios, creo que fue unos Oscar o unos Goya o algo fue, dio las gracias a su dobladora.
0: Unos Goya,
1: ¿verdad?
0: Unos Goya, sí.
1: Bueno, pues quiero decir que es un trabajo muy en la sombra, pero muy bonito, porque date cuenta que ese muñeco, vamos a decirle muñeco a esa imagen que ves en pantalla, se queda muda Y tú tienes que estar leyendo e interpretando por su movimiento de labio lo que está diciendo y transmitir lo mismo que el actor.
0: Y luego llegó el paso televisivo con...

0: El serial La Rayán.
1: Sí.
0: Ese es un antes y un después para ti, ¿no?
1: Sí, fue el salto a la pequeña pantalla, por así decirlo. Lo que pasa es que fue a nivel nacional y después vino El Señor del Bigote a nivel, a nivel regional y fue a Rayán y después a nivel nacional El Señor del Bigote.
0: ¿El Señor del Bigote lo llamas?
1: Sí, me río, me da mucha ternura. Sí.
0: ¿Te da ternura?
1: Sí. Sí, sí, sí. Bueno, yo no sé qué tengo, que todos los villanos, creo que en el fondo algo tendría el agua cuando la bendicen. Me dan villanos, pero siempre la gente acaba queriéndolos, no sé por qué, no sé.
0: ¿Será porque es que se percibe el humor en ti, en cómo te expresas, en no?
1: Puede ser, puede ser. Yo siempre he pensado que, bueno, tomar la vida en serio es una tontería. Ya lo cantó la gran Celia, y Esperanza y todas las demás, y... Por allí abajo, tanto en mi tierra como en Cuba, se dice lo de cantando la pena se olvida. Y algo hay de eso. Bueno, ¿de qué vale quejarte si ya está, lo tienes encima? ¿O no?
0: Viviana, ¿de qué vale quejarse, corazón?
2: Nada de nada, solamente reconcomerte. Pero bueno, tiene una carrera estupenda, es un personaje querido para la gente, reconocido perfectamente. Ha hecho mil cosas en teatro, yo creo que ha hecho muchas cosas. Y es verdad que lo de el actor de doblaje, pero yo creo que para un actor sí le tiene que valer de mucho, porque te pones en situaciones en las que quizás tú no te pondrías. Y es un trabajo, vamos, yo recuerdo perfectamente las palabras de Sigourney Weaver y cómo dijo que su actuación en castellano mejoraba. Con lo cual, no creo que haya un piropo más bonito para la actriz de doblaje que ahora su hija la que hace el doblaje de, de estas mujeres que dobló ante su madre. Y yo creo que sí, que tenemos además una escuela de magníficos dobladores. Hay muchos que realmente, yo oí voces que cuando las oigo, después... A mí me gusta ver las películas en versión original, pero muchas veces me parece que ganan en castellano porque descubro voces que me resultan muy queridas y que además las recuerdo de otros actores, aunque sea siempre el mismo, el del doblaje.
1: Sí, Viviana, pero hay una profesión, el doblaje es una profesión que ahora está entrando en auge, porque hace un tiempo ni se hablaba de doblaje. Sin embargo, ahora bueno, parece que...
2: ¿Sí? Aquí sin maniqueísmo, pero tú sabes que muchas veces el teatro, los que hemos hecho giras de teatro y de repente, de lo que sea, lo que nos encontramos por ahí a veces es muy deficitario.
1: Yo me he cambiado
2: en un colegio de niños chicos y me he tenido que maquillar una silla de una niña de 5 años, con lo larga que soy.
1: Sí.
2: Con lo cual no te quiero contar.
1: Y con lo guapa que eres.
2: Gracias, corazón.
3: volviendo... Eres muy guapo, tienes mucho público, déjame decirte.
1: ¿Yo?
0: Sí, está poniendo cara, está poniendo cara de sorpresa, María.
1: Bueno, gracias por tu admiración.
3: Me encanta, sí.
1: Boris, bueno, muchísimas gracias.
3: Pura pero... esa ternura que es que acabas de decir, de que realmente no te imaginas la vida sin sentido del humor. No sabes con cuántas veces he compartido esa opinión.
0: Ay, que se corta, que no se oye bien, Boris, que no se oye bien la señal. Estás hablando del éxito.
1: Acércate a la orilla, Boris, acércate a la orilla del mar.
0: O súbete a una montaña, que a lo mejor te vamos a escuchar mejor. Volviendo a la obra de teatro que se va a estrenar el 2 de julio, los del camping, Pepe se jubila.
1: Sí.
0: Y empieza una nueva vida. ¿Tú has pensado en ello?
1: No, nunca me lo he planteado, pero ¿sabes por qué? El secreto está porque me gusta mucho la profesión, mi profesión. Me gusta mucho y nunca me he planteado. Yo tengo compañeros, amigos, sobre todo, voy a decirlo, el sector bueno, del profesorado, muchos profesores que están muy quemados por la pérdida de autoridad y por todo esto, ¿no? Entonces, se han incluso prejubilado. Y me dicen, oye, ¿tú qué pasa? ¿No te piensas jubilar? Digo, pues mira, no me lo he planteado hasta que la memoria no me juegue una mala pasada o mientras me ayude la memoria, no me lo he planteado. Yo qué sé, yo moriré con las botas puestas en lo alto de las tablas. Pienso, no lo sé.
0: Bueno, de momento, desde el 2 de julio ya mismo, estamos hablando del jueves.
1: Sí, la semana que viene. Exactamente.
0: No, la semana que viene, no, Viviana, no.
2: Este jueves.
0: No le retrases el estreno, Mariano.
2: No se lo retraso.
0: Este jueves en el Teatro Fígaro de Madrid nos vamos a encontrar con los del camping y con la interpretación de Mariano Peña, que se ha venido hoy a la radio, fresquito, se ha venido muy fresquito. Ha entrado en el estudio y ya ha comentado. ¿Qué quieres decir, Mariano?
1: No, que ya os digo que estáis todos invitados.
0: Muy bien.
1: Al Fígaro, claro.
0: Muy bien, lo que pasa es que esta gente, como viaja tanto, a ver cuándo vuelven.

0: a Madrid, Boris y
1: yo. No creo que Boris está deseando venirse de Ibiza para ir al Fígaro.
0: Eso es lo que tienes que hacer, Boris. Que se te escuche mejor. Bueno, Mariano, muchísimas gracias por
1: a
0: estar
1: vosotros.
0: Aquí.
1: A vosotros.
0: Nosotros no nos vamos. Tenemos la crónica deportiva de Viviana Fernández en un momento. Claro, con el Mundial, ¿cómo no va a haber crónica deportiva? Y mucho más en un momento, por fin.
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0: Bueno, tenemos a Boris perdido en algún lugar, desconectado en algún lugar, a ver si recuperamos de nuevo la señal con Boris Izaguirre, pero a Viviana la tenemos bien ubicada, nos ha contado que está volviendo atrás en el tiempo, está visitando ese colegio.
1: Muchos 54. 50, regreso al futuro, pero para atrás.
0: 54 años.
1: Y yo soy de la promoción del 72 y estamos en el 2026.
0: Del 72. Y ya por entonces eras muy inquieta.
1: Sí, vamos, ahora mismo teníamos una conversación de que yo cambié el viaje de estudio, vamos, cambié. Había una cosa de compañeros y cada uno proponía una cosa, propusieron Mallorca y yo aposté por Madrid porque me gustaba lo que era la capital, o sea, yo la veía en cine y como todas las personas que hemos amado tanto el cine, que nos ha gustado mucho, pues me parecía que era una capital grande. Y yo siempre me gustaron los sueños grandes, entonces... recuerdo incluso las películas que vi de viaje de estudio en Madrid, El violinista del tejado y La hija de Ryan, una en el Teatro Alcalá y la otra en la Gran Vía, donde está el Mago Pop ahora.

0: Y después vi Paloma Palomita, Palomita Palomera, que era una revista que hizo Tony de Blanco con Sila Montenegro en el Teatro Calderón. Y fui a ver a Sara Montiel a una sala ya que no existe, que se llamaba Papillón, que estaba en el Retiro. Entonces, ha sido un regreso a todo, al viaje de estudios. Estamos en una sala que ahora es una sala de congresos, pero que entonces era la iglesia, ¿me entiendes? Y bueno, pues sí, ha habido muchos cambios, pero yo guardo un poco de aquella persona que fui. Vamos, de hecho yo me fui de aquí con muy buenos recuerdos, a pesar de ser un territorio que podíamos llamar hostil, yo siempre me sentí querida. Eso ha sido lo que me ha salvado la vida, yo creo, siempre, que a pesar de que estaba siempre en un margen, yo siempre conseguí el cariño de la gente de la cocina, de la gente de la cantina, de los compañeros, y eso yo creo que a lo largo de mi vida ha sido una constante. En territorios nada fáciles, ahora que estamos en los días del orgullo y que hay que reivindicar el que la libertad no es para un día ni para otro y que no se terminan de conseguir siempre que están en peligro, yo creo que hay que reivindicar el que hay que poner un poco más de amabilidad en la vida, por parte de quienes no entienden que la gente puede amar de un modo diferente. Es que, claro, estamos hablando de amor. Es que uno no elige a quien ama.
1: Claro. Bueno, querida, pues ya sabes que llega el momento, después de recordarnos pues sí, cómo está Málaga, cómo está ese colegio, no cómo eras tú en aquel momento, vamos con la crónica deportiva de Viviana, la crónica viviánica deportiva del fin de semana con
0: pues
1: referencia...
0: Pues la crónica viviánica es un poco esperanzadora, porque siempre uno espera que las cosas cambien a mejor, pero no está siendo lo buena que yo creía. Yo pensaba, pues bueno, los jugadores importantes o más importantes de esta selección son los centrales como Rodri, Pedri, y después los dos laterales, Lamine Yamal y Nico Williams. Nico Williams el otro día, los uruguayos, que no salieron a jugar al fútbol, salieron a romper piernas, cosa que se puede entender por la frustración, pero yo no creo que un jugador quiera cargarse a otro jugador y que le impida jugar cuando tú ya no tienes nada que hacer. Me parece que la actuación del árbitro fue penosa. Una cosa que se está viendo en estos campeonatos es que los árbitros suelen dejar jugar, pero eso no era jugar, eso era repartir leña a diestro y siniestro, y además con consecuencias muy difíciles, porque tenemos dos jugadores lesionados, uno por un esguince de hombro y otro por un tema de un tendón de la pierna. Así que he visto selecciones jugar como Francia, que lo bordan. Entonces, sí. Colombia ayer, a pesar de, ayer no, desde ayer, a pesar de empatar, hizo un partido con una fuerza física, con una capacidad, y yo creo que los nuestros no han llegado en su mejor momento. Sobre todo, ya te digo, el centro del campo, que es el que determina, y los dos laterales, que son los que abren.
1: ¿Pero por qué crees, Viviana, que no han llegado en buena forma, o en forma plena?
0: No han llegado en su mejor momento. Yo tengo la sensación de que están lentos. Vamos a ver, porque nos ha tocado una selección como Austria, que supuestamente la tendríamos que superar, y de ahí pasar a Portugal, que tampoco he visto la mejor Portugal. Quiero decirte, Portugal tiene un centro del campo que es maravilloso, se habla siempre de Vitinha, pero tampoco me ha gustado tanto el juego de Portugal. No ha tenido, vamos, de hecho ha pasado como segunda de grupo. Entonces, a mí, quitando dos o tres selecciones, como te estoy diciendo, Colombia, Inglaterra, a veces no tanto, pero Inglaterra, y sobre todo Francia me parece que está haciendo un fútbol espectacular y tiene un equipo que puede cambiar a los 12 y meter otros 12 que te van a dar buen resultado.
1: O sea que tú crees que Francia junto a España es de las favoritas para ganar este Mundial.
0: Yo creo que, fíjate, me decantaría más por Francia-Argentina. Fíjate, yo creo que puede ser una final, que fue la final del pasado Mundial. Creo que Argentina es un equipo que juega todo bien y además tienen un mago que se llama Messi. Messi es un jugador que con 39 años está consiguiendo unas cifras que son impensables para un hombre de esa edad. Y sobre todo esa capacidad y esa visión de juego que va como por adelantado. Quiero decir, es como si él ya hubiera visto desde un dron la jugada desde arriba. Entonces, me parecen que son las dos selecciones más potentes, aparte de Colombia, que también te digo que puede dar una sorpresa. Y España, bueno, pues siempre se puede pensar en que se puede mejorar. Yo creo que muchos jugadores se pueden hacer cambios, y si no están en su mejor momento los jugadores que hay, yo creo que Lamine Yamal, de todas maneras, al 60%, es mucho Lamine Yamal si le sale el partido, pero creo que les falta un juego más horizontal, más vertical, o sea, más, no horizontal, no, perdona, vertical. Se pierde mucho tiempo con posesión de pelota, pero sin que lleguemos a tirar a puerta. El otro día se tiró a puerta una vez y se marcó un gol.

0: ¿Y eso entonces cómo se arregla?
1: Bueno, eso lo tiene que arreglar el entrenador. A mí no me cargues esa responsabilidad que yo básicamente tengo con lo que tengo, que estoy agonizando. Eso sí, tengo una noticia muy alegre, y es que Alex Davidovich ganó un torneo, su primer torneo después de cinco finales, donde estuvo a punto de haberlas ganado con ventaja en el tercer set, y las perdió todas, quizás por una cuestión mental. Y creo que esta victoria le va a dar fuerza y le va a dar alas para Wimbledon, que creo que ha empezado hoy. Y creo que le va a dar alas porque además la superficie en la que se jugaba era hierba y bueno, pues llega un hombre más maduro, un hombre que tiene mucho tenis, un hombre que es malagueño, que juega muy bien al tenis y que quizás lo que le faltaba era una cuestión mental, y creo que eso le va a dar mucha fuerza. Al fútbol voy a encarar, aquí si tuviera tiempo iría al cautivo a pedirle que
0: al
1: por
0: cautivo
1: favor,
0: de Málaga.
1: Una manita.
0: Sí.
1: Al cautivo de Málaga, iría al cautivo. Pero no creo que me dé tiempo. Mañana tengo una cita con Antonio Banderas y después me parece que me voy de viaje a otro sitio y de ahí me voy a Tánger. Soy itinerante, soy como la del globo. ¿Cómo se llamaba? ¿Winnie Pooh? ¿Winnie Pooh? Sí, Winnie Pooh. Pues estoy un poco Winnie Pooh. Y encima hoy es
0: ¿Winnie Pooh o Willy Fox?
1: Willy Fox. Willy Fox. Sí, pues también me gustaba Winnie Pooh, fíjate. Willy Fox. Mi niña hoy ha cumplido 15 años. Mi Hope.
0: Tu perrita
1: y su
0: Hope
1: madre no está en la casa.
0: Ha cumplido 15 años.
1: Esperanza, ha cumplido 15 años hoy. 15 años de amor, de locura, de juegos. Y ahora ya estamos las dos un poco pues, arrastrándonos.
0: ¿Y en la distancia puedes llegar a verlas? Es decir, ¿hay alguien que te conecta, te pone el teléfono?
1: Sí, bueno, están acompañadas, no están solas, están con Ana. Y ellas me van a mandar fotos todo el tiempo. Y la semana que viene le haré su cumpleaños. Cuando vuelva a Madrid, aunque vuelva muerta, lo último que haré será el cumpleaños de Hope. Eso sí.
0: Porque Viviana siempre hay que
1: celebrarla. Tengo que celebrarla.
0: Siempre.
1: Mucho amor que me ha dado
0: siempre hay que celebrarla. Oye, estamos ya en la recta final de esta hora brava. No sé si sabes, a las 3 de la tarde nosotros siempre le planteamos una pregunta a los oyentes. Hoy tiene que ver con la solidaridad. ¿Tú crees que los españoles somos especialmente solidarios?
1: Yo creo que sí.
0: Sí.
1: Creo que somos un país mejor de lo que nos creemos. Yo creo que estas tensiones políticas y esta especie de permanente estado de tensión no nos ayuda. Yo creo que España es un país muy solidario y la prueba es que en algunos sitios están teniendo que decir que no lleven más cosas porque no se pueden amontonar y porque aunque no sean artículos perecederos, porque son cosas para limpieza, para higiene femenina, son conservas, son aguas, son cosas de esas, pero igual serían necesarios médicos porque no hay suficientes médicos allí.
0: Claro.
1: Y la UME y tanto bomberos de distintas localidades de España están allí presentes, las mascotas que no las dejan en las playas, tú que tienes mascotas y yo también, no las dejan en las playas pero las llevan a los terremotos y salvan vidas.
0: Claro.
1: Entonces yo creo que sí que somos un país muy solidario, que se ha dejado ver corriendo, que a la primera de cambio estamos dispuestos a ayudar a quien sea. Lo vimos en La Dana, desgraciadamente, que estábamos muy cerquita aquí, pero como todo el mundo se sumó a la pelea por limpiar las calles, por limpiar, por ayudar, por acompañar, que también es muy necesario la compañía en esos momentos de tristeza, de desgarro, donde no solamente has perdido a familiares, sino que has perdido también tu casa, tus enseres, tus recuerdos, todo lo que te rodea.
0: Pues fíjate, eso es lo que le hemos preguntado a los oyentes de Por Fin, a los porfineros, porfineras. ¿Cómo de solidarios percibes a los españoles? ¿Qué hace que te decantes por una u otra acción solidaria? Incluso, ¿con qué causas solidarias te sientes identificado? Y esto es lo que nos cuentan.
2: Soy socio de la Cruz Roja y participo con 50 euros al mes. Y el mes que hay el sorteo de oro, 100 más. Pienso que si todos hiciéramos esto, tampoco es tanto 50 euros al mes, pero hay que hacerlo.
3: Yo colaboro con Cruz Roja, con Médicos Sin Fronteras, con UNICEF, con diferentes hermandades también de aquí, de Cáritas, pero alguna vez hablando con gente que está metida en estos mundos me dicen que soy tonto, que luego este dinero se diluye, se pierde en el camino y todas esas cosas. Yo de todas maneras pienso que en el buen hacer de la gente, en el buen hacer de estas organizaciones no gubernamentales, y yo creo que es bueno que el espíritu de solidaridad y de ayuda, aportación económica, pues no se pierda, sino qué tristeza de mundo, ¿no?
4: Pues yo creo que los españoles sí que son solidarios, no hay más que ver cada vez que ha sucedido una catástrofe. Yo recuerdo muy bien el Prestige, el Volcán de La Palma, La Dana, siempre aparecen un montón de manos para ayudar. Luego ya lo de que sea la forma de

0: ayudar sea económica, yo creo que la solidaridad va más en echar una mano y poner de nuestra parte las manos. El tema de dar dinero, yo personalmente también creo que no es la mejor forma de ser solidario. Pues yo discrimino y también pues doy solamente para temas de conservación de naturaleza, que es lo que colaboro altruistamente en muchos proyectos y lo que sí que invierto bastante de mi tiempo y mi economía.
1: Yo colaboro con Asociación contra el Cáncer y con Cruz Roja. Con Cruz Roja porque la considero que es la más real, es la que más percibo en los medios de comunicación su trabajo y la labor que hacen. Y con Asociación contra el Cáncer porque me toca personalmente la familia y personalmente.
2: Yo creo que los españoles sí somos solidarios. También con el tema de Venezuela, yo he oído a mucha gente que lo de dar dinero no se fían de que el gobierno, o que si el dinero llega al gobierno venezolano, el gobierno venezolano lo use para ayudar a la gente damnificada. Pero en general yo sí creo que los españoles somos solidarios. Yo, por ejemplo, estoy en la junta directiva de una ONG que es de discapacidad auditiva, porque tengo un hijo con discapacidad auditiva, estoy en la junta directiva.
3: Pues yo creo que España es un país bastante solidario, cada uno lógicamente en su medida, pero creo que es un país que responde pronto a estas llamadas.
4: Bueno, el que no responde a nuestras llamadas, Boris, que ha desaparecido. Pero Viviana, yo a ti
5: ¿se lo habrá
4: sí.
5: tragado el agua?
4: ¿Tú crees que se lo ha tragado el agua? Puede ser.
5: No, no, no. Bueno, prefiero pensar que ha sido el agua.
4: Puede ser, querida. Te voy a dejar que sigas de ruta, que puedas visitar al cautivo, que le puedas pedir un poco de paz, un poco de
5: No me va a dar
4: tranquilidad.
5: tiempo, pero el lunes que viene me tienes ahí.
4: Bueno, pues nos vemos.
5: Y
4: Nos
5: te
4: da...
5: cuento más cositas.
4: Sí, por favor. Y
5: Espero
4: mejórate.
5: que buenas. Oye, por cierto, qué
4: Sí.
5: mal día es el estreno, porque es el jueves que juega España.
4: Ay, bueno, es verdad. Pero bueno, hay más días.
5: Sí.
4: ¿Te refieres al estreno de Mariano Peña?
5: Claro.
4: El
5: Es que
4: 2 de
5: ahora cuando he
4: julio.
5: dicho el día 2, me he
4: El día 2.
5: acordado, el día 2 juega España.
4: El día 2 de julio.
5: Y
4: Bueno, pero como van a
5: claro.
4: estar en el mes de julio y van a estar en el mes de agosto, pues va a haber
5: Hombre, no, y
4: oportunidad.
5: esperemos que sigan. Eso será señal de que va bien.
4: Bueno, querida, te mando un beso muy grande en esta hora brava.
5: Un beso fuerte, Jaime, te quiero.
4: Y yo también.
5: Para todos.
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15: Son las 6, las 5 en Canarias.
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15: Buenas tardes. La Unión Europea ha anunciado hoy la puesta en marcha de un puente aéreo desde Copenhague, en Dinamarca, para enviar a Venezuela unas 50 toneladas.

0: toneladas de material de refugio, equipos de agua y saneamiento y suministros educativos. Y también ha destinado 5 millones de euros en ayuda humanitaria de emergencia para atender a las comunidades más afectadas. Así lo ha anunciado la Comisión Europea este lunes, como decimos, en un comunicado en el que ha detallado que el vuelo está previsto que parta a principios de esta semana con la idea de transportar suministros esenciales a las zonas afectadas de más difícil acceso. La situación en el país sigue siendo muy complicada por la falta de medios, como por ejemplo de maquinaria pesada para proceder al rescate de personas entre los escombros, donde se estima que aún quedan varias miles de personas desaparecidas, sobre las que hay pocas esperanzas ya de encontrar alguna de ellas con vida.
1: En este edificio ya mi hija,
2: espero que esté bien. Llegó la ayuda, pero llegó muy tarde.
3: Un amigo publicó que necesitaba ayuda, decidí bajar y apoyarlo. Sin embargo, no hay posibilidades de vida de sus familiares, entonces bueno, pero todavía seguimos ahí luchando.
0: Aquí en nuestro país hoy hemos conocido que el juez Pedraz, que investiga la pieza del caso Leire sobre presuntas irregularidades en la adjudicación de contratos públicos, ha imputado a 25 personas. Entre ellas hay directivos de empresas públicas y privadas y también la propia presidenta de la SEPI. Ya se ha producido una reacción por parte del principal partido de la oposición. Esto dice el secretario general Miguel Tellado.
4: Llevábamos días advirtiendo de que pronto este gobierno tendría tantos imputados como diputados. Y ese día ha llegado y ese día es hoy. El gobierno de P.S. tiene a 121 personas imputadas en casi una veintena de causas de corrupción. La misma cifra que los diputados del PSOE que aplauden las mentiras de Pedro Sánchez en el Congreso. Solo hoy un juez ha imputado a más personas que ministros se sientan en la mesa del Consejo de Ministros.
0: En Andalucía, el debate de investidura de este lunes ha terminado después de las palabras de Juanma Moreno, presidente en funciones de la Junta, y se va a reanudar mañana martes a partir de las 10 de la mañana con la intervención de los grupos parlamentarios de menor a mayor representación. De momento, Vox asegura que aún no se dan las condiciones para que el Partido Popular cuente con sus votos, mientras que Juanma Moreno ha pedido generosidad.
5: Ambas partes debemos actuar con inteligencia y generosidad para facilitar que Andalucía avance. Si avanzamos sobre aquello en lo que coincidimos, el acuerdo estará más cerca. Se trata, por tanto, de saber ceder, buscando el interés general de los andaluces, y confío en conseguirlo.
0: En los mercados financieros, arranque de semana tranquilo, sin grandes referencias y con las bolsas europeas prácticamente planas después del pacto entre Estados Unidos e Irán para cesar los ataques y reabrir las conversaciones de paz, previsiblemente a partir de mañana en Qatar, según ha asegurado el presidente de Estados Unidos, Donald Trump. Informa Tomás San Juan.
6: Ese giro rebaja la tensión en Oriente Próximo y se deja notar en el crudo. El barril de Brent cotiza prácticamente plano en torno a los $73. Con ese telón de fondo, el IBEX 35, al igual que el resto de bolsas europeas, se mueve con cambios muy reducidos. Queda para mañana en los 19.387, es decir, pierde dos décimas, pero en cualquier caso sigue cerca de sus máximos históricos y lo consigue hoy apoyado en valores concretos como Indra, que rebota un 2,8%. También lideran en las subidas Puig y Repsol, las que más pierden son ArcelorMittal, Acerinox y especialmente Celnex, y en las divisas el euro rebota y vuelve a superar el nivel del dólar con 14 centavos, mientras que el oro consigue mantenerse por encima de los $4.000 la onza.
0: A continuación, la pregunta que este lunes 29 de junio planteamos a los oyentes de Onda Cero.
7: ¿Es comprensible la ausencia de autocrítica en el PSOE?
0: De momento, un 9% de los oyentes piensa que sí, mientras que un 81% considera que no. Los deportes con Paco Reyes.
8: España entrena con la mirada puesta en el partido del próximo jueves ante Austria, correspondiente a los 16avos de final del Mundial. Vamos a buscar la última hora, Alfredo Martínez.
9: Con mucho calor entrena la selección española, último entrenamiento a puerta abierta antes de viajar a Los Ángeles el próximo jueves. Con buenas noticias, ha vuelto a saltar Víctor Muñoz para probarse un poco en el inicio del entrenamiento, aunque inmediatamente se ha ido al campo anexo para hacer un entrenamiento individualizado. Difícil que el jugador de Liverpool esté para el choque frente a Austria, igual que Nico Williams y Jeremy Pino. Los dos lesionados frente a Uruguay han hecho bicicleta y están al margen intentando acortar los plazos para tratar de ser útiles antes de que acabe el torneo, aunque van absolutamente contra el reloj. Laporte entrena con normalidad. En unos instantes habrá rueda de prensa de Marcos Llorente y ya mañana por la tarde viaje a Los Ángeles.
8: En menos de una hora, a las 7 en Houston, la pentacampeona del mundo Brasil se enfrenta a Japón por un puesto en los octavos de final. A las 10:30 de la noche, otra de las favoritas, Alemania, se enfrenta a Paraguay. Y en tenis, recordamos, en el torneo de Wimbledon, Rafa Jódar y Pablo Carreño han ganado su primer partido y se enfrentarán en 32avos de final.
0: Hasta aquí el repaso de la actualidad. Volvemos con todas las noticias, el análisis y también el debate a partir de las 7 de la tarde, las 6 en Canarias. Es ahora, ya saben, La Brújula con Rafa Latorre.
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1: Brasil y Japón se juegan pasar desde Houston. Duelo Vinicius-Ueda.
2: Matcha.

0: Esta es la hora traspapelada del lunes. Va cayendo la tarde poco a poco, pero no baja la temperatura porque suben los termómetros. Después de cierta calma el sábado por la noche, domingo sobre todo, pues aquí estamos, despidiendo el mes de junio, pensando ya en el mes de julio y, como siempre, con nuestra cuentista oficial, Anaíri Simón. ¿Qué tal? ¿Cómo estás?
1: Pues muy bien, Jaime. Calentita, como tú muy bien has dicho.
0: Sí.
1: Y encantada, sí, calentita. No por los 121 imputados, que estaba escuchando el boletín y me ha sorprendido mucho el número porque no lo sabía.
0: ¿Te has dado cuenta?
1: También.
0: Sí, es que hay un momento en el que perdemos la cuenta. Porque vamos de una cosa a otra, vamos saltando de un tema a otro.
1: Entre col y col,
0: claro,
1: imputado.
0: Claro,
1: claro. Pero bueno, estoy encantada de estar aquí. Tengo una pregunta.
0: A ver, como siempre, claro, como es.
1: Pero no es una pista.
0: ¿No es una pista?
1: No es una pista, es una pregunta personal.
0: A ver, pregúntame.
1: A ver, ¿cómo eran los veranos de tu infancia? ¿Qué es lo que más recuerdas de ellos?
0: Los veranos de mi infancia, pues fíjate, si me pongo a pensar en ello, mis mejores recuerdos tienen que ver con las noches de verano, porque yo creo que como durante el curso escolar, durante casi todo el año, nos acostábamos a las 9 o nos metíamos en la cama a las 9, a las 9 y cuarto o 9 y media, como muy tarde, yo los recuerdos que tengo del verano los relaciono con las noches, cuando salíamos a la plaza. Yo vivía en un lugar que tenía una plaza llena de naranjos y nos sentábamos en un banco los amigos a comer pipas, y me estoy acordando de comer pipas. Yo no sé si ahora se siguen comiendo pipas en los bancos. Y luego, cuando me subía ya como a las 2 de la mañana, como estaba de vacaciones, claro, el dormir con la ventana abierta y el escuchar el murmullo todavía de los que quedaban en la plaza, las risas, porque al final se acababan contando historias, chistes, claro, chismes. Pues me acuerdo del ruido que llegaba de fuera por la noche, sobre todo la noche de verano, es lo que, claro, me ha quedado.
1: Fíjate que yo tuve...
0: Sí, dime. No, ¿y en tu caso?
1: No, en mi caso, que tuve el otro día unos adolescentes, preadolescentes, haciendo eso justo abajo de mi casa, bueno, donde estaban los pobres bebiendo Monster, que son las pipas de ahora,
0: sí,
1: y hablando a las 2 de la mañana, y dije, ¿qué hago? ¿Les chisto? Pero dije, no, porque tú has sido esa persona,
0: sí,
1: y tienen que hacerlo y tú te tienes que jorobar. Pero bueno, yo recuerdo sobre todo a mis abuelos, que eran feriantes, y
0: sí,
1: que antes de morir me llevaban de feria en feria, claro. Y recuerdo, Jaime, también recuerdo mucho las noches, yo me salía a comer melón.
0: Te salías a comer melón, pero no con jamón,
1: sí,
0: ¿no?
1: Sí. No, solo después de cenar, pues me dejaban salirme a comer la fruta afuera. Pero sobre todo, Jaime, me acuerdo del aburrimiento. Pero no como algo triste o como algo tedioso, sino como algo que me da paz, me da tranquilidad.
0: Menudo tema. Yo hoy en casa he tenido debate con esa cuestión. Te voy a confesar una cosa. Hoy he dicho en casa... No se pone la tele, hay que jugar. He dado esa orden. Y además, al salir por la puerta, he dicho, y cuando vuelva me gustaría que me contara si has puesto la tele o no. Vamos a ver.
1: Sin mentir.
0: Vamos a ver qué me encuentro.
1: Pues yo soy estoy muy a favor del aburrimiento, precisamente porque a mí me sirvió. Y me sirvió pues para inventarme juegos, para decir, claro, me pongo delante del ventilador y digo, ¡ah! O digo, cosas así, ¿no? Pero bueno, ese aburrimiento veraniego es al que se le teme ahora, ¿no? Y es precisamente el protagonista del libro que vamos a hablar hoy, de las tardes larguísimas en las que mis padres echaban la siesta y yo ya pues no sabía ni qué hacer.

0: Porque bueno, cuando terminaba el cole, llegaba a la escuela, pero la escuela de calor, esa escuela claro. En la que las horas pasaban más lentas todavía que en el cole normal, y en las que uno no sabía qué hacer y acababa poniendo la tele, Jaime.
1: Yo la ponía. Pero claro, yo supongo que en tu tele no había YouTube. Que ahí es donde está el peligro.
0: No había shorts.
1: Efectivamente. Están prohibidos en casa.
0: Había aquí hay tomate a la hora de la siesta. Y yo con 8 años me tragaba aquí.

0: el tomate. Pero bueno, a ese aburrimiento veraniego es al que le teme el protagonista del libro que vamos a hablar hoy.
1: Ahora empiezo a entender por qué esta mañana me han dicho, es un libro de un género del que hemos hablado muy pocas veces en esta sección. Y ahora ya sé por dónde van los tiros.
0: Ya sabes por dónde van los tiros. De hecho, se lo puedes recomendar al de la tele esta noche. Puedes hacerte con este libro maravilloso para él. Porque
1: le he dejado una montañita de libros también. Y de Legos.
0: Pues tienes
1: también
0: otro más. Sí. Hoy vamos a hablar de literatura infantil, de ese género considerado menor por muchos, pero que es esencial porque es la puerta de entrada de muchos niños a la literatura, o de salida en muchos casos, y que en España en los últimos años ha dado maravillas y clásicos también, pues muy veraniegos, como por ejemplo Manolito Gafotas.
2: Cuando mis padres hayan muerto, yo todavía tendré que pagar las letras del camión de mi padre. Así que a lo mejor tampoco mis hijos podrán salir de Carabanchel en los veranos del siglo que viene. Eso sí, la señorita me aprueba. Si no me aprueba, igual ni eso. A ver si me aprueba.
3: Que lo atornilla la silla.
0: El protagonista del libro que traemos hoy no se llama Manolito, pero también le toca vivir un verano que de entrada pues como que no le emociona mucho. Sus padres pasan un mal momento, tanto económico como de pareja, así que nada de playa. A Martín, que así se llama el protagonista de este libro, le toca pasar el verano en Corvonovo, que es el pueblo de su madre. Es una aldea perdida en el medio de Galicia, mientras su padre, con el que no están teniendo muy buena relación, la madre y él, se queda trabajando en Zaragoza. ¿Nada parece muy alentador, Jaime?
1: Ya.
0: Nada parece alentador hasta que aparecen las bicis, claro. Aparecen las bicis, aparecen Sabela y Cibrán, que son dos vecinos mellizos que le dicen a Martín que la casa familiar, pues bueno, tiene un inquilino peculiar, es un fantasma. Y con ellos y con la dama de blanco, que es esa fantasma con problemas de memoria que espera una carta de un novio suyo de antaño, Martín, este niño, se enamorará de una chica, se enamorará de la literatura, vivirá un montón de aventuras y aprenderá con 11 años a montar en bicicleta con la ayuda de su tía abuela, que le dará un gran consejo.
4: Martiño, las bicicletas tienen memoria. Ellas ya saben rodar. Lo único que tú tienes que hacer es montarte encima y pedalear. Y la bicicleta encontrará el camino.
1: Ay, si fuera tan fácil, Ana Iris, si fuera tan fácil. ¿No te parece un hito de la infancia saber montar en bicicleta y no tener ruedines? Es como el primer gran éxito que tienes cuando eres niño, ¿no?
0: El primer gran paso a tu libertad. Yo que vivía en un pueblo muy pequeño, donde me dejaban ir con la bici a donde fuera, claro, llegaba mucho más lejos y mucho más rápido que andando.
1: Claro.
0: Es la conquista primero. Pero bueno, Martiño le hace caso a esa tía abuela en ese consejo de bici y de vida. Y lo que en principio parecía un verano terrible, con problemas económicos, con problemas familiares, en una aldea perdida, se convierte pues en el paso del pequeño Martín a la adolescencia, en sus primeros pasos, a veces a lomo de una bici, a la edad adulta. Esta historia, que es sencillísima, pero está llena de matices, está llena de vivencias y con la que un montón de niños se pueden identificar, ha llevado a su autor, que se llama Josan Atero, a ganar pues uno de los premios más prestigiosos de literatura infantil de nuestro país, que es el premio del Barco de Vapor, ese clásico, esa colección con la que tantos hemos aprendido a leer.
1: Es verdad, pues si te parece, nos vamos al verano de ese niño para hablar con Josan Atero, escritor y premio Barco, como has dicho, de Vapor 2026. Josan, ¿qué tal? Buenas tardes.
5: Hola, buenas tardes. Encantado de charlar con vosotros, Jaime, Ana Iris.
1: Igualmente. Bueno, llévanos a ese verano en un pueblo perdido de Galicia, el verano de Martín, ese niño de 11 años, como explicaba Ana Iris, que te ha llevado a ganar el premio Barco de Vapor del año 2026.
5: Pues mira, es que Anairis ha hecho un resumen tan bueno que no sé si puedo contar mucho sin estropearlo. Pero si quieres os cuento un poco cómo nació la idea de este libro. Pues mira, yo venía de escribir un thriller adulto, que era un libro muy amargo, muy oscuro, muy negativo, y de pronto me apetecía irme completamente al otro extremo, escribir un libro que fuera optimista, luminoso, alegre, con mucho humor. Y me rondaba esta idea de escribir un libro de verano. Entonces se me ocurrió pues eso. Empecé directamente con el conflicto, pensar en un niño que cree que va a pasar el peor verano de su vida y afortunadamente se equivoca. Y me inspiré un poquito, no tanto en el personaje, sino en el entorno, me inspiré un poquito en los veranos de mi infancia.

0: infancia. Mi madre es gallega, de una aldea que pertenece a un pueblo que se llama Melide, que igual que Corvo Blanco, que es un pueblo ficticio, está en el corazón de Galicia. Y para mí esos veranos de la infancia eran una explosión absoluta de libertad, de hacer lo que me daba la gana, de vivir en familia, porque yo soy hijo único, vivía en barrio de Barcelona, en Horta, que en los años, cuando yo era niño, a finales de los 70, 80, era un barrio pues un pelín conflictivo, un barrio pobre. Ahora está bastante bien, ¿eh? Pero bueno, por entonces a mí no me dejaban salir a la calle a jugar. Y de pronto, cuando yo vivía a Galicia, vi aquella expresión de, como digo, de libertad, de verdor, y me dejaban hacer lo que me diera la gana, que era básicamente hacer el cabra, subir por los árboles, sacar las vacas con mis primos. Bueno, la felicidad.
1: Claro. Me ha gustado mucho tu libro porque mis hijos son medio gallegos, entonces para ellos Galicia
0: Ajá,
1: también es
0: igual
1: ese
0: que yo.
1: territorio, claro, casi mágico, pues donde hay luciérnagas de repente. Claro, mis hijos aquí en Madrid no han visto una
2: Claro,
1: luciérnaga, yo no
2: alucinan.
1: la había visto.
0: Claro,
1: Alucinan.
0: y donde el aire huele, que aquí no huele a
1: Eso
0: nada, y de
1: es,
0: pronto vas
1: es
0: allí
1: verdad.
0: y huele, a veces no huele bien, pero oye, es lo que hay, pero que es una maravilla, y ese frescor es bueno, y dormir tapado con mantita, no me digas que no,
1: Eso
0: es una maravilla.
1: es. Pero a mis hijos también Galicia irremediablemente es el verano, esos veranos un poco salvajes. ¿Qué significan los veranos para los niños y cómo has querido plasmar esta experiencia en un libro? Porque es algo que con el tiempo va cambiando un poco la concepción del verano, ¿no? Se hace hasta más corto.
0: Yo creo que, bueno, yo creo por mi propia experiencia, yo creo que para mí los veranos eran como una época, pues esto, como el libro es, ¿no? De aprendizaje, de iniciación, de probar cosas nuevas, de fijarte un poquito, de colarte, intuir las complejidades del mundo adulto, ¿no? Porque se juntan la familia y cuentas cosas, y así todas las familias tienen sus pequeñas leyendas. Y ya te digo que para mí era un tiempo como infinito, parecía que cualquier cosa era posible y que siempre era una época de cambios, y eso me atraía mucho, era pues eso, salir de la rutina, aunque a veces había, como tú bien has dicho antes, momentos de aburrirse, y qué bueno es aburrirse. Porque yo tengo la sensación de ahora que con los niños no queremos que se aburran, y de pronto les programamos el fin de semana con una hoja de Excel de hay que hacer esto a las 11, vamos a tal sitio o tal, de entretener. Y voy, yo creo que soy escritor porque me aburría, era hijo único y me aburría mucho. Entonces yo creo que es un poco el germen, que tenía que inventarme mis propias historias.
2: Pero, José, tú has dicho, quería escribir un libro lleno de luz, o por lo menos con mucha luz. Sin embargo, en esta historia, la historia de este niño, que tiene que ver con una infancia feliz, tú no evitas ciertos temas, ¿no? Hablas de la crisis de la pareja de los padres del protagonista, hablas de problemas económicos. ¿Por qué
0: Sí.
2: decides introducir estos temas? Porque al final, ¿qué hacen? Pues mostrar la realidad tal y como es, ¿no? Para este niño.
0: Claro, y por aquello del el famoso principio de la novela de Ana Karenina, ¿no? Que decía aquello de que todas las familias felices se parecen, todas las desdichadas lo son, cada una a su manera. Sin conflicto no hay historia, entonces cuanto más conflictos introduzcas, más interesante va a ser la historia. Y también porque me gustaba que la novela tuviera ciertos niveles que también lo podían leer los adultos si se lo pasaran bien. Yo creo que la literatura infantil, alguien le escuché decir que era unos libros que también podían leer los niños. Quiero decir que a mí me interesa eso, que tenga diferentes niveles, que sea disfrutable y bueno, como digo, cuanto más conflicto, más interesante es.
1: Oye, y La memoria de las bicicletas es un libro iniciático, ¿no? Coming of Age se llama en el cine, que tú también te dedicas en parte al cine, eres guionista. Es un libro que cuenta el paso de la niñez a la adolescencia, en este caso. ¿Cómo se le escribe a
0: Totalmente.
1: esta etapa tan difícil? Porque yo hace poco estaba con una prima mía que tiene esa edad y no sabes cómo tratarlos. No son niños, no son adolescentes, por supuesto, no son adultos, están ahí en un lugar un poco raro.
0: Es complicado. Fíjate que yo creo que me parece más complicado casi cuando son un poquito más grandes, porque tienen ya como una jerga, como un lenguaje, pero al fin y al cabo, aunque uno acaba creciendo, en tu interior sigues siendo un niño de 12 años, y un adolescente de 16, y un joven de 25, ¿no? Creo que hay algo ahí, ¿no? Como un pozo común que nos permite comunicarnos. Y para hablar de los temas, como os he dicho antes, también de los temas delicados, simplemente yo creo que hay que hacerlo con sensibilidad y con sentido común, y escucharles y no forzar las cosas tampoco.

0: Pero sí, es complicado, pero también es una cuestión de que eso, si la historia engancha, que la historia es buena. Yo me acuerdo cuando yo era niño, yo leía, o sea, enganchadísimo a los libros de Guillermo, no sé si os suenan, que al fin y al cabo era un niño inglés en la Inglaterra de los años 40 o 50.
1: Sí.
0: Fíjate qué lejano está de mí, y a mí me apasionaba, ¿no? Y tomaban, igual que los libros de los cinco, que tomaban cerveza de jengibre, que tú decías, ¿qué será eso? ¿No? O sea, y te da igual, o sea, que lo importante es que la historia sea divertida, que los personajes puedas, de alguna manera, si no empatizar, reconocerlos, que sean interesantes y que tengas un lenguaje claro y que no intentamos tampoco, pues eso, dulcificar demasiado o ocultar cosas como una protección que no lleva a nada, ¿no? Y tampoco intentar meter un mensaje, ¿no? Con ¿cómo diría? Como forzarlo, ¿no? Porque entonces deja de ser literatura y se convierte en propaganda, y eso no le interesa a nadie.
1: Fíjate, has mencionado Los Cinco, y inmediatamente me he ido al verano, Los Cinco en la isla de Kirrin. Me acuerdo perfectamente.
0: Imagínate.
1: Me acuerdo perfectamente de ese libro, de esa lectura en verano. Y esto me hace pensar que para muchos, erróneamente, la literatura infantil y juvenil es como una hermana pequeña, ¿no? Como un género menor, pero tiene sus dificultades. Entiendo que además Josan tiene sus claves. Yo no sé si hay trucos, hay mecanismos, hay fórmulas que siempre funcionan cuando escribes para los niños.
0: Mira, básicamente a la hora de contar una historia infantil es igual que una historia adulta, en el sentido de que tienes que construir unos personajes interesantes, tienes que tener un comienzo que enganche, tiene que ser muy visual, tiene que ser una historia en tres actos, igual que otra historia. Evidentemente el lenguaje va a cambiar un poquito. No puedes poner un lenguaje demasiado complicado, una estructura demasiado, pues eso, demasiado forzada, demasiado extraña. Pero contar historias es algo antiquísimo, o sea, es parte de nuestro ADN contar historias. Somos animales que se cuentan historias, y no es tan diferente en este tipo de historia de otra. Sí que es verdad que igual en los adultos no necesitamos tanto la identificación. Nosotros podemos leer una historia sobre un asesino y no nos vamos a identificar sobre ello, pero si nos parece interesante la vamos a seguir leyendo. Un niño yo creo que sí que necesita tener algún personaje al que engancharse, al que imitar, al que ver la historia a través de sus ojos. Pero por lo demás no hay tantísima diferencia, ¿no? desde mi punto de vista.
2: Oye, Josan, ha dicho antes una frase que me ha gustado mucho, que es que los libros infantiles, la literatura infantil, la pueden leer también los niños. O sea, obviamente los mayores disfrutamos mucho de ella. ¿Qué podemos aprender los adultos y los que nos dedicamos a escribir de la literatura infantil y de esos pequeños lectores?
0: Ah, bueno, a mí me encantan los lectores, porque te preguntan cualquier cosa que les pase por la cabeza. Cuando voy al colegio me lo paso en grande. No tienen ningún filtro, y de pronto te preguntan, bueno, te pueden preguntar de si ganas dinero, si tus padres se enfadaron cuando te dijiste que eres escritor, o parece que lo que más les importa muchas veces es de qué equipo eres, ¿no? Pero siempre las preguntas son muy atinadas, ¿no? Porque te preguntan, ¿y por qué ocurre esto? Y te obligan a repensar tu historia de realmente por qué has hecho esto y por qué a este personaje le pasa esto y no esto otro. Y realmente son preguntas que te obligan a tener muy clara la respuesta, a tener la historia muy bien atada, porque si no se dan cuenta que de que algo falla, de que algo no funciona, y no la afectan. O sea que es muy satisfactorio, porque yo creo que los adultos pues te dicen, pues me ha gustado, no me ha gustado, menos, ya está, simplemente, pero no te indagan tanto en el origen de la historia.
1: Bueno, Josan, tenemos que terminar, mira, ya que estamos a punto de abandonar el mes de junio, estamos en pleno verano, los niños ya están o de campamento de verano o están en casa. Además de tu libro, del que hemos hablado, ¿tú recomendarías un título, dos libros para los niños? ¿Nos das alguna idea?
0: Para niños más pequeños, ¿eh?
1: Sí.
0: Pues es que mira, hay de tantos autores. A mí el primero que viene a la cabeza es cualquiera de Vanessa Pérez Sauquillo, que es una autora estupenda. Es decir, más juvenil, Care Santos, o Ricardo Ruiz Garzón. Te estoy dando más autores que títulos, sí. Pero seguro que con ello funcionaría. Y si no, sí me puedes tirar por eso de títulos clásicos de Roald Dahl, por ejemplo.

0: Pero Matilde es un libro maravilloso. Sí, son los primeros que me vienen así a la mente.
1: Bueno, pues está también el libro de José Angatero, que nos ha hablado de la historia de este verano en un pueblo perdido de Galicia, el verano de Martín, ese niño de 11 años que le ha hecho ganar el premio Barco de Vapor 2026. José, muchísimas gracias.
0: Muchas gracias a vosotros.
1: Gracias y buenas tardes. Ana Iris, te tengo que contar una historia, la historia de nuestro siguiente invitado, activista gay iraní. Nos va a explicar cómo es la vida de una persona homosexual en aquel país y a qué se enfrenta. Evidentemente, la amenaza de la muerte está siempre ahí para ellos. ¿Y de qué manera y por qué acaba en nuestro país? En tan solo un momento aquí en Por Fin.
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0: plena Semana del Orgullo, cuando las calles de muchas ciudades, por ejemplo en Europa o en América, se llenan de banderas de reivindicación de memoria, la historia de Retin Zigorat recuerda que para muchas personas vivir en libertad sigue siendo una conquista pendiente. Activista gay iraní, refugiado en España, nació en Tabriz, en el norte de Irán, y creció en un país donde la homosexualidad no solo se persigue socialmente, sino que puede castigarse con la muerte. Nuestro invitado descubrió su identidad con miedo, incomprensión, con violencia, primero en la escuela, donde le obligaron a medicarse, después en su propia familia y en la calle, donde sufrió palizas, abusos y violaciones que nunca pudo denunciar, porque en Irán ser gay ya lo convertía en culpable, y a pesar de todo, aún así, decidió organizarse en la clandestinidad para ofrecer información, crear símbolos de apoyo y acompañar a quienes vivían condenados al silencio y al horror en la mayoría de los casos. Su compromiso le costó una persecución brutal. Tras ser detenido por la Guardia Revolucionaria, fue torturado durante semanas y condenado a varias penas de muerte. Cada mañana, cuenta, le obligaban a contemplar ejecuciones para que supiera cómo sería la suya. Su madre logró sacarlo de prisión abonando algunos sobornos. Hoy, desde España, mira la guerra en Irán como el desenlace de décadas de represión, de fanatismo y abandono del pueblo iraní. Retin, ¿qué tal? ¿Cómo estás? Buenas tardes.
1: Hola, muy buenas, muy bien, muchas gracias.
0: Buenas tardes. ¿Cómo vas a celebrar el orgullo en estos días?
1: Yo la verdad estoy celebrando de esta segunda semana con muchos eventos, estando presente en los eventos, en la calle y con mis amigos. A veces unimos, especialmente con las personas refugiadas que vienen de otros países y especialmente de los países de Medio Oriente, donde puede terminar con su vida, su identidad y su ser. Y celebramos juntos y conmemoramos muchos amigos que han perdido su vida solo por ser quien son.
0: Tú naces en un pequeño pueblo en el norte de Irán, ¿no?
1: Sí, yo...
0: ¿Cómo es tu pueblo? ¿Cómo es tu familia? Háblame de...
1: A ver, yo nací en el norte, se llama Tabriz, es una ciudad como Barcelona, un poco más grande.
0: Y entonces no es pequeño.
1: No es pequeño. Y muy bien, nuestra cultura es cultura túrquica, azerí. Somos lengua materna es azerí y es una sociedad, bueno, es montaña, frío, pero la gente son muy cálidos y come muy bien en mi zona. Pero a la vez hay un machismo ahí que siempre te genera un miedo. Tanto que yo crecí en Teherán, los años en infancia mi familia mudaron a Teherán, pero nunca tuve el valor de volver y vivir ahí, porque ahí ya me conocían, algunas personas conocen mi familia, y de cara yo identifico de qué familia son.
0: Sí,
1: porque conocen mi familia, por eso a mí me conocen fácil. Y es bonito, pero a la vez duro.
0: Claro, vas creciendo y tú vas sintiendo que no encajas, ¿no? Ves a tus amigos, estás en el colegio y sabes que no encajas y no encuentras la respuesta. Incluso no tienes la idea, no tienes la definición de lo que es gay.
1: Sí, mira, hemos hablado de dónde nací yo. Yo cuando tenía 8 años teníamos un vecino que se llamaba Reza. Y tenía ojos verde, azules, maravillosos, muy bonitos. Era un chico rubio, muy bonito, muy guapo. Y yo siempre me sentaba en el patio de colegio y solo enfocaba en él. Y no entendía por qué.
0: Claro.
1: Solo que me gustaba, me parecía muy guapo, me parecía ideal. Es como sin saber qué es eso. Y sí. Perdón que de repente me acordé de eso, sí, de eso está años.
0: Sí, porque te lleva a ese momento, ¿no? A no entender qué es lo que me pasa, ¿no? Y cómo se llama esto, ponerle nombre a esto, ¿no?
1: Mira, yo yo era mucho de leer. Yo con 3 años he comenzado a leer sobre las cosas que me pasaban. Por ejemplo, en el colegio la gente en los móviles veían porno. Sí. Acababan de salir los móviles que podían subir vídeo. Con internet. Y luego los niños veían porno, bueno, en bachillerato. Y yo ahí nunca enfocaba o miraba
0: sí.
1: a la mujer. Siempre sí. mi enfoque era el hombre y no entendía. Y cuando hablaba, rechazaba a mis amigos. Y yo no entendía, comenzaba a leer en internet y ahí entendí que había una cosa que se llama homosexualidad. Pero tenía mucho miedo por lo que comentaba en los teles, en colegio. Sí. Y por eso fui a comentar a un profe que teníamos en un colegio, sí, en secundario. ¿Y
0: qué te dijo ese profesor?
1: Que es una enfermedad de los...
0: De occidentales, ¿no?
1: Bueno, de los judíos, de los americanos, europeos, sí. Viene de ahí y tú no puedes ser así, hay que curarte y me llevaba a una psiquiatra.
0: ¿Y te, la psiquiatra te medicó?
1: Me medicó por obligación, porque él tiene la obligación, porque viene de parte del Estado, y me ha dado pastillas y me pidió muchas disculpas después. Y porque yo volví a ver a él y cada vez me pedía disculpas por hecho, porque decía que lo siento. Me obligaba a dar la pastilla que ellos querían. Y yo dejaba. Y yo cuando comenzaba a tomar las pastillas, ya mi vida ha cambiado, ya no me acordaba nada. Siempre tenía dificultades. Todavía me cuesta a veces recordar algunos nombres o alguna
0: cosa. De esa
1: cosa.
0: Época, ¿no? La
1: época de esta época hasta ahora. El afecto, el daño que tuve sí. todavía sigue en mi vida y yo noto eso. Y ya no era el niño feliz que siempre hacía manualidades, dibujaba, leía mucho. Ya solo lo único que hacía es llorar, quedarme en casa, no querer salir, tener miedo. Y mi vida ha cambiado hasta que mi familia entraron, que estoy tomando pastillas.
0: Claro, se enteró tu madre, ¿no?
1: Sí.
0: ¿Y qué es lo que hizo?
1: Fui al colegio.
0: Fui al colegio y para hablo decir, con el profesor.
1: Sí, que quién, con director de colegio, quién ha dado estas pastillas a mi hijo y cómo y por qué. Porque yo no he dado ningún permiso que lleves a mi hijo a algún lado. Y ahí me maltrataron a mi madre. A mí también me han dado una hostia que vaya lejos sí. y luego, bueno, si quieres que desde mañana gritemos en colegio que tu hijo es maricón. Maricón que con palabras muy feas, no así ni maricón, sino sí. con palabras muy feas, y que sea el agujero de colegio, no sé qué, quieres que echemos de colegio, y un maltrato psicológico y verbal muy feo hacia mi madre, que mi madre lo único que se quedó lágrimas. Y volver a casa en silencio. Quedó 5 días sin hablar. Lo único que llevaba hacía llorar y silencio. No tuve nada más durante 5 días. No respondía a nadie, no hablaba con nadie. Pero después me ha dicho que, hijo, voy a estar toda mi vida apoyándote en lo que necesites. Y ha hecho.
0: Pero fíjate, ¿no? Sí. Qué importante tener el apoyo de una madre. Otros chicos no han tenido ese apoyo, ¿no?
1: Muchos no.
0: Claro.
1: Otros muchos no, porque yo tenía amigos que mi madre hacía madre para ellas también, especialmente las chicas trans, mis amigas trans que todos estaban abandonados, no tenían nadie, las familias no les querían mayoría, y mi madre les compraba regalos de cumpleaños, regalos de año nuevo, les invitaba a comer, salir con ellos, no en nuestro barrio,
0: sí.
1: para que, si no, les llevaba afuera, y sí. Mi madre ha sido un ángel.
0: Sin embargo, a partir de ese momento, cuando ya en el cole tu madre se enfrenta con el director, con los representantes del colegio, cambia tu vida. Y cambia para mal, ¿no? Porque se hace, por así decirlo, público, ¿no? Todo el mundo lo sabe.
1: Sí, es que lo que ha pasado, mi vida ha cambiado desde el día que he comentado a mi profe.
0: Claro.
1: Ya desde este momento ya nada ha vuelto a ser como antes. Y en esta etapa ha sido tan duro que escapé de casa. Yo quería ir a lejos, donde no haya nadie. Y bueno, yo era un niño muy casero. Volver a casa, no tenía otra salida. Volví a casa, pero ya luego nada se volvió a ser igual. Ya todo el mundo me enseñaba, no podía salir de casa, siempre estaba en casa, ya no podía quedar con mis amigos, porque también dentro de la familia pensaban que cualquier persona que era mi amigo podía tener una relación sexual conmigo y por eso evitaban que yo tenga cualquier relación con nadie. Y yo pasé 2 años, así 3 años, y luego cuando tenía 18 años y ya salí de casa. Ya nunca volví a vivir con mi familia con 18 años.
0: Y empiezas a huir en tu país, en tu propio país, ¿no?
1: Sí.
0: Porque eres perseguido, estás perseguido.
1: Sí, es como... Porque siempre tienes el miedo. Yo buscaba trabajo, pero cuando entraban que yo podía ser... Yo era afeminado y cuando podía, imaginaban que soy gay, solo sin preguntarme, sin saber, sin tener algo ahí. Y me rechazaban o querían acosar mucha gente y... Pero bueno, tanto así yo trabajaba, yo estudiaba, estaba estudiando arquitectura, yo trabajaba por mi cuenta, yo pagaba mi alquiler, vivía mi vida.
0: Intentabas tener una vida, ¿no?
1: Sí,
0: claro.
1: Pero siempre con miedo. Y acuerdo que muchos días necesitaba tomar Preparanol, que es una pastilla para bajar la ansiedad y taquicardia, para poder beber agua, para comer algo. Digo, siempre el miedo estaba ahí. Salíamos con amigos de colectivo LGBT que habían ahí, pero siempre con miedo. Si nos pegaban, a veces nos cuchillaban. Si no era yo, era otro. Y un día yo vi un amigo en calle, lleno de cuchillas, lleno de sangre.
0: Sí.
1: Y justo era la etapa que estaba estudiando y trabajando. Y yo llevaba a un centro de salud y le preguntaba quién te ha hecho, solo lloraba.
0: No podía responder.
1: No respondía.
0: Y no se atrevía a contarlo tampoco, ¿no? Sí. El miedo, lógico. Sí. ¿Cuántas veces te detuvieron esos años?
1: Me detuvieron varias veces.
0: Varias veces.
1: Pero por otros motivos. Por estar en manifestaciones feministas, estar en
0: apoyando al colectivo, ¿no?
1: Revueltos que había. No, en principio no era por eso, sino por las revueltas sociales que había contra el régimen. Nos llevaban y nos molestaban. Y luego, 2-3 veces en los parques por ser gay, por ser afeminado, nos molestaban. Un día me quitaron los zapatos, mi calcetín, y tiraron a un sitio que no podría encontrar. Y me han obligado a volver a casa. Me han quitado hasta el dinero para que no pueda. Me han roto mi tarjeta para que no pueda volver con taxi.
0: Claro.
1: Para que humillarme en la sociedad, y yo he sido obligado a subir al bus público de una forma muy... que me han pegado, tenía un poco maquillaje revuelto en mi cara, y sí, molestaban de esta forma, y yo volverme a mi casa así de este barrio, andando en calle sin zapatos, era una de las formas de humillación que hacían las personas de colectivo.
0: Días previos al 17 de mayo del año 2015, el Día Internacional contra la Homofobia, la Transfobia y la Bifobia, os organizáis para poner carteles en los coches por la noche con la idea de sensibilizar, ¿no?, a los ciudadanos de tu país. Pero os encontráis con la policía de la moral, que la llaman.
1: Es día 2013.
0: 2013.
1: Sí, 2015 ya estoy en Turquía.
0: Ya estás en Turquía.
1: Sí, y... Es 2013, donde hacíamos antes también, llevábamos 10 años haciendo activismo escondido y hacíamos mucho trabajo ahí, pero siempre escondido. Que luego ya salieron los periódicos que hay un grupo israelita que están promoviendo enfermedades homosexuales en Irán, y cualquier persona que tenga información que nos avise. Y ya ahí hemos parado un poco, pero luego de nuevo hemos comenzado. Un año hemos parado de hacer activismo porque teníamos miedo, pero luego ya de nuevo hemos comenzado. Ahí solo cogieron a mí. Yo pude escapar desde Teherán, pero estuve una semana de una ciudad a otra ciudad.
0: Huyendo, ¿no?
1: Huyendo, escapando. Por eso no podía quedar en un sitio específico, que podían encontrar la casa familiar o algunos amigos. Yo estuve ahí una semana, 10 días, y luego encontraron un amigo, bueno, unos amigos que están fuera de Irán, que alguien me saca de Irán. Pero bueno, ahí antes de llegar a este punto para que me saquen de Irán a Turquía, me detenieron la policía.
0: Y además te llevan de un centro penitenciario a otro, y eres condenado a muerte.
1: Sí. En este momento me llevaron primer 2 días a 4 o 5 sitios diferentes. Cada vez me preguntaban lo mismo, me grababan, y luego me llevaron a un sitio que es donde torturan la gente. Y ahí en esta tortura había, por ejemplo, los primeros 5 días estaba en un sitio, en un edificio, lo que hacían, me grababan, me pegaban, pero daban comida, de igual. Pero luego te pegaban, te grababan, te preguntaban un montón de cosas, quiénes son tus vínculos, quiénes son tus amigos. Y una persona que va a morir no va a contar y matar a otros, no iba a decir nada. Luego me llevaron a otro centro de tortura, que era lo más doloroso, porque ahí te meten en una habitación de 1.5 metros, en 1 metro, donde solo hay un suelo, algo, no es el cemento, pero tampoco hay mucho, y muchos días ahí escuchando 7:24 Corán, porque ponen altavoces.
0: Una forma de tortura, claro.
1: Una tortura psicológica muy dura. Uh-huh. Y luego no te dan comida, luego es como te dan máximo agua, no te permiten ir al baño. No había salido al baño. Yo creo que llevaba un montón de días ahí sin salir de ahí. De igual, sea por lo que sea. Y luego enfadabas psicológicamente, ya se vuelve loco en esta situación. Y lo que hace, gritaba. Y cuando gritaba, venían y pegaban. Y luego te meaban, te tiraban la mierda, es como...
0: Bueno, tranquilo.
1: Sí.
0: Porque a pesar de verte en esta situación y de la amenaza y de la referencia a esa pena de muerte, consigues librarte de ella, ¿no?
1: Sí, mi madre.
0: Tu madre, otra vez tu madre, ¿verdad?
1: Mi ángel. Tu mi madre. Ángel Salvador, la verdad.
0: Que consigue, se murió. Consigue sobornar al juez, ¿no?
1: Mira, se vende todo lo que pueda al mínimo precio para encontrar dinero. Tenía tierras y se vendió todo. Muchísimo más barato que el mercado para poder conseguir dinero antes posible. Y ha hecho. Y no ha parado. Y me sacó. Encontró la manera, una persona que no tiene ningún vínculo con el sistema, busca, encuentra y te saca de ahí. Y yo creo que es como, ha sido muy, muy valiente mi madre también.
0: Siempre ha estado ahí.
1: Y siempre ha estado ahí. Claro. Un sistema machista donde tu hijo siempre es culpable porque es maricón, porque yo digo maricón porque mucha gente se utiliza esta palabra como un insulto, pero yo digo, si soy este insulto, ¿qué pasa? Esta palabra maricón por sí no tiene ningún significado malo, sino es la mentalidad de las personas que ven como malo.
0: ¿Cómo la utiliza la persona?
1: Sí, como ven malo. Mm. Es como, por eso, yo soy orgulloso de ser maricón ahí. Mi madre me sacó, pero se enfermó muy pronto, unos meses después, y yo estaba encarcelado en casa, tanto que salí de cárcel, pero obligatoriamente me quedaba en casa, para que no sepan que estoy fuera. Y mi madre murió ahí, murió en invierno, y me dejó solo.
0: Finalmente consigues salir de tu país, primero Estambul, y luego España.
1: Sí, pero cuando murió mi madre, yo decidí comenzar de nuevo el activismo, porque mi única amiga, única persona que tenía en mi vida era mi madre. De igual que tenía hermanos, padre, pero no era nadie para mí que mi madre. Y dije, mira, esta vez si quieren matarme, que maten ya. Y comenzaba a hacer activismo ahí de nuevo, y otra vez le han dado cuenta que soy yo, y vinieron a buscarme, que un tío me ayudó a sacar de Irán en la boda de mi hermana. Y sí, me enviaron a Turquía. Yo estuve una semana ahí un poco perdida hasta encontrar a alguien que me ayude a solicitar asilo en Turquía. Y estuve 4 años y medio, 5 años en Turquía como solicitante de asilo. Pero ahí también tuve problemas porque el gobierno de Turquía tampoco es muy LGBTI friendly. Y especialmente cuando eres inmigrante y LGBTI, da igual que seas también turco, porque digo, soy turco y podía pasar más fácil que los otros muchos, pero de igual forma molestaban mucho y querían deportarme a Irán. Que una persona de repente, como un ángel, llevó y me ayudó a venir a España.
0: ¿Y has encontrado la paz en España?
1: Estoy en este.
0: ¿Estás en ello, no?
1: Estoy en ello porque encontrar paz es poder también sanar las heridas del pasado. No, ¿he encontrado paz? Sí. ¿He encontrado tranquilidad? Sí. ¿He encontrado libertad? lo que no he vivido en mi país. He luchado por libertad, he luchado para justicia, pero lo que nunca tuve ahí. Y aquí en España sí. Tuve la posibilidad de sentir y abrazar la libertad. Y eso me ha ayudado, y también otras muchas personas con distintas ideologías, que yo tengo personas muy religiosas en mi alrededor, y tengo personas que no creen de ninguna forma al sistema. Cada uno, con una forma, me ha enseñado qué es libertad, el cariño y el cuidado, que también... Por eso estoy muy feliz, muy alegre, y tengo mucho respeto y hacia muchas personas que han estado en mi camino, y desde aquí les agradezco muchísimo, porque sin su ayuda, sin su cariño, sin su apoyo, que siempre no es el apoyo, es el dinero, es otra cosa, no. A veces estar, escuchar, acomodar un abrazo, sin ellos yo no podía estar como hoy aquí y sentir de nuevo valiente para poder comentar y hablar sobre un pasado duro, para decir que un régimen como el régimen iraní puede mentir a todo el mundo, pero su fruto es somos nosotros, y la violencia que hemos vivido ha sido en sus leyes.
0: Pues yo creo que no se puede añadir nada más con este mensaje. Nos quedamos que nos da una idea de lo que ha pasado Ratin Ziggurat y por lo que sigue luchando, al fin y al cabo. Muchísimas gracias por estar aquí.
1: Muchísimas gracias a vosotros y este espacio. Os agradezco mucho.
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16: Son las 7, las 6 en Canarias. 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
17: La SEPI, la Sociedad Estatal de Participaciones Industriales, es básicamente el holding público a través del cual el Estado español gestiona sus participaciones en empresas. Es el accionista estatal en un buen puñado de compañías donde invierte en su nombre, con su dinero. Algunas muy conocidas. Correos, Cepsa, el grupo Traxa, Unosa, participaciones en Airbus, en Indra. O sea, la SEPI es la entidad por la que el Estado invierte por usted. Que en un mandato haya un presidente de la SEPI imputado y metido en 100.000

0: escándalos es insoportable. Que haya dos presidentes imputados es inenarrable. Dos presidentes nombrados por la misma persona. La ministra de Hacienda, la ex vicepresidenta María Jesús Montero. El juez de la Audiencia Nacional, que investiga la actuación de la fontanera del PSOE en el caso Seppi, ha imputado a 25 personas. Hay varios cargos de la Sociedad Estatal de Participaciones Industriales y entre ellos la actual presidenta, Belén Gualda. En la causa se están revisando 5 operaciones de la SEPI en las que habría intervenido Leire Díez, el expresidente de la SEPI, Vicente Fernández, y el empresario Anchón Alonso, que es el camarada de Santos Cerdán en Servinavar. En todas esas operaciones habrían cobrado comisiones por sus gestiones. Algunas, pues, por un rescate público. Miren, el caso más célebre, también el que conocimos más recientemente, el de Tubos Reunidos, una gran, grandísima empresa. 113 millones de dinero público y una comisión para la tríada Leire, Anchón y Santos, y Vicente Fernández, que se cree que estaba por encima de los 200.000 euros, 214.000 euros en total. Evaya Mazares, ¿qué tal? Buenas tardes.
1: ¿Qué tal? Buenas tardes. Un llamativo pago encubierto, según la Fiscalía Anticorrupción, de más de 100.000 euros vinculado al rescate de Tubos Reunidos. Se corresponde solo con una de las 5 operativas de tráfico de influencias, malversación y prevaricación con las que los investigadores relacionan a la supuesta organización criminal de la fontanera Leire Díez, el expresidente de la SEPI Vicente Fernández, Santos Cerdán y su socio en Servinavar, Anchón Alonso. A esa suma que cobró la empresa de Vicente Fernández a través de Mediaciones Martínez y que Anticorrupción califica de pago encubierto, se sumaría en esta operativa la que facturó Vicente Fernández posteriormente como servicios 60.000 euros y otro pago de 40.000 euros una vez que Tubos Reunidos logró una modificación del préstamo del Fondo de Empresas Estratégicas. Mercasa, por su parte, adjudicó un contrato a Servinavar por 17.500 euros. Enusa pagó a Mediaciones Martínez, la sociedad instrumental de Vicente Fernández, 17.500. Y esta empresa, Mediaciones, junto a Servinavar, recibieron 575.000 euros del grupo Erriberri, quien resultó adjudicatario del expediente para el desmantelamiento de las baterías del coque, un subproducto derivado de la refinación del petróleo, del PEPA, el Parque Empresarial del Principado de Asturias en Avilés. Sobre Forestalia, el escrito de la Fiscalía Anticorrupción habla de un pacto de 200.000 euros para Iruroc, aunque no consta acreditada la concreta forma de materialización. Santos Cerdán aparece también muy mencionado por Anticorrupción como participante de varias de las reuniones de la trama. El juez Pedraz ha imputado, sí, a la presidenta de la SEPI, Belén Gualda, y a otros 24 directivos de todas estas empresas, públicas y privadas, involucradas en estas operativas.

0: Si es que con los escándalos del gobierno uno siempre se queda corto, ¿es verdad? No fueron dos presidentes de la SEPI, leo aquí en Voz Populi y está bien esta información, que son tres presidentes de la SEPI los que están siendo investigados. Porque también está siendo investigado Bartolomé Lora, que sería el vicepresidente de la SEPI, que luego fue presidente en funciones tras haber sido imputado Vicente Fernández. Este está imputado o investigado en otra revisión del rescate a Air Europa en los juzgados de Plaza de Castilla. Así que, desde 2018, todos los presidentes de la SEPI imputados, todos, Vicente Fernández, Bartolomé Lora en interinidad, aunque decían que de forma oficiosa, seguía ejerciendo de presidente Vicente Fernández, ¿eh? Y luego la tercera, Belén Guada, que es la actual y vigente presidenta del holding público. Bienvenidos a La Brújula, estaremos con ustedes hasta las 11:30, hasta las 10:30 en Canarias, con toda la información, el análisis, la economía y el deporte. Hoy, por cierto, ha ocurrido lo esperado en el Senado, y disculpen el ripio, porque Gertrudis Alcázar, la secretaria de José Luis Rodríguez Zapatero, es una persona investigada y, en consecuencia, puede guardarse de empeorar su situación en una comisión parlamentaria incontrolable. De manera que hoy, en la Cámara Alta, en el Senado, ha permanecido en silencio.
1: Siguiendo asesoramiento jurídico y para preservar el ejercicio de mis derechos fundamentales, voy a mantenerme en silencio en esta sesión. Con todo respeto, mi silencio no debe interpretarse como un desaire a esta comisión.

0: prisión, sino coherente con mi condición procesal y con el ejercicio de mis derechos fundamentales en el procedimiento penal que se tramita.
1: Primera sesión del debate de investidura de Juanma Moreno en Andalucía.

0: que estamos ante un nuevo juego de la gallina. A ver quién da un volantazo y cede un minuto antes de la repetición electoral. Como habrá una segunda oportunidad, pues ya podemos confirmar que esta primera investidura va a decaer y que comenzará una negociación para la segunda investidura que sí decae. Pues llevará a los andaluces de nuevo a las urnas, pero ambas partes se muestran, al menos en público, dispuestas a mantener el envite. Onda Cero Sevilla, Alejandro Vieira, ¿qué tal? Buenas tardes.
1: Buenas tardes. Primer asalto sin avances, sin acuerdo entre PP y Vox, pero con mensajes claros. Morena ha utilizado su discurso de investidura para pedir a los de Abascal generosidad para formar gobierno en favor del interés general de los andaluces.
2: Todos somos conscientes de que solo caben dos opciones: el bloqueo y quién sabe si repetir elecciones, con el perjuicio que eso causaría a los andaluces, o interpretar con inteligencia y generosidad el mandato de los andaluces para ponernos en marcha sin tiempo que perder.
1: Pero los de Abascal no comparten que Moreno tenga dos opciones, insisten en que son su única opción. El portavoz de Vox en Andalucía, Manuel Gavira, ha insistido en que si de aquí a mañana no hay acuerdo, no van a apoyar la investidura de Moreno.
3: El señor Moreno solo tiene una opción, y la opción es pactar con Vox. Y eso es lo que tiene que decir abiertamente, que su socio preferente es Vox, no lo que estamos escuchando los últimos días. Eso es lo que va a pasar mañana si no se llega a ningún acuerdo, que Vox votará que no.
1: Mañana martes se retoma la sesión a las 10 de la mañana y ya por la tarde está prevista la votación de los 109 diputados. Moreno necesita dos escaños, al menos dos diputados de Vox tendrían que votar a favor de su investidura o en caso contrario se tendría que repetir la votación el jueves.
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0: Y repasamos otras noticias del día con Carlos Rodríguez y con Guillermo Pérez. También del caso Leire Díez. Tenemos hoy la ratificación de Carmen Pano y su chofer del ofrecimiento de dinero a cambio de negar que llevaron dinero a la sede del PSOE. Vamos, que quisieron comprarles para cambiar su testimonio. O eso han ratificado ante el juez. Ambos han declarado este lunes como testigos ante el juez Pedraz, a quien la empresaria ha concretado que fue la abogada de Koldo, Leticia de la Hoz, la que hizo esa propuesta. 250.000 euros a cambio de desdecirse sobre la entrega de dinero en efectivo en bolsas en Ferraz. Miguel Rodríguez.
5: La empresaria Carmen Pano, imputada en el caso Hidrocarburos, y su chofer han declarado como testigos en el caso de las cloacas del PSOE y han ratificado ante el tribunal la versión que ya dieron ante la UCO. Pano ha repetido punto por punto su versión, denuncia un intento de soborno. Cuando le dijo al juez que había llevado una bolsa con 90.000 euros a la sede del PSOE, una abogada, hablando en nombre del Partido Socialista, le ofreció 250.000 euros para que cambiase su declaración. Esta abogada sería Leticia de la Hoz, la abogada de Koldo, que le habría ofrecido pagar el alquiler de su casa, la boda de su hija y un coche para su chofer a cambio de que se desdijera ante el juez y negara haber llevado este dinero con bolsas a Ferraz. Por su parte, desde la defensa de la abogada se asegura que fue al revés, que fue Pano la que le intentó sobornar a ella amenazando con implicar a sus clientes en el caso Hidrocarburos.
0: El gobierno ha presentado el cuadro macro que acompañará al proyecto de presupuestos. Es la base de esas cuentas que posiblemente, no, casi con toda probabilidad, no van a llegar a aprobarse. Pero aquí lo importante es presentar el proyecto, que sea muy expansivo, ¿no? Y que parezca que uno va a estar dispuesto a gastar mucho dinero, ¿no? Desde luego sería lo extraordinario, porque lo ordinario en esta legislatura ha sido carecer de presupuestos prorrogando los de 2023.
6: En este nuevo intento para la tramitación de las cuentas para 2027, el Ejecutivo fía a la desescalada del conflicto en Oriente Próximo su estimación de crecimiento al alza 4 décimas para este 2026, fijado en el 2,6%. Estimaciones por encima del pronóstico del Banco de España y el FMI. En 2027, 2028 y 2029, el PIB seguirá por encima de los 2 puntos. La tasa de desempleo por debajo del 10% y reducción del déficit hasta el 2,1% este año y el 1,85% el que viene. Carlos Cuerpo, vicepresidente primero y titular de Economía, trasladaba en rueda de prensa posterior al Consejo de Ministros que los tiempos los están cumpliendo.
7: Vamos en línea con los plazos que marca, en este caso, creo que no es la Constitución, sino la Ley Orgánica de Estabilidad Presupuestaria y Sostenibilidad Financiera. La próxima semana le corresponde al ministro de Hacienda convocar el Consejo de Política Fiscal y Financiera, que determina el techo y los objetivos. Como sabe, los objetivos tienen que pasar por votación en el marco del Congreso. Vamos avanzando con los pasos necesarios, efectivamente, dentro de un calendario regular.

0: Ese es el propósito.
1: También el gobierno ha querido dejar para este último Consejo de Ministros de la temporada su nueva batería de medidas anticrisis. Mañana vencen las anteriores y hay pocas diferencias en este nuevo plan. Se elimina el IVA, ha reducido los combustibles, pero mantiene ayudas directas a los hidrocarburos. Se rebaja a 15 céntimos por litro el carburante, cuyo descuento irá mermando 5 céntimos cada mes hasta octubre. Manuel Pecino.
2: Las ayudas al campo se mantienen igual, también para el sector del transporte, que tardará en notar la normalización en el precio del petróleo. Sin embargo, confía el Ejecutivo en que en las gasolineras se notará pronto la caída del precio del barril y empieza a retirar ya las bonificaciones fiscales.
3: Conforme se vayan reduciendo los precios de los mercados internacionales, vamos a ir de manera progresiva retirando la reducción de impuestos a los carburantes para los hogares.
2: El IVA vuelve el miércoles al 21% y el impacto ya no será de 20 céntimos menos por litro, sino de 15 en julio, de 10 en agosto y de 5 en septiembre, antes de eliminarse por completo en octubre. Una decisión errónea para la Asociación Española de Consumidores.
4: La situación económica no ha mejorado para nada. Es cierto que el precio de los carburantes ha bajado, pero no lo suficiente.
2: El gobierno además empieza a retirar progresivamente el impuesto sobre la generación eléctrica del 7% actual hasta eliminarlo en 2028.
1: 5 días después del doblete sísmico en Venezuela, las familias siguen tratando de sacar a sus seres queridos de debajo de los escombros. Los datos provisionales ahora son de 1.450 muertos y de más de 3.000 heridos. Y se confirma la incapacidad total del Estado para tratar de ayudar a aquellos que están buscando entre los escombros a posibles supervivientes, porque tan eficaces para la represión como ineficaces para la asistencia, el Estado bolivariano. Desde el Ministerio de Asuntos Exteriores confirman la muerte de 17 españoles y dicen que también hay 138 compatriotas desaparecidos.
5: Sí, las tareas continúan en una zona donde los más de 2.600 rescatistas internacionales trabajan a contrarreloj, mientras que la población afectada duerme en casas de familiares o directamente en la calle. Hoy además sufrían otra sacudida con un sismo de magnitud 4,6 sin daños, mientras en el terreno ocurría esto. Back in the track. Así tenía que decirle un rescatista estadounidense a su equipo, porque el propio Diosdado Cabello no permitía que entrasen a ayudar a una zona donde alguien gritaba auxilio. Un vídeo que ha causado muchas críticas de un pueblo venezolano que necesita toda la ayuda posible.
6: Este edificio ya, mi hija, espero que esté bien. Llegó la ayuda, pero llegó muy tarde.
7: Un amigo publicó que necesitaba ayuda. Decidí bajar y apoyarlo. Sin embargo, no hay posibilidades de vida de sus familiares. Entonces, bueno, pero todavía seguimos ahí luchando.
1: Estados Unidos e Irán van a retomar las negociaciones después de acordar otro alto el fuego más. Donald Trump ha confirmado que mañana vuelven las conversaciones de paz en Doha, en Qatar, después de un fin de semana de ataques por parte de los dos bandos. Una nueva ronda donde estarán presentes hombres de confianza de Donald Trump, como Jared Kushner y Steve Witkoff. Pero que Irán no ha confirmado si va todavía, ¿eh? Corresponsal en Nueva York, Agustín Alcalá.
8: Irán y Estados Unidos han decidido frenar por el momento su escalada de ataques de toma y daca en el estrecho de Hormuz, después de 4 días de lanzamientos de drones y misiles iraníes contra barcos que atravesaban las aguas de esta vía marítima y contra bases norteamericanas en Bahrein y en Kuwait, y de bombardeos estadounidenses de castigo con sus sofisticados aviones F-35 y F-16 de la Marina contra radares, defensas antiaéreas, fábricas de drones y almacenes de misiles. Donald Trump, como suele hacer, ha reclamado en las redes sociales que Irán ha sido quien ha solicitado cesar este intercambio de disparos y que ha pedido una reunión mañana en Doha, en Qatar, que todavía no ha confirmado Teherán, que considera que gracias al memorando de entendimiento firmado con el presidente el pasado día 17 de este mes, controla el estrecho y puede determinar por dónde pasan los barcos que lo atraviesan. Y Estados Unidos ha decidido que su marina es la que tiene el control de estas aguas y quiere que Irán lo tenga muy claro.
1: A3Media celebra una temporada histórica. El grupo vuelve a ser líder por quinta temporada consecutiva y consolida su mayor distancia con su competidor, 2,3 puntos. Con más de 16 millones de espectadores únicos, es el grupo más visitado y se corona como líder del prime time, la sobremesa y la tarde. Lo cuenta Belén Gómez del Pino.
9: Quinta temporada consecutiva de liderazgo y en esta ocasión logrando la mayor distancia histórica con su competidor, venciendo tanto en la hora dorada, el prime time, como en la sobremesa y en la tarde. Éxito que se resume en una cifra, más de 16 millones de espectadores únicos cada día. Antena 3, con sus buques insignia, El Hormiguero, Pasapalabra, Tu Cara Me Suena, La Ruleta de la Fortuna o Y Ahora Son Soles, arrasa dominando la temporada de forma absoluta, con casi un 13% de cuota de pantalla y obteniendo un balance extraordinario en sus informativos, octavo año de liderazgo absoluto, con un 19,4% de cuota de pantalla. También los informativos de La Sexta marcan tendencia, con más de un millón de espectadores únicos cada día, dato que rubrican las

0: cifras de jugones, lo de Évole, el intermedio y salvados con un crecimiento imparable.
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8: Hola Bustillo, ¿qué tal?
9: Hola Rafa, muy bien, buenas tardes.
8: ¿Qué nos trae el Mundial hoy?
9: Pues tenemos ya una selección clasificada para octavos de final. Canadá ganó la pasada madrugada a Sudáfrica. Llevamos ahora 18 minutos del segundo partido, un apasionante Brasil-Japón. De momento se mantiene el empate a cero en Houston. Otro gran partido veremos luego a partir de las 10:30, Alemania-Paraguay. Y luego completará la jornada de madrugada Países Bajos-Marruecos, uno de los partidos más interesantes de estos 16avos de final.
8: Como el de Brasil-Japón es
9: también
8: bonito,
9: también es interesante. De momento además está bastante, bastante igualado. Y luego tendremos la oportunidad también de ver a la selección de Alemania y mañana la de Francia. Ya van entrando todas las grandes. De la selección española, mañana preparadas para jugar el próximo partido que tiene que disputar de 16avos de final con un problema en los extremos. Solo está Lamine Yamal en condiciones. En el partido contra Uruguay perdimos a Nico Williams, perdimos a Jeremy Pino y sigue la incógnita de Víctor Muñoz. Así que ahora está la selección española entrenando para preparar ese partido frente a Austria, que como digo, se va a disputar el próximo jueves a partir de las 9 de la noche, pero ya se juega en Los Ángeles. Y fuera del fútbol, comentar que ha comenzado Wimbledon, el torneo sobre hierba en el que está Rafa Jodar, entre otros. Ha ganado hoy su primer partido, también lo ha ganado Pablo Carreño, y los dos se medirán en la siguiente ronda, así que tendremos duelo español.
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10: Buenas tardes, ¿cómo están? Terminamos junio con los termómetros en ascenso. Mañana 7 comunidades van a tener alerta por altas temperaturas: Andalucía, Aragón, las dos Castillas, Cataluña, Extremadura y Madrid. En el caso de Extremadura, la alerta es de nivel naranja, la más alta de las de mañana, porque Badajoz va a llegar a los 41 grados a la hora de comer. Se está haciendo cuesta arriba este arranque del verano para muchos. Ha podido comprobarlo de primera mano en la calle Tomás San Juan, al que han chivado además algún truco casero para sobrellevar este calor. Trucos, eso sí, para todos los gustos.
11: Me muero de calor.
12: Pues fatal.
13: ¿Cómo vamos a llevarlo si estamos a saillas?
14: Todavía con el agua escurría en la frente.
15: Mojate los brazos hasta aquí.
16: Hasta el sobaco.
15: Y te quedas nueva. La toalla mojada.
16: Para dormir.
15: ¿Y fresquita dormimos?
16: Vaporizador en las sábanas, agua fría y te refresca mucho.
17: ¿Y eso no huele luego ahí raro?
16: No, es mojado, se queda mojado.
13: ¿Colchón qué pasa? ¿No se moja?
16: Pero es igual, luego se seca.
13: ¡Vaya guarrería!
10: El calor nos va a acompañar también en el arranque del mes de julio. De hecho, la segunda ola de calor del verano podría estar muy cerca. La Agencia Estatal de Meteorología advierte de que podría llegar ya este próximo fin de semana, aunque todavía es pronto para confirmarlo. Pero vamos a ir al detalle. Los datos los tiene María Martínez.
11: Aunque la semana empieza con temperaturas más

0: suaves en el norte y este de la península, el calor no da tregua y por los datos que adelanta la EMET se espera un importante ascenso térmico para el fin de semana. En la zona del centro y sur peninsular se superarán los 40 grados, siendo Badajoz y Córdoba las capitales más calurosas con 42 y 43 grados. Aún así, Rubén Campos, portavoz de EMET, aclara que todavía es pronto para hablar de una ola de calor.
1: Es a partir del viernes cuando probablemente se inicie un nuevo ascenso térmico generalizado. Se superarían los 36 grados de forma prácticamente generalizada en la península y Baleares. Seguiremos hablando más adelante de este episodio y ya podremos concretar si acaba convirtiéndose o no en una ola de calor, porque todavía es pronto.
0: En el norte las temperaturas no se quedan atrás, con máximas de 41 grados en Ourense y hasta 38 en Santiago de Compostela. En las Islas Canarias también se alcanzarán temperaturas superiores a los 34 grados, acompañadas del viento alisio que soplará con intensidad.
2: Son las 7 y 22. Repasamos ahora el tráfico. ¿Cómo se circula hasta ahora por las carreteras? DGT, Darío Carnicero, buenas tardes.
3: Buenas tardes, hasta ahora pendientes de un accidente que dificulta la circulación en Castellón, en la AP7 a la altura de Benicarló, ya en dirección a Valencia, con hasta 3 kilómetros de retenciones. Al margen de ello, circulación en aumento en la salida de Madrid por la A3 en Rivas y en la A6 en Majadahonda. Se complica el acceso a Barcelona por la C33 y C58 en Montcada y Reixac. Y 4 kilómetros de retenciones en Valencia, en la A7, a la altura de Paterna y Manises, ya en dirección a Alicante.
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2: El gobierno ha salido en defensa hoy de su ley de nietos ante las críticas de la derecha, que siembra dudas sobre el proceso electoral con la vista puesta ya en los comicios del año que viene. La norma permite solicitar la nacionalidad a descendientes de españoles exiliados o emigrados. Para la ministra Elma Saiz, la ley de nietos es justicia.

0: las declaraciones de PP y Vox son una irresponsabilidad.
1: La ley de nietos, quiero recordar que estamos hablando de la ley de memoria democrática, que está basada en los principios de reparación y de justicia a españoles que huyeron de nuestro país por una dictadura. Desde luego me parecen de una irresponsabilidad mayúscula y que demuestran, bueno, pues su desesperación y la frustración de quien no tiene proyecto político para nuestro país y que parece ya oler una derrota electoral.
0: Hasta el 31 de marzo de este año se habían aprobado, según datos de Exteriores, 545.000 expedientes en oficinas consulares. Isabel Díaz Ayuso ha sido una de las más claras al hablar hoy de esta ley de nietos. Ve una maniobra ilegal, ha dicho. Onda Cero Madrid, Pachilinaza.
2: Arremete Díaz Ayuso contra esta disposición de la ley de memoria democrática por los nuevos electores, hijos y nietos de exiliados sobre todo, cuya inclusión obedece, alerta la presidenta, a la voluntad de Sánchez de cambiar el censo. Argentina, afirma, se convertiría así en la tercera provincia en número de votos en las próximas elecciones.
3: Cada cónsul y cada funcionario que otorgue la nacionalidad a quien no la merece ha de saber que también estaría haciendo algo ilegal.
2: Ha trazado también Díaz Ayuso un paralelismo con los dirigentes de entidades. Cuando tu consejo de administración no te quiere, ni tampoco los clientes, ha dicho, ante una política desquiciada en los últimos años, con una profunda degradación institucional, solo queda una salida: marcharte, dimitir. Y ante políticas pueriles, demagogas y sectarias, ha pedido no blanquear la situación.
0: Ayuso, que este lunes se ha topado con una advertencia de un compañero de partido, Alfonso Rueda, el presidente de la Xunta de Galicia, exige reciprocidad ante los cambios de la Comunidad de Madrid en el abono transporte. Si los gallegos tienen que pagar más por no estar empadronados, Galicia exigirá lo mismo a los madrileños que utilicen sus servicios públicos.
4: Acabamos de recibirlo, hay que ver las fórmulas,
5: hacer los cálculos, pero si finalmente esa iniciativa va para adelante, desde luego intentaríamos llegar a un acuerdo dentro de la máxima cordialidad bajo el principio de reciprocidad. Y si los gallegos tienen que pagar allí o la Xunta tiene que hacer algún desembolso, lo lógico es que Madrid lo haga aquí también por los madrileños que utilizan gratuitamente los servicios gallegos.
0: Renfe estima que el seguimiento de la huelga convocada para hoy por el sindicato ferroviario se ha quedado en solo un 1,83%, un paro para la compañía sin fundamento y que se repetirá el próximo 15 de julio si no hay antes un acuerdo con el ministerio. Denuncian desde el sindicato el incumplimiento del acuerdo firmado en 2023, por el que entonces se desconvocó otra huelga, y se oponen a la entrada de capital privado en Renfe Mercancías. 320 trenes se han visto hoy afectados. Desde la Asociación Española de Consumidores, Miguel Ángel Ruiz recuerda a los usuarios su derecho a reclamar.
6: Exigimos esa solución inmediata tanto al Ministerio de Transporte como a los sindicatos para que exista la desconvocatoria de esta huelga para el día 15 de julio y que no haya un nuevo perjuicio para los consumidores. Igualmente reclamamos a esos consumidores que sean exigentes y que reclamen sus derechos en tanto en cuanto se ven rehenes de esta situación, que son cuestiones ajenas a los usuarios.
0: Asturias va camino de convertirse en la quinta comunidad autónoma que aplica una tasa al turismo. El Principado ha aprobado el anteproyecto que establece una tarifa de hasta 3 euros por noche. Serán, no obstante, los ayuntamientos quienes decidan si la aplican o no. Onda Cero Oviedo, Alba Vázquez.
7: El pago de dicha tasa, que esperan sea efectiva a partir del próximo año, podrá aplicarse durante la temporada alta fijada del 1 de junio al 30 de septiembre y en los días centrales de la Semana Santa. Su importe oscilará entre los 50 céntimos y los 3 euros por persona y noche en función de la categoría del establecimiento, aplicándose, afirma el presidente asturiano Adrián Barbón, por un máximo de 5 noches. En todo caso, la tasa será, dice, voluntaria para los ayuntamientos.
8: Con esta tasa lo que decimos es que aquellas personas que vienen a disfrutar tienen que contribuir también a la sostenibilidad de los servicios públicos, al mantenimiento, a la limpieza.
7: El texto legal recoge además de forma explícita los supuestos en los que no será necesario abonar la tasa, que comprenden, por ejemplo, a las personas menores de edad o a las personas con discapacidad que acrediten un grado igual o superior al 65%.
0: La crisis de la vivienda ha llevado al Ayuntamiento de Palma a tomar una decisión excepcional. La antigua cárcel de la ciudad, que fue desalojada hace varias semanas, se transformará en un co-living en 139 viviendas para los sanitarios, miembros de las fuerzas y cuerpos de seguridad del Estado o profesores de universidad que sean destinados a la isla. Onda Cero Mallorca, Patricia Segura.
4: La crisis de la vivienda en Baleares ya no solo dificulta encontrar un hogar, también empieza a poner en riesgo la llegada de médicos

0: profesores o policías. Y para intentar darle la vuelta a esa situación, Palma ha recurrido a una propuesta que no deja indiferente a nadie. La antigua prisión de la ciudad, abandonada desde hace 25 años y ocupada durante más de una década, se va a transformar en una residencia pública con 139 alojamientos temporales para profesionales de servicios esenciales. El edificio central se va a conservar y se va a adaptar con viviendas de corta y larga estancia y espacios comunes. El alcalde de Palma es Jaime Martínez.
1: Una obra de estas características, le puedo decir que los plazos serán desde el momento en que se licite, entiendo que sería en unos 18 meses.
0: Un proyecto con el que el ayuntamiento aspira a retener talento y responder, al menos en parte, a uno de los grandes problemas de las islas.
2: En lo que llevamos de año, los incendios forestales han calcinado más de 39.700 hectáreas en nuestro país. Es más del doble que el año pasado en estas fechas. El gobierno de Aragón ha aprobado precisamente hoy solicitar la declaración de zona catastrófica para las áreas afectadas por el incendio de La Litera. Las llamas afectaron a una cuarta parte del territorio, muchos cultivos. Onda Cero Zaragoza, Luis Puyuelo.
3: El incendio ya está controlado y las llamas han afectado a un perímetro de 4.525 hectáreas. Las brigadas están refrescando la zona para evitar que se activen nuevos focos. Por otro lado, las organizaciones agrarias acusan al gobierno aragonés de extralimitarse en la gestión del riesgo de incendios porque critican que la activación del nivel rojo plus ha paralizado totalmente la cosecha durante este fin de semana. El secretario de organización de UAGA, Javier Fatás, pide una orden para garantizar la seguridad y prevenir riesgos sin perjudicar su actividad.
4: Todo el fin de semana intentando comunicar con las administraciones para intentar levantar ese rojo plus, porque entendíamos que no tenía ningún razonamiento. Vuelvo a decir, además, cuando se preveían ya aguas hacia principios de semana, resulta que vamos a estar entre unas cosas y otras. Ha habido sitios que ha caído 40-50 litros, van a ser los tres días anteriores, y otros tres que va a haber que parar ahora. Pues va a ser una semana.
3: Desde el gobierno aragonés defienden la activación de esa alerta roja plus porque las temperaturas se acercaban a los 40 grados, el viento soplaba con fuerza y el monte se encuentra muy seco.
2: El Ejército de Tierra ha informado este lunes de la muerte de un cabo paracaidista durante un lanzamiento nocturno en unas maniobras que se estaban desarrollando en Huesca. Se llamaba Edgar Mayo Baena e ingresó en el Ejército en 2018. Durante estos años participó en misiones en Irak y en operaciones también en territorio nacional. De hecho, fue condecorado por su labor durante la pandemia del COVID y por su ayuda en los trabajos posteriores a la riada de Valencia. Además, recibió la Cruz al Mérito Militar con distintivo blanco. Desde el Ejército de Tierra han trasladado su más sentido pésame y apoyo a sus familiares y compañeros. Así llegamos a las 7:34. Vamos ya a ver qué se cuece en los deportes. Buenas tardes, Paco Reyes.
5: ¿Qué tal, Elena? Muy buenas.
2: Tenemos Mundial en directo.
5: De hecho, está jugando Brasil contra Japón y de momento, minuto 35 de partido y está soltando la sorpresa. Está ganando Japón.
2: Anda.
5: Como decía la canción, mira que está lejos Japón, pues está ganando 0-1. Minuto 29, marcó desde fuera del área el combinado nipón en un error tremendo en defensa del conjunto brasileño. De momento, pocas ocasiones del conjunto de Ancelotti, pero se está estirando porque tiene que hacerlo.
2: Claro.
5: Mientras tanto, pendientes de España, ha entrenado con la mirada puesta en el partido del próximo jueves, recordamos, 9 de la noche ante Austria. Víctor Muñoz, el jugador ya del Liverpool, ha empezado con el grupo, pero de momento continúa al margen, recordamos que no se ha estrenado. Jeremy Pino y Nico Williams, que se lesionaron ante Uruguay, apuran sus opciones. Hoy de momento un poquito de bicicleta y no parece que si llegan lo hagan en las mejores condiciones. Y después del partido de Brasil, esta noche tenemos a las 10:30 otra de las grandes favoritas, Alemania, que se va a enfrentar a Paraguay. Y mañana la gran favorita ahora mismo, por todo lo que está demostrando, que no es otra que Francia, además de Argentina.
2: Sí.
5: Francia se enfrenta a Suecia. Hoy ha hablado Didier Deschamps, el seleccionador nacional francés, lo ha hecho en español, hablando de Mbappé y de España.
6: No, Kylian está muy bien a nivel físico y a nivel mental también. Quiere hacer gran cosa con la Francia y lo está haciendo hasta ahora. Espero que va a seguir así. Después, favorito, la España es casi favorita como nosotros, como otros tres,

0: cuatro equipos, no va a cambiar nada.
1: Y es que el armamento nuclear que tiene ahí arriba Francia, casi la verdad nada, que sí, es para echarse a temblar. En tenis también tenemos importante torneo como es Wimbledon. Hoy pasaron de ronda Rafa Jodar, el madrileño, y Pablo Carreño. De hecho, se van a enfrentar en 32avos de final. Así que uno de los dos se va a quedar en el camino, como se ha quedado hoy Bautista, se ha quedado Landaluce, ha pasado Mérida y está en juego el malagueño Davidovich. De momento le van bien con Juan Manuel Cerúndolo, porque ha ganado los dos primeros sets, 6-4 y 6-4. Y habrá muchas cosas que contar. Estamos en la web y en las aplicaciones con el Radio Estadio viviendo este Brasil 0, Japón 1. Alcanzamos ya el 37 de la primera mitad.
2: Muchas gracias, Paco.
1: A ti.
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2: Iniciamos la Semana Grande del Orgullo en Madrid. El pregón es este miércoles, el sábado la manifestación. Se espera más de 1 millón de personas en la capital con motivo del orgullo, que ultima los preparativos con un dispositivo especial que lo van a componer más de 4.000 agentes. Nos cuentan los detalles, Rodrigo Herrero.
5: 3.300 agentes velarán por la seguridad de los asistentes, a los que se unirán otros 700 el día de la manifestación del orgullo en la Plaza de Colón, el sábado 4 de julio. El objetivo es garantizar los derechos y libertades de los participantes, nos lo explica la portavoz de la Policía Nacional.
6: Se prevé garantizar los derechos y libertades de todos los asistentes y demás personas, crear un ambiente de seguridad mediante la aplicación de medidas de carácter preventivo y evitar cualquier incidente que pueda surgir.
5: Distintas unidades de la Policía Nacional trabajarán de forma conjunta, con especial alerta ante los delitos de odio. Por esta razón, se instalarán dos puntos arcoiris en la Plaza de Ópera, cercanos a los dos escenarios principales de las fiestas, para atender rápidamente cualquier incidencia. Desde el Ayuntamiento buscan que Madrid se consolide como una ciudad libre y diversa y que no se dé un paso atrás, como sucede en algunas ciudades europeas.
2: Y con esta, la música de Lali Espósito, nos despedimos. Es una de las artistas más esperadas el sábado sobre el escenario en la Plaza de España de Madrid por esa fiesta del orgullo. En la realización me acompaña Fer de la Fuente. Nosotros volvemos mañana. Ahora sigue La Brújula con Rafa Latorre. Hasta mañana.

0: las 8 menos 20, las 7 menos 20 en Canarias. Mira, cuenta aquí, artículo 14, que efectivamente Hacienda sí se va a personar por el caso de las joyas de José Luis Rodríguez Zapatero. Hombre, llegan 42 días tarde, porque una vez se entiende que hay un incremento patrimonial que se ha ocultado durante todos estos años, bueno, si fue un regalo del rey Abdala, que ya empezamos a dudarlo, son 20 años en los que se ha ocultado un incremento patrimonial de 1.300.000 euros. Con lo cual, la principal afectada tendría que ser Hacienda y tendría que ser la más diligente a la hora de exigir que resarzan el daño. Que resarza el daño quien lo ha hecho. En otros casos se muestra muy rápida, Hacienda. En estos casos ha estado un tanto morosa, si me permiten la expresión. Estos son los titulares del día. Noticias para estar bien informados.
1: El juez de la Audiencia Nacional, Santiago Pedraz, cita como investigada a la presidenta de la SEPI, Belén Gualda, y a otras 24 personas en la pieza del caso Leire Díez. Se investiga presuntas irregularidades en la adjudicación de contratos públicos para el cobro de comisiones irregulares. El magistrado toma la decisión a propuesta de la Fiscalía Anticorrupción.
2: Gertrudis Alcázar, secretaria del expresidente del gobierno Rodríguez Zapatero, opta por no declarar a preguntas de los senadores sobre las facturas y los viajes de Zapatero, bajo el argumento de que se encuentra investigada en la Audiencia Nacional. Mantiene el silencio ante la Comisión de Investigación. Investigación de la gestión de la SEPI en la Cámara Alta.
1: Carmen Pano ratifica a la Audiencia Nacional su declaración que ya prestó ante la Guardia Civil. La trama vinculada al PSOE dirigida por Santos Cerdán le ofreció 250.000 euros a cambio de que modificara su testimonio sobre las entregas de dinero en efectivo en la sede socialista de la calle Ferrat de Madrid.
2: Santos Cerdán presenta su libro La Caída como víctima de una persecución política, pero no ofrece ninguna explicación sobre la presunta trama de cobro de mordidas por el amaño de contratos por la que está imputado. Afirma que van contra él por ser el arquitecto de los pactos con el PNV, Bildu y Junts para hacer presidente a Pedro Sánchez.
1: En Andalucía, la falta de acuerdo entre el Partido Popular y Vox supone que, salvo sorpresas, Juanma Moreno no será elegido presidente en la primera votación de mañana y está en el aire si lo logrará este próximo jueves. En este segundo intento de investidura saldría por mayoría siempre y cuando a Juanma Moreno le apoyaran dos diputados para superar, la abstención de dos diputados de la oposición para ser presidente.
2: Alojamiento, alimentación, agua, saneamiento y atención psicosocial son las necesidades más acuciantes de los afectados de los terremotos de Venezuela, según solicita la Cruz Roja. Casi una semana después de los dos temblores, Caracas afirma que hay 20.000 desaparecidos, pero no actualiza cifras de fallecidos, que continúan en 1.450.
1: Donald Trump afirma que la próxima reunión de su país con Irán tendrá lugar en Qatar mañana mismo. Afirmación en medio de informes contradictorios sobre si los negociadores estadounidenses e iraníes se reunirán también en los próximos días para continuar las conversaciones hacia un acuerdo final. Sí que se sabe que hay ya una delegación iraní en Omán.
2: La policía de la localidad alemana de Stade considera que el tiroteo mortal que ha dejado 6 muertos y varios heridos podría tratarse de una tragedia familiar. Todo ha ocurrido en un centro de acogida de menores y mujeres embarazadas o con hijos pequeños a su cargo. Hay 3 detenidos, entre ellos el autor material del ataque.
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0: Hola, Ignacio Rodríguez Burgos.
4: Hola, ¿qué tal, Rafa?
0: ¿De qué quieres hablar en ese espacio de éxito arrollador que es la brújula de la economía?
4: Pues mira, nos vamos a tener que zambullir en el caso SEPI. 25 imputados por la Audiencia Nacional, entre ellos la presidenta Belén Gualda, persona de confianza de María Jesús Montero, al igual que el anterior presidente de la SEPI, Vicente Fernández, implicado en la red de Leire 10. Los nuevos imputados están involucrados presuntamente en 5 operaciones sospechosas, según la Fiscalía Anticorrupción, entre ellas el rescate de tubos reunidos con 112 millones de euros de dinero público. Solo recordar que la SEPI es el principal holding empresarial del Estado, con más de 6.000 millones de euros de activos y participaciones mayoritarias o minoritarias, directas o indirectas, en unas 125 empresas, contando filiales, entre ellas Telefónica, Indra, Radio Televisión Española, Correos, Talgo, Navantia, Airbus, hasta 125.
0: Oye, el gobierno adelantaba el Consejo de Ministros para aprobar las nuevas medidas antishock energético y eso que se llama el nuevo cuadro macro.
4: Sí, dice el gobierno que este cuadro macro, que no es nada más y nada menos que las previsiones económicas, pues este cuadro macro es la puerta de entrada a la presentación de los presupuestos. Pero fíjate, Rafa, en los 3 años anteriores esta puerta también se abrió, la del cuadro macro, y los presupuestos nunca llegaron. Economía estima que la economía española crecerá este año un 2,6%, más que, está por encima de las estimaciones de cualquier organismo internacional. Si los presupuestos no se aprueban, pues ya sabes, se va a transformar en parte del programa electoral socialista. Y la campaña ya está en marcha, fíjate. El IVA de los carburantes regresa al 21%, pero se prorrogan los descuentos, por ejemplo, de 15 céntimos por litro en julio, que irán descendiendo gradualmente hasta su desaparición total en octubre. También anuncia el gobierno un nuevo paquete de medidas de vivienda, entre ellas el 21% para los pisos turísticos. Pero ¿saben lo que regresa de nuevo?
0: ¿El qué?
4: La prórroga del alquiler, que ya rechazó el Congreso. Pero fíjate la jugada. Mientras el decreto está en vigor y se pueden prorrogar los contratos cuando se terminen. O sea, aquí va a haber un lío judicial otra vez.
0: Bueno, y tenemos más noticias, ¿no? ¿Quieres contarme algo más?
4: Sí, la jubilación parcial para el personal laboral de la Administración, 170 millones de ayudas a los agricultores para la compra de fertilizantes, que España ha perdido en los tribunales de Estados Unidos, y esta derrota es importante, ya que los activos del gobierno de España, del Reino de España, mejor dicho, pueden ser embargados por los tribunales por el impago de las primas en las renovables. Y la sequía hace estragos en el Rin. Las barcazas que transportan sobre todo combustible deben navegar con la mitad de peso, con lo cual esto se va a liar también en Alemania.

0: Y en la batalla de las marcas deportivas, ahora que estamos en mitad del Mundial, la gran vencedora es Adidas, sí, que viste a 14 selecciones. Detrás llega la americana Nike a 12, Puma viste a 11 y la española Kelme es la cuarta. Mira, con 2. ¿Sabes quién?
1: Pues Kelme, no, la verdad, no.
0: La alicantina Kelme viste a Jordania y a Bosnia y Herzegovina.
1: Bueno, mira,
0: mira, ahí está en el Mundial. Pegando zarpazos.
1: Marca española.
0: Ahí. Pegando, oye, zarpazos.
1: Ya veo que Puma muchas.
0: Sí, Puma Nike está ahí siempre. casi a solo una selección de Nike.
1: Bueno, bueno. Pues luego hablamos, ¿vale, Ignacio?
0: O sea, los alemanes están ahí a tope.
1: Sí.
0: Puma, Adidas.
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1: Bueno, vamos a ver si nos preparamos psicológicamente para afrontar el verano y las vacaciones con nuestra sección de psicología. Sí, porque, oye, se producen más horas de convivencia entre los distintos miembros de la familia. Hombre, es importante señalar que en estas décadas recientes los padres han hecho un esfuerzo muy intenso por acercar a sus hijos. Han tratado de romper esa distancia que ellos sintieron con sus padres, han intentado ponerse en su lugar, entender sus gustos, participar en sus juegos, comprender sus opiniones, sus vivencias. Bueno, hay una relación distinta, ¿no? Sin embargo, con frecuencia sienten que llega un momento en que se produce la llamada guerra generacional. Esos conflictos que en una primera fase larvados apenas podían adivinarse, pero con el paso del tiempo se hacen más evidentes y luego tienes a un adolescente en casa pues que no entiendes ni te entiende. Bueno, hoy desde los postulados de la psicología nos centraremos en esa guerra generacional que muchas familias sufren. Como siempre, con nuestra psicóloga María Jesús Álava Reyes. ¿Qué tal, María Jesús?
14: Muy bien, perfectamente. Rafa, ¿qué tal por ahí?
1: Bien, muy bien. Pues deseando que llegue el verano. A pesar de que
14: para
1: se
14: produzca... descansar, sí, no sí, para entrar en guerra generacional.
1: No, no, no. ¿Pero qué ocurre para que se produzca esa guerra generacional?
14: ¿Qué ocurre? Pues fíjate, la realidad es que cuando en teoría los padres han derribado muchas de las barreras que antes existían en la educación y en el trato que se daba a los hijos, ¿no? La respuesta ahora mismo no es sencilla, pero los psicólogos sabemos que esos enfrentamientos forman parte de la evolución de los hijos y que tarde o temprano aparecerán para sorpresa de algunos y también para miedo de muchos. Tradicionalmente los mayores desencuentros se producían con la llegada de la pubertad y la adolescencia. Ángel Peralbo, un gran psicólogo, nos decía que la pubertad es el periodo del tiempo en el que se producen una serie de cambios hormonales importantes, que va acompañada de cambios también en el plano psicológico y social. Y en esta etapa depende en gran medida de las diferencias individuales biológicas, pero suele aparecer de los 11 a los 13 años, en esa preadolescencia. Posteriormente comienza la adolescencia, que es el periodo en el que tienen lugar los cambios fundamentales que marcan de alguna manera el inicio de la etapa adulta, ¿no? Y que transforman al ser humano para afrontar el resto de la vida desde una perspectiva más autónoma. Pero estos cambios, que se producen tanto a nivel físico como psicológico, también tienen lugar a nivel social. Y la adaptación en un tiempo relativamente corto a estos cambios genera una serie de vivencias emocionales en el adolescente que van conformando, digamos, su propia individualidad a través de la identificación que se va haciendo progresivamente. En definitiva, esta llamada guerra generacional es inevitable y en algunos casos se producirá de forma muy abrupta, en otros será menos intensa, pero no encontraremos una familia que no haya pasado por momentos realmente difíciles. Y esos momentos, sin duda, se intensifican en verano, cuando las rutinas se rompen, cuando las horas de convivencia se incrementan, pero se incrementan no solamente en la adolescencia, esto es fundamental, Rafa, también en otros tramos de edad donde estos conflictos deberían estar ya superados.
1: Bueno, vamos con la pregunta del millón, ¿eh? Y esto lo van a entender muchos padres. Vamos a ver, ¿por qué hay más desavenencias entre padre e hijo y entre madre e hija?
14: Pues esto es una constante y es verdad, y la respuesta es clara. Fíjate, el padre cree conocer muy bien la psicología masculina y a la madre le ocurre lo mismo con la psicología femenina, de tal forma que ambos se han formado desde hace mucho tiempo una especie de ideal, ¿no? En el sentido de cómo debería ser su hijo o su hija. Y esta es la base del conflicto. Con frecuencia, ambos progenitores sienten una profunda insatisfacción entre lo que ellos esperaban que hicieran sus hijos y lo que realmente hacen. Fíjate que el padre tiende a sentirse muy decepcionado ante ese hijo que poco se parece a lo que él había proyectado. Y a la madre le ocurre algo muy parecido con su hija. Y en la práctica, un hecho muy curioso que seguramente que habremos comprobado muchas veces, desde luego desde la psicología está muy claro, es que, por ejemplo, el padre tiende a justificar la conducta de su hija y la madre le ocurre exactamente lo mismo con la del hijo. Es decir, les resulta más sencillo sentirse cercanos al hijo del sexo opuesto al suyo, pues al no conocerlos tan en profundidad, habitualmente les protegen más. Es como si ante el desconocimiento, bueno, relativizan todo, esperan que las cosas se vayan superando poquito a poco. Esto es muy curioso. Y se da aún más cuando los padres, digamos que los padres aún son los que, bueno, más disculpan a las hijas, aún más que las madres a los hijos. Las madres a los hijos tienden a tener como más paciencia, tal, no sé qué, pero terminan dándose cuenta cuando algo ya se sale mucho, ¿no? Pero con los padres, oye, es una debilidad extrema que bueno, por eso muchas veces las madres dicen, claro, es tu niña bonita, ¿no? Pues es cierto que se comportan como si fuera su niña bonita que puede hacer lo que le dé la gana.
1: Bueno, así que ven ustedes que es perfectamente normal eso sí, que ya cualquiera percibe, ¿no? Que es verdad que es que las hijas se pelean más con las madres y los hijos más con los padres. Pues es así. ¿Y qué podemos hacer los adultos de esta relación? O sea, ¿cómo podemos ayudar a destensar esta guerra?
14: Mira, es preciso que los adultos entendamos estos cambios y las posibles consecuencias en el comportamiento para poder atender, digamos, las problemáticas típicas de cada etapa, ¿no? De esas situaciones que se suelen dar dando. La mayor parte de los padres sabían, por ejemplo, que oye, que la adolescencia es una etapa difícil y trataban de hacerla frente con muchas dosis de paciencia, de afecto, tranquilidad, incluso de equilibrio, ¿no? Pero lo curioso es que hoy esta especie de guerra, lo comentábamos antes, Rafa, se ha extendido a otras edades. Y nos encontramos con chicos y chicas de veintitantos años, incluso superada la treintena, que se encuentran en plena batalla con sus padres, en plena batalla, fíjate. Es verdad que el contexto actual no ayuda mucho en este sentido, pues en la llamada sociedad de consumo, cada vez los hijos que viven viven con sus padres, digamos, hasta los 30 y los 30 y tantos, ¿no? Y la guerra generacional a estas edades es muy distinta, y quizá que a los padres, muchos padres, les pilla muy descolocados, ¿no? Con el paso cambiado. Fíjate, no estamos acostumbrados a que chicos y chicas de 30 años aún sigan viviendo con sus padres, pero esta sociedad que tanto parecía proteger a las nuevas generaciones ha creado realidades a veces muy insostenibles. Es decir, todos sabemos que los salarios que reciben las nuevas generaciones, unidos a los precios inalcanzables de la vivienda, provocan que muchos jóvenes, en plena etapa de supuesta madurez, sigan viviendo con sus padres. Es verdad, y aquí también tenemos que ser muy, muy analistas, ¿no? Es verdad que muchas veces los jóvenes quieren irse con todo resuelto, con todas las comodidades puestas, pero también es cierto que comparativamente, digamos que su poder adquisitivo ha ido disminuyendo y no les resulta sencillo emanciparse. Pero no obstante, uno de los problemas más agudos se manifiesta en el terreno de las ideas y de los pensamientos. Los adolescentes y los jóvenes de hoy tienen un sentido mucho más crítico, muy marcado, por lo que las luchas generacionales se incrementan y por mucho que lo intentemos, la paciencia es un requisito básico, pero no suficiente para conseguir que esas diferencias generacionales no se conviertan en guerras campales. Hoy necesitamos más recursos para afrontar estas situaciones.
1: ¿Y hay algún consejo útil para superar la guerra generacional?
14: Sí, tenemos algunos aquí muy claros. Mira, esforzarnos por comprender que los hijos tienen derecho a ser diferentes de cómo nosotros desearíamos. Primer punto. Segundo, los hijos tienen derecho a no cubrir nuestras expectativas, aunque deban esforzarse por desarrollar al máximo el potencial que llevan dentro. Y también tienen derecho a que les facilitemos las pautas, las normas, los límites y esos hábitos que favorezcan su desarrollo y les vacunen contra la inseguridad, el miedo irracional, la inestabilidad, el caos que tanto les perjudica, y especialmente cuando se sienten envueltos en esa llamada guerra generacional. Pero también tienen derecho a equivocarse y a recibir el perdón por sus equivocaciones. Y necesitan fundamentalmente nuestra paciencia ante sus limitaciones y el ánimo suficiente para superar sus dificultades. Pero los pactos constituirán un hábito en nuestra convivencia. En ellos se recogerán todos los acuerdos que lleguemos sobre las pautas, normas que regirán en la familia, y los hijos tienen derecho a que les escuchemos en sus necesidades y les ayudemos. Vale, pero también deberán responsabilizarse de los acuerdos que hayamos alcanzado con ellos. Recordemos que quererles bien nunca es sobreprotegerles. La sobreprotección, lejos de ayudarles, les debilita, les confunde y en muchos casos les convierte en adolescentes eternos.
1: Y tenemos unos segundos para una reflexión final.
14: Pues fíjate, aceptemos que ellos son diferentes y cuidemos que esas diferencias contribuyan a su crecimiento personal, social y profesional. Pero ser diferentes no significa ser irresponsables ni comportarse con manipulaciones constantes. Ser adolescentes es otra cosa, ser adultos también.
1: Muchas gracias, María Jesús, y feliz verano.
14: Un abrazo enorme, que descanses mucho y que sean, bueno, esas cosas que te esperan, que sean maravillosas.
1: Eso es, a ver qué pasa. Un abrazo.
14: Un abrazo.

0: Son las 8, las 7 en Canarias. 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
1: Veinticinco nuevos imputados. Y aún así lo importante no es la cantidad, es la calidad. La actual presidenta de la SEPI, el director corporativo de la SEPI, la directora y evaluadora técnica en los comités de la SEPI, el director de gestión interna de la SEPI. Como ya andamos curados de espanto y el umbral del dolor ya es tan elevado, seguramente no se perciba la gravedad de todo lo ocurrido. Si la cloaca del PSOE ha conseguido corromper a la SEPI, estamos ante un caso descomunal. La SEPI es el instrumento con el que el Estado invierte su dinero, el de usted. Es un fenomenal fondo de inversión público. Con él invierte en Telefónica, en Correos, en Airbus, en Indra. Y es una herramienta, una palanca para intervenir en el mercado, en empresas. Maneja un patrimonio enorme y tiene capacidad para intervenir en sectores estratégicos, energía, defensa, infraestructuras, servicios públicos. Cuando el Estado quiere estar presente en una industria sin gestionarla directamente, lo hace a través de la SEPI. Nos damos cuenta de la fenomenal importancia, ¿no?, que tiene la SEPI. Bien, pues tres presidentes de la SEPI, tres, todos desde 2008, nombrados por María Jesús Montero, están imputados. Y sobre uno de ellos pesan indicios de que montó una organización criminal para el cobro de comisiones ilegales. Este es todo un pleno, ¿eh? Imputaron a Vicente Fernández, imputaron al que quedó en interinidad después de que fuera imputado, Vicente Fernández, que es Bartolomé Lora, y ahora a Belén Gualda. Fíjense, el que quedó en interinidad, Bartolomé Lora, en realidad seguía siendo vicepresidente de la SEPI, porque el que seguía manejando en la sombra y el que tenía de forma oficiosa la presidencia de la SEPI, el que la mantenía, porque así se le reservó el puesto, era Vicente Fernández. Pero si lo decía además claramente María Jesús Montero, que no iba a encontrar un perfil semejante, desde luego. La clave en este caso de las adjudicaciones de la SEPI es el grupo Iruroc. Ese es el nombre del chat en el que se organizaba la tríada Vicente Fernández, Anchón Alonso y Leire Díez. En la causa se están revisando 5 operaciones de la SEPI en las que esta tríada habría intervenido. Es una causa que se deriva de la investigación sobre las cloacas de Ferraz. Por eso les decimos que si las cloacas habían conseguido alcanzar la SEPI, y parece que eso ocurrió, el caso es descomunal. En todas estas operaciones, habrían cobrado comisiones por sus gestiones. La más célebre es la de Tubos Reunidos, porque es la que conocimos más recientemente por las gestiones las reuniones que habían mantenido con Antonio Ortúzar, del PNV. 113 millones de dinero público para el rescate de una gran empresa. Y una comisión para Leire Anchón y Vicente Fernández de más de 214.000 euros en total. Y además la UCO ha encontrado apuntes de Santos Cerdán en Ferraz de esta operación, el rescate público de Tubos Reunidos. Pero ¿cómo es posible que Santos Cerdán, siendo un aparatchik sin cargo alguno en la administración, estuviera gestionando rescates públicos? Pues parece posible. Y esta información cobra un nuevo sentido, ahora que sabemos además que Zapatero envió 4 folios con ideas para la comparecencia ante la prensa de Leire Díez. Aquella en la que dijo ni fontanera ni cobarde. Bueno, pues puede que eso fuera idea de Zapatero. Aquella en la que se presentó al Dama, esto no fue idea de Zapatero. Para protagonizar una escena del tipo Tamara Sisdedos y Leonardo Dantes, solo que en versión delincuencial, porque esta pobre gente, Tamara y Leonardo Dantes, pues solo era grotesca, pero no eran delincuentes. Antoñita la Fantástica tenía a Zapatero trabajando de asesor mediático para ella. Estamos hablando de una miríada de escándalos que está toda relacionada. Una especie de hidra de la corrupción con múltiples cabezas y un solo cuerpo que se había instalado en el corazón mismo del Estado.

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1: Siguiendo asesoramiento jurídico y para preservar el ejercicio de mis derechos fundamentales, voy a mantenerme en silencio en esta sesión. Con todo respeto, mi silencio no debe interpretarse como un desaire a esta comisión, sino coherente con mi condición procesal y con el ejercicio de mis derechos fundamentales en el procedimiento penal que se tramita.
0: Hoy la secretaria de Zapatero, la ya célebre Gertrudis Alcázar, ha visitado la Comisión de Investigación del Senado y allí se ha acogido a su derecho a no responder a las preguntas de sus señorías. Derecho que le asiste en su condición de imputada, no vaya a empeorar su situación procesal, que es lo más probable cuando uno se enfrenta a una situación tan descontrolada como es una comisión en el Senado. Prácticamente todos los investigados, todos aquellos cuyo asunto ya ha sido judicializado, pues prescinden de esa declaración, ya que pueden. Claro que de empeorar la situación de Gertrudis Alcázar ya se encarga Zapatero, cuando comparece ante el juez y le dice que él no sabe usar un correo electrónico, que de la ejecución de las cosas pues ya se encarga la leal Gertrudis. Menudo favor, ¿eh? A la lealtad demostrada por Gertrudis Alcázar, que incluso negó saber dónde se encontraba la llave de la caja fuerte. ¿Dónde se encontraban las joyas? Bueno, lo cierto es que han pasado ya 40 días, ¿eh? 41 exactamente, desde que la Guardia Civil abrió esa caja fuerte del despacho del expresidente

y allí se encontró unas joyas que la tasación judicial valoró en 1.300.000 euros. Nadie ha ofrecido aún una explicación. Digo, nadie. Bueno, sí,

0: de aquí o de allá. Esto de que se la regaló Abdala hace 20 años es algo que sabemos por Televisión Española, que suponemos que, claro, habrá sondeado al entorno de Zapatero, hombre, sobre todo porque luego hizo suya la versión también Pedro Sánchez, que se puso a elucubrar qué regalos puede uno devolver y cuáles no, y cuáles eran los tiempos en 2007, como si fuera aquello el medievo. Hoy cuenta el artículo 14 que finalmente, tal y como le ha ofrecido el juez Calama, Hacienda le ha decidido personarse en este caso. Hombre, cuánta morosidad, ¿no? Bueno, hablando de Hacienda, me parece guasa, ¿no?, lo de la morosidad, pero efectivamente ha sido bastante morosa. Ha sido bastante lenta a la hora de comparecer como perjudicada, en este caso, con la diligencia con la que obra Hacienda generalmente, sobre todo con el común de los contribuyentes. Y en este caso hablamos de un incremento patrimonial de 1.300.000 euros, que en la mejor de las versiones, que es esta del regalo de Abdala, fue ocultado a la agencia tributaria durante 20 años. 20 años. Bueno, pues dice artículo 14 que efectivamente, finalmente, la agencia tributaria sí se va a personar en este caso. Bueno, son este tipo de circunstancias las que obran el milagro de dar la razón a alguien como Pablo Fernández, de Podemos, que esta vez la tiene, que hoy ha dado con la exacta definición del asunto.
1: Que Pedro Sánchez diga que han hecho mucho por regenerar, sinceramente creo que es una broma de mal gusto. Pedro Sánchez mea a la gente y le dice que llueve. Esto es insostenible y esto es indefendible.
0: Miren, y hoy, justo hoy, hemos podido leer, bueno, no nos ha dado tiempo a leerlo todo, pero hemos leído algunos párrafos bastante interesantes. El libro de Santos Cerdán ya ha salido. Es un libro, claro, autoeditado, con lo cual se puede imaginar que no es que sea una edición demasiado cuidada, es más bien bastante pedestre. El libro se ve que es un libro escrito a toda velocidad, porque es muy, muy breve y tiene muchas fotografías, muchísimas fotografías. Muchas fotografías de Pedro Sánchez, de Santos Cerdán con Pedro Sánchez. Claro, no sabíamos que Santos Cerdán tenía ínfulas literarias, es que no las tiene, pero seguro que es un libro con mucho subtexto. Yo he estado ojeándolo y la verdad es que, miren, hay varios capítulos que son muy interesantes. Hay un capítulo en concreto, el tercero, en el que habla de cómo Santos Cerdán fue el muñidor de pactos muy difíciles, ¿no? Como Junts, como el de Bildu, también. Y entonces, bueno, digamos que se reivindica como una pieza esencial, como alguien que favoreció la investidura de Pedro Sánchez por de pronto que esté en el poder. Luego menciona, por ejemplo, a la periodista Pilar Gómez, porque dice que tuvo el informe de la UCO antes que nadie y eso demuestra que hay un interés por parte de la UCO de señalarle y de mancillar su reputación. Pero lo más interesante es cuando describe el momento en el que dimite, porque él dice que a él nadie le echa. Dice, la dimisión la presenté yo. Me planté en la Moncloa después de haber hablado varias veces, después de la publicación del informe de la UCO, con Pedro Sánchez. Y una vez allí, creo que no dice lo que Pedro Sánchez le trasladó, ¿eh? Solo cuenta que le dijo que, hombre, había llegado el momento de dimitir y de defenderse. Pero ahí empieza lo más amargo, que es el relato de la caída, ¿no? Y ahí parece que sugiere Santos Cerdán que esa soledad le ha causado muchas secuelas. Que ya veremos cómo se cura el trauma, ¿no? Que esa es la idea. Bueno, seguramente en Ferraz ya lo han leído. Es rápido de leer, porque ya les digo que son apenas 98 páginas, pero es que hay tantas fotografías. Y es una edición tan poco cuidada, que casi parece que está escrito en verso, porque es que es frase, punto y aparte, frase, punto y aparte, frase, punto y aparte. Vamos. Que el libro es muy cortito y seguro que Montse Mínguez lo habrá leído, ¿eh? Montse Mínguez, recuerden ustedes, Montse Mínguez es portavoz de Ferraz.
2: Soy la portavoz de la Ejecutiva Federal, una Ejecutiva Federal que ha tomado medidas contundentes y tajantes y sobre personas que no forman parte ya del Partido Socialista y sobre personas que están envueltas en sus propias estrategias de defensa, la verdad, lo siento mucho, pero no lo voy a valorar.
0: Primera sesión del debate de investidura de Juanma Moreno en Andalucía. Hoy el candidato ha pronunciado su discurso y parece que el programa de gobierno no ha convencido del todo a Vox.
3: El señor Moreno se presenta a la...

0: a investidura. En primera no, en segunda me parece a mí que no, y que siga ahí por ese camino. En tercera, cuarta, quinta o nunca.
1: La primera...
0: Este es el momento de las negociaciones en las que estamos en Andalucía.
1: Sí, sí, bueno, eso que lo que dice el portavoz Fuster de Vox, portavoz nacional, es que la primera va a decaer, efectivamente, se producirá mañana la votación, no hay acuerdo ni siquiera sobre la mesa, con lo cual, y la segunda, que será el jueves, tampoco parece que haya demasiado margen, se presentarán en otra fecha, otra investidura, y ahí ya casi agotaremos el plazo, ¿eh? No hay acuerdo y no hay, por tanto, investidura. Juanma Moreno ha hecho algunas alusiones que le gustan a Vox, como esto de la ralentización del Pacto Verde o la defensa del campo. Pero hay una omisión que Vox considera imperdonable, porque Juanma Moreno no ha querido hablar de inmigración. Y así como Jorge Azcón, así como María Guardiola, asumieron el programa de inmigración de Vox, parece que esa es la gran elipsis en el caso del programa de gobierno de Juanma Moreno. No ha hecho, desde luego, ninguna referencia a la prioridad nacional. Y para Vox esa es una prioridad. Ha llamado a la cordura y a respetar el mandato de las urnas, pero le quedan dos diputados para la mayoría absoluta y Vox no se los va a aportar ni siquiera mediante la abstención, porque ya ha anticipado el voto en contra. De manera que estamos ante un nuevo juego de la gallina, a ver quién da un volantazo y cede un minuto antes de la repetición electoral. Como habrá una segunda oportunidad y, como decía Fuster, una tercera y una cuarta, ya podemos confirmar que esta primera investidura va a decaer y en la segunda pues veremos, porque ambas partes se muestran dispuestas a mantener el envite. Y desde Génova apoyan todo lo que hace su líder andaluz, Juanma Moreno. Bueno, igual que apoyaron lo que hizo, que fue lo contrario, Azcón y María Guardiola. Este es Borja Sémper, portavoz del PP.
2: La confianza es máxima. La interlocución entre el presidente del partido nacional, Alberto Núñez Feijóo, y Juanma Moreno es muy fluida. Es, me atrevería a decir, casi diaria. Me puedo equivocar, pero no. Y lo que vaya a suceder en Andalucía, pues tiene todo el respaldo, lo que vaya a hacer nuestro partido y Juanma Moreno en Andalucía, tiene todo el respaldo de la elección nacional.
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1: Bueno, pues ni un día sin escándalo y este es estruendoso. Lo que pasa es que, como ya estamos anestesiados porque está algo tan cotidiano, casi no advertimos la gravedad de que haya 25 imputados más, pero sobre todo la calidad de los imputados. Pues se tratan de altos cargos de la SEPI. Actos

0: altos cargos en ejercicio de la SEPI. Los tres presidentes que ha tenido la SEPI desde 2018, los tres nombrados por María Jesús Montero, están investigados en diversas causas. Bueno, el caso más grave es el de Vicente Fernández, que está prácticamente en todo, ¿no? Y al que se acusa de haber montado una organización criminal que ha llegado nada menos que al holding público. Como les digo, están imputados, además de Belén Gualda, que es la presidenta de la SEPI, varios directivos de empresas públicas y privadas. En su providencia fechada este lunes, Pedraz indica que, tras analizar un escrito de la Fiscalía Anticorrupción, procede a investigar indicios de criminalidad. Informa Eva Llamazares. Hola, Eva, de nuevo.
1: ¿Qué tal? Buenas tardes. 115.000 euros pago encubierto, según la Fiscalía Anticorrupción, que recibió la empresa Mediaciones Martínez por parte de la rescatada Tubos Reunidos. Tubos Reunidos es la misma empresa respecto a la que Santos Cerdán hizo anotaciones en sus agendas, tal y como dijo la UCO en su último informe. De esas agendas, intervenidas cuando la Guardia Civil entró en la sede de Ferraz con varios requerimientos, Anticorrupción deduce que Santos Cerdán, el secretario de organización, habría tenido conocimiento de las pretensiones de Tubos Reunidos respecto al aplazamiento de una parte de la deuda con la SEPI y también de los movimientos del resto de la trama para favorecerlo. A Santos Cerdán la Fiscalía lo sitúa en varias de las reuniones relacionadas con las cinco operativas sobre las que hay indicios de adjudicaciones a cambio de mordidas y beneficios y por los que Pedraz ha imputado a la presidenta de la SEPI, Begoña Gualda. Santos es socio de Anchón Alonso en Servinavar y Servinavar es una de las sociedades que los investigadores consideran instrumentales para el cobro de comisiones. La otra, Mediaciones Martínez, empresa del expresidente de la SEPI, Vicente Fernández. La Fiscalía precisa que además de los 115.000 euros, Fernández también le pasó facturas por 60.000 y acordó un pago de 40.000 por la modificación del préstamo. 25 nuevos imputados, directivos del sector público y privado, que serán también preguntados por Mercasa, que adjudicó un contrato por 18.000 euros a Servinavar, o por Enusa, que le pagó una cifra parecida a Mediaciones Martínez, o por el grupo Erriberri, que pagó a Mediaciones Martínez y a Servinavar más de 500.000 de euros, de los que parte fueron supuestamente comisiones, según la Fiscalía, por un contrato de servicios de 2.800.000 euros en un parque empresarial asturiano.
0: No, tal y como estaba previsto, y es natural, la secretaria del expresidente del gobierno, José Luis Rodríguez Zapatero, María Gertrudis Alcázar, se ha acogido a su derecho a no declarar en la Comisión de Investigación del Senado sobre la SEPI. Alega que se encuentra imputada, y es verdad, en el caso Plus Ultra, y que por tanto no quiere arriesgarse a empeorar pues, su situación procesal, y así que, bien asesorada por su abogado, ha decidido no contestar a las preguntas de sus señorías. Los populares sí han mantenido un turno de intervención y han formulado preguntas sobre el papel desempeñado por Gertrudis, llegando a preguntarle si se siente traicionada o abandonada por Zapatero, después de que ésta asegurara ante el juez que era ella quien gestionaba las comunicaciones y el correo electrónico de su oficina. La crónica es de Miguel Rodríguez.
2: Esta mañana, en el Senado, Gertrudis Alcázar, la secretaria del expresidente Zapatero, solo ha hablado para decir que no va a hablar. Siguiendo el consejo de su defensa, ha evitado que cualquier declaración fuera de sede judicial le pase factura.
3: Siguiendo asesoramiento jurídico y para preservar el ejercicio de mis derechos fundamentales, voy a mantenerme en silencio en esta sesión.
2: Gertrudis se acoge a su condición de imputada para guardar silencio, porque el juez le otorga un papel clave dentro de una red de tráfico de influencias. Como secretaria del presunto líder Zapatero, emitía las facturas a sus pagadores a través de sociedades y agendaba sus reuniones con altos cargos y sus viajes al extranjero, como a Venezuela o a China. En eso han insistido las senadoras, aunque no han recibido respuesta.
4: ¿Qué sabía usted del contenido de estos viajes, de las reuniones que mantenía el señor Zapatero? ¿Usted conoce el origen de las joyas?
5: ¿Está usted dispuesta a asumir como un deber de lealtad al jefe el haber sido cómplice de todas estas andanzas?
2: Las senadoras no han provocado ni una sola mueca en Gertrudis. Le han preguntado hasta por las joyas de Zapatero. Pero en este caso, para Gertrudis, el silencio es oro.
0: Bueno, pues vamos con la crónica parlamentaria de la primera sesión de investidura de Juanma Moreno. El presidente de la Junta de Funciones y candidato a la reelección ha advertido de una posible repetición de las elecciones en Andalucía si no hay un acuerdo con Vox. Y por ello, durante su discurso de investidura, ha pedido generosidad a su principal valedor, que es Vox. ¿Y qué dice la formación de Manuel Gavira? Pues ha insistido en que por ahora no hay acuerdo con el PP y en que piden a Moreno cuestiones como las que han planteado los populares en otras comunidades, donde sí hay un pacto firmado en los que se incluyó la prioridad nacional. Pero es que esa ha sido la gran elipsis del discurso de Juanma Moreno: la inmigración. Hay otras cosas en las que sí están de acuerdo. Esto de la ralentización del Pacto Verde. Pero ha preferido no aludir al tema de la inmigración, que considera primordial. Vox. 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
6: Los socialistas aseguran que el acuerdo está ya cerrado y en que el futuro de Andalucía lo está decidiendo Vox desde Madrid. La portavoz del PSOE andaluz, María Márquez.
7: Esto es una humillación sin precedentes al pueblo andaluz. Moreno Bonilla en brazos de la dirección nacional de Vox.
6: Por su parte, Moreno ha confirmado que hasta el momento no hay pacto cerrado con Vox, aunque sí que espera que haya acuerdo cuanto antes. Ha pedido a los de Abascal generosidad.
8: Ambas partes debemos actuar con inteligencia y generosidad para facilitar que Andalucía avance. Si avanzamos sobre aquello en lo que coincidimos, el acuerdo estará más cerca.
6: Pero Vox mantiene el pulso. Hoy el portavoz de Vox en el Parlamento andaluz, Manuel Gavira, ha insistido: si mañana no hay acuerdo, no van a apoyar la investidura de Moreno.
9: El señor Moreno solo tiene una opción, y la opción es pactar con Vox. Y eso es lo que tiene que decir abiertamente, que su socio preferente es Vox. Eso es lo que va a pasar mañana si no se llega a ningún acuerdo, que Vox votará que no.
6: Moreno necesita 2 votos o 4 abstenciones para ser de nuevo presidente de la Junta y arrancar una nueva legislatura. Mañana, martes por la tarde, tendrá lugar la primera votación en la que necesita mayoría absoluta.
0: El favorito para suceder a Keir Starmer como primer ministro británico, Andy Burnham, promete que parte de la actividad del gobierno se traslade a Manchester. En su discurso de hoy, Burnham ha marcado su hoja de ruta política con la que aspira a gobernar el Reino Unido. Claro, él fue alcalde de Manchester. Claro, desde la ciudad donde consolidó su perfil político durante casi una década como alcalde metropolitano, ha presentado su propuesta estrella: crear un número 10 del norte, una extensión operativa con sede en Manchester que actuaría como el centro neurálgico, que es una descentralización del poder de la capital. Corresponsal en Londres, Celia Maza.
10: En su primer discurso como aspirante a Downing Street, Andy Burnham ha presentado el manchesterismo, la filosofía inspirada en la transformación que ha conseguido en Manchester siendo alcalde, como plan que pretende ahora extender al conjunto del Reino Unido. La idea es sencilla: quitar poder a Westminster y repartirlo entre ciudades, regiones y naciones británicas. Sostiene que Londres ha concentrado durante demasiado tiempo las decisiones y quienes mejor conocen los problemas de los ciudadanos son los gobiernos locales. Para demostrar que no se trata solo de un eslogan, ha anunciado que abrirá una sede permanente del número 10 en Manchester que funcionará como centro de operaciones de esta nueva descentralización, insistiendo, eso sí, que respetará las actuales reglas fiscales. También se ha comprometido a ofrecer nuevas oportunidades para ampliar la descentralización en Escocia, Gales e Irlanda del Norte, transfiriendo más competencias. Su intervención, donde por cierto no ha habido preguntas, se ha centrado más en intentar transmitir esperanza, tanto dentro como fuera de sus filas, más que en ofrecer detalles concretos en un momento de gran inestabilidad política. Si ningún otro diputado laborista presenta su candidatura para las primarias, se espera que Burnham se convierta en el nuevo primer ministro británico el próximo 20 de julio.
0: Pero un terremoto de magnitud 4,6 ha vuelto a sacudir este lunes el norte de Venezuela. Es una réplica con epicentro a unos 10 kilómetros al este de La Guaira, que no ha reportado daños. 5 días después de la catástrofe, las autoridades han elevado a 1.719 el dato de fallecidos, el dato provisional de fallecidos y más de 3.000 heridos. Desde el Ministerio de Asuntos Exteriores español, en su último reporte confirman 17 españoles muertos y 138 desaparecidos. Y la situación en el terreno es desoladora, ¿eh? Los rescatistas buscan vida bajo los escombros, la población duerme en casas familiares o directamente en la calle. Y el Estado se muestra completamente incapaz de hacerse cargo de la situación. Y mientras tanto, pues las horas pasan y cada vez es más improbable encontrar vida bajo los escombros. Corresponsal en Venezuela, Gabriela González.
11: Las labores de búsqueda y rescate se mantienen en La Guaira, el estado más afectado por el doble terremoto del pasado 24 de junio, aunque este lunes a las 7 de la mañana aproximadamente hora local se registró una réplica de 4.6, la más fuerte que se ha sentido de las más de 400, lo que provocó que la suspensión temporal de los trabajos de grupos de rescate mientras se evalúa que sea seguro para los rescatistas y voluntarios. A 5 días de este inusual evento telúrico, las personas comienzan a impacientarse ante la respuesta del gobierno, que se ha visto desbordado por la tragedia, aún contando con ayuda internacional. Mientras tanto, en cada parte de La Guaira hay una historia. Los familiares de venezolanos deportados desde Estados Unidos que llegaron el mismo 24 y que estaban en un hotel del gobierno esperan tener noticias. Se sabe que 7 niños lograron sobrevivir. Ayer también cuerpos de rescate de Colombia, México y Estados Unidos lograron rescatar personas con vida.
0: Esta escena que acaban de escuchar ha tenido lugar este fin de semana cuando la presidenta de Venezuela, Delcy Rodríguez, fue recibida con gritos e insultos al acercarse a las ruinas de un edificio en el municipio de Chacao, al este de Caracas. Residentes y familiares de víctimas que llevan días entre escombros exigiendo más maquinaria y mayor velocidad en las labores de rescate la increparon a gritos. Y no fue un hecho aislado. El día anterior su recorrido por La Guaira también generó duras críticas por las mismas razones. Bueno, vamos a hablar con alguien que sabe mucho de Venezuela y que le duele mucho lo que ocurre, claro, y es normal, que es la colaboradora habitual de La Brújula, la periodista y escritora Karina Sedborgo. ¿Qué tal, Karina? ¿Cómo estás?
12: Buenas tardes, Rafa. ¿Qué tal? ¿Cómo estás?
0: Oye, en primer lugar, ¿cómo están los tuyos allá?
12: Pues mira, están todos bien, afortunadamente, pero es imposible, imposible que la devastación y la desolación creo que no haya secuestrado el estado de ánimo, creo yo, de todo, tanto de la diáspora como los que están ahí. Están siendo momentos muy difíciles porque además la destrucción, sobre todo en La Guaira, que es un lugar tan castigado y tan castigado a lo largo del tiempo, no solamente en el año 2000 con el tema de la Dana, sino ahora con este doble terremoto que es tremendo además, tremendo.
0: Sí, bueno, claro, la capacidad destructiva, ¿no?, de esto que se llama el doblete sísmico es tremenda, ¿eh? Pero también uno tiene la sensación de que ahí hay un Estado que es muy eficaz en la represión y muy ineficaz en la asistencia, porque vemos que la gente está impotente viendo cómo no viene nadie a rescatar a los suyos, ¿no?
12: Sí, aquí hay una conversación muy muy muy profunda sobre el hecho que antes de los edificios se derrumbaron las instituciones y se derrumbó el Estado, ¿no? Sin duda alguna este episodio, primero en ese limbo, ¿no?, en el cual Delcy Rodríguez está encargada del gobierno en una circunstancia democráticamente poco claras, pero sobre todo con un déficit de infraestructura, de inversión en infraestructura y con un elemento que es lo más sangrante en este momento, Rafa, y lo comentabas ahora, pero se multiplican estos episodios de hartazgo, ¿no? Es decir, una de las cosas en los primeros dos días, la aparición de las Fuerzas Armadas o de cualquier cuerpo vinculado, ya fuese a la Guardia Nacional o al Ejército, que suelen tener una presencia pública y además una presencia muy fuerte en términos represivos, y de los cuales se esperaría de alguna manera que estuvieran en este tipo de catástrofes, no se manifestaron hasta el tercer día, que es como lo comentaban estos días con una persona, y el tercer día el chavismo apareció, ¿no? Con una serie de restricciones, de impedimentos, de una voluntad de controlar, obstaculizar, ejercer un mando que no tiene otra expresión que no es el control, ¿no? Ahí alrededor, vamos a decir que entre todos, entre reservistas, militares activos, milicianos, Venezuela debería tener unas 300.000 personas vinculadas a la estructura militar. En principio 120.000 efectivos deberían estar, ¿no?, a disposición. Y como has visto y como habéis reportado en distintos medios, muchos de estos lo que están haciendo es de tapón, ¿no?, para acceder a las ayudas. Ha habido dos episodios impresionantes. Además, los dos han sido reproducidos por cadenas internacionales y nacionales. W Noticias, también France Info se hizo eco de una serie de rescatistas que están en la parroquia de Caraballeda, en La Guaira, donde están muy, muy cerca, en la proximidad de todas las viviendas de Misión Vivienda. Además, estos edificios de papel prácticamente de poliespam que construyó el gobierno. Y claro, los militares están observando sin ayudar, ¿no? Hay esta idea del Estado que vigila, ¿no? Que vigila, que castiga, que prohíbe, ¿no? Y no el que se faja, ¿no? El que ayuda a la sociedad civil. Y realmente está siendo sangrante, más otros episodios, Rafa, que han sido documentados. Afortunadamente, toda esta cosa curiosa, ¿no? La eclosión de los móviles, si no fuera porque mucha gente comparte vídeos que luego se contrastan y denuncia, hay una actitud bastante, bastante repulsiva dentro de determinados cuerpos o individuos que están relacionados con las Fuerzas Armadas.

0: es decir, por ejemplo, rapiña dentro de los escombros, a hacerse o apropiarse de electrodomésticos, es decir, lo que esa noción delincuencial que existe, digamos, en la cúpula, ¿no? De lo que es la estructura, se manifiesta, ¿no? en el lado más minúsculo de los ciudadanos, con una población que está desesperada, ¿no? intentando rescatar con vida a su familia, a las personas. Se dicen las cifras, nada más UNICEF lo ha dicho, lo ha reclamado casi todas las organizaciones internacionales, los datos no son reales ni son fiables, Rafa. O sea, claro, estamos hablando de más de 50.000 desaparecidos y probablemente muchísimos más fallecidos.
1: Claro, es que ustedes háganse cargo, además, el número de personas que están vinculadas a la estructura de defensa venezolana. Estamos hablando, pues, de un estado militar y sin embargo los militares van a controlar la situación, es decir, a reprimir en lugar de ayudar en la asistencia y el desescombrado, que es ahora mismo, pues, lo más urgente, ¿no? Y, oye, ¿cómo es La Guaira?
0: La Guaira es un... Es primero, La Guaira, además, hoy lo comentaba yo Müller en ABC, que lo describía muy bien. La Guaira era antes el Estado Vargas, ¿no? Además, es totalmente ocupa, digamos, el litoral central. Es una zona de mucha actividad portuaria. Es una zona donde está el aeropuerto, pero a su vez, y hoy lo comentaba uno de los miembros de la UME, que está allí, cuando se lo intentaba explicar a Carlos Alsina, le dijo, es un Benidorm. En una parte de la naturaleza de La Guaira tiene una naturaleza de recreación, de espacios de playa, porque claro, está a 40 minutos de la ciudad, pero al mismo tiempo mucha gente vive y hace vida y trabaja en Caracas. Entonces claramente tienes como una zona litoral tremendamente desarrollada con edificios de muchísima altura, lo que sería la parte de Benidorm, y luego tienes una parte que está mucho más, digamos, pegada a lo que sería Macuto, lo que no es exactamente recreación, que son viviendas y comercio, ¿no? Donde realmente ya esa población estuvo tremendamente castigada en el año 2000 con un desbordamiento a causa de lluvias que hay, y que ya por lo menos muchas zonas fueron declaradas cementerios, los corales. No hay cifras de los... estamos hablando de hace 26 años, ¿no? Entonces, claro, vuelve a ser un lugar que tiene problemas específicamente de construcción, que ya fue supuestamente, vamos a decirlo, que ya se hicieron obras, y de hecho el gobierno en el año 2012, Hugo Chávez inaugura gran parte de su misión vivienda allí, que son estos edificios que se han derrumbado porque prácticamente están hechos con materiales muy pobres. Entonces, nuevamente, un lugar que tiene mucho tráfico comercial, de recreación, de servicios, portuario, que tiene muchísima densidad de población y que además tiene unas normas de construcción y unas reconstrucciones que no han sido ni supervisadas ni han tenido presupuesto, porque además ahí hay otra cosa más. Tengo que confirmar ese dato, pero algunas de las contratistas de algunas de las obras públicas, por ejemplo, es Alexap. Entonces, bueno, creo que nos podemos hacer una idea quizás, ¿no?, de la idea de gestión, ¿no?, que sobre la que se asienta este lugar, que además es tan apetecible, o fue tan apetecible como una épica de reconstrucción para lo que fue el gobierno de Hugo Chávez en sus primeros 10 años, pues, porque además él llama al referéndum convocatorio en el referéndum revocatorio en el año 2000, con unas elecciones que coinciden con esa primera tragedia. Y él, de hecho, él rechaza ayuda estadounidense, y porque dice que el Estado se puede hacer cargo. Entonces, como no ves, hay una historia en bucle, ¿no? Sí. De abandono y de precariedad en un estado que es fundamental.
1: Un abrazo enorme, Karina.
0: Gracias a ti, Rafa. Un abrazo.
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18: No interrumpo ni un minuto a Edu García porque es que está tan emocionante el Brasil-Japón que se lo tiene que contar. Edu García, adelante.
19: Rafa Latorre, muy buenas tardes a ti y a todos los oyentes de La Brújula. Está emocionante, estamos asistiendo quizá a uno de los días gordos de este Mundial, porque quizá Brasil lo pase mal, aunque es verdad que lo ha pasado peor en la primera parte, que luego llegó el tanto de Casemiro, que neutralizó el tanto de Sano y que ahora el equipo de Carleto Ancelotti está tomando la iniciativa. Así que, si te parece, nos quedamos con estos últimos 11 minutitos. Está Víctor Yuc, está Alberto Collado, está Pedro Riesco, está Chica Crayoveanu, está Alexis Martín Tamayo, está Jesús López, está Juan Andújar Oliver. Estamos todos para vivir este partido de Mundial, que es de 16avos, últimos 10 minutos, Víctor.
20: Y juega Japón, que es el que quiere tener la pelota en este empate a uno del partido en el 34, camino del 35 de la segunda mitad. Y está Brasil ahora un poquito mejor en el partido, aunque parece que ha levantado un poco el pie en los últimos instantes. Eso hace que se venga arriba la hinchada japonesa, que bueno, son poquitos, pero son ruidosetes, ¿eh? Sí que se les escucha en alguna parte del partido.
18: Mira, mele, mele, mele cómo está el
21: árbitro.
18: Es increíble, es increíble, no pierde la compostura. Es que a lo mejor fue violinista en el Titanic y no estamos aquí diciendo nada, ¿eh?
21: Le queda bien el chaleco,
18: ¿eh? Es increíble, no pierde la compostura.
22: Este o el salvavidas.
21: Tampoco callada la, el calor que hace.
22: Está un poco callada la torcida brasileña, me lo parece a mí.
18: Pereiro, ¿cómo está la afición? Que no te he dicho.
0: Ahora está más nervioso.
19: Sí, ¿no?
0: Evidentemente ya se acabó lo de pitar en la primera parte, lo de criticar. Alguno mira ahí al banquillo a Carleto para decirle saca Neymar, pero está la gente más tranquila y más nerviosa, claro.
20: Pues a ver si lo saca, porque quedan 10 más la prolongación, evidentemente. Oye, balón para que la juegue Brasil.
4: ¿Dijo alguien ayer que Sudáfrica cayó en la trampa de Eustaquio?
19: ¿Que si dijo quién?
4: Que si dijo alguien ayer que Sudáfrica cayó en la trampa de Eustaquio.
19: No tengo ni idea. ¿Nosotros dices o el mundo en general?
4: No, es que se me acaba de ocurrir.
19: Se te acaba de ocurrir, por si te dan un periódico, ¿no? Para dar tu titular, ¿no?
4: Sí, sería una buena, un buen titular.
19: La trampa de Eustaquio.
11: Claro. Vaya piratilla que estamos viendo.
4: Que ahora cuando has recordado el partido, me he caído.
19: El partido. Pero todo bien, ¿no, Alexis? Pero todo bien por tus lados, ¿no? Todo en orden.
4: Que ninguno sacaréis el titular ayer. Claro, sí. Cuidado a eso.
20: Qué bien, Vinicius. Cuidado, Vinicius. Dentro del área, Vinicius. Viene aquí en la ayuda, bien su Sugarawa para quitar la pelota para el centro de Brasil. Al segundo palo. Y otra vez la pelota para el equipo de Carleto, para el equipo de Ancelotti.
19: Sí, ahora sí que ahora, desde lejos se le está viendo a la gente, a Marela, el culillo prieto. Víctor, ahora se les ve, ¿no? Sí, no hay zoom, pero se les ve ahí como diciendo ¡Madre! No,
17: menos verdes y más amarelos,
20: Se les ve, ¿sabes? se mueven poco, sí, ¿verdad? Están ahí como quietos, parados ahí.
19: Y una contra de
4: Japón te mata, ¿eh? ¿Se ha dado alguna vez el ondas por 10 segundos de radio?
19: No, pero pueden institucionalizarlo,
4: ¿eh? Cuidado, ¿eh?
19: Sí, cuidado con eso,
17: ¿eh? Se descarta.
20: Bueno,
19: no, y además sabes que hay que presentarlo, que al Honda no te lo dan, pero hay que presentarse a los Honda. Entonces, a lo mejor el corte no tardamos en sacarlo, ¿sabes? Lo digo, ¿no?
4: Sácalo, Marina. Lo presentamos
20: ahora
4: ahí.
20: Sí,
4: con lo de Bubista, el corte si Bubista nos lo llamo fácil.
20: Pelota para Marquinhos, que juega en corto, para Magalhães. ¿Cómo lo dices tú, Yika? ¿Cómo lo dices tú?
19: Magalhães.
11: Gabriel.
20: Va el centro, nada, directamente se pierde por línea de puerta, no, se va a saque de puerta para Japón.
23: ¿No te guste, Víctor?
20: Me encanta.
19: Que te sale muy bien.
23: Me encanta. Muchos thank yous.
20: Magalhães.
19: Es verdad que tenemos un poco idealizado al balcánico. El rumano está a ese nivel de manejar idiomas. O sea, es que manejan idiomas que no veas cómo se les queda.
17: Además, no lo sé, pero el nuestro es el mejor.
19: Bueno, ya, pero es que Jika no habla castellano y rumano. Es que seguro que habla más idiomas. Es que lo intuyo.
17: El nuestro también es mundialista.
24: Y es que es un
23: francés y negado con el inglés, Edu.
19: O sea, un poquito de francés y un poquito de inglés.
23: Madre mía. Cero inglés, francés, me defiendo en
19: inglés. Bueno, cero inglés ya no te creo. Los que tenéis el cerebro ensanchado lo manejáis bien.
20: Sí, italiano inventado.
4: Italiano también sabe, Yika.
20: Italiano inventado, cuidado, la falta.
19: Esa es peligrosa,
20: de Brasil.
19: Muy peligrosa.
20: Tarjeta amarilla para Suzuki.
19: Esa es peligrosa. Amarilla, Andújar.
11: Correcto, la tarjeta amarilla, bien mostrada. Para una contra, impide que pueda llegar al área y pueda centrar.
19: Este es el Casemiro japonés, ¿vale?
20: Sí, sí. Además, había sido una buena incursión por la banda derecha de Danilo. Todo el japonés, ¿eh?
19: ¿En Copenhague juega este hombre?
25: Sí. Debe pasar frío ahí.
20: ¿Quién? ¿Yunosuke de Suzuki?
19: Sí, Yunosuke.
20: 22 añitos. Bueno, la falta es en el pico del área, más o menos, de la parte de derecha del ataque de Brasil.
19: Soy Javier Jesús en japonés, ¿eh?
20: Ojo. Cuidado. Está todo Japón dentro del área. Está Bruno Guimarães para...
4: ¿Está el emperador viendo el partido?
25: Claro.
19: En el palacio.
4: No sé yo,
19: ¿eh? ¿Se han puesto un plasma?
20: Bueno, yo creo que va a ser Ryan.
4: Lo estará viendo solo, claro.
20: Oye, que nadie le mira los ojos, como Luis Miguel. Bueno, cuidado, que está Ryan y Guimarães al lanzamiento. Vamos a ver la falta, quien la lanza en el 39 de la segunda parte con empate a 1. Hace el amago Guimarães para que golpee Ryan directamente a puerta. Toca ahí en un defensa, córner. Creo que ha sido Tanaka al final el que ha metido la cabeza después del centro fuerte de Ryan y no llegó a rematar ningún futbolista de Brasil.
25: Iba en driga por ella, estaba bien colocado.
20: Sí. Pues va al córner, de nuevo hacia la parte izquierda.
4: Perdona.
20: De nuevo Ryan, en la parte izquierda de la defensa de Japón, derecha al ataque de Brasil. Todo Japón dentro del área para intentar rebañar ahí la pelota. De nuevo el equipo brasileño toma carrera, golpea a Ryan, balón que le queda al primer palo, quiere prolongar después a Casemiro, se queja de un golpe. Martinelli en la cabeza, Dios, se queda en el suelo. Balón para Vinicius. Vinicius dentro del área, recorta Vinicius, pisa la pelota, la pone con la pierna derecha, la saca ahí para que la golpee con el exterior. Mal Bruno Guimarães. Saque de puerta, a ver qué ha pasado ahí, ¿eh? Porque está Martinelli.
25: La caída que está esperando forzar que el VAR lo mire a ver qué pasa. Por si acaso.
11: Nada, no ha pasado nada en absoluto. El VAR no va a

0: intervenir ahí.
1: Se no queja del ojo izquierdo, Juan.
2: En el salto.
3: Sí. Chodazo de Maeda. Maeda le pone el codo, pero...
0: Ahí no puedes pitar nada en absoluto, hombre.
1: Sí, le pone el codo, sí, entonces, ¿eh? Sí.
3: Ya, pero, hombre, ya, pero, sí, esto, pero esto se pita, ¿eh? Esto en el centro del campo se pita siempre, Andújar, ¿eh?
0: Nah, hombre, no, oh. El salto y toma impulso. No es nada, hombre, por Dios. No.
1: Es verdad que las áreas yo creo que ser un poco más estricto, pero el chaval no se queja de vicio. El chaval le ha metido el codo en el ojo,
0: no,
1: Juan.
0: No digo que no lo sea, por Dios. Pero
1: yo entiendo lo que quieres decir y me parece que hay que tener un poco más de finura en las áreas. Yo estoy contigo. Y en la respuesta de, ¿en el centro del campo se pita? Sí, en las áreas hay que ser
0: más fino. No siempre.
2: Es que si pitamos un penalti.
4: Para pitar un penalti. Víctor está acostumbrado a que le piten estas al Valencia contra el Levante. Pero.
0: Para pitar un penalti tiene que ser cosa muy grave.
2: Ah, pero el problema, Juan, es que alguno se pita.
0: Mal hecho.
2: Ya, claro. Hombre,
0: pero si ahí el árbitro está bien,
2: hay que estamos acostumbrados también, a lo mal hecho. Por desgracia.
0: Bueno, pues hay que decir lo bueno y lo negativo.
2: Claro. Por eso lo decimos.
3: Uy, qué balón de Suganova por la banda derecha, donde quiere recibir a Iueda. Iueda de cara, toca la pelota para que reciba uno de los recién incorporados de Japón. Aquí no atrapa, balón para Suganova, tocando la pelota en corto para Sano. Sano que juega de nuevo hacia la parte derecha, donde va a recibir de nuevo Makino dentro del área. La saca bien la defensa de Brasil. Asoma un poco la patita Japón, pero cuidado que pierde el esférico en el centro del campo. Y va Brasil por el centro, Endrick que arranca, pone un buen pase raso para que arranque Martinelli. Demasiado fuerte, anticipa bien el portero.
1: No me está ya gustando. Yo también a Brasil sin muchas ideas, ¿eh? Ya noto, ellos notan también lo que tienen encima.
5: Es que Brasil se ha dedicado a meter centros en la segunda parte. Los tres primeros hizo un gol y dos ocasiones muy claras, pero desde entonces no le ha vuelto a funcionar.
1: Muy ABC todo.
5: Solo la jugada de Vinicius ha tenido de peligro y desde entonces nada más.
1: Y más por este lado.
6: Oye, pero Jesús, si un jefe de Estado o un presidente de gobierno viaja a Japón, ¿no ve al emperador?
1: ¿Cómo?
6: Si un jefe de Estado o un presidente de gobierno viaja a Japón...
1: Normalmente ven al primer ministro. Al Japón es muy difícil.
7: Al primer ministro...
1: Claro, al emperador no. Suelen hacer recepciones, pero muy contadas. Bueno, no te digo que lo ven en vitrina, que como si fueran dos dioses. Es más que una mezcla entre el Papa y un jefe de Estado.
6: ¿Pero qué vida lleva ese hombre?
1: No, pues, no ese hombre es la descendencia.
8: Ese hombre, por ejemplo, no ha visto a Badajoz.
1: No hacen regatas. ¿Sabéis que van de regatas ahí a Sanjenjo? No van de regata ni nada.
7: Pero, Edu, yo he ido a Badajoz y no he visto a Chipi.
1: Ya, pero es que... Porque
0: estaba de viaje.
1: Porque Chipi solo puede estar de perfil. Acuérdate que tiene un perfil malo.
0: Estaba de viaje.
7: Ya no he visto a Chipi.
1: Estamos a puntito de que sean las 9 menos 10 de la noche, las 8 menos 10 en Canarias. ¿Cómo se respira fútbol en esta brújula hoy con formato Radio Estadio?
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1: Juan Andújar Oliver, ¿cómo iremos de propina?
0: Vamos a irnos en el...
3: ¡Ay, espera, Vini! ¡Chuta Vini, córner! Porque ha tocado la pelota ahí en un defensa japonés. Y será saque de esquina. ¿Cuánto decías, Andújar?
1: Los 5.
0: En torno a los 5 minutos.
3: Vale. Bueno. Vinicius levantando los brazos para que se venga arriba la hinchada. Así que están de pie, todos ahí los de amarillo en el estadio, en la grada. Están en pie, saca en corto, balón para Ryan, recibe, puede golpear, balón que pone dentro del área, al punto de penalti, tocando de cabeza ahí como podía el futbolista brasileño, pero ha vuelto a cortar Japón. Viene aquí el rechazo, está a punto de cortar el esférico, pero buen balón hacia la parte izquierda para que reciba Vinicius. De nuevo en la izquierda, pico del área, continúa Vini, hace un recorte, se le queda atrás la pelota, pero la sigue dominando. Ahora está muy de espaldas, dos en la ayuda de Japón, que bien le están defendiendo y que bien le acaban de quitar la pelota. ¡Buah! Pero fíjate cómo pelea Vinicius, ¿eh? Mira cómo pelea Vinicius para rebañar la pelota y para forzar la falta.
5: La presión tras pérdida está siendo una clave también en Brasil en la segunda parte, ¿eh? Lo han mejorado mucho, se han puesto a ello y es una de las claves por las que no está haciendo Japón lo mismo de la primera parte. De hecho, es que Japón en toda la segunda ha tirado una vez a puerta.
3: Ahí va.
2: Otro centro de
3: Vinicius, atrapó Suzuki.
2: Que centros lleva mucho.
5: Sí. Es que están insistiendo por ahí. Sí. Les ha ido bien los primeros con Casemiro.
3: Vale, Brasil está roto, ¿eh? Cuidado, Jesús, Brasil está roto, que le pueden pillar por aquí por la banda derecha. Llega Suganova, que se marcha y se marcha bien. Allá va Suganova, pone el centro a la frontal del área pequeña. La saca bien la defensa de Brasil, pero le cae de nuevo el rechazo a Tanaka, que la juega atrás para que respire un poquito la selección de Japón. Y lo hace bien a la izquierda para Suzuki.
10: 6 minutos hasta el 96, Víctor.
3: Casi nada, cuidado del centro raso. La saca Marquinhos.
1: Qué centro, por favor.
3: Decía,
1: es que llegan ahí como destensados, de verdad, pero culminan en condiciones. O sea, hay pirrias.
8: Ay, si tuvieran a Cubo.
1: Ha sido el Casemiro este.
3: Se ha lesionado Casemiro, creo, ¿eh?
1: Sí. Usted no quiere prórroga.
6: Igual, igual está. Bueno, esta parte del cuadro, si la semifinal.
0: Pues ahí vamos a tener más de 6 minutitos, ¿eh?

0: Sí, se va a estirar
1: con
0: un
1: la lesión
0: más.
1: Vamos a dar un poquito más, sí señor.
2: Pues Casemiro, lo que estás tieso.
0: Sí, sí, tal cual. Casemiro, lo que sabes que dice, tengo 30 minutos, ahora a ver qué hago. Pues voy
3: sí,
0: a hacer...
3: pero Edu, fíjate lo que será ser un jugador de ese nivel. La primera parte ha sido horrible, de lo peor que se ha visto en el Mundial, y en la segunda ha estado en su sitio, ha marcado el gol y gobierna el partido desde atrás. Sí. Es lo que tiene llamarse Casemiro.
0: Sí, sí, no, esta gente se termostatea muy bien, hombre, se regula muy bien. Va a salir Fabinho, Pere.
3: Va a salir Fabinho y se marcha Casemiro, que no puede más. Hasta ahí ya, dijo el exjugador ya del Manchester United, del Inter de Miami. A partir de la próxima temporada entra el ex del Liverpool, actualmente el Al-Ittihad.
0: Andújar.
1: Pero mira cómo aprenden la lección. Hacen el cambio porque, de no realizar el cambio, tendría que estar Casemiro un minuto y jugar Brasil con 10 jugadores.
0: Claro, muy bien, muy bien.
1: Y realizando el cambio, juegan los 11.
0: Claro, muy bien.
1: Aquí han aprendido todo el truco, ¿eh?
0: Hombre, normal, Juana, yo también lo haría, si no le regañaríamos.
1: Lógico.
0: Para eso están, claro.
1: Hombre, es correcto.
0: Casemiro tenía que abandonar el campo porque iba a ser atendido sí o sí. Ha dicho, no, hacemos el cambio ya y aquí no nos quedamos 60 segundos sin un tío menos, vamos.
4: Porque no se han dado cuenta y lo cerrarán en el reglamento, supongo, porque es tan fácil como decir,
3: se
4: el siguiente entra dentro de un minuto.
3: A la parte interna del muslo izquierdo, sí. Casemiro, que parece que sí que tiene algo, ¿eh?
0: Abductor izquierdo.
1: No es así, Jesús. En este caso, lo que tiene que hacer el árbitro es parar el cronómetro y descontar todo el tiempo que sea posible.
4: Ya no
1: que se haya perdido con Casemiro.
4: El árbitro sí, pero quiero decir que para evitar esto, los que hacen el reglamento tendrán que ir encontrando las trampas de su propio reglamento y de su cambio de norma. Y esta es una de las trampas que han dejado abiertas.
1: Pero esa no, porque una lesión.
0: Claro. Pero aquí yo no veo trampa. Aquí tú estás lesionado.
1: Está lesionado.
0: Te he cambiado.
1: Y descuenta el cambio del tiempo.
0: Si quieres fingir tú la lesión e irte y que te cambien, es un problema tuyo.
4: Pero cada vez que te van a cambiar, te tiras al suelo y pierdes un minuto.
1: Pero se va a descontar.
0: Claro. Yo ahí no veo el torcimiento de ley.
4: Se va a descontar siempre. Tienes que descontar siempre el tiempo que se pierda. Pero la idea es no parar el ritmo del partido. Y eso lo paras.
1: Si se lesiona un jugador, no tienes que parar a la fuerza.
5: Cuidado, Hendrik, recibe Hendrik dentro del área.
6: Decirle que sí, que se enrosca.
5: Recorta Hendrik, continúa ahí el jugador del Real Madrid. Buen recorte de Hendrik, la pone el primer palo, toca en defensa. Dani Gucci, corner.
4: Lo que no me habéis entendido, si resulta que.
6: Tienes razón, Jesús.
0: Nos haces unos croquis, que somos unos foteros, que somos de la Loxe, Jesús. Cuidado, que tenemos corner, Jesús, vamos al corner.
5: Y lo vas a repetir otra vez. Minuto 48.
6: Este va para Londres también.
5: Segunda parte. Otros 10 segundos para Londres, Chipi. Vamos allá. El saque de esquina desde la parte derecha de Brasil. Vamos a ver el centro del equipo brasileño, que va a golpear con la pierna derecha. Pelota que va a poner ahí de nuevo Martinelli. Ahora con la pierna derecha, balón que viene hacia el punto de penalti. Toca de cabeza Fabinho. La tira afuera. Saque de puerta para Japón.
0: A ver, Jesús, vuelve otra vez a explicarlo.
4: No, hombre, no, ahora ya.
7: Ya está, ya pasó.
0: Pues queda por lo menos 3 minutos largos, Juan, ¿eh?
1: Exacto, sí, señor. Como tú me estás diciendo, Edu.
5: Y que no sean 4.
0: Yo creo que
1: no me extrañaría tampoco.
0: Van a ir con sus inercias, pero ya firman los 30 minutitos de extra time, ¿no? No se quieren despeinar.
8: Lo que no has ganado, no lo pierdas tampoco.
5: El Brasil quiere.
7: Japón no ha sido capaz
5: Douglas.
7: Ni de dar un mínimo susto a Brasil.
0: Sí, en la segunda parte.
7: Nada, en ataque.
0: Por eso el meritazo de que esté forzando la prórroga.
7: No, por eso. El énfasis es ese. Que bueno, pues.
0: Yo no los descartaría.
7: No, yo tampoco.
5: El tiro de vuelo.
3: Uy, Edu, Carleto pide calma. No ataque. Líos, lo que acaba de decir Gica, ha dicho que tranquilos.
0: Que no ataque.
3: Tranquilos, lo que no has ganado en 94 no lo pierdas en 2, sí, señora.
0: Carleto, pide calma, no ataquéis, no la perdáis.
5: Firma la prórroga, ojo a la noticia, Carleto firma la prórroga.
3: Mírale cómo dice que no.
1: No, hombre, es que en un minuto que queda 3 minutos.
3: Aquí tranquilo. Le dice que no a Vinicius.
5: Pero con el dedito también, también decía como que la pusieran al área, ¿no?
6: Tiene sentido, hombre, tiene sentido que en 2 minutos no quiere perderlo ahora y tiene luego media hora.
5: Hendrik en la frontal, pierde la pelota Hendrik, claro, hay que regalo de Japón, balón para Ryan, frontal del área para Ribarás, cuidado al pase para Martinelli que chuta el palo, gol. Gol de Brasil.
6: Adiós.
5: Gol de Martinelli. Gol de Brasil. Si es que era una táctica, Pereiro decía que no con el dedito, pero lo que les quería

0: decir es que sí, que se vengan arriba. Pierde la pelota Japón, le regalan el esférico a Ryan, que la toca para Hendrik, el pase para Martinelli, que golpea, pega la pelota en el palo, se mete dentro de la portería de Japón. ¡Qué cruel! Minuto 50 de la segunda parte, casi casi a punto de acabarse el partido. Marca Brasil, marca Martinelli, Brasil 2, Japón 1.
1: Que no, que esto no estaba previsto en el guión, pero acaba de llegar la que puede ser clasificación como ayer de la trampa de Eustaquio. Y la clasificación de Sudáfrica a la horma del zapato con Martinelli y Pereiro.
2: Te lo puedes imaginar, la grada, Edu, amigo. ¡Clasificados!
3: ¡Ahora está clasificado!
2: ¡Ahora está clasificado! ¡Enhorabuena!
3: ¡Vamos a ser campeones!
2: ¡Ahí está! ¡Van a ser campeones! ¡Este se lo va a beber todo! ¡Increíble la grada de Brasil! ¡Menuda fiesta en Houston, Edu!
1: No se mueve Ancelotti. ¿Qué reacción ha tenido? Se ha dado la vuelta y dice: a celebrar, que yo me voy para allá, para este lado, que no quiero panabunta. Me voy para acá, a este lado, que hay menos tráfico en el pasillo. Qué sintomático, ¿eh? ¿Cómo se ha ido? Qué suerte ha tenido Brasil, Pedro, ¿eh?
4: Sí, ha tenido suerte, bueno, pero que la ha buscado también, ¿eh? O sea, estábamos comentando que Japón había sido incapaz de dar ni un pequeño susto a Brasil, y al final han dicho tanto para Alcántara, ¿no? Que no es cierto, es cierto que no ha tenido ocasiones clarísimas al Brasil, pero bueno, ha insistido y ahora haber aprovechado un error de, bueno, pues de infantiles de Japón en la salida de balón. Había recuperado un balón, lo pierden en el área y eso al final le da chance a Brasil.
1: Y ahora me parece infantil hacer los cambios ahora, que pierden más tiempo que nada. Hace más colla que galgo con esto. Hay cambios en todos ahora, Víctor, ¿no? ¿Qué?
5: Sí, se va a entrar Dalilo, se marcha por parte de Brasil Bruno Guimaraes. Y va a salir también Tanaka.
1: Orueda, ¿no? Ponía, ¿no?
5: Sí, es posible que. Creo que en Japón ha habido un par que han salido. Y por Brasil, Martinelli, que es el que ha marcado el tanto, que está diciendo que se coloquen todos ahí. Bueno, ¿ahora qué va a dar? 30 segundos, un minuto por el gol, no creo que dé mucho más, ¿no?
6: Un poquito tiene que dar.
1: Un poco tiene que dar. Enseguida estamos rematando la faena. Enseguida estamos clasificando a Brasil, que se va a ir a dónde, a jugar los octavos. Rápido, Coyetti, que lo tienes tú en la hojita.
7: Pues Brasil
1: al domingo 5 de julio.
7: Correcto, el domingo 5 de julio ante el ganador del Costa de Marfil, Noruega, va a ser en New Jersey, en el estadio de la final.
1: Enseguida continúa la brújula con la Torre. Enseguida rematamos nosotros en la app y en la web de Onda Cero. 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

0: Son las 9 y un minuto, son las 8 y un minuto en Canarias. Esto es La Brújula de la Economía, un espacio de éxito arrollador que se emite cada día en la sintonía de Onda Cero y que cuenta con colaboradores muy interesantes y esforzados, como el profesor Rodríguez Brown. ¿Qué tal, profesor?
1: Muy buenas noches, a pesar del gobierno.
0: Hola, John Mueller.
2: Hola, ¿qué tal, Rafa?
0: Nuestro frente andino. ¡Hombre! Pablo Rodríguez Suárez ha venido aquí.
1: Sí, está aquí.
0: Esto es la brújula más transatlántica que hay, de cuerpo presente, carne palpitante.
2: Ya lo sabes, que nunca hay nadie con más años que mis contertulios, ni nadie que haga más kilómetros que yo.
0: Es verdad, muchos kilómetros. ¿Eh? Debe tener... Oye, ¿qué tal ha ido la boda de Julito, el de los bolos?
2: Muy bien, muy emocionada la familia Julito, que es oyente de este programa.
0: Fantástico.
2: Por las palabras del viernes.
0: Y creo que su padre es oyente, además.
2: Es oyente fiel, muy bien.
0: Le damos un abrazo enorme.
2: Y te seguirá oyendo por la mañana, porque también lo escucha por las mañanas, o sea que...
0: Bien. Doble enhorabuena, porque además ha casado a Julito, que eso siempre está bien.
2: Parecía difícil,
0: sí, y está casado ya. Fantástico. Estupendo. Que es el tercer mejor jugador de bolos que conocemos.
1: El tercero.
0: Sí, porque el primero es el hermano de Pablo.
2: Eso es.
0: Ajá. Es extraordinario.
1: Es lo mejor, sí.
0: El segundo es el pobre, el propio,
1: es el Pablo, propio
0: Pablo, porque
1: sí,
0: le tenemos cariño.
2: No, creo que Julito ahora mismo es mejor que sí, hay que admitirlo.
0: Tú estás hecho un Munson.
2: Yo estaba retirado, pero ahora estoy volviendo a jugar allí, ¿eh? Una vez a la semana estoy yendo a jugar en Maryland.
0: Sí, sí. Nadie entiende esta referencia ya de estás hecho un monstruo.
1: No, desde luego que no.
0: No te falta ser muy friki. ¿No, de verdad, profesor?
2: Roy Munson.
0: ¿No? ¿No conoces esa obra maestra de la cinematografía que es Vaya par de idiotas?
2: Es que el cine de bolos ha hecho mucho daño. Claro, nuestras referencias son Homer Simpson... Sí. Vaya par de idiotas, sí, y el gran Lebowski. Entonces, claro, visualmente...
1: Oh, ¡qué maravilloso!
2: No, y los Simpsons son maravillosos, sí, pero sí, digamos que no salimos muy bien parados.
0: Nunca.
2: Estéticamente, por lo menos.
3: Es no, hombre, sí, pero en la historia de la sociología, los bolos han hecho mucho.
2: Sí, sí, o sea, sí, eso es verdad.
3: Acabo
2: Robert Putnam,
3: y acabo de entrevistar a la profesora Cagney, que recibió el premio Fronteras BBVA, donde hablamos precisamente de la falta de boleras para la tercera edad.
1: Ah, esto me interesa.
2: Robert Putnam escribió uno de los libros fundamentales de la sociología reciente, que es Solo en la bolera, Bowling Alone. Uh-huh. Era un gran amigo de Víctor Pérez Díaz, uno de nuestros sociólogos más ilustres, explicando cómo la caída del capital social y de Estados Unidos en los últimos 40 o 50 años se explica muy bien a partir de la caída, por ejemplo, del asociacionismo, incluyendo el de las ligas de bolos. En los años 50, 60 o 70, las boleras de Estados Unidos estaban a rebosar. Había boleras en todas partes, en cada pequeña ciudad había tres o cuatro. Todas las grandes industrias organizaban ligas. El primer jugador profesional de cualquier deporte que firmó un contrato por $1,000,000 fue un jugador de bolos en los años 60 en Estados Unidos, y desde empezó a caer todo ese capital político con la caída de la industrialización y otros factores. Uh-huh. Entonces el libro de Putnam es un básico del último cuarto de siglo.
3: Ha quedado claro por qué yo quedé deslumbrado cuando este chaval apareció por la redacción, sí, sí, del Mundo hace... La tira de años.
0: Buen jugador, John Mueller.
3: Sí, se hace lo que se puede.
1: Bueno, claro, había tenido un buen profesor.
3: Había tenido varios, porque había estudiado la tira de carreras. Si su problema era que no terminaba de parir lo que tenía dentro.
0: Pero si le puso un sobresaliente a Pablo Iglesias. Pero un alumno excepcional, encima defendiendo a la derecha americana.
3: Tú sabes que el problema no es tener conocimientos, es que saber qué hacer con ellos. Ese es el tema.
0: Sí, sí. ¿Cuánto conocimiento hemos malgastado nosotros en nuestra vida? Hola, Ignacio Rodríguez Burgos, de nuevo. ¿Qué tal? ¿Cómo estás?
4: Muy bien, estupendamente.
0: Oye, tenemos que hablar de graves asuntos. Yo antes me quedé corto. Siempre que hablas de los escándalos del gobierno, te quedas corto. De hecho, ahora mismo me voy a volver a quedar corto, porque algo pasará, nombrarán a otro presidente de la SEPI, lo imputarán, ¿no? Sí. Porque decía yo, es que dos presidentes de la SEPI han sido imputados. Que han sido tres. Me escrito Manuel Marín, de Voz Populi, me dice que no, que es que el que se quedó en interinidad, que es Bartolomé Lora, ajá, también fue imputado. También, o sea, no son dos, porque a Vicente Fernández lo consideramos como una especie de presidente vitalicio, ¿no?
1: Correcto.
0: Porque en el fondo todos sospechamos que presidió la SEPI mucho más tiempo de lo que oficialmente presidió la SEPI, ¿no? O sea, pero es que su sucesor, que se quedó en interinidad, también fue imputado. Y ahora también Belén Gualda, que, oye, es una marca difícil de... Una marca complicada, ¿no? Que los tres presidentes de la SEPI durante tu mandato estén imputados. Oye, cuidado, no está mal, ¿eh?
1: No, no está mal, para nada.
0: Hemos creado ahí una cierta cotidianeidad.
2: Sí. Los headhunters ahí en Moncloa que escogen cargos, oye, aplausos, ¿eh?
0: Fíjate. Son como los de Cabo Verde, que encontraron en LinkedIn a su lateral izquierdo. O sea, es que les faltaba... No, no, Cabo Verde, vamos a ver, ya vamos a volver a lo importante. Cabo Verde nos ha dado una ración de épica de los humildes, que es lo que nosotros buscamos en el Mundial. Nosotros en el Mundial buscamos nacionalizarnos de una nación futbolísticamente humilde, sí, que le moja la oreja a los grandes, ¿no? Y en este caso ha sido Cabo Verde, con ese gran Bociña, ese portero, que tiene 40 años declarados y una cara de estar de vuelta de todo ya.
3: Y de tener 50.
0: Por sí, porque él además, fíjate, tiene una vida laboral pues muy poco, no sé, motivadora, ¿no? Porque es portero en la segunda división portuguesa. Sí. Eso no uno no va muy ilusionado a trabajar todos los días, ¿no? Y sin embargo, oye, pues ha llegado al Mundial y se ha convertido en una gran estrella.
1: Es una estrella, claro.
0: Y esto es lo que nosotros le pedimos al Mundial.
1: Eso.
0: Punto. Ya luego quien gane me da igual. Yo quiero un Cabo Verde, un Camerún del Italia 90, un Senegal, no, Nigeria del 94, en el 98, ¿de quién nos hicimos? ¿En el 98 de Corea? O de, no, pero Corea no fue el que nos apeó, ¿no?
3: No, en el 98 nos hicimos de...

0: del hombre que sudaba.
1: ¿Quién es ese?
2: Camacho.
0: ¿Camacho?
1: ¿Con las camacheras? No, no. No, Müller.
0: Oye, bueno. Oye, Kit. Ah, bueno. Dime, hoy no vamos a hacer el programa. No, es que la

0: me puede preguntar.
1: El de Pelé, claro.
2: El del 70.
3: El del 58.
1: No, el del 58, claro, yo tenía 10 años en el 58.
0: Pero el bueno de Pelé fue el del 70, ¿no?
1: Sí, no, pero empezó ahí. Empezó
2: el del 58.
3: Claro, pero bueno, es que...
4: El mío es un poco más tarde, el mío es el del 94, es que yo tenía ya 14... Y además, claro, yo estaba en un colegio italiano. Imagínate la derrota, cómo fue aquello de... Claro.
3: La de Argentina. El partido con Argentina fue ese.
4: El partido con Italia y Materazzi y el codazo a Luis Enrique.
3: Ah, bueno, ese...
0: Pero ¿te acuerdas de ese mundial de Roberto Baggio?
4: Sí, claro.
0: ¿Pero qué mundial hizo Roberto Baggio? Qué bárbaro.
4: Roberto y de Dino. Uh-huh. Pero lo recuerdo con mucho odio, porque además veníamos en una época en que cuando venía algún equipo italiano, un Milán, un Juventus, a Madrid a jugar un partido, a los niños italianos de clase se los llevaban a ver a los jugadores, y a los españoles no nos llevaban. Entonces ese odio se fue curtiendo durante mucho tiempo. ¿No?
3: ¿Dónde hubo una semifinal Argentina-Italia que fue muy peleada? Yo creo que en el Mundial de Italia. Mm. Es que en esos días me tocó...
0: En Italia 90,
3: sí, que acaban
0: llegaron a la final Argentina y Alemania, y efectivamente yo creo que
3: hay
0: la
3: una semifinal Argentina-Italia,
0: eso es,
3: que acaba a penaltis sí, o algo así. Y
0: Goicoechea, portero de Argentina, se convierte en el gran héroe nacional.
3: Y yo
0: un tío que estaba más loco que el que ahora.
3: Bueno, pero la final fue muy dura y peleada, y creo que estaba Maradona en el campo.
0: Y yo
3: llego a Argentina a entrevistar a Carlos Menem, que era presidente de la República en ese momento, y le pregunto por esa final. Y dice, che, nos quisieron ganar en nuestra propia ley, haciendo nuestras trampas.
0: Pues que aquella Alemania... Es que a mí el mundial que me marcó fue el de Italia 90, de verdad.
1: Sí,
0: ese me marcó completamente. Con un Toto Schillaci en Italia, el pichichi del mundial.
4: Inexplicable.
0: Con aquella Alemania excepcional, con una camiseta inigualable, la más bella que jamás se ha facturado. ¿Pero qué dices, Pedro Pablo? ¿Qué estás haciendo?
5: Yo me acuerdo de un mundial por su mascota. Gauchito. 13 años tenía, y eso es una de las culpas, una confesión que hace la brújula, de que soy más barra brava que brasileño. Voy más con Argentina, porque me marcó
1: muy bien.
5: Miguel Ángel de portero, que era del Real Madrid.
0: El del 78, el del 78. Bueno, que hubiera sido convocado Maradona, pero no fue allí, no. Si te gustan las mascotas de fútbol, te recomiendo que conozcas la del Pontevedra. ¿Vale? Échale un vistazo. Se llama Roelio.
5: ¿Roelio?
1: Se llama Roelio.
0: Y es un hueso. Es un hueso. Por aquello de hay que roerlo. Hay que roerlo cuando era el Pontevedra de primera división. Hay que roerlo. El problema es que el hueso no parece un hueso.
1: Ay, Dios. Mira, ya empezamos.
0: Échale un vistazo.
1: Ay, qué horror.
0: Entonces, Roelio, la ejecución es muy delicada cuando tienes que hacer un hueso. No vaya a aparecer...
5: Y con una persona adentro.
0: Eso es, no vaya a aparecer una berenjena. Ya me entiendes. Vamos con la mirada Citri, Ignacio, porque creo que algo de economía tenemos que servir a nuestra audiencia masiva, ¿no?
6: Nos habéis quedado con el balón. Oye, la SEPI es el gran conglomerado empresarial del gobierno. Tiene activos e intereses directa o indirectamente en más de 100 compañías, en 100 empresas. Pues bien, todos los presidentes desde 2018, desde la llegada de Pedro Sánchez a la Moncloa, todos los presidentes de la SEPI, como tú bien decías, están imputados por uno o por otro caso. Son Vicente Fernández, Bartolomé Lora y la última, Belén Gualda. También 24 ejecutivos del holding investigados desde hoy por la Audiencia Nacional por sus presuntas vinculaciones con la trama de Leire Díez, donde están Vicente Fernández, Anchón Alonso y su socio, colega, camarada Santos Cerdán. Se podría decir que alguien quiso ganar dinero por un tubo. Y también se podría decir, Rafa, que otros entraron por el tubo a la hora de aceptar y diseñar contratos, adjudicaciones, enajenaciones y rescates con dinero público, como los 112 millones de euros que fueron a parar a Tubos Reunidos, y donde la trama sacó, presuntamente, pingües, comisiones y beneficios por sus manejos en las oscuras tuberías de la cloaca.
0: Y el Consejo de Ministros había terminado cuando se ha conocido este nuevo auto de la Audiencia Nacional. El gobierno de ese Consejo de Ministros ha aprobado nuevas medidas anti-shock energético y luego esto que se llama el nuevo cuadro macro.
6: Sí, el nuevo cuadro macro.
0: Una bellísima aliteración. Sí, nuevo cuadro macro, que no sirve para nada.
6: Sí, bueno, Kandinsky también hacía cuadros. Dice el gobierno...
0: y es Francisco Maruenda.
6: Sí, sí, pero vamos ahí, totalmente Kandinsky, no sé por qué siempre cuando oigo lo de cuadro

0: Macroeconómico, siempre me acuerdo de Kandinsky, debe ser por el estilo. Es el primer paso, dice el gobierno, para los presupuestos del 27. En los tres años anteriores, el ejecutivo de Pedro Sánchez también dio ese primer paso. Y los presupuestos nunca echaron a andar, nunca se presentaron. Carlos Cuerpo mejora las previsiones económicas al 2,6%. Una de las claves es el empleo. Se esperan 600.000 puestos de trabajo.
1: Vemos que incluso en los dos últimos meses ha habido un acelerón en la evolución de las afiliaciones, de las nuevas afiliaciones, nuevas altas en nuestro país, en parte debido, como bien saben ustedes, al efecto positivo en afiliación que está teniendo la regularización de inmigrantes en nuestro país.
0: Pues eso, que el ministro de Economía y vicepresidente primero del Gobierno reconoce que buena parte de la mejora del mercado laboral y por lo tanto de la economía llega de la inmigración, es decir, de la regularización. Los presupuestos pueden transformarse en un programa electoral. También tiene un cierto tufo a urnas la prolongación de algunas ayudas, por ejemplo, en los combustibles.
1: Esa cuantía se va a ir ajustando a un alivio equivalente a 15 céntimos por litro en el mes de julio, 10 céntimos por litro en el mes de agosto, 5 céntimos por litro en el mes de septiembre y la retirada total en el mes de octubre.
0: ¿Y cómo esto se acaba? Queda apenas un año de legislatura, como mucho. El Ejecutivo insiste como un martillo pilón en su política de vivienda, política hasta ahora fracasada y rechazada por el Congreso. Ahora anuncia un nuevo plan, pactado con Sumar, es decir, con el propio Gobierno. Por ejemplo, el 21% del IVA en los pisos turísticos y con una nueva prórroga de los contratos de los alquileres. El decreto, si pasa lo que pasó en los anteriores, pues se lo echarán abajo en el Parlamento. Pero, ojo, mientras el decreto esté en vigor, será una nueva ventana para extender los contratos de alquiler. Es decir, esto pues puede generar más pleitos y los tribunales, Rafa, pues ya están, como vemos, hasta arriba, no dan abasto.
2: Pues sí, no dan abasto, sobre todo algunos, ¿eh? Muy especialmente en la Audiencia Nacional, claro. Es que la gente dice, es que el Supremo, ya claro, pero es que hay menos aforados, señora.
0: Claro.
2: Y hoy tenemos más noticias que me quieres contar, no sé qué más me quieres contar.
0: Pues ya. Mira, como hablabas del Mundial, pues yo voy a terminar la mirada cítrica hablando del Mundial, porque puede haber muchas sorpresas. Hoy, por ejemplo, la sorpresa no ha saltado porque ha faltado un minuto de juego, pero Brasil iba empatado hasta el final con Japón.
2: Pero ha ganado, ¿eh?
0: Ha ganado 2-1, sí, sí.
2: Ha contado que
0: en el minuto 95 ha metido el gol. Digo que nada está escrito en el césped, pero la gran ganadora en la competencia de las vestimentas es Adidas, que viste a 14 selecciones. En segunda posición queda Nike, con 12, una menos que en el campeonato de Qatar. En tercer lugar aparece Puma, también germana como Adidas, con 11 combinados. Y más abajo, en cuarta posición, la Alicantina Kelme, con 2. Y estamos hablando, Rafa, de un negocio, el de las camisetas del Mundial de Fútbol, que mueve más de 8.500 millones de dólares. El negocio no está solo en el campo, también está en el lujo. Hay mucho negocio en los trajes de los jugadores a la llegada al campo, a la salida de los hoteles. Ahí compiten, por ejemplo, Loewe, Dior, Hermès, Burberry. Y claro, también está la campaña y el campeonato de los accesorios. La bolsa de viaje de Louis Vuitton, que podéis ver, porque ya no llevan bolsas de deportes, ahora llevan bolsas de viajes de Louis Vuitton. ¿Sabéis cuánto vale una bolsa de viaje de Louis Vuitton?
3: No.
0: Pues puede superar los 3.000 euros y nunca se habían visto tantas en el Campeonato del Mundo.
2: Oye, me ha gustado mucho esto de la brújula de la economía mundialera. Os voy a hacer una encuesta ahora que estaba refiriéndose Ignacio Rodríguez Burgos a las camisetas, ¿no? De Kelme, Jordania y
0: Bosnia-Herzegovina.
2: Bosnia-Herzegovina. ¿Os acordáis de cuando España vestía de Le Coq Sportif? ¿Cuál ha sido la camiseta que más os ha gustado de los mundiales? ¿Cuál?
0: La Orange, la de los Países Bajos, de cuando de se quedó segunda frente a Alemania.
2: Pero ¿esa no es la Eurocopa de Suecia?
0: La Eurocopa de Suecia puede ser.
2: Ah, no, tú dices la de Cruyff.
4: La de Cruyff.
2: Me gustaba mucho también la de Van Basten.
4: Era linda esa,
2: es verdad. Iba muy bien vestido, ¿eh? Esa gente iba bien vestida, aparte iba muy bien peinada también.
4: Sí.
2: Tú, no, es verdad. Fíjate, la alineación es el

0: 74.
1: Eso es 74, final. Claro.
2: Y ganó Alemania.
0: Joder, parece que son todos...
3: con gol de Müller.
0: Actores.
2: Sí,
0: sí, Müller. Torpedo Müller.
1: El tío Müller. Pues mira, a mí me gustaba mucho en ese mismo mundial la camiseta alemana, pero la verde. La segunda camiseta de Alemania no era blanca, blanco y negro, sino que era verde. Y Müller tenía el 13, llevaba el 13 porque le gustaba desafiar la mala suerte. Y me acuerdo mucho de esa camiseta. Bueno, me acuerdo de todo. Breiner, todos los que jugaban allí, que eran unos grandes. Breiner, Beckenbauer,
2: el Kaiser.
1: Joder, Sennmayer en la portería.
0: Sí,
1: vamos.
0: Sí. Suárez.
4: No lo tengo muy claro. Me gustaba la de Alemania del 90, me gustaba.
0: Muy buena.
4: Yo creo que hay una de Francia totalmente azul, que no me acuerdo cuál es, si es 98, 2000, por ahí.
2: ¿La del cabezazo de Zidane?
4: No.
1: No, pues no. Eso no era un mundial, ¿o sí?
4: No. Eso... Pero no me acuerdo, luego la busco. Pero una Francia
0: estaba ahí. Muy bien también la suplente de Escocia. Atención, suplente de Escocia de Italia 90. Fantástica la camiseta. Y muy bonita la de México de Estados Unidos 94.
4: ¿Sí?
0: Cuando juega Jorge Campos.
4: Sí, sí, sí.
0: Bueno, profesor, no me has dicho ninguna.
3: No.
0: Te da igual, ¿no?
3: No, no me da igual. Pues no recuerdo.
0: ¡Ah!
1: Bueno, la de Maradona de 86, sí, pero bonita, ¿no? Un poquito Nicky.
3: Un poquitito. Digo,
0: Entonces, Pedro Pablo, seguro que
5: tiene... me gustaría una que no habéis nombrado.
0: ¿Cuál?
5: Pues creo que fue el último mundial, el penúltimo que jugó Rusia, cuando llevaba el águila de los zares, bicéfala, con camiseta Nike. Aquí puesto, era blanca con tiras rojas un costado. Muy de época de los Tares. ¿A qué te has sorprendido? ¿Eh?
2: Sí,
5: la segunda era roja.
2: Sí,
0: si me ibas a decir la de España del águila de San Juan.
5: Conste
0: que las camisetas soviéticas estaban muy bien, ¿eh? La camiseta de Rinat Dasaev, por ejemplo.
5: Y la camiseta de la DDR.
1: La de la DDR, exacto.
5: Azul y blanca.
0: Ah, esa es la que con la que cocinaba Alberto Garzón.
1: Eso es. Eso es,
0: sí, que también ese no se pone la casaca de una democracia ni por casualidad, no vaya a ser.
5: Haber dicho que era muy bonita la de Argentina 78, sí. Cuando Adidas, en vez de llevar las bandas laterales, llevaba en el pantalón así, sí, atravesado.
3: Es cierto.
5: Argentina, ¿que sí?
0: Qué bonito.
1: La de Kempe.
0: Bueno, cuéntame, Pedro Pablo. Mira, a ver, me trae aquí unos titulares. Ford recontrata, que me pone trapas por todos lados, porque ya no
3: sé, ¿sabes
0: lo que pasa? Que ya no se esfuerzan.
3: Claro.
0: Es verdad, ya no se esfuerzan.
3: Pato cojo.
0: Como soy el pato cojo y tal, están pendientes de cosas que les pide Marta García ayer para el año,
3: claro,
0: que viene. Y a mí, y entonces no cuidan ni los guiones.
3: Guión con la trampa,
0: entonces
3: no.
0: Viene todo con erratas.
3: Sí. Pedro Pablo es así.
0: Ana no sé dónde se ha metido nunca.
3: Si no trabaja nunca.
0: Es que le vamos a ver, hay que pasarlo esto, hasta el 17 de julio, pero bueno.
3: Qué duro.
0: Pues es una
3: semana
0: más
3: dura para hacer esta.
0: Bueno, Ford recontrata ingenieros veteranos despedidos tras fallos en los controles de calidad de la IA.
5: Sí, con el objetivo de aprovechar las ventajas de esa tecnología, que según sus desarrolladores podían reducir coste y aumentar la productividad, pues el fabricante de automóviles de los Estados Unidos adoptó la inteligencia artificial en algunas áreas, entre ellos los controles de calidad de los vehículos. Pero sus ejecutivos han dado cuenta que hay demasiados errores en los vehículos y han decidido contratar a más de 300 inspectores de calidad, que llaman veteranos, mayores de 50 años, lo han contratado los últimos 3 años para compensar las deficiencias. Los nuevos contratados, eso sí, están trabajando junto a la inteligencia artificial, a la que le están enseñando, pero también con jóvenes empleados, porque dice Ford que la inteligencia artificial tiene que estar controlada por humanos. Curioso.
0: En su proyecto italiano de energía eólica marina, Acciona descubre un pecio con 300 ánforas.
5: Sí, la filial de renovables lo que hizo 300 ánforas en el mar Jónico durante las prospecciones para diseñar una planta de 555 megavatios y que datarían, no las plantas, sino las ánforas, del siglo V antes de Cristo. Un hallazgo que va a permitir conocer mejor los sistemas de producción y distribución de vino en la Magna Grecia, el conjunto de colonias griegas establecidas en el sur de Italia.
2: ¡Qué lindo!
5: Hay un pero económico.
2: ¿Cuál?
5: Y es que el pecio hará que se intensifiquen los sondeos arqueológicos en la zona y que se evite la zona que se ha encontrado para la instalación de estas turbinas, por lo que se retrasa la instalación de las mismas, que iban a estar activas en 2027, a unos... año.
0: Sí, Mau reduce un 12% su beneficio tras caer las ventas de cerveza casi un 5%.
5: menos consumo de alcohol y también se detecta, han detectado importante los de Mau San Miguel, un trasvase de consumo del canal Ore.

0: Hipoteca, hostelería y restauración al canal de hogar. Y claro, los márgenes de venta en los lineales supermercados es mucho más estrecho que la de los bares. Pese a la queda de beneficios, reiteran desde MAU que se mantiene el empleo y no hay ningún plan de reestructuración laboral. Ante los cambios de hábito de consumidores, eso sí, también ha pasado con otras marcas, destacan ahora no solo las cervezas sin alcohol, sino que están apostando por su marca estrella de venta de agua, que es Holland de Cabras.
1: Ah, claro, claro. Se bebe mucho agua ahora. Pues me vais a dejar que os ponga unos consejos.
2: Vale.
1: Y os centráis un poquito.
2: De acuerdo.
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2: 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Y ahora sí que sí, continuamos.
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1: Son las 9:29, las 8:29 en Canarias. Estamos aquí en La Brújula, unos amigos, hablando de fútbol, hablando un poco de todo. Pablo Rodríguez Suárez, John Müller. Está nuestro Ignacio Rodríguez Burgos. Bueno, acaba de venir Susana Burgos, que no es prima, pero comparte apellido. Y se ha puesto a elogiar al profesor Rodríguez Brown, que no hagas eso, Susana, porque tiene que terminar el programa. Y es que lo debilitas. Yo no he conocido a nadie tan sensible al elogio como el profesor Rodríguez Brown.
4: Tú sigue, Susana, tú sigue. No hagas caso de
5: esto. Estupendo, no pasan los años por él.
4: ¿Qué? Eso es lo que yo quiero.
1: Que no insistas, que ya tiene el ego
6: colmado. Yo conozco a una persona más sensible al elogio que el profesor.
4: Sí, ¿eh?
6: García Margallo.
1: ¡Qué maldad! ¡Pero qué bárbaro!
4: No ves que son malos.
6: Si nos está oyendo me habrá dado la razón.
1: Bueno, la verdad es que él, mira, la última vez que estuve con él, que le presenté en Ciudad Real, bueno, hicimos ahí una breve entrevista y tal, resulta que me dijo en un momento dado, me dice, mira, Rajoy siempre me decía... Tú eres muy arrogante. Que parecía bastante curioso, ¿no? La relación entre ambos. Sí. Porque él parecía admitir que no, que vamos, que no le importaba demasiado.
5: Le
1: que
5: parecía
1: se lo
5: bien. Que
1: le parecía bien. O sea, le parecía ajustado. Sí.
6: Bueno, estaba cabreadísimo porque Rajoy, cuando le entregó su propuesta de reforma de la Constitución, Rajoy la metió en la caja fuerte de Moncloa y se olvidó de ella.
1: Sí, como tantas otras cosas.
6: No, ahora es. No me hagáis líos.
7: Está cabreado porque todavía nadie le ha hecho presidente del gobierno.
6: Entre otras cosas.
7: Se propone cada poco tiempo y todavía nadie le ha escuchado.
1: Bueno. O sea, que hizo Rajoy con la propuesta de la Constitución de Margallo lo que Zapatero con las joyas de Abdala, ¿no?
4: Por ejemplo,
1: o sea, eso. Y se olvidó, ¿no? Y luego ya tantos años después, mira que he leído que Hacienda se va a personar, ¿eh? En el caso.
5: Sí.
1: Ha hecho calama.
5: Noticia de hoy.
1: Ha hecho calama.
5: A buenas horas, mangas verdes.
1: Bueno, oye...
6: ¿Con lo listos que son para perseguir a otros?
1: ¿Qué hacemos? ¿Vamos con vuestras neuras? Yo creo que sí, porque si no se nos echa el tiempo encima, el profesor se empieza a poner nervioso. Encima ahora, claro, está así como subido.
4: Qué nervio.
1: Que... Pues venga, vamos allá. Vamos a empezar por ti, profesor, porque si no luego se me solapa con
4: la sección. Tengo una neura que es la economía del Brexit.
1: Muy bien.
4: Por la siguiente cuestión. Estoy leyendo, a propósito del aniversario, muchos análisis que hablan sobre que el Brexit fue una cosa muy mala y ponen cifras y ponen datos sobre qué es lo que pasó con la economía británica. Y efectivamente son cifras que son muy poco ilusionantes. Asombrosamente, lo que la gente no hace es ver la cifra de lo que pasó con los demás países. Como si, digamos, en los últimos 10 años, el problema de la baja productividad, el languidecimiento de las tasas de crecimiento, los problemas de la hacienda pública y el desequilibrio, por ejemplo, de los sistemas de pensiones, fueran unos problemas que afectaran exclusivamente al Reino Unido y que los demás países, pues ya hemos resuelto, ya estamos creciendo, la productividad sube, no tenemos ningún problema de déficit público ni de deuda pública. Digo, qué curioso cómo se puede ver solamente una parte de la realidad.
1: Tic-tac, o sea, que si crees que si se compara no sale tan mal parado el Reino Unido.
4: Es que salen mal parados todos.
1: Todos.
4: No sé, mirar las cifras. A mí me parece que...
1: Y entonces aparecerá Carlos Cuerpo y dirá... ¡Ah!
4: ¡Charlie de Boni! ¿Qué dice?
1: ¡Menos nosotros!
4: ¡Ay, qué guapos somos!
1: Claro. John Müller, ¿cuál es tu neura?
6: Mira, mi neura tiene que ver con una noticia de la semana pasada, que fue esto de que Volkswagen iba a despedir... Bueno, confirmado por la empresa, 50.000 trabajadores, pero las informaciones concomitantes indican que podría llegar a echar a 100.000. Ya está la confirmación de algunas fábricas que van a cerrar, etcétera. El tema es que tienen capacidad para construir 12 millones de vehículos y en realidad lo que están vendiendo son 9 millones, que no es una cifra despreciable. Su beneficio ha caído casi un 50% y entonces han decidido ajustar la

0: capacidad. Pero claro, esto significa, esto no es simplemente una reconversión industrial que está haciendo una empresa aquí, hay una reconversión geopolítica, hay una reconversión conceptual. O sea, hay muchos palos y muchas dimensiones del automóvil. El automóvil que se inventó en Europa, que luego se convirtió en el símbolo de la libertad de los norteamericanos y que luego, bueno, pues ha significado tantas cosas en nuestra vida, ahora se está convirtiendo en una cosa distinta. Y en esa cosa distinta los chinos tienen casi todas las cartas. Es muy llamativo que los... Siempre criticamos a China porque decimos la cultura del dirigismo, el elefante estatal, el Partido Comunista y tal. La velocidad con la que la industria del automóvil chino se ha adaptado al híbrido enchufable, que no tiene las sanciones arancelarias que tiene el eléctrico total, ha sido impresionante. O sea, todo el negocio del año pasado que se han llevado los fabricantes chinos, o sea, en Alemania el coche más vendido es BYD. O sea, es increíble. O sea, y ya no es Volkswagen. Entonces, bueno, pues a mí me parece que es un fenómeno al que le tenemos que prestar atención y estar muy encima porque es una de las grandes novedades de lo que está pasando en nuestro mundo.
1: Pequeña duda nada más. En esa competencia China, por ejemplo, Alemania, con una industria automotriz tan potente, ¿qué le están dejando a los alemanes? Por ejemplo, el segmento del superlujo, por ejemplo, ¿eso se lo están dejando? ¿Están compitiendo por el segmento inmediatamente inferior? Ellos, por ejemplo, en los coches eléctricos o enchufables.
0: Los coches chinos compiten en casi todas las categorías.
1: También en las de lujo.
0: Sí, incluso en las de lujo, efectivamente. Ah, vale, porque vale. El nivel... Porque ¿qué es el lujo ahora? Sino un despliegue de tecnología fastuoso dentro de un coche.
1: Lo y curioso, eso lo pueden hacer ellos como lo hace Mercedes o claro, Audi o BMW. Vale.
2: Claro. Lo curioso de la historia es que los chinos controlaban... sobre todo lo que es el mercado de baterías, ¿no? BYD, por ejemplo, era un fabricante de baterías.
1: Sí.
2: Porque también controlaban y controlan y siguen controlando todo lo que tiene que ver con el tratamiento de las tierras raras, que es fundamental para las baterías. Esos dos negocios son muy contaminantes y, por lo tanto, se desecharon de Occidente, claro, y se trasladaron hacia Asia. ¿Qué ocurrió? Que los fabricantes europeos trasladaron buena parte de sus fábricas a China buscando costes laborales más bajos. Y entonces trasladaron fábricas como Volkswagen, como BMW, ¿no? Audi, por ejemplo. Una de las fábricas que van a cerrar, según esa información, es una fábrica que se modificó hace realmente poco para fabricar solo eléctricos. Bien, pues la van a cerrar. ¿Por qué? Pues porque buena parte de la fabricación de algunas marcas de Volkswagen y también de otras marcas alemanas están en China. Es decir, en China no solamente se fabrican coches de marcas chinas, también se fabrican coches de marcas europeas. Y bueno, pues te es más barato. Lo que digo con esto es que los chinos aprendieron buena parte de la tecnología europea porque trasladamos esa tecnología. Claro. Cuando ellos vienen aquí, por ejemplo, van a montar en Zaragoza una gran gigafactoría, CATL, que es la mayor fabricante de baterías del mundo, ellos traen sus trabajadores.
1: Sí.
2: Y la tecnología no la transfieren. No la transfieren. Con lo cual, a lo mejor tenemos que empezar a aprender de los chinos.
1: Entiendo.
2: ¿No?
1: Está bien.
3: Suances.
4: Pues yo, después de que mis queridos compañeros y mentores defiendan el suicidio del Brexit y hagan una apología del dirigismo del Partido Comunista Chino, voy a optar, en cambio, por
5: fregarme
4: a la línea editorial del programa y voy a hablar de economía y fútbol, claramente, y del Mundial en concreto.
1: Muy bien.
4: He encontrado un paper publicado la semana pasada por un profesor de una universidad en Colorado que tiene tres cosas extraordinarias. Primero, el nombre del autor. Si te llamas Joseph Bonaparte, no, ya hay empaque. Sí, sí, sí. Si tú eres un Bonaparte, hay un empaque en un economista.
3: Pues llamarse Joseph...
1: Sí, esto
2: aquí en España ya tiene
1: lo suyo.
4: Claro, pero tiene todo el juego.
1: Pero no, está bien.
3: Joseph
1: está bien.
3: The Bottle.
4: El ver, segundo es el título del paper. Que un economista ponga el juego bonito y el mercado despistado, da ganas de leer ese paper económico.
1: Sí, sí, por favor, tesis, pásalo.
4: La tesis, muy, muy resumida, muy rápida, es cómo es, desde con los datos que tenemos desde al menos el Mundial del 82, cada vez que hay un Mundial hay un efecto inmediato en los mercados, un efecto sobre todo marcado por el despiste de los inversores. Están viendo partidos, están centrados en los partidos

0: porque hay algo que ocurre que claramente baja el número de operaciones, baja el volumen de las operaciones y cae el retorno en las principales Fíjate. Bolas, incluyendo la estadounidense. En los años analizados, más o menos, un rendimiento negativo del 2,58% en las semanas que afecta al Mundial, cuando sin años que no hay Mundial, sería un retorno positivo del 1,21%, o sea que hay más de 3 puntos porcentuales. Y el economista, tirando de la literatura que hay, habla de 3 factores. Uno, la distracción, porque efectivamente están muy centrados en ver en los Mundiales y están más otras cosas. Ocurre a pequeña escala en grandes eventos deportivos, la Super Bowl o la final loca de la NCAA de baloncesto, pero que suele ser en fines de semana y muy poco tiempo. Estos son 6 semanas. El segundo es el estado de ánimo. Hay una correlación y se ha estudiado, al parecer, dice, en 24 países donde hay buenas operaciones de mercados, en que no es muy absurdo, pero vamos, si pierde tu equipo estás cabreado y baja tu pesimismo, o sea, sube tu pesimismo y crees que la economía va mucho peor y cambias la forma que tienes de invertir. Y el tercero, y esto es más pendiente y dice que hay que tenerlo en cuenta, a ver cómo es en este Mundial, que es en Estados Unidos, y que además hay más países y más partidos y más gente involucrada, hay un efecto de desvío de las apuestas. Y hay gente que en vez de apostar en los mercados está apostando mucho más en lo deportivo y se está trasladando el número de operaciones a los grandes actores de las apuestas deportivas.
1: Tiene más rentabilidad.
0: Que tiene una rentabilidad mucho más rápida que en grandes inversiones de renta fija.
2: Las apuestas. Oye, como habéis sido muy disciplinados, más que nunca, creo que podemos hablar un rato de las medidas que ha aprobado el Consejo de Ministros, a menos que os parezca algo tan poco estimulante. Que,
3: pues la verdad que es muy sexy. Sí, no, es,
2: pero bueno, que cante, no, el cuadro macro.
3: Que cante dos canciones.
4: Bueno, el cuadro macro. ¿Qué? A mí me divierte mucho el cuadro macro.
2: Sí,
4: sí, me divierte mucho porque no saben nada, ¿no? Digo, lo pintan y no tienen ni idea, ¿no? Pues aquí, la idea es decir que ahora sí que ahora vamos a tener presupuesto porque somos un gobierno serio, ¿no? Esa es la idea, ¿no? Vale, pues nada, tú mismo.
3: Yo también saqué la misma conclusión que tú, o sea, porque el cuadro macro no garantiza nada, no garantiza que haya presupuesto. El año pasado hubo cuadro macro y no hubo presupuesto, o sea,
4: de hecho,
3: con lo cual no sé.
4: El cuadro macro tampoco garantiza el cuadro macro.
3: Que querían sacar pecho, pero claramente el cuadro macro ha ido por encima de todas las expectativas de todos los demás observadores. No está por encima del pronóstico de Funcas, del mismo Banco de España, está 3 décimas por encima del Banco de España de la semana pasada. O sea, bueno, pues yo creo que lo han hecho en un momento de euforia y creyéndose que Trump había alcanzado la paz en el Golfo Pérsico.
2: Y no la hizo.
5: No. Solamente apuntaros una cosa. En el cuadro macroeconómico que ha presentado Carlos Cuerpo viene unos datos que normalmente no se suelen introducir en los cuadros macroeconómicos, que es pobreza y desigualdad. Uh-huh. Y me ha llamado mucho la atención la tasa de riesgo de pobreza, que la ha introducido Carlos Cuerpo en un cuadro macroeconómico, ¿no? Quizá siguiendo los pasos del inventor y del creador del PIB y de la contabilidad nacional, el señor bielorruso Kuznets, ¿se pronuncia bien así?
4: Simon Kuznets, sí.
5: Sí, que decía que él, que creó la contabilidad nacional, que creó lo del PIB, dijo, pero esto no sirve solamente el PIB, hay que ver si realmente hay pobreza, desigualdad y tal. Y bueno, y lo ha introducido y me ha llamado mucho la atención porque, fijaos, en el año pasado la tasa de riesgo de pobreza afectaba al 19,5% de la población. Es decir, casi el 20% de la población, uno de cada cinco, está en riesgo de pobreza en nuestro país. Y después de crecer como nadie, de liderar el crecimiento económico de la Unión Europea, de estar por encima de todo el mundo, este año 19,3. Es decir, vamos a conseguir bajar 2 décimas.
3: A lo mejor bajamos.
5: Pero es que el año que viene van a ser otras 2 décimas. O sea, 19,1. Es decir, la reducción de la tasa de riesgo de pobreza es lentísimo. Muy lento, muy lento.
3: Yo te digo que si regularizamos 1,5 millones de inmigrantes, esa tasa de pobreza no va a bajar.
5: No, claro, evidentemente, pero
4: seguramente.
3: O sea, esa es la que 1,300,000 son las solicitudes al día de hoy. Dicen que mañana es el último día y que ha corrido entre los gabinetes de extranjería, los despachos de abogados de extranjería, el hecho de que mañana van a aceptar que las solicitudes se presenten sin toda la documentación y que esta se podría subsanar durante el proceso. A mí me parece una chapuza monumental, pero bueno, podríamos llegar a 1,500,000 de solicitantes.

0: antes, efectivamente.
1: De todas maneras, el Banco Central Europeo y el Banco de España reconocen la influencia de la emigración en el crecimiento económico. El Banco Central Europeo considera que el 80% del crecimiento de la economía española viene por el aumento de población. Uh-huh. Evidentemente, no te crece el PIB per cápita, lo que es la riqueza por habitante. Evidentemente no.
2: Pablo.
3: Una idea muy rápida. Hay una cosa buena y una cosa mala con la idea del cuadro macro. Yo me he comido 10 años en Bruselas de muchísimas presiones políticas, broncas y en el que el cuadro macro, los cuadros macros y los datos macros eran una parte fundamental y que hubiera décima arriba, décima abajo, generaba una bronca inmensa. Entonces, es una buena noticia que lo pasemos casi por encima sin darle demasiada atención. Eso quiere decir que la economía va mejor de lo que hemos tenido muy recientemente y eso, pues disfrutémoslo mientras dure. La parte negativa es que si solo lo centramos, nos centramos en los cuadros macros y en las cuestiones procedimentales cuando va mal, no estamos preparados para evitar que vaya mal. Habría que prestarle muchísima más atención a los datos que está manejando el gobierno y a los modelos que está manejando, porque aquí es donde luego hay que venir a leerles la cartilla diciendo, esto es lo que tenías. Y si tiene que pagarse, no tiene que ser por declaraciones. Si tienes que pagar por lo que has hecho, tiene que ser por los números que has presentado.
4: Muy bien. El sector bancario nos trae el foco de Susana Burgos. ¿Qué tal, Susana? ¿Cómo estás? Buenas noches de nuevo.
5: La Torre, buenas noches de nuevo. Pues hoy, mira, vamos a poner el foco en una pregunta sobre el mercado hipotecario. ¿Se debe limitar la concesión de hipotecas como ha sugerido el Banco de España? Pues con los datos en la mano, la respuesta es negativa, porque el mercado está funcionando bien, de manera pues que no haría falta, ¿no? Medidas adicionales para contener el endeudamiento de las familias, toda vez que desde la crisis financiera se ha reducido de forma considerable. Fíjate que la tasa de morosidad, Rafa, que es el termómetro que utilizamos siempre, está bajísima, ¿eh? En el 2,62%, según el último dato del que disponemos, correspondiente a marzo. A decir del INE, ese mes la firma de hipotecas creció un 9%, bien lejos del 54% que repuntó en mayo del año pasado. El total de nuevas hipotecas se situó en 46.600, que tampoco es la cifra más elevada de los últimos tiempos, porque en octubre del 25 se formalizaron más. No obstante, hay que decir que el Banco de España solo ha deslizado el asunto este de la limitación de créditos hipotecarios como posibilidad y, llegado el caso, a aplicar de modo quirúrgico. Lo que le preocupa realmente al gobernador José Luis Escrivá y a todos es el problema de la vivienda, que requiere ser planteado, dice él, como una emergencia nacional. Es lo que comentó la semana pasada la Comisión de Economía del Congreso, donde se reafirmó en ese déficit tan alarmante de 750.000 pisos que sufrimos. Hacen falta 750.000 pisos, que se dice pronto. Ahí está el problema, en la crisis de oferta. Lo demás sería estropear lo que funciona, ¿no?
4: Pues sí. Muchas gracias, Susana.
5: Un placer.
4: Ahora vas a escuchar al profesor cantar. Bueno.
5: Aquí a mi ladito, que lo tengo.
4: Está muy bien. Ahora sí que cabe el elogio, porque es verdad que, bueno, yo creo que aquí lo necesita.
5: Tira apuntada.
0: Qué malo.
5: La canción.
4: Hoy es lunes y tenemos al profesor Rodríguez Brown preparado para ilustrarnos con sus
0: canciones económicas. Pues hoy, querido Rafa, queridos compañeros, queridos oyentes, no tenemos un tema, ¿no? No tenemos un temazo, pincha eso, Gómez, pincha.

Pues claro que sí, señoras y señores. Dire Straits canta Telegraph Road. Magnífico tema que me recomendó, por cierto, Simón González de la Riva, oyente de La Brújula de Economía. Un gran tema, grandísimo tema del año 1982, que se le ocurre a Mark Knopfler mientras está recorriendo precisamente lo que llaman la ruta del telégrafo, ¿no? Entonces, ¿esto de qué va? Va de un ciclo. Entonces, la canción habla de que una vez vino un hombre y se instaló, y después vinieron otros viajeros y se instalaron, y después las iglesias y las escuelas y los abogados y las reglas y los trenes y los camiones, y esa fue la Telegraph Road.

0: las minas, las grandes fábricas, y todo fue una época de auge hasta que se termina. Y se termina precisamente en la época en que está y que compone Knopfler esta canción. La canción es de 1982. Entonces, de pronto empiezan a pasar las cosas malas, claro, y se empiezan. Pues es la crisis de lo que se llama en Estados Unidos the Rust Belt, ¿no? Este cinturón del óxido, Michigan, Ohio, Pensilvania, donde estaban pues la industria del acero, por supuesto la industria del automóvil, en fin, el sector es una zona muy, muy manufacturera, y lo que pasó fue que empezó a haber más competencia, cuestión de la tecnología, la deslocalización, no solamente dentro de los Estados Unidos, no solamente fuera, sino también dentro de los Estados Unidos, ¿no? Entonces, pues empieza a haber la crisis. Entonces, el tema ha sido analizado como una idea de un canto a la industrialización. Y aquí yo quiero hacer una nota, porque muchas veces se utiliza en economía el pensamiento mágico, ¿no? El pensamiento mágico es que hay alguien que va a saber cuánta industria tiene que tener un país. Ajá. Y yo lo recuerdo muy bien, porque en sentido contrario lo viví en mi Argentina natal, donde se decía que teníamos muy poca industria y teníamos demasiada agricultura. Y entonces había que contener la agricultura y fomentar la industria. De esas decisiones catastróficas que se perpetraron no solamente en la Argentina, sino en muchos otros países, ¿no? Es decir, no, de hecho se llegó a identificar la industria con la riqueza, y por eso se hablaba de países industrializados para referirse a los países ricos, ¿no? Que por supuesto siempre fue un camelo. La mayor parte de los países ricos no son industrializados ni agrícolas, sino países de servicios. Pero en fin, esta cosa mágica. Y lo último que yo he visto en términos de industria es que a alguien se le ocurrió la cifra mágica de que la industria tenía que pesar el 20% del PIB.
1: Ah,
0: sí, es el techo. Hubo un ministro de industria, creo que se llamaba Soria, sí, que dijo que tenía que ser el 20%, y otros políticos de otros partidos, este era del PP, pero de otros partidos también dijeron el 20%. Digo, ¿el 20? ¿Por qué no el 21? ¿Por qué no el 19? Sí, son puras fantasías y Soria, la idea de tener un número. Bueno, pues aquí también está esta cuestión de que qué pena que no está la industria. En realidad lo que tiene que haber son economías flexibles, economías dinámicas, y que la propia sociedad se organice a ver si puede funcionar la industria o la agricultura o lo que fuera.
2: Libertad, profesor, venga, dilo, no te cortes.
0: Esta cosa que se llama la libertad, ¿no? Bueno, pues al final, en esta canción, que es triste, porque está hablando de una zona que era una zona de auge económico y que entra en un declive, termina con lo que a mí más me gusta, Rafa Latorre, que es la esperanza, esperanza. Y le canta Mac Knopfler a su amor, tipo, just believe in me, baby, and I'll take you away from out of this darkness and into the day. Créeme, cariño, yo te voy a sacar de aquí y saldremos de esta oscuridad y buscaremos un nuevo día.
1: Qué bueno.
0: Y yo estoy muy, muy a favor de buscar un nuevo día en todos los sentidos, sí. Rafa Latorre. En todos los sentidos estoy a favor de buscar un lotería, Susana Brooks. Yo creo en la destrucción creativa.
2: ¿Ah,
0: sí? Pero, sí. Pero.
3: Eso es de construcción o algo así,
0: pero,
3: ¿no?
0: Pero.
3: Como la de la tortilla de patata.
0: Es que esta canción, que habla de la destrucción creativa, no olvidemos que la destrucción creativa efectivamente puede ser creativa, pero es destrucción, ¿eh?
1: Esto lo ha hecho un Peter, ¿no?
0: Y esto lo... Eso es. Esto.
1: Es un nombre bonito.
0: Esta canción pues cuenta este sufrimiento. Y entonces, Rafa Latorre, quería preguntarte una cosa.
1: Dime.
0: ¿Te ha gustado?
1: Me ha gustado, porque además lo de Schumpeter me permite ir al principio, ¿no? Y hablar del tema de los mundiales, ¿no? Es que a mí Schumpeter...
4: Schumpeter, que jugó de delantero.
1: Sí, porque Schumpeter me suena como a central alemán, como aquel Mettersacker.
4: Que
1: le decía Andrés Montes a Salinas, Salinas, imagínate que tu hija, parece que sí, dice, me he casado con Mettersacker. Le decía Andrés Montes, ¿no te acuerdas? El siempre añorado Andrés Montes.
0: Bueno, pues después de este paréntesis, y dado que te ha gustado, entonces vamos a cantar. Venga. Mani.
1: Esto es lo que no.
0: Esto es lo que no tira. Susana, no te ríes.
3: No, no, no, estoy aquí calladísima.
0: Ahí va, mira. Ay. Que si te quieres por el pico divertir, compra un cucuruchito de maní. Oye, oye.
3: Bien. Muy bien.
1: Pero,
3: muy bien.
1: Hombre, no.
0: Oye,
1: no,
0: fíjate
1: que, o sea, a ver si va a querer cantar también por la mañana ahora. Claro, es que esto. Oye, esto se queda.
0: Oye,
1: aquí,
0: perdóname, esto ha salido muy
1: no,
0: bien.
1: Escucha, pero te ha ayudado. No te lo vas a llevar a más. Susana, de
0: ¿eh? No, no, sí. ¿Sí? Bueno, la compañía de Susana me ha levantado el ánimo, no como vosotros.
1: Todo claro, esto es muy bonito,
3: porque
1: pero.
3: A ti nunca no, te ha gustado el tema de maní, nunca. Nunca, nunca lo has cantado. No, no. Ni los oyentes nunca te lo han oído.
0: No, jamás. Ya, ya.
1: Pero esto no te lo llevas a la mañana, esto se lo dejamos a Marta, no le vamos a dejar aquí el solar vacío.
3: No, le habéis preguntado a Marta, le habéis preguntado a Marta.
1: Yo se lo
3: si
1: dejo.
3: Quiere el manicero.
1: Y ella,
0: yo le he dicho a Marta que, en fin, que elija.
1: Que son 15
0: el manicero
1: años,
0: o yo.
1: Cuidado, profesor. Cuidado, cuidado con esos órdagos. Cuidado.
0: El manicero.
3: Cuidado. Cuidado. Son buenos, los carga el diablo.
0: Qué peligro.
4: Idos. Lo que le pasó a Cameron.
1: Idos
0: venga,
1: a disfrutar de la vida. Que
0: adiós, liberales. Adiós.
1: Una noche fantástica. Y yo me quedo aquí con los de la política. No sé qué me van a contar. Porque...

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Son las 10 y un minuto, son las 9 y un minuto en Canarias. Ahora enseguida comienza la tertulia de la brújula, que hoy debería versar sobre todo sobre el caso de Begoña Gómez, del que se van conociendo algunos detalles que son verdaderamente ridículos y escalofriantes en algunos casos, y que, sin embargo, pues ya ha pasado a ser casi una nota a pie de página en la actualidad del día. No le decía lo de Begoña Gómez, ¿saben? Porque resulta bastante embarazoso, ¿no?, leer el intercambio entre los técnicos que tenían que aplicar los criterios para la adjudicación del concurso o los concursos que ganó Carlos Barrabés, el empresario. Los escándalos de este gobierno siempre son más de lo que parece. O sea, en un principio uno dice, bueno, pues esto parece antiestético, ¿no? Bueno, no, es más grave. Porque además conocíamos por Carlos Segovia en una vívida crónica que es que el propio presidente del gobierno se ha implicado. Con aquella extemporánea declaración de elogio a las empresas de Barrabés, que además entraban al detalle, el presidente del gobierno, Pedro Sánchez, de su plataforma tecnológica. Luego vinieron, como saben, las cartas de apoyo y recomendación de Begoña Gómez, que se adjuntaron a un pliego en un concurso que tenía que ganar sí o sí. Barrabés. De ahí el estupor de los técnicos, que decían, pero si es que me parece mucho mejor esta oferta. Aquí no estamos haciendo justicia. Y se reían ya porque aquello era un cachondeo. Lo que pasa es que han imputado otros 25. 25 personas. Algunas de directivos de algunas empresas públicas, privadas, bueno, y algunos cargos de la SEPI en ejercicio. Entre ellos la presidenta. Con lo cual ya hay un pleno. Todos los presidentes de la SEPI nombrados por María.

0: Jesús Montero desde 2018 han sido imputados, todos, tres. Vicente Fernández, Guerrero, que este seguía ejerciendo de presidente oficioso, aun cuando ya había cesado a causa de su imputación. Pero recuerden ustedes que María Jesús Montero, tal era la confianza que tenía depositada en él, que dijo que le guardaría el sitio, porque además no encontraba otro de su perfil. Mientras tanto, estuvo en interinidad Bartolomé Lora. También fue imputado. Y ahora, Belén Gualda. Oiga, es que la SEPI no es una institución cualquiera. Si la cloaca del PSOE había alcanzado la SEPI, había alcanzado un lugar delicadísimo del Estado, que es esa entidad que se dedica a invertir por usted el dinero y a intervenir en mercados, ¿eh? En mercados considerados estratégicos, el de la defensa. ¿Quién mete el dinero en Indra? ¿Quién mete el dinero en Airbus? ¿Quién compra participaciones en Telefónica y gracias a ello pues puede cesar al consejero delegado o al presidente ejecutivo? ¿O poner a Javier de Paz en Movistar Plus? ¿Quién es quién invierte en Correos? Es la SEPI, que invierte miles y miles de millones de del dinero de todos los españoles allá donde el Estado considera necesario. Lo que pasa es que estamos descubriendo que había un grupo. Mira, ahora nos va a ayudar con el euskera Leire Iglesias. Iruroc era el grupo. Iruroc.
1: Nosotros tres.
0: Nosotros tres. ¿Quiénes eran ellos tres? Anchón Alonso, Vicente Fernández Guerrero y Leire Díez. Y en el fondo sabemos que en el vértice estaba Santos Cerda. Y entre estos tres habían conseguido llegar, penetrar hasta ese lugar tan nuclear de la administración como es la SEPI. Y entonces se produjeron una serie de adjudicaciones mediante el pago de comisiones. ¿Por qué se reunió entonces Andoni Ortúzar con el grupo Iruroc? Pues porque le concedía una capacidad de interlocución. Ahí estaba también Anchón Alonso, el cuate de Servín Abar de Santos Cerdán. El rescate de tubos reunidos es lo que se ha hecho más célebre recientemente. No ha sido el más oneroso de los rescates, pero es muy significativo. Estamos hablando de una posible comisión de 215.000 euros después de un rescate de 113 millones de euros. Esto de la SEPI puede ser un escándalo masivo. Y lo peor de todo es que al final es una trama tan tupida que en el fondo parece siempre la misma trama, porque siempre aparecen los mismos personajes. Y en esta vuelve a aparecer de nuevo José Luis Rodríguez Zapatero, porque nos hemos enterado de algo que es verdaderamente aberrante. Pero ¿cómo que José Luis Rodríguez Zapatero le había escrito cuatro folios con recomendaciones para que se enfrentara a la prensa Leire Díez? Probablemente eso de ni cobarde ni fontanera haya salido de la mente tan ingeniosa de José Luis Rodríguez Zapatero. ¿Pero cómo es que un expresidente del gobierno está trabajando para una persona de las cloacas? Y nos decían que era una persona completamente circunstancial, una que pasaba por ahí, incluso una ingeniosa mujer que al modo del pequeño Nicolás, que también habrá que verlo, se había inventado toda una biografía y una influencia. Pero vamos a ver. Pero si es que esta mujer había llegado prácticamente a todos los lugares del Estado. Esta será, bueno, desde luego será la fantasiosa con mayor capacidad para alcanzar núcleos de poder que se habrá conocido en la historia de las democracias. ¡Qué bárbaro! ¿Cómo llega con una impostura, a que el presidente del gobierno trabaje para ti? Para prepararte un expresidente del gobierno, una comparecencia ante los medios. Y luego él se quejaba, claro, de que hubiera ido Víctor de Aldama y ya en una escena más del tipo Leonardo Dantes Tamara Seis Dedos, pues reventara la rueda de prensa e impidiera que se conociera, dice él, la verdad. La verdad que es que estaba escribiendo un libro. Esa idea también fue de Zapatero, que era una periodista de investigación hasta entonces de obra inédita, y que estaba escribiendo un libro de investigación sobre la UCO y que por eso se dedicaba a amenazar a cargos. Miren, otro hombre de obra hasta ahora inédita acaba de estrenarse en el mercado editorial. Se trata de Santos Cerdán, ha escrito un libro minúsculo que se llama La Caída. Ya les habíamos hablado de que lo presentaría, esto lo adelantó el diario Público. Es un libro muy mal autoeditado, que tiene algunas trazas de inteligencia artificial, hombre, y si no, la verdad es que parece la obra de un escolar.

porque es que está escrita. Frase, punto y aparte. Frase, punto y aparte. Ahora, hombre, y lee usted un poquito, ¿sabe? El relato, la narración. Es que esto no tiene ningún tipo de sentido.

0: a algunas personas de poder que pudieran sentirse aludidas por lo que pudiera contar, no ya en un libro, sino en sede judicial. Y eso es lo que da la sensación que representa la caída. Este libro, que es casi un libro de fotografías, más que una historia. Porque es tan breve, 98 páginas, que yo casi me lo he terminado. En lo que llevo de programa, sin los descansos, me lo voy leyendo. Me he extraído pues pocas ideas valiosas, pero también es verdad que probablemente son otros los verdaderos destinatarios de esta obra. Pues probablemente Pedro Sánchez, ¿no? El capítulo tercero es muy interesante. Con el capítulo tercero se muestra este Santos Cerdán como si fuera un poquito ese ser arácnido, ¿no?, que va tejiendo ahí los acuerdos de gobierno para que Pedro Sánchez pueda reposar sobre una gran tela de araña de poder que le permita mantenerse en el poder. Qué bonito, ¿no? Me deberían de poner esto en la faja. Vamos a saludar ya a la tertulia de La Brújula antes de seguir desbarrando, porque para qué. Leire Iglesias, ¿qué tal, ya citada? ¿Cómo estás?
1: Muy bien, muchas gracias.
0: Qué ricasco.
1: Es que ricasco.
0: Hola, ¿qué tal, Maite Rico?
2: ¿Qué tal? Encantada de estar aquí.
0: Hola, Pablo Pombo.
3: ¿Qué tal, Rafael Torre? ¿Qué tal, Bert? ¿Qué tal, Maite? ¿Qué tal, Leire? ¿Cómo estás?
0: Estoy muy bien, estoy estupendamente, muy animado. Además, pensaba que hoy tenemos una isla de los tertulianos originalísima, sí. En la que ha quedado solo Pablo Pombo, y tenemos nuevas concursantes como son Leire y Maite.
1: A ver qué tal lo hacemos, ¿no?
2: Qué nervioso.
0: Hola, José Ignacio Bert.
4: Hola, ¿qué tal? Yo lo primero que hago cuando me leo un libro es quitarle la faja. Me estorba muchísimo, sí, para leerlo.
0: Sí. Sobre todo hay teorías, ¿eh? A mí también me molesta bastante.
2: Si lo usas como separador de páginas.
4: Pero es que al final no es un buen separador una faja.
0: ¿Sois muy de destrozar el libro?
4: No, por Dios.
0: A mí me gusta...
1: ¿La esquinita, no?
4: No.
2: Yo la esquinita. Lo hago, la esquinita.
4: Todo libro tiene que tener su separador.
2: Subrayo.
3: Yo subrayo con boli, lo doblo...
4: Tan maniático para unas cosas.
1: Vuelves a rayas en colores.
2: El de Cerdán no hace falta subrayarlo.
3: Herramientas.
0: Calzas la mesa...
2: Colección de haikus.
0: Pero ¿lo habéis leído?
1: No.
0: De verdad que el libro es deplorable. O sea, no, entiéndeme, uno tiene que autoeditarse, pues...
2: Irene Lozano.
0: Pues más le valdría, claro. Y luego tiene muchas fotografías. Hay una cantidad de fotografías. Claro, toda... debe ser muy incómodo para Pedro Sánchez, porque es que en el 90% de las fotografías aparece Pedro Sánchez. No sé, él desde luego no le Otro hubiera mensaje. Gustado verse de esa guisa, ¿no? Luego es interesante porque cuenta lo de la dimisión, ¿eh? Cuenta, él dice que a él nadie le ha pedido la dimisión.
1: Que dimite él.
0: Que fue él el que dimite. Que habló con Pedro Sánchez varias veces después de que saliera el informe de la UCO y que finalmente acude a la Moncloa. Y entonces le dice, mira, esto ya tengo que centrarme en la defensa, ya no tiene ningún sentido, entonces voy a dejar el escaño y voy a dimitir como secretario de organización. Y no dice lo que Sánchez le dice. Por ejemplo, sabemos que Máximo Huerta, cuando le presentó su dimisión, Sánchez al parecer se fue a la ventana y dijo, tú, Máximo, entonces era Máximo, ¿cómo crees que me recordará la historia? Pues eso no nos cuenta Santos Cerdán, si tuvo una reacción así. No lo sé.
1: Cuenta cosas, no me ha dado tiempo a leerlo, he picoteado. Pero creo que define mucho el sanchismo, ¿no? Este libro. Creo que lo define bien, porque define bien a la persona en la que Pedro Sánchez depositó toda su confianza. Yo no me voy a meter con Santos Cerdán por su falta de preparación universitaria, porque uno puede no tener una carrera universitaria y ser un buen político y tener valores, honradez y capacidad de gestión. Pero claro, sí hay que meterse con Santos Cerdán por lo que ha significado, tanto desde el punto de vista de la estrategia política, de los pactos, es el hacedor de los pactos con los partidos contrarios al Estado, y por eso se victimiza, dice que toda la conspiración judeomasónica contra él es porque él consiguió los pactos con el PNV, con Bildu y sobre todo con Junts, pero cuenta, por ejemplo, cómo, y eso define muy bien el sanchismo, ese sanchismo fundacional, cómo en el momento de esas primeras primarias, en las segundas primarias en las que Sánchez ya quiere ir a por todo, dice el único, todo el aparato estaba en contra de Pedro Sánchez y el único secretario de organización autonómico regional que estaba con él era yo. Pues esa gente es la que nutrió a Pedro Sánchez desde el principio y por eso...

0: los apartados de los minoritarios, la gente que no estaba tocando poder, o bueno, era secretario general del PSN en Navarra, que no ha tocado poder nunca y que es una cosa y sigue siendo una cosa muy, muy pequeñita, ¿no? Y Ábalos, que en el partido en Valencia le habían de hecho siempre hecho luz de gas, porque tenía la fama desde Valencia ya, ¿no?
1: Claro.
0: Y esa es la gente que va en auxilio de Pedro Sánchez y que forma el gobierno con él.
1: Claro, es que Ábalos tenía pues la fundación esa Fiadelso y ya tenía, en fin, se escuchaba sobre él. Y hombre, y en el caso de Santos Cerdán, al margen de ser un político al que no tomaba mucho en cuenta, tenía también todos los chanchullos de Servinábar. O sea, que él ya vino, llegaron, se incorporaron al vehículo de, nunca mejor dicho, de Sánchez, ya con una mochila bastante pesada, ¿eh? Mm.
2: Sí, es verdad que Cerdán aparece como punto de encuentro en casi todas las causas y las tramas, ¿no? Pero a mí siempre me ha interesado, me lo he preguntado, si en todas aquellas reuniones con Puigdemont, ¿no?
3: Sí.
2: Un día le dijo Puigdemont, oye, ¿por qué no me copias toda la estrategia retórica del proceso? Y empiezas a atacar al Estado y acabas con el lawfare. Es decir, es que se puede dar la paradoja de que una persona con el nivel intelectual y nivel moral que tiene Cerdán haya hecho una contribución, en el fondo es ideológica, al sanchismo, que a mí me parece tan lesiva para la democracia como la corrupción o más. Y luego hay otra cosa que me gustaría destacar. Es verdad que estaba en el kilómetro cero, ¿no? Desde el principio. De unas primarias de las que yo siempre he tenido sospechas razonables, por decirlo así. Pero el hecho de que tengas colaboradores, gente que te apoya, que te acompaña, incluso cuando estás solo, pues oye, les puedes colocar, les puedes, ¿no? Hmm. Les puedes mostrar agradecimiento. Pero de ahí a darte el mando
0: todo,
2: claro, del partido, hay un salto. Es decir, podría haberle hecho, no sé, director general, incluso secretario de Estado, ¿no? En agricultura. Pero no, es que le puso las llaves del partido. Y esa es una responsabilidad directa de Sánchez, que siempre elige a un perfil
0: complicado.
2: A un perfil, por decirlo así, al que yo creo que ninguno de nosotros le dejaría las llaves de casa en verano para que riegue las plantas.
3: Bueno, desde luego el casting que han hecho es extraordinario, o sea, fantástico. O sea, si tienes dos secretarios de organización que ya han catado la prisión provisional, uno de ellos ya está condenado en firme, y tres presidentes de la SEPI, hombre, desde luego es que sabes muy bien elegir a tus acompañantes. O sea, y María Jesús Montero habría que hablar
1: sí,
3: de su papel.
1: Exacto.
3: Porque vamos a ver, en Hacienda, en el Ministerio de Hacienda, habrá un lugar donde no puede llegar la corrupción, que es el Ministerio de Hacienda. Oye, tenemos lo del jefe de gabinete, todos los problemas
1: sí,
3: que hubo.
1: Tenemos Carlos Moreno, que es el número 2, que hizo gestiones, la ha reconocido, para aplazar una deuda a Aldama por una empresa suya. Aldama dice que le pagó 25.000 euros y le dice que no es así, pero bueno, evidentemente el tipo está pringado. Y el número 3, José Antonio Marcos San Juan, que era presidente del Tribunal Económico Administrativo Central, que pues a la policía le encontró dinero, pues como a los mafiosos, en el cuarto de baño, escondido en libros de derecho, por ahí repartido por la casa, y que ahora pues parece que según la UCO es beneficiario, la UDEF es beneficiario también de la trama de Zapatero, porque claro, todos luego estos hilos se van juntando.
3: Sí, ese es el problema.
1: Y súmale además los tres presidentes, como tú has dicho, de la SEPI, entre otros este Vicente Fernández Guerrero, que venía ya de la Junta de Andalucía, o sea, que lo conocía perfectamente. Entonces, a ver, es imposible pensar que esta señora ha sobrevolado a toda la corrupción sin saber qué estaba pasando.
0: Totalmente.
3: Vamos a leer los periódicos, vale. ¿Eh? Y ahora primer turno para Leire, pero antes, ¿qué es lo que está diciendo la prensa sobre esto, Bert?
4: Sobre la SEPI, la imputación de Walda no es un movimiento menor. Afecta a la responsable del organismo que gestionó los rescates más sensibles del Estado y abre una grieta institucional

0: en el Ministerio de Hacienda del que depende la SEPI. Leemos en La Razón. Para El País, Belén Gualda es la discreta ejecutiva que Montero se trajo desde Andalucía.
1: Otra, no, es que es...
0: Carlos Segovia escribe un perfil sobre la flamante imputada en El Mundo. No delega ni quiere que se mueva un papel sin su conocimiento y reacciona con malos modos, incluso ante sus colaboradores directos en el comité de dirección, si algo la desagrada. El Independiente hace sitio en su titular a más imputados, la excúpula de Tubos Reunidos y al fundador de Forestalia. El Mundo habla en su editorial de una imputación masiva del Estado. Confirma que el ecosistema de corrupción que se asentó en torno a la SEPI termina arrastrando a cuantos ocuparon posiciones de responsabilidad en una institución esencial para la economía española.
2: Sí, no, decía que el caso SEPI, hablamos de tantos casos que casi nos mareamos, ¿no? Pero el caso SEPI, la importancia que tiene, por resumirlo mucho, es que el brazo inversor del Estado, que maneja 20.000 millones de euros de activos en las principales empresas públicas, desde Correos a Radio Televisión Española, y en la cual la presidenta Belén Gualda pues cobra 260.000 euros, que no es ninguna tontería. El caso SEPI, lo que nos está diciendo la Fiscalía Anticorrupción y lo que nos está diciendo la Guardia Civil, es que la SEPI funcionaba, pero debajo de la SEPI había una ventanilla por la que había que pasar para conseguir, como empresa, que te adjudicaran un contrato o que rescataran con este sistema de rescates públicos que empezó con la pandemia, que rescataran tu empresa y que lo hicieran rápido y tener la garantía de que lo iban a hacer. Y después, que una vez rescatada, te ayudaran a que la SEPI y el Estado te perdonara parte de la deuda o te aplazara parte de la deuda que habías contraído. Y eso ha pasado con varias empresas y hay varias empresas y ahí son distintos casos. Tenemos el caso Plusulta es uno, que ahí la SEPI estaba. Tenemos el caso de Tubos Reunidos y lo que hay es una ventanilla por debajo de este expresidente de la SEPI, que es persona de confianza de María Jesús Montero.
3: De mucha confianza.
2: Leire Díez, mi amigo Anchón Alonso, el amigo de Santos Cerdán y presuntamente todo dirigido de alguna manera por Santos Cerdán. Porque como me has dicho, Iruroc, Vascos y todo eso, pues ya me lo he agenciado.
4: Pero,
2: no es mi amigo.
4: No lo conocías, sí, ¿no?
2: Y soy Leire Iglesias también.
4: No, sí, eso sabemos.
2: Vamos a decirlo. Pero había una ventanilla, entonces, y eso es imposible que no lo supiera la ministra, es imposible que no lo supieran los ministerios, es imposible que no lo supiera nadie, porque en El Mundo hemos hablado con directivos de grandes empresas de la SEPI, vinculadas a la SEPI, que te dicen que es que esta gente funcionaba así, que te llamaban por teléfono y te decían, a ver, vamos a hacer esto de esta manera, que eran conseguidores de botín público. Eso se conocía, se sabía, había que pasar por la ventanilla de Vicente Fernández y de su supuesta jefa de gabinete en la sombra, Leire Díez, para conseguir las cosas. El escándalo es tremendo porque compromete absolutamente la transparencia, la decencia del brazo inversor del Estado.
3: Cuando hablaba de Vicente Fernández, le preguntaron a Montero, decía, uff, ese ya se fue hace mucho tiempo, yo ya no sé, tal. Y resulta, se ha sabido después, pues, que estaban retozando en Cabo de Gata. O sea, después de que el señor no llevaba ya tiempo en la SEPI. O sea, que, bueno, verán, pasando una temporada.
2: La imagen me ha dejado en shock.
3: Sí, sí, no, y de hecho, al tipo que hizo las fotos, luego le hicieron una inspección. En Hacienda.
4: Bueno, es que no me digas.
3: Sí, sí, la policía le pidió la identificación y luego le hicieron
5: de las cosas de las que se habla muy poco. ¿Cuántos opinadores han recibido una inspección de Hacienda?
0: No, sí se habla.
5: ¿Sí?
0: Hemos leído cosas.
2: Vale, sí, cuenta, Bert, cuenta.
5: Cuenta.
4: Es algo que no tengo ni idea, ¿eh?
5: Yo estoy entre ellos.
4: ¿Tú has recibido una inspección de Hacienda?
5: Hombre, claro. Claro, claro.
4: ¿Y todo en orden?
5: Bueno, pero sí.
4: Todos tenemos alguna cosilla que se nos ha pasado, ¿no?
5: Pero... La del yate.
4: No, pero sí, te ha caído a ti la inspección de Hacienda.
5: Bueno, a mí ya bastante.
3: En cambio, a Zapatero y a David Sánchez, pues no.
5: Mira, yo vi el otro día la comparecencia a Sánchez, más allá de todo el rollo este del la descompensación narcisista que tuvo, insistiendo mucho en la idea de que la corrupción no es sistémica. ¿No? Que exageramos. Y yo, oye, es que efectivamente, es que la SEPI no es una empresa, es el gran holding público. Y la instrucción del juez no habla de errores puntuales, sino de un patrón reiterado en rescates y contratos amañados. Lo que se dibuja es una maquinaria político-empresarial incrustada en la SEPI, convertida en una agencia de colocación y reparto

0: al servicio de la red del PSOE. Así de claro. Grupos de presión, comisiones encubiertas, rescates dirigidos, peones colocados en empresas públicas. La foto no es la de unos individuos corruptos.
1: No.
0: Es el sistema podrido. El sanchismo gobierna la economía pública como un cortijo del partido, en el que cada decisión parece tener una puerta trasera, una ventanilla, como decía Leire, para financiar su poder. Cuando el corazón del sector público aparece atravesado por sospechas de organización y de tráfico de influencias, el problema ya no es solo penal, es democrático. Es que es democrático, es que afecta a la raíz de las cosas. Es que un gobierno que trata a la SEPI así, no como un servicio al interés general, está degradando la frontera entre el Estado y el partido hasta casi borrarla. Lo tremendo es que es un triángulo, porque es confundo a mi entorno, al entorno del presidente del gobierno, con el partido, y al Estado con el entorno. Y ese es, por eso siempre los personajes son los mismos, porque son los del entorno. Y unas veces actúan en el partido, otras veces actúan en las instituciones, pero siempre es el entorno. Siempre es el entorno. No, no te aparece un concejal de Huelva que un antisanchista. ¿Verdad que no?
2: Fijaos que el Supremo, en la sentencia del caso Ábalos, que me he leído y subrayado, dice bastantes cosas. Y una de las cosas que dice es que el problema de la corrupción de Ábalos es que se realizó desde un ministerio, o sea, desde una alta instancia del Estado, un ministro, y que fallaron todos los controles de abajo. Todos los controles fallaron de forma ostensible.
3: Ostentoria.
2: Ostentoria.
4: Ostentoria me gusta.
2: Todo falló. Y creo que es que todo falló, y habla de que falla porque hay una colonización partidista de las instituciones.
0: Exacto.
2: Y ese es el problema, que de ahí deriva todo, porque si todos en el sector público, aunque sabemos que hay funcionarios que no dependen del dedazo político, pero si llenas, ocupas con K las instituciones de gente que te debe el cargo, lo más fácil es que esa gente, cuando vea una ilegalidad, una irregularidad, mire para otro lado. Y eso es un problema de orden democrático, no solo penal, como dice Pablo.
0: Claro, es que no hay un solo gobierno populista que no haya acabado en corrupción. No, no existe. Por cierto, otro rango distintivo de los gobiernos populistas es que siempre atacan la integridad del Poder Judicial.
2: Hombre, es lo que les,
0: queda. Porque el juego va de controlarlo todo y que nadie las controle a ellos. Y eso es lo que estamos viendo.
3: Y eso mismo también veía Alejandro Luzón en la intervención que tuvo en el juicio, justamente el fiscal anticorrupción, que es muy importante lo que dijo, y efectivamente hablaba ya del daño que se estaba haciendo a la democracia, toda esta corrupción. Además, él sí hablaba de corrupción, daba a entender, sistémica. Y por eso también causa tanto...
4: Es que, vamos a ver, más sistémico que la SEPI, a mí claro, no se me ocurre. De verdad, o sea, si tuviéramos que encontrar la definición de corrupción sistémica, diría, hombre, lo primero que se me ocurre, pues no sé, que empiece en la SEPI. Claro, porque eso es lo que hace que la administración esté directamente involucrada. O sea, ¿cómo puede estar más enraizada la corrupción que anidando en la SEPI? Imposible. Imposible. Porque es desde donde tú riegas de dinero a las empresas.
3: Daña la democracia, y yo me he quedado muy impactada con el asunto de redes, que precisamente los acabáis en el Mundo, los intercambios de todas las adjudicaciones de los contratos a Barrabés, amigo de Begoña Gómez, amigo del presidente, y cómo esta institución, que es un organismo público que depende del Ministerio de... No, ni me acuerdo cómo se llama, de Transición Digital o no sé qué, que está manejando fondos europeos para programas de digitalización, pues bueno, favorecieron a las empresas, a la empresa de Barrabés, en contra del criterio de los propios técnicos de redes, que evaluaron y dieron muchísimo más puntos a otras empresas. Entonces, ves, cuando lees el intercambio de esos mensajes entre los funcionarios diciendo, oye, es que esta otra empresa es muchísimo mejor, bueno, pues bájale 7 puntos, pero es que

0: ¿Cómo lo voy a...? No, es que ha dicho Luis Prieto, se supone, el director, uno de los directivos de redes, que, bueno, pues que hay que hacerlo. Al final, esas empresas que quedaron fuera y que eran mucho mejores y que no sé qué habrán sido de ellas, pero desde luego todos salimos perdiendo la democracia y la propia economía y la propia, justamente estamos hablando de digitalización y de innovación y están utilizando, dando las adjudicaciones con métodos caciquiles del 19, ¿no?
1: Sí, pero es que yo quiero insistir porque claro, cuando veo que Sánchez le puso tanto énfasis a no es sistémico, es que le preocupa que se instale esa idea, entre otras cosas porque es verdad, ¿no?
2: Exacto. Se ha instalado, ¿eh? Yo creo que
1: yo creo que se está instalando.
2: Gente un poco con cabeza, hablamos de corrección sistémica.
1: Exacto, sí. Pero decía Rafa, hombre, más sistémico que la SEPI no hay nada. Y efectivamente, es el corazón del sistema, de acuerdo. Pero es que decidme, ¿qué hizo? O sea, es que... Pongo 20 kilos de percebes en la mesa, ¿eh? Decidme.
2: A ver.
1: Decidme.
3: Me interesa.
1: ¿Qué institución pública no está colonizada por el sanchismo?
2: Perdimos el Banco de España.
1: Mi humilde opinión es que esto va desde la SEPI hasta el hipódromo. Sí. Es que no hay nada virgen, ¿sabes? Por eso es sistémico. Por eso es para mí corrupción sistémica.
3: Y luego, piensa que si le han encontrado documentación o notas a Santos Cerdán sobre el rescate público que tuvo reunidos, ¿pero de qué va esto? O sea, sabíamos que Santos Cerdán había estado en mesas de licitación, de concursos, pero ¿en calidad de qué? Y ahora sabemos que él estaba al tanto del rescate de una empresa como de tubo reunidos. Pero si están en cuestión todos los rescates que se han hecho... ¿Que había que rescatar tubos reunidos? Seguro que sí. ¿Que había que hacerlo mediante una comisión? No lo creo, ¿no?
0: Pues no lo sé si había que rescatarlo o no, porque estaba ya...
3: No, estaba quebrado, claro. Eso. Bueno, eso, pues efectivamente igual no. Pero entiendo sí, la inquietud, claro, del PNV, ¿no? Una empresa importante, tal...
2: Y no solo el PNV, que luego hablas con gente allí, incluso el PP, y te dicen son miles de familias las que dependen de Tubos Reunidos. Quiero decir que Tubos Reunidos no es una empresa nacida antes de ayer en la etapa del sanchismo, es una empresa histórica, etcétera. Pero es verdad que no se ha transformado bien y que arrastraba problemas desde hace mucho tiempo y que se agarra a este rescate público. Y recordemos que no han devuelto el préstamo. Y de hecho están en concurso de acreedores y están ahora maniobrando para conseguir más ayudas públicas, cosa que en fin, yo por supuesto nuestro corazón con todas las familias que dependen de esa empresa, pero tiene que haber un interés general que priorice,
1: sí,
2: priorice las ayudas.
1: Yo señalaba antes esta cosa de que Cerdán parezca el punto de encuentro de todas las tramas, o de muchas de las tramas, ¿no? Y he dicho también el factor ideológico, la compra a Puigdemont de la estrategia lawfare, sí, atacar al Estado, negar sus voces, negar las pruebas, ¿no? Toda esta cosa. Muy bien. Pero es que conviene recordar que él mismo se define como el arquitecto de la mayoría de investidura.
3: Sí.
1: Esto es. El tipo que además de levantarla se encarga de que, o se encargaba...
2: De engrasarla.
1: Y yo creo que a lo mejor esa lógica es la que explica la preocupación del PNV, sinceramente.
3: Unos consejos y ahora seguimos.

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1: Mira lo que nos dice un oyente, Fernando Zamacola. Pablo Pombo dice, me ganaría los 20 kilos de percebes que apuesta Pablo Pombo en Brújula Onda Cero, respondiendo que la institución española que todavía no considero colonizada por el sanchismo es la corona. Quizás me equivoque, pero el atracón de ácido úrico bien vale el intento.
2: Sí, pues tiene razón, es verdad que no puede.
1: Pues esos 20 kilos, puede venir a buscarlos.
2: Pero convendrá conmigo, nuestro oyente. En dos cosas. Hay un plan para colonizar la jefatura del Estado, que es la República. Sí. Uno. Vale. Dos, no pueden poner a Begoña de reina. La pueden poner de catedrático.
1: Por ahora, no le quito un percebe a los 20 kilos.
2: No, que no hay capacidad de influencia. No puedes colocar a nadie ahí.
1: Bueno.
2: Y, punto tres, por eso las relaciones no parecen especialmente fluidas, ¿no?
1: Bueno, pero los 20 kilos de percebes, puede venir a buscarlos aquí a Onda Cero.
2: Yo le doy 20 kilos encantado.
1: Pero de Cedeira, no me vengas aquí con percebe marroquí, O sea, que con todos los respetos,
3: Prioridad nacional,
1: Quiero
3: Rafa.
1: Decirte, no quiero. Claro, porque ha sonado muy mal, pero claro que quiero decirte que el percebe de Cedeira.
2: No, se ha quedado clarísimo.
1: Percebe de Cedeira. Mira, vamos a hablar de un tema. Hoy es que ha ido Alberto Feijóo a una... Bueno, supongo que la entrevista no sería hoy, pero hoy se ha publicado con Juan Fernández Miranda en El Confidencial. Una entrevista ahí en la penumbra y a contraluz. Bueno, con una iluminación muy tenue, ¿no? Que se presta a la confidencia. Y allí...

0: Alberto Núñez Feijóo, en El Confidencial, ha hablado de la ingeniería electoral. ¿En qué consistiría la ingeniería electoral? Pues escúchenlo.
1: Ingeniería electoral. Lo que hay detrás es un interés evidente de conseguir nuevos votantes. Como los votantes actuales, pues no les salen las cuentas, vamos a ver si fabricando votantes me salen las cuentas. ¿Qué es lo que creo que tenemos que hacer? Bueno, seguir estudiando este asunto. Llevamos tiempo con este tema. Seguir viendo cómo se construye estas nacionalizaciones. Ver que el otorgamiento de la nacionalidad española requiere una reforma de la ley de nacionalidad.
0: Claro, yo creo que se refiere no a la regularización de inmigrantes, que no nacionaliza a aquellos que acceden a un permiso de trabajo, no por el momento, ya con más años pues pueden acceder a la nacionalidad española, sino a lo que se llama la ley de nietos. ¿Qué es esto de la ley de nietos? Pues es el nombre coloquial con el que se conoce una disposición de la Ley de Memoria Democrática de 2022 que permite solicitar la nacionalidad española a determinados descendientes de ciudadanos españoles que tuvieron que exiliarse durante la Guerra Civil y la dictadura franquista. Y dice que esta sería la forma de intentar fabricar votantes mediante la concesión de nacionalidad española a descendientes en el extranjero. Fíjate que Gaby Sanz este fin de semana decía que el PP, lo decía en voz populi, que el PP se resistía a denunciar la llamada ingeniería electoral porque da la sensación de que es un partido perdedor quien lo hace. Porque da la sensación de que es una forma de anticipar una probable derrota o de que no estás demasiado convencido de tu victoria. Entonces decía en el Partido Popular, claro, es que la mejor forma es conquistar a los nuevos votantes. Bueno, sí, claro. Pero ya ven que sí que lo ha dicho Alberto Núñez Feijóo. Bueno, ¿vosotros cómo veis esto?
2: A ver, si queréis empiezo. Yo creo que es un tema que tiene muchos riesgos democráticos, pero que al mismo tiempo uno de esos riesgos democráticos es que se presta precisamente al enloquecimiento y a la teoría de la conspiración, lo cual no significa que esa conspiración no exista. Y me explico. Lo que hace la Ley de Memoria Democrática es cambiar de una forma muy acusada el censo electoral, quién puede votar en España, y permite a través de una votación de una ley normal y no de una reforma con una exigencia de mayoría más importante, se reforma con una ley muy normalita, se permite que puedan votar en España los nietos o los familiares de gente que se fuera de España alegando persecución política o por orientación sexual, otra serie de discriminaciones en los tiempos de la dictadura de Franco. Que es algo que en principio así no nos tiene por qué parecer mal o bien, pero a lo que sí que se puede objetar es que primero se haga casi sin pues ya digo, mediante una votación en el Congreso, en una reforma que es sustancial, y dos, con una claridad que yo creo que falta. No sé quién va a decidir y con qué criterios dónde tiene que votar una persona en Argentina, a qué circunscripción en España se va a vincular ese voto. Me extrañan cosas, me extraña, por ejemplo, que la mayoría del exilio español, que por supuesto lo hubo, no se fue a Argentina y resulta que es en Argentina donde más solicitantes hay. Me genera también muchas dudas que gente que quizá ni siquiera ha pisado España pueda decidir el futuro de nuestro país, el futuro político de nuestro país. Yo recuerdo que estuve muy encima del debate sobre la oportunidad o no de darle el voto a los vascos que se habían exiliado por el terrorismo de ETA. Y lo que se decía, uno de los argumentos que se decía, y había varios y de distinto signo, razonables, quitándonos de obsesiones nacionalistas de un lado y de otro, era que si tú no estás viviendo allí, ya no tiene sentido que tú puedas decidir sobre el futuro político de tu comunidad, de tu territorio, ¿no? Y eso a mí pues también me genera ciertas dudas. En lo que nosotros, yo creo que no podemos decir que el 80% de los que obtengan esta posibilidad de votar viviendo en otros países vayan a votar a la izquierda, creo que eso no lo podemos saber. Creo que va a depender mucho de

0: la movilización de los partidos en esos países o en esos lugares, de la capacidad que tengan de decirle a la gente apúntate y en fin, y vótame. Y creo que el PP tiene que estar ahí y creo que tiene que denunciar esto como algo que no es suficientemente claro. Van a ser funcionarios los que van a decidir si te pongo que vas a votar en Orense, que justo igual es la provincia donde más me interesa el diputado que cae o que no. A mí eso me genera muchas dudas. Lo que pasa es que también hay una extrema derecha, un populismo de derechas, que lo que hace es decir que todos los votos, que todo el sistema electoral está viciado y que no nos podemos fiar de él. Ese es el gran riesgo que yo veo, que independientemente de cómo se haga esto, mejor o peor, la realidad es que está ya generando una desconfianza en el sistema electoral y en la limpieza del proceso electoral, que es lo último que nos falta.
1: Sí, yo creo que el problema con Sánchez es que puedes esperarte lo peor y la peor de las intenciones en todo lo que hace. Y en este caso, de algo razonable como que los hijos y nietos de exiliados puedan acceder a la nacionalidad, se ha pasado ya a una especie de caos en el cual ya se están incluyendo también a inmigrantes económicos, están todos los consulados desbordados desde hace mucho tiempo, están contratando personal externo, elige cada uno lo que cada persona puede escoger. De hecho, siempre se ha contado lo de Ricardo Darín, que cuando recibió la nacionalidad le dijeron que a ver dónde quería apuntarse y miró el mapa y escogió Jaén porque le hacía gracia el nombre. Entonces,
0: eso no me lo sabía.
1: Sí, de hecho creo que le han hecho un homenaje luego en Jaén. Pero entonces eso, y si no, si tú no sabes, pues efectivamente el funcionario de turno te lo da. En Cuba, por ejemplo, y esto lo ha denunciado también el PP, quien se encarga de eso es una empresa vinculada al gobierno, es el que están dando, haciendo los trámites para las nacionalidades. Hay ya 2,5 millones de peticiones, 650.000 solo en Buenos Aires. Claro, cuando lo piensas, es una auténtica aberración. Ha habido otros casos en Europa y se han cortado de raíz. Se ha mencionado mucho el caso italiano, que tenían también una ley muy generosa que llegaba hasta 1860, y que se tuvo que cortar porque la avalancha era absoluta y ahora se les exige que tengan algún vínculo, un arraigo con el país. O sea, yo no sé, incluso he hablado con algunos expertos que dudan que sea constitucional, ¿no? Que puedan recibir una nacionalidad alguien que no tiene absolutamente nada que ver con el país y que ya no tiene ninguna conexión familiar y de ninguna índole. Entonces, sí sería interesante ver efectivamente si hay algún recurso legal. Ya están recurriendo, pero claro, el PP también tiene la dificultad. Si te opones, porque es que lo lógico es exigir un mínimo de aseo en este proceso, claro, va a parecer que es que no te interesa que...
0: Y luego sale adelante, no te van a votar.
1: Claro,
0: no te van a
1: con nosotros, ¿no? Pero es cierto, me parece que Feijóo pues lo tiene que denunciar y los propios funcionarios, ¿no? de los consulados.
2: Bueno, a mí me encantaría acertar, ¿vale? Pero no es la cuestión que más me preocupa en estos momentos. Primero, se concedió la nacionalidad a los nietos de la guerra y luego, en la dinámica esta del guerra-civilismo, ya a Franco, ¿no? Que es el... De ahí viene el rollo. ¿Para qué están pidiendo la nacionalidad estas personas?
3: Vamos para a hacernos tener la pregunta. ¿Pasaporte?
2: Claro, es ingenuo pensar que dicen, joder, qué ganas tengo de votar en Jaén, ¿no?
1: Evidentemente no.
2: Claro. La razón real es que quieren el pasaporte. ¿Por qué? Porque es uno de los pasaportes más valiosos del mundo. ¿Por qué? Porque es de los que menos puedes ir a más países sin que te pidan visado, por la red exterior que tiene España, porque es un país de la Unión Europea. Es un pasaporte top, más valioso, top. Más valioso que el de Estados Unidos en este momento, pero sin ninguna duda, ¿no?
3: ¿De Europa? Bueno,
2: entonces, si la razón real es el pasaporte, vamos a ver cuánta gente vota, ¿no? En el voto exterior, en el CERA. Históricamente son el 10% de quienes viven en el exterior, ¿vale? Hombre, es mucho asumir que ese 10% vaya a votar al mismo partido, ¿no? Eso. Históricamente suele ganar el partido que está en el gobierno, eso es verdad. ¿Por qué? Porque la relación de esos nuevos españoles es administrativa, es con la embajada. Entonces, oye, pues

0: para que no se muevan las cosas. De manera que lo que podría darse, que lo que hoy podría beneficiar a Sánchez, mañana podría beneficiar a Feijóo, ¿no? En principio. Yo solo recuerdo unas elecciones, justo antes que lo has dicho, ¿no, Orense? Solo recuerdo unas elecciones en las que el voto del exterior terminó siendo decisivo en unas elecciones. Fue en Galicia, creo recordar que el año 2005, fue en Orense. Y fue cuando Turiño comenzó a gobernar. No recuerdo otro caso en la historia de a lo mejor, venga. 10
1: percebes.
0: 10 jamones a que no hay otro caso de voto exterior, ¿no? Bien, dicho esto, es verdad que Sánchez no tiene límites. Es verdad que aquí falta claridad. Y es verdad que para que la sospecha se extienda, se necesita un ecosistema. Claro, cuando tienes en correos al jefe de gabinete o ves que ha estado en correos Leire, pues ya te mosqueas. Y además cuando ves que todo está tan podrido como está, todavía más. Hasta el punto en el que se empieza a circular el rumor de que un ministro está traficando con órganos, nos lo vamos a tomar a broma el primer día. Después habrá algún digital que empezará a hablar de ello. Luego saltará un poquito más la cosa. Y yo no descarto que por cómo van las cosas, sí, de que acabemos viéndolo en un informe de la UCO. ¿Vale? Entonces acaba habiendo un clima de sospecha que legitima, o que, no quiero decir que legitima porque es precisamente lo contrario.
1: Que alimenta.
0: Que eso es, que nutre.
1: Sí.
0: Que nutre esta cosa que es lo de Bugonia, ¿no? La película de Lanthimos. Unos tipos que son conspiranoicos, pero es que tienen razón.
2: Ya, eso es lo que pasa, que hay un problema. Efectivamente, yo hasta ahora, desde luego, no había creído que esto tuviera ningún tipo de incidencia, ¿eh? Pero, claro, ¿tú cómo ves que han entrado en la SEPI, no? Y que las inversiones de la SEPI... Oye, la SEPI ha hecho inversiones muy conscientes en Telefónica, ¿eh? Uh-huh. Telefónica, entró un presidente ejecutivo en la Moncloa y salió despedido. Que fue Payete. Hombre, una persona... cierto poder, ¿no? Nos dijeron que los saudíes venían en son de paz y que por lo tanto no había que hacer nada, pero de repente se pusieron a cubrir la inversión para poder sentarse en el Consejo de Administración. Ya vemos que aquí nadie era pacífico, desde luego no el Estado, porque puso inmediatamente a alguien del PSC, que es un poco la norma que se sigue en todas las empresas. Haces lo que sea y pones a uno del PSC, ¿no? Es el gran vivero de directivos, ¿no?, que hay en España. Y claro, la SEPI debe ser un organismo neutral. Hombre, por su propia naturaleza, si se dedica a invertir el dinero de los españoles en empresas, si tiene alguna veleidad política, es peligrosísimo, ¿no?, que se utilice como ese instrumento, ¿no? Quiero decir, no creo que sea peor haber colonizado la SEPI y haberla utilizado de una forma partidista. Bueno, no creo que sea peor, entiéndeme, creo que es de la misma naturaleza, ¿no?, perversa, que dedicarse a hacer cochinadas con el censo electoral, ¿eh? No lo sé. A mí lo que me cuesta ver es cuál es la traslación exacta. O sea, es decir, si luego los extranjeros van a votar a esto o no van a votar a otro. Bueno, hemos visto los vídeos de Argentina.
1: No está claro.
2: Pero bueno, que entiendo que es que estamos en un momento en el que la sospecha es lo más racional. Claro. Entiéndeme, porque...
1: porque hay muchas cosas que pensábamos que no podían suceder.
3: Sobre todo que es que es un proceso irregular. Es que es un proceso irregular. O sea, es que no se está haciendo bien y ya, solo por eso ya tendría que ser cuestionado. Y luego, alimentando la sospecha, tampoco tranquiliza, y dentro de este clima de cuestionamiento, que esté en Buenos Aires Paco Salazar, el señor que estaba en Moncloa, que fue acusado de acoso porque iba con la bragueta abierta, y que apareció en Buenos Aires. Él es experto, es operativo electoral. Entonces, bueno, a lo mejor está gestionando una pizzería, no lo sé. Pero, hombre, es que se ha ido a Buenos Aires, que es la ciudad la segunda ciudad más importante de votos, no sé si desde luego de Galicia, ¿no?
1: Uh-huh. Pero tampoco ayuda que el Ministerio de Exteriores, que es el que controla supuestamente a los consulados y las

0: sedes españolas en el exterior, pues lo que hemos conocido y lo que vamos conociendo cada día también es un proceso de colonización en el que cada vez los diplomáticos de carrera pintan menos y cada vez pintan más los cargos políticos, ¿no? Así entonces es. eso también genera
1: desconfianza. Cuando hablo del ecosistema de sospecha es si estamos viendo, pues es mi opinión, que Sánchez no tiene límites. Es mi opinión que se está enfrentando con la justicia. Que se enfrenta con el Parlamento, que tiene a todo su entorno como lo tiene, que yo creo, luego lo podemos hablar, que el calendario electoral depende más del calendario judicial que de cualquier otra cuestión. Sí. Si sabemos que no tiene límites y vemos cómo está todo, ¿cómo no vamos a sospechar? Si es que este es el problema. Este es el problema. Cuando un presidente no tiene ninguna credibilidad, cualquier cosa es creíble.
2: Pero sobre todo porque vemos que es que ha roto con cualquier tipo de convención antes aceptada. O sea, antes, oye,
1: nadie
2: todo
1: diría,
2: el mundo
1: no
2: cometió todo tipo de tropelías, pero nadie lo hacía dotándolas de un sentido. No sé si me explico. O sea, es que, oye, antes podías sufrir un revolcón del Congreso de los Diputados e irte al Aray y dejar ahí el bolso. Vale. Pero esto de reírte del Congreso de los Diputados, girarte a tu portavoz parlamentario y porque has perdido una votación que te insta a presentar una cuestión de confianza, darle la mano y desafiar de esa manera a la Cámara, yo... Claro, dices, bueno, pero ¿qué es esto? Es que es un desafío abierto. Y dices, era una votación no vinculante, ya, pero es que las maneras creo que son importantes, ¿eh? O sea, y luego, esto de que ya empezamos a justificar incluso el tener guardadas unas joyas en una caja fuerte de 1.300.000 euros. Si empezamos a darle a eso un argumento, porque, oye, te pueden pillar y decir, pues chico, pues, la vida, ya ves. Pero, no, es que aquí estamos ya tratando de darle una justificación ética, que es que en 2007 era todo muy distinto, ¿no? Porque en 2007 todo el mundo sabe que en España estaba la prima note y se lapidaban adúlteras, ¿no? Que es un poco el medievo de español, ¿no? El 2007. O sea, pero que 2007 regía una moral no demasiado distinta de la de hoy. Quizás desde 2007 se ve lo que ha mejorado. Pues el tema de las hipotecas, que ahora te informan mejor en el banco, porque antes firmabas y desconocías algunos aspectos, no sé, pero tampoco creo que haya cambiado demasiado.
3: El código 2007, ético del, ¿no?, PSOE llevaba 2 años aprobado, ese código ético que justamente prohibía quedarse con regalos. Claro, aparte, o sea, que lo hace el código penal, pero
2: el código ético era que si tú recibes 1.300.000 euros de regalos, algo raro está pasando y en cualquier caso tienes que justificarlo y esos regalos no son tuyos y tienes que darlos al Estado. Porque Zapatero le dio al Estado un reloj con esmeraldas del rey Abdalá. ¿Por qué no le dio las joyas?
0: Bueno, y porque ahora nadie le exige que las devuelva cuando es patrimonio nacional. Quiero decir, estas joyas son vuestras y mías, no del expresidente Zapatero. Eso. Lo que pasa que es que la diferencia, perdona Maite, creo que Zapatero está en la esfera de intocables para Sánchez, de Begoña y de su hermano. Él puede dejar caer a Ábalos, puede dejar caer a Cerdán, podrá dejar caer a muchos, pero a Zapatero no, porque es el que le ayudó cuando estaba un poco en el suelo, ¿no? El que defiende lo indefendible y necesita a una figura histórica del Partido Socialista que salga a rebatir a Felipe González. Y para el PSOE no es lo mismo Ábalos, no es lo mismo Cerdán, no es lo mismo Zapatero. A mí yo sí que estoy viendo en compañeros de la prensa que han sido muy cercanos al poder de Pedro Sánchez virando con el tema de Zapatero. Yo lo estoy, supongo que lo estáis viendo conmigo. Creo que ya es la línea de la indignidad, ¿no? O sea, ya defender que darse las joyas estuvo bien y siquiera defender, perdonadme, por mucho que tengamos que hablar solo de indicios y de presuntamente, si cualquiera que se haya leído y se haya informado mínimamente con el auto del juez Calama sobre Zapatero, todo lo que hay ahí y que toda su defensa sea intentar anular la prueba, claro, habla por sí mismo. Entonces, defender hoy defender públicamente a Zapatero creo que es ponerse un post-it en la frente, ¿eh?, para decir que uno no tiene... No

0: no tiene, no es razonable, ¿no?
1: Y si está haciendo negocios con Venezuela, si es que ya está todo dicho.
2: Y es que
0: y ahora vemos estamos viendo cómo y ahora se han caído los efectos.
1: Claro, sí. Los edificios de cartón piedra que habían hecho y de Polispan. Exacto. Porque los regímenes corruptos tienen esto, que es que se les muere la gente. Cuando ocurre un terremoto, un doble seísmo, que efectivamente tiene su capacidad destructiva. Pero es que ahora mismo la policía en Venezuela, y nos lo estaba relatando Karina Sanzborgo, la policía no, los militares. O sea, es un estado militarizado. Hay 300.000 efectivos en Venezuela. Resulta que van a los lugares a vigilar.
0: Sí, sí. Sí, sí,
1: no a desescombrar. No van a ayudar.
0: A pedirle los papeles a los rescatadores de Estados Unidos, de España, a ver quiénes son, no se les vayan a colar ahí espías.
1: O sea, es un estado criminal, porque es un estado que a lo que se dedica es a reprimir a su propia gente y cuando tiene que asistirla ya no es capaz de hacerlo. Y entonces, esa complicidad de Zapatero se justificaba en una utilidad que yo no veía, no. Ni nadie creo en sus cabalos, pero bueno, él lo justificaba en una utilidad porque la complicidad con el régimen le permitía aliviar la situación procesal de algunos presos políticos. Pero ahora lo que si estaba haciendo negocios con Venezuela, perdone, ¿cómo?
2: Esto es, o sea, y lo que
1: le abrió
2: van a,
1: un butrón al Estado.
2: Lo que va a salir, porque estamos apenas empezando. O sea, yo creo que el juez Calama, que va con todo mucho más avanzado, se está quedando con los pelos de punta, claro. Y cómo nos quedaremos cuando salga a la luz todo lo que hay. Pero además, en el caso de Zapatero, efectivamente, aparte de ayudar a Pedro Sánchez a levantar el partido, no olvidemos que también fue una pieza clave en las conversaciones con Puigdemont, en las conversaciones también iniciales para hacer, pues, para formar el Frankenstein con Podemos Iglesias, y Pablo Iglesias, sí. O sea, que también ha jugado un papel muy importante tanto dentro como fuera. Y luego las joyas, te voy a decir que sí, que pueden ser tuyas y mías. ¿Tú con cuál te quedas? No, pero dudo en el caso de que, como él dice, haya sido regalos de presidentes cuando él era presidente del gobierno y tal. Pero es que yo dudo mucho que eso haya sido así. O sea, en ese caso yo creo que se las ha ganado con el sudor de sus comisiones.
3: Bueno, yo ya veremos cómo acaba lo judicial dentro de años, ¿no? La sensación que tengo según van pasando los días es que cada vez hay más hielo bajo la superficie del iceberg. O esa es la impresión que tengo, y no sé cuánto más puede haber. O sea que me inquieta. Decíais antes que Sánchez no dejará caer a Zapatero. Es verdad que Zapatero fue el aval moral del sanchismo, el vínculo con el Partido Socialista de toda la vida, ¿no? Y el tipo que levantó anímicamente a la organización en las elecciones de 2023. Esas elecciones si Sánchez las ganó el PP,
0: sí.
3: Pero si Sánchez está gobernando, es gracias a la campaña electoral que hizo Zapatero. Dicho esto, intocables para Sánchez.
0: Ya, sí, sí.
3: No hay nadie. O sea, yo creo que su mujer. Me ha apostado que antes.
1: Sí,
3: antes
1: la familia.
3: Me ha costado antes percebes.
2: Y luego jamones. Yo jamones.
3: Bien, pues unas anguilas. No sé,
2: sí, lo que pasa es que unas es esmeraldas.
1: Distinto. Lo de Zapatero es distinto.
3: No, pero quiero decir, porque a que no veremos...
0: Es que es una impugnación a la bonomía del socialismo. Es una impugnación a eso.
3: Me apuesto a que no veremos una foto de Sánchez y Zapatero juntos.
0: Bien. Bueno, tampoco la ha tenido con Puigdemont y ahí está. Bien,
1: Pero creo que él considera que es una viga maestra del sanchismo y del nuevo socialismo, porque hay una refundación que se da con Zapatero, que ocurre, y por eso dejan atrás también a Felipe González, y porque lo consideran algo más que un expresidente. Es el gran inspirador, el gran motivador, el gran aliento del socialismo y el que tiene al final el que tiene el programa ideológico.
0: Hombre, el Estado plurinacional es suyo.
1: Claro. Entonces,
0: la memoria histórica es suya.
1: Oye,
0: el frentismo es suyo.
1: A Santos Cerdán no le han encontrado 1.300.000 en joyas, ¿eh? A Santos Cerdán. Lo que se relata de Santos Cerdán no es más grave que lo que se relata de Zapatero, ¿eh? En el informe de la UCO. No, no es más grave, ¿verdad? No estamos de acuerdo. Lo que se relata... No, a Santos Cerdán lo dejó caer de manera inmisericorde.

0: Es que recuerdo una imagen en el Congreso de los Diputados en que Santos Cerdán le posa así la manito en la espalda y es que, vamos, el otro lo mira como si lo fuera a asesinar.
1: También es que se escucharon audios. Y eso... Sí. Y eso, con Zapatero no se han escuchado.
2: Antes
1: y lo que hay
2: eso,
1: es un móvil, ¿no? De un directivo de
2: eso, antes de eso, de lo de Cerdán, conviene recordar que le renovó en el Congreso
1: sí,
2: de
1: sí.
2: Sevilla.
1: Súper Santos Cerdán.
2: Estando ya, en fin.
3: Las sospechas ahí.
0: Las sospechas. Sí, sí, sí. Oye, no, que me pone solo la vista un oyente. Y efectivamente, estoy mirando aquí que la primera vez que salta la alarma es con la victoria en el voto cera del PSOE en Andalucía, donde claro. El Partido Popular arrasa, el Partido Socialista uh-huh. obtiene un resultado ridículo, uh-huh. y sin embargo en el voto cera, bueno, es un arrase del PSOE verdaderamente descomunal, o sea, que es una traslación nacional, bueno, incluso con una variación razonable, le daría la victoria, pero con mayoría absoluta, ¿no? Yeah. Pero es que estamos viendo que desde entonces... El PSOE arrasó en voto exterior en todas las autonómicas, no desde entonces, antes de las andaluzas. Se disparó hasta un 247 el sufragio extranjero. Fue el ganador del voto exterior en Andalucía, en Castilla y León, en Aragón y en Extremadura. O sea, es decir, el PP fue el partido más votado en las cuatro comunidades. Y en las cuatro comunidades, el Partido Socialista no es que haya sido el ganador del voto exterior. Es que ha sido... clarísimamente el ganador en el voto exterior.
2: Y no descartemos que las autonómicas de dentro de cuatro años, si está gobernando Feijóo, gane el Partido Popular. Es que es un voto que tendencialmente tiende a ir con el partido gobernante. Uh-huh. Oye, hasta aquí ha llegado la historia. Yo no me atrevo a predecir lo que vendrá, ¿no?
0: Unos consejos.

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3: Las 11 y 10, las 10 y 10 en Canarias, tertulia de la brújula y con Maite Rico, Leire Iglesias, Pablo Pombo y leyéndonos los periódicos, como siempre, José Ignacio Bert. Igual que contamos una cosa, contamos la otra. Al parecer, en las últimas cuatro elecciones, también en Andalucía, pues ha ganado en el voto Cera, el PSOE. Bueno, en fin, veremos este asunto. Desde luego va a estar candente porque creo que los periódicos ocupan bastante del tema, ¿no, Bert?
4: Sí, lo llevan bastante. El País ha estado abriendo por la tarde su edición digital con la noticia de que Feijóo siembra dudas sobre el incremento del censo por la ley de nietos. La Vanguardia también lo destacaba en su portada digital. Paloma Esteban contaba en ABC que este tema ha hecho saltar las alertas en Génova, y es curioso lo que encontramos en La Razón, que le dedica bastante a este tema. Dice en el editorial que, desde la experiencia de la praxis política de Pedro Sánchez, habría que ser muy ingenuos para no interpretar esta ley como la creación de una reserva de nuevos votantes, supuestamente de orígenes familiares vinculados con las izquierdas, desconectados en muchos casos de la realidad social española y agradecidos al repartidor de pasaportes, que desequilibren en su favor el voto en las próximas elecciones generales. Ansón, en el mismo periódico, dice que lo que es un error es denunciarlo como un pucherazo, porque es una maniobra legal que se desarrolla a los ojos de todos sin que se provoquen reacciones relevantes. Habla de la reacción de Vox, que ha puesto en marcha una proposición de ley para modificar la COREG y reforzar la prevención del fraude, pero no parece suficiente, dice Ansón. Lo que se prepara es una modificación legal, constitucionalmente irreprochable. Sánchez no quiere pasar de la poltrona presidencial monclovita al banquillo de los acusados y cree que la alteración del censo electoral puede beneficiarle de forma. Es normal que los extranjeros vayan a decidir el futuro de este país en el que siempre quisimos ser de fuera, sentencia Chapu en ABC.
3: Bueno, y tenemos una investidura, es decir, una no investidura en Andalucía. Primera sesión, hoy ha presentado su programa de gobierno Juanma Moreno. Hay cosas que le han gustado a Vox, ¿no? Esto de la, ¿cómo es?, ralentización del Pacto Verde y, bueno, sus declaraciones sobre el campo y la defensa del campo, pero como ha hecho una elipsis en el tema de la inmigración, Vox no está demasiado contento, porque quiere que de forma inequívoca se plasme en ese programa de gobierno lo que ya se ha plasmado en Aragón y en Extremadura, que es la prioridad nacional. Y, bueno, y otra cosa más problemática es, teniendo en cuenta lo que es Andalucía, es decir, una comunidad costera donde llegan menores inmigrantes no acompañados, que es la negativa a acoger ni un solo menor inmigrante no acompañado más. Parece que ambas partes están dispuestas a mantener el envite, pero si yo tuviera que apostar, bueno, ¿qué, vosotros cómo lo veis?
5: Bueno, nosotros a lo que yo creo que lo primero hay que decir es que lo primero que hay que denunciar es la opacidad sobre estas negociaciones respecto a las que ha habido en las otras comunidades autónomas que ya gobiernan PP y Vox. Hay mucha sordina puesta en Andalucía cuando es un liderazgo importante el de Juanma Moreno para el PP y para el conjunto del país. Sabéis que se había mostrado muy distante con esto de la prioridad nacional y muy distante con Vox. Es el alma moderada, centrista, la vía andaluza, ¿no? Que ha saltado un poco por los aires con esa pérdida de la mayoría absoluta dentro del PP. Pero yo creo que lo que ha hecho hoy es efectivamente hacer esa elipsis sobre inmigración y sobre prioridad nacional. A nosotros lo que nos dicen desde ambos partidos es que la cosa está verde, que no, probablemente no saldrá adelante esta semana, y que lo que hay es acuerdo sobre incorporar la prioridad nacional, es la línea roja de Vox, pero que la duda o en donde hay ahora mismo más resistencias.

0: es en cuánto peso político va a tener Vox en el nuevo gobierno, y que ahí parece que es donde están los escollos, pero insisto, creo que es importante, creo que es una comunidad autónoma por su población, por su historia, por su peso fundamental en España, y sin embargo los periodistas estamos teniendo poca información, y eso nunca es bueno ni por un partido ni por otro.
1: Sí, bueno, Juanma fió todo a Juanma Moreno, justamente a ese desmarque de Vox. El problema es que su partido no lo ha hecho, y a nivel nacional está ya claro que ese pacto con Vox es el que puede abrir la puerta a un futuro gobierno, con lo cual ya no se hace tantos ascos, y de hecho ha habido una aproximación real entre ambos partidos. Entonces, no sé, es verdad que Feijóo ha dejado siempre a sus varones, a sus presidentes autonómicos, mucho margen de maniobra. No sé hasta qué punto eso se va a mantener ahora, porque lo último que necesita Feijóo es que se desencadene una crisis en Andalucía y que haya una posible repetición electoral. Con lo cual yo tiendo a pensar que se llegará a un acuerdo, evidentemente, en el que Juanma Moreno se va a dejar unos cuantos pelos en la gatera.
2: Claro, es que va a tener que pasar por ahí. Yo creo que el votante de derechas está muy mosqueado con Vox. Y creo que Vox está traicionando al electorado de la derecha, que necesitan casi vivencialmente que Sánchez se vaya cuanto antes. O sea, no lo viven como un capricho, sino como en términos de urgencia. Y cuando ven a Vox ahí atrincherado, en fin, dando tirones, lo que hay, genera un problema de fiabilidad y de partido problemático muy claro. De hecho, ese problema de fiabilidad y de ser un partido problemático es el que les ha hecho bajar en las encuestas. Empezamos el curso diciendo que iban a pasar el 20%, están en el 17 y medio ahora, ¿eh? O sea, esta estrategia no les está yendo bien. Yo creo que la estrategia de Juanma Moreno Bonilla va bien: mantener el perfil de presidente moderado, apelar al interés general y evitando entrar en el regate corto de la radicalidad. Y bajando. Ya sea, a nosotros nos gusta que se informe y que haya mucha información. Está guay.
0: No nos gusta a nosotros, el ciudadano. No, sí, pero el ciudadano tiene que tener información. No es un vicio nuestro.
2: Que está muy bien. Pero en general, cuando hay mucho ruido, y esto lo vimos en Extremadura, es porque se está negociando poco.
0: O mal.
2: ¿Vale? Entonces, bueno, preferiría mantener el tono bajo si trabajase para el Partido Popular en Andalucía, porque además así evitas la confrontación. Insisto en señalar una cosa, porque no me puedo cansar de esto, ¿no? Y, ¿qué hace el Partido Socialista? Que ha pedido el voto para frenar a la extrema derecha en todas las autonomías y en ninguna ha cambiado. ¿Para qué sirve votar al Partido Socialista si su razón de voto, la reason why, ¿no?, que dicen los cursis, es frenar a la extrema derecha? Cuando puedes hacerlo, no lo haces.
0: Dos escaños necesita Juanma Moreno.
2: Dos escaños. Es que tampoco obvio. Y le generas un problema, ¿eh?
0: Sí,
2: claro. Le generas un problema. Yo creo que lo más probable es que termine habiendo pacto, que se dejará pelos en la gatera, porque por recuperar tu verbo, la idea de retozar con Vox no.
0: En Cabo de Gata.
2: No le ilusiona en Cabo de Gata, no creo que ilusione mucho al presidente andaluz, ¿no?
3: Ah, pero mira, ha quedado un buen momento para el minuto demoscópico.
2: No hay encuestas. No,
3: ¿cómo?
2: No, pero hay encuestas. No,
3: pero ¿cómo? ¡Qué decepción!
2: Nada, había una de Invimark, pero bueno, tampoco es. Nada, 33-27, estable. No, si es que 33-27, 17. No, si es que, de verdad, que no.
3: Se esfuerza un poco.
0: Ha venido vestido ya de verano, blanco.
3: Se esfuerza un poco. Ya lo comenté antes a cuenta de los
0: está
3: titulares
0: de, salida,
3: de Pedro
0: salida.
3: Pablo en La Brújula de la Economía. No, como soy el pato cojo, aquí ya a nadie le importa. Me dan ahí un poquito de restos, ¿sabes?
0: Ya no mandas la torre.
3: No, nada.
0: Ya no mandas.
3: Cuando uno dice que se vaya, se ha ido.
0: Ah, ya.
3: Solo huele además el equipo. Mira el equipo, mira.

0: que pues
1: tendrás morro.
0: No, no tengo ningún morro porque lo que estoy deseando ya es no. Me voy a meter en un jardín, pero
1: sin estamos igual. Estamos en la hora, estamos
0: sin
1: en
0: igual,
1: la hora.
0: Sin igual.
2: Vamos.
0: Que se me han agotado los temas. Voy a ponernos unos consejitos. Voy a ponernos unos consejitos y luego os voy a sacar un tema extra, lo que llamaremos la bola extra, que es una sección que me voy a inventar, pero que tiene, va a ser muy efímera, muy, muy fugaz, porque solo va a tener un día.
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0: Oye, Bert, ya son I-21, yo creo que alguna portada habrá recibido, ¿no?
10: Pues sí, van llegando los distintos mensajeros. Además, hoy es una de esas noches bonitas en que cada portada, cada cabecera elige un tema distinto para su portada. En ABC van con esto. Bono controla 5 empresas en Dominicana para hacer negocios. El exministro de Defensa dio de alta sus sociedades en el mismo periodo en el que el presidente de la República Caribeña le concedió en 2020 la nacionalidad por naturalización privilegiada. La imagen es, sin embargo, para Gertrudis Alcázar. Gertrudis se niega a aclarar las dudas sobre su trabajo con Zapatero. El juez del caso Leire imputa a la presidenta de la SEPI por amaños de contratos públicos. Cerdán amenaza a Sánchez en su libro. Yo conozco la trastienda, es una advertencia. Como tú has leído el libro, pues nos podrás decir hasta qué punto esto es así.
0: Sí, no está
10: claro. O no.
0: Claramente.
10: En La Razón, el juez constata la infiltración de la trama Leire en la SEPI. La presidenta y 4 cargos del ente público van a estar imputados, así como otra 20 de personas. La imagen es para Carmen Pano. En El Mundo, el Supremo separa 2 columnas. El Supremo se plantea parar la regularización por colisionar con la Unión Europea. Información que firma Juan Malamet. Cuestiona que sea admisible dar la residencia a cientos de miles de inmigrantes por el mero hecho de estar irregular y recalca la obligación de cooperación leal con el resto de estados. En este sentido, el adelanto del Español dice: extranjería tenía razón. Las solicitudes de regularización de migrantes rozan los 1,3 millones frente a los 500.000 que dijo Sánchez. Y espero no dejarme nada, aunque... ¡Ah! 20 minutos, que además llegó el primero. Va con lo anunciado hoy en el Consejo de Ministros. El gobierno devuelve el IVA de la gasolina al 21%, pero dará una ayuda temporal de 15 céntimos. La bonificación se irá retirando de forma progresiva y se eliminará en octubre. AGSEN anuncia además la supresión de una tasa eléctrica para bajar la factura de la luz. La foto es también para Gertrudis Alcázar en el caso de 20 minutos.
0: ¿Quieres comentar algo de esto en la bola extra? No, ¿va uno a naufragar la
1: sección? No, mi bola extra la utilizo. Se nos pasan por alto tantos personajes fabulosos en estos días. Uno de ellos es Gertrudis Alcázar, permitidme la broma, si estamos en la bola extra. No hay mejor nombre y apellido para una persona como ella, ¿no? No sé si estéticamente y también por su profesión. Es verdad que por el Senado están desfilando todo tipo de personajes imputados o no. Gertrudis Alcázar.

0: estar, va a la comisión del caso Seppi, siendo la secretaria de Zapatero, pero realmente la profusión de noticias que tenemos todos los días es tremenda. Hoy iba también Carmen Pano y creo que a eso no le hemos dado suficiente importancia. Carmen Pano ratificándose ante el juez, asegurando que Leticia de la Hoz, abogada de Koldo García y presuntamente enviada por el Partido Socialista, le ofreció dinero para cambiar la declaración que había hecho ante la Guardia Civil, diciendo que había llevado 90.000 euros en efectivo a Ferraz. Eso me parece que en condiciones normales sería hoy la portada de muchos periódicos, y es una señora imputada y oscura empresaria en el caso de hidrocarburos ratificándose en que el PSOE quiso darle dinero para que cambiara esa declaración. Estamos hablando de financiación irregular, claro.
1: Hola, Roberto Brasero.
2: Hola, Rafa Latorre, muy buenas noches.
1: ¿Qué tal ha ido este lunes? Y sobre todo, ¿cómo irá el martes?
2: ¿Cómo irá el martes? Sí, el último día de junio, mañana. Sí. Mañana ya acaba el mes y lo va a hacer con más calor. Fíjate, en homenaje a este mes que ha sido históricamente caluroso, no tanto como el de la ola de calor, porque mañana, por ejemplo, se libran Galicia y el Cantábrico. Ahí vamos a estar entre los 23 grados de Coruña y los 25 de Bilbao, pero vamos, contenidas las temperaturas. En el Cantábrico, además, con nubes y algunas lloviznas. Resto de España, mucho sol y con temperaturas más elevadas que en esta ocasión se afectan a Canarias. Ahí van a subir las temperaturas, Rafa Latorre. Aunque tenemos viento, el viento sopla con fuerza, el alisio, pero también las temperaturas serán elevadas, sobre todo en Gran Canaria, Tenerife y La Gomera. Y en la península, bueno, ya han vuelto los 40 hoy, a Andújar y a Córdoba, mañana igual en el Guadalquivir y también en el Guadiana, en Badajoz, los 40 grados. Mira, para despedir junio con calor. Pero ¿sabes qué? ¿Quieres que te avance un pelín?
1: Sí.
2: El miércoles van a bajar las temperaturas en el norte. Se va a notar cierto refresco. El jueves bajarán también por aquí, por el centro. Y van a ser dos días en los que damos un pasito atrás en el calor para coger impulso de cara al final de esta semana, que estamos viendo, Rafa Latorre, que el próximo fin de semana otra vez temperaturas muy elevadas. Tú dirás que ya es julio, sí, pero más altas incluso de las que tocan para el mes de julio. Vamos, que queda calor para el rato.
1: Bueno, pues aquí lo esperaremos.
2: Y aquí lo contaremos.
1: Y aquí lo contaremos.
2: ¡Vamos, España!
1: Gracias, Rasero.

0: Chopo Poblaza, ¿qué tal? Buenas noches.
1: Buenas noches, Rafa Latorre. Oye, con el calor que hace, que dice Brasero, y lo bien que se está con el aire acondicionado en un juzgado, ¿eh?
0: Hombre, vaya.
1: Que se mete la gente como en el Corte Inglés.
0: Sí, sí, se meten solos.
1: A disfrutar del fresquito.
0: Claro, es por eso, ¿eh? Por todo este lío. Chapu, a ver qué tras hay anotado en tu cuaderno.
1: Pues mira, Rafa, hoy traigo las notas del 29 de junio. Imputan a tanta gente al cabo del día que en Madrid a las 7 de la tarde o estás imputando o alguien te está imputando a ti. Hoy han sido 25, muchos de la SEPI. Ay, amigo, te dices mientras preparas un arroz con huevos para los niños, deberías estar preocupado por el deterioro institucional y la recurrencia de la corrupción con la que incurren el PSOE de Sánchez con tal ahínco, y nada más que piensas, tiene premio 25. Ya están imputados los tres presidentes de la SEPI, eso sí que es puntería. ¿O acaso no existe una probabilidad y una matemática tan penitenciaria por la que terminan haciéndose criminales tantos altos cargos del gobierno, acarreándole así a Sánchez una monumental desdicha? No puede ser tanta casualidad, presidente. Tú los eliges delincuente, picha. Hubo un tiempo en que la moda eran los talleres literarios, antes los cursos de cocina, y aquellos de Reiki que daban los de Podemos, que decían eran unos vagos. Ahora la gente va mucho a los juzgados. Van pa'lante en autobuses, todos en grupos de investigados y presuntos criminales. Antes terminaríamos entregándose en el Trullo a todo el Partido Socialista que penando por esta muerte a pellizcos procesales. La constelación de puntos de la mafia dibuja con precisión

0: renacentista, el careto de su líder, Rafa. Es posible que, de todo el PSOE, al final quede solo Sánchez en la calle.
1: Hasta mañana, chapú.
0: Siempre amanece.
1: Bueno, id abandonando ordenadamente estas instalaciones. Os espero una vida muy prometedora ahí afuera, que yo quiero escuchar el Radio Estadio de Noche. Oye, Edu Pidal, ¿qué ha ocurrido con Alemania?
2: Que está sufriendo. Pero esto del rival, que no hay rival sencillo, que no es una frase hecha, esto, la torre. Que Brasil tuvo que remontar para ganar hoy a Japón y que Alemania está perdiendo 0-1 con Paraguay. Así que cuidadito con Austria el jueves. Cuidadito.
1: Cuidado. Martinelli, Rocío Martínez. Martinelli salvando.
3: Casi como yo,
1: Martinelli. ¡Qué barba! Es verdad. Rocío Martinelli y Edu Pidal. Bueno, que está muy emocionante,
3: Me gusta.
1: Y lo viven aquí, en el Radio Estadio de Noche. Hasta mañana.
3: Adiós.

0: ¿Qué tal? Muy buenas noches. Pues hoy emoción están teniendo, ¿eh? Los 16avos de final del Mundial. Ayer fue Canadá quien se metió en el descuento. Hoy ha sido Brasil. La pentacampeona ha tenido que remontar y sufrir ante Japón. Primero igualó Casemiro, que terminó tocado. Y después en el 96, un gol de Martinelli mete a la selección de Ancelotti en los octavos de final, donde se medirá a Costa de Marfil o Noruega, que juegan mañana a las 7. Otra vez Vini fue uno de los hombres más peligrosos de la canariña y solo un paradón de Suzuki le privó de marcar un golazo. 2:16avos de momento y ninguno de los dos resuelto con solvencia. Un aviso a navegantes: en este Mundial no te puedes fiar de nadie. Bien lo está comprobando también Alemania. Desde las 10:30 en Boston, Paraguay le está haciendo el partido muy incómodo, tanto que al descanso va ganando con un gol de Enciso a Alemania. A las 3 de la mañana, por si hay aves nocturnas ahí al otro lado de la radio, pues hay un partidazo. Países Bajos, Marruecos, de ahí saldrá el rival de Canadá para mañana. Buena sesión, ese Costa de Marfil, Noruega a las 7 y Francia, Suecia a las 11 de la noche. Y España, ¿cómo está España? A 3 días ya de medirnos a Austria, Chattanooga, Tennessee. Edu Pidal, buenas tardes.
1: ¿Qué tal? Muy buenas noches en España. Aquí son 6 horas menos y lo repito por última vez porque a partir de mañana tendremos una diferencia horaria mucho mayor en Los Ángeles, en la costa oeste de Estados Unidos, donde viajará la selección española ya como previa del partido de 16avos de final frente a Austria. 48 horas antes obliga a la FIFA a las selecciones a estar en la sede donde se va a disputar el partido. Por eso se marcha mañana a España después de la última sesión de entrenamiento. Pues España toma nota de lo que ha ocurrido en los partidos de hoy, de 16avos. Que cada paso es difícil, no es una frase hecha. Lo repiten los entrenadores, lo dijo Ancelotti, lo dijo Nagelsmann, lo dice Luis de la Fuente y lo comprobamos en los partidos. Hoy Brasil ha tenido que remontar, como dices, a Japón, que se adelantó en el marcador, marcó primero el equipo japonés, remontó después Brasil, no tuvo minutos Neymar Jr., que calentó durante un tramo del partido, sí salió en la segunda parte Endrick y tuvo que ser sustituido Casemiro por un golpe, no es importante. Ancelotti en la sala de prensa, feliz después de la victoria, clasificación octavos, pero difícil.
2: Nunca tenemos que estar contentos de lo que estamos haciendo. Estamos haciendo bien, pero cuando tú estás haciendo bien, para mejorar no puedes estar contento. Entonces no estamos contentos porque queremos mejorar, porque queremos jugar a un nivel más alto. También el juego de hoy me gustó mucho, punto, pero tenemos que pensar al próximo.
1: Hace mucho calor aquí en Chattanooga, estamos por encima de 30 grados y hoy una sensación de humedad agobiante. Los jugadores, después de la sesión de la mañana y de comer en el hotel de concentración aquí en el centro de la ciudad, se ha quedado en el hotel, no ha ido nadie a la Baylor School. Han estado viendo algunos el partido de Brasil, no todos los jugadores, pero sí el cuerpo técnico, ya ha tomado buena nota, decía, y están siguiendo también el partido de Alemania, que se está jugando ahora mismo, que se está jugando en Boston, en el estadio de Boston. Antes jugó Brasil en Houston. Los dos partidos los estamos contando en Radio Estadio a través de la web y de la app de Onda Cero. Todo el equipo de Edu García contando el fútbol, contando las primeras eliminatorias del CAO. De momento no ha habido ni prórroga ni penaltis en ninguna. Pierde Alemania, gana Paraguay, compañeros. Creo que me escucha Edu García. Hola Edu, muy buenas.
3: Es que voy a saludar a Edu Pidal con vuestro permiso y a Rocío Martínez con vuestro permiso también. Y sin él también lo voy a hacer, ¿eh? O sea, que, otra cosa no. ¿Qué tal Edu? Buenas noches. ¿Qué tal Rocío?
4: Muy bien.
3: Nos lo hemos pasado bien, reconozco, en el Brasil-Japón. En este estamos un poco más con la retranca. Y yo he amenazado a los oyentes que tenemos que estar luego pendientes del Países Bajos-Marruecos, que vamos a estar aquí en los del Radio Estadio, que como me sale un partido así, pues yo a lo mejor un párpado se me cae. Porque la primera parte está a punto de reanudarse, Jiménez, lo de Boston, ¿no? Creo, ¿no? ¿Con cambios o sin ellos?
5: Sí, vamos a ver, porque se prepara León Goretzka, puede ser el primero en aparecer como alternativa de Nagelsmann para esta segunda parte, después de una primera donde ha estado todo el tiempo encerrado Paraguay, pero ha golpeado en el 42 con ese tanto de Julio Enciso, el futbolista del Estrasburgo, después de un buen centro de Matías Galarza, el cabezazo y de momento sorprende la selección paraguaya a la alemana. Se van a hacer los cambios y, como decimos, de momento Goretzka va a ser el primer cambio para la selección alemana para esta segunda parte.
3: Estábamos perorando con los profes y estaba diciendo Antonio Sanz con razón que los duelos se los han llevado todos los paraguayos. Os pido una opinión muy breve, Jesús y José Rodríguez, de lo que hemos visto en esta primera parte. Soy Calcho.
6: Bueno, hemos visto una Alemania muy ralentizada, muy espesa con la pelota, no ha
4: generado mucho, Paraguay ha estado cómoda y no ha perdonado la primera que ha tenido.
3: ¿Tú qué dices, Jesús?
6: Pues que todavía queda mucho tiempo, va a hacerse muy largo Alemania, pero también para Paraguay. Y si han visto el partido anterior o han aprendido de ello, como Paraguay no sepa salir y crear problemas a la contra, yo creo que acaban concediendo alguna.
3: Nos ha recordado Alexis, Edu, Rocío, que Alemania ha llevado un mundial sin pasar la fase de grupos, que este lo ha pasado. Fíjate si se quedaran otra vez, tres mundiales sin pasar octavos de final, que eso sería un dato, Alexis, que a una grande, no sé, le tiene que pasar factura.
0: Un drama.
7: Sí, encima que les esté pasando contra Paraguay es terrible. Paraguay lleva un montón de años jugando la Copa del Mundo. Este es el primer gol que celebra Paraguay en un partido de eliminación directa en su historia. Era el equipo que más partidos había jugado en mundiales sin haber podido nunca ni siquiera gritar un gol en un partido de estos de fase secado, y lo ha hecho enciso, rematando de cabeza en un córner. Eso es como si Xavi Hernández rematara de cabeza un córner para marcar un gol con España. O sea, enciso la cabeza la tiene para pensar. Y hoy se ha encontrado con ese gol, y la verdad que estamos viviendo una situación tremenda, y a Alemania le va a costar, Dios se ayuda, darle la vuelta a esto.
3: Pues vamos a ver si nos mejora esto.
1: En Radio Estadio, en la web y en la app de Onda Cero, todo el fútbol.
0: Hombre,
1: las eliminatorias de 16 avos de final.
0: Y a las 3 de la mañana también.
3: A las 3 de la mañana, quería hacer yo hasta las 3 de la mañana. Pondré un par de lavadoras, Rocío, a ver qué hago.
0: Oye, pues vas a hacer.
1: Radio Estadio Noche.
0: Vais a hacer mucha compañía, que hay mucha gente despierta por la noche, por razones muy diversas en las que no vamos a entrar ahora.
3: Edu, si decía a partir de la 1 y media. Edu, decía a partir de la 1 y media.
1: Claro, claro.
3: Hasta la 1 y media el Radio Estadio Noche. A la 1 y media estoy con el no sonora, pero tengo que entretenernos.
0: Una cabezadita.
3: Ya buscaré algo. Venga, os dejo a vuestra materia.
1: Y a todo el equipo, ahí está José Manuel Jiménez narrando el partido. Para quien quiera escuchar el fútbol, se está jugando en la Alemania-Paraguay. En Boston, la victoria de momento al descanso de Paraguay, 0-1. Y en Monterrey, es el último partido en el estadio de la Ciudad del Norte de México. Países Bajos-Marruecos. Será ya a las 3 de la madrugada y se lo vamos a contar también en Radio Estadio. Atentos a esto. 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Alfredo Martínez, muy buenas.
8: Hola, muy buenas. Pues fácil se le va a poner a Luis de la Fuente si siguen recuperándose bien los tres lesionados que tiene España. Nico Williams ha hecho bicicleta, está para 12 días de baja, quiere llegar al partido de octavos de final si pasamos frente a Portugal y Croacia. Otro tanto, Jeremy Pino ya no lleva el brazo en cabestrillo, ha hecho también bicicleta, no va a perder ritmo de trabajo porque él solo tiene un problema en la clavícula, por tanto, físicamente se recuperaría antes. Y Víctor Muñoz ha empezado a trabajar. Atención, porque Víctor quiere entrar en la convocatoria del lunes frente a Austria.
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1: Pues hay más noticias que nos habremos perdido aquí desde Chattanooga. ¿Hay buenas noticias?
0: No, digo que buenas noticias desde España, las que nos cuenta Alfredo.

0: Martínez, pues por aquí, sí, hay noticias. El Real Madrid ha hecho oficial que Nico Paz se queda en el Como la próxima temporada, si lo han acordado los clubes, a petición del futbolista. El Madrid mantiene una opción de recompra para la temporada 27-28. Aquí el Atlético ha presentado hoy oficialmente su nueva camiseta, oye, muy bonita, con sus rayas tradicionales, con detalles del tridente de Neptuno. Pero hay un detalle importante, porque en el anuncio salen Julián, Llorente, Púbil, Baena, ni rastro de Julián Álvarez, que hace unos días mostró abiertamente su deseo de marcharse. Hoy aquí ha vuelto Louzán, ha vuelto Louzán del Mundial. ¿Por qué? Porque había reunión de clubes de primera y segunda en la Liga. Reunión con Tebas, con Louzán, con Fran Soto. No ha estado el Madrid. Bueno, no es precisamente tampoco un habitual en las reuniones que organiza la Liga. La próxima temporada en Primera División va a haber fuera de juego automático. En segunda será la siguiente. Y Louzán está aquí también porque mañana es el sorteo del calendario de Primera y Segunda y de la Liga F será en la Plaza de la Selección, en Colón. Enzo Maresca va a sustituir a Guardiola en el City. 10 años, ha estado Pep allí. Maresca fue entrenador asistente de Guardiola en la campaña del triplete, en la 22-23. Y nos confirmaba nuestro compañero Sergi López desde Valencia que el Real Madrid de baloncesto le ha hecho una oferta al Valencia Basket y a Pedro Martínez, campeones de Liga, para que sea su entrenador la próxima temporada. Vamos, que Escariolo puede tener las horas contadas en el Madrid. De momento, hoy van a tener una reunión con él y la han pospuesto para mañana, como nos contaba David Camps. Hoy Laporta cumple 64 años. Muchas felicidades. Ya es oficial que Lewandowski se va a Chicago y en Wimbledon. Jornada casi perfecta de nuestra armada para empezar. Jodar se ha estrenado en su primer Wimbledon con victoria ante Gil. Su rival el miércoles será Carreño, que pasa por primera vez. También han ganado Davidovich, Mérida, Sara Sorribes y Jessica Bouzas. Las derrotas de Roberto Bautista y Landaluce han impedido un pleno. 5 sets ha necesitado Sinner para ganar a Ketmakovic y hace un ratito acaba de ganar Djokovic.
1: Sí, decía que si es pesado y dirigido el calendario del Mundial, nos quejamos de lo de los mejores terceros y del camino que ya conocen algunas selecciones y cómo juegan con el marcador en la tercera jornada para evitar o no algunos rivales, por lo de la Liga va tan dirigido que tiene poca emoción lo que vayan a hacer mañana en la Plaza de Colón. Algunos equipos saben ya cuándo juegan sus partidos importantes. Clásicos, en octubre y en marzo.
2: Y este año le tocará en casa al Barcelona el primer partido, porque lleva 2 años tocándole el otro.
1: Claro. Con lo cual, saben que los 5 primeros partidos nos enfrentan los rivales en la lucha por la Liga.
2: Los partidos de la Supercopa de España condicionan la jornada del mes de febrero.
1: Hoy leía un detalle, menor importancia, pero importancia, por ejemplo, en Asturias. Publicaban hoy ya las fechas del derbi asturiano. Va tan dirigido el calendario que es que deja poco margen para la sorpresa. Pues ¿dónde va a jugar cada equipo? El día 15 en el estreno y poco más, la verdad. Lo dirigen todo con interés comercial, obviamente. Pero mañana se sorteará el calendario. Mañana sobre todo los recién ascendidos,
0: claro, porque esta es una noticia para los recién ascendidos.
1: Cuando les tocará el Bernabéu, al Camp Nou. Eso es, al Racing de Santander, al Deportivo de La Coruña.
0: Al Málaga.
1: Al Málaga, después del último ascenso. Y digo que estamos aquí pendientes del Mundial, pendientes de lo que haga Alemania, que pierde con Paraguay. Ha comenzado ya la segunda parte, Alemania 0, Paraguay 1. Antes ganó Brasil. Ganó Brasil a Japón 2-1 y tuvo que remontar y sufrió mucho. No jugó bien Brasil, pero lo que importa, como dice Ancelotti, es ganar. Ya mejorarán el juego. A las 3 de la mañana, el Países Bajos-Marruecos. Y mañana se juegan otros 3 partidos. En Dallas, el Costa de Marfil-Noruega. En New Jersey, el Francia-Suecia. Y en Ciudad de México, en el Azteca, el México-Ecuador, que es un partidazo que centra toda la atención de los 16avos, digo, aquí en América, porque México es la selección con más seguidores.
0: Eso es a las 3 de la mañana, aquí. Sí, a las 3, o sea, la noche, eso, dentro de 27 horas o así, más o menos. Mira, que tengo por aquí
1: la madrugada de mañana.
0: Tengo por aquí a Enrique Ortego. ¿Qué tal, Enrique?
3: Hola, buenas noches. No me he ido desde ayer.
0: No, no, bueno, claro, ni te vas a ir hasta el día 19 casi. Oye, aquí, esto de no hay partido fácil, si es que al final van a tener razón los entrenadores, ¿eh?
4: Sí, la verdad es que los equipos en el fútbol actual con organizarse bien y tener un buen concepto defensivo les vale para sobrevivir hasta cierto tiempo. Hoy la ha estado a punto de servir a Japón casi hasta el final, pero al final te metes tan atrás, cedes tanto terreno y defiendes dentro del área que termina

0: siempre hay un contrario que termina metiendo un gol, como le ha sucedido al final. Pero vamos, lo hubiera merecido antes Brasil.
1: Látigo Serrano, ¿qué tal? Buenas noches.
2: ¿Qué tal? Buenas noches a todos.
1: Oye, ¿estás contento con tu Vini?
2: Sí, hombre, Vinicius ha hecho un buen partido. Yo hubiera estado más contento, como diría Mourinho, si les eliminan y van volviéndose para casa prontito. Pero sí, Vinicius la verdad que ha llegado a un estado de forma pletórico al Mundial y aunque hoy ni ha marcado ni ha asistido, pero por lo menos se ve que todo el equipo juega para él, que es el mismo Vini sistema que aplicaba Ancelotti en el Madrid. Pero me parece que Brasil tiene muchas carencias. Le ha costado ganar a Japón, porque ganar a los equipos a las selecciones pequeñas les está costando a todos. Pero me parece que cuando se eche una selección potente a la cara se le van a ver mucho las costuras, porque es que es un equipo que solo tiene un plan, bueno, la flor de Carleto por un lado y dársela a Vinicius por otro.
3: Yo creo que cuando Brasil y la Federación pensó en Ancelotti, que llevaba pensando en Ancelotti mucho tiempo y que alargó ese enamoramiento con el técnico italiano hasta que logró que salir del Madrid era una posibilidad y que fichar por Brasil era una realidad, hasta que logró eso, pasó mucho tiempo. Y yo creo que buscan, no sé si la flor que dice Látigo, pero sí la experiencia y el sacar petróleo en un desierto. Porque lo que tiene Brasil, con lo que tiene Brasil, más Rafinha y Paquetá lesionados, más un Neymar al 60% muy lejos de la plenitud de su carrera, esta Brasil, llevarla lejos, va a tener mérito y va a tener mucho más mérito si consigue llegar a una final del Campeonato del Mundo el próximo 19 de julio. No es la Brasil de los mejores tiempos por lo que tiene. Por lo que tiene, no por lo que hace. Le exigimos el juego de la mejor selección que vimos, a lo mejor en 2002, a una selección que no da para eso. Es que no tiene mimbres para eso Brasil. Insisto, sin Rafinha, sin Paquetá, sin Neymar, que hoy ha vuelto a no tener minutos. Es un Brasil muy reducido respecto a la pentacampeona que imaginamos.
1: Sí, pero compite bien, ¿eh?
3: Sí, no, sí, competir, claro, por eso digo, que Carleto le saca petróleo a una selección que posiblemente no da para tanto. Hoy ha ganado a Japón, está perdiendo a Alemania. Vamos antes a ese partido que se ha jugado en Houston, un estadio impresionante, que se ha llenado para ver a la canariña, que ha ganado, ha superado a Japón y Ancelotti, pues, cumplía en la sala de prensa. Alberto Pereiro ha estado ahí. Hola, Pereiro, muy buenas.
1: ¿Qué tal, Alberto?
4: Hola, familia, ¿qué tal? Muy buenas. Sí, lo han pasado mal. En la primera parte hemos visto ese punto en el que tanto el aficionado como en la prensa de Brasil habitual que sigue al equipo, ya os lo comentaba ayer, aquí hay mucho con la escopeta cargada esperando que Brasil le vuelva a pasar lo mismo que le ha pasado en los últimos 24 años, que es no llegar a una final o tener la opción de estar peleando por una Copa del Mundo. Ahora saben y asumen que no tienen ese papel de favorito por jugadores y por sensaciones que les va dejando el campeonato y el camino hasta llegar aquí hasta Estados Unidos, que no es el mejor posible, pero compiten. Ves que el partido hoy les pasaba un poquito por encima, había nervios. Y luego Casemiro, que es un análisis de partido que la verdad es que te demuestra lo que es el fútbol. La primera parte de Casemiro es para dejarle en el banquillo y no sacarle ni un minuto más.
3: Es que, perdona, pero que quedaba de Mundial. Te cuento, ha empatado Alemania, porque no lo estarás viendo allí en Houston, Alemania 1, Paraguay 1. Lo que decía de Casemiro, que se llevará seguro muchos titulares para quien no haya visto el partido por el gol. El partido decía de Neymar, decía sin Paquetá ni Rafinha. Casemiro está, si alguien lo recuerda de su etapa en el Real Madrid, es el 40% de ese futbolista.
2: En el Madrid era Usain Bolt al lado de ahora.
3: Sí. O sea, está alejadísimo. En el campo y en los medios de comunicación brasileños, ¿qué dicen de Casemiro, Pérez?
4: Bueno, pues vamos a ver, al final ha aparecido aquí porque lo ha pedido Carlo Ancelotti, que quería jugadores para una red de seguridad en caso de tener problemas, tanto en el vestuario como en el campo. Y te digo una cosa, que Casemiro juega ahora mismo de titular en la selección brasileña dice mucho del nivel que tiene esta selección, porque claro, él solo por jerarquía ya va a ser titular, y ya le hemos visto que hoy, con la primera parte que ha hecho, Carleto Rova ha reconocido en sala de prensa que no ha tenido que decirle absolutamente nada en el descanso para que él cambiara el chip, y en la segunda parte ha jugado mejor porque se ha puesto delante de los centrales, ha empezado a asumir que era otro tipo de partido, con centros laterales, con más presión, con un poquito más de meter pierna, porque la primera parte le ha dado patadas hasta a sus compañeros. La lesión de Paquetá es por un choque con Casemiro en la última jugada de la primera parte. Luego empató, es verdad que ahí parecía que tenía idea Carleto, y así lo ha reconocido después de meter a Neymar en el minuto 60, porque claro, ¿qué vas a meter? Si mirabas al banquillo más allá de Martinelli, es un auténtico drama. A mí me decían el otro día del entorno del técnico italiano que lo de Rafinha les ha matado, porque el nivel del futbolista es para ser titular y básico en esta selección. Un par de resúmenes rápidos de sonidos en cuanto a voces se refiere. Primero, venga, la del exjugador ya del Manchester United, Casemiro, que sabes que va a firmar por el Inter de Miami nada más terminar la Copa del Mundo, reconociendo que con esto ya veremos a ver, pero que aquí sigue Brasil y que se le espera un poquito mejor de aquí al final. Mira.
5: Bueno, yo creo que sí, no, es una cereja de la tarta, ¿no? Entonces, pero yo creo que la historia siempre está hecha, siempre es importante, siempre quiere marcar una historia en el fútbol, y esa es mi mentalidad. Yo creo que tenemos grandes posibilidades, con mucho respeto, con mucha humildad. Sabemos que el Mundial es una competición extremadamente difícil, no hay partido fácil, con mucho respeto, a ver qué nos toca el siguiente partido, pero ahora a descansar y a pensar en el siguiente partido.
4: Bueno, y otro sonido de Carlo Ancelotti, que ha tenido una rueda de prensa con tensión. Ya le veíamos la cara nada más terminar el partido, no era la mejor posible. Él sabe de las debilidades de su equipo, sabe que para pasar eliminatorias lo va a pasar mal con prácticamente todo el mundo. Lo decíamos ayer, Japón ya le había ganado a Brasil hace unos meses en la preparación, en la que de momento era la única derrota de Carleto desde que es seleccionador. Y él habla que hay que reconocer que se sufre, que se pasa mal y que hay que aparecer allí en la victoria de la derrota, que se puede ganar en el 95 igual que se puede ganar en el 93. Ahí no se ha sacado una, se ha quitado un muerto encima, la realidad, porque ya te digo que la escopeta estaba bien cargada de todo el mundo. Aquí sigue la gente celebrando ahora lo que era un susto o muerte, o mata-mata, como le llaman aquí. Y este es Carleto hablando de lo que le espera a la selección y de lo que se sufre, evidentemente, jugando este tipo de partidos.
6: Hablamos antes de la Copa del Mundo de este aspecto, que o fútbol tiene errores, podemos manejar cómo salir de error, que es pensar, mirar adelante. Es lo que el equipo fez muy bien en la segunda parte. Pensábamos que no podíamos empatar, no, nunca. El sufrimiento es normal, no hay nada nuevo, sobre todo en el fútbol moderno. Sufrimiento es normal, como es normal el alivio, pero yo siempre intento lembrar que a veces yo tengo que estar aquí, después una derrota es aún más complicado.
1: Sufrimiento y alivio lo hemos visto en la cara de Ancelotti, la verdad que las dos cosas. Sí.
3: Quien no haya visto ni un solo partido de Brasil, digo, seguramente pensó que Japón era un rival muy, muy asequible para la canariña, y seguramente pensó que el cruce de octavos estaba chupado. Costa de Marfil o Noruega. Ojo, porque Noruega puede eliminar a Brasil como hoy lo ha podido hacer Japón. ¿Estáis de acuerdo, Látigo Ortego, en bueno, más o menos en el análisis, en la decepción que me supone, no cómo juega Brasil, sino lo que tiene Brasil? O sea, que es un mérito ya que siga adelante, como lo puede ser de cualquiera de las selecciones meritorias.
0: Pero con lo que tiene y con lo que juega, hoy ha merecido ganar el partido.
3: Sí, sí, sí.
0: Por dominio, por ocasiones, porque en la segunda parte prácticamente Japón no ha salido de su campo. La primera parte bien, de vez en cuando se asomaba, ha aprovechado un fallo de Danilo, para marcar el gol, pero hoy con lo que tenía y con lo que juega le valía para ganar a Japón, y al final ha ganado. Lo que no sé si le va a valer para otros partidos, pero ya no puede hacer más.
2: Claro,
0: los laterales son los que son. Y los medios centros son los que son, y encima va cayendo un jugador cada partido.
2: Pero a Brasil hoy le ha valido para ganar a Japón, que la defensa es como si todos los días fuera el Día de la Madre. O sea, la defensa de Japón es que no hacen una falta bien hecha, no son capaces de defender los últimos 5 minutos, y les han metido atrás con un plan absolutamente ochentero, que es abro a la banda y centro desde la banda porque somos más altos. Chimpún. Y el otro es dársela a Vinicius. Es decir, eso es lo único que ha hecho Brasil. No ha hecho ni una combinación, no ha filtrado un pase, no ha hecho tres paredes. O sea, ver jugar a Brasil es un espanto. Estás esperando que la pelota le llegue a Vinicius, que haga dos regates, genere una superioridad y elija bien en la finalización, a ver a quién se la ha dado, a ver si mete gol. No tiene otro plan Brasil, porque el gol de Casemiro es un centro llovido desde la banda, fatal defendido por los japoneses. Yo por eso creo que cuando se miran una selección de las 5 o 6 buenas, se van para casa.
3: Lo que está claro es que tiene Noruega, látigo, y después en cuartos de final sería México, Ecuador, Inglaterra.
7: Noruega es un buen test, ¿eh?
3: O República Democrática del Congo.
0: Ese es el partido en el que se medirá si realmente Brasil está para más cosas.
1: ¿En cuál de todos?
0: El de Noruega. El de Noruega.
2: ¿Y por su lado no tiene hasta semifinales Inglaterra?
0: Sí, pues.
3: O sea, tendría, vamos a ver, el camino de Brasil es jugar frente a Noruega, si pasa a Noruega. Y después.
0: Cuartos. En Argentina.
3: En octavos.
7: La semifinal sería con Argentina.
3: En octavos se enfrentaría a México, Ecuador, Inglaterra o República Democrática del Congo.
2: O sea, lo normal, un Inglaterra a un nivel medio, a esta Brasil la tiene que ganar. Tiene que ganar, si es que el equipo es que pasó apuros con Marruecos, ha pasado apuros hoy con Japón, bueno, ha pasado apuros, ha estado a un minuto de la prórroga contra Japón, que no son nadie.
1: Bueno, Japón ganó a Alemania, ganó a España en Qatar y perdió en los octavos de final en los penaltis contra Croacia. Es que es una selección muy ordenada.
8: Joaquín Clemén, un matemático, predijo que iba a ganar.

0: el Mundial Japón. Bueno, y Neymar, pues al acabar el partido, ha dicho: señor Joaquín Clement, favor tentar en la próxima copa. Se ha acordado
1: hasta del matemático, la próxima copa del mundo,
0: que lo intente otra vez.
2: El caso Neymar, que inquietaba en Brasil en la convocatoria, hoy no ha podido tener minutos por cómo iba el partido. ¿Ha hablado Ancelotti de Neymar, Pereiro, o no le han preguntado?
3: Sí, sí la ha preguntado al final. Ya sabes que es una de las preguntas y las cuestiones más manidas en todas las ruedas de prensa, porque ni la propia prensa que sigue a Brasil se pone de acuerdo en si está bien o está mal que venga Neymar, pero está claro que tanto el aficionado como la prensa, cuando el partido va mal, se ponen a levantar la mano para criticar a Carleto y que meta a Neymar en el campo. Como tampoco tiene mucho más en el banquillo, pues es lo que hay. Ya dentro en detalles de 4 o 5 cositas a nivel deportivo, pero sí, le han preguntado por Neymar. Ha dicho que reconoce que habló con él si el partido no se empataba y que luego no jugó. Mira.
4: Sé perfectamente que las victorias son dos jugadores y las derrotas son solo dos entrenadores. Dicho esto, falei con Neymar que si no se empataba el juego ante un minuto 60 iba a meter a él. Estábamos pensando en la prórroga de meter a él, porque está bien, pero el hecho que marcamos, Neymar no entró, estaba todo claro con él.
2: Esto tiene una explicación.
3: Bueno, bien no está. No nos vamos a engañar, que bien no está.
2: No, bien no está. Y la explicación es que, pensando como pensaban que podrían llegar a la prórroga, si a Neymar lo mete en el 60, le mete 90 minutos de partido.
3: A
2: y para eso Neymar tampoco
3: le tiene
2: está.
3: Que quitar otra vez, Edu.
2: Claro, eso es. Entonces, lo que estaba es apurando el cambio por si tenía que jugar una hora, que es la o sea, media hora de…
5: De prórroga.
1: Sí, por eso decía, claro, Ancelotti que lo metería en la prórroga.
5: La verdad que le ha salido de cine, porque claro, mete a Martinelli en el campo, le mete de delantero, que Martinelli es extremo, deja a Vinicius en la banda y el que le hace el gol es Martinelli. Es que Ancelotti, en su relación con la flor…
3: En el momento final del partido, levantándole la mano a los jugadores para decir, calma, que lo que no hemos hecho en 94, no lo vamos a hacer en dos. Pues toma, al final lo hicieron en uno. Después de que pasara eso. Por cierto, Paquetá no tiene nada. Paquetá no tiene nada. La acaban de confirmar ahora a través de parte médico de Brasil, diciendo que simplemente son molestias por ese golpe con Casemiro. No sé si es bueno o malo para Brasil que no tenga nada, porque el Mundial de Paquetá es exactamente igual que la temporada que ha hecho con el West Ham. Y Rafinha ha dejado de estar directamente en las convocatorias. Hoy no estaba ni en el partido. Veremos a ver, porque lo que comentábamos ayer, hay alguna posibilidad de que llegara a los últimos dos partidos de Brasil. Y ya me parece una locura. Está con un tratamiento para esa lesión en el isco que parece que no le va a llegar para nada. Se vuelven para Nueva York, que se acaban de marchar ahora. Y el día 5 en el MetLife contra Noruega o Costa de Marfil será otra vez otro mata-mata para Brasil, como le dicen aquí.
2: Brasil ya se quedará en la costa este de Estados Unidos en los próximos partidos y eliminatorias hasta esa final con la que sueñan el 19 de julio. Poco más tiene el banquillo realmente Ancelotti. Luis Enrique me parece que no lo ha utilizado hoy tampoco, y de los de arriba poco más. No.
1: Hombre,
2: Pereiro,
1: pobre,
2: te mandamos un abrazo.
1: Pobre Tanaka,
3: el partido un rato nada más, Igor Thiago, que ya no le vuelve a poner.
2: Vale, abrazo, chao.
1: Digo que pobre Tanaka, que ha perdido ahí el balón, que acaba de salir.
5: Es,
1: que
5: es una pérdida para quitarle el carné un par de partidos.
1: Qué bien lo ha puesto, buen balón ha puesto Guimaraes, para ese gol.
2: Escucha,
1: de
2: es otra, por mucho que repasemos lo que hizo Qatar en anteriores mundiales, la defensa de Japón hoy es que es la defensa de un equipo de Primera Federación. Sí,
6: bueno, es una banda de madres.
1: Y además, madre mía. Eso atrás, y luego que no está Kubo, que está lesionado, claro.
7: Sí, no sé. Sí, pero balones aéreos lo remataban con una facilidad. Por cierto, gol aéreo de Kai Havertz.
6: Claro, solo había que meter el balón al área y tener un tío alto y ya está. Sí. Y iba a caer el gol, pues más tarde, más temprano.
7: Sí, que sí. Ha marcado Alemania también de cabeza. El centro es muy bueno de Birth. Cabecea Kai Havertz, que está en un estado de racha extraordinario, marcando 5 goles en los 5 últimos partidos del Mundial. Y a la carga de nuevo el equipo de Nagelsmann, defendiéndose como puede. Paraguay encima se ha marchado en Ciso con molestias.
2: Venga, pues vamos a hablar un poco de España. En España algunos, los menos, todo el cuerpo técnico sí, pero no todos los jugadores están viendo este partido de Alemania frente a Paraguay. Bastante tienen con pensar en Austria. Faltan 2 minutos para la medianoche. South Africa, España, México, Japón.
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1: Pues por aquí se asoma ya Rubén Amón con su que fue de Trapattoni. España no se define, Rubén.
26: Pues queridos compañeros, las dudas que a muchos nos ha despertado el juego de la selección me han recordado una conversación con Simeone que aporta optimismo al porvenir del equipo. Para jugar al fútbol, dame un arquero y dos centrales, me decía el entrenador del Atleti. Ahí se encuentra la caja negra de España. Unai, Laporte y Cubarsí representan el eje del equipo, el espacio de las certezas, de las garantías. No hemos encajado un gol en tres partidos, hay que decirlo. No hemos estado expuestos a peligros, ni siquiera cuando arreciaba la guerrilla charrúa. Simeone podría estar tranquilo, pero la evidencia de nuestra capacidad defensiva no contradice otras inquietudes que pueden agrietar la eliminatoria contra Austria. La más relevante concierne a la mediocridad de nuestro juego en el centro del campo, a la lentitud de Rodri, al apagón de Pedri, a la falta de veneno de nuestros extremos. Cuesta reconocerse en la torpeza de esta selección, por muy competitiva que sea, y me parece que los mejores opciones han provenido del banquillo. Quiero decir que los suplentes parecen en mejor forma que los titulares, aunque no es sencillo que Luis de la Fuente vaya a atreverse a urdir una inversión de las jerarquías en la fase crucial del Mundial. Igual que sucede con casi todos los equipos, no sabemos cuál es el estado del nuestro, el estado de nuestro juego, su verdadero nivel, el régimen competitivo, ni siquiera después de haber terminado la primera fase. Un arquero y dos centrales. No necesita otra cosa Simeone para jugar al fútbol, pero la fórmula de subsistencia, la dieta proteica, no se antoja suficiente para evocar la gloria de 2010.
1: ¿Qué diría Trapattoni?
26: Quien sabe defender tiene una segunda oportunidad para ganar.
1: Tomamos
2: entonces
1: nota.
2: Tenemos una segunda oportunidad. Gracias. Rubén, con Laporte y Cubarsí. Un abrazo. Chao. Y hasta el lunes.
26: Buenas noches, compañeros. Adiós. Y a ver qué hacemos con Austria.
27: Pues no, buenas noches. Pues no, no da miedo Brasil. Más o menos estaban a la par.
0: Es más, pensaba que Japón hubiera marcado el segundo.
3: Brasil lo veo espeso, poquito espeso. No acaba la jugada final.
4: Brasil siempre hay que tenerlo respeto. Tiene grandes jugadores. No es la potencia que era hace años, pero tiene a uno de los mejores jugadores del mundo.
1: O sea, ¿que da más o menos miedo después de lo de hoy, Ana Rodríguez, Brasil?
5: Sí, después de esta remontada ante Japón, del partido que hemos visto de los de Ancelotti, Brasil da más o menos miedo en este Mundial y no hay debate. El 83% de muchísimos votos, porque hay que agradecer a nuestros oyentes y votantes que están votando muchísimo en estas encuestas del Mundial. El 83% dice que da menos miedo esta Brasil después de verla jugar ante Japón y de lo que ha pasado ante Japón.
2: Pues eso, porque la gente no ve a Brasil normalmente ni sabe lo que tiene Brasil. Cuentan las estrellas y el nombre, pero ya, seguramente le ocurre lo mismo.
5: Yo con lo de la flor me da un poquito de miedo de lo que está hablando el látigo.
2: Lo que digo es que a la gente, después de ver a Brasil, le sorprende el estado en el que está Casemiro, la ausencia de jugadores desequilibrantes arriba, el medio campo con el que juega porque no tiene otra cosa, cómo defiende. O sea, sorprende Brasil porque no han visto a Brasil. Yo creo que el mérito de Brasil es sacar todo adelante. A mí Brasil me da miedo por el entrenador, por Ancelotti, por lo que puede conseguir un entrenador con esa selección. Pero seguramente si ven jugar a la selección española, imaginan cosas mucho mejores, otras selecciones, en Francia o en Inglaterra o en Argentina, pensarán en una selección muy desequilibrante y a lo mejor, no penséis que aquí todos están pendientes de lo que ocurre. Hombre, los técnicos sí, digo los aficionados. Los aficionados no saben si Nico Williams está o no está. Nico Williams sale en las fotos y lo ven en el banquillo, pero no están pendientes, como nosotros seguramente no estamos tan pendientes de si Paquetá está disponible para el próximo partido o no, hasta que vemos el partido. Por eso lo importante es sacar los partidos adelante y luego que pregunten. Y luego que pregunten qué tal jugaron. De momento Brasil ha ganado y está en octavos de final y Alemania ya ha empatado su partido y le quedan 18 minutos para evitar una prórroga. Y nosotros tenemos que pensar en Austria, que es una selección menor, no está en el paquete de favoritas, pero una selección lo suficientemente fuerte como para poder hacerle daño a España, como le hizo daño Uruguay durante gran parte del partido, sobre todo por lo duros que fueron, o Cabo Verde, que planteó un candado atrás que España no consiguió abrir de ninguna manera y con ninguna llave. Por eso España ahora mismo ya está siempre con las orejas tiesas y yo creo que eso es lo bueno, Alfredo.
7: Sí, sobre todo no empezar a pensar en el Portugal-Croacia, como decía Marco Llorente. Mi camino empieza en Austria, luego ya empezaré a ver lo que hay por detrás que vosotros vais viendo y hoy lo hemos visto en la posibilidad de la eliminación de Brasil y en lo mal que lo está pasando Alemania. Nadie sabe quién va a estar el siguiente en el cuadro. Sí, ya el cuerpo técnico ha puesto sus ojos en Austria. Mañana preparará a puerta cerrada el entrenamiento de tal manera que vislumbraremos lo que está haciendo. Yo intuyo cambios, porque los ha hecho siempre, los ha hecho en todos los partidos, por más que jugaran bien los futbolistas en Arabia Saudí. Dani Olmo está llamando a la puerta otra vez de la alineación. Estos días se ha mantenido al margen de las entrevistas para que nadie pudiera ver que estaba disgustado por no haber jugado, porque es normal. Y hay otra serie de futbolistas que también están llamando a la puerta. No sé si en esa rotación le toca a Pedro Porro en el lateral derecho y si a lo mejor, por aquello de también mantener a otros futbolistas activos, mete a Grimaldo por Cucurella, ¿no? Yo espero dos o tres cambios por la actitud que está teniendo el seleccionador, independientemente de que arriba juegue Lamine Yamal, y vamos a ver si remueve algo en cuanto a Alex Baena, ¿no? Parece que Mikel Oyarzabal es cuando menos fijo. Fíjate, una reflexión que me ha gustado mucho es la que hacía Marco Llorente sobre Lamine Yamal, sobre cómo compenetrarse con él. Y atención, porque él dice que a veces, intentando ayudar, se le puede hacer un flaco favor.
13: Obviamente es que el Atlético de Madrid no tiene nada que ver con la selección, son dos ideas de juego diferentes y en el Atleti tenemos una manera de atacar, yo en el Atleti no tengo a Lamine delante y en la selección no tengo a Juliano, por ejemplo, que juega muchos partidos con él delante, entonces poco a poco nos vamos conociendo. Lamine también es un jugador que tampoco necesita mucha ayuda, a veces incluso es peor porque le estás llevando un jugador más para que le defienda, ¿no? Y a veces es mejor darle el balón y quedarte esperando para que él se juegue el uno contra uno y no atraer también al que te está defendiendo a ti hacia él y que ya sean dos para frenarle, ¿no? Entonces, pues en esa búsqueda de que sea lo mejor para él, porque es el jugador que marca las diferencias. Pues hay momentos en los que hay que subir, momentos en los que no, que hay que dejarle más espacio para que juegue ese uno contra uno. Y

0: Y momentos que sí son para doblar, entonces hay veces que se elige subir o no.
1: Y junto a esta
2: muy buena reflexión. Lo hablamos, no, además,
3: sobre todo porque es sincera, Ortego.
2: Lo hablamos el otro día durante el partido, que yo

0: poner el lateral, porque es clave que Lamine se sienta cómodo para que salga mejor Lamine.
1: Sí, Llorente además ha dicho que él, claro, además lo tiene muy claro, ¿eh? Se ve jugando de extremo por las lesiones y ha dicho claramente que no, látigo.
2: Pero no muy bien. A mí me parece que lo que nos aportó Pedro Porro en el segundo partido no lo ha aportado Llorente en los dos que ha jugado. Llorente te da un plus físico y lo puedes utilizar en cualquier momento del partido e incluso para jugar por dentro. Si de repente tienes que sujetar un marcador ante una selección de un perfil muy físico como Francia o en un partido que haya prórroga, Llorente te va a ser muy útil. Pero yo de inicio, en un partido donde tienes que atacar, yo jugaría, creo que hacen mejor mezcla Pedro Porro y Lamine que Marcos y Lamine.
3: Hay un condicionante a todo esto. Lamine, por su desequilibrio, quiere la pelota al pie. En eso el lateral se la tiene que entregar y, como dice Marcos, muchas veces doblar implica arrastrar un defensa más a la zona de espacio que ocupa Lamine Yamal. Por lo tanto, un jugador más para defender a Lamine Yamal. Pero es un Lamine Yamal al 70%, bueno, o al porcentaje que queráis. No es un Lamine al 100%. Es un Lamine que con metros por delante no se atreva a la carrera. No le disputa una carrera a ningún lateral, ni lo va a hacer en las eliminatorias que queden, mientras bueno, no se encuentre bien. Mientras no se encuentre bien. Tendrá que recuperar sensaciones. ¿Cuánto tarde en recuperar la mejor sensación Lamine para estar al 100? El otro día, ya con los gestos, Lamine pedía el cambio 5 minutos, sí, antes de que Luis de la Fuente lo hiciese.
4: Porque va poco a poco poniéndose a punto, pero yo creo que podemos ver una muy buena versión de Lamine entre el partido de Austria y si pasamos, yo creo que ya veremos un Lamine al 90% fácil, fácil.
1: Sí, pero,
3: entonces,
1: pero
3: ¿eso
1: que pida,
3: condiciona
1: pero
3: el trabajo
1: que pida
3: el del
1: cambio?
3: Lateral por detrás? No, no, no lo pidió, porque el cambio ya estaba previsto. Digo que 5 minutos incluso de lo que estaba previsto.
4: Pero se le veía ya.
3: Lamine gestualmente, gestualmente ya, sí, recibía la pelota y la daba.
1: Eso ya dice mucho.
3: Recibía la pelota y lo intentaba, pero no recibía, no recibía la pelota y corría. Eso no lo hacía.
0: Sí, lo que está claro es que mientras él no esté bien, ya tampoco se puede atacar la profundidad, porque no la puedes atacar por una banda ni por la otra. Algo se va a tener que inventar a nivel de plan de juego para el partido contra Austria, porque cambia todo mucho. Es decir, es que estábamos hablando del equipo de la Eurocopa, ayer hablábamos otra vez del equipo de la Eurocopa, y es que aquel era un equipo con extremos, aquel era un equipo que recuperaba el balón y salía a toda velocidad. Este no es así, este es un equipo que tiene más pausa, da más pases, no tiene la profundidad que tenía aquel. ¿Por qué?
2: La presencia de Carvajal en el mejor año de su vida,
0: por ejemplo,
2: que te daba
0: también
2: una amplitud por la derecha. El Cucurella de hace 2 años no es el Cucurella de este año, es un jugador más experto, pero aquel era exuberante. Entonces ya no es solamente los extremos, es que los laterales, más allá de lo que pudo hacer Cucurella en el primer partido, no ha sido España muy fuerte por ahí. Pero da igual, hay tiempo. Es decir, ante Austria pues ya buscaremos la fórmula. Al final España es superior a Austria y es el momento, lo decía antes Edu, pues ya está, es ir pasando. Aquí es ante Austria 1-0, otro partido
4: pero
2: feo,
4: la
2: sí,
4: referencia,
2: sí, pero octavo.
4: La referencia es la primera parte de Arabia, ¿no?
2: Sí, claro.
4: De lo que llevamos de torneo. Sí, media hora, que es cuando le duró el fuelle a Lamine. Olmo se movió muy bien, pero es que lo único rescatable hasta el momento bueno de España es esa media hora. Yo creo que sobre esa base debería trabajar el seleccionador, ¿no?
0: Y luego ha habido una noticia hoy en Inglaterra que dice que Rodri se va a operar cuando acabe el Mundial y antes de iniciar la pretemporada con el Manchester City.
3: Eso es la versión del club. Eso es la versión del club porque piensan que Rodri podría ver un traspaso como una opción este verano y es una forma de presionar al jugador. Pero ni habrá operación, ni está lastimada la rodilla de Rodri, ni tendrá un tipo de baja.
1: Pero es verdad que tampoco, pues tampoco la... Rodri está al nivel que estuvo, estuvo en la Eurocopa. No le...
2: Eso lo notamos mucho. Claro.
0: No le corre mucho, ni el balón, ni él.
2: Ni él.
0: Ni él. Que le corra, pero fue casi más importante que le corriera el balón como le corría antes.
2: Por
0: pero
2: eso
0: es que ahora mismo no le corren ni las dos cosas.
1: Es que velocidad no es nuestro fuerte, la verdad.
4: No solo velocidad, es que ha perdido balones muy peligrosos. Mm. O sea, la precisión que él suele tener, el otro día frente a Uruguay, erró muchísimos pases y pases a veces en zonas complicadas. O sea,
3: pero
4: ¿eh?
3: ¿Qué jugador está mejor de lo que estuvo en el 24?
2: ¿Quién España está mejor? Ninguno. Lamine está más maduro, pero no llega físicamente Cubarsí, mejor.
1: Cubarsí
2: no estaba en el 24,
4: es que
2: ¿no?
4: Cubarsí no estaba. Pero claro, que, no jugó. Que es el único jugador que mejora claro la demarcación.
3: Sí, pero
4: de que
3: quiero decir que eran Lenormand y Laporte. Sí. O sea, recordad el 11 del 24. Recordad el 11-24 y
1: hombre, es verdad que a Unai Simón, por ejemplo, es que tampoco le hemos visto.
2: Oye, Arzabal es mejor futbolista que Morata, pero no aporta el equipo.
4: Bueno,
2: No, pero Oyarzabal juega mejor, pero Morata aportaba al equipo un plus en el inicio de la presión que no te lo aporta Oyarzabal. Es decir, el equipo por eso es peor que en 2024.

0: que los jugadores no están al mismo nivel. A mí con lo de Rodri me sorprende que De La Fuente no haya probado en algún minuto no solo a Zubimendi, que ahí evidentemente algo pasa, sino, por ejemplo, a Eric García. Yo le hubiera probado 15, Gaby, 20 minutos. O propio Gaby. O sea, alguien en el eje para decir que descanse un poco Rodri. Bueno, vamos a ver si fluye
1: Gaby,
0: la pelota.
1: Gaby ha pasado de ser titular el primer partido a no jugar ni un minuto.
2: Sí, pero no tiene nada que ver
3: con el rendimiento.
2: No, con lo que dice Látigo. En la posición de Rodri, Luis De La Fuente ha sido tajante. Durante varias ruedas de prensa y varias entrevistas, que hizo sobre todo en la primera semana, dijo: Rodrigo es el mejor centrocampista del mundo. Y Rodrigo al 80% es el mejor centrocampista del mundo. Y Zubimendi es el segundo mejor centrocampista del mundo. Es que ahí marcó la jerarquía de forma muy clara.
0: Pues que pruebe al segundo mejor.
2: En la base de la jugada, Látigo, no va a jugar Gaby.
0: Yo he dicho Eric García.
4: En la base de Zubimendi va a jugar Zubimendi el día que te
1: juegue. Bueno, porque yo creo que ante Austria veremos a Rodri.
2: En la base del juego no va a jugar Eric García.
0: Pues porque, ¿quién va a jugar? Solo Rodri todos los minutos de todos los partidos. Perfecto.
2: No, en esa posición, Rodri. Y la alternativa a Rodri es Zubimendi.
0: Pero yo creo que le ponga.
2: Yo creo que no ocurre nada con Zubi, Látigo, más allá de que a lo mejor le decepcione no haber tenido ningún minuto. No digo ser titular, porque es consciente del rol que tiene la selección. Ya visteis que perdió la titularidad incluso en el Arsenal en los últimos meses. Pero sí con haber dado descanso, minutos, una alternativa en alguno de los partidos.
0: 10 minutillos, y yo no pido que sea titular, ¿eh? Digo que le utilice, imagínate, el día de el segundo partido, el día de Arabia.
3: Ha calentado en algunos de estos partidos.
0: Ponle 15 minutillos, el otro día contra Uruguay. O sea, yo si Rodri, que le he visto muy, muy mal en el primer y el tercer partido, pero francamente mal, coño, quítale un cuarto de hora, no pasa nada. Otra cosa que diga el míster, yo no le quito.
2: El otro día con Uruguay, Zubimendi sale a calentar. En la banda no pueden calentar más de 5 jugadores de un mismo equipo, y si sale alguien por problemas, pues tiene que retirarse uno de los que calienta. Esto ocurrió con Zubimendi y tuvieron casi un trabajo psicológico los ayudantes de Luis De La Fuente para explicarle que tenía que salir en ese momento. No sé quién se había llevado un golpe, creo que Jeremy Pino, en la jugada de Jeremy Pino.
0: Sí, la que se
2: tiene
0: cae,
2: que sustituir.
0: ¿No?
2: Claro, entonces deja de calentar Zubimendi para que caliente su sustituto. Sorprende. El resto son cromos repetidos. O sea, yo creo que a Olmo le sorprendió mucho no jugar el otro día después del partido que hizo con Arabia. Pero a Zubimendi posiblemente le sorprenderá no haber tenido minutos.
3: A Pedro Porro también le dio de sorprender.
2: Pero Pedro Porro está en su primer mundial. Jugó un gran partido con Arabia y sabe que alguna oportunidad más
3: y
2: tendrá.
3: Gaby y Eric García.
2: No es un caso preocupante. Como el de Eric García o el de Pubil. Pues Laporte y Cubarsí están muy bien, casi no han tenido trabajo. Claro. ¿En qué momento van a entrar un partido? Es imposible.
4: Bueno, pero Borja, son casos distintos físico, al de Rodri y Zubi, ¿eh? El de Rodri y Zubi es un caso absolutamente distinto a todo lo que estás diciendo. Pubil y Eric García saben que no van a jugar, salvo que hubiera...
2: Si a lo mejor no me expliqué bien, lo que digo es que esos jugadores no están decepcionados, entienden perfectamente lo que está pasando.
4: Pero el que está decepcionado es Zubimendi, y con razón. Porque Rodri...
2: ¿Tú crees que con razón?
4: Sí, yo creo que sí, porque, sí, coño, porque el rendimiento de Rodri en estos partidos ha sido para el segundo mejor mediocentro, según el seleccionador, el segundo mejor mediocentro del mundo tenga 15 minutos en cada partido.
0: Claro.
4: Porque el primero está claro que no está bien. Todos hemos dicho que ponga un Rodri en la selección, que Rodri es nuestro faro, que Rodri es balón de oro, con todo el merecimiento, pero cuando uno no está bien hay que decirlo. Que tampoco significa esto horrible, porque para que Rodri juegue un día horrible le tienen que poner un zapato cambiado de cada pie y le tienen que atar las botas para que...
0: A mí el día de Cabo Verde
4: pero
0: me pareció
4: no está bien,
0: horrible.
4: Pero horrible. Me pareció horrible. Bueno, cada uno puede ser entre horrible o mal, pero no está bien.
2: Claro,
4: cada uno
2: hay que medirle. Yo creo que no está exuberante. No está exuberante, pero no está mal. No es el Rodrigo que visteis en la Eurocopa, porque para ser ese Rodrigo necesita partidos.
0: Ese no le va a
2: Luis De La Fuente lo que le está dando, perdona, Látigo, lo que le está dando Luis De La Fuente son partidos completos para darle la continuidad que no pudo tener durante el año y llegar lo mejor posible a la fase final.
3: Acuérdate, Edu, que en los dos amistosos previos jugó mucho para ir cogiendo la forma, estuvo a un buen nivel y el día de Arabia también estuvo a un buen nivel, pero coincido con ellos en que tanto con Cabo Verde como con Uruguay estuvo por debajo.
2: Pedri está mejor de lo que ha estado durante el año.
3: No, pero fíjate,
2: pensamos que era una cuestión de la posición. El otro día jugó mucho más cerca de Rodri.
4: Ya
2: ha jugado
4: dos días. Ya ha jugado dos días allí.
3: Pero el debate es por qué Pedri es menos Pedri con la selección que con el Barça. Porque eso también tendría que preguntárselo el seleccionador.
1: Bueno, que es un futbolista pero en general es que estamos diciendo que no vemos a ningún futbolista a un gran nivel en la selección española. Lo que pasa que, claro, ojalá ante Austria tengamos momentos para hacer esos cálculos de qué necesita, si un futbolista necesita descanso. Pero el criterio aquí ya no puede ser.
3: Pero
1: ya no puede ser.

0: Acuérdate que en la Eurocopa decíamos que De la Fuente había hecho un equipo que todos estaban dando el 200%. De hecho, Nico Williams y Lamine Yamal saltan al estrellato en la Eurocopa gracias a la selección. Y sin embargo, sí, ahora parece que ha habido una involución.
1: Bueno, es que hemos perdido la identidad realmente. Hemos perdido la identidad de la España de los extremos. Es que en la España de los extremos solo tenemos uno y está al 70, al 80%.
0: Si
1: bueno, no está en su mejor versión. Y así todo, bueno, nadie pone en duda, ¿no?, que Lamine tenga que ser titular.
0: Vamos a escuchar a ver si tenemos tiempo para Nico Williams, porque él está deseando entrar. Le han preguntado a Marcos Llorente cómo vivió la lesión de Nico, ese post tan duro que metió en redes sociales, y luego os explicamos cómo está ahora mismo el futbolista. Marcos Llorente sobre Nico Williams.
2: Sí, yo creo que es las redes sociales, ¿no? Que al final lees unas palabras y realmente no sabes cómo está esa persona. Así que es verdad que es un momento muy difícil para él, como él dijo, después de todo el año que ha pasado, pero es parte de nuestro trabajo. Él ya lo está llevando muchísimo mejor. Vamos, está con esa sonrisa de siempre. Obviamente por dentro tendrá pues ese dolor de no poder ayudar al equipo, pero bueno, entre todos estamos haciendo que lo lleve bien, igual que Jeremy, y nada, somos 26 los que hemos venido aquí y los que nos iremos de aquí. Entonces el grupo es muy importante. Quizás si llegamos lejos puede ayudar en algún momento. Estamos todos muy, muy centrados en nosotros mismos y con mucha confianza.
0: Bueno, bonita esa frase de hemos venido 26, nos queremos ir los 26, que era una de las razones, desde luego, para las que se quedara. También se ha quedado Stoltenberg con Alemania y va con muletas.
1: Bueno, las informaciones. Espíritu de familia no se ha perdido, sí, desde luego, en la selección, y yo creo que es una de las cosas muy buenas también, ¿no?
0: Claro, mira, De la Fuente ha dicho hoy a los compañeros de Radio Nacional de España que no tiene una rotura, que no tiene una lesión grave y que es una sobrecarga. Eso dice el seleccionador nacional. Claro. A nosotros nos dicen que está para una baja de unos 12 días, en el mejor de los casos. Eso es ya casi...
3: La semifinal. Es
0: casi semifinales.
1: Volver la semifinal sería el día 14, tenemos partido. Claro. Ojalá 10, 14 y 19.
0: Él quiere intentar cuartos, perdona.
3: Sí, pero que da igual, quiero decir, vamos a ver, es que que poner paños calientes a todo lo que nos digan, porque es verdad que desde la concentración se intenta vender optimismo y nosotros intentamos contar
4: más
3: cercana de la realidad. Entonces, cuando dijeron Nico, Víctor y tal, ¿estarán desde el principio? No estarán desde el principio porque no están al 100%. Nico, en una evolución normal de sus molestias, hubiera podido jugar algo más con Uruguay, pues ya visteis que fue suplente también y que tuvo minutos en la segunda parte. Eso sin molestias previas. Ahora tenía una sobrecarga que a la gente le puede parecer poca cosa, y realmente es poca cosa en una competición larga, como la temporada, como la Liga. En un Mundial, ¿qué supone? Que si Nico no puede entrenar con normalidad durante 2 semanas, te plantas, sí, efectivamente, en la semifinal. ¿Pero en la semifinal en qué condiciones? En la semifinal,
5: aparte que la recuperación. No puedes quitar a alguien que ha llegado hasta semifinales.
4: Compitiendo, claro, entonces, por uno que está cojo.
1: Ojalá tuviéramos el problema.
3: Que no podemos pensar en que sean alternativas reales. Que Jeremy, la buena noticia para Jeremy es que no pasa por el quirófano. Y eso supone que pueda hacer bicicleta estática en el césped mientras sus compañeros entrenan. Es decir, seguir formando parte de la concentración.
4: Estar ahí.
3: Pero no puedes pensar en Jeremy Látigo para lo que venga adelante, porque es que no sabes cuándo lo podría necesitar España y cuándo va a estar.
4: Eso tú lo has explicado. Abiertamente la federación no lo debe decir. ¿Vale? La federación te debe dar
3: esperanza. Claro, yo entiendo,
4: pero la realidad de la federación, por supuesto, es que a Nico Williams se le ha acabado jugar en este Mundial, aunque lleguemos a la final, de titular, sí, seguro. Si tiene algún minutillo en semifinales, pues ya da palmas con las orejas, y Jeremy no va a jugar un minuto en el Mundial. Esa es la realidad. Lo que pasa es que la federación no te lo puede decir hoy, 30 de junio. Pues tiene que mantener, aunque sea por no enseñar las cartas, ¿sabes? A los rivales.
1: A ver, que el futbolista en ese comunicado que puso en redes sociales lo describió como uno de los peores días de mi vida. O sea, que
3: bueno, decir yo que... creo que por eso Luis de la Fuente intenta ser optimista, y la federación también, para restar un poco de trascendencia y gravedad a ese comunicado que hizo el propio Nico en redes sociales.
1: Sí, pero el Nico de la Eurocopa seguro que no le vamos a ver. No, a lo mejor terminamos viendo el Lamine de la Eurocopa, o el Lamine que hemos visto este año, pero el Nico de la Eurocopa no. Y por cierto, claro, que es como Austria. Bueno, pues a priori buen rival, pero claro, mira, es que Alemania sigue empatando a uno y está en el descuento con Paraguay, que es la selección 34 del ranking FIFA, y nosotros nos enfrentamos a la selección que ahora mismo ocupa el puesto 22, que es verdad que la liga austríaca no la vemos, pero que
3: no te puedes fiar. Y en el caso de Rodri que decíais antes, pues se trata de

0: Seguir sumando minutos para la recuperación. Todo lo demás son estrategias del mercado con versiones muy interesadas por parte del club. A mí me interesa, por ejemplo, saber cuándo veremos a un buen Pedri y cuándo veremos a un gran Lamin, a un excelente Lamin. Un Lamin al 80% ya es un buen Lamin, pero necesitamos a un Lamin al 100%, necesitamos un Pedri al 100%, necesitamos a un Fabián, un Olmo al 100%. Sin ellos, España va a estar lejos
1: de poder llegar. Pero a lo mejor le tiene que dar el hábitat del seleccionador para que Pedri esté a gusto. A lo mejor le tiene que dar a Dani Olmo, o a lo mejor le tiene que dar otras cosas, porque se vio que de momento con Fabián y con Rodri no han maridado, y que jugando más arriba entra mucho menos en el juego. Es importante que baje a la base, que se siente importante y que participe, porque a veces con la pelota pasándole por detrás no es importante en el juego.
2: ¿No creéis que va a jugar Dani Olmo?
3: Pero Alfredo, titular. Alfredo, los dos últimos partidos ya jugó más cerca de Rodri que de Oyarzábal, ¿eh? Los dos últimos.
1: Pero en el primero no.
3: En el primero no, pero los dos últimos
1: sí. Y en el segundo sí le vimos una buena versión.
3: Claro, por eso digo que sí. Ya eso ya lo ha hecho. Aunque le guste poco, porque está claro que no le gusta eso de meterla atrás, ya lo ha hecho.
1: Por ejemplo, con Uruguay, Enrique, Merino estaba muy arriba y eran 2 contra 4 uruguayos, ¿entiendes? Pero bueno, ahí no era fácil.
3: Uruguay es que te destroza lo que quieras hacer es con sus marcajes individuales.
4: Exacto.
3: Claro, es imposible, es que tú tienes que estar más pendiente de quitarte el tío que viene a darte una patada eso. Y te viene a presionar que le dieron alguna
2: a Pedri
4: Uruguay,
2: también,
4: Uruguay no es una selección contra la que lucir, es una selección contra la que competir, salir ileso, no entrar en provocaciones y pasar página. No te va a dejar lucir Uruguay es el Getafe, es que no te deja lucir ni a Pedri ni a nadie.
3: Y ojo, Austria sigue.
4: No, que digo que con Austria probablemente tengamos una capacidad, porque es un equipo que va más a la presión, que se destapa un poco más, de que nuestros buenos jugadores, Pedri, Dani Olmo, el propio Baena estuvo muy, muy bien en el segundo partido y lució menos contra Uruguay, pero por lo mismo, es que contra Uruguay es que no te dejan lucir.
3: La diferencia entre este y Uruguay es que contra Uruguay tienes que estar pendiente de que no te rompan una pierna. Y el de Austria es superar su presión, que es altísima y a un ritmo y muchas veces, pero ya eso
2: pues irá mejor, yo creo, ¿no? Futbolísticamente
3: les puedes superar esa presión y entonces ya puedes desarrollar tu juego. Es que en el partido contra Uruguay no puedes desarrollar tu juego de ninguna de las maneras.
2: ¿No veis que Dani Olmo sí que jugara como titular? Hacemos un repaso, ¿no?, del rendimiento de los futbolistas españoles, al final, entre los mejores, nos sale Dani Olmo, aunque no haya sido titular en todos los partidos.
1: Los dos días que ha jugado ha sido de los mejores.
2: Sí, sí.
1: El día de Arabia estuvo muy bien y todo el mundo lo dábamos como titular. Y el otro día, cuando entra en el partido, que no estaba España a gusto, se metió entre líneas perfectamente y para mí fue de los mejorcitos y de los que más oportunidades creó.
2: Es que a falta de extremos necesitas balones entre líneas, ¿no? Y ahí Dani Olmo aparece muy bien.
0: Los técnicos le encuentran una explicación. Yo creo que buscaron y pensaron en un partido idóneo para Mikel Merino. Mikel Merino va a seguir teniendo muchos minutos, no va a ser un jugador olvidado después del partido con Uruguay el otro día.
1: Ni puede meter en banda Olmo.
0: Sí, es verdad. Pero pensaban que al principio, que no sé si estaréis de acuerdo, tampoco iba a ser un partido para Olmo si España no abría el hueco, no rompía el marcador. Olmo sale en la segunda parte ya con 1-0 y cuando Uruguay tiene que primero dar mucha leña y luego intentar estirarse un poco más. En esas condiciones, Olmo recoge y siempre sirve de conducción entre el medio campo y la parte de arriba con Oyarzábal, porque encuentra más huecos para moverse ahí. ¿Pensáis que hubiéramos visto el mismo Olmo desde el minuto 0 el otro día con Uruguay?
4: Probablemente no. Si es que por la misma razón que te hemos dicho, lo de Pedri.
3: Es el mismo argumento.
4: Si no te deja jugar en la base de la jugada, en la media punta te caen de los centrales, de los mediocentros y por supuesto aparece Canovio donde esté para pegarte también. O sea, yo no creo que hubiera. Es que en un partido complicado, pero yo sí que creo que el jueves va a ser titular contra Austria Dani Olmo.
0: El otro día el partido se abre por una tragada.
4: Pues la traga Muslera, si no es 0-0.
0: Si no, el partido va 0-0 y el partido es otro. Y a lo mejor sale Olmo, es un indemostrable. A lo mejor Olmo desde el principio no hubiera brillado tanto.
4: No la
0: hubiera
4: brillado
0: el otro día en la segunda.
1: De todas formas, es un futbolista que en los grandes torneos suele competir muy bien. Suele competir muy bien. Por eso yo creo que tiene que...
0: Sí, la Eurocopa fue determinante.
1: Y fue de menos a más. Por eso yo entiendo que... Y luego hay otra cosa.
0: Pero la Eurocopa, perdón, Alfredo. La Eurocopa es que eran... Claro, es que estabais diciendo, el mejor Lamin, el prime de Lamin y Nico lo vimos en la Eurocopa. El de Rodri, Pedri y Fabián lo vimos en la Eurocopa. El prime de Morata...
1: Pedri lo hemos visto. Tú hablas de solo selección.
0: De selección, vale. Sí, de selección. Digo, José Lu salía, la rompía. Oyarzábal entraba, desequilibraba. Morata jugaba.
1: Laporte y Lenormand, extraordinario.
2: Bueno, claro, es que entonces aquí, es que aquí, por ejemplo, a Borja Iglesias tampoco le hemos visto en partidos no, en los que pero España necesitaba gol y
1: pero no le hemos visto. Estamos viendo minutos. Que los jugadores no han llegado bien.
0: No ya tanto gol, que lo puede encontrar con Borja, sino cuando España carga el área. Yo creo que Borja lo hubiera venido bien por momentos.
4: Sí.
0: Para bajar el balón, para pelearse, para jugar de espaldas, para todo eso, yo creo que lo hubiera aportado Borja, por ejemplo, en el partido con Cabo Verde, pero buscó otras alternativas.
1: Ya, pero ¿para qué has traído
2: a Borja? El mundial empieza ahora, realmente. El mundial empieza el jueves ante Austria por todo lo que hay en
1: juego. Y Alemania en la prórroga.
2: Y porque ya, mira, pues ya van teniendo, ¿no? Y quizás estos días hayan servido para que vayan recuperando un poquito la forma. Hombre, de unos futbolistas que yo creo que unos llegan escasos de forma y otros llegan agotados, ¿eh?
0: Bueno, pues seguimos hablando de la selección española y de lo que ocurre en el mundial. Está en la prórroga, el descanso.
2: Me ha sorprendido, antes de que hagáis esta pequeña pausa, que Marcos Llorente ha dicho que no está viendo mucho el Mundial. Que es verdad
0: ni
2: que
0: Marcos ni muchos.
2: No, pero hemos comentado muchas veces que hay futbolistas a los que no le gusta el fútbol, pero bueno.
1: No, es que los horarios aquí tampoco son muy buenos. Fíjate que es que el partido de Brasil hoy, cuando lo han ofrecido, los jugadores estaban yéndose a comer.
0: Claro.
1: Estaban en la concentración comiendo y se han perdido la primera parte seguro. Aunque hubieran querido verlo.
0: No lo han podido ver.
1: No,
0: los jugadores estaban en el hotel y no han podido ver ni un minuto.
2: Hombre, ¿habrán visto? ¿Dos horas han estado comiendo? ¿Habrán visto? ¿Habrán podido ver?
1: No, pero es que se van desde la ciudad deportiva y luego entre que llegan, comen y tal, cuando se quieren dar cuenta, está avanzada la segunda parte. A eso nos referimos.
2: Me ha sorprendido, la verdad. En una concentración, ¿no?
0: Y a los futbolistas, algunos ven fútbol y otros no.
2: No, pero por eso te digo,
0: la sobrecarga, te lo explican ellos, la sobrecarga de información en un mundial. Ellos ahora están centrados en Austria y pondrán y verán vídeos de Austria y les hablarán de los austríacos y de cómo juegan y cómo defienden y de cómo presionan y de cómo tienen que usar herramientas para enfrentarse a Austria. Entonces ahora ver un Países Bajos a las
1: Marruecos.
0: 9 de la noche frente a Marruecos.
2: Ya consideran pues, que están trabajando continuamente y no desconectan.
0: No, que seguramente no sea el mejor plan.
2: Me llama la atención porque dices, igual está aquí, pues estás con los niños en casa, o sales a cenar o tienes... Pero claro, digo, ahí estás en una concentración. Quiero decir, cualquiera de nosotros, aunque no tengas que trabajar, no tengas que comentar un partido, ve los partidos, vamos, a las 2 de la mañana.
4: Yo soy Marcos Llorente en eso.
2: ¿Eh?
4: Ya, pero no. Tanto... Yo soy Marcos Llorente, yo tengo el mismo color que Marcos y yo me voy a la playa.
3: Yes. Yo, pero tampoco es que no haya otro plan, es decir, que no haya un plan mejor, porque una vez que ya están concentrados, el jugarse otra partida al parchís o otra partida a la esta no es más interesante que un Holanda... Que un Holanda
4: no,
3: Marruecos.
4: Marruecos no, pero,
3: hombre, ya, pero,
2: fase, bueno, pero igual necesita desconectar también, ¿no? Bueno, no lo digo ni como crítica ni nada, pero que me sorprende.
3: Ellos viendo un Holanda Marruecos no desconectan, o sea, viendo un partido de fútbol no desconectan.
0: Quique, perdona, mira, el Holanda Marruecos, este sí. Este se juega a las 9 de la noche y a lo mejor les coincide después de la cena y alguien lo tiene de fondo y de fondo van viendo lo que pasa en el partido. Pero sentarse, por ejemplo, hora de Chattanooga, a las 4:30 de la tarde, a ver un Alemania Paraguay. Pues a lo mejor les parece una mejor idea refrescar la cabeza y tirarse unas canastas o dar un paseo, claro, sí, o descansar.
2: Canastas a las 4:30 de la tarde.
0: En fin, que son las 12:33 y os veo con muchas ganas de hablar, así que seguimos en Radio Estadio Noche.
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20: Muy buena Radio Estadio, pues yo me quedo con Cucurella y con Baena, yo creo que han sido los mejores. Oyarzabal ha metido goles, pero yo creo que Cucurella ha jugado muy buenos partidos y Baena también.
21: Pues para mí, el mejor de la selección actualmente, en los tres partidos, sin duda, Cubarsí.
3: Sí,
21: un gran defensa, cerrando bien la defensa y 0 goles en contra.
2: Ana Rodríguez, bueno, pues esta pregunta, ahora nos cuentas la intrahistoria de esta pregunta.
22: Pues hemos preguntado que quién crees que ha sido el mejor jugador de la selección en esta primera fase. Para empezar, nos ha costado y mucho encontrar a 4 jugadores, que son las 4 opciones que nos da.
0: ¿Ha costado encontrar a 4?
22: No, muchísimo, muchísimo. Es más,
3: sí, nos ha costado.
0: ¿Son las pesimistas o qué, Ana?
22: Sí, sí. No pesimistas.
1: Eso parece.
22: Me encanta y tal, pero decir que los jugadores, que jugadores han jugado bien.
2: Pero si llevamos todo el programa diciendo que no hay prácticamente ningún futbolista que esté a su mejor nivel.
22: En las opciones que hemos dado,
0: ¿has dado a Cubarsí
22: no está
0: como una?
2: El primero. Claro. Ese lo teníamos claro.
22: Y que es el más votado con el 55% de los votos. El segundo con el 26% de los votos.
0: Vale, a Oyarzábal.
22: 15% de los votos.
0: Y a Lapor.
22: No.
0: ¿Y a quién has metido? Por
22: supuesto, porque a Lamine exactamente, que solo tiene el 5% de los votos, y se ha quedado fuera el que para mí, sin duda, está siendo el mejor jugador de España, que es Dani Olmo.
1: Bueno, Cubarsí, dale de comer aparte.
2: No, Cubarsí, sí, este era el primero. En el debate, Alfredo, aquí en el brainstorming que hemos tenido, Cubarsí nos salía a todos el primero.
1: Yo creo que sí, yo creo que está graduándose en la élite futbolística, que ya no sorprende a nadie. Y de hecho, no solo nosotros, hay grandes centrales de Europa, Materazzi y compañía, que se han fijado y que están destacando el aplomo, el liderazgo.
4: Sí, me parece, ¿no? Que es el más regular, pero cuidado que se ha medido al delantero Arabia Saudí, que no recuerdo el nombre, al de Cabo Verde, que no recuerdo el nombre, y a los de Uruguay, que son Fede Viñas del Oviedo y el Darwin este, que era del Liverpool y lo mandaron no sé dónde.
2: Tampoco nos
4: es
2: han exigido
4: los que se ha medido. Para mí eso es más regular, pero no ha jugado.
0: Pero hay que pensar, pero pensad una cosa sobre Cubarsí. Es un central elegante, es un central rápido, es un central que va bien al corte, que saca bien la pelota, que va bien por arriba. Y pensad, y no perdáis perspectiva, en que aunque nos parezca un chico muy maduro y el ejemplo del estudiante perfecto, Cubarsí tiene la misma edad que Lamine Yamal. Es de la misma generación que Lamine Yamal. Cubarsí.
1: Bueno, unos meses mayor.
0: Bueno, pero Cubarsí sería juvenil. Hay compañeros de Cubarsí en categorías inferiores del Barça que están compitiendo en edad juvenil, en categoría juvenil.
1: Claro. Juvenil B.
0: Cuba pero sí está jugando
3: pero aquí, el Mundial aquí de Fútbol. ¿Pero a quién le está diciendo eso?
0: A los oyentes.
3: Ah,
0: para que
3: ah,
0: tengan vale. claro que Cuba sí.
3: Pero si los, si pesar, si los oyentes parecer, han votado a Cuba sí,
1: ¿no? Sí, sí, para no. que valoremos.
0: No, no, para que lo valoremos todavía más. Que Cuba sí no, es un central sí. juvenil, en edad juvenil, y que parece que juega con la experiencia
3: ya, pero sí.
0: De Fernando Hierro en el año 94.
3: Sí, pero si eso nuestros oyentes ya lo.

0: lo sabían.
1: Truman en el 95.
0: Ya lo sabían antes porque han votado. Si han votado al.
1: No, perdona. No, dais por hechas muchas cosas que la gente no sabe. El otro día vi encuestas de los compañeros de Dazón.
2: No subestiméis a nuestros oyentes.
1: No, no, pero si se trata de una cuestión generacional. Que la gente no sabe que Cubarsí tiene la misma edad que Lamine. Ni que la edad de Cubarsí da para competir en categoría juvenil en España. Es que eso la gente no lo sabe. Porque no se fijan tanto. Por eso porque se lo tenemos que contar nosotros. Porque efectivamente,
0: Cubarsí es un central le han votado en el Barça y en la selección. Mejor.
1: Si hombre, porque está siendo el mejor. Claro. Pero eso no quiere decir que sepan ni qué edad tiene ni dónde debería jugar. Yo creo, ¿eh?
0: Hombre, la edad que tienen, pues puede ser que se te equivoquen entre 18 y 19, pero la edad, o 19 o 20, pero la edad que
1: o
0: tienen.
1: Que a lo mejor perdemos la perspectiva para explicarles que es que está en edad juvenil, que tendría que jugar con
3: sí,
1: chicos.
3: Sí, pero Edu, eso no con adultos. Yo creo que la gente se lo sabe, pero bueno, está bien. Sí, lo sabe. Y hay que recordarle también que lleva 128 partidos oficiales con el Barcelona.
0: Claro.
3: Así que no es un nuevo, ¿eh? Lleva 128
1: no, claro que no es un nuevo.
3: Oficiales.
0: Claro, es decir, pues entonces, por eso lo sabes.
1: Es una excepción.
4: Es que es el juego que más minutos ha
0: jugado. Pero si fuera que de repente llega al Mundial y le mete de central y no ha jugado nunca con el Barcelona, pues entonces sí tenemos que decir a nuestros oyentes quién 128, es. Pero después de
1: la gente que a la gente
0: de ganar
1: está bien, que le contemos las cosas en Radio Estadio.
3: Claro,
1: Nacho,
3: de ganar dos ligas
1: no lo tienen tan presente. El otro día hubo una encuesta.
2: Quinto, como se dice en mi pueblo, de la media mal.
1: El otro día hicieron una encuesta, creo que los compañeros de Dazón, a la entrada del estadio de Guadalajara con aficionados españoles, no con extranjeros que llevasen la camiseta de España, con aficionados españoles, de sobre preguntas del Mundial de Sudáfrica de 2010. ¿Quién eran los tres porteros del Mundial de Sudáfrica? Y el que más te decía Casillas. El resto de los menores de 25 años
3: normal.
1: No te sacaban a Valdés y a Pepe Reina, ninguno. Y es la selección campeona del mundo.
2: Pero a Cubarsí le conocen los chavales, hombre.
0: A Cubarsí le conocen todos los chavales.
1: Todos los chavales, pero no saben qué edad tiene.
3: Bueno, no lo sé.
0: No sé tu opinión.
1: Seguro. La perspectiva. Claro, que es mi opinión.
0: Claro.
1: Hablando con ellos, la perspectiva.
3: Yo lo que sé que tiene... es que si luego.
2: Igual es que tú tienes la perspectiva americana ahora.
3: Si cuando igual en Estados Unidos. Agosto, me encuentro a Marc Pubil, no le reconozco.
1: No, si vosotros tenéis la
3: yo
1: perspectiva.
3: Me encuentro a Marc Pubil
1: claro.
3: No le reconozco.
1: Seguro que conocíais a la selección de Brasil y me decís los 11 de memoria. Por eso no hace falta decirlo en Radio Estadio Noche, porque estudiéis durante todo el año las selecciones del Mundial.
0: Hombre,
1: de la misma manera que los aficionados conocen a Cubarsí, pero no saben que están
0: a ver. Yo por supuesto, que sabía quién formaba la selección de Brasil, por supuesto que lo sabía. Sí.
3: Y que Carletos iba a llevar a
1: ¿Y entonces por qué decimos que la gente le y por qué la gente le decepciona a Brasil ahora? Porque la gente se sienta a ver a Brasil cuando llega al Mundial, no como tú, que ves a Brasil desde octubre. Eso es lo que quiero decir.
0: Claro.
1: Que la gente se
0: Y a Cubarsí le llevan viendo dos temporadas seguidas de titular indiscutible el Barcelona y ganando dos ligas.
1: Por eso piensan que tiene 23 años y no 19, que es lo que quiero decir.
3: Por eso cuando Mbappé le coge y le hace un nudo marinero, hay que decir, coño, es que tiene 18 años. Es normal que Mbappé le coge y le haga dos goles, claro, porque Mbappé es Mbappé y tiene 11 años más que Cubarsí. O 9 años más.
2: También es verdad que es bueno que hagamos este debate porque puede ser el único debate que tengamos en torno a Cubarsí, porque sobre su rol en el Mundial no tenemos absolutamente...
1: No, si lo digo también por si luego llega un error, que lo puede tener.
3: Es que llegará, puede tener 9 años. Por supuesto,
0: llegará seguro porque no hay defensa que no cometa un error.
3: Porque este año ya los ha cometido.
0: Ni con 19 ni con 33.
3: De 19.
4: Le han expulsado contra el Atlético de Madrid.
1: Le pongo contexto. Bueno, la previa del Países Bajos Marruecos, que hoy se juega en Monterrey, en México, será el partido de las 3 de la madrugada. Koeman, sobre lo pronto que llega el partido para la selección de Países Bajos y para Marruecos, para dos grandes selecciones.
5: Un partido así es demasiado temprano en el Mundial, pero bueno, sabemos dónde tenemos que frenar a ellos, no estamos preocupados, no tenemos miedo y ya está, y el mejor gana siempre.
1: Y bueno, portero de Marruecos, hoy titular también a las 3 de la madrugada en Monterrey.
6: Afrontamos los partidos más allá de lo que pueda pasar. Y después yo creo que el equipo está muy preparada tanto para afrontar el partido en 90 minutos, en 120 o en los penales. Yo creo que tenemos grandes jugadores y suficiente experiencia para afrontar.
2: Nuestros
1: seguro que todos llevan viendo
2: a
1: Países Bajos desde el mes de octubre, pero explícale, Ortego, lo que se pueden encontrar hoy a las 3 de la madrugada los que no estudien tanto a las selecciones, en un Países Bajos Marruecos.
0: Pues un partido de ataque, porque los dos equipos basan su

0: plan de juego en atacar, tienen buena técnica individual en los dos equipos, hay jugadores que pueden decidir el partido por sí mismos, y luego posiblemente Marruecos defienda un poco mejor que Países Bajos, pero sin duda puede ser el gran partido del Mundial hasta ahora por la igualdad que hay entre los dos equipos y por lo que han demostrado, porque estos sí han demostrado en los partidos todo lo que tienen dentro o gran parte de lo que tienen dentro.
1: Será que Canadá,
2: el futuro, látigo. Sí. Países Bajos o Marruecos.
3: ¿Quién?
0: Gol de Alemania.
3: Sí, gol de en el centro del área. Pues eso, fútbol ochentero. Balón al área, como son más
4: altos. Al filo del descanso de la primera parte de la prórroga.
2: ¿Que quién te da más miedo, Países Bajos o Marruecos en el futuro? Marruecos fue nuestro verdugo en Qatar. Pero Países Bajos dicen es la gran tapada del Mundial.
3: No, para mí la gran tapada es Colombia y esa pedrada la tengo antes del Mundial.
1: Se ha destapado, yo creo.
3: Y yo creo que me dan más miedo Países Bajos. Los dos, en una mala tarde, te mandan para casa. Pero los dos son selecciones ganables, ¿eh? Para una selección de nivel de España o de Francia son ganables. Pero yo prefiero que eliminen a Países Bajos.
2: Pues el partido a las 3 de la madrugada. Mañana martes hay otra tanda de buenos partidos. Hay uno que se juega en New Jersey a las 11 de la noche. El Francia-Suecia lo vamos a dar en Radio Estadio. Así que mañana no tendremos Radio Estadio Noche. Está Manu Terradillos pendiente del partido. Hola Manu, muy buenas.
5: Hola, ¿qué tal? ¿Cómo estáis? Un saludo a todos.
2: Muy buenas. ¿Cómo estás tú y cómo está Francia?
5: Pues Francia está peligrosamente bien, para mi gusto. Y para lo que pueda ser un hipotético cruce con España, ya digamos al completo, entre comillas, porque ha regresado el jefe, que no el líder, Didier Deschamps, el seleccionador, después de ausentarse para ir a los funerales de su madre, que perdió la semana pasada. Ha estado varios días, hoy ha tomado la palabra por primera vez, ahora enseguida le escuchamos. Pero con una especie de sensación de armonía, con un Mbappé, entre comillas, ya rehabilitado, que ha recuperado su popularidad, con toda esa pequeña guerra que yo creo que había, ¿no? Porque hay mucho aficionado del PSG, de París, que pues no le apetecía mucho verlo en la selección, y yo creo que haya ayudado mucho también Dembélé, un Dembélé que también está en plena forma, que marcaba un hat-trick, un Olise que también, aunque no está marcando gol, está dando asistencias. Un equipo que llega bien, que llega compenetrado con sus problemas atrás y, como os decía, que ha recuperado a Didier Deschamps, al seleccionador que ha hablado precisamente del que ha convertido en esa nueva estrella ya rehabilitada, yo creo, para el público francés en su totalidad, como es Kylian Mbappé, así que le podemos escuchar.
2: A Deschamps.
6: No, Kylian está muy bien a nivel físico y a nivel mental también. Quiere hacer gran cosa con la Francia y lo está haciendo hasta ahora. Espero que va a seguir así. Después, favorito, la España es casi favorita como nosotros, como otros 3-4 equipos. No va a cambiar nada.
1: Están no revisando, por nada. Cierto, el gol de gol de Alemania. Por
4: ¿creéis que falta el portero? Falta.
1: Parece, ¿verdad? Parece falta, sí.
0: Le falta al portero.
2: Le obstaculiza, se pone delante, no sé.
0: Pero vamos.
1: Sí. Este partido saldría el rival de ese partido del que nos está hablando Manu Terradillos, ese Francia-Suecia. Sí.
2: Le quería preguntar a Manu, ¿por qué dice rehabilitado para Francia? Porque siempre hubo dudas de Francia y de sus aficionados.
1: Anulado
2: con Mbappé.
1: El gol de Alemania.
4: Sí, es que es falta.
2: Manu.
5: ¿Qué ha hecho? Y porque luego
2: Francia es un país muy... escuchábamos. ¿Qué decías? ¿Que Francia dudaba de Mbappé?
5: Bueno, que había mucho run-run por la mala temporada que ha hecho y porque queréis que no, París pesa mucho en el país. Es decir, son 14 millones de habitantes. No sé si 14 aficionados al fútbol, y yo he llegado a escuchar cosas tipo que lo mejor es que estuviese Mbappé en el banquillo, que porque tenía que ir Dembélé a la banda derecha para que estuviese Mbappé, cuando Dembélé ha jugado toda la temporada y ese Balón de Oro jugando por dentro. Pero yo te decía que yo creo que ha ayudado mucho Dembélé por cómo se han comportado los dos, y se les ha podido ver en los medios, hablando, departiendo, y sobre todo mucho en el último partido, en el partido en el que ganan a Noruega, en el que marca ese hat-trick Dembélé, y hay varias acciones en las que yo creo que Dembélé, que ya tiene 3 goles, había acciones de ataque en la que no es que fuese claro para Dembélé, pero sí más claro que pasara Mbappé, y yo creo que él intentaba buscar a Mbappé un poco para decirle, bueno, ya he marcado yo, ahora quiero que marques tú, y yo creo que quería un poco, ¿no?, dar esa sensación de normalidad, de que todo va bien y evitar cualquier tipo de crítica o de run-run al respecto, ahora que ya empieza lo bueno, ahora que se van a medir a esa Suecia de Jokeres, de Isaac y de Langa, una selección francesa que sí que os voy a decir de alguna cosa, ¿eh? Por ejemplo, a mí no me da ningún tipo de seguridad en defensa, y yo creo que la banda izquierda, en la que seguramente juegue Diñe, porque Theo Hernández no ha estado nada bien, puede ser un problema si juegan contra una España con un Lamine Yamal bien. Y yo creo que ese centro del campo en el que juegan con un único doble pivote, que seguramente mañana sea Gabi y Tchouaméni, me parece poco para contener a un centro del campo, digamos, que sepa mover el balón. Es decir, ellos juegan con dos centrocampistas, ¿eh? El resto son cuatro atacantes. Pero lo que os digo, una Francia muy confiada, en la que todo va bastante bien, con esa sensación de armonía, y que para mí sí que está siendo el equipo que posiblemente esté sacando los partidos con mayor solvencia hasta la fecha.
1: A mí, la verdad, es la selección que más miedo me da, entre comillas, de todo el Mundial, y es una Francia a la que veríamos en semifinales. Oye, me llama la atención, Manu, porque cada vez que habla de Sams, habla sobre España, ¿no? No, o sea, pero ya hasta cuando no le pregunta, ¿no? Siempre está ahí como, no, España favorita, España favorita.
5: Sí, todo esto empezó cuando le preguntaron si se veían favoritos o no, y él mencionó a España ya hace unas cuantas ruedas de prensa, y dijo, oye, espero que preguntéis vosotros o que vuestros colegas españoles pregunten a De La Fuente lo mismo, ¿no? Si él se ve favorito. Pero yo creo que es una manera de quitar presión. A ver, es un seleccionador que lleva más de 10 años al frente, que conoce perfectamente cómo funcionan estas competiciones, y es una manera de evitar dejar cualquier frase, ¿no? ¿Cómo es eso de mejor ser dueño de tu silencio, ¿no? Dejar cualquier frase que pueda parecer arrogante o que se pueda volver contra él, y que yo creo que es la realidad. A mí, por lo que he visto hasta ahora, Francia me parece el que mejor o el que con más solvencia está sacando los partidos. Y yo creo que España es verdad que no está brillante, pero yo tengo la idea de que el campeón va a salir de ese lado del cuadro, más que del otro.
1: El lado europeo.
3: Por vista, la primera fase me parece muy favorita Francia al Mundial. Otra cosa es que luego a veces el favorito, muchas veces no gana el Mundial, pero viendo los tres primeros partidos, viendo que tiene a Mbappé y que todo el mundo juega para Mbappé, Olise juega para Mbappé, Dembélé juega para Mbappé, Barcola juega para Mbappé, tiene la mejor pareja de centrales del torneo de larguísimo, Saliba y Upamecano, tiene un portero bastante fiable, es verdad que chirrían en el lateral izquierdo, pero bueno, pones a Diñe y es un tío más o menos aseado. Yo creo que, o sea, es que me parece, no sé quién la va a eliminar, o sea, en un partido pueden pasar muchas cosas, pero es que tiene mucho ahí. Desde el banquillo te sale Cherki y el otro, es que tiene muchísimo.
4: Konaté.
5: No, sí, pues a nivel ofensivo no hay ningún problema.
3: Konaté es cuarto central, el tercer central en la cura.
5: Sí. Sí, ha adelantado ya, yo creo, a Konaté, claro. Pero va a volver Saliba mañana, aunque sigue teniendo sus problemas de espalda. Yo no sé qué tal bien está, porque ha dicho Deschamps que no está al 100%, pero que está lo suficientemente bien para jugar. A mí Lacroix, que parece que se ha convertido en el tercer central, el jugador del Crystal Palace, tampoco me dio mucha seguridad en el último partido contra Noruega. Yo creo que ese es un poco el debe de Francia, el hecho de que no ha jugado contra un equipo que le plante cara de verdad. Es decir, el último encuentro contra Noruega era un equipo totalmente B, y aún así hubo dos o tres acciones en defensa que a mí me parece que Francia no estaba a la altura de lo que es un partido de Copa del Mundo. No sé si por falta de concentración, tal vez sea por eso, o porque había jugadores jugando que no son los habituales. Pero yo creo que aún no se ha enfrentado a un rival como puede ser una España en forma. Otra cosa luego como llegue a España, pero yo creo que sí es verdad que Francia tiene un estilo de juego que se adapta muy bien a jugar contra España, no les importa esperar, robar y correr, pero luego no tiene un centro del campo para hacer frente a un buen centro del campo de España, y no tiene un lateral para hacer frente a Lamine Yamal.
2: Sí, pues pocas cosas. Parece que le falta un mundo y en cambio todo el mundo la ve como la gran favorita.
0: Luego tiene la facilidad de que lleva el balón a los de arriba y los de arriba te resuelven el partido. Pero
1: cualquiera, además.
0: Pues, tiene poder de facilidad para castigar. Si tú te pones a pensar que Rabiot y Tchouaméni, por ejemplo, ese día, o Koné y Tchouaméni pueden parar ellos solos a un buen Rodri, a un buen
3: Pedri. Me parece que este Tchouaméni es infinitamente mejor que este Rodri, infinitamente mejor, el Tchouaméni de 2026, pero mucho mejor.
0: Pero quiero decir que ahí sí puede tener, si estás tú bien, le puedes crear el centro del campo, pero es que luego ellos, simplemente con llevar el balón a la de arriba, ya te lo han creado. Ya te lo han creado.
3: No tienen que hacer más.
0: Si es que
2: pues Francia va a jugar mañana en Monterrey. A partir de las 11 de la noche será el segundo partido de la jornada. Antes jugaba Costa de Marfil. Bueno, Francia que va a jugar en Monterrey, por cierto, es el último partido en ese estadio y preparan una fiesta también de despedida, porque en México ya solo tendrán partidos en el Azteca. en la capital.
4: México, jugar ahí.
2: A las 7 de la tarde es ese Costa de Marfil, Noruega. A las 11 de la noche el Francia-Suecia en New Jersey. Y en Ciudad de México, el México-Ecuador, que para mí es el gran partido de la jornada.

0: Gracias, Manu, un abrazo.
1: Segunda parte.
2: Un abrazo a todos.
0: Sí, os apetece ver a... O sea, ¿os parece el gran...? Porque aquí decía Mr. Chip, el México-Ecuador es, por seguimiento, puede ser el mejor partido que se vea en 16avos de final. Claro, para nosotros son
3: en dos España, ciudades, en España no.
0: O dos selecciones, claro.
3: Claro, que en España no creo. Ya no digo solo por la hora, pero incluso aunque fuera a las 9, yo creo que Francia...
4: Ni en Europa.
3: Claro.
4: Ni en Europa. Interesa, o sea, porque la gente que tenga mucha gente de Ecuador, como puede
3: bueno,
4: ser
3: en España
4: nuestro
3: hay
4: país,
3: muchos por ecuatorianos. Eso,
5: sí, claro, eso, pero le interesará a los ecuatorianos.
4: Claro, en España, pero nada más. Y en Francia no creo que, salvo los ecuatorianos de Francia, o los mexicanos de Francia, o Alemania, o Países Bajos, ninguno va a estar pendiente de ese partido.
0: Es a las 3 de madrugada, claro. No, si lo digo por la gran población y colonia de ecuatorianos que hay en España.
4: Hombre,
0: también,
4: eso lo van a ver. Eso no tenga ninguna duda, que da lo mismo que se jugara a las 3 que si se jugara a las 5 de la mañana, que va a estar todo el mundo viendo el partido.
0: Merecerá la pena trasnochar entonces
5: más por el País Marruecos, hombre.
0: Sí, el que se va a jugar hoy en Monterrey. Bueno, que vamos camino de la 1, que quedan 5 minutos y tenemos que hablar también del Noruega Costa de Marfil, de Erling Haaland y de la prórroga en Alemania.
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2: El Noruega-Costa de Marfil, que Alemania sigue en la prórroga empatando a uno con Paraguay, ¿no? Sí. Alemania 1, Paraguay 1. Ya empieza la cascada de partidos.
3: Se ha ido Rüdiger medio cojeando.
2: ¿Sí?
4: Sí. De las dos piernas.
2: Ah, eso te iba a decir.
4: Iba súper cojeando, pero yo creo que de las dos. Era tieso.
3: Sí, sí.
2: Alberto Fernández está pendiente de Noruega, de la Noruega de Erling Haaland. Ha estado hoy en la previa del partido. Haaland, que ha sido uno de los grandes nombres en el inicio de este Mundial, donde iban marcando cada una de las estrellas de cada selección, era protagonista en sus partidos. Y Haaland lo fue en los primeros. Bueno, pues mañana martes, a las 7 de la
5: tarde. Entonces, ¿no?
2: A las 7 de la tarde, sí. En Dallas, que es la ciudad donde ha montado el campamento Alberto Fernández, ha estado pendiente de los noruegos. Hola, Alberto, muy buenas.
5: ¿Qué tal, Alberto?
6: Hola, Edu, Rocío, ¿qué tal? Muy buenas noches a todos. Y Haaland ha sido la gran expectación, ¿eh?, de la sesión de entrenamiento de Noruega, que se ha instalado en la Universidad de Texas, donde tiene el equipo universitario de fútbol americano los Mavericks. Bueno, pues todo el mundo, todas las fotos, todos los vídeos iban enfocando al gigantón noruego, ¿no? Que, bueno, lo ha dicho Solbakken en la rueda de prensa previa, el seleccionador nórdico, ha dicho, él es nuestro líder espiritual y nuestro líder de facto, porque es el que inspira a los demás, ha dicho que es uno de los mejores jugadores del mundo, que tienen la suerte de tenerlo en Noruega. Ha dicho Solbakken, por cierto, que me ha llamado mucho la atención porque no lo esperaba, ha hablado de Guardiola. No sé si recordáis hace muchos años en Champions cuando él entrenaba al Copenhague, se enfrentó al Barça de Guardiola. Es una eliminatoria que a él le marcó mucho. Bueno, pues hoy ha dicho que la escuela de fútbol de Guardiola ha inspirado a esta nueva oleada de fútbol noruego, que mezclan cosas de la vieja escuela, pero que ha influido mucho en la labor de ataque que tiene ahora mismo el combinado nórdico. Un Solbakken que estaba tranquilo de cara al partido de mañana contra Costa de Marfil. Y en esa instalación de entrenamiento donde ha estado el combinado nórdico ha hablado Martin Ødegaard, el futbolista del Arsenal, reconociendo que, bueno, pues Noruega es una de las selecciones llamadas a hacer algo importante en este Mundial y que él reconoce que es una de las mejores en las que ha estado. Escucha.
7: Mira, hemos dado algunos pasos importantes en los últimos años y creo que cada vez estamos mejorando más y más. Y lo que hicimos en la clasificación fue enorme y la forma en la que comenzamos esta Copa del Mundo también ha sido increíble. Así que sí, sin duda. Creo que este es el mejor equipo de Noruega del que he formado parte. Así que sí, es una buena sensación y un momento especial jugar por mi país.
6: Bueno, pues escuchábamos ahí a Martin Ødegaard. Se va a enfrentar mañana a Costa de Marfil, que ha empezado bien en el Mundial, está haciendo un buen papel y sobre todo el nombre destacado por encima de todos, el de Jan Diomandé, el futbolista del Leipzig, que sí que ha reconocido hoy que aunque está centrado en el Mundial y en Costa de Marfil, que su representante está tratando sus temas de futuro. O sea, que ha dicho abiertamente que es muy probable que se mueva en este mercado de verano de equipo y que cambie.
3: Se va al PSG.
6: Claro, esas son las informaciones que han salido.
3: Ha dicho que no al Liverpool, que le había hecho una oferta de 100 millones por él y dice que prefiere jugar en el PSG que en el Liverpool.
6: Una barbaridad, ¿eh? Recordemos que hace poco más de un año el Leipzig pagó 20 millones de euros al Club Deportivo Leganés por Jan Diomandé, que está haciendo muy buen Mundial, es muy joven y que, por cierto, en esa rueda de prensa, pregunta de Onda Cero, ha respondido y se ha acordado del Leganés. Ha dicho que le guarda mucho agradecimiento al club que fue donde se estrenó como profesional, que recuerda su primer gol justo la misma semana cuando falleció su hermana pequeña y que le dejó muy marcado y que no se lo va a olvidar nunca, ¿no? Los recuerdos del futbolista marfileño, que es el gran nombre de esta Costa de Marfil. Así que mañana tenemos un partido chulo en Dallas, ¿eh? Va a ser el primero de los dos que va a haber aquí, la Costa de Marfil de Jan Diomandé contra la Noruega de Haaland.
2: Abrazo, Alberto.
6: Otro para todos, chao.
2: Mañana nos cuentas la última hora y el pospartido en Dallas del partido de Noruega y Costa de Marfil. Ha habido un homenaje a la selección argentina campeona hace 40 años en México 86. Rafa Fernández, muy buenas.
8: Muy buenas, va a ser ahora, va a ser ahora. Estoy aquí llegando que...
2: Ah, está siendo.
8: Sí, muy buenas. Vale, vale. Sí, va a ser ahora, va a empezar ahora. Y estoy llegando porque el tráfico aquí es un poquito de locos, con lo que marca 30 al final se convierte en 60 casi. Y nada, va a ser en un hotel que es el Donald Trump, que es un hotel de Trump.
5: ¿Cómo?
8: Así que vamos a estar
5: Donald
8: en un hotel
5: Trump,
8: de Trump.
5: Dicho.
8: Doral...
5: Ah,
8: Doral Trump.
5: Doral.
8: Sí, Doral Trump.
5: Ah.
8: Doral.
5: De Dorado, Doral Trump. Dorado Trump.
8: Y,
5: no,
8: bueno,
5: me gusta.
8: Sí, sí. Y, pues ese

0: un hotel de Donald Trump. Y bueno, pues vamos a ver, porque van a llegar aquí la mayoría de los héroes de aquella época. De hecho, va a haber dos vinos que son como conmemorativos para ellos: Héroes y La Final. Ruggeri, Batista, Justi, Burruchaga, Pumpido, Tapia. Vamos a ver si está también Jorge Valdano. No sé si se pasará por aquí.
1: Estaba en
0: El bueno
1: México, o sea
0: de
1: que a lo
0: Jorge.
1: mejor ha volado
0: ¿Sí?
1: hasta Miami para acompañaros, puede ser.
0: A mí me han dicho que venían todos. Vamos a ver ahora si están todos por aquí. Recordemos que justo hace 40 años, fue el 29 de junio del 86, si no me corrige Enrique Ortego, Argentina ganó 3-2 a Alemania, ¿no, Ortego? Alemania Federal.
2: Así fue.
0: Ah, vale. En el Azteca.
2: En la
0: Y bueno,
2: Azteca, sí,
0: ¿estabas
2: señor.
0: allí o no?
2: Estaba allí.
0: ¿Estabas allí o no estabas?
2: Y haciendo la crónica del
0: Amigo,
2: partido,
0: amigo.
1: No hay ningún acontecimiento de los últimos 75 años al que Ortega no asistiese.
2: 76, exactamente.
0: Efectivamente.
2: 76 y un dos
3: Oye,
2: meses.
3: el otro día fue muy bonito ese momento del periodista argentino con Scaloni.
2: No, no llegó ahí.
3: 18 mundiales había cubierto.
2: Son muchos,
1: yo llevo
2: muchos,
1: 19.
2: Yo, son muchos,
3: Y muy bonito la reacción también por parte de Scaloni.
2: Scaloni, a mí me parece que Scaloni es un crack, ¿eh?
3: Ay, me encanta, sí.
4: Es el mejor.
3: Sí.
0: Bueno, el periodista al que Alberto Fernández persiguió durante 4 días hasta que consiguió tenerle, ¿eh? Entrevista que consiguió Alberto, porque conseguir hablar con periodistas que llevan 18 años es algo único.
3: No, 18 mundiales.
1: 18 mundiales.
3: 18 mundiales.
0: Digo 18 años.
3: 18 mundiales.
0: Mundiales. Sí,
3: años
0: exacto.
3: No recuerdo cuántos tenía.
2: Tenía 91, ¿no?
0: Sí.
3: 91.
0: 91 años tiene Macaya Márquez. Y fíjate, yo recuerdo que siempre, desde que he ido a los mundiales, hablaba con uno que era Toto da Silveira,
2: que falleció, uruguayo. Falleció el año pasado.
0: Falleció en el año 23. Sí, falleció en el año 23 y llevaba 15.
5: Le conocimos
0: 16, era un poco
5: mucho
0: más
5: en Brasil, te acordarás, Rafa. Que estuvimos mucho
0: correcto,
5: con Toto de Silveira.
0: Correcto, ahí empezamos a estar con él, sí. Y yo me iba encontrando y hablaba con él siempre en cada mundial, porque me parecía una historia, además de unas historias fascinantes, igual que la
2: Y
0: de
2: era un gran periodista y una persona excelente, además.
1: No, pues mañana no, en un instante el homenaje, sí.
0: Sí, va a ser ya. Estamos entrando aquí con el amigo Trump.
3: Pero tú estás en Miami entonces, ¿no?
1: En Miami.
0: Estoy en Miami y entrando ahora mismo al hotel de Donald Trump, que se llama Doral Trump. Así que os lo contaré.
2: Ten cuidado con la cartera.
1: Dale recuerdos a Valdano y compañía, aquella generación mágica del 86. Un abrazo, Rafa.
0: Un fuerte abrazo. Hasta luego.
1: Venga, que se viene Paco Reyes. Paco.
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1: Venga, que es la 1 y 9, que estamos pendientes de la Alemania-Paraguay, que sigue el empate a 1. Luego nos vamos para contar el final del partido, si hay tanda de penaltis. Estamos

0: Muy buenas. Aquí sí está Sinner. ¿Y te sorprende que le haya costado tanto? ¿Cinco mangas, cinco sets para sacar adelante la primera ronda?
1: Bueno, creo que Sinner llevaba sin jugar torneos desde Roland Garros, desde su última derrota. Y normalmente Wimbledon, la primera ronda suele ser complicada porque la hierba está todavía verde. Él es el que estrena el torneo en la pista central y la pelota suele ir bastante más rápida, es más difícil de controlar. Y bueno, no es que sea normal que le haya llevado a jugar cinco sets, ni tampoco que fuera perdiendo 2-1, pero cabe dentro de la lógica.
2: Bueno, con susto además esa caída también de Sinner, con el pie ensangrentado.
1: Sí, bueno, es que al final en Wimbledon es difícil jugar, ¿eh? Porque en Wimbledon la pista se pone resbaladiza y es fácil tener algún problema.
0: Opciones de Rafa Jodar, que puede ser una sorpresa en este Wimbledon o no.
1: Bueno, yo creo que Rafa juega mejor en otro tipo de superficies, pero como es un chaval que tiene poco a perder en estos momentos, juega con bastante desparpajo y al final, pues si en un lugar es fácil darse, que se den sorpresas desde Wimbledon, porque entre que es difícil hacer un break, si tú tomas la decisión y tienes la suerte de conectar dos restos difíciles para tu rival, al final la sorpresa está siempre allí. Depende mucho del cuadro, depende de si te tocan jugadores especialistas en este tipo de superficies. Cuando ha pasado la segunda semana, después ya la pista se vuelve más lenta, está mucho más pelada y ya es un juego algo más previsible, pero en las primeras rondas es realmente difícil jugar allí.
2: Le tocará jugar en siguiente ronda contra Pablo Carreño, al que ya ganó Jodar en Roland Garros este año.
1: Sí, bueno, yo creo que Jodar es el favorito. Carreño jugó allí creo que muy bien, pero no hay que olvidar que Carreño tiene ya sus años y que aguantar un partido a cinco sets contra Jodar no es fácil. No es fácil porque te imprime una gran velocidad en cada uno de sus golpes y te obliga a ir al límite. Yo creo que el favorito es Rafa Jodar, pero vamos a ver, al final el tenis lo vemos, bueno, todos los deportes están muy igualados, al final cualquiera puede dar la sorpresa hoy en día.
2: ¿A Djokovic cómo lo has visto?
1: Bueno, es que Djokovic es probablemente el mejor jugador de la historia, ¿no? Pero los años pasan también para él. Hoy ha ganado en cuatro sets. Creo que ha jugado un partido normal, no excesivamente bueno, pero es que ya es difícil, ¿eh? Para él. Tiene 39 años y con 39 años ser todavía tan competitivo como lo es él tiene un gran mérito, pero aún así pues los años pesan y no es fácil. Cualquier rival para él creo que le puede causar problemas, porque al llegar un pelín más tarde en el tenis, al final es cuestión de llegar pronto a la pelota y poderla golpear con decisión y precisión. Cuando tú no llegas igual de bien, pues la precisión empieza a fallar, empieza a haber más errores de los normales y sobre todo vas perdiendo confianza a medida que avanza el partido. No hay que descubrir a Djokovic, que es un supercampeón, pero yo veo difícil que pueda repetir título o que pueda llegar incluso a la final.
0: Shapovalov ha tenido hoy un problema en el hombro, se ha beneficiado de ello Pablo Carreño, que
2: por primera vez
0: ha ganado un partido en Wimbledon. Fíjate, un ganador de Master 1000 un jugador como Carreño, que ha estado bastante tiempo en el top 20 del ranking ATP, gana por primera vez en Wimbledon y se cita con Hodar.

0: Experiencia de Carreño, es verdad que sobre hierba el torneo puede causarle problemas a Jodar, ¿tú crees?
1: Yo lo veo difícil, yo lo veo difícil porque veo a Rafa, aunque es verdad que Rafa no pudo participar, se lesionó, creo que en Queens, no pudo participar en el torneo. Entonces, bueno, siempre añade un poco de incertidumbre, pero creo que a día de hoy es un jugador más, bueno, con que ofrece más garantías, Rafa. A mí no me gusta dar nunca vaticinar resultados porque muchas veces
0: tenis,
1: en el mundo del deporte y más en el mundo del tenis, una bola que se te escape, un error no forzado o un resto ganador te cambia el sino del partido. Entonces, a mí particularmente creo que es favorito Rafa. Además, tampoco Carreño es un especialista en pistas de hierba y hoy en día creo que por edad y por juego es superior Rafa Jodar a Carreño.
0: Está media selección española viendo el documental de Rafa Nadal y viéndote a ti, que eres uno de los protagonistas de esa docuserie que está disponible en Netflix, Tony. Muchos fíjate. Jugadores lo utilizan en sus horas libres para como tiempo de ocio.
2: Hasta Messi, ¿no? Dijo que lo estaba viendo y que se veía muy identificado con Rafa Nadal.
0: Te dejamos y bueno. Estamos pendientes del Alemania-Paraguay que se está jugando hoy.
1: A ver cómo acaba.
2: Sí.
0: Un abrazo, Tony.
2: Un abrazo, chao.
1: Un abrazo. Adiós.
0: Adiós.
2: Van a empezar los penaltis.
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0: Bueno, ha fallado Alemania el primer penalti, lo ha fallado Haber. Estamos pendientes de esa tanda que ha comenzado ahora. Una conexión rápida con Gonzalo Palafox, que ha estado hoy en la Asamblea de la Federación y mañana estará en el sorteo del calendario. Gonzalo, muy buenas.
14: Pidal, Rocío, ¿qué tal? Muy buenas.
2: ¿Tal?
14: Bueno, hoy ha sido la reunión de clubes. La reunión de clubes en la Liga. Mañana es la Asamblea en la Federación a las 12 del mediodía. Ha sido una reunión, hay que reconocerla, ¿no? Bastante menos interesante que el Paraguay y Alemania, porque se ha aprobado lo que ya se sabía, que es el fuera de juego automático de cara a la próxima temporada, solamente en primera división, no en segunda. Y bueno, pues ausencias varias, ¿no? Además del Cádiz, el Burgos y el Tenerife, la que ya se sabía, el Real Madrid, que ni ha contestado al mail que mandó la Liga para la reunión. Y luego una anécdota, hemos tenido muy cerquita en la reunión al Atlético de Madrid, al representante del Atlético de Madrid, Carlos Bucero, también al representante del FC Barcelona, estaban a un puesto, solamente separados por el Español, por parte del conjunto blaugrana. El representante ha sido Pere Lluís Mellado, y poquito más, como dices, ¿no? Mañana la reunión de la Asamblea, en este caso de la Federación, y luego a las 8 el calendario, que bueno, aunque hay calendario, pero todo ya está estipulado, y como dices, ¿no? Pues seguramente que sea en octubre el primer clásico, luego en marzo el segundo, ya no es sorteo al uso.
0: Claro, por todos los condicionantes que tendremos. ¿Y mañana habrá mucho público en esa plaza?
14: Sí, se espera público, hay 200 invitados, veremos qué temperatura hace en la plaza de Colón, en la capital de España, y sí, se espera que haya público, ¿no? Pero bueno, todo va a estar vallado, nos han contado tanto por parte de la Liga de la Federación, pero sí, se puede acercar ahí además quien quiera para ver el sorteo. Recuerdas que la temporada pasada se hizo en Ávila, este año se ha decidido que fuese aquí con el tema del Mundial, y luego Louzán, que ha llegado esta misma mañana, pues el miércoles por la mañana ya volverá a cruzar el charco para estar con la selección el jueves.
0: Perfecto, pues mañana nos cuentas. Gracias, Palafox.
2: Gracias.
14: Abrazo, chao, chao.
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2: Pues aquí seguimos en Radio Estadio Noche.
0: Y vamos con toda la agenda de los partidos de mañana, que hemos repasado la previa de los partidos de Francia, de Noruega, pues mañana con...
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2: Bueno, conectamos con Radio Estadio, que está en la tanda de penaltis, muy emocionante ese Alemania-Paraguay, Edu García.
17: En estos momentos, viviendo esta tanda histórica de penaltis.
0: No, nos unimos a la transmisión de Radio Estadio, está José Manuel Jiménez contando la tanda de penaltis. De momento gana Paraguay, vamos a escuchar a Jiménez.
17: ¡Gol de Galarza, Rasita, qué sangre fría! Sigue 3-2 arriba Paraguay.
18: Están como muy tranquilos los paraguayos.
19: Sí, sí. Parece que lo ha tirado en el parque con los amigos.
18: Están transmitiendo una seguridad.
20: Estamos
18: que
20: emitiendo también con Rocío y con Edu Pidal, que nos han habilitado ya los últimos penaltis. Está la cosa 3-2 para Paraguay. Madre mía.
17: El momento de Nick Boltemade.
20: Boltemade.
17: Ahí está, Boltemade, ahí está el delantero del Newcastle, ahí está el actor secundario, atención, que vamos, a ver Orlando Gil, por Lautaro, va Boltemade, brazos en jarra, con la pierna derecha, le va a pegar, Boltemade, paró, ¡sí! ¡Paró,
0: vamos! Ya tenemos héroe del Mundial.
17: ¡Orlando Gil!
20: ¡Qué bien!
17: ¡Paraguay lo tiene!
20: ¡Qué bien, chaval! Insisto, se lo han trabajado muchísimo, han estudiado muchísimo a los lanzadores. Este era el objetivo de Paraguay, llegar hasta aquí. Este portero tiene a todos los lanzadores en la cabeza, estoy convencido.
21: Lo decíamos y tiene pinta de que lo han practicado bastante en Paraguay en los últimos días para esta tanda de penaltis.
20: Si marca Paraguay, están en los octavos de final de esta Copa del Mundo.
22: Y después de la mano de Cucurella, ¿cuánto crees que van a hablar de la falta de Antón?
20: Pues seguramente mucho, sí.
17: Pues puede ser histórico. Atención a Toni Sanabria. Toni Sanabria, un ex del Sporting de Gijón y del Real Betis Balompié, que toma carrerilla Toni Sanabria ante Neuer para darle el paso a octavos de final a la selección de Paraguay. 1 y 24 minutos en España. ¡Va! ¡Fuera!
21: ¡No! ¡No te creo!
17: ¡Pero Toni!
19: ¡No te creo, Toni!
17: A la derecha, Toni Sanabria de Neuer.
20: Bueno, si falla Alemania, está igual clasificado, ya están los últimos penaltis, los últimos lanzamientos, el quinto. Si falla Alemania, se mete Paraguay.
17: Venga, que tiene otra bala más la selección guaraní para meterse en los octavos de final. Tremendo. El nerviosismo.

0: Es tremendo, total, absoluto en la selección alemana. Y vamos a ver el último penalti de esta tanda. Quiere desconcentrar un poquito.
1: Sí, sí, se ríe Orlando.
0: Ahí Orlando. Orlando Gil.
2: Quiere cerrarlo él, ¿eh?
0: Vamos al lanzamiento. Amiri preparado. Va Amiri. Atención, en el punto de penalti. Ahí está el jugador del Mainz 05. Los brazos en jarra, muy centrado. No quiere dar ninguna pista. Va a golpear con la pierna derecha. Va Amiri. Gol. De Alemania.
3: 3-3.
0: Que aguantan la tanda.
1: Si marca Paraguay, octavos de final. Y si no, seguimos tirando.
4: Resiste Alemania.
5: Más oportunidades no pueden tener.
0: ¿Cómo resiste Alemania, que ha estado contra las cuerdas? Ha estado prácticamente tumbado el gigante teutón.
6: Este era el que tenía que
0: ahí
6: tener
0: Fabián, ¿no? Que había salido para…
7: Sí, este ha salido del banquillo para tirar penalti.
1: Claro.
0: Fabián Balbuena, el central del gremio. El ajedrecista. El gran aficionado al ajedrez, que va con el ajedrez a cuestas. Y hoy puede establecer el jaque mate en Boston. ¡Atención a Fabián Balbuena! Que va a coger carrerilla desde la parte izquierda. Puede eliminar a Alemania. Puede ser histórico para la albirroja. Balbuena, pierna derecha. ¡Para!
3: ¡No te creo, Manolo! ¡No te creo, Manolo!
2: ¡No me lo puedo creer!
3: ¡No te creo!
8: Alemania hay que matarle varias veces, porque si no…
6: Venga ya.
2: Ha salido en el 121 para fallar el penalti.
6: ¡Balbuena!
9: Había fallado dos penaltis Alemania.
1: Sí, la tira muy mal. Le ha parado dos manos, Manolo,
3: ¡Pumba! Solo podía salvarse si fallaba los dos Paraguay y marcaba.
9: Es muy largo, Noye.
1: Es verdad que no va muy fuerte. Por eso está aquí, Noye.
3: Televisado.
7: Últimamente, los cambios que se hacen pensando en la tanda de penaltis salen mal, ¿eh?
1: Tres aciertos.
9: Eso es verdad, eso lo he pensado.
1: Dos fallos.
0: Jonathan Ta.
5: Estamos en directo escuchando a los compañeros de Radio Estadio la transmisión de la tanda de penaltis entre Alemania y Paraguay. Seguimos en Radio Estadio Noche. Ahí va la narración con Jiménez.
0: Para adelantar en la tanda de penaltis, quién lo iba a decir ahora hace unos minutos. Alemania, bata. ¡Arriba! ¡Jonathan la ha fallado!
1: Por favor, Jonathan.
9: Tres penaltis ha fallado Alemania.
1: ¡Oh,
0: madre
1: favor!
0: Mía de mi vida!
7: Ha fallado Alemania 3 de 6.
1: Si marca Paraguay, están en los octavos, ya no se puede tener más oportunidades, por favor.
0: Se tiró a la izquierda, Orlando Gil tiró arriba la pelota y dice: ¡no me lo puedo creer!
2: Tiró el pie abajo debajo del balón.
1: A Berlín ha ido la bola.
3: No, y era parar otro.
0: Ha fallado Alemania. Y atención, a José Canales, que hoy ha entrado por Alderete, por el ex del Getafe y del Valencia en el 11. Va, Canales, gol, gol, gol, gol, gol, gol, gol, gol, gol,
5: gol. El más tronco el que mete.
2: La cuadra.
5: Pues ahí está la clasificación de Paraguay que nos narran nuestros compañeros en Radio Estadio. Paraguay ha dejado fuera a una campeona del mundo como Alemania en los 16avos de final y en la tanda de penaltis. Tuvo dos bolas de partido, dos penaltis que pudo transformar para clasificarse, los falló. Y ahora la tercera no ha fallado, ha convertido el gol, clasifica Paraguay, se queda fuera Alemania. Esto sí es la gran sorpresa de momento del Mundial 2026. Bustillo.
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10: Pues vamos con el resto de noticias de la jornada, que tienen otro protagonista, Lenglet, el central del Atlético de Madrid, está en Lisboa, va a firmar por el Benfica, firmará por 3 temporadas, la primera va en calidad de cedido y las dos siguientes tendría que hacer ya el Benfica una opción de compra obligatoria por unos 5 millones de euros. Va allí a sustituir al otro central que había allí y que se ha marchado, que es Otamendi. Chicago, el equipo de la MLS, ha hecho oficial hoy la adquisición de Lewandowski. Y aquí en nuestro fútbol, la Asociación de Futbolistas Españoles, AFE, ha anunciado que va a interponer una demanda de conflicto colectivo por la negativa de la Liga a constituir la comisión negociadora del convenio colectivo de primera y de segunda división. Y hoy se ha hecho oficial también el fichaje de Maresca por el Manchester City, un fichaje que ha enfadado al Chelsea, primero con Maresca, porque ha dicho que ya cuando fichó por el Chelsea, después de la primera temporada, estaba pensando en el City, después con el City, con el que dice que ha llegado a un acuerdo para que paguen una indemnización, y finalmente con el propio entrenador, que también va a tener que pagar una indemnización. Y ha aprovechado para dar un guiño a Xabi Alonso. Dice que de cara a la próxima temporada contamos con Xabi Alonso, un entrenador con una visión futbolística excepcional y además gran integridad profesional.
9: Pues han enfadado con todos.
5: Sí, a las 3 de la madrugada habrá Radio Estadio aquí en la antena de Onda Cero para contar el partido.

0: entre Países Bajos y Marruecos, que se va a disputar en el estadio de Monterrey. Hemos contado la clasificación de Paraguay, la eliminación de Alemania. Pues Paraguay se enfrentará en octavos al ganador de la eliminatoria entre Francia y Suecia, que viviremos mañana en Dallas. Ha sido un día intenso, mañana contamos la última hora de la selección, mañana la selección se va a Los Ángeles, mañana continúa el Mundial 2026. ¿Habrá más sorpresas?
1: Pues adiós, pues Chattanooga, veremos. Adiós, Chattanooga.
0: Adiós. Adiós a todos.
2: Adiós, adiós. Buenas noches.
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0: Hola, ¿qué tal? Muy buenas noches. Hubo un tiempo en España en el que una campaña de televisión consiguió que medio país repitiera una frase como si fuera el estribillo de una canción del verano. Póntelo, pónselo. Y es curioso porque ya han pasado muchos años. Han cambiado las formas de ligar, todo el mundo tiene móvil en el bolsillo con aplicaciones. Han cambiado hasta las excusas para no llamar al día siguiente. Y los bares, pues tampoco son como antes, pero seguimos teniendo pendiente una conversación bastante básica. ¿Cómo follar sin jugar a la ruleta rusa sanitaria? Porque de sexo hablamos mucho, muchísimo. Hablamos de lo que nos gusta en la cama, hablamos de juguetes, de fantasías, de poliamor, de Tinder, de OnlyFans, de nuevas masculinidades, de responsabilidad afectiva. Pero luego llega el momento de la verdad, ese momento en el que uno tiene más ganas que sentido común, y todavía hay demasiada gente que negocia el preservativo con los argumentos de siempre. Es que me corta el rollo, es que confío en ti, o es que yo estoy bien. Y claro, luego vienen los datos a quitarnos la tontería. En 2024 se notificaron en España más de 93.000 casos de infecciones de transmisión sexual. La cifra más alta registrada en más de una década. Que dicho así suena a informe de ministerio, pero traducido al idioma de la calle significa algo bastante sencillo. Algo estamos haciendo mal. Porque sigue habiendo vergüenza, sigue habiendo desconocimiento y, ¿por qué no decirlo? Sigue habiendo miedo a preguntar. Hay jóvenes que saben más de filtros de Instagram que de clamidia. O hay adultos que creen que las ITS son cosa de otros. Y también hay parejas que confunden confianza con inmunidad. Pero también hay una idea peligrosísima, muy extendida, por cierto, que viene a decir: si la persona parece sana, no pasa nada. Pues sí pasa. Sanidad ha presentado una hoja de ruta para los próximos años con más de pruebas diagnósticas, kits de autotoma y financiación de preservativos para jóvenes. Medidas necesarias, claro que sí, pero el problema no se arregla solo repartiendo preservativos si antes no arreglamos la conversación. Porque no se trata de convertir el sexo en una inspección técnica de vehículos. Nadie está diciendo que haya que entrar en la cama con un formulario, un notario y una carpeta de análisis plastificada. Se trata de algo bastante más sensato. Entender que cuidarse también puede formar parte del deseo. Y en este programa no nos cansaremos de decir que follar está muy bien, sí, sí, y que disfrutar está mucho mejor. Pero que en pleno 2026, con toda la información que tenemos, quizá lo verdaderamente moderno, sexy y revolucionario sea algo tan viejo como esto: cuidarse y cuidar a quien tienes delante.
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0: Las 3 en punto de la madrugada. Silvia Sanz, ¿cómo estás? Muy buenas noches.
1: Muy buenas noches, Nacho.
0: Asustan estas cifras, la verdad. Nos estamos relajando, ¿no?
1: Sí que asustan. Yo creo que realmente no es tanto la falta de información o que tengamos más pruebas diagnósticas, ¿no? Porque todos sabemos que fumar es perjudicial y fumamos, que hay que dormir más y que hay que hacer deporte y la gente no sigue cuidándose tanto como podría, ¿no? Pues con el sexo ocurre lo mismo. Yo creo que el cerebro tiene una función, ¿no?, muy curiosa, que es que a veces ante el placer inmediato parece que se infravaloran los riesgos, ¿no? Y eso pasa, pues que evitamos un poco este tema. Entonces yo no creo que haya que hablar tanto de información, porque la gente sabe y conoce las ITS, sino enseñar más habilidades, pues para poner límites, para negociar, ponerse un preservativo, para manejar la presión, para poder hablar del tema sin vergüenza, ¿no? Yo creo que esa es la clave, ¿no? Para que podamos prevenir más.
0: Y sobre todo ser conscientes de la responsabilidad que tenemos.
1: Claro, que a veces tendemos a pensar que esas cosas no nos pasan a nosotros, ¿no? Y que los embarazos deseados también les pasan a otros. Sí, hay que tener también esa corresponsabilidad afectiva de que no solo es por mí, sino por los demás. Y eso nos moviliza más para tomar esa decisión de cuidarnos, de ponernos un preservativo, de poder hablar con el otro. Oye, ¿cuándo ha sido la última vez que te has hecho una ITS, no? Que hablamos de muchas otras cosas, o estamos desnudos con otras personas, o hablamos de nuestras fantasías y de cosas íntimas, y no podemos hablar de las ITS o de los métodos de anticoncepción o de evitar este tipo de infecciones.
0: Óscar Ferrani, ¿qué tal? Muy buenas noches, ¿cómo estás?
2: Buenas noches, aquí intentando escucharos y proteger mi mente de esto que comentáis, de ese riesgo que dejas de ver cuando el placer inmediato está adelante, ¿no?
0: Bueno, hay veces que también estas cosas no se hacen por vergüenza. Hablamos antes de esos kits de autotoma, ¿no? Que lo hacemos en casa y los enviamos, ¿no?
2: Sí, es una de las múltiples maneras de ver si tengo alguna infección de transmisión sexual, aunque no tenga ningún síntoma. Que puedo estar infectado, no tener síntomas e infectar a otras personas que sí tengan síntomas, y en el peor de los casos que esos síntomas ya reviertan en una enfermedad grave que, tomada a tiempo, podría haber sido casi anecdótica con el tratamiento adecuado. Los kits de autotoma pues te llegan a tu casa del laboratorio y, dependiendo de qué ITS quieres buscar, pues haces pones pipí en un sitio, pones heces en otro, haces un frotis vaginal con las instrucciones que te dan, lo cierras con las instrucciones que te dan, lo mandas al laboratorio y al cabo de unos días pues te llegan los resultados. Es una forma pues más discreta de hacerlo. En un centro de salud también puedes solicitar estas pruebas. Y bueno, Silvia, hablabas de los riesgos cuando se nos ciega, ¿no?, los ojos ante el placer inmediato, pero a mí me ha gustado más todavía esa parte en la que recuerdas esas habilidades que muchas veces hemos perdido, ¿no? Pensamos muchas veces que tener sexo satisfactorio es meter el pene en un lado, frotarlo con una boca, y bueno, hay otras formas de dar y recibir placer sexual que también tienen menos riesgos en relaciones que pueden ser igualmente explosivas, ¿no? El problema es que, bueno, pues no estamos informados e informadas en cómo usar las manos, en cómo usar un codo, en cómo usar un dedo. Hombre, es que eso no es lo mismo. Pues hombre, pues depende. Si lo hace usted bien, no solo es que pueda ser lo mismo, es que puede ser superior, es que puede ofrecer una perspectiva a la que no estamos acostumbrados. El problema es que siempre que nos encontramos sexualmente hay que lidiar con la vulnerabilidad de uno o de una, ¿no? Y con la vergüenza. Incluso con parejas estables, en sexo ocasional, ni te cuento. Y muchas veces, pues una práctica coital o incluso un sexo oral evita que haya unos contactos visuales y haya una exposición que hace que también vayamos ahí con el piloto automático, ¿no? Y yo creo que no solo hay que informarse de la cantidad casi infinita de condones que hay, tanto para penes como para vulvas, para todos los tamaños, sensibilidades, etcétera, es que además hay que informarse, hay que leer, hay que ver vídeos, hay que ir a talleres de perfeccionamiento sexual, hay que hablar con una sexóloga y descubrir los infinitos caminos que hay para tener un encuentro sexual explosivo, minimizando riesgos cuando no sabes del todo a quién tienes delante, ¿no?
0: Bueno, aquí lo hemos dicho unas cuantas veces porque hay muchos oyentes que dicen, joder, qué pesado, siempre están con lo mismo.
2: Sí.
0: Pero no nos aburriremos. Cada vez los casos hay más y los datos ahí están.
2: Perdona, Nacho, que esos 93.000 es que son más. Esto es como las cifras que de la aduana, ¿no? Cuando requisan una sustancia ilegal. Bueno, es un parámetro para ver cuánto están entrando realmente. Entonces, si están localizados 93.000 casos, pues yo me atrevería a decir...
1: Y que también hay un porcentaje alto en gente adulta y mayor, que decir, a partir de 50 años.
0: Ahí nos relajamos más.
1: Sí, parece que es que entonces, como no tenemos relaciones...
0: quizás menos relaciones, entonces dice, bueno, pues la probabilidad...
1: Sí, pero es que el riesgo existe igual.
0: Pero al final sigue siendo... 20, 30,

0: 50 o 50 o 60.
1: Todo esto sigue siendo una ruleta rusa, ¿sabes?
0: Hay gente que juega eso, ¿eh? A ver quién, uno en el grupo está contagiado.
1: Ah, perdón, pensé que decías...
0: Sí, ¿no? Sí que existen esos juegos. Sí. Y entonces hay relaciones sexuales y a ver a quién le toca, a ver quién se ha contagiado.
2: Es una actividad autodestructiva como otras muchas, ¿no? Claro.
1: Como
2: pero existe.
0: Se llama así, ruleta rusa, ¿no?
2: Parece película de terror, pero es real.
1: Madre mía.
2: Si nos está rondando esa idea, puede ser un momento estupendo para ir a hablar con un terapeuta y contárselo.
1: Muy bien. Bueno, dentro de unos minutos vamos a hablar con una mujer que hizo algo bastante peligroso en la época en la que vivía. No estoy hablando de ninguna ruleta rusa. No hablo de que haya robado un banco tampoco, ni algo mucho peor. Decidió simplemente subirse a un escenario y cantar rock and roll siendo mujer en la España de los años 60. Una España pues donde algunos pensaban que una chica podía cantar siempre que fuera corista. Pero ya más de medio siglo después sigue levantando la voz, por supuesto, encima de un escenario. Y le preguntaremos, pues, ¿cuál fue la reacción de la gente cuando apareció por primera vez cantando música que entonces se consideraba casi una provocación? Ella será la encargada de abrir la caja esta noche, Óscar.
2: Pues se va a encontrar un juguete erótico esta vez. No es un complemento, no es un accesorio, es un juguete sexual. Es un juguete sexual unisex y es un juguete sexual anal. Podemos avanzar este spoiler porque, aunque pertenece a un grupo de juguetes muy común, pues tiene ciertas particularidades que, como siempre, nos va a desvelar más de una enseñanza oculta sobre nuestra propia anatomía y sobre prácticas sexuales que también son posibles y que a veces tenemos olvidadas simplemente por desinformación o por no tener la herramienta adecuada. Pues esta puede ser una herramienta adecuada.
1: Bueno, pues rápidamente, porque tenemos también otro invitado a la espera que nos va a hablar de la fiesta del orgullo. Pero antes, tenemos que saludar a Rubén Santos, porque también Rubén Santos, una semana más, ha salido a la calle. ¿Qué tal, Rubén? Muy buenas noches.
3: Buenas noches, Nacho.
1: ¿Qué has preguntado esta semana?
3: Pues mira, yo como os quiero enseñar
1: a
3: muchos
1: los
3: registros.
1: Viandantes, pobres.
3: Os quiero enseñar muchos registros. Parece que estoy en el colegio. Intento preguntar muchas cosas y esta noche voy a enseñaros una pregunta un poco más seria de lo normal. Yo quería que la gente nos
1: seria,
3: dijese...
1: ¿Seria tú?
3: Un poco más seria. A ver, siempre con mi tono, porque me cuesta mucho mantenerme serio. Le he preguntado a la gente un consejito para las nuevas generaciones y me han dado por todos lados.
1: ¿Sí?
3: Por todos lados.
1: O sea, ¿te han vuelto a trolear?
3: No me han troleado, pero me han... Bueno, prácticamente me dan guantazos, en plan... Sí. Bueno, les he puesto en bandeja el micrófono y han dicho que qué, verás. Bueno,
1: luego lo escucharemos. Se va a celebrar ya dentro de unos días el Mado. Bueno, ya ha empezado, hay que decirlo, ya ha comenzado. Y vamos a hablar enseguida con alguien que tiene mucho que ver con esa fiesta. Antes, recordar las redes sociales, que no son otras que Loving You Radio. En cualquiera de ellas nos podéis encontrar tanto en Instagram como en TikTok como en Facebook. Y hay un número de teléfono también directo con nosotros, el 628 22 22 23, es vuestra línea directa con nosotros, 628 22 22 23. Irene Calderón produce este programa que hoy realiza el gran David Peñalba. 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

Todos tenemos en la cabeza algún barrio de nuestra ciudad que ha cambiado con el paso de los años. Ese lugar que un día fue refugio para unos pocos y que casi sin darnos cuenta acabó convirtiéndose en punto de encuentro para miles de personas. Un barrio pues que vio abrir pequeños bares, salas de fiestas, librerías, locales culturales y donde mucha gente encontró algo más importante que el ocio, encontró pues un lugar donde sentirse parte de algo. La historia de Shanghái empieza precisamente así. No nació en una redacción ni en una gran empresa editorial. Nació en una fiesta de tarde en Madrid, el Tardeo, cuando todavía casi ni existía, en el barrio de Chueca. Una de esas fiestas que se organizaban entre amigos, cuando Internet pues todavía no existía y las redes sociales eran simplemente encontrarse cara a cara. Lo que comenzó como un pequeño folleto para anunciar aquella fiesta acabó convirtiéndose en una de las revistas más influyentes de nuestro país y en testigo privilegiado de cómo España aprendía a hablar de diversidad, hablaba también de amor, de libertad, muy importante, y de sexualidad con una naturalidad que hace 30 años pues parecía imposible. Y por sus páginas pues han pasado algunas de las mayores estrellas de la música y del espectáculo. Ha visto nacer carreras, ha acompañado la evolución del orgullo y ha contado una parte de la historia reciente de nuestro país que pues a veces, muchas veces, no aparecía en otro.

0: los medios y pocas personas pueden presumir de haber estado ahí desde el principio. Hoy nos acompaña quien durante años ha dirigido esta aventura y que ahora continúa ligado a ella, eso sí, como editor. Alfonso Llopart, bienvenido a Loving You, muy buenas noches.
1: Buenas noches, Nacho, un placer estar con vosotros.
0: Bueno, el Mado comenzaba el pasado 25 de junio y estará hasta el próximo 5 de julio. Estamos en plena fiesta del orgullo aquí en Madrid. Y Shanghai nació en el 93... como una fiesta de tarde, ¿no? Una tea dance, que decíais. Si te llegan a decir de aquella primera tarde que aquello acabaría convirtiéndose en uno de los medios más influyentes de este país, ¿qué hubieras pensado, Alfonso?
1: Siempre lo digo, o sea, me hubiera reído, ¿no? Porque empezamos dos personas a hacer esas fiestas que las habíamos visto en Londres y nos parecían muy divertidas los domingos, un día de más que aquí no, que en Madrid ni en ningún lado pasaba nada a principios de los 90, y lo hicimos un poco por divertirnos y sí. por ver qué pasaba, ¿no? Uh-huh. Y de repente nos vimos que cada vez crecían más las fiestas, nos teníamos que cambiar a locales más grandes, y como tú decías, empezamos a publicar un fanzine para promocionar las fiestas, que de repente pues se ha convertido en el principal medio LGTB de este país.
0: De este país.
1: No me lo hubiera creído, evidentemente. hubiera reído como diciendo, pues sí, yo iba a estudiar arquitectura, mi pareja de entonces había estudiado marketing, o sea, que es que no tenía nada que ver.
0: Uh-huh. Bueno.
1: Con lo cual, pues bueno, orgullosos de seguir aquí.
0: Por supuesto, que no es fácil, no es fácil. Muchas revistas se han quedado por el camino. Hace poco estuvo aquí Miguel Ángel, el director de otra de las de la revista Cero, que también esa no pudo continuar. Alfonso, ¿cómo era aquel Madrid del 93? Porque ya hablamos de Chueca como algo normal, pero entonces era un barrio completamente distinto. Era más bien... era bastante hostil, ¿no?
1: Era un peligro. O sea, Chueca durante la noche se convertía en tierra indómita en la que la violencia, las drogas, la prostitución campaba a sus anchas, y era muy peligroso moverse en un barrio donde ya habían abierto locales enfocados a la comunidad, pero yo me acuerdo que tenías que organizarte para salir de los locales acompañado, porque sabías que si salías solo te atracaban seguro. Entonces había que ir, entrar y salir en grupo. Y era una zona, estando, mira donde está, en pleno centro de Madrid, estaba muy deprimida durante el día. También era un barrio fantasma, porque claro, la gente no se atrevía allí abrir locales ni de día, ni salvo los gays que estábamos allí por las noches, nadie se atrevía a entrar en Chueca. Entonces, yo siempre digo que nosotros fuimos un poco de la mano del barrio, ¿no? Cuando empresarios como nosotros, pues empezamos a abrir locales de día en el barrio, librerías, restaurantes, tiendas, que le empezaron a dar otra vida al barrio y que de repente, pues, ayudaron a que todo ese lumpen se acabara yendo a otras zonas, ¿no? Uh-huh. Entonces,
0: y
1: ese fue un poco la evolución.
0: Uh-huh. Y luego, posteriormente, se convirtió en un barrio un poco, por decirlo, de la élite, ¿no? De las parejas homosexuales con mucho dinero, de que llegaron a residir ahí y que ahora se han ido, curiosamente, ¿no? Ahora han dado paso a otro tipo de, bueno, más bien a pisos turísticos en la mayoría de los casos, a Airbnb, ¿no?
1: Claro, pero es que los que hace más de 30 años compraron esos pisos a buen precio y demás, ahora ya son señores mayores como yo. Entonces ya no quieren un barrio.
0: Bueno, no tan mayores, Alfonso. No tan mayores.
1: Sí, mayor. Yo ya soy un señor mayor. Entonces pasa, claro, toda esa generación que ahora pues ha dicho yo ya me quiero ir a una urbanización donde no haya jaleo. Porque evidentemente Chueca sigue teniendo todos los inconvenientes de vivir en el centro de la ciudad, que ojo, me parece maravilloso. O sea, hay gente que todavía queremos que haya vida en los barrios y que haya fiestas, tanto patronales como el orgullo. Un poquito de ruido, sí, pero bueno, pero vivimos en una gran ciudad y las ciudades también mola el que de vez en cuando celebren este tipo de actos, aunque efectivamente molestemos un poco, ¿no? Entonces, bueno,
2: ¿qué tal,
1: Alfonso? Ahí queda eso.
2: Hola, Alfonso, buenas

0: Noches. Oye, me gustaría preguntarte, desde 1993 hasta ahora, hasta el año en el que estamos ahora, ¿se hace periodismo desde el colectivo de la misma manera? ¿Hay cosas que ahora hacéis y antes no se podían? ¿O al revés? ¿Han cambiado los intereses o la óptica de Shanghái sigue siendo un poco la misma? ¿Qué hay de Shanghái en el Shanghái de ahora del 93 y qué ha cambiado?
1: Pues si te digo la verdad, no ha cambiado mucho. Bueno, del 93, sí, evidentemente, pero desde que empezó el proyecto editorial como tal, no te creas que ha cambiado mucho, porque nosotros lo que queríamos, de alguna manera, era demostrar que la comunidad no tiene nada de especial, que nos gustan exactamente las mismas cosas que a cualquier persona. Entonces, Shanghái era un poco así y sigue siendo un reflejo de eso. Entonces nuestra fórmula es la entrevista, entonces dejamos que la gente hable y que cuente. Claro, al principio nos costaba mucho que la gente hablara, tanto los que nos apoyaban como gente de la comunidad, y ahora es verdad que encontrar referentes y gente que quiera hablar y contar sus experiencias y sus reivindicaciones es mucho más sencillo que antes. Eso es lo único que ha cambiado. Pero nuestra intención sigue siendo la misma.
2: Bueno, en este programa tenemos a alguien que ha formado parte de la redacción de la revista, ha colaborado en la revista y que, claro, evidentemente teniéndote aquí, quiero hacerte una pregunta. Aquí está Rubén.
3: Hola, Alfonso, ¿qué tal? Yo me voy a tirar más un poco por el salseo. Yo quiero saber de la gente con la que has trabajado, porque habéis tenido a muchísima gente. De hecho, creo que la primera portada fue Mónica Naranjo. ¿Cómo, o sea, cuéntanos alguna anécdota?
2: Cuando no la conocía nadie.
3: Claro,
2: ojo,
3: sí. ¿Alguna anécdota?
2: Bueno, la conocían y esta quién es, ¿no?
3: Sí, alguna anécdota, no con ella, pero pues con quién te ha gustado mucho trabajar o con quién no te ha gustado tanto trabajar, sobre todo esta última pregunta, que me interesa más.
1: Bueno, es un poquito más complicada de contestar, pero la verdad, imagínate en 33 años la cantidad de anécdotas. Lo de Mónica fue muy bonita porque además ella lo reconoce y nosotros evidentemente también que fue un antes y un después. La primera portada que hicimos con Mónica, que nosotros, que fue en el año 96, o sea, ya llevábamos unos añitos, la portada rezaba: ¿quién es Mónica Naranjo? O sea, porque es que
3: Wow.
1: efectivamente nadie la conocía, era una persona, una cantante española que había triunfado en México, pero que aquí no había llegado a nada. Entonces, a partir de esa portada y de también del programa Sorpresa, Sorpresa y una serie de digamos, coincidencias, de repente se convirtió en un boom y en el icono que es hoy en día, ¿no? Entonces, para nosotros nuestra historia está siempre muy ligada a ella, es algo que le agradecemos enormemente y la amamos en ese sentido, ¿no? Pero claro, divas en el mundo LGTB, dame una diva, por favor.
2: Hombre.
1: Nos gusta construir divas, ¿no? Y hacer de artistas que tienen algo, evidentemente, porque no vale cualquiera. Convertirlas en divas para el colectivo, eso sin duda.
2: Hablando de divas, ¿qué pasó con Cher cuando presentó Believe? Hay una anécdota por ahí, ¿no?
1: Bueno, con Cher fue increíble, ¿no? Imagínate, nosotros además llevábamos pocos años y de repente cuando nos ofrece Warner Music que si queríamos hacer la fiesta de presentación del Believe, además nada más y nada menos del Believe, que es el álbum número uno LGTBIQ+ de Cher de la historia, ¿no? Entonces, efectivamente, ella quiso hacer la presentación en Londres, París y Madrid, pero cuando llegó a Madrid no estaba muy contenta de cómo habían ido las presentaciones en Londres y en París. Entonces, nos dijo que quería ver la sala directamente y nosotros habíamos sido inteligentes y habíamos elegido una sala de Madrid maravillosa que todos conocéis, que se llama Joy Slava. Y claro, cuando la vio, se arrodilló y dijo: este sí es un lugar que merece la pena para Cher.
2: Bueno, oye, Alfonso, mucha gente no sabe que la primera, ahora que estamos en pleno Mado aquí en Madrid, la primera carroza del Orgullo de Madrid fue vuestra, fue de Shanghái.
1: Sí, efectivamente. En el momento en que una persona, digamos, importantísima para todos nosotros, que fue Pedro Cerolo, que fue quien consiguió que empresarios y asociaciones nos uniéramos para empezar a organizar el Orgullo, que es el modelo

0: que aún se mantiene hoy en día, pues alguien tenía que montar esa primera carroza y nosotros dijimos, pues venga, la montamos nosotros. Alquilamos un camión a un vecino que tenía un camión y lo decoramos con flores, nos vestimos de drag queens y esa fue la primera carroza en el año 96, hace exactamente 30 años, que ni siquiera cortaron la calle para que pudiéramos marchar. Imagínate 5.000 personas que marchamos ese día al millón y medio que somos ahora.
1: Madre mía.
0: Ha cambiado mucho todo.
2: Oye, sin duda. Alfonso, no sé si es una pregunta muy tonta. ¿Por qué Shanghái? Cuéntanoslo no, o recuérdanoslo o díselo a quien no lo sepa, por favor.
0: No es tonta, pero es verdad que me lo hacen mucho.
2: Claro.
0: Porque claro, Shanghái es una ciudad china. Pero escrito como lo escribimos nosotros, pues acaba en G-A-Y, que nació Shanghái como una revista enfocada al público gay. Hoy es LGTBIQ+, con todas las letras, pero así empezó. Y el motivo es muy sencillo, porque esas fiestas que empezamos a hacer en esas tardes dominicales en Madrid, en Londres se llamaban Gaiety Dance, porque se hacían a la hora del té. Era una discoteca a la hora del té. Y el primer local donde hicimos las fiestas se llamaba el China Club, que estaba en la calle Amor de Dios. Entonces, claro, el nombre vino solo. Un Gaiety Dance en la calle, en el China Club, pues lo llamamos Gaiety Dance. Bueno. Salió solo. Oye, totalmente.
1: La última, muy rápido, porque nos estamos quedando sin tiempo. Tú has trabajado con alcaldes muy distintos y de colores políticos también muy distintos aquí en Madrid. Sin meterte en líos, tampoco te quiero que te metas en líos. ¿Con qué alcalde o alcaldesa ha sido más fácil construir el orgullo?
0: ¿Construir o desconstruir? Porque yo siempre digo...
1: Pues desconstruir, venga ya, que no, aquí somos, nos gusta el morbo, venga, dale caña.
0: Yo siempre digo, la mejor Ana Botella, porque Ana Botella te decía que no a todo y entonces ya sabías a lo que atenerte, pero ha habido tantas veces que nos han dicho que sí, y que sí a esto, que sí a lo otro, y luego no se gestionaba, luego no se avanzaba. Es complicado organizar un orgullo con un ayuntamiento que no siempre está remando a favor. El Orgullo de Madrid es un orgullo de toda la ciudadanía. Es el mayor evento de ciudad que hay en Madrid y debería cuidarse un poco más de lo que creemos que se cuida. Ya es uno de los mayores del mundo, podría ser el mayor del mundo. Y eso es una medalla que nos tenemos que poner todos. Entonces, bueno... Pues ojalá que algún alcalde, y esto se la tiro al actual, se dé cuenta de eso y nos apoye un poquito más de lo que hace.
1: Pues dicho está. Alfonso Llopar, editor y director, que fue director de la revista Shanghái, gracias por haber estado con nosotros. Oye, la próxima te vienes aquí al estudio, ¿eh?
0: Bueno, cuenta con ello.
1: Y estamos
0: más rato. Pero que no sea en junio.
1: No te preocupes, ya para la próxima temporada. Gracias.
0: Y a puertas del orgullo. Invitar a todo el mundo, todos los vuestros oyentes, que además me encanta el tema que tenéis hoy, me encantaría quedarme más tiempo a participar estos días en el orgullo. Y el 4 de julio, todos a la marcha del orgullo.
1: Ahí en Azón. Bueno, Alfonso, gracias. Un abrazo.
0: Un abrazo fuerte.
1: Bueno, pues ya está sentada en esta mesa una mujer que ha conocido una España donde ligar era mirarse durante 3 canciones seguidas en un guateque, dice que sí, una España donde hablar de sexo era casi clandestino, una España donde una chica rockera era impensable, y con ella igual descubrimos que nuestros padres y nuestros abuelos hicieron cosas bastante más salvajes de las que nos contaron, ¿eh? Hoy, ¿quién será? Y sobre todo, una pregunta, así antes de irnos al boletín de las 2 de la madrugada. ¿Quién era más rebelde realmente, los jóvenes de los años 60 o los de ahora?
3: Yo creo que los de los 60.
1: ¿Los de los 60?
3: Sí, teníamos que rebelarnos contra las leyes que habían.
1: Ahora ya está
3: todo hecho. Ahora ya está todo mucho más fácil.
1: Y antes era más peligroso.
3: Sí, no, y más difícil todo conseguirlo. Y si eras mujer, mucho peor todavía. Estábamos vetadas.
1: Estabais vetadas. Bueno, ahora saldremos de dudas de quién es nuestra invitada de esta noche. Escuchamos las noticias de las 2, la 1 en Canarias, y enseguida volvemos aquí en Loving You.
4: Son las 2, la 1 en Canarias.
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4: Buenas noches. Venezuela eleva el número de...